0: Para llegar a esa conclusión, se analizaron registros fílmicos, estudios médicos y pruebas de laboratorio.
1: Cierra la octava fecha del Clausura.
0: Barraca Central y Argentinos empataron sin goles en minutos. A las 21:15 se medirán Unión de Santa Fe e Instituto.
1: Cielo despejado en la ciudad de Buenos Aires, 11 grados 4 décimas la temperatura.
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4: Bueno, los jóvenes son tímidos, piensan que si dicen lo que quieren, la gente se va a dar cuenta de que es una bobería. Entonces buscan ser arcaicos o modernos o contemporáneos. Ya somos modernos. Lo que decía Marco Aurelio, ni amo ni esclavo. No hay que ser amo y no hay que ser esclavo. Y además el amo es un esclavo, tiene que preocuparse todo el tiempo de los otros, a quienes manda.
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0: Seguimos en el Oral Deportivo aquí en Radio Rivadavia, M630, 1150268630. 1150268630, la vía de comunicación, con la consigna que es muy simple. ¿Quién tiene razón? ¿Vélez en reclamar los puntos porque Boca incluyó 6 jugadores e infringió el reglamento? ¿O Boca que dice, no, los partidos se ganan en la cancha? Riquelme lo dijo el otro día. Y no quisimos sacar ninguna ventaja deportiva. Deberá definir el Tribunal de Disciplina. Todos creemos que se la van a poner a Vélez, ¿no? Y que no va a pasar absolutamente nada.
1: Se la van a poner, le van a poner un golpe en la cabeza.
2: Bueno, igual se le puso a Vélez ganándole por penales, ¿no? Y siendo superior en el partido.
0: Bueno,
2: ¿no?
0: Está bien, pero para.
2: Ahí ya se le puso.
0: Hay un reglamento.
2: Está bien.
0: Hay un reglamento que dice Vélez, lo escuchamos a Pugliese.
2: Sí.
0: A Pugliese lo escuchamos al vicepresidente de Vélez que dice, nosotros tenemos razón.
3: En el 2015, justo acá que me trajo el recuerdo Presti, que se queja, digo, Boca entró a esa Copa Libertadores inventando. También un gris
0: por un reglamento, ¿no? Fueron a buscar una endija reglamentaria y fútbol invento, para vivo, dijo.
3: Un invento.
0: Qué grande Caroso.
2: El partido se jugó y ¿qué pasó?
3: Un invento.
2: Se jugó el partido.
3: Pero no se tenía que jugar.
2: Bueno, pero se
3: no se tenía que jugar porque la clasificación era de Vélez.
0: Por eso. No.
2: Había un gris.
3: No había ningún gris.
2: Pero para qué lo dice.
3: Pero para qué. ¿Fue el gris?
2: Pero.
3: Daniel.
0: El fútbol es para vivos.
3: O le hace segura, ¿no? Claro, estaba segura.
0: Sí.
3: Luis.
0: Luis Segura, sí.
3: Luis, están los llamados, están las escuchas.
0: Sí.
3: Daniel,
0: El fútbol es para vivo, dijo Juan Carlos.
3: Acomodaron con Michans, eso existió.
0: Bueno, 11-5.
4: Me queda claro algo.
0: 11-5-026-8630. 11-5-026-8630, la vía de comunicación. Se ganan una cena de mar de la cocina de Ana Mellino y una cena o almuerzo en la choripanería.
4: Me queda claro algo, porque Presti es antibar. Está en contra de la ley.
2: No, para nada.
4: En contra de la ley. Y el tipo labura donde labura.
2: Yo estoy
0: de acuerdo con las interpretaciones de la ley. De hecho, vos tenés un código penal, un código civil, un código comercial, y hay ciertas interpretaciones.
2: Sí,
0: para eso están
2: supuesto,
0: los abogados.
2: Sí. Claro.
0: Está redactado de tal manera que vos puedas
3: hacer
0: alguna tropelía. Sí. Porque la verdad que. Vamos a decir la verdad.
2: Sí.
0: No están para solucionar problemas, están para generar problemas.
3: Claro,
0: todas estas leyes, ¿no?
3: Sí.
0: Si nosotros más o menos supiéramos hacer las cosas que hay que hacer.
4: Te da la razón, JR. Te dice, tenés razón.
5: Y bueno. Vos pensás, Daniel.
0: Claro, y sí. Es lo que te estoy diciendo.
3: No sé cuál es peor, si esta
0: o
3: la del.
0: Llegó el día.
3: Los abogados
0: están
3: para eso. Llamado tardío a Paraguay, ¿no? La diferencia de uso horario.
0: Los abogados están para eso, para encontrar la ley, interpretarla y buscar la endija para poder. Que es lo que hizo Vélez. Vélez dice, pará, acá hay 6. Y Boca que dice, pará, mirá que hay un gris. Y están tratando de resolver la situación en esos canales.
4: ¿No había alguien, un secretario técnico en Boca que se dé cuenta de ese detalle?
0: El Chelo.
4: Un secretario
0: deportivo.
2: Vamos a ser realistas, bueno. No se dio cuenta ni hasta. Nadie se dio cuenta.
0: Para, el tipo
2: ni
0: que
2: los
0: se dio
2: periodistas
0: cuenta
2: lo dimos cuenta.
0: Lo que pasa es que el tipo que se dio cuenta es un fenómeno. Y
2: ni,
0: no fue
2: ni los periodistas ni de allá ni de acá nos dimos cuenta. ¿Qué le vas a hacer?
3: Yo no sé si le dijeron para zafar o hablaron de Villa, ¿no? Del tema de la residencia de Villa.
2: Igual me parece una
3: que encima
2: tontería.
3: Estaba vencido,
2: sí,
3: o sea,
2: no, bueno, ahí ya entró en un en una tontería.
0: Ahí
2: es un argumento.
0: ¿Cómo justificar este quilombo? Este error, ¿cómo lo justificamos?
3: Que Villa tenía la residencia vencida.
4: Hay que ver quién es el que dice eso, ¿no? Porque hoy, la verdad, todo el mundo se adjudica.
3: No, te digo lo que se dijo. ¿No?
0: Vamos buscando
5: lo que prometimos que vamos a hacer.
2: El abogado de un lado, como dijo Daniel, el abogado del otro, y un juez que va a determinar.
0: Lo que pasa es que. El problema es que el juez es Michan.
3: El juez es parte, ¿no?
0: Claro.
3: El juez es
0: no me hagas ir a buscar los audios cuando hablaba Michan con Angelici o con Don Julio.
3: Seamos buenos.
2: Si fuera tan concreta y tan correcta la regla, ya estaría la sentencia. Sin embargo,
0: tiene que descargar
3: un procedimiento.
0: Ahora viene el descargo.
3: Viene el descargo y esto sería el 17, se expediría.
0: Y claro, porque 10 días antes
3: el partido.
0: 10 días antes, el 27, ya está preparada en los cuartos de final, que es una final adelantada entre Racing y Boca. Suponemos que va a ser Boca o Vélez. Veremos qué hace.
3: Con un Kempes a explotar.
0: Yo la verdad que, sinceramente...
3: ¿Se en Kempes?
2: ¿Sabes qué?
0: ¿Por qué no?
2: Hoy
0: no veo que,
2: mira,
0: que sea otro el rival.
2: Me vine de Córdoba sabiendo que iba a ser el que empezó el partido el 27.
3: No,
2: hoy
3: sí,
2: me dijeron,
3: pongo el asterisco.
2: Hoy me dijeron que puede llegar
3: puede cambiar
2: a ser
3: Mendoza. Por el tema de la selección.
2: Sí.
3: Ah. Porque ahí te digo, ahí hay unos grises. Hoy se iban a anunciar los amistosos.
0: No se anunciaron.
3: Se pasó el anuncio para el miércoles.
0: No se pudió.
3: Entre paréntesis, Burkina Faso y Benín. Que escuche la gente bien. Burkina Faso y Benín se está hablando por estas horas. De hecho, Burkina Faso no. Burkina Faso va a ser seguro porque ya lo confirmó. Que venían para acá.
2: ¿Los dos vienen?
3: Para la Argentina.
2: ¿Burkina y Faso vienen los dos?
3: Sí, los dos juntos. Pero
1: no, yo no puedo creer los amistosos. Pero bueno, a ver, a las pruebas hay que remitirse.
3: Sí.
1: Argentina llegó a la final del Mundial de Qatar y a la final del Mundial de Estados Unidos, México y Canadá jugando amistoso falopa. Entonces, por ahí hay que decir, y bueno, ¿no? Estos africanos tal vez sean partners que pueden servir para que la selección muestre su nueva figura. No, pero hay, atención, ¿a quién le vendés entradas a 500.000 mangos, 600.000 mangos para ver
3: Messi
1: al número 93 del ranking FIFA, el número 62? No hay ninguna chance sin Messi, porque con Messi, pero para ver estos partidos, yo te diría que vaya bajando un poco los valores de las entradas, porque 550 lucas,
3: sí.
1: 500... 480, como fue en el Mundial los amistosos previos al Mundial pasado.
3: Hay que ver, recordemos que esta fecha FIFA va del 21 al 6 de octubre, hay que ver en qué fecha se termina diagramando, porque la idea era quizás ver si la primera semana entrenaban, o si ya se juega un partido y el otro la siguiente semana. En el medio, River ese fin de semana no se puede utilizar, el del 26 de septiembre, porque hay recital del Ali Espósito, o sea, River recién para el final de la fecha FIFA,
1: sería
3: el 6 de octubre, se puede realizar, pero querían ir al interior, por eso se ha hablado de Córdoba. Córdoba, el primer fin de semana de octubre, no se puede utilizar porque está el clásico, Talleres de Belgrano, que se juega el 4, domingo 4, porque en el medio vuelve el producto de esta fecha FIFA, ¿no? Y encima hay Copa Argentina.
1: El único fin de semana libre es 26-27 de septiembre.
3: Claro, pero va a haber partido de Copa Argentina.
1: Racing
3: Boca.
1: Entonces
3: todo un lío, toda una ensalada. Y en el medio, AFA esperando de FIFA a ver si le habilita a los amistosos. No solo por el tema suspensiones, que eso creo que va a prosperar.
1: Ah, para le van a dar, a pesar de que sea clase C.
3: Están esperando eso. Es que no sé si van a ser clase C.
1: Pero no.
3: Depende qué alineación trae estas selecciones.
1: Burkina Faso. Burkina Faso trae los titulares.
3: No es el tema por tema de calidad de selección,
1: ranking.
3: De ranking. No, el tema es si viene con sus titulares, el tema de que sea obviamente con un árbitro extranjero, que haya cambios reglamentarios. Pero bueno, todavía no saben si pueden ser clase A. Primero tienen que confirmar eso para ver si pueden bajar las sanciones de los jugadores. Y después está el tema del aforo. Esa es la otra situación.
1: Pero para no el aforo es para eliminatorias. Jugadores.
3: Claro, pero AFA estaba intentando que se lo den...
1: Para los amistosos.
3: Para los amistosos.
1: Bueno, ya pide demasiado AFA, me parece, ¿no?
4: Hay grises ahí también, ¿no?
3: Porque si eran tres...
1: Olvidaste.
3: Lo que pasa es que te falta un rival. Si eran tres, la idea era hacer dos en el interior y después ir a River el último partido con aforo completo.
1: Bueno, esto se verá
3: En River sería... Sería, por lo que me dicen, el martes 6.
1: El
3: último amistoso, martes 6 de octubre.
1: Bueno, con Scaloni, que hoy cumple 8 años desde que asumió la selección argentina, el técnico de un Scaloni, que ayer estuvo en Monza, alentando a Colapinto.
4: Muy bien Colapa ayer, ¿eh?
1: Bien Colapa, seguramente. Fran Aure está hoy, ¿no? Lo tenemos a Fran Aure, después va
3: más
1: a hablar
3: de
1: nuestro hombre
3: del automovilismo. Que quedó, porque claro... Él creía que podía estar para más con ese despiste, pero bueno, la realmente impresionante.
1: Sí,
3: después del despiste se recuperó.
1: Después vamos a tener la mirada de nuestro experto en automovilismo en la Fórmula 1, que es Francisco Aure. Pero se cumplen 8 años desde que Scaloni asume con la selección argentina. Fue con Guatemala el primer partido.
3: Sí, en Estados Unidos.
1: 3-0, victoria de la selección. ¿Tenemos ese audio que te pasé? ¿Lo tenemos para escuchar a Scaloni? ¿Eh? Que lo pasé creo que hace 2 semanas más o menos, el audio. No lo tenemos Scaloni porque la verdad que viene como anillo al dedo ahora que estamos hablando de la selección argentina.
3: En Los Ángeles fue este debut de Scaloni.
1: Y ustedes creyeron que yo no iba a pedir el audio de Scaloni.
3: En el Memorial...
1: Usted lo tiene que tener por las dudas el audio. Sí, Maxi.
3: No, en el Memorial Colisión de Los Ángeles, 3-0 fue goles de El Piti Martínez... De Giovanni Lo Celso y de Giovanni Simeone.
1: Escuchá lo que decía Scaloni, muy eficientes acá con los audios, la producción y la operación está. No, nos dice que está, nos pulgar arriba, escuchalo, ese día.
6: Bueno, en realidad no. Lo menos importante era el debut mío. lo más importante era el debut de muchos de los chicos y el objetivo creo que lo cumplimos, sobre todo el primer tiempo. El equipo tuvo infinidad de situaciones de gol, fue bastante más vertical que en el segundo, y esperemos que lo que dijimos, que estos chicos a lo mejor sean el futuro de la selección.
0: Bueno, ahí está, el interinato.
4: Sí, ¿cuánto cuestionamiento había para en aquel tiempo?
0: Sí, bueno, pero a ver, era lógico, ¿no? Vos agarraste.
3: Lo que pasa es que venías de un desastre.
0: Por eso, en Rusia, Sampaoli es un desastre. Estuvo a punto de ser nominado para ir a la Alcudia, al torneo. Claro. ¿No? Al torneo juvenil. Sampaoli dijo, no, primero, bueno, está bien, voy por la guita, lo echaron.
3: Sí.
0: Digo, bueno, que siga Lionel. Scaloni, son seis partidos, torneo, claro. Lo contó Scaloni, sí. Y finalmente terminó siendo el técnico más trascendental de la historia de la selección argentina, superando a Menotti y a Bilardo.
4: Y apareció el flaco Menotti.
0: Gracias, Flaco Menotti, o van a creer que de Tapia es.
2: Claro, el flaco, tal
0: vez. Sí. Aguantalo al pibe, le dijo. Aguantalo al pibe,
4: algún día,
0: que va a andar bien.
4: Algún día vamos a traer acá a la mesa a alguien que cuente bien cómo fue la verdadera historia con lujos de detalles.
2: A mí me dijeron, te bancaron los primeros dos partidos que se le venían.
3: Claro, porque ningún problema. Había que reaccionar rápido porque estaba esta gira que era en septiembre, justamente.
2: Que buscamos a alguien. Nadie quería venir. Nadie quería venir. Nadie quería venir. Bancamos hasta fin de año. Y en ese interín es donde el flaco
4: vino.
2: ¿Pero
4: querés o no? Y Scaloni dijo sí. Listo. Sí. Avanti.
3: Sí, es sensacional la que cuenta, ¿no? Caminando por la playa con Aymar, comentándole que voy a agarrar y dice: quiero que me acompañes. Vos estás loco, quiero que me acompañes. Y bueno, y terminé aceptando.
0: ¿Tenés el equipo de ese día?
3: Sí, de ese día, Rulli. Sarabia,
0: sí.
3: De lateral derecho.
0: Renzo.
4: Bueno, sí. La expectativa que había con Sarabia, sí, ¿se acuerdan?
3: Sí. Pesela, que fue, bueno, parte, ya, ¿no? Fue campeón del mundo.
4: Dos campeones del mundo, sí. Ya.
3: Ramiro Funes Mori.
0: Increíble, ¿no?
3: Nicolás Tagliafico.
0: Mira vos.
3: Lo Celso.
4: Cuatro.
3: Paredes.
4: Cinco.
3: Ezequiel Palacios.
4: Seis.
0: Lo Celso no es campeón del mundo.
4: Ah, tenés razón.
3: Pavón, Giovanni Simeone y el Piti Martínez. Y entraron Azcacíbar, Vargas.
4: El chico de Vélez que ahora está en Gimnasia de Mendoza.
3: Alan Franco,
4: el central.
3: Sí. El Mudo Vázquez.
4: Que después jugó para Italia.
3: Servi y Kahneman.
4: Kahneman. ¿Se acuerdan cuando pedían a Kahneman?
2: Walter Kahneman.
0: Buen jugador, sí. Kahneman. Gran central.
3: Y después en el banco quedaron. Fabricio Bustos, Rodrigo Bataglia, Di Plácido, estaba Chiquito Romero, Armani, Ángel Correa, Icardi, Acuña, Maxi Mesa y Dybala.
0: Bien. Gran recuerdo a 8 años de Scaloni en la selección argentina. Recordémosle a la gente: 11-5-0-26-8-6-30. ¿Quién tiene razón? ¿Vélez o Boca? ¿Vélez que reclama los puntos o Boca que dice nosotros no sacamos ninguna ventaja deportiva? Hasta ahora, clasificado Boca para jugar con Racing el 27 de septiembre. Terminó en Barracas Central, en la cancha de Chiqui Tapia. Barracas y Argentinos empataron 0-0. Fernando Santillán.
7: Es así, Dani. La verdad que un partido que no pasó de lo mediocre. Realmente no hubo demasiadas alternativas para romper el cero y no mucho más. La verdad que muy ríspido en el medio, por eso 7 tarjetas amarillas, 5 para Barraca, pero no mucho más que eso.
0: ¿Quién tuvo la más claras?
7: La tuvo Barracas en la última, el chico Enzo Taborda, el de las inferiores de Independiente, que está a préstamo. La verdad que imposible de lo que cerró, pero bueno, fue lo único que realmente sucedió en el partido.
0: El arbitraje sin polémicas, ¿no? Rey Hilfer.
7: No hubo polémicas, salvo el offside, pero el offside estaba bastante claro. Y en el primer tiempo, bueno, el asistente que levantaba a cada rato la bandera cuando venía el ataque de Argentina Junior.
0: Gracias, Fer. Abrazo grande.
4: Toda la fe, Fernando, acá al final del campeonato. Vamos, vamos arriba.
0: ¿No? ¿Otro del gallo?
4: Otro del gallo.
0: Claro. Son todo del gallo acá, ¿eh? Impresionante. La banda de Morón. Abrazo. Bueno,
7: abrazo grande.
0: 46 puntos, Argentino Juniors, líder de la tabla general. En este momento
4: no pudo despegar.
0: Hoy no despegó, y sí, pero es el exclusivo puntero porque River le ganó Independiente. Sí, River le ganó Independiente Rivadavia Mendoza. 45 puntos, Vélez 44. Recuerden que acá faltan los dos puntitos que le bolsiquearon con Riestra, ¿no? A Vélez. Si no, Barros Sequeloto.
4: Pobre Vélez, ¿cómo le meten la mano?
0: Y claro, Vélez, escúchame, Araza y Ceballos que los pararon.
1: 44 puntos, tendría 46, estaría siendo líder. Ojo cuando termine el campeonato, sí, porque sí. Lo dijo Barros Schelotto. ¿Dónde van a estar esos dos puntos? Vamos a ver. Dos puntitos menos tiene Vélez. Boca 41, Gimnasia 41, Central 40, River 39, Estudiantes 38, Belgrano 38. Hasta ahí los clasificados a la Copa Sudamericana.
4: Sí.
1: Instituto que está jugando ahora, 38, después Independiente con 37, Gimnasia Mendoza 35. Bueno, y después mucho más abajo, ¿no?
4: No, pero hay un lote de varios equipos separados por 3, 4 puntos,
1: mirá,
4: que es tremenda.
1: Mira, de Independiente para abajo, mira, te cuento. Gimnasia 35, después Lanús, Sarmiento 34, Defensa 33, Unión 32, Tigre 32, Huracán, Barracas, San Lorenzo 32, 31 Talleres. Y después 27 Atlético Tucumán, 27 Newell's. Acá Luchito Frau, que es un mal tipo. Me dice, ¿dónde está Racing? Puesto 24 con 26 puntos. Después Banfield, Platense 25, Central Córdoba 23, Riestra 20, Aldo Civi 13, Estudiantes de Río Cuarto 11. Da la sensación de que la semana que viene desciende Estudiantes de Río Cuarto.
8: Sí. Sí.
1: No tiene ninguna chance, quedan 24 puntos en juego, ¿no?
4: 24, al debido botón, ¿no?
1: 24 puntos en juego, tiene 11, debería sacar 21, por lo menos, como para llegar a un punto de promedio.
4: Sí.
1: Está liquidado. Y después, Aldo Civi, con 13, está 7 de Riestra, con Sanguinetti le ganó a Banfield en el debut. Parece difícil, ¿no?, que Aldo Civi pueda sacar cabeza.
2: ¿Puedo hacer una pregunta burro? Ya sé que pues, soy burro, pero...
1: ¿Por qué?
2: Por Estudiantes desciende tanto por la tabla anual como por promedios.
4: Claro. Claro.
2: Entonces...
4: El de la tabla anual. El que lo sigue en la tabla anual.
2: Ahí está, eso es lo que quería.
1: Aldo Civi, 13.
2: Ahí está, listo.
4: Ahora, perfecto. ¿Ustedes se acuerdan? La revista Solo Fútbol la leyeron todos. Sí, ¿no?
1: Sí, claro.
4: ¿Se acuerdan la tabla moral?
1: Sí. La tabla moral.
4: Acá habría que poner una tabla... legal, sin los errores arbitrales, ¿no?
1: Uf, estaría buenísimo.
4: ¿Cómo cambiaría, eh?
1: Cambiaría mucho. Bueno, de hecho, Vélez sería...
4: El líder
1: con Argentinos Juniors, sí, con bueno, 46
4: por ahí,
1: puntos.
4: Por ahí también hubo alguno que perdió Argentinos o alguno que le dieron.
1: A ver, nos vamos a Santa Fe, porque ya arrancó, justo recién lo nombrábamos, Unión e Instituto, y está el popular Manuel Antuña con nosotros. Hola, Manu, ¿cómo estás?
9: Dani, compañeros, audiencia, muy buenas noches para todos. Se está jugando en el 15 de abril un partido clave en la zona A, en esta octava fecha del torneo clausura. Unión Instituto, ¡Instituto! ¡Que rompe la paridad en el minuto 13! Un gol de cabeza proveniente de un córner centro de Alex Luna, cabezazo en el área. Y impresionante, pero es así, este es el fútbol. Instantáneamente anota Lionel Mosevich de cabeza. Instituto 1, Unión 0, Instituto se pone líder de la zona.
1: Bueno, con un tiro de esquina y un cabezazo que se la cambió de palo a Mancilla. Sí, qué bien que está Instituto, el sí, equipo del traductor Flores.
4: Ojo que se le fueron todos encima a la Molina, los jugadores de Unión.
1: 19 puntitos tiene Instituto en este momento, líder del grupo A, como bien dijo Antuña. Buen cabezazo. Y en la tabla está con, ya metiéndose en Copa Sudamericana, en la tabla anual. ¿Cuál es? ¿De qué se quejan los jugadores de Unión?
2: De un agarrón ahí en el medio de la área. Creo que se están quejando de eso, ¿no?
9: A ver. Se están quejando de eso, sí.
1: Ver,
9: de una, para de... graficar un poco la jugada para los oyentes, Fernando Larcón, el capitán, se lleva puesto a dos hombres.
1: Se tiene
9: de
1: encima los dos.
9: Unión tremendo, de Santa
4: claro, porque le hace cortina al que termina convirtiendo el gol.
1: Sí. No.
2: Pero hay más.
1: Daniel Barre. Es casi cachurra, montó la burra.
2: Claro,
1: eso,
2: más que cortina, cortina.
1: ¿Quién está en el bar? La Molina es el árbitro. ¿Quién está en el bar?
3: Mira cómo cambió rápido.
9: En el bar está el hombre Juan Pablo Lustó.
1: Juan Pablo Lustó.
2: Lustó.
1: Peligro, atención, ¿no? Tenemos que ir a la tanda, pero tenemos que ver esta definición.
3: Para mí debería ser anulada.
1: A ver, sí, yo creo que hay un abrazo de oso.
4: No, los le tienen que poner el
1: pero se tira encima.
2: Además,
1: tira...
2: se lleva dos.
1: Se tira encima. Pero de expliquemos la jugada. Ahí va el VAR, la Molina, ¿no? ¿Va el VAR o no? La Molina.
3: No.
8: ¿Qué está pasando?
3: Es un escándalo, ¿no? Pero bueno.
1: A ver, yo digo, Alarcón abraza.
4: Hay dos jugadores de Unión que están marcando.
1: Sí. A Ludueña lo abraza.
4: Sí. Pero se lleva puesto a Ludueña y al que marcaba a Mosevich.
1: Pero la pregunta,
4: lo liberó a Mosevich.
1: Quisiera ver de nuevo la jugada, porque me da la sensación. Puede ser un abrazo
0: y que él tire también al instituto. Quiero ver, el de Unión. Quiero ver esa jugada nuevamente.
3: Te lo tomo.
0: Se lo tiró. Hay que mirarla de vuelta.
4: Se lo llevó, pues.
0: Hay que ver la repetición.
4: Está claro que el tipo que marcas de espaldas, si vos lo empujás, pierde la estabilidad.
0: La Molina se la puede comer. A ver.
3: Está al lado la Molina, no se la puede comer.
0: Abrazo. No, parece falta, Parece falta.
4: Parece. Un scrown ese.
0: Parece claro, falta.
3: Cache en el barro, esto de Titanes en el Río.
0: Pero al lado.
3: Lo abraza el de Instituto primero.
0: Tiró dos.
3: Es un escándalo. Si no lo hace ese gol.
0: A ver. La Molina dice no. Lo tiene que llamar el VAR, lo tiene que llamar Lustó. No sé qué duda tanto Lustó.
2: No, y si duda, gol. Lo tiene que llamar al árbitro.
0: Ya está. ¿Es gol?
9: ¿Cuál es gol la duda? Convalidado, no intervino el VAR, o si intervino no consideró que fuese falta, se reanuda el juego en Santa Fe, está ganando Instituto 1-0.
3: Cabaliato. La duda cuál es, a ver, se fija Juan Pablo Lustó, a ver, ¿quién es el presidente de Instituto?
0: Cabaliato, amigo de Chiqui.
3: A ver la foto, ¿dónde está? Al lado de Chiqui, listo.
0: Cabaliato, ¿cómo está el Instituto también, Es uno de los equipos del poder, Instituto. Después se enoja los hinchas.
4: Los árbitros, con los fallos que han llevado al fútbol argentino a ser lo que es, que te hacen los laterales de cualquier lado, que se agarran, que se golpean, que se manotean la camiseta. La verdad, hay que...
0: Hoy Instituto Independiente Rivadavia el cruce. Gimnasia de Mendoza, Rosario Central, Vélez con Tigre, Defensa y Justicia con Belgrano, Independiente con Atlético Tucumán, y Newell's con Gimnasia. Esos serían los cruces por el momento.
3: Bueno.
0: En el caso de que terminara en este instante el campeonato. Bueno, una pequeña tanda y ya venimos con más porque Presti trajo mucha información. Presti dice, ya está, cuarto de final, jugamos con Racing y estamos pensando en San Pablo.
3: Mañana Sudamericana.

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0: Hola, Raúl de Grau. Vélez Boca y que jueguen de vuelta. Si fue empate. Se definió por penales, pero fue empate. Quiero la cenita, Diana Mellino, 586, Raúl de Gleu.
1: Hola, buenas noches, Oral Deportiva, Dani, todo el equipo. Bueno, por fin escuché a alguien que dijo lo correcto, porque cuando fue lo del gas pimienta y todos transaron para ir a jugar la Madrid, inclusive el presidente de Boca. Así que se van a rasgar la vestidura. ¿Por qué? Porque les debería convenir la guita que le ponían a ambos. Bueno, para mí, ¿le van a sacar los puntos? No le van a sacar los puntos a Boca, porque eso se armaría una hecatombe. Para mí le va a poner una sanción fuerte económica, y como tiene plata Boca, lo paga y listo. Y dale que va. Bueno, un beso grande. Habla Elizabeth de Longchamp. 585, mis últimos números. Vamos, aguante Boquita.
2: Hola Dani, Liz 788, la bostera. Si está el reglamento, por más que me duela, los puntos son para Vélez, Presti, y no nos tenemos que calentar. Así nos cuida Riquelme, porque eso tendría que haberse fijado ellos. Ellos tendrían que haberse fijado eso. Y está perfecto que se gane en la cancha, pero para algo ponen los reglamentos. Saludos, gente.
3: Enrique de Montegrande, 660, mi número de DNI. Boca infringió el reglamento, está clarísimo. Por más que no lo haya querido hacer, está sacando ventaja. Como dijo bien el dirigente o abogado de Vélez, no sé qué era, pero al tener 6 jugadores y no 5, el cuerpo técnico pudo elegir entre los 6. Y ahí ya es una ventaja deportiva. Boca debería ser eliminado, debería pasar Vélez. Ahora, si la postura es los partidos se gana en la cancha, se debería jugar de nuevo el partido. Es lo mínimo que puede pasar, pero Boca no puede pasar habiendo infringido el reglamento.
4: Hola, buenas noches, muchachos. Acá Daniel de Mendoza. Ahí el que tiene la culpa es la AFA, que recibe la planilla que le da Boca y no son capaces de decirle: mire, está presentando jugadores que no puede presentar, arregle la planilla y tráigamela de vuelta. O sea, la AFA es la que le tiene que indemnizar a Vélez. Boca no tiene, o sea, Boca no hizo nada mal. El que no sirve ahí es solo de la AFA. ¿Quién es el que revisa la planilla en la AFA? ¿Cómo se llama? No existen, están tomando mate. Acá el problema es de la AFA, no de Boca.
5: Gracias a los oyentes que se comunican de todo el país al 1150268630, 1150268630. La consigna es: ¿quién tiene la verdad? ¿Quién tiene la razón? ¿Vélez, que reclama los puntos de la Copa Argentina, o Boca, que dice: nosotros no tuvimos nada que ver?
6: Muy dividido está, ¿eh?
5: Sí, está dividido.
6: Muy dividido.
5: Está dividido. Ojo. Acá el amigo, creo que era mendocino, que llamó hace mendocino un ratito, sí. Dijo: no, la culpa es de la AFA. Nadie chequea la planilla. No sé, la verdad, me parece que con ese argumento no sé si le van a dar los puntos a
7: Vélez. En todo caso es la organización de la Copa Argentina.
6: Igual, sí, torneos. Claro, vuelvo a decir lo mismo y me hago cargo. Nadie se dio cuenta. Nadie.
5: No, alguien, ¿sí?, se dio cuenta porque el reclamo lo hizo
6: 48 horas después.
5: Bueno, tenía tiempo
6: listo, 48 horas después, que se algún hinchevere que estaba con la vena así, dijo: a ver cómo mierda.
5: Miguel Rosselló, administrativo de Racing, gerente de Racing, no se avivó que Zuculini fue mal incluido en River contra Racing en Copa. Como no hizo el reclamo, bueno, Racing el podría tema, haber pedido los sí, puntos, y eso fue algo que se le criticó mucho.
8: Fue un error de Conmebol.
5: Sí, está bien, pero...
8: Porque River lo hizo jugar porque estaba habilitado en el sistema Comet.
5: Pero Racing es el que tendría que haber dicho: che, vamos a reclamar.
8: Está bien, pero ahí hubo un error de Conmebol, como también lo hubo con Guanchope Ávila.
5: Está bien, pero eso, pero para eso, cuando vos tenés administrativos despiertos...
6: Bueno, pero pará.
8: Está bien, pero no hubiera prosperado porque era un error de Conmebol.
5: Pero le hubiera ido a reclamar igual.
7: Bueno, el Comet se equivoca, pero si vos sabés que se está equivocando, corres el riesgo de cometer un ilícito, cometer algo raro.
8: No, pero si está habilitado por la asociación que...
5: Está bien. Pero es que sea, alguien se tenía que hacer cargo. Bueno, si vos podías reclamar,
8: y se hizo cargo con Conmebol,
5: tendrías que haber reclamado. Sí, está bien. ¿Y qué pasó?
6: ¿Qué año? ¿En qué año?
5: Nada, si nadie reclamó nada. Si pasó el plazo.
8: Y además no hubo reclamo.
5: Claro. Pero, no hubo ningún reclamo si se durmió Rosselló.
6: ¿En qué año?
5: Después se enoja. Se enojaba conmigo y me puteaba.
8: ¿Por qué?
5: Porque lo puse. Porque no fue a reclamar lo que tenía que reclamar. Que estás haciendo mal tu trabajo. Si vos no estás atento.
8: ¿Qué te dijo?
5: A que, nah, irreproducible. Si vos no estás atento. ¿Estás hijo de puta? Si vos no estás atento a tu trabajo, a que tenés que ir a reclamar porque incluyeron un jugador, después no importa si la culpa la tuvo Conmebol o la tuvo River. No, vos tenés que ir a reclamar y pedir los puntos.
8: Igual, claro.
6: Igual, a ver, que quede claro. Yo no digo
5: si
6: que.
5: Me queda Boca, morá, fue.
6: Yo no digo que Boca debe salir impune de esto.
5: Mal.
7: Yo pero no digo una, que Boca tiene salir impune de esto. Tiene sabor a poco.
6: No, dale, Jorge. Y esta situación, a vos te ves, hay que sacarle el partido directamente. No. Por eso, pongámoslo en la mesa. Para,
8: sí, la pongámoslo en la mesa. Debería ser durísima.
6: Claro.
7: Sí, pero tiene. Bueno, sí.
8: Durísima.
6: Dale.
7: ¿A qué llamas durísima? A
8: durísima.
7: Ver, ¿qué es durísima?
5: Cinco palos verdes, no sé. Dice no, dicho. Bueno, no.
6: Fuerte, sí, no, obvio.
8: El mínimo son 50 entradas.
6: Sí, porque después sí,
8: ese
6: es verdad.
8: Es el mínimo.
6: Pero porque después se barate. Total, se le pasa a cualquiera.
5: Tres caramelos le cobran.
8: Dos palos verdes.
6: Bueno, ahí sí no
8: suculento
6: estoy de acuerdo.
8: Tiene que sentir
6: el error que cometió Boca. Pero ahora, los partidos se ganan en la cancha, viejo.
5: A ver, claro. Hay novedades en Santa Fe, Manuel Antuña.
9: Unión, Dani, gol del Tapengue, lo hizo Brian Cuello de cabeza, y ahora en 30 minutos de esta primera parte, Unión e Instituto igualan 1-1. Igual el punto le sirve al equipo cordobés, con esta Unión sigue manteniéndose líder, partidazo en el 15 de abril.
5: ¿Es justo el resultado?
9: El resultado te diré que sigue justo. Instituto empezó a presionar un poco más después de meter su gol. Eso le vino bien al equipo santafesino porque empezó a encontrar un poco más de espacios de contraataque. Un gran centro, tenemos que decirlo, de Juan Pintado, el lateral derecho de Unión, y muy buen centro de Cuello a la pasada. 1-1.
5: Bien, bien. Metió un buen cabezazo Cuello para el empate, ¿no? La igualdad del equipo santafesino. En ida y vuelta nos cuenta Manuel Antuña acá, Instituto, que está tratando de ser el líder exclusivo. Bueno, yo creo que igualmente, ¿no? Con este empate, con 17 ya está siendo el líder exclusivo, ¿no? Salvo la derrota, que lo podría dejar debajo de Vélez y de Gimnasia. Pero después, ¿no? Por diferencia de gol, creo. Porque tiene más 4 Instituto, más 7 el equipo mendocino, Gimnasia y Grima de Mendoza, y más 5 Vélez. Así que.
7: Exacto.
5: Es lo único que lo podría dejar debajo. El empate lo deja en la cima del grupo A.
7: Y no le tiene que mandar un saludo a Bigote Venosi.
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8: 37. Uf, desde los
5: Venosi Propiedades.
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8: Sí, que fue un emprendedor.
7: La publicidad momento, claro. En la cancha del oeste, ¿no? 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
5: Tendría que poner claro. 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
6: 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Muchas propiedades.
8: Ahí está.
5: Mirá, está. Lo puede contratar, Bigote, sí. A Presti, sí. De yo gerente creo, de marketing, ¿no?
7: Yo creo,
5: un abrazo grande.
7: Yo creo que van y le ponen una faja a la...
5: Si ahora, el señor Bigote Venosi... ¿Es doble camiseta como usted o solamente una camiseta como Marinelli?
7: Yo lo veo siempre en el...
5: Usted es solo de Morón, ¿no?
7: Solo de Morón. Solo de Morón, del Bari, del Atlético.
5: No.
7: Y del Estudio.
5: Usted es de Morón acá, de Argentina.
7: 100%.
5: Porque hay algunos que mienten, que dicen que son hinchas de un equipo del ascenso y son de primera división.
7: Usted, yo ya se lo expliqué. Búsqueme cuando juega el gallo de local, vaya, me va a encontrar ahí.
5: Está bien.
8: Y lo va a encontrar
7: si usted
8: ahí,
7: tiene sí. Si usted conoce un tipo que no es hincha de un club y va siempre a la cancha, está loco.
10: De Morón.
8: El y señor, yo lo conozco. El señor Bigote Venosi pidió a Morón en primera y dice que pronto lo va a volver.
5: ¿Cuándo estuvo Morón en primera?
8: En el año 69.
5: ¡Puah!
8: Tenía 11 ¿Tremel? Años. 12 en realidad, cuando asciende.
5: Impresionante.
8: Tenía 11 en el 68.
7: Yo tenía 5 años.
6: No vaya más al hueso. ¿Usted cree que si se busca en algún arcón de recuerdos, aparece alguna foto suya de pibe, no va a aparecer con otra camiseta?
7: De un montón de camisetas ponía yo. Porque jugaba en el equipo del barrio que tenía.
6: ¿De alguna de primera actual primera edición?
7: Sí.
6: Por ejemplo.
7: Sí. De Huracán.
8: Mira.
7: Jugábamos en la escuela.
5: Mire usted.
7: Con la camiseta de Huracán. Jugué con la de Argentino Juniors.
6: Hay que buscar, hay que quitar.
5: Toda roja y blanca.
8: Claro, sí, siempre.
7: Después me puse la del San Pablo. Error.
5: ¿La de San Pablo también?
8: ¿Por qué?
7: ¿Cómo es la de San Pablo?
8: No, pero ¿por qué te pusiste la de San Pablo? No,
5: roja y negra, como la de Chaca.
7: Sí, porque jugábamos
8: claro, como la de Chaca.
7: Sí,
8: claro.
7: Sí.
8: Bueno.
5: Qué bien. Bárbaro. Bueno, pero es de Deportivo Morón usted, pero, 100%. Sí, sí, sí. Perfecto.
10: Pero usted tiene duda,
5: no, no sé, le estoy preguntando.
8: Me encantaba cuando hacían el juego con Alejandro.
5: Algunos Fabri. Se mandan la parte, dicen que son de All Boys y son de Boca.
8: Bueno, sí.
5: Por ejemplo.
8: Hay unos cuantos.
5: Conozco varios.
7: ¿Qué jueguito?
8: No, con usted? Alejandro Fabri, que tenían un equipo, ¿no? En cada liga.
7: Pero
8: y los tuyos eran todos rojo y blanco.
7: Pero perdón, usted pregúnteme cómo se ven mis equipos el fin de semana. Los sigo por internet, he visto partidos. El bueno, Bari ganó 3-0, está en la tercera Madrid categoría. Exacta, el Stuttgart ganó 4-1 el viernes.
8: ¿Y Inglaterra?
7: El Tottenham, está mal. Ahí está.
5: Tenemos que hablar de Boca.
7: Sí.
5: ¿No? Tenemos que hablar de Boca. Igual vamos a hablar más de Boca después porque es poco tiempo, si no. Bueno, ¿cómo está el equipo?
7: Bueno.
5: ¿Qué vimos futbolísticamente de Boca? Vimos un Boca con suplentes.
7: Sí.
5: Me parece que aprovechó mucho la oportunidad Velasco, está cada vez mejor.
7: Está cada vez mejor, es verdad.
5: De a poquito, ¿no? Está como justificando los 10 palos que se pusieron en su momento y que le metía mucha presión porque es un jugador. Vos pones 10 palos, Román lo quiere ver en primera y recién ahora está insertándose el taco en la jugada del segundo gol. Y el golazo que hace,
7: y
5: ¿no?
7: Desde la llegada de Arruabarrena venimos marcando, yo vengo marcando, de que el Vasco tenía 3 jugadores en mente recuperar. Obviamente charlado con Delgado, con Riquelme, y eran Velasco, Zenón y Palacio.
5: ¿Zenón se queda?
7: Bueno, el tema es que estaría todo acordado con el Atlas de México. Ahora, el Vasco lo quiere. Y la muestra fue el otro día que lo puso de titular.
5: Sí, eso es una presión para Riquelme, como para decirle, mirá que quiero que sea titular.
7: Uno de los mejores partidos Zenón de los últimos tiempos. Exactamente, fue un buen partido de Zenón.
5: Sí, es un buen jugador Zenón.
7: Sí, sí. Pero bueno, la agarró esa nebulosa después de aquellos Juegos Olímpicos, que se había ido con todas las luces,
5: sí.
7: Y vino mal, y desde ahí no se recuperó. En el medio hubo intereses de venderlo, transferencias, él se quería ir, Boca no lo quería largar y se armó todo un revuelo
5: a la
7: en la cabeza al jugador, sí,
5: a
7: también,
5: la distancia,
7: ¿no? Yo creo que no lo ayudaron demasiado. Exacto. A Zenón, porque alguien se le ocurrió, como es zurdo y hay muchos zurdos que juegan bien a la derecha, que se vaya a la derecha. Y para mí ahí el chico empezó.
5: Zenón brilla a la izquierda.
7: Pero si lo mejor momento de Zenón.
5: En Unión.
7: En Boca fueron por la izquierda.
5: Y en Unión también.
7: Y en Unión jugaba siempre.
5: Lo fueron a buscar porque jugaba por izquierda.
7: Claro, yo digo, para. Digo, no todo el mundo puede jugar de todo. Y Zenón por la derecha, la verdad, hay jugadores que lo hacen de manera natural, que no sienten el cambio.
5: ¿Pellegrino juega mañana?
7: Bueno, es una de las dudas.
5: Lo vi muy flojo, ¿eh?
7: Es flojo. Lo que pasa que, lamentablemente, el pibe Jagger tampoco ha tenido un buen rendimiento, tanto lo poco que jugó el otro día Mendoza, como el segundo tiempo, sobre todo, frente a Vélez en Córdoba. Lamentablemente, frente a Vélez quedó en la foto de aquel penal que Godoy después no pudo convertir sobre la hora, que junto a Blanco y junto a Di Lolo no podían agarrarlo a Pellegrini. Y el otro día, el rechazo pobre de Jagger, que igual fue un tema de la defensa que lo dejó toquetear a Gimnasia de acá para allá, izquierda-derecha, se queda el rechazo a Jagger y se le da para que el delantero del equipo mendocino convierta el empate.
5: Gonzalo. Entonces, Fernández fue. Fernández, ¿no?
7: Fernández. Pero si hoy te tengo que decir, para mí tiene más chances Herrera que Pellegrini. Es una de las dudas. Que Pellegrino. Es una de las dudas que tiene el Vasco Arruabarrena. Creo que va a ser Herrera junto a Di Lolo,
5: bueno,
7: la saga central.
5: Por eso, porque cómo le gira, ¿no? Sabatini en el gol es impresionante. Cómo lo es muy buena la resolución del delantero.
7: Sí.
5: Que gira, pero lo deja muy mal parado, sí, a Pellegrini.
7: Sí, sí.
5: Otro que se lesiona, que vuelve,
7: sí,
5: y que le va a costar estar en el nivel.
7: No le voy a echar la culpa ni menos al arquero. Ahora, en los dos goles, Montero se quedó parado.
5: Así.
7: Clavado.
5: Qué bárbaro lo de Montero.
7: Ni reacción,
5: ¿no?,
7: tuvo.
5: Qué bárbaro lo de Montero, porque se queda como sentado.
7: Sí, igual,
5: ¿no?
7: Con los dos goles.
11: No voy a salir en defensa.
5: En polla, sí. ¿No?
11: No voy, claro, a salir. No voy a salir en defensa del arquero. En el primero. Sí. Le gira un fenómeno Sabatini, sí, y le mete, sí, un, sí, sablazo, sí, tremendo.
5: Sí, pero el arquero no se tira, sí, se queda en el medio, parado. O sea, de hecho, es raro.
8: Ay,
5: sí,
8: el segundo, sí, es un sablazo.
7: Para mí es más fuerte el latigazo, el
5: capaz
7: disparo.
5: Que tiene, pará, porque capaz no que tiene huesos grandes. Montero, porque me, entonces, dice Lucho, no, le, pero, cuesta levantar. Y
7: no,
5: son,
7: pero ha mostrado reacciones de tirarse abajo, ¿eh?
5: Sí.
7: Sí, sí, sí. Bueno, está bien, pero lo que pasa es que acá no hubo reacción. En ninguno de los dos goles hubo una reacción. Sí, eso es lo que yo digo. Pero bueno.
5: En el gol que le anularon tampoco.
7: Tampoco.
5: No, son tiros como que van al rincón y no ni siquiera tiene a volar.
7: Es verdad.
5: Yo no digo que hay que volar para la foto. Pero por lo menos tenés que reaccionar
8: para la foto, ¿no?
5: ¿Y quién, a veces sí.
7: ¿Quién, no, en un momento sí. El Vasco puso línea de 5.
6: Sí, con la entrada de Di Lolo. Bueno, porque después
7: yo
6: hizo...
7: digo para demostrar que los partidos no los cerrás siempre.
5: Bueno, le pasó al Mirón. No. Le pasó al Mirón, que lo puso a Saracho. Claro. ¿Por qué no lo puso a Mayo al Mirón ayer? Perdón, que me meta.
6: No, el problema. Yo hoy tenés libertad. No.
5: Pero
6: te puedo
5: aparte, Newell le pone 3-9. Y lo único que podía hacer Newell para empatar, bochazo a la cabeza de. O de
8: no, de, el del,
5: claro, del Polo Ramírez.
8: Y párrafo aparte, las ganas de que tenían de anular el empate de Newell. No, bueno, ¿no? Las ganas que tenían, ¿no?
5: Pero después nos metemos en el clásico.
6: Igual el tema de cerrar partidos también tiene que ver un poco con la actitud de decir, bueno, yo te pongo línea de 5, pero te sigo presionando, te combato en el medio y no te dejo venir. Sí, pero, Mendoza estuvo, el Gimnasia Mendoza estuvo prácticamente. Es, bueno, por eso, espera, estuvo prácticamente 8 o 9 minutos con dominio bien. Absoluto.
7: Yo a lo que voy.
6: Veía ese, venir el gol. Bien,
7: ese dominio, ¿vos cómo lo cortás? Teniendo un tipo que te tenga la pelota, que te la pise. Que
5: pero
7: te
5: no,
7: la
5: quiso arriesgar, bueno, no quiso arriesgar nada al Vasco.
6: Lo que pasa,
7: pero volvemos... No es, pero pará, no es el Vasco nada más, está contándolo al mismo montón de técnicos.
5: Sí,
7: y pero pará.
8: Pero él dijo que quería poner 3 a 0. Terminó ayer bien por Poncio, que pedía que siguieran atacando, claro, para buscar el tercer gol.
7: Yo lo digo
8: y que no metió un defensor, sí, para armar línea de 5 como hacía Coudet, ¿no?
7: Es válido. A ver, lo que pasa que... Viste, hay distintas maneras de querer aguantar el partido. Vos podés aguantar un partido también poniendo
5: con la pelota
7: más en la mitad.
6: Con la pelota. Lo que pasa es que hoy no tenía muchas variantes para tener la pelota a Boca. No las tenía.
5: Y tenía Paredes y no lo quiso arriesgar.
6: Es que, exactamente. Paredes que no lo quiso arriesgar. Y después hay jugadores que no confían mucho el Vasco. Vos decís, bueno, lo pongo al Arcón. Pero bueno, el Arcón tampoco...
5: Pero entró el Arcón.
6: Sí, bueno, pero digo, no es un jugador que te permite tener la pelota. Es un jugador que igual está más resistido que cualquier otro, te digo hoy, Willian Alarcón. Pero bueno, fue un riesgo que asumió el Vasco sabiendo que también tenía que hacer descansar jugadores. De hecho, Blanco entró por el pibe Satas, que tuvo un partido aceptable, y Blanco entró y no entró bien, por ejemplo, porque al fin y al cabo también lo pasaron por su sector izquierdo. O sea, en los cambios Boca no se sintió favorecido, sin ningún tipo de duda. Pero bueno, pensando más en el partido de mañana con San Pablo... que en esta Copa de la Liga, que sigue sin sumar como corresponde, que todavía falta mucho, pero que en definitiva mañana tiene otra vez una prueba de fuego, que es otro mata-mata, otro rival importante como lo va a hacer San Pablo. Y el Vasco se escudó en eso. De hecho, nadie imaginaba con Gimnasia Mendoza, que viene siendo una de las revelaciones de este partido, que iba a conseguir un partido en donde Boca estuvo ganándolo casi en un 85% del partido.
5: Sí, porque, a ver, en el primer tiempo yo creo que le saca diferencia cuando empieza a perder la pelota el equipo mendocino, que había arrancado muy bien, y empieza a crecer futbolísticamente, porque tiene jugadores suplentes que son muy, muy talentosos. El caso de Velasco, fundamentalmente. Otra cosa.
6: Flores... Zenón, como marcamos que estuvo un
5: buen partido.
6: Hay
5: algo que se está viendo, lo de Ener Valencia.
6: Bueno.
5: Valencia es Cavani chocolatada. Valencia es Cavani chocolatada. Chocolatada, porque la verdad que está lento, lento. No genera nada. Pierde las divididas. Hubo un par de jugadas, ¿no? Como que amagó hacia adentro.
6: Sí.
5: Pero realmente es muy flojo lo de Valencia. No, muestra que no tenía razón Riquelme. Los dos jugadores que le ofreció.
8: Tiempo, para pocos partidos.
5: No. Los dos jugadores que le ofreció Riquelme a Arruabarrena, que no los quería. Uno ni siquiera es titular en Independiente, que es el Chimi Ávila.
8: Ah.
5: Y el otro es Ener Valencia. Entre Lolo dijo, bueno, ¿querés traer uno?
6: Pero
5: ¿Milton Jiménez está lesionado?
6: No está lesionado.
8: Si vos ves la política, los refuerzos de Riquelme desde que llegó a Boca hasta ahora.
5: Bueno, pero hay algunos que tiene interesantes.
8: Déficit, pero tiene un déficit grande.
6: Igual en ese...
8: Tiene más
6: en
8: la columna negativa que en la positiva.
6: En esa posición de donde no tenés que ser, viste... Tenés que apostar un poquito más desde lo económico. No ha traído jugadores que te digas, bueno, le va a cambiar la ecuación a Boca. No. Porque al fin y al cabo, cuando viene Adam Vareiro, le pasa esta situación de su tema lumbar. Pero tampoco era un nombre, un jugador para decir, ecuación, che, mirá vos cómo viene Vareiro. Y yo creo que el 9 de Boca tiene que ser algo fuerte, tiene que ser una apuesta fuerte. Tenés que ponerla. Y bueno, otra vez viene un jugador que quedó libre... que por su experiencia, por su trayectoria, y hoy Boca no necesita trayectoria.
5: Es
6: hoy
5: único.
6: Boca en esa posición, coincido, necesita presente. Y bueno, el caso de Ener Valencia es eso. Hasta sentido de ubicación le falta. A todo lo que dijiste vos, sentido de ubicación. La pelota va para acá, Valencia va por el otro lado. Es como eso, ¿viste? Cuando armás un picado y te falta uno, querés entrar y el pibe entra. Y bueno, pero después va a estar perdido en la cancha.
5: Milton Delgado no está tampoco.
6: No, Milton Delgado no está. No, Malcolm Braida tampoco está. Son los jugadores que se
5: pero
6: quedan
5: Pero Delgado
6: afuera.
5: Era clave en esta mitad y de sí. la cancha, ¿no? Casíbar quedó afuera también, del banco directamente. El otro día, porque tenía,
6: claro,
5: fiebre.
6: Tenía fiebre.
5: Mañana van a estar tanto Casíbar como.
6: Exactamente. Como y va a estar, o sea, el medio va a estar con Belmonte otra vez, junto a Paredes y junto a Casíbar. Ese va a ser el medio. Después se vuelve Lozano, que Lozano, más allá que lo que dijiste, que lo sacan por el tema de la planilla, la verdad que aprovecharon el partido también para recuperarlo. Sí. ¿Sí? Porque Lozano viene con temas, con inconvenientes físicos. Que lo necesitaban porque Gorosito no está teniendo un buen rendimiento, la verdad.
7: Sufrió Gorosito.
6: Exactamente. Así que, y después arriba, la otra duda que tengo, para mí va a estar Villa, junto a Velasco y junto a Merentiel, quienes estén en ataque.
5: Bueno, ¿puedo dar un par de cositas? ¿Cómo estuvo? Pero ahora, cuando volvemos.
7: Sí, después te quiero dar
5: del rotativo
7: de Sao Paulo.
5: Sí.
7: Que de visitante.
5: Vamos a hablar. Vamos a terminar de repasar el equipo de Boca.
6: Okay.
5: Ya digo algunas puntas, Presti. Vamos a hablar de San Pablo, vamos a hablar del historial, ajá, ¿no? Porque yo tengo el dato de que es favorable. El historial es favorable a Boca contra los brasileños.
6: Sí, pero dijiste, pero...
7: El misterio que estás contra... con el historial.
5: No, no, no tengo ningún historial, lo que pasa es que no nos da tiempo para seguir hablando.
10: Tenía que escribir algo y...
5: A la vuelta, a ver cómo le va contra San Pablo, porque yo tengo el historial contra San Pablo, acá tengo toda la data.
10: Muy bien, sí, sí, Boca.
5: Y vamos a hablar de Independiente también, que ganó Independiente San Lorenzo, que se presentó Insúa. Tenemos mucho más, tenemos que escuchar a Vila.
6: Tremendo, entra.
5: Todo, y falta una hora. Automovilismo, tenis, no sé cómo vamos a hacer. Necesitamos una hora más.
6: No,
5: mejor no.
10: Ni se te ocurre.
5: No, sí. Y bueno. Sí, si no, que nos deje una hora Babi, ¿no?
6: No. ¿Eh? Dani.
5: Lo gestionamos por ahí para el año que viene. Bueno, después vemos.
6: Bueno.
5: Rotativo el aire, ya venimos.
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13: A las 10 de la noche, 1 minuto, 11 grados, 3 décimas, la temperatura en Buenos Aires, 52, el porcentaje de la humedad, el cielo está ligeramente nublado.
14: El Senado debatirá mañana en comisión el proyecto de ley de inocencia fiscal 2.
13: Se trata de una iniciativa considerada clave para el gobierno. Está destinada a incentivar que los contribuyentes ingresen los ahorros en dólares que están fuera del sistema financiero. El plenario de comisiones está previsto para las 17.
14: En otra decisión favorable al gobierno, confirmaron el sobreseimiento de Luis Caputo por no declarar ingresos de una empresa que compró bonos del Estado.
13: Fue cuando era ministro de Finanzas de Macri. Cobró de una empresa que no declaró y que compró $500,000 en bonos. La fiscalía había pedido su indagatoria. La Cámara Federal cerró la causa porque el ministro no actuó con dolo.
14: Decenas de robots protestaron en Polonia.
13: Ondeando banderas, entonando lemas y desfilando en círculo, unos 30 robots tomaron las calles de Varsovia para reclamar que Polonia regule la inteligencia artificial. Los organizadores de la marcha buscaron lanzar el debate sobre cómo la IA y la robotización afectan al mercado de trabajo.
14: US Open, Fran Cerúndolo no pudo con Alexander Bloks. Se despidió el último argentino que seguía en carrera.
13: El porteño se quedó con las ganas de llegar por primera vez a los cuartos de final de un Gran Slam. Horacio Ceballos y el español Marcel Granollers avanzaron a octavos de dobles sin jugar por la lesión de sus rivales y se aseguraron la clasificación a las ATP Finals por 7ª temporada consecutiva.
14: Cielo ligeramente nublado en la ciudad de Buenos Aires, 11 grados o 3 décimas la temperatura.
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17: El amor vence siempre, aunque en ocasiones, ante sucesos y situaciones concretas, pueda parecernos impotente. Cristo parecía impotente en la cruz. Dios siempre puede más.
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3: Hola Radio Rivadavia, Maximiliano Mar del Plata. Por la consigna, bueno, me parece que es claro. Salvo los hinchas de Boca, todos los, no solo los de Vélez, sino los de River y todos los hinchas van a decir que a Boca lo tienen que descalificar. Y los de Boca van a decir que lo tienen que le tienen que hacer una sanción económica. Yo como hincha de la Academia, ojalá que lo sancionen sacándolo. Porque prefiero jugar con Vélez, por más que Boca hace rato no nos gana, prefiero jugar con Vélez que con Boca, honestamente. Bueno, mis últimos números, 493, como siempre, escuchándolos firme.
4: Hola, habla Sergio de Villaluro. Bueno, para mí tiene razón Vélez. No, no es porque soy de Vélez, yo soy hincha de Racing. Y deberían eliminar a Boca por el error y darle el pase a Vélez. Y les aclaro, Racing, cuando River va a Madrid y todo eso, River tenía mal escrito cuando saca a Racing de la Copa a Suculini. Y el señor Blanco, no sé por qué motivo, no quiso presentar el desacuerdo. Y si no, Racing debió haber sido el que siga en ese momento. En este caso, Vélez lo está presentando y me parece muy bien. Y así se hace, y deben sancionar a Boca con una multa económica y dándole el pase a Vélez. Nada más.
5: Hey. Hola Dani, por la consigna, creo que ya sí, el partido es de Boca, fue de Boca y se termina ahí. O sea, no puede haber tanta discusión o después las discusiones de escritorio, y lo digo como hincha de River. Bueno, soy Roxana y participo por la Churipanería. Los últimos de BDMI son 114. Saludos a todos, chicos.
6: Hola Dani, amigo de la Oral Deportiva, Manuel de Pilar, último 3440 trabajando con la aplicación. No, obvio se tiene que cumplir el reglamento, le tienen que sacar los puntos a Boca, tiene que pasar Vélez. Porque si no fuese Boca, no estaríamos teniendo esta discusión. Ya lo hubiesen sacado los puntos, lo hubiesen descalificado y hubiese pasado al otro. Pero como es Boca, no se toca y no puede seguir siendo así. Basta, loco. Un poco de transparencia y la ley que sea igual para todos. Espero tener suerte con los sorteos, Dani.
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8: Bueno.
7: La consigna es, ¿quién tiene razón? Si Vélez o Boca, está dividido el público. Ahora ya hay una tendencia más favorable.
8: Y se está inclinando la
7: claro,
8: Vélez,
7: ¿no? A que Vélez merece ganar esos tres puntos que reclama por escritorio. Bueno, los últimos mensajes. Yo no sé si la producción,
8: que
7: la producción, claro, Lucho Frau, no fue filtrando los mensajes. Sé que Laurita Parodi, que es de Boca, no va a querer quedar
8: supuesto
7: afuera de los cuartos de final. Pero bueno, los oyentes llaman y bueno, hay que escucharlos, ¿no? Claramente.
8: Por supuesto.
7: Bueno. ¿Qué pasa? ¿Qué?
8: Programa paralelo.
7: Sí, hacen un programa paralelo, sí. Hablan entre ellos, no, sí, se olvidan que estamos en las cámaras de YouTube, que está manejando
9: todo. Manda un mensaje a un común amigo que tenemos con Max, Ezequiel Echeverría.
8: Un gran abrazo para el gran Ezequiel.
7: Le mandamos un abrazo.
9: Hay que caer con la ley. Afuera Boca.
7: Bueno, lo dirá el Tribunal de Disciplina que maneja un socio vitalicio de Boca, el señor Michels.
9: Pero espera, eso no debería.
8: No debería, claro, pero bueno.
9: ¡Fuera! No debería pesar.
8: Bueno, no, ver, porque también todos
7: escuchamos audios,
8: hincha de algún club.
7: Audios entre Michans y Angelici, audios entre Michans y Grondona.
9: Bueno,
10: pero sabemos cuando esté la sentencia dirán, es por tal cosa, no porque soy socio de Boca.
9: Claro.
10: Va a haber una sentencia y
8: más
10: se va a explicar de qué se trata.
8: Boca,
9: Independiente se fue al descenso con Grondona presidente.
7: Bueno, sí, es una realidad.
9: Y bueno.
7: Sí, está bien, pero no tiene nada que ver una cosa con la otra.
8: El tema no es
9: el
8: solamente
9: tema
8: es si es socio vitalicio de Boca.
9: La ley.
8: Yo lo dejaría en segundo plano.
10: Que la ley tiene grises.
8: Yo lo que diría es, hay que ver lo que dice Claudio Chiquitapia. Porque el Tribunal de Disciplina de la AFA no tiene ningún tipo de independencia. Tapia no va a querer que entonces, la presidencia. Para, entonces hay que ver lo que dice para, Tapia. Entonces
11: no trate de entender.
8: Hasta ahora, según. Pero pará.
9: Andate, que decía, pero no puede. Un tipo con el prestigio no puede prestarse a eso que.
8: No puede, entonces pará, porque Berlanga hizo declaración al presidente Vélez. Pará. Y antes, o sea, no tiene por qué. Más allá de que sabemos cómo funciona, ya lo sé. Pero no tiene por qué el presidente del club que va a hacer la presentación ante algo que cree que lo ampara el reglamento. Preguntarle a Tapia o avisarle a Tapia que va a ser no, esto.
7: Igual te voy a decir una cosa no respecto a esto de Berlanga. Respecto a esto de Berlanga. Russo también le dijo a Tapia que lo iba a salir a liquidar.
8: Bueno, está bien, pero parece
7: yo
8: que
7: creo que son códigos. No,
8: le están pidiendo permiso.
7: En este caso eso. No. Bueno, en este caso no. Yo creo que son códigos que tienen los dirigentes. Sí, pero yo voy a salir a matarte. ¿Por qué? Porque no puede ser que me siga dirigiendo Dóvalo. Y que me siga dirigiendo Delfino. Ahora, esto fue lo que dijo Russo.
8: Está bien. Yo lo Russo entiendo, lo llamó eso, a Tapia, yo lo entiendo y está bien. Los famosos bien. Códigos. Acá parece que le están pidiendo permiso. Chiqui, ¿te parece? Vamos a presentar
7: Berlanga esto. Berlanga dijo que se enteraron los periodistas. Nosotros nos enteramos antes de lo que ellos hubieran querido. ¿Y qué querían? ¿Sorpresa? Alguien lo hizo trascender, evidentemente.
9: Pero por supuesto. Ahora, yo cambiaría la pregunta. ¿Qué debería hacer el Tribunal de Disciplina? ¿Qué creemos que va a pasar?
7: No, lo que creemos que va a pasar es que no va a pasar nada.
9: Bueno, y esto, no, esto
10: bueno, para mí sí va a pasar algo.
9: Lo trasladamos a la calle.
10: Para mí, y bueno, no, pero está bien. Va a haber un fallo, y ese fallo deberán explicar por qué ese fallo.
9: Bueno, pero
10: es así de sencillo. Más no hay mucha vuelta. Porque el sol es amarillo, van a decir.
9: Pero más
10: va a haber una explicación.
9: Está bien, el sol es amarillo, pero hay días que calienta más que otro.
10: Exactamente.
9: A veces, bueno,
10: sí, pero siempre está.
9: Y sí, pero yo digo, no es que. Digamos, la sensación cuál es, que no va a pasar nada. Y va a haber una multa económica. Y la verdad tiene sabor a poco. Una multa económica.
10: O sea, para vos tiene que. Por eso, lo pregunté recién, lo vuelvo a preguntar en la mesa. Para vos hay que sacarle los puntos.
9: Pero no es que hay que sacar los puntos.
7: Sí, hay que hacer cumplir el reglamento.
9: La planilla.
10: ¿Qué sería?
9: Firmar planilla, seis tipos.
10: Estoy de acuerdo. Bueno, ahí está, listo. Sí. Eso, así de directo es.
7: Y hay que darle pase a Vélez. Perfecto. Porque infringieron el reglamento.
10: Está bien. Para mí es un reglamento que tiene ese gris. Y que tranquilamente puede ser un fallo.
7: Estás utilizando la misma palabra que utilizan los árbitros cuando quieren hablar de jugada que no cobraron
8: que los árbitros gris.
10: Pero no pueden poner todo en la misma bolsa. Pero en esta situación.
9: Es un gato entre la arena, presta y resiste.
10: Pero en esta situación no hay ventaja. Ya queda claro que no hay ventaja. Hay un error cometido y ese error tiene que ser. Juzgado, bueno, tiene que ser sentenciado
8: pará.
10: Y tiene que haber un
8: bien,
10: fallo.
8: No,
10: y no puede salir impune Pichi, boca de eso.
8: Mandale un mail al Tribunal de Disciplina y que corrija entonces. El reglamento habla de alineación indebida, pérdida de partido.
7: Escuchá lo que decía Robarrena al respecto. Audio número 2.
12: Sí, el presidente se ha manifestado. Ya está. Nosotros lo único que entendemos es que no hemos sacado ninguna ventaja deportiva. Después ya ha hablado el presidente, ha sido claro, no hay mucho más para decir.
7: Bueno, hacía referencia a unas declaraciones de Riquelme previa al partido, que estuvo en Mendoza. Lo insultaron a Román, pero me parece que eran hinchas de Gimnasia y
10: sí,
7: Mendoza.
10: Sí, ¿no? No había hincha de Boca.
7: Bueno, podía haber algún hincha de Boca que pagó la entrada, pero yo no creo que haya pagado la entrada para ir a ver a Boca en Mendoza, bueno, siendo mendocino y lo putea
10: Riquelme. Te cuento una cosa. Habían hecho una campaña porque solamente podían entrar los socios a ver el partido. Viste que iban a poner unas tribunas tubulares, no pusieron nada porque la seguridad de Mendoza no lo permitió. Hizo una campaña, Gimnasia, de socios. Fue tan grande la campaña que la tuvieron que suspender inmediatamente porque no daban abasto.
7: Seguramente muchos hinchas de Boca.
10: Por eso te digo, alguno que otro capaz se le escapó.
7: Escuchemos lo que decía Riquelme antes del partido.
13: Soy una persona muy tranquila, tanto a Guillermo, Gustavo, Federico, les tengo mucho cariño, he tenido la suerte de jugar con los tres y creo que a nosotros nos gustaba ganar los partidos jugando a la pelota. Boca ganó el otro día merecidamente y vuelvo a repetir, Vélez tuvo su penal, que si metía el gol, hoy yo estaría hablando con vos y te estaría diciendo de que Boca mereció ganar ese partido, que no era injusto perder, pero bueno. El fútbol tiene esas cosas, hemos ganado, estamos contentos.
7: Bueno, ahí estaba, ¿no? Lo estaban puteando Riquelme. Cuando nombraba a Federico, hablaba del Pocho Insúa, claro. ¿No? Que es el ayudante de campo de Guillermo y de Gustavo en Vélez. Bueno, Guillermo es el técnico, Gustavo es su mano derecha, uh-huh. Y el Pocho Isúa está en el cuerpo técnico.
9: Con Gustavo creo que compartieron una etapa en Villarreal también.
7: También, si no me equivoco. Sí, fueron compañeros con el Vasco.
10: Claro, exactamente.
7: De ahí digamos, el conocimiento. Yo no sé, el Vasco aclaró que no es amigo de Riquelme, fue su compañero en Boca, en Villarreal, y tiene una relación de técnico-jugador, ex-compañero. Uh-huh. Normal.
10: Sí, ¿no? Tal cual, no solo normal, sino bueno, que respetando, te digo la verdad, Riquelme respeta y mucho el espacio que hoy tiene Arruebarrena como técnico.
7: Sin
10: ningún tipo de duda, como debe ser, además, no estoy diciendo ninguna barbaridad.
7: Era ahora.
10: ¿No? Y bueno, está bien.
7: Sí, sí. Llegó el momento de la libreta.
9: Creo
10: que
9: la
10: tengo. Esto te dice Rafa, que lo haga. Esto
8: es para los partidos importantes, claro.
7: Acá tengo mi libretica. Tengo mi libretica. Por ahora aparezco Pablo Escobar. ¿Ustedes vieron la foto de los conductores de Radio Rivadavia? Hay un trend
10: en Instagram.
7: Hay un trend, dicen, ¿no? Que te hacen como si estuvieras en los 80. ¿Cómo eras, uh-huh, en los 80? Bueno, yo a los 80 era pibe, nací en el 77, así que los 80 tendría entre 3 y 13, 12 años, ¿no? Sí. Entonces presentaron a todos los conductores, los pasaron por la IA, pero a mí me hicieron, mira, como Pablo Escobar, parezco, ¿no?
8: No, mirá esa foto, ochenta.
7: Tremendo.
10: No,
7: fuerte, ¿no? Para me arruinaron. Hoy lo vi a Andreani.
10: Para mí es un cantante de Menudo. No, ¿qué tú crees que te diga?
9: Telenovela, Menudo. Telenovela mexicana.
8: ¿Qué te dijo Andreani?
7: No, primero que mucho pelo me pusieron.
10: Sí, los te digo, ¿no?
7: Nunca tuve tanto pelo.
8: Bueno, la IA.
7: Una melenita nada más.
8: Melenita,
7: cuando era,
8: mira.
7: Sí, una melenita tipo Príncipe Hans cuando tenía 12 años. Tenía. Pero bigotes no.
8: Estás entre una mezcla de cantante.
7: Bueno, como me hicieron, como me hicieron, me personificó la IA como Pablo Escobar, yo voy a agarrar mi libretica y voy a anotar. Sí, voy a anotar el equipo que me va a dar Presti. Y espero que sea serio porque mañana Rafa pasa, ¿no?
10: Pasa lista,
7: fiscaliza.
10: ¿No?
9: Y fiscaliza. Perdóname, si hay un margen de error.
10: No.
9: ¿Meta bala Chili?
7: Y no sé, no le vamos a dar más. Mirá. Pablo Escobar no daba margen de error acá, ¿eh?
10: Yo tengo dos incógnitas, pero va a quedar
7: acá
10: el primer nombre de la incógnita.
7: El nombre, o sea, de su mamá, el nombre de su papá, de su perro y de su abuela.
9: La abuela está muerta.
7: Su abuela está muerta, anoto el de su abuelo. Y si su abuelo está muerto, voy con el perrito. Ahí está. Bueno, vamos con el equipo.
10: Bueno, Montero va a ser el arquero.
7: Montero, acá, yo noto. Montero, hablando de colombianos, Montero.
10: Claro, la vuelta de Lozano por derecha.
7: Lozano, sí.
10: Di Lolo.
7: Sí.
10: Acá tengo una incógnita, pero es Herrera o Pellegrino.
7: ¿Pellegrino o juega Jagger?
10: Para mí juega Jagger.
7: Jagger.
10: Sí.
7: Está, anoto.
10: Pero bueno.
7: Está durmiendo, Mori, ¿no?
10: Sí, claro. Juega Jagger, lo digo ya y anótelo, ¿eh? Juega Jagger. Blanco por izquierda.
7: Está pidiendo un penal para Chicago, ¿no?
10: Ahí
7: está.
10: ¡Vamos!
7: La cosa de loco. Bueno,
10: el medio es.
7: El blanco juega.
10: Blanco por izquierda, exactamente. Bien. La vuelta de Azcacíbar. Junto,
7: sí,
10: a la vuelta del capitán Leandro Paredes.
7: Paredes. Sí,
10: y
7: estoy anotando. Acá.
10: Belmonte estará en el medio.
7: ¿Y qué más?
10: Belmonte. Tomás Belmonte. Bien. Y arriba va a estar Villa. Para mí Villa está por
7: Villa.
10: Un paso por arriba de Leo Flores.
9: Jugó bien
10: porque
9: Flores,
10: puede ser Flores,
9: sí,
10: también.
9: Jugó muy
10: pero
9: bien,
10: bueno. Sí, pero me parece como que.
7: ¿Qué más?
10: Está muy al límite Flores con el, uh-huh, tema físico también. Villa, bueno, un paso atrás Velasco. Vuelve a ser Velasco titular.
7: Velasco, mira vos.
10: Sí, Velasco, Villa. Y Merentiel, otra vez en la delantera, Merentiel, como nueve.
7: Pero ahí anoté. Para que nos vamos a Santa Fe. Manuel Antuña.
11: ¡Gol de Unión, Dani! ¡Lo da vuelta el Zatengue! El capitán, el goleador, Cristian Tarragona, de cabeza en el arranque del segundo tiempo, lo pone adelante al equipo de Madelón. En 4 minutos de la segunda parte, Unión 2, Instituto 1, lo hizo Tarragona de cabeza.
7: ¡Qué golazo! Momento, ¿no? ¿Qué momento de Tarragona, ¿no? ¿Qué momento de Tarragona? Porque ¿cuántos goles tiene en el campeonato? ¿5 o 6?
11: 6, este es el sexto.
7: 6 goles el goleador del campeonato,
11: sí,
7: ¿no?
11: No, porque está Módica.
7: Ah, claro, Módica, que el otro día no pudo jugar por una lesión, pero entró bárbaro Sabatini, ¿eh? Bárbaro entró su reemplazante. Ahora, ¿qué momento, ¿eh? El de Tarragona? Y es un golazo, porque sale jugando Mancilla y es toda una cadena de pases hasta el desborde y el cabezazo goleador del delantero de Unión, ¿no?
11: Es así, el centro lo coloca a quien anotó el primer gol del partido, Cuello, un centro que fue
14: para el ingreso del área, no fue para tanto para adelante sino para atrás. Se apareció muy bien Tarragona para poder vencer la resistencia del arquero de Instituto.
7: Bueno, bueno, gracias, Manu, ya volvemos, Entonces lo da vuelta Unión con este resultado. Los mendocinos quedan primeros. Vélez queda segundo, los dos con 16 puntos, mejor diferencia de gol para Gimnasia y Grima de Mendoza. Después Instituto también con 16, pero menor diferencia de gol. Iban cambiando ahora los cruces, ¿no? Tendríamos un Gimnasia y Grima de Mendoza, Unión, justamente, que lo estaría dejando. Esperá, no, estamos Gimnasia y Grima de Mendoza, Independiente de Rivadavia. Mirá, un clásico tendríamos, Si hoy terminara la fase preliminar, la fase de grupos, hay un clásico mendocino. Gimnasia de Mendoza, Independiente de Rivadavia. Esto es lo mejor de este de estos torneos, ¿no? Los cruces, uh-huh, que son playoffs, que se pueden dar clásicos. Bien, bueno.
10: Bueno.
7: ¿Qué queda de Boca?
10: Bueno, Boca ya esperando el partido de mañana frente al San Pablo. Y después recordar que tiene, porque hablábamos del seleccionador Arrobarena, el viernes vuelve a jugar Boca, Inmediatamente, el viernes juega frente a Central Córdoba de Santiago del Estero, también en la Bombonera, 21-30.
7: Lo vi a Central Córdoba, qué flojo que es el equipo de Domínguez, ¿no? Bueno. Porque Domínguez dice que está trabajando bien. Ahora, lo único bueno que tiene Central Córdoba, los laterales y los extremos se proyectan bien porque juega con 4-5-1. Ahora, Naya, que lo reemplaza a Michael Santos, Naya lo único que hizo fue manotearse con los defensores Independientes, la verdad, nada. Buscó por arriba, muy flojo. Después vamos a hablar un poquito de Independiente, que ganó bien. Los hinchas se fueron un poquito tensos por algunos cambios que hizo Jadson Viera, por Calderón jugando de cuatro, ¿no? Algunas modificaciones. No fue un gran partido Independiente, pero lo ganó ante un rival que no lo preocupó demasiado. La verdad que no lo preocupó demasiado, ¿no? Central Córdoba.
10: Pero bueno, la lista de concentrados están los seis extranjeros, para que sepan, pero Conmebol...
7: Conmebol no tiene límites.
10: Así
7: no
10: que están los seis extranjeros.
7: Escuchemos lo que pasaba cuando terminaba el partido de Racing con Atlético Tucumán. Escucha. Fuertes insultos contra Milito, silbidos y Voivoda, el audio número 7, poneme que no, dice, él no se pone plazos, pero...
15: Bueno, es lógico que aparezcan estas inquietudes, ¿sí? Y la acepto, ¿sí? Yo no me pongo plazos, pero acepto las realidades también, ¿sí? Acepto y me duele muchísimo no ganar, es una de las primeras veces que me ocurre, o la primera vez que me ocurre en mi carrera esto, y lo tengo que superar y tengo que darle la vuelta a esto, le tengo que dar la vuelta, es un desafío ahí que me tiene mal en este momento, ¿sí? Lo estoy sufriendo, ahora mismo lo sufro.
7: Bien, lo sufre los hinchas de Racing, ¿no? Más que el técnico, porque él dice que lo está sufriendo, pero los hinchas de Racing. Vamos a saludar a Mati Waldo, que tiene la información de la academia. Bueno, ¿qué pasa con Racing? ¿Cuáles son los coletazos de la derrota? ¿Es cierto que hubo llamados a otro entrenador? A mí me dijeron que el proyecto se va a bancar hasta donde se pueda bancar, que por ahora no hay plan B. Hola, Mati.
16: Buenas noches, Dani. Bueno, sí, la verdad que otra derrota más de Racing que me hizo acordar a muchos años atrás, ¿no? Cuando Racing ya no tenía prestigio, pierde los partidos sobre el final de local contra cualquier equipo, solamente ganó 4 partidos de 14 en el año como local y uno es contra Independiente Petrolero por la Copa Sudamericana, ya estando eliminado. O sea, de los que cuentan, son 3 sobre 13. Es muy pobre la campaña de Racing en el año de local. La gente volvió a estallar contra el presidente, contra Diego Alberto Milito. Tengo la misma información que vos. Por ahora van a bancar al técnico. Sería el colmo, ¿no, Dani? O sea, yo sé que esto es fútbol, pero el jueves habló el presidente, bancó al entrenador y después de una derrota como la de ayer, a ver, ¿es acá técnico la derrota? Y puede ser, pero también van 10 partidos en el ciclo de Bojoda, que recién para este partido tuvo el plantel completo, porque Racing hizo una una planificación muy pobre de este mercado de pases y recién ahora tiene a todos los futbolistas, niveles bajísimos, desde Canavo, que era el mejor hace poquito, hasta Matías Pérez, que hizo un debut muy triste, para eso era mejor mantener a Mateo Martínez en el equipo. Un entrenador que se dio cuenta también del error estratégico sobre el principio del partido. Todos nos dábamos cuenta en el cilindro que faltaba un mediocampista y por eso a los 30 minutos del partido ya tuvo que sacar a Ortegoza y a Miljevic. Y un partido el próximo domingo contra Huracán en Parque Patricios, también 21-30, donde creo que el entrenador se juega la continuidad, no tengo ninguna duda.
7: Vos decís que se lo juega... ¿vos decís que se lo juega el próximo fin de semana? ¿O con Boca?
16: Es que, a ver, Dani, ya es muy difícil de bancar en un fútbol argentino tan demandante con resultados y viendo la posición en la tabla de Racing, ya sea en la anual, en el grupo, en lo que vos quieras elegir, es muy difícil bancar un entrenador, bancar un proyecto solamente dependiendo de una Copa Argentina. Racing no puede seguir teniendo 5 puntos de 24 en el torneo, 26 puntos en la tabla anual, estando 24 de 30. Hoy Racing está a 13 puntos de Aldo Civi, que está descendiendo a la Primera Nacional.
7: Sí, igual no creo que sea una preocupación el descenso.
16: Es casi imposible, pero digo, está más cerca de la zona de descenso que de la zona de Copa Sudamericana, Dani.
7: Próximo compromiso entonces con Huracán, después con Sarmiento y luego con Boca, en principio con Boca, ¿no?
16: Exactamente, tenés Huracán el domingo en Parque Patricio, como decíamos, 21-30, veremos qué hace el entrenador. Yo creo que Ortegoza y Miljevic, después de haber salido a los 30 minutos del primer tiempo, no van a jugar, por lo menos desde el arranque.
7: Acá me pregunta, si al equipo. Me pregunta el doctor Redelico, que está muy atento siempre, y si se va Boivodo, ¿lo van? ¿Quién lo reemplaza?
16: Para mí hay 4 candidatos.
7: Sí.
9: Ah, bueno, pero ya hay nombres.
7: 4. Digo,
9: tiene que haber nombres.
7: ¿Cómo 4 candidatos?
16: A ver. 4 candidatos. Para mí son 4 que podrían agarrar Racing en este momento.
7: Por ejemplo.
16: Uno es Sebastián Becasese.
7: Sí,
16: que
7: me
16: es
7: gusta.
16: El único que siempre fue fiel a esta dirigencia, ¿no? Recordemos, Diego Alberto Milito lo trae a Becasese en 2020 como manager del equipo. Después de casi se termina yendo, el problema con el Oso Fernández, aquella eliminación en cuarto de final de la Copa Libertadores contra Boca en la Bombonera. Otro es Coudet, más allá de este mal paso por River, no creo que el Chacho su próximo paso no creo que sea en el fútbol argentino.
7: No creo que Milito lo llame,
9: Yo tampoco.
16: Yo creo que tampoco, pero es uno de los que empieza a sonar.
7: ¿Y los otros dos?
16: Diego Coca.
7: Sí, bien.
16: Y Luis Ubeldía.
7: Me gustan todos.
9: Todos dirigieron Racing.
7: Me gustan todos.
16: Que todos dirigieron Racing. Claro. Yo creo que Ubeldía se debe una revancha con Racing.
7: Sí, estoy de acuerdo.
16: Y además tuvo una muy buena trayectoria estos últimos años y es un entrenador mucho más formado, con otra experiencia.
7: No, tal cual, tuvo un buen paso por el fútbol de Ecuador, por el fútbol de Brasil. Terminó despedido de Fluminense, Colombia. Pero allá en Brasil te rajan aunque estés
16: por dos
7: jugando
16: partidos
7: la final.
16: Sí,
7: exactamente. Pero me parece que puede ser, que es una buena alternativa.

0: podían esperar, claro, el tiempo. Sí, sí, está bien.
1: Estaba en el Mundial.
0: Estaba en el Mundial y no podía esperar que terminara el Mundial, claro. No, se sabía que se iba a ir.
2: Terminó siendo un plan Z, Boyd.
3: No, pero perdón. No, pero perdón, Mati, porque pareciera que Boyd estaba dirigiendo en Georgia un equipo de ascenso.
0: No importa. Yo estoy hablando.
3: Pero está bien lo que dice Mati. Pero que no esté en tu consideración en lo que.
0: Pero nadie está diciendo es un mal. Para mí, digo, y esto, digo, hay técnico, o sea, con todo respeto, no es técnico para equipo grande, primero.
3: ¿Pero cuántos equipos grandes dirigió?
0: No, técnico, hoy, no me pregunten, no es técnico para equipo grande.
1: Que sea para equipo grande.
0: Bueno, pero que para Milito sea grande. Opción 3 u opción 4, no estamos hablando que voy a un mal técnico. Estamos describiendo una situación.
1: Tenemos que ir ya a una tanda, Mati.
0: Es increíble.
2: Como te dije, Jorgito,
0: que Coudet no era técnico para River. Te lo dije cuando
3: yo no tenía claro eso.
1: Bien, lo último que nos vamos a una tanda, Mati.
2: Huracán el domingo 21:30, después Sarmiento de local viernes 18 de septiembre 21:15 y después los cuartos de final, entiendo, y obviamente la misma información, que es contra Boca el domingo 27 y pica en Punta Córdoba. Ayer me descartaron Rosario.
1: Ok, bárbaro. Bueno, Mati, abrazo grande. Acá, como me dice el doctor Redelico, claro, el primero era Nico Díez, pero no lo pudieron sacar.
0: Claro, sí, sí, eso está claro. Lo hablamos con Nico Díez el otro día.
1: Exacto. Abrazo, Mati. Gracias.
2: De verdad. Abrazo grande. Buena semana.
1: Tanda, ya venimos con River Independiente, San Lorenzo, automovilismo, tenis, todo lo que nos queda.
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5: Hola Daniel y cuerpo técnico de La Oral, muy buenas noches. Bueno, yo creo que Boca merece, digamos, es una sanción de tipo administrativo, ¿no? No creo que haya sacado ventaja deportiva, pero sí, bueno, merecería una quita de puntos, una sanción económica, una fecha, algo de ese tipo. Les mando un abrazo muy, muy grande y, si puedo, me gustaría que me anoten para participar por la choripanería. Sergio Castro de Saavedra, 328 Midene.
6: Hola, buenas noches. Soy Pedro de Luján, DNI 091, hincha de Boca, pero si no se cumplió con el reglamento habrá que generar una sanción. Participo por los premios, gracias.
7: Hola chicos, ¿cómo están? Raúl de acá, Isidro Casanova. Sí. Debe sancionarse a Boca porque no ha cumplido con el reglamento. Acá Raúl de Isidro Casanova, mi DNI 415, gracias.
8: Gracias a los oyentes que se comunican al 1150268630, 1150268630, la vía de comunicación. Te ganas una cena de la cocina de Ana Mellín, una cena de mar para 5 personas, o te ganas la cena o almuerzo en la choripanería de San Telmo. La consigna es si Vélez o Boca tienen razón. Si Vélez, que reclama los 3 puntos del partido de la Copa Argentina por la mala inclusión de 6 extranjeros en el equipo Xeneize, o Riquelme, que dice no, los partidos se ganan adentro de la cancha, nosotros no ganamos bien, lo merecimos y por eso vamos a jugar contra Racing los cuartos de final de este torneo. Vamos a hablar ahora de Independiente con el popular Borsa, pero Borsa es presentado por Lácteos Cabanelas, que llevan 25 años creando quesos y musarelas de excelente sabor y calidad certificada. 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Hola Borsita, ¿cómo estás?
9: Hola Dani, muchachos, ¿cómo les va? Buenas noches, un abrazo para todos. La novedad del Independiente es que hoy por la tarde se concretó la llegada de Iván Morales, el chileno proveniente de Argentinos Juniors con un paso en Sarmiento. La llegada de Independiente es un préstamo hasta diciembre de 2027 con un cargo de $100,000 y una opción de compra de 2 palos. Si Independiente en ese lapso quiere hacer uso de la ficha. La novedad política es que hoy por la tarde se presentó como candidato a presidente Independiente, una gloria del club, como Daniel Ricardo Bertoni. Ricardo Daniel Bertoni, en definitiva, candidato a presidente por una lista que se llama Auténticos Rojos. Vamos a ver si en definitiva esto es un lanzamiento para después unir algunos otros sectores, o si en definitiva va él como cabeza y como única lista. Bueno, la vida política se mueve en Independiente. Elecciones pautadas para la primera semana de diciembre. En estos días y después de la asamblea va a haber novedades. Abrazo para todos.
8: Abrazo, Borsita. Nos reencontramos mañana. Bueno, vamos a hablar ahora de San Lorenzo Almagro. ¿Les parece con el Dios Azulgrana en la información? Con Lucas Apolo. Hola, Power, ¿cómo estás?
10: Dani, equipo, ¿cómo están? Abrazo bien. Grande para todos.
8: Bien, bueno, el Gallego Insúa ya tuvo su presentación con los jugadores de San Lorenzo, ¿no?
10: Así es, hoy por la mañana se presentó con el plantel acompañado de la dirigencia y del departamento de fútbol y también encabezó su primera práctica al frente de San Lorenzo y por fin comienza su tercer ciclo en el club. Dani todavía no oficializó la firma de su contrato, eso va a ser el día miércoles y después va a dar una conferencia de prensa delante de la prensa y ahí sí, oficialmente va a ser el técnico de San Lorenzo, pero ya está trabajando desde hoy para tener su debut el domingo en el Libertadores de América frente a Independiente.
8: Bueno, ¿se habla de una formación con línea de tres? ¿Es posible?
10: Y bueno, la verdad que es el sello característico de Rubén Darío Insúa y tiene un plantel. La verdad que para adaptarse a una línea de tres defensores en el fondo, cuatro en el medio con dos carrileros y tres en ataque, después veremos cuáles son los jugadores que utiliza el gallego, probablemente el miércoles jueves ya para un equipo y tengamos más datos e información precisa acerca del once, pero sí, lo más probable, Dani, es que el gallego Insúa vuelva a optar por esa línea característica de tres defensores y bien aguerrida, porque yo creo que ante este plantel limitado que tiene San Lorenzo, lo mejor que se adapta son tres defensores en el fondo, dos carrileros bien marcados con Nicolás Tripiquio, y yo creo que le va a dar continuidad y va a apostar por Teo Rodríguez Pagano. Veremos cómo se desenvuelve arriba, porque Farías tiene que recuperar a Gustavo del Prete. Veremos si lo utiliza Alexis Cuello, que fue un jugador que relegó y mucho cuando este vino de Almagro. Y después lo tiene a Rodrigo Osmendi, que entiendo yo que va a seguir siendo el delantero de ataque.
8: Te digo una cosa, si Insúa lo aprovecha Farías, tiene un potencial enorme en la joya, porque la verdad que el otro día lo vi bárbaro.
11: Entró bien,
8: el sábado fue el único que encaraba, primero que además se cargó a Galarza, ¿no? Porque Galarza fue expulsado por dos infracciones, la segunda a Farías. Después cada vez que encaraba generaba desequilibrio, manejó la pelota parada, de hecho en la jugada del gol llega a partir de un tiro de esquina que hace Farías. Y descansa, hace descansar al equipo con la pelota. O sea, Farías en un buen nivel es un jugador superlativo.
11: Sí,
8: el tema es que, bueno, tuvo que problemas con las lesiones. Pelota, claro. Y sí, tuvo problemas con las lesiones, Caravana, en Estudiantes, bueno, la verdad, se complicó demasiado.
11: Por ahí en este contexto de un equipo que tiene un único objetivo, que es el campeonato local, sin grandes figuras, el chico es como que se libera y empieza a mostrar el nivel que supo tener en Colón. En algún momento era pretendido
12: Boca lo quiso
11: por varios clubes importantes de Argentina.
8: Sí. Bueno, pero el tema es que tiene que recuperarse, ¿no? Y San Lorenzo me parece que le va a hacer bien. Que ver cómo lo hace funcionar.
11: ¿En dónde lo pone
8: en este 3-4-3 que imagina? O 5-3-2 que imagina el gallego Insúa, por lo que se vio en sus antecedentes de San Lorenzo. ¿Dónde tracciona, no?
11: ¿Vos lo ves como doble punta? A
8: y no, porque están jugando Cuello y Aumendi, hay que ver qué hace.
11: Yo lo veo jugando atrás de ellos.
8: Es que el otro día jugó suelto, jugó de medio de enganche.
11: Sí, ahí.
8: Ahí anduvo bien, más suelto, generando circuito de juego. Bueno, Lucas, ¿algo más?
10: Dani, y otro jugador que la verdad que le pongo las fichas a que lo recupere Rubén Darío Insúa por cómo se maneja con los juveniles, es Facundo Bulli. Me parece que es un jugador que todavía no demostró en San Lorenzo, demostró poco y nada, pero yo creo que le tengo fe con la llegada de Rubén Darío Insúa.
8: Bien, Luquitas, abrazo.
10: Dani, el miércoles firma contrato hasta diciembre de 2027, mes en el que termina el mandato de Marcelo Culotta y habrá elecciones en San Lorenzo. Abrazo para todos.
8: Abrazo, ahí estaba Lucas Apolo con la información de San Lorenzo. Hay novedades en Santa Fe, Manuel Antuña.
13: Gol de Unión, Dani, llegó el tercero. Presionó muy bien Unión, recuperó cerca del área de Instituto, pase para el recién ingresado el número 31, Misael Aguirre, el pibe de las inferiores frente al arco, no dudó, lo fusiló a Ledesma, y en 30 minutos de la segunda parte, Unión le gana 3-1 Instituto.
8: Cuántas deficiencias, ¿no?, de Instituto, la salida de un lateral, mal rechazo, y la definición de Aguirre, ¿no? El lindo gol, Menossi mete el pase, pecho, zurda, y adentro, deja sin chances al arquero Ledesma. Ya volvemos, Manu. Una pausa. Atención. Y venimos con automovilismo y tenis.
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5: No, sacarle el partido ganado a Boca, no, yo no soy hincha de Boca, pero no corresponde, ya está, se jugó. Sí, ponerle una multa y al idiota, que es el que presenta los carnés y las planillas, no dejarlo intervenir más, pero ya el partido está jugado, ¿qué va a hacer? Bueno, gracias, Carlos de General Pico La Pampa.
6: Buenas noches, Daniel y equipo. Yo soy María de La Plata, documento 958, y quiero participar en el sorteo. Para mí la razón la tiene Vélez, porque Boca no puede tener 6 jugadores extranjeros, cuando la ley dice que es hasta 5, así que cometió una infracción.
7: Dani Miche con el tenis, hola Dani.
8: Dani, un fuerte abrazo. Bueno, estamos contentos hasta el domingo a la mañana. 2 argentinos en la segunda ronda en el Abierto de los Estados Unidos, algo que no se daba hacía 9 años, en 2017 con Del Potro y Schwartzman, y lamentablemente hoy lunes nos quedamos sin nada. Ayer perdió Tommy Echeverry contra el norteamericano Alex Mikkelsen, 7-6, 6-4, 6-4, una pena porque tuvo chances del primer set, aquellos 2 set points que tuvo en el tiebreak hubiesen tal vez dado un resultado diferente al partido. Y hoy, la verdad que no hay mucho para reprocharle a Francisco Cerúndolo, perdió bien contra Alexander Bloks, jugó muy bien el chico de 21 años, más allá de los errores de Fran y algunas chances perdidas, generó 17 break points y solo tomó 3, apenas el 18%, creo que en esa estadística pinta un poco el resultado. Fue 6-3, 4-6, 7-5, 7-5, el triunfo de Alexander Bloks, primer belga en la historia en clasificarse a los cuartos de final del Abierto de los Estados Unidos. Un buen torneo para los chicos argentinos, llegar a octavos de final como venían, ¿no? Recordamos que Echeverry llegó al US Open con solamente 3 victorias desde Roland Garros para acá, y Fran Cerúndolo, luego de haber ganado previo a Wimbledon, el torneo de Queens, perdió en la primera ronda de Wimbledon, en los cuartos de final en Los Cabos, que es un torneo chico, y en la presentación en ambos Master 1000 previos, el de Canadá y el de Cincinnati. Jugó un buen tenis, peleó contra Jan-Lennard Struff, peleó contra Taylor Fritz, dando vuelta a la historia, pero hoy se quedó un poquito corto. Era una buena chance para el tenista argentino de clasificarse por primera vez a los cuartos de final de un torneo de Grand Slam. Hablando de cuartos de final, mañana comienzan 2 muy buenos partidos, Frances Tiafoe con Alex Mikkelsen, y por supuesto a la noche, partidazo, Carlitos Alcaraz, el gran candidato a ganar su tercer US Open, partido chivo contra Ben Shelton. Abrazo grande, Dani, la seguimos mañana.
7: Abrazo, Dani.
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7: 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Bueno, vamos con Francisco Aure y al automovilismo, porque este fin de semana corrió Colapinto y la verdad le fue bastante bien, más allá del despiste. Le podría haber ido mejor. Un poco golpeado estaba, ¿no? Colapa, ayer cuando hablaba con la prensa. Hola, Fran, ¿cómo estás?
11: Hola Dani, gran abrazo para todo el mundo. ¿Cómo estamos? Sí, una carrera difícil para Colapinto por ese despiste que tuvo, que lo relegó al fondo, al puesto 16. A partir de ahí empezó a remontar. La realidad es que sin el despiste no hubiera cambiado demasiado la ecuación. No había mucho más. Quizás llegar adelante de Arvid Lindblad, que era el piloto de Racing Bulls, que terminó octavo. O en el mejor, recontra mejor de los casos, adelante de Pierre Gasly, llegar séptimo. No había para mucho más para Colapinto. El Alpine es un auto que clasificaba muy bien, pero se notaba que le iba a faltar en carrera. Una descarga, una configuración de carga muy baja, que iba a desgastar mucho los neumáticos, iba a ser muy difícil. El que se lució fue Andrea Kimi Antonelli, que largó 19º y terminó quedándose con el triunfo en una remontada impresionante ante su público, en la casa de Ferrari también. Realmente llamado a ser el nuevo ídolo de la Fórmula 1. La próxima fecha tendremos el Gran Premio de España, que se va a correr en Madrid, circuito totalmente nuevo, que se va a estrenar el fin de semana que viene. Así que será una agenda cargada para Colapinto, quizá con algunos eventos previos también, pero ya poniendo el foco en lo que viene, con un Alpine que mostró mejoras y ahora la chance, si Dios quiere, de poder estar más seguido entre los primeros 10. Ojalá pueda ser así y se recupere rápido del golpe anímico de ayer.
7: Abrazo, Fran, gracias.
11: Abrazo grande.
7: Ahí está Fran Aure con la información del automovilismo, la Fórmula 1 y Colapinto. Tocamos con Antuña y lo despedimos en Unión 3, Instituto 1. Manu.
12: 40 minutos de la segunda parte, quedan 5 más localización y el árbitro. Está ganando Unión 3-1 contra Instituto, es un triunfo justo. Unión se está afianzando entre los primeros puestos de la zona A y sueña con llegar a puestos de Copa.
7: Bien, está reclamando un penal por mano de apoyo. La Molina no lo dio, cobró tiro de esquina. Gracias, Manu. Hasta mañana.
12: Hasta mañana, Dani.
7: Abrazo. Bueno, Maxi, cortito, River.
13: Sí, que hoy se entrenó, mañana van a tener libre. Hubo un partido amistoso de los suplentes que, al igual que los titulares, entonado. Ganó River 3-0 sobre All Boys. Goles de Lautaro Pereira, Borré y Lucas Beltrán. Fueron dos tiempos de 25. River formó con Centurión, González, Ramírez, Rivero, Ortega, Mesa, Silva, Arambarri, Pereira, Borré y Beltrán.
7: Gracias, Maxi. ¿Usted
14: bueno,
7: le quedó algo,
14: una
7: Marinelli?
14: Cortita de San Pablo. Ganó 3 de los últimos 4 partidos. El fin de semana derrotó al Atlético Mineiro. Atento a estos números de visitantes. En la temporada jugó 17 partidos. Perdón, 15 partidos fuera de su casa, ganó solamente 2.
7: Bueno, mañana tiene una gran chance Boca. Presti va a estar desde la Bombonera.
15: Estaremos desde la Bombonera a partir de las 8 en la hora del deportivo.
7: Gracias, Fer. Gracias, abrazo, Jorge. Gracias, Maxi.
13: A ustedes.
7: Vamos con los ganadores. Los premios a la hora del deportivo, la Chori Panería, se va a comer Guillermo de Palermo, DNI 058. Y la cena de mar de la cocina de Ana Medellino es para Osvaldo de Lomas de Mirador, DNI 167. Gracias a todos por estar. Lucho Frau con Rafa Álvarez en la producción, Tony Esmori con Laurita Parodi y está Lucas Herrera también en la operación. Toto Ganen en YouTube. Nosotros nos reencontramos mañana a las 3 de la tarde con Johnny Vial en Pan y Circo y a las 20 nuevamente con la Oral Deportiva, ya palpitando lo que va a ser Boca San Pablo y todo lo que tiene que ver con una gran actividad que hay esta semana con Copa Libertadores. Gracias, chau, hasta mañana.

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0: lunes 7, ya casi pisando el martes 8 de septiembre. Hoy fue el día del internacional, el día mundial del Colorado. No lo tenía esto, yo lo descubrí esta noche, que era el día mundial, no sabía ni que había un día mundial del Colorado. Dicen que empezó en Holanda hace muchos años, que un día convocaron a todo lo que tienen el pelo colorado, el cabello colorado, y sorprendió la cantidad de gente que se presentó. Y a partir de ahí, con el paso de los años, apareció el Día Internacional del Colorado, qué sé yo. Acá tenemos al Colorado McAllister, al Colorado Santilli. ¿Qué más? Tenemos más Colorado.
1: El periodista, o sea, que... deportivo también, el Colorado, ¿cómo se llama? Lieberman.
0: Ah, el Colorado Lieberman. No sé, no me acuerdo más. Quiero hacer memoria de más colorados y no me acuerdo. Sí, Johnny Viale, me acotan acá. Sí, alguito. No, ese es. No es el Colorado McAllister. Pero bueno, ya está. Es el día de Colorado. Yo,
1: es el día de Colorado. ¿Y se reúnen todos y qué hacen?
0: No, no tengo ni idea qué hacen. Se mirarán el pelo, qué sé yo. Se tocarán. Harán esas cosas que hace la gente, ¿vio? 11 de la noche, 7 minutos para no mal cierre hasta la medianoche. Vamos a ver cómo empezamos la semana meteorológicamente hablando. Estado del tiempo y pronóstico. Adelante.
1: Actual 11 grados 5 décimas la temperatura, cielo parcialmente nublado, 52 la humedad. ¿Qué va a pasar mañana, chicos? La mínima 7 grados, la máxima 16. ¿Sí? ¿De qué se ríen? Por
0: chicos,
1: acá?
0: Chicos.
1: Bueno, chicos, si no estás chico.
0: Ah, qué chico. Ah.
1: Del otro lado.
0: Chicos.
1: Todos llevamos un niño adentro, no sí. Se traten así. Bueno, para mañana buen tiempo, ¿eh? Mínima 7 grados, máxima 16 con sol, despejado, ¿eh? Y para el resto de la semana... se anticipan temperaturas que, por ejemplo, el jueves van a llegar a 20 grados. Bien primaveral, ¿eh? Bien bueno. Primaveral. Y con buen tiempo, con sol. Así que ahora arranca la semana con todo, con buen tiempo.
0: Chicos, si le parece, hacemos un repaso informativo de todo lo que pasó durante esta jornada de lunes, chicos.
1: Dale,
0: ¿les parece
1: chicos.
0: Bien? Cortina y vamos a laburar. Dale.

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2: El gobierno denunciará penalmente a las empresas que buscan extraer petróleo de las Malvinas.
3: La presentación alcanza a 5 firmas y a sus autoridades.
2: Es por presuntas operaciones sin aval nacional en la plataforma continental argentina.
3: Sucede luego de que Milei anunciara en cadena nacional que endurecería las sanciones contra las compañías con presencia en el archipiélago.
2: Durante el año pasado, 5 de cada 10 hogares que atravesaban estrés económico pidieron dinero prestado para afrontar sus gastos habituales.
3: El dato expone el avance del endeudamiento entre las familias cuyos ingresos no alcanzaban para cubrir sus necesidades básicas.
2: Surge de un informe del Observatorio de la Deuda Social Argentina de la UCA.
3: La justicia bonaerense suspendió por 60 días la aplicación del nuevo régimen penal juvenil en todo el territorio de la provincia de Buenos Aires.
2: Ocurre apenas 2 días después de su entrada en vigencia.
3: La decisión se fundamentó en las condiciones de los establecimientos de detención y en el riesgo de que el ingreso de una mayor cantidad de adolescentes agrave una situación que ya presenta serias deficiencias.
2: La medida fue dictada por Marta Elba Pascual, titular del Juzgado de Responsabilidad Penal Juvenil número 2 de Lomas de Zamora.
3: Hizo lugar a un habeas corpus preventivo colectivo presentado por la Federación Familia Grande Hogar de Cristo.
2: La oposición confirmó la sesión en diputados por la morosidad familiar y la emergencia en discapacidad.
3: La Cámara Baja fijó el debate para el miércoles.
2: El temario incluye la prórroga de la ley de emergencia en discapacidad y una decena de proyectos sobre sobreendeudamiento familiar.
3: El oficialismo había propuesto una hoja de ruta en comisiones que la oposición rechazó por considerarla una maniobra dilatoria.
2: Según pudo saber la agencia Noticias Argentinas de diversas fuentes parlamentarias, la oposición se acerca al quórum que le permitirá sesionar.
3: Tras amenazarlo con cambiar su posición respecto a las Malvinas, Trump habló con el primer ministro del Reino Unido.
2: Según informó un portavoz británico, se habló del conflicto en Oriente Medio y la guerra de Ucrania y Rusia.
3: Pero no hubo mención, por ahora, sobre la soberanía de las islas y el endurecimiento del gobierno argentino.
2: Aseguran que el mayor problema de la economía es el bajo consumo.
3: Así lo señaló por Rivadavia el especialista Rodolfo Santangelo.
4: La reactivación, que sí existe en el 20% de los ganadores, porque tenemos la mejor cosecha de la historia, récord de producción petrolera, la minería y todas las cosas que ya sabemos, hoy está faltando, sobre todo en 3 sectores clave de mucha sensación térmica. La construcción, un sector que debería ser un ganador de esta situación y no le llega la recuperación, la industria y el comercio. El mayor problema de la economía argentina en nivel de actividad, paradójicamente, porque eso en el pasado no era así, es el bajo nivel de consumo.
2: El dólar mayorista volvió a subir después de una semana de sorpresiva calma.
3: Avanzó a 1.511,50.
2: El minorista en el Banco Nación operó sin cambios a 1.530.
3: El blue ascendió a 1.545. Los dólares financieros operaron dispares.
2: El Banco Central no compró dólares por tercera vez en el año. Cortó una racha de 27 ruedas con saldo positivo. Aún así, las reservas se mantuvieron por arriba de los 50.000 millones.
3: Causa Andis, rechazaron el planteo de Spagnuolo y seguirá la pericia sobre los audios.
2: El exdirector de la Agencia Nacional de Discapacidad había solicitado suspender el análisis de 58 archivos en la investigación por presuntas coimas.
3: Sostenía que esos archivos no estaban incluidos originalmente en la investigación.
2: El juez Ariel Lijo consideró que la defensa conocía el material que sería examinado y había participado activamente del proceso.
3: Los abogados de Spagnuolo anticiparon que apelarán la decisión.
2: 6 de cada 10 argentinos aseguran que su economía está empeorando.
3: Según una encuesta de la consultora Giacobbe, el 49% sufre ese empeoramiento a nivel personal.
2: En tanto, el 9,5% de los consultados reconoce que las condiciones desmejoraron, pero aclaran que no impactan en su vida diaria.
3: La mirada negativa sobre el rumbo económico creció 5 puntos en agosto, llega al 59%.
2: El gobierno de la provincia de Buenos Aires cobrará una alícuota del 2% a quienes ganen premios a través de apuestas online.
3: El ministro bonaerense Carlos Bianco dijo que lo recaudado se destinará a realizar acciones contra la ludopatía.
5: Los aportes que se van a recibir a partir de esta alícuota del 2% sobre los premios pagados a las apuestas sucesivas, de acuerdo a la ley 15.079, los aportes de este Fondo de Progreso e Inclusión Social se van a destinar, los nuevos aportes, a programas de salud, educación y desarrollo social. Eso es como lo establece la ley y eso se va a definir por parte del Ejecutivo Provincial.
2: Los medicamentos cuestan en Argentina hasta 4 veces más que en otros países.
3: Hugo Magonza, presidente de la Unión Argentina de Salud, explicó que dentro del gasto directo de la atención médica de un afiliado con una prepaga, el precio del medicamento pasó de representar un 15% a más de un 35%.
2: Para los compradores, el gasto en farmacia equivale un 300%. Por ejemplo, la levotiroxina cuesta $19 al mes en Argentina contra $3 en el exterior.
3: Con dos partidos se cerró la octava fecha del Clausura.
2: Barracas Central y Argentinos empataron sin goles. Unión de Santa Fe venció a Instituto 3-2.
3: Créditos hipotecarios UBA.
2: 13 bancos tomaron 200 mil millones de pesos del Fondo de Garantías de Sustentabilidad de la ANSES.
3: El 82% eligió fondeo a 5 años.
2: El Banco Central informó los resultados de la primera licitación de estos plazos fijos UBA.
3: La tasa pactada para el tramo largo fue del 4,94% por sobre la inflación.
2: Mirta Legrand fue internada por un cuadro de bronquitis.
3: El parte médico del sanatorio Mater Dei señala que quedará internada en una habitación común para completar sus estudios y continuar el tratamiento médico correspondiente.
2: El miércoles habrá un nuevo parte médico.
3: Sus familiares informaron que se trata de un ingreso preventivo y agradecieron las muestras de afecto y respeto.
2: Milei encabezó por tercera semana consecutiva una reunión de gabinete en la Casa Rosada.
3: Estuvo centrada en la agenda legislativa y Malvinas.
2: Abordaron, entre otros temas, como la presentación del presupuesto del 2027 y el impacto de la cadena nacional de la semana pasada.
3: Durante la reunión, el presidente ratificó el rumbo económico.
2: Los despachos de cemento tuvieron el peor agosto en 20 años. Cayeron por quinto mes consecutivo.
3: Según datos sectoriales, la baja con respecto a julio fue del 25%.
2: El año se perfila como el peor desde el inicio de la pandemia y refleja la crisis de la industria de la construcción.
3: Denunciaron penalmente al ministro Caputo por el ingreso de Southern Energy al RIGI y su vínculo con una petrolera sancionada.
2: La presentación también alcanza a la secretaria de Energía, María Tetamanti, y a los funcionarios que intervinieron en el comité evaluador.
3: La denuncia apunta a determinar si se incumplieron los controles previstos por la ley y si hubo un perjuicio para el Estado.
2: Southern Energy está vinculada societariamente a Harbour Energy, una compañía que fue inhabilitada en 2013 por la Secretaría de Energía para desarrollar actividades hidrocarburíferas en la plataforma continental argentina.
3: La inhabilitación está vigente hasta 2028.
2: Mañana juega Boca.
3: Por Sudamericana recibirá a San Pablo en la Bombonera.
2: El partido de ida por los cuartos de final comenzará a las 21:30.
3: La crisis de la industria textil. La producción cayó 24% en el semestre.
2: El deterioro productivo se dio en un contexto de mayor ingreso de productos importados terminados y una demanda deprimida por los bajos ingresos.
3: Desde 2023, en el sector textil se perdieron casi 27.000 empleos.
2: La Casa Rosada reaccionó al fallo que frena la aplicación de la baja de imputabilidad.
3: La medida judicial, que aplica solo para la provincia de Buenos Aires, tiene la firma de la jueza del Juzgado de Responsabilidad Penal Juvenil número 2 de Lomas de Zamora.
2: El gobernador del lado del delincuente, nunca de la víctima, señaló el jefe de gabinete.
3: Aturde el silencio de Kicillof ante la suspensión del nuevo régimen penal juvenil, agregó Santilli.
2: El Tesoro y el Banco Central concretaron un nuevo canje de deuda para reforzar la intervención sobre el dólar.
3: Economía reemplazó títulos en pesos en poder del Banco Central por letras vinculadas al tipo de cambio.
2: La operación alcanza un máximo de 2.000 millones de dólares.
3: Busca ampliar las herramientas oficiales en el mercado de futuros.
2: Sturzenegger destacó los créditos del Banco Nación para comprar autos.
3: El ministro de Desregulación rechazó las críticas por la tasa de UVA más 19%.
2: Señaló que el resto de los bancos tiene libertad para fijar sus condiciones y que los clientes pueden optar por otras alternativas.
3: Destacó que la ventaja principal es el plazo de 5 años. Dijo que tiene un impacto mayor sobre la cuota que una reducción de tasas.
2: Copa Libertadores, Platense buscará mañana dar el golpe ante Fluminense en el Maracaná.
3: El Calamar enfrentará al conjunto brasileño por la ida de los cuartos de final desde las 19.
2: Intentará dar otro paso histórico en el certamen continental.
3: Lula aseguró que Brasil no será colonia de nadie.
2: Lo dijo en su mensaje por el Día de la Independencia, en medio de las tensiones políticas y comerciales con Estados Unidos.
3: Defendió el derecho de su país a decidir de manera autónoma sobre sus recursos naturales, relaciones comerciales y su desarrollo económico.
2: El Merval cerró con una caída este lunes.
3: La jornada estuvo marcada por la ausencia de operaciones en Wall Street debido al feriado de Labor Day en Estados Unidos y por una nueva escalada del precio internacional del petróleo.
2: El principal índice de la bolsa porteña retrocedió un 0,5% en pesos y 0,9% en dólares.
3: En la plaza local, los bonos soberanos en dólares operaron mixtos, con subas de hasta el 0,4% y bajas de hasta el 0,5%.
2: Sin nuevas operaciones externas, el riesgo país se mantuvo en 490 puntos básicos.
3: Chubut anunció un plan de refinanciamiento para deudores morosos.
2: La medida alcanza a empleados públicos con saldos impagos en tarjetas del Banco de Chubut.
3: Ofrece una tasa fija del 25% durante 2 años y hasta 72 cuotas.
2: 11 de la noche, 22 minutos en la República Argentina, en la ciudad de Buenos Aires, 11 grados, 5 décimas la temperatura, primera pausa en Panorama al Cierre, enseguida volvemos con más información.
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0: Esperan cobrar 2.000 millones de dólares por el proyecto petrolero en Malvinas.
1: Se trata de las regalías por la operación offshore Sea Lion durante los próximos 30 años.
0: Lo indica un documento elaborado por la Secretaría Financiera del gobierno isleño.
1: Bono a 100 años, otra decisión de la justicia favorece al gobierno.
0: Confirmaron el sobreseimiento de Luis Caputo por no declarar ingresos de una empresa que compró bonos del Estado.
1: Fue cuando era ministro de Finanzas de Macri.
0: Cobró de una empresa que no declaró y que compró medio millón de dólares en bonos.
1: La Fiscalía había pedido su indagatoria.
0: La Cámara Federal cerró la causa porque el ministro no actuó con dolo.
1: Franco Colapinto agradeció los mensajes de apoyo tras el Gran Premio de Monza.
0: En un mensaje en sus redes reiteró que fue un día durísimo.
1: Volvió a felicitar a todo el equipo.
0: Aseguró que ya está listo para la próxima carrera que se correrá en Madrid el domingo 13.
1: Milei se reunió con una multinacional de data centers que tiene accionistas chinos.
0: El presidente recibió a autoridades de Day One Data, una empresa de centro de datos que nació como filial de la china GDS Holdings, que aún conserva acciones.
1: La reunión se dio a poco de la ofensiva del embajador de Estados Unidos, Peter Lamelas, contra la china Huawei, que brindaría servicios de tecnología en comunidades aledañas a Vaca Muerta.
0: La disputa generó incluso una respuesta de la embajada china en el país.
1: El gobernador Martín Yarlora recibió al intendente ganador de Marco Juárez, Germán Font.
0: El hombre venció este domingo a Pedro de la Rosa.
1: Se convirtió en la cara de la unidad del peronismo para que este espacio político volviera a ganar una elección en esa ciudad del sudeste cordobés después de 50 años.
0: Yarlora dijo que Font es la estrella política del momento.
1: Un cambio en el protocolo de control de alcoholemia al personal provocó demoras durante 4 horas en los ferrocarriles Mitre, Sarmiento y Roca.
0: Los 3 ferrocarriles sufrieron atrasos y cancelaciones que coincidieron con la hora pico de la mañana.
1: Recién a las 10 se habían normalizado casi todos los servicios.
0: Pollo Sobrero, secretario general de la Unión Ferroviaria, tildó de impresentable el nuevo protocolo de control de alcoholemia.
1: Está bien que lo hagan, pero el problema es que lo cambiaron y ahora tarda entre 30 y 40 minutos, dijo.
0: La inflación de agosto podría acercarse al número más bajo de la era Milei.
1: Las consultoras privadas más pesimistas lo ubican en el 1,9%, las más optimistas en el 1,4%.
0: El IPC más bajo en lo que va de este gobierno fue de 1,5% en mayo de 2025.
1: El interrogante es si la desaceleración de agosto podrá sostenerse en los próximos meses.
0: El jueves a las 4 de la tarde, el INDEC dará a conocer la inflación oficial.
1: El Senado debatirá mañana en comisión el proyecto de ley de inocencia fiscal 2.
0: Se trata de una iniciativa considerada clave para el gobierno.
1: Está destinada a incentivar que los contribuyentes ingresen los ahorros en dólares que están fuera del sistema financiero.
0: El plenario de comisiones está previsto para las 17.
1: Confirman el sobreseimiento de Mauricio Macri y de los ex jefes de inteligencia Arribas y Magdalani.
0: Lo hicieron los jueces Llorens y Bertuzzi desde la Cámara Federal.
1: La denuncia fue de Cristina Caamaño, ex titular de la AFI durante el gobierno de Alberto Fernández.
0: La causa investigaba la recopilación de correos electrónicos de políticos, periodistas, dirigentes y miembros de las fuerzas de seguridad.
1: Murió Norberto Galasso.
0: El historiador y ensayista dedicó su vida a revisar la historia argentina.
1: Publicó más de 50 obras.
0: Discípulo de la tradición del pensamiento nacional, recuperó las figuras de dirigentes relegados por los relatos históricos dominantes.
1: Convirtió la divulgación y la docencia popular en partes centrales de su trabajo.
0: Falleció en su casa, tenía 90 años.
1: Decenas de robots protestaron en Polonia.
0: Ondeando banderas, entonando lemas y desfilando en círculo, unos 30 robots tomaron las calles de Varsovia para reclamar que Polonia regule la inteligencia artificial.
1: Los organizadores de la marcha buscaron lanzar el debate sobre cómo la inteligencia artificial y la robotización afectan al mercado del trabajo.
0: La Virgen de la Tosquera es la película argentina para el Goya.
1: Lo decidió la Academia de Cine de la Argentina.
0: El anuncio lo hizo Dolores Fonsi junto al embajador de España en nuestro país. La edición de los premios Goya será en febrero de 2027.
1: A fin de mes se sabrá cuál es la película que se enviará a competir por el Oscar a la mejor película internacional.
0: US Open, Fran Cerúndolo no pudo con Alexander Bloks, se despidió, el último argentino que seguía en carrera.
1: El porteño se quedó con las ganas de llegar por primera vez a los cuartos de final de un Gran Slam.
0: Horacio Ceballos y el español Marcel Granollers avanzaron a octavos de doble sin jugar por la lesión de sus rivales.
1: Se aseguraron la clasificación a las ATP Finals por séptima temporada consecutiva.
0: Javier y Karina Milei recibieron en la Casa Rosada la perra Ela.
1: La pichicha fue miembro del plantel de detectores de narcóticos de la Policía Federal. Se retira tras 9 años de servicio en la hidrovía Paraná.
0: Ela concurrió acompañada por su guía, la sargento Susana Viamonte.
1: Algunos de los operativos más importantes en los que Ela prestó colaboración fue en el desmantelamiento de

0: que nunca deben pasarse por alto. Debilidad o falta de fuerza en un brazo o una pierna, desviación de la boca hacia un lado y dificultad para hablar o entender lo que a uno le dicen. Si aparece cualquiera de estos síntomas, no esperes a que se pasen ni manejes hasta un hospital. Llama inmediatamente al servicio de emergencias. El tratamiento es mucho más efectivo cuando se realiza durante las primeras horas. Y recordá que la mejor prevención es controlar los principales factores de riesgo: la hipertensión arterial, la diabetes, el colesterol elevado, el tabaquismo, el sedentarismo y la fibrilación auricular. Ante un ACV, actuar rápido puede salvar una vida y evitar una discapacidad permanente. Informó el doctor Juan Manuel Cerini para Radio Rivadavia.
1: De la noche, 35 minutos, repasamos estado y pronóstico del tiempo para Capital y alrededores.
2: 11 grados 5 décimas, la actual, 53 el porcentaje de humedad, el cielo está parcialmente nublado. ¿Qué estamos esperando para mañana martes? Buenas condiciones, mínima 7 grados, la máxima va a alcanzar los 16 grados, con cielo despejado, con sol desde la mañana. A la tarde también va a ser una jornada más que agradable, ¿eh? Y se promete durante el miércoles, el jueves y el viernes jornadas sumamente primaverales que pueden alcanzar, Carlos, los 20 grados. Buenísimo.
1: Alarmante. Los alumnos de secundaria pasan más de 6 horas por día con el celular y el 40% presenta señales de ansiedad o depresión.
2: Así lo señala un informe del Ministerio de Educación porteño y el ITBA.
1: Advierten que 4 de cada 10 estudiantes presenta al menos un indicador de alerta que afecta su bienestar socioemocional, con una tendencia marcada en las mujeres.
2: El 31% sufre de ansiedad, el 38% de depresión y el 37% de somnolencia diurna.
1: Un alumno porteño usa las pantallas en promedio por día 6 horas y 10 minutos.
2: El dato equivale a aproximadamente una cuarta parte de un día y representa unos 92 días de exposición al teléfono al año.
1: El tiempo de conexión aumenta según la edad y el sector socioeconómico al que pertenezcan.
2: Evidenciaron 51 minutos más por día en alumnos de 15 años en adelante y una hora y media más, también por día, en sectores vulnerables.
1: Tras la cadena nacional de Milei, la industria pesquera le pidió al gobierno que limite las licencias británicas de pesca en Malvinas.
2: Sostiene que si las concesiones petroleras en territorio en disputa son consideradas ilegítimas, el mismo criterio debe aplicarse a las licencias de pesca que el Reino Unido otorga desde hace décadas en esas aguas.
1: Raúl Cereceto, al frente de la Fundación Latinoamericana de Sostenibilidad del Sector, explicó de qué va el reclamo.
3: Bueno, en principio reclamar que incluyan a la pesca, digamos nosotros, más allá de las críticas, vemos con buenos ojos el endurecimiento de la postura frente a los recursos naturales que podrían explotar en las Islas Malvinas, pero decimos, che, pero están preocupados por el petróleo que se puede llegar a explotar en unos años y sin embargo la pesca hace décadas que se viene explotando en el mar argentino en las Islas Malvinas y todavía no hemos tomado postura al respecto. Estás hablando de $1,000 millones, estás hablando del 50% de lo que pesca todo nuestro país en el litoral marino. Y esperamos que el gobierno tome la misma postura que tomó con el petróleo para con los recursos pesqueros.
2: La actividad pesquera en el archipiélago representa el 40% del PBI y constituye su principal fuente de ingresos propios, según reconocen administradores de las islas.
1: En este marco se abre otro capítulo, la pesca ilegal dentro de la zona económica exclusiva argentina, que es de política de tolerancia cero para el gobierno argentino.
2: En lo que va del año, sancionó a 5 buques extranjeros por incumplir la normativa.
1: Habló la jueza que frenó la ley penal juvenil en la provincia de Buenos Aires.
2: La magistrada a cargo del juzgado de responsabilidad penal juvenil número 2 de Lomas de Zamora, Marta Pascual, justificó su fallo.
1: Explicó por qué hizo lugar a un habeas corpus para suspender la aplicación de la nueva norma que baja la edad de imputabilidad a los 14 años.
2: Se definió como garantista y afirmó que le parece pésimo que los menores estén enrejados.

0: Lo hice porque yo no estoy en desacuerdo con bajar la edad de imputabilidad. Yo no romantizo con los chicos que salen con un arma, pero lo que creo que está pésimo es que hay como una sensación de que con esta ley le vamos a dar seguridad a la gente. Pero yo lo que creo que si no están los mecanismos para que se puedan dar todas estas medidas, esta ley no es más beneficiosa ni para la comunidad ni para los jóvenes. Tenemos que ponernos de acuerdo, y en esto coinciden la mayoría o casi todos los operadores del país, en que tenemos que tener los medios para poderla implementar. En estos 60 días nos pongamos todos de acuerdo y veamos quién va a ser el supervisor, qué recursos les vamos a dar, y no así que si no, no pasa nada. Es encerrarlo, o hay provincias donde están haciendo una pared y mandarlos a la cárcel común.
1: El ministro de Seguridad de Israel pidió a Benjamín Netanyahu que sancione a Gran Bretaña por la cuestión de la ocupación en Malvinas.
2: Itamar Ben-Gvir reclamó además que el Estado de Israel reconozca la soberanía argentina sobre las islas del Atlántico Sur.
1: Los británicos no solo se conforman con ocupar el territorio, sino que también realizan allí perforaciones petroleras y le roban el dinero al pueblo argentino, precisó el funcionario.
2: El reclamo aparece luego de que Milei anunciará sanciones para las petroleras que extraigan recursos de Malvinas y en medio de un posible cambio de postura de Donald Trump sobre el histórico reclamo argentino.
1: El informe económico de Mariano Fernández.
3: La morosidad le pone un freno a la recuperación del crédito. Estas son las tres claves de los últimos datos oficiales del Banco Central. Marcha atrás financiera. Tras dos meses de repunte, el financiamiento al sector privado volvió a caer en agosto, golpeado por las altas tasas de interés y el récord de endeudamiento. El volumen total de préstamos registró una baja del 1% mensual, complicando la estrategia del gobierno que buscó acaba de reactivar la economía por esta vía. Tarjetas en picada. El rubro más castigado fue el de los préstamos destinados al consumo, que retrocedieron casi un 2% real. La caída se explica fundamentalmente por un fuerte desplome en el uso de las tarjetas de crédito, que se contrajeron más de un 3%, mientras los préstamos personales lograron mantenerse estables. El techo de la mora. Distintas consultoras económicas advierten que el plan oficial choca contra el bolsillo de la gente. Con un nivel de atrasos en las familias que ya roza el 13%, el sobreendeudamiento plantea un límite claro al consumo y pone un freno a la demanda tanto de los hogares como de las empresas. Mariano Fernández, Radio Rivadavia.
2: La Rioja decidió no aumentar los servicios esenciales por otros 60 días.
1: Lo informó el gobernador Ricardo Quintela.
2: La medida incluye luz, agua, transporte, internet y se extenderá hasta el 31 de octubre.
1: Responde a una emergencia social que la provincia dispuso desde mayo y que además incluye la nueva etapa de emisión y circulación de chachos para incentivar el consumo.
2: El ministro de Seguridad de Kicillof le respondió al gobierno por el fallo que frena la baja de imputabilidad.
1: Javier Alonso se hizo eco de las críticas de Diego Santilli por la resolución que dictó este lunes una jueza de Lomas de Zamora.
2: Mostrar indignación por redes sociales es lo único que saben hacer, dijo el funcionario bonaerense.
1: Además, afirmó que sin estructura, recursos e inversión, la reforma es apenas una modificación en los papeles y un eslogan de campaña.
2: El secretario de Malvinas de Tierra del Fuego pide un paso más y derogar el tratado de inversiones con el Reino Unido.
1: Andrés Dachari cuestionó la ley 24.184 que ratifica el acuerdo.
2: Aseguró que nuestro conflicto es con el Reino Unido, no con las Islas Malvinas.
1: Precisó que es un error geopolítico mantener un acuerdo que garantiza el trato de nación más favorecida y cede jurisdicción.
2: El funcionario remarcó que resulta contradictorio pretender sancionar a firmas pesqueras o hidrocarburíferas mientras el marco legal del país le otorga a Gran Bretaña beneficios comerciales bajo la cláusula de la nación más favorecida.
1: La justicia cerró la causa por la muerte de Ernestina Pais.
2: La investigación finalizó con los resultados de la pericia accidentológica, que descartó fallas mecánicas y la intervención de terceros.
1: El informe confirma que la conductora intentó atravesar el cruce en diagonal con las barreras bajas.
2: En las imágenes se pudo ver a otro conductor circular en infracción 30 segundos antes de que el tren arrollara al auto de Pais.
1: Un obrero cayó de un andamio del cuarto piso en el Senado y sufrió politraumatismos.
2: El accidente ocurrió hoy por la tarde mientras el operario realizaba tareas de mantenimiento.
1: Fue trasladado al Hospital Ramos Mejía, donde quedó fuera de peligro.
2: Tres policías declararon en la causa contra Facundo Moyano.
1: Los agentes tuvieron contacto con Candela Arizaga el día que corrió semidesnuda por Avenida del Libertador con un presunto brote psicótico.
2: Dos de los efectivos coincidieron en que Candela parecía drogada. Uno relató que no estaba en tiempo y espacio y otro que tenía las pupilas dilatadas. El tercero solo mencionó que Candela permaneció en silencio y no explicó qué le había sucedido.
1: Por el momento, la versión de que Moyano la golpeó y la secuestró la sostiene el oficial inspector Ezequiel Ríos, uno de los primeros en intervenir en el episodio.
2: La propia Candela y el abogado de Moyano desmintieron esa versión. Ambos pidieron suspender la prohibición de acercamiento, pero la justicia no hizo lugar.
1: La semana que viene continuarán las testimoniales.
2: Un hombre asesinó a puñaladas a su esposa en Merlo y al confesar el crimen dijo que se le fue la mano.
1: La víctima, Silvia Beatriz Mina, de 62 años, tenía heridas cortantes en distintas partes del cuerpo.
2: El resultado de la autopsia se conocerá mañana.
1: Su pareja, Marcelo Tecio, de 64 años, también tenía cortes. Quedó detenido y se enfrenta a una pena a prisión perpetua.
2: Ambos llevaban 39 años de casados. Habrían discutido porque a la mujer no le alcanzaba la jubilación.
1: Así lo relató Ernesto, uno de sus hijos. Dijo que desde chico su padre fue violento.
4: Entro y la sangre estaba coagulada. Entre todo el quilombo, yo empecé a suponer que la mató hace rato. Llama, me dice, se nos fue la vieja, ahora recuerdo. Y ya caminando hasta la habitación esta que está enfrente, ya la veo tirada ahí, con uno bien calculado. Un psicópata. Sí, más psicológico. Me dice que los cortes esos fueron de mi madre, pero no puede ser. Se autolesionó después de haber hecho eso, supongo.
2: Axel Kicillof viajará a Misiones y busca consolidarse como la alternativa peronista en 2027.
1: El miércoles el mandatario bonaerense compartirá actividades con su par misionero Hugo Passalacqua.
2: También realizará un acto en la sede del PJ. Será la tercera provincia del NEA que visita en los últimos meses.
1: Comenzó en Francia el juicio por el asesinato del exjugador de los Pumas, Federico Aramburu.
2: Los imputados son dos militantes de extrema derecha y la novia de uno de ellos, que atacaron a tiros a Aramburu luego de una discusión en la terraza de un bar del barrio latino de París en marzo de 2022.
1: Los dos hombres tenían antecedentes penales y enfrentan penas que pueden llegar a la cadena perpetua.
2: Uno declaró que actuó en legítima defensa. Ese será el centro de la discusión en la Corte de Apelaciones de París.
1: El veredicto está previsto para el 25 de septiembre.
2: El Banco Nación bajó la tasa para refinanciar a las familias con problemas de deudas ante la mora récord.
1: La medida comenzó a regir hoy y reduce del 35% al 29% el interés de una de las líneas destinadas a clientes con atrasos recientes.
2: El anuncio se conoce mientras crece la morosidad en el sistema financiero, tanto en hogares como en empresas, según los últimos datos del Banco Central.
1: Femicidio de Agostina Vega. Claudio Barrelier admitió que debía entregar al adolescente por una deuda por drogas.
2: El principal acusado asistió con su nuevo abogado Carlos Argüello, pidió un careo con los otros acusados y había admitido frente al fiscal Garzón que Agostina ingresó a su casa del barrio Cófico, pero que salió con vida.
1: Marrelier siempre había negado el hecho, sostenía que la chica había llegado hasta la esquina de la vivienda y que él la había acompañado para reunirse con un hombre que la esperaba en un auto rojo.
2: AT levantó el paro previsto para mañana en el PAMI.
1: El gremio que lidera Rodolfo Aguiar informó que recibieron un aumento del 14,1% y un bono de 180 mil pesos a pagar en 4 cuotas.
2: Informaron que por el momento dejarán en suspenso la medida de fuerza, consideraron insuficiente la propuesta y exigieron reabrir la paritaria.
1: Además del reclamo salarial, exigen la normalización de los servicios que reciben millones de jubilados y pensionados.
2: La Iglesia abrió inscripciones para ser voluntario durante la visita del Papa León XIV a la Argentina.
1: Está abierta a personas de 18 y a 64 años. Si son elegidos, deberán participar de instancias de formación general y específica, de acuerdo con la tarea que finalmente tengan asignada.
2: Pueden ser convocados para las actividades programadas en Buenos Aires, Córdoba y Luján.
1: Recordamos que el Papa llegará al país el 8 de noviembre y partirá el 11 de noviembre rumbo a Perú, donde continuará su gira por Sudamérica. 11:51 en la República Argentina. 11.5° la temperatura en Buenos Aires. Segunda y última pausa en Panorama al cierre por Rivadavia.
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1: Argentinos Juniors igualó 5 goles en su visita a Barraca Central y de esta manera no solo lidera la zona B del torneo clausura, sino que se convirtió en el único puntero en la tabla anual, a falta de solo 8 fechas para que se defina el título de campeón de liga. En el otro partido de este lunes, Unión le ganó 3-2 en Santa Fe a Instituto con goles de Cuello, Tarragona y Aguirre y se afianzó en los puestos de clasificación a los playoffs. Por otra parte, San Lorenzo anunció la llegada de Rubén Darío Insúa como nuevo director técnico, quien tendrá su tercer ciclo en el club. En lo que respecta a las competencias internacionales, este martes Platense visitará a las 19 a Fluminense de Brasil en el mítico estadio de Maracaná por la ida de los cuartos de final de la Copa Libertadores, mientras que Boca recibirá a San Pablo en la Bombonera a las 21:30 por la ida de los cuartos de final de la Copa Sudamericana. Por último, se terminó la ilusión argentina del US Open en el cuadro de singles masculino, ya que Francisco Cerúndolo, que venía de dar la sorpresa en la tercera ronda de eliminar al local Taylor Fritz, cayó en 4 sets ante el belga Alexander Bloks. Nicolás Greco, Radio Rivadavia.
2: Continúa el juicio por la muerte de Maradona.
0: Mañana declaran 2 testigos del psicólogo Carlos Díaz, uno de los 7 imputados.
2: Se trata del licenciado especialista en adicciones Damián Barreiro y el sociólogo Ignacio O'Donnell.
0: El proceso entró en la recta final.
2: Los abogados de los imputados deberán producir la prueba hasta el 22 de septiembre, ya que el 29 iniciarán los alegatos.
0: Luego los sindicados tendrán la posibilidad de pronunciar sus últimas palabras y el veredicto se conocería en octubre.
2: La información del espectáculo con Aldana Gómez.
3: Hay preocupación, pero también tranquilidad por la salud de Mirtha Legrand, que este lunes fue internada en el sanatorio Mater Dei. La conductora de 99 años venía atravesando un cuadro gripal que luego derivó en una bronquitis, que incluso esto la obligó a ausentarse de su programa. Finalmente ingresó al sanatorio para quedar bajo control médico. El primer parte oficial informó que Mirtha está cursando un cuadro respiratorio bronquial y que va a permanecer en una habitación común para continuar allí con sus estudios y seguir el tratamiento correspondiente. Su hija Marcela Tiner también llevó tranquilidad y aseguró que todos sus chequeos están dando perfectos. Contó además que Mirtha está de muy buen ánimo, aunque tiene una tos muy fuerte que la cansa, pero que no presenta infecciones. Marcela incluso estimó que podría recibir el alta en las próximas horas, pero desde Mater Dei fueron un poco más cautelosos y comunicaron que de no haber cambios, el miércoles emitirán un nuevo parte médico que será el canal oficial para conocer su evolución. Así que por ahora, tranquilidad y seguimiento para una de las grandes figuras de la televisión argentina. Informó Aldana Gómez para Radio Rivadavia.
2: En el final, el repaso del pronóstico del tiempo para mañana martes en Capital y alrededores y el estado actual, por supuesto.
0: Comenzamos por la temperatura en este momento, si te parece, Carlos. 11 grados 5 décimas en Capital Federal, cielo parcialmente nublado, humedad 53%, ya ingresó el viento del norte, eso va a hacer que suban las mínimas, que suban las máximas, por eso tenemos por delante muy buenas condiciones. Mañana martes, mínima 7, máxima 16, con solcito casi todo el día. O mejor dicho, todo el día. El miércoles la máxima va a ser de 19. El jueves, bueno, hablan de 20 grados, ¿eh? Un montón. Una jornada más que primaveral.
2: Laura Parodi en la operación técnica. Lucas Herrera, Antonio Esmoris también en la operación técnica. Redacción y locución, Jimena Oliver, Carlos Casal. En la continuidad de Radio Rivadavia, Hernán García Arena, con madrugada 6:30. Que descanse. Y hasta mañana a las 23 aquí en Rivadavia en Panorama al cierre.
0: Hasta mañana.

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¿Cómo les va? Muy buenas noches, o buen día, o buenas madrugadas. Bueno, a esta hora tenemos muchas formas de saludarnos, con lo cual es como una suerte de usina de sinónimos. Y está muy bien, de acuerdo a cómo te plantes, la forma en que tengas de saludar y de dar la bienvenida, darnos mutuamente la bienvenida a Madrugada 6:30. Acaba de terminar el primer panorama al cierre de la semana con Carlos Casal, con Jimena Oliver. Nos enteramos, hicimos un repaso por todos los temas importantes del día y todo lo que ocurrió en el país y en el mundo. Y en un rato, cuando el día empieza a despertar nuevamente, llegará el panorama del rotativo del aire. En ese paréntesis, en ese tiempo, en este tiempo, estaremos nosotros transitando las laberínticas horas de la madrugada. Son medio laberínticas las horas de la madrugada porque, bueno, tienen tiempos distintos, luces distintas, colores distintos, olores distintos. Y bueno, nos adecuamos a ese momento, a ese espacio que nos toca compartir para acompañarnos, para hacernos mutua compañía. Esa es la idea. Y además entretenernos con un montón de momentos preparados cada noche especialmente para vos. Así que te invito a que te quedes y a que los descubras y a que los disfrutes durante la noche. Pero después, tu mensaje, tu llamado, tu señal, tu presente, tu opinión, tu acompañamiento, tu idea, lo que vaya surgiendo, bueno, completa el cuadro final de esta madrugada 6:30 todos los días, y en particular hoy, de este 8 de septiembre que estamos comenzando a transitar juntos del año 2026. Así que, antes que nada, como siempre, darles la primera llave para estar comunicados, la llave que permanece abierta toda la noche, ¿eh? Ahí no hay límites, se puede escribir, es Open 24, como les digo siempre, y Open estas cuatro horas que compartimos con ustedes, y es nuestro número de WhatsApp. Anoten los que a lo mejor se están sumando ahora o los que nunca escribieron. Bueno, este es el número al que pueden hacerlo, es el 11-50-26-8-6-30. Voy más despacito, 11-50-26-8-6-30. Ese es nuestro ida y vuelta, es el diálogo que armamos todo el tiempo. ¿Se dieron cuenta los que están desde siempre que es mucho más que un mensaje lo que ustedes mandan? Es el inicio de un diálogo, vamos y venimos. A partir de lo que traen, surgen cosas nuevas. Así que es muy importante siempre contar con estas palabras de ustedes. Y como siempre, invitamos a aquellos oyentes que a lo mejor nunca lo hicieron, que nunca se comunicaron, pero que allí están acompañando esta propuesta, este proyecto de Madrugada 6:30, bueno, que nos envíen algún mensaje, solamente con el nombre y con el lugar desde el cual nos escuchan, nos alcanza y nos sobra, nos suma muchísimo, muchísimo a todos nosotros para saber de ustedes. Así que nuevamente, el WhatsApp es el 11-50-26-8-6-30. En un rato abriremos la línea directa, porque si no lo sabes, este programa también incluye conversaciones mano a mano, charlas mano a mano, recuperar la vieja costumbre de las pequeñas charlas a partir de alguna idea, de alguna propuesta, de algo que te surja, o también de la historia tuya que tengas ganas de contarnos. Eso siempre es bienvenido, y acá hay un espacio de escucha interesante en estas madrugadas. Así que en un rato abrimos las líneas, pero mientras tanto nos comunicamos en el 11-50-26-8-6-30, en este mundo al revés que transitamos juntos, porque vivimos un poco al revés del mundo los que estamos despiertos a esta hora, y en esta ciudad intermitente, como dice la canción que nos acompaña desde comienzos de enero para comenzar el programa. Bueno, noche fresca en la ciudad de Buenos Aires. De a poco, de todas formas, la temperatura va tomando otro color y vamos camino a una semana agradable, como les contábamos ayer, de por lo menos aquí en Capital y alrededores. Tenemos una linda semana por delante. Hoy podemos decir que
que es la última noche fría o fresca importante. Después las temperaturas van a empezar a subir y ni hablar del sol y de la tarde y de las posibilidades que tenemos durante el día. Así que en un rato, cuando el servicio meteorológico actualice la información de la hora, nos vamos a meter también en el clima. Tenemos un artista del día que, bueno, hoy viene por un motivo muy particular, y a los que les gustan las canciones románticas, a los que les gustan las canciones de amor, bueno, seguramente les va a gustar la selección de temas que elegimos para celebrarle. Bueno, no doy más pistas porque si no va a ser muy fácil. Tendremos también dentro de un rato nuestra historia del día, aquellas cosas que a veces coinciden con la fecha, a veces no, pero fueron momentos importantes en el mundo o momentos de cierta conmoción, capaz de antes de ayer o capaz de hace 500 años. Hoy nos vamos a ir un poco lejos, ¿eh? Nos vamos a ir un poco lejos en el tiempo. Así que la idea es que te quedes. Ya, mira, preparamos la mesa acá de trabajo. Por suerte la mesa del estudio aquí en Rivadavia es muy grande y hay lugar para todos ustedes. Así que los vamos a recibir con mucha alegría, con mucho afecto y con el compromiso de acompañarlos durante todas estas horas. Muy, pero muy buenas noches para todos. Y como siempre, nos metemos con algún tema que tiene que ver con nosotros, temas que nos identifican a todos. De esto hablamos en Madrugada 6:30, sobre todo de arranque, para reflexionar, para pensarlo, para recordar a veces, para hacer alguna introspección en otras. Y vamos a comenzar la semana, digo la semana porque nosotros en realidad comenzamos ayer, pero siempre los domingos barra lunes venimos un poco más livianos de equipaje para empezar tranquilos. Ayer tuvimos una consigna liviana de las lindas, liviana de todos los días. Y hoy también tiene que ver la propuesta con algo de todos los días, pero que ya, bueno, toca otras emociones, toca otras cuerdas de la guitarra humana, ¿no? Se va para otros lugares. Y pensaba en algunas situaciones que pueden comenzar por una tontería y que terminan convirtiéndose más tarde en fronteras, ¿no? Frases dichas en el momento equivocado, una llamada que no hicimos o que hicimos inoportunamente, un mensaje mal interpretado, una herencia, una diferencia política, un dinero que alguien no devolvió, un cumpleaños al que alguien no fue. Y a veces algo todavía más difícil de explicar o de entender, porque hasta ahora, bueno, todo lo que nombré, no digo que justifique, pero explica. Pero a veces hay acumulaciones de pequeñas heridas que un día encuentra una última gota y termina desbordando todo. Y estamos hablando de las peleas, de los desencuentros, que otra vez, a veces empiezan por una tontería y terminan convirtiéndose en un muro infranqueable, en un muro que no sabemos cómo se construyó, pero está ahí frente a nosotros y cada vez es más difícil de escalar, a veces irreconciliablemente. Porque hay peleas de las tontas que se olvidan al día siguiente, pero hay otras que sobreviven durante años. Todos conocemos alguna. Todos conocemos alguna. Alguien cercano con el que hace 10 años no nos hablamos. Algún amigo que alguna vez fue inseparable y hoy cuando lo vemos en alguna foto, nos provoca una mezcla extraña de nostalgia y de bronca. Aquella persona que saludamos solamente porque comparte la misma mesa, pero no tenemos ganas de tenerla ni a un kilómetro de distancia. O incluso alguien a quien
todavía seguimos queriendo muchísimo, pero con quien descubrimos también que ya no sabemos cómo volver a hablar. Y entonces la pregunta que se me venía cuando pensaba en esto, y que la comparto con ustedes, yo respuesta ninguna, ninguna. Intentamos traer respuestas de los que saben, no soy yo, precisamente. ¿Por qué podemos reconciliarnos con algunas personas y por qué con otras no? Porque no todas las peleas rompen lo mismo. Una discusión te puede lastimar el orgullo, otra te puede lastimar la confianza. Y hay peleas que directamente modifican la imagen completa que teníamos del otro. Antes pensábamos, bueno, esa persona se puede equivocar, pero después de determinadas cosas pensamos, mirá de lo que fue capaz de hacer. Y eso cambia enormemente la situación. Bueno, los psicólogos que se encargan justamente de esto, de estudiar los comportamientos humanos, entre otras cosas, saben que los conflictos no se sostienen solamente por lo que pasó, sino por la historia que construimos alrededor de lo que pasó. Con el tiempo ya no discutimos un episodio, discutimos sobre todo lo que creemos que ese episodio significa. A ver, raramente en una discusión esté en juego un hecho concreto. Muchas veces están en juego las interpretaciones de esos hechos. ¿Cómo vinieron a complicarnos la vida las interpretaciones en general, no? Y entonces aparecen las sentencias. Siempre hizo lo mismo, nunca me valoró, siempre fui yo el que cedió, cuando me necesitó estuve, cuando lo necesité desapareció. Y entonces esa pelea deja de ser un acontecimiento del pasado y es casi un prontuario, un expediente judicial. Guardamos pruebas, recordamos fechas, quién dijo qué, quién llamó primero, quién no llamó, quién pidió perdón, quién no lo hizo. Y cuanto más tiempo pasa en ese expediente, más difícil resulta volver atrás. Porque reconciliarse lo empezamos a interpretar como perder una batalla. Y nadie quiere sentir que perdió la vida en ningún aspecto. Esto es rehumano. Nadie quiere sentir que pierde. Por eso existen personas que llevan a lo mejor 20 años sin hablarse. Y cuando alguien les pregunta por qué, pueden explicar perfectamente el motivo de la pelea. ¿Se acuerdan hasta cómo estaban vestidos cuando pasó lo que pasó? Y lo sorprendente es que muchas veces se recuerda más el motivo de la pelea que el vínculo. Y ahí, dicen los que saben, está una de las grandes trampas del resentimiento, que nos hace expertos en recordar la herida y principiantes en recordar todo lo bueno que existió antes. Hay otro fenómeno psicológico que es todavía más poderoso, dicen los que saben otra vez, ¿no? Yo no lo soy. Yo lo leo, lo estudio, lo analizo y lo traigo. Que cuando estamos heridos, buscamos siempre confirmar que nuestra versión es la correcta. Recordamos aquello que demuestra que el otro fue injusto y olvidamos aquello que podría complicar nuestra propia historia. Esto lo hablamos un montón de veces y es tal vez lo más difícil de asumir, ¿no? Uno siempre es el otro del otro. Es decir, la versión que vos tenés de esa discusión, del otro lado tiene otra versión. Y cada uno justifica la propia. ¿Y quién tiene la verdad? ¿Y qué sé yo? Puede haber hechos objetivables, pero nunca son del todo objetivos. Para uno fue una traición, para otro una reacción, para otro una discusión más, y cuando el tiempo pasa, más difícil resulta que esas dos versiones tengan un punto de encuentro, ¿no? Porque bueno, aparece lo que tenemos todos, el orgullo, el amor propio. Y leí algo interesante que lo quería compartir con ustedes, que dice que el orgullo no siempre significa soberbia. A veces el orgullo es miedo. Miedo a llamar y que no contesten. Miedo a pedir disculpas
y que el otro se aproveche de nuestra vulnerabilidad. Miedo a escuchar, ahora venís a buscarme. Miedo a descubrir, tal vez, y esto también puede pasar. Es horrible o no es deseado. Pero también podemos descubrir que ya no nos quieren. Y la gente tiene derecho a dejar de querernos. No es lo más lindo que se pueda escuchar. Pero pasar puede pasar. Duele enormemente. Pero también alguien se puede haber distanciado porque ya no le significamos lo mismo. Y ya está. No hay mucha más explicación. Y también existe que hay algunas personas que no necesitan solamente una disculpa, sino necesitan recuperar la seguridad que tenían antes de esa pelea, ¿no? Y eso no se consigue diciendo perdóname. Se consigue con tiempo, con conductas nuevas, con coherencia. Y por eso algunas relaciones se pueden reparar y otras relaciones no. Nos podemos reconciliar cuando sentimos que el otro entendió qué fue lo que nos causó daño. Pero si sentimos que solamente quiere que pasemos página sin reconocer lo que ocurrió, y la página no pasa. Queda medio doblada. Alguna marca queda en esa página y entonces, ante lo mínimo parecido que aparece, se abre de nuevo. Por eso, siempre lo más importante en cualquier reconciliación es reconocer. No alcanza con decir, bueno, si te sentiste mal, te pido perdón. Hay una diferencia enorme en decir, perdóname si te sentiste mal, y decir, la verdad que entiendo que lo que hice te pudo haber lastimado. La primera frase defiende al que pide disculpas, y la segunda empieza a reparar al que fue herido. Viste que hay algunas personas que en el marco de la conversación, cuando intentás llegar a un acuerdo para pasar página, en ningún momento de su discurso, y a veces esa persona puede ser vos también, para con el otro, o yo también, en ningún momento del discurso existe la posibilidad de que ella sea la que esté equivocada y que tienda a reparar. Hay gente que no repara, ¿viste? Que no sabe. Decir, che, la verdad en esto yo me equivoqué. Y te pido disculpas. Te pido disculpas por el daño que causé. Hay personas que son más propensas a esto, que tienen más trabajo interior, más trabajo personal, y otras que no. Que siempre la culpa la tuvo el otro. Y entonces hay un problema perfecto, porque ¿qué pasa cuando las dos se creen que fueron víctimas? ¿Quién da el primer paso? Y hay muchas relaciones que quedan congeladas, no porque haya odio, sino porque dos personas están esperando que sea la otra la que demuestre que todavía le importa. Acá estamos en un problemón. Porque ahí es donde empiezan a pasar los días, las semanas, los meses y en muchos casos los años. Y seguimos esperando que sea la otra persona que demuestre que todavía hay interés. Esto ocurre en todas las relaciones, amigos, hermanos, padres, hijos, parejas, compañeros de trabajo. En casos famosos, ¿no? Leí el caso de los Beatles, por ejemplo. John Lennon y Paul McCartney, que de ser socios creativos inseparables, se enfrentaron públicamente, después de la separación del grupo, reproches, canciones dirigidas uno contra el otro, orgullo, heridas y diferencias. Pero bueno, con los años, cuenta la historia que llegaron a reencontrarse y recuperar al menos cierta cordialidad antes de que la muerte de Lennon terminara definitivamente con cualquier posibilidad futura. Porque esto ocurre, ¿eh? Hay un momento en que ya no hay esperanzas de arreglo porque el tiempo corre y nadie tiene la vida escrita ni la vida garantizada. Dos personas que compartieron una infancia, una banda como los hermanos Gallagher, ¿no? Un éxito extraordinario. Pero también enfrentamientos, insultos, agresiones, peleas, años de hostilidad pública. Oasis, el grupo, terminó después de una última escalada del conflicto. Durante años parecía imposible imaginarlos nuevamente juntos, pero bueno, después de más de una década, volvieron a compartir escenario.
Y esto demuestra que una pelea puede parecer irreconciliable y no necesariamente serlo. Pero también demuestra que hay vínculos que no deben recuperarse. Porque reconciliarse no siempre significa volver a tener la misma relación. Reconciliarse significa dejar de odiar, poder saludar, aceptar que aquello que tuvimos fue importante, pero que ya no podemos volver al lugar anterior. A ver, perdonar no siempre significa volver. Acá hay un spin-off, ¿no? Que lo haremos en algún otro momento. Querer no siempre alcanza. Esto también es duro de reconocer. Extrañar no significa que haya que volver a nada. Y no estoy hablando de pareja acá, ¿eh? Por favor, no nos hagamos solamente la idea de pareja. Estamos hablando de peleas en todos los ámbitos de la vida. Hay algunas personas que pueden seguir siendo importantes en nuestra historia, aunque ya no formen parte de nuestra vida cotidiana. No sé si quiero volver a hablar con vos, pero tampoco sé por qué sigo sin hablarte. Sería un poco la frase que lo resume. Bueno, la idea es pensar en esas peleas irreconciliables. Todos tenemos alguna. Si tenés ganas, nos contás cuál y por qué. Si no, solamente no decís yo tuve una y fue por tal motivo. ¿Qué fue? ¿Una traición? ¿Una cuestión de dinero? ¿Una diferencia política irreconciliable? ¿Cómo se coló también la parte maldita de la política en estas cosas, ¿no? Porque la política tiene muchas cosas buenas, pero hubo una parte que de un tiempo hasta ahora se coló y ha destruido, no digo relaciones, en algunos casos sí, pero sí destruyó la espontaneidad de las relaciones. ¿No? Es como que querés seguir sosteniendo el vínculo, pero al mismo tiempo te tenés que andar cuidando todo el tiempo. ¿De qué pasó? ¿Por qué si antes pensábamos igual en muchas cosas, ahora por algo, por defender a alguien que ni siquiera nos conoce y que ni sabemos, por qué se coló tanto en nuestra vida cotidiana? Bueno, no para meternos en la parte política, pero sí me puedes contar, sí, la verdad que yo me distancié de alguien por diferencias políticas. Mi mejor amigo empezó a pensar de otra manera, o nos dimos cuenta que pensábamos distintos y no se pudo volver a conectar de esa forma. No quien tuvo razón, no quien empezó, no quien pidió perdón primero. A veces preguntarnos qué perdemos por seguir teniendo o queriendo tener la razón. Así que esta noche pensemos en esa persona. Como te digo siempre, no hace falta ni decir su nombre ni nada. Ese alguien con quien alguna vez hubo mucho y hoy hay silencio. Creo que es una de las experiencias humanas por las que todos, tarde o temprano, atravesamos. A lo mejor lo atravesamos y hoy volvimos a recuperar, o recuperamos, mejor dicho, cierta cordialidad. Pero en algún momento de la vida pasó. Así que me gustaría saber quién es y con quién en el fondo te gustaría volver a hablar después de tantos años, después de tanto tiempo, a veces entendiendo qué es lo que pasó y muchas veces no sabiendo muy bien cuál fue el detonante. A veces queda eso, queda todo como en el aire, ¿no? Quedan palabras en el aire, sentimientos en el aire, emociones en el aire, y allí quedaron. Y el aire es grande, es difícil de atraparlo y traerlo, cuesta mucho más trabajo. Así que te vamos a estar esperando en el 11 50 26 8630 para hablar un poco de las peleas irreconciliables, de los por qué fundamentalmente y de cuáles son estas cosas que quedaron en el aire en nuestra vida. 11 50 26 8630. 11 50 26 8630. Ese es nuestro WhatsApp para empezar a acompañarnos. Esto recién arranca, ¿eh? Así que a las 0:30 les damos a todos una gran, gran, gran bienvenida.

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2: Es lo que tarda el lenguaje en cambiar. La palabra gaucho quería decir bárbaro y quería decir prácticamente asesino en 1870.

Bueno, no es casual comenzar también, además de con el prólogo, con estos temas de los años 80, porque hay un furor en las redes sociales. No sé si lo habrán visto, en este último fin de semana surgió, no hace mucho tiempo, que hace un par de días, que, bueno, explotó en las redes sociales lo que se llama trend, ¿no? Como una suerte de... No sé exactamente bien qué sería un trend, pero bueno, subir imágenes bajo una consigna, si se quiere, y justamente de los años 80, ¿no? Con la inteligencia artificial, es decir, según ChatGPT es la pregunta, ¿cómo te verías en los años 80 con... Bueno, puede ser como una foto de hoy, muchos, bueno, la vivieron, lo,

0: los años 80, pero hay muchos chicos de 20, 30 que no tienen ningún recuerdo de ropa, de moda, ni de lugares. Entonces suben su foto y la inteligencia artificial los viste de los años 80 en lugares vinculados con los años 80. Y entonces empezamos a imaginar cómo se verían las distintas figuras conocidas argentinas, pero también tus amigos, tu grupo de pertenencia, tus compañeros de trabajo. O sea, cada dos posteos, uno ahora está con este tren de los años 80. Bueno, la nostalgia siempre garpa, ¿eh? La nostalgia es algo que siempre termina convirtiendo en oro lo que toca, porque se instala y se reproduce con una fuerza enorme. Y esta vez encontró en la inteligencia artificial, bueno, esta posibilidad, esta herramienta para viajar algunas décadas atrás. Así que si tenés TikTok o Instagram fundamentalmente, te habrás dado cuenta que se llenaron esas redes sociales de retratos inspirados en los años 80. Y esta tendencia trascendió de los usuarios anónimos y, bueno, empezó a sumar a muchísimas figuras del espectáculo argentino. O sea, el desafío propone otra vez transformar fotos actuales mediante inteligencia artificial para recrear una versión ochentosa de cada persona. Yo tengo que reconocer que intenté hacerlo y, como soy un burro en estas cosas, ahora Esteban Villarruel, que está con nosotros esta noche junto a Lucas Herrera, me acaban de explicar cómo se hace. Porque yo intentaba y no me hacía, ¿viste? Y no cargaba la foto. Bueno, ahora ya aprendí. Aunque sea para ver cómo sería, qué sé yo. No sé si para publicarlo. ¿Qué dicen? ¿Lo publico o no lo publico? ¿Lo subo en una historia o no lo subo en una historia? El Hernán de los años 80. Yo era muy chiquito, con lo cual no tenía moda. La típica moda ya de los adolescentes o los jóvenes adultos. Pero bueno, me gustaría saber. Seguramente al lado de un Pac-Man me encontraría, ¿no? Me encontraría al lado de un Pac-Man entre... Con las fichitas, los fichines. Escúchame, se jugaba a esas... A mí me gustaba la moneda que ganabas moneda. O sea, que eran como estante que se movía, la cascada. La cascada. Entonces vos tirabas una moneda y si la embocabas justo empezaban a caer y capaz que ganabas, no sé, de 3... Te podés llevar 50 si la agarraba justo. 50, está buenísimo ese juego. Nunca gané mucho ahora que estoy pensando. Y los ositos de peluche que todavía están en la... Todavía están. Creo que nunca en mi vida me llevé uno de esos. Pero, bueno, sí, en una sala de videojuegos o en una radio de los 80 también me podría encontrar, ¿no? Me gustaría ver cómo sería, ¿no?, la escenografía de la radio de los 80. Bueno, el desafío propone transformar fotos para crear esta versión. Y el fenómeno, bueno, más allá de que, sí, como todo lo de las redes sociales, hay un ego enorme, ¿viste? Cada uno quiere ver cuál es la mejor foto que sube. Pero también es cierto que tiene una parte muy interesante, y es que recuperó cierta cultura visual de esos años, ¿no? Nos podemos reconocer algunos, y los más jóvenes lo pueden descubrir, cómo era la cultura visual, porque realmente están bastante bien logradas, ¿no? Por supuesto, con la exageración que puede aportar una red social, pero yo veía algunos hasta incluso alumnos, chicos muy jóvenes, de 20, 21 años, que se ponían la foto y digo, sí, ¿sabes qué? Hubieras sido así, me parecía muy real. No parece algo tan ficticio como otras cosas. Así que, bueno, aparecen discotecas, fotografías familiares, programas de televisión. Bueno, cada imagen busca reconstruir este universo y se va a quedar un tiempo, seguramente. Vamos a ver si mañana me sale o esta noche, porque hay que ingresar la foto al chat GPT, por ejemplo, o alguna inteligencia artificial, y poner, bueno, cómo me vería yo en los años 80, y te la devuelve con otra ropa, con otro peinado y con otra escenografía. No sé cómo llegamos a esto, pero llegamos. Y está muy bien, porque de esto se trata Madrugada 6:30. De hablar de lo que se habla en el ascensor. De hablar de lo que se habla en la calle, más allá de todos los problemas cotidianos. De lo que se habla en la sobremesa de un domingo entretenido. Así que te vamos a esperar en el 11 50 26 86 30, como todas las noches. Y ahora sí nos metemos de lleno, en principio en el clima, porque, bueno, todavía el servicio meteorológico marca 11 grados y medio en la ciudad de Buenos Aires y alrededores. Esta es la temperatura de esta hora, si estás llegando tarde a casa, si estás volviendo, regresando, nos estás escuchando en el colectivo, en el taxi, en el auto. Bueno, sentirás que está fresca la noche. Si ya estás en casa, bueno, estamos a resguardo. La humedad, hermoso, leer 53% de humedad. Después de 18 años que no leía este porcentaje, me encanta, 53%. Muy poco habitual para este invierno, que fue muy húmedo, sobre todo en las madrugadas. El cielo está parcialmente nublado y el viento proviene del sector norte a 12 kilómetros por hora. ¿Qué nos depara el destino hoy, este martes 8 de septiembre del 2026? Bueno, cielo despejado durante todo el día prácticamente, apenas ligeramente nublado hacia la tarde, pero bueno, ni se va a notar. Dicen que no se va a notar. Con una mínima de 7 grados, bueno, se va a poner más fresca la madrugada mientras sucedan las horas, y una máxima que va a llegar a los 16, ¿sí? Pero bueno, cielo totalmente despejado para este martes, para disfrutar, para salir a caminar un ratito a la tarde, para empezar a mover el cuerpo, que se vienen los días un poco más lindos, como hablábamos ayer. Y el miércoles, bueno, ya temperaturas primaverales, 10 de mínima, fresco, con cielo parcialmente nublado, y una máxima de 19. Compro 19, La verdad que firmo ahí, está muy bien. El jueves, otra vez, algo nublado con máxima de 20. Y recién se empieza a nublar el viernes. Vamos a ver, todavía no hay indicios de lluvia. De lo que sí te podemos decir es que va a pasar como pasó la semana pasada. Una semana agradable y el fin de semana frío otra vez. O sea, el frío no se va a despedir del todo. Así como que bueno, chao, buenas tardes, me voy tranquilo. No, va a querer seguir molestando un tiempo más. Sí, mientras se enfrenta con la primavera. Pero bueno, nos regala en el medio días y semanas muy agradables como la que fue la semana pasada y como la que promete ser esta que estamos transitando. Actualizo los datos de esta hora. 11 grados 5 es la temperatura, 53% la humedad, el cielo está parcialmente nublado y la temperatura máxima pronosticada para hoy es de 16 grados, ¿eh? Así que vamos a disfrutar este martes como corresponde. Bueno, le mandamos un saludo a Lili de Wilde, que dice buenas noches, bienvenido, te esperaba con mi radio al lado de mi almohada porque sos mi compañía. Bueno, Lili, me alegro, bienvenida a vos también, gracias por estar allí. Mensajes que llegaron mientras estábamos casi saludando al comienzo del programa, así que se los agradecemos mucho. Lo mismo que Janina, que nos escribe desde Entre Ríos, específicamente desde Paraná. Los escucho un rato, como siempre, buen programa. Bueno, hasta que se duerme, Janina, entiendo, porque trabajará temprano, así que muy bueno, muy bueno. Muy bueno, aunque sea que este ratito podamos hacernos mutua compañía. Ya sé quién es el artista de hoy, nos dice Zulma, que manda saludos a todos los madrugadores. Así, ¿quién es? Contame quién es, no me decís quién es. Ya sé quién es, pero no me decís quién. No me decís quién. Muy temprano, muy temprano, arriesgada desde temprano. Pero bueno, hemos dado alguna pista importante, así que no es tan difícil de sospechar. Igual no me lo dice, me dice, me torea, me provoca, me dice, ya sé quién es. Ah, sí, bueno, dale. Bueno, gracias, Zulma, por la compañía de todos los días, que nos das el presente y nos mandás saludos a todos, a los oyentes, a todos los madrugadores, allí desde la provincia de Corrientes. Muchas gracias por acompañarnos siempre. Buenas noches, nos escribe Leo de Tolosa, La Plata. Hoy 11 horas sin luz, desde las 14. No llegó a pasar un mes de la explosión de la subestación de distribución de Delap y con generadores en todo. Explotó un cable de alta tensión, falta de inversión de la empresa. Gracias, terrible, Leo, 11 horas sin luz. Ahora entiendo que se recuperó la situación, contame, por lo menos como es en tu caso, pero la verdad que sí, no llegó a pasar un mes de aquella explosión que dejó durante horas y horas y horas a gran parte de la zona sin luz, que otra vez un incidente de estos. Te comprendemos, Leo, gracias por el mensaje. Nos dicen que en la zona de Bermejo, en la provincia de Mendoza, la noche está muy fría, con 7 grados. Lo dice Eda, que nos saluda desde esta provincia tan linda de la Argentina. A ver, este mensaje de José, que no sé a qué viene, para mí iba para otro lado, se equivocó de dirección en el correo. Para mí, yo pienso que cargó una dirección equivocada, lo quería mandar no sé, a qué calle, y terminó acá en Freire. Así que, José, no entiendo lo que me decís, a pesar de que es un chiste, pero no sé a cuento de qué viene, entonces no lo puedo contextualizar. Buen día, Hernán, colaboradores, audiencia, es un gran placer esperar y escuchar el programa. Gracias. Te sigo desde el primer día y antes también. Me encantan las reflexiones. Como ya te conté alguna vez, el sueño puede vencerme con tu voz como un arrullito. ¿Podés creer que si esto sucede a las 4 me despierto? Dice Cecilia desde Villa Ortúzar. Y bueno, puede pasar. El sueño tiene estas cosas, sobre todo cuando a veces es un poco esquivo. Nos genera estas cosas, pero no importa. El tiempo que nos acompañes es el tiempo necesario, justo e imprescindible para seguir sumando voluntades, seguir sumando oídos, seguir sumando comunidad en estas noches que vamos construyendo desde principios de año y que en muy poco tiempo, porque la verdad que 8 meses en la vida no es mucho, y menos para la construcción de espacios como este, bueno, estamos bastante bien, así que se los agradezco como siempre, a todos los que se suman cada noche. Pablo dice, yo sinceramente no entiendo al día de hoy el porqué, y ya se mete un poco en la consigna del día, que estamos hablando de las peleas irreconciliables, ¿no? Aquellas personas con las que a lo mejor quisiéramos volver a hablar, pero en algún momento de la vida se cortó el vínculo por alguna razón conocida o por algo que a lo mejor ni siquiera todavía podemos terminar de entender bien. Bueno, en ese punto de las cosas que nos pasan, nos metemos esta noche. Y Pablo dice, no entiendo por qué mi hermana, que vive en Trelew, se enojó conmigo cuando dije una vez por Facebook, en el 2021, cuando falleció mi papá, y le hicieron un reconocimiento en el hospital sobre la sala de partos. Para porque no se entiende. Dice, lo único que le dije cuando la vi la última vez que nos vimos y despedimos a mi papá, le dije, ahora que no está papá, más que nunca estar unidos. Eso fue lo único que le dijiste, y como resultado el silencio y el enojo desde ese momento, desde el 2021, que habrá sido, ¿no? Que habrá sido solo esa frase, Pablo, porque si le dijiste solamente tenemos que estar unidos, o ahí se abrió la caja de Pandora de los reproches, o no es una frase para enojarse. Bueno, cada historia es por supuesto particular y te agradecemos mucho por compartirla con nosotros. Buenas noches, equipo de Radio Rivadavia, Mirta de San Miguel. Te digo presente, me estoy durmiendo, dice. Mucho trabajo, terminé muy cansada. Saludos a todos los oyentes y un abrazo. Me quedé escuchando la consigna y te comento mi caso. No me detengo a pensar, porque no vale la pena ahondar ni mirar hacia atrás. Si no está a mi lado esa persona, es porque no le interesa estar a mi lado. De ambas partes. No llevo esas mochilas que son un lastre. No me permito más esas pérdidas, nos dice Mirta, entiendo, de la localidad de San Miguel. Bueno, está bueno cuando decís, bueno, evidentemente, pues decís, si la persona no le interesa estar a mi lado, bueno, lo primero que se me venía a la cabeza es, bueno, y a vos tampoco te interesa estar al lado de esa persona. Y ahí me aclarás, es de ambas partes. Y eso está bueno verlo, que nunca es todo de una sola parte. Nunca es todo de una sola parte. En algo hay alguna responsabilidad o un desgano o una no necesidad de reparación, ¿sí? Lo que pasa es que a veces nos gusta quedarnos un poco en el lado de los heridos y de las víctimas. Pero en general muchas veces cuando estas cosas suceden, como bien decís vos, Mirta, es de ambas partes no tener ganas de estar con la otra persona. Lo bueno es que ya no llevas esas mochilas, no te permitís ahondar en esas cosas, y eso está muy bien. Si ya lo pudiste superar, eso es lo más importante. Gracias por escribirnos. Bueno, Javier, sí, que siempre está atento a los artistas del día. Bueno, el primero que nos nombra, sí, ese será nuestro artista del día. La canción Volverte a Ver de Diango, ¿la conoces? Resume todo lo que dijiste. No, no la... Bueno, capaz que si la escucho la conozco, pero no... No la tenía como resumen de todo esto. Gracias por traerlo, porque bueno, nos puede servir para otro momento. Así que muchísimas gracias. Y nos mandás otra efeméride por aquí, que bueno, no sé bien a qué te referís, pero vamos a investigar un poquito por allí. Buenas madrugadas, nos dice Norma de Mercedes. Me pasó con mi amiga del alma, dice mi hermana. Siempre juntas, por lógica, los sábados al baile. Las dos nos pusimos de novia con dos amigos que venían de otra ciudad. Salimos un tiempo, yo me peleo, ella sigue y ahí vino el tema. Dejó de venir a buscarme para salir. Al poco tiempo ella se peleó y ahí volvió. Pero yo me sentí muy defraudada y nunca más nos vimos. Ya pasaron 50 años. Gracias por tu gran compañía. Uy, ahí hubo un tema vinculado con las parejas, ¿no? Bueno, hay muchas veces que algunas amistades y algunas relaciones se terminan distanciando. A mí no me gusta decir por la pareja, porque parece que es echarle la culpa a alguien que no tiene nada que ver. Las relaciones las hacemos cada uno de nosotros con las personas que queremos. O sea, echarle la culpa a tu mujer, a tu marido, a tu novio, a lo que sucedió. No, en tal caso en algún momento vos elegiste eso también. Así que no me gusta, pero sí, muchas veces sucede, sobre todo en las amistades de juventud, que a veces cuesta, no sé por qué, hacer una suerte de balance entre la vida de pareja o entre la vida amorosa y la vida de amistad. Hay como una suerte de, hasta de competencia que en algunos casos se establece y... O de lejanías, porque te pusiste de novio y te alejas un montón de tiempo. Y hay quienes dicen, bueno, si eso sucede hay que respetarlo, porque a los amigos se los quiere de esa manera y se los quiere felices, más allá de que estén con nosotros o no. Y otros que no, dicen, bueno, si vos te pusiste de novio y no me dejaste de prestar atención, bueno, no me interesa tu amistad. Todo discutible, todo debatible, y nadie tiene la razón revelada en estas cosas. Simplemente voy describiendo alguna de las posibles situaciones por las cuales dos personas se pueden distanciar, y sobre todo en la adolescencia y en la juventud, ¿no? Amigos que parecían para toda la vida y en un momento llega este quiebre. Cecilia de Tucumán dice, estoy escuchando este muy buen programa. Bueno, muchas gracias. Buenas madrugadas, 6:30. Me acompañás mientras termino trabajo pendiente. Un abrazo grande y gracias por estar. Bueno, Cecilia, a vos y a toda la provincia de Tucumán, aprovechamos que nos escribís desde allí, a todos los tucumanos que nos oyen cada noche, bueno, muy pero muy bienvenidos, y gracias a ustedes por estar allí. Los mensajes están llegando al 11-50-26-8630, 11-50-26-8630. Al regreso a las noticias, ya está Javier Villa con nosotros para actualizarnos a cada hora las noticias que hay que saber. Bueno, al regreso abrimos las líneas, hacemos la primera tanda de llamados. Así que te voy a dar estos minutos para que anotes el teléfono y si querés empieces a llamar para reservar lugar. ¿Viste? Es como reservar lugar en la fila. Por las de un ratito. ¿Viste que a veces es preferible estar 5 minutos de más y no que después te encontrás con una fila de 150 personas? Es como ir temprano al banco. Bueno, qué sé yo, las cosas que se me ocurren. 4010-7242. Si llamas ahora, está todo liberado, esto es lo que te quiero decir. Y no vas a tener que esperar más que este ratito de noticias y de recreo que nos damos. 4010-7242. Charlamos un rato, nos hacemos mutua compañía y empezamos a transitar, ahora sí, de lleno, esta madrugada 6:30.
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2: Es la hora 1, la temperatura en la ciudad de Buenos Aires, 11 grados 5 décimas, la humedad 53%, con cielo parcialmente nublado. Duras críticas del oficialismo a la jueza que frenó el régimen penal juvenil en la provincia de Buenos Aires. La primera en pronunciarse fue Patricia Bullrich, quien acusó al gobernador de ponerse del lado de los delincuentes. Luis Petri llamó kirchnerista a la jueza que dictó la cautelar. También se sumó Sebastián Pareja, que calificó la decisión judicial de profundamente antidemocrática y remarcó que la norma fue el resultado de un trámite legislativo completo en el Congreso. Visita del Papa León XIV abrió la inscripción de voluntarios. Los interesados, que deberán ser argentinos y residentes legales de entre 18 y 65 años, podrán colaborar en tareas como atención a otros voluntarios, orientación a peregrinos, celebraciones litúrgicas, equipos sanitarios, servicio de apoyo a otras áreas, accesibilidad y comunicación. La preinscripción se realiza de manera online a través de la plataforma oficial de acreditaciones del Episcopado y estará disponible hasta el 8 de octubre. Finlandia construyó una valla de 200 kilómetros en la frontera con Rusia. Es para frenar la inmigración irregular y una eventual llegada masiva de refugiados, según informó la Guardia de Fronteras del país nórdico. Tiene alambre de púas, sensores y cámaras de videovigilancia. La obra terminó luego de más de 3 años. Fútbol. En el cierre de la fecha 8 del torneo clausura, Barracas y Argentinos empataron sin goles, en tanto Unión de Santa Fe derrotó a Instituto por 3-2. Cielo parcialmente nublado en la ciudad de Buenos Aires, temperatura actual 11 grados 5 décimas.
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0: Bueno, 1:05 en la mañana, un poquito de Soda Stereo y seguimos con el... Nos sumamos al tren de los 80 de las redes sociales, de cómo nos veríamos en los 80. Ya me estaban escribiendo recién por Instagram. Sí, subí la foto de los 80. Dice, bueno, voy a ver si me sale, porque parezco un gil tratando de hacer ese trámite. Hoy no me salió, lo intenté un par de veces y no me salió. Bueno, si me sale lo subo. Gracias también a todos los que se comunican a través de Instagram en arroba Hernán García Arena, como por ejemplo Rafa, que escribió desde Pinamar. Para que, por supuesto, lo tenía abierto recién, se me acaba de cerrar. ¿Dónde está esto? Bueno, ahí está. Buenas noches, Rafael de Pinamar, acá disfrutando de tu compañía de la radio. Bastante fría acá en la costa. Saludos y bendiciones. Bueno, muchas gracias, Rafa, desde Pinamar. Gracias por acompañar. Gracias por sumarte a este tren de madrugada 6:30, allí desde Pinamar. Hermoso lugar también, Frío, me imagino, hasta ahora, pero muy lindo. Así que puedas disfrutar también de esta zona de la costa argentina tan linda. Le mandamos un saludo a Chino. Yo le digo Chino porque así es su nick de Instagram. Capaz que algún día me dijo su nombre y no me lo acuerdo, pero buen programa, dice. Bueno, muchas gracias para vos también, a Sofía, que pide la foto. Así que, bueno, ahí vamos a andar subiendo seguramente en las próximas horas, si me sale. 1:05, bienvenidos a los que se suman a esta hora. Ya hay gente en el teléfono, ya los voy a saludar, pero antes saludo a todos los que están en el canal de YouTube de Radio Rivadavia. Es la hora del saludo para ellos, ¿eh? Impresionante la cantidad de gente que se sumó en este pequeño rato de programa, así que muchas gracias a todos los que nos escuchan por allí y entre ellos a los que nos siguen a través del chat del canal de YouTube y que comparten, que opinan, que a veces andan por mundos paralelos. Yo estoy hablando de toda la introducción, de las peleas irreconciliables y de esto, y ellos van por otro camino, pero están allí, así que lo agradezco enormemente. A ver, lo veo a Willy, la veo a Susana, veo a Patricia, veo a Sergio. Veo a Alicia, me voy más para arriba, uno más, algunos renglones más, veo a Nilda. Bueno, un gran saludo para todos ustedes también, bienvenidos. Y hace rato que no hablan de volar en el chat con... Hoy van a volar, si les gusta lo romántico, hoy con nuestro artista del día, bueno, van a volar seguro, como les gusta a ustedes, a los del chat que empiezan a subir avioncitos cuando las canciones resuenan con sus ganas de volar con la imaginación y tal vez con alguna otra cosa. 1:07, 40-10-72-42, primera tanda de llamados. ¿A quién estoy saludando? Buenas noches.
1: Hola, buenas noches, Hernán.
0: Sí, ¿quién habla?
1: Pablo de Rosario.
0: Hola, Pablo, buenas noches. ¿Cómo estás?
1: Impecable escuchándote y volando con las imágenes que veo por YouTube de la radio, porque los miro por acá.
0: Ah, mirá, Pablo, vos. Vos sabés que Esteban hace un rato me dijo que, me dice, presta atención a las imágenes de YouTube o algo así.
1: Qué linda, che.
0: ¿Viste?
1: Estoy volando a pleno. Hernán, abrazo a toda tu producción, porque por ahí me olvido yo. Hablo con vos, ¿viste? Y tener un equipo de gente al lado muy lindo, porque pasan unas imágenes que son re lindas, y escucho tu voz y sos profundo, chabón.
0: Bueno.
1: Es una cosa muy profunda que nos conecta.
0: Bueno.
1: Digo lo que digo.
0: Bueno, gracias. Me alegro que te genere eso. Me gusta también la simpleza en la profundidad, ¿viste? Porque a veces si nos vamos muy, muy, pero... Bueno, intento que sea algo también, que sea profundo, pero que al mismo tiempo todos nos podamos sentir convocados y llamados, ¿viste? Sin demasiadas pretensiones intelectuales.
1: Yo me siento un cachorro entre tu audiencia, pero re bien cuidado, ¿viste? Como vos también sos un cachorro y tu audiencia puede ser de un número alto de años, pero son re jóvenes, cuentan la experiencia, uh-huh. Yo escucho.
0: Bueno, ¿y por qué decís que te sentís un cachorro en edad? ¿Por la edad lo decís?
1: En el espíritu, en la edad estoy frito, Hernán.
0: Porque...
1: Sí, modelo 82.
0: modelo 82, sos re joven, o sea, no, vos sí que tenés que hacerte el tren de los 80 porque eras muy chiquito en esos años.
1: Claro, era un cachorro. Yo viví los principios de los 90.
0: Claro.
1: Y los 90 fueron muy violentos. Era Estado Libre, había una libertad bárbara. Y después del 2000 se dieron cuenta que no se terminaba el mundo, Ernie. ¿Viste? Y bueno, y estamos acá escuchando a la gente que nació antes. Y bueno, muy lindo tu programa, mirando las imágenes, te vuelvo a repetir.
0: Bueno.
1: La consigna era... media complicada, pero ¿sabes qué? Con mi mamá me pasó eso, che.
0: ¿Ah, sí? ¿Te peleaste con tu mamá?
1: Sí. Y muchas veces. Y nos seguimos viendo diariamente, pero se rompió algo que nos cuesta llegar a esa charla, ¿viste? Que vos decís, te pido perdón de corazón y te doy un abrazo. Pero bueno, la consigna, bueno, y la comparto con ustedes. Me hace bien compartirla, no lo sufro, pero... Viste, por culpa de la pareja de ella no llegamos a esa charla, está influenciada.
0: Ah, vos decís que ahí hubo terceros en el medio.
1: Ay, tranquilo, Ernie, lo comento y lo comparto con ustedes porque me llega al corazón, loco.
0: Y escucha, o sea, y te hago una pregunta, contéstame lo que quieras, pero para, o sea, no sientas que hay que contestar sí o sí, pero son de esas peleas o esos distanciamientos que tienen un porqué claro, es decir, pasó esto, o que no lo podés definir.
1: Y no, yo no lo puedo definir porque a ver, son, o sea, es lo que la consigna que vos diste, me importa un bledo, mi mamá, la amo, la adoro, uh-huh. Pero o sea, estamos filosofando y esta es la hora de volar.
0: Sí, claro, digo, claro, ¿viste? Claro.
1: Y bueno, ¿y sabes qué? Me da un poquito de nostalgia no poder hablar con ella eso. Voy a tener que esperar a que se muera el marido.
0: ¿Vos pensás que hay que esperar a...? ¿Sí? Hay que esperar a...
1: No, pará. Yo hablo por mí, experiencia personal, lo que estoy diciendo, ¿viste? Es porque ella está influenciada y ella es madre de 4 varones. Imagínate, pobre mujer, lo que ha padecido en toda su vida. Porque hay que ponerse también en el lugar de ella un rato, ¿no? Y esto lo comparto con tus chicas, con tu señora que te hablan y que son... Escucho mucho las experiencias de vida de ella, ¿viste? Y la madre mía está criada a la antigua.
0: ¿Y cómo sería estar criada a la antigua en este caso el vínculo con un hijo?
1: Y que antes hacían lo que se decía, le decían hasta con quién se casaban, hermano. Ahora cambió, gracias a Dios cambió todo eso.
0: O sea, que vos decís que...
1: Acá, esto es un pueblo grande, Ernie.
0: Escúchame, ¿y por qué el marido de tu mamá le diría que se distancie de vos o de tus hermanos? No sé si es con todos o es con vos solo. ¿Por qué le diría eso?
1: Porque divide y reinarás.
0: Ah, mira, divide y reinarás.
1: Pará, hacé de cuenta que yo hablo con vos y no nos está escuchando nadie, ¿ok?
0: Bueno, eso es lo de cuenta vos, por eso te digo, vos contestame
1: no,
0: lo que...
1: bueno, te lo digo de corazón, te digo para que vos veas la... O sea, me gusta la consigna y lo estoy charlando con vos porque es así. Bueno, el tiempo dirá, uno hace lo que tiene que hacer y
0: está
1: se
0: bien.
1: Siente tranquilo con lo que uno hace.
0: Claro, eso seguro. ¿Viste? Sí, eso está muy bien.
1: ¿Viste?
0: Está muy bien.
1: Y eso, bueno, y yo lo comparto con vos, como sé que nadie escucha en este entorno, y lo más lindo, ¿sabés qué? Que las cosas se hacen en vida, minero.
0: Las cosas se hacen en vida. O sea que habría que reconciliarse en vida también.
1: La veo todos los días porque está ayudándome a criar a mi hijo.
0: Ah, bueno. ¿Está? Bueno, sí. Entiendo. Vos lo que sentís es que hay una distancia que antes no existía y que no la podés definir del todo y es a partir de esto.
1: Como una traba, ¿viste?
0: Claro.
1: Esas conversaciones que teníamos por ahí a la mañana.
0: Claro, claro.
1: Emi, y te vuelvo a repetirlo, comparto esto con vos y con tu audiencia porque son muy lindos lo que hablan, las imágenes que estoy mirando. Y cada cual vota el que quiere. Y acá el que labura tiene derecho a los derechos. Radio Rivadavia, Hernán García Arena, vamos para adelante.
0: Gracias, Pablo, por llamar. Que tengas una linda madrugada y gracias por la compañía.
1: Portate mal.
0: Bueno, dale. Sí, un poquito, hay que hacerlo. No hay que hacer. No tanta.
1: Arena,
0: no.
1: Si te querés portar muy mal, te venís para Rosario.
0: Nos vamos para allá. Bueno, chao Pablo, gracias.
1: Abrazo lindo.
0: Igualmente. Gracias, igualmente para vos. 1:13 en la madrugada, nuestro número es el 4010-7242. Y a quién saludo, buenas noches. Hola.
2: Hola.
3: Hola, Gabriel.
0: Hola, Gabriel.
3: Sí.
0: ¿Cómo te va, Gabriel? Buenas noches.
3: ¿Cómo andas?
0: Bien, ¿y vos?
3: Soy el de Tyler, ¿cómo me quedó?
0: El de Tyler, el restaurador de detalles de autos.
3: Sí, sí, mira, te llamé recién porque justo por el tema, tocaste el tema este que, bueno, la última vez que hablé medio nervioso, ¿viste? Pero bueno, no pude tocar. Este tema me pone, ¿cómo te puedo enseñar? Hace un rato se fue Rocío, porque tuvo tarea y vino a buscar la madre y no quería hablar, ¿viste? Adelante de ella.
0: Uh-huh.
3: Así que, bueno, el tema es con mi viejo, ¿viste?
0: Ah, sí.
3: Ya hace seis años. Pero bueno.
0: Seis años. Nervioso, pero bueno, no, tranquilo. Tranquilo, Gabriel.
3: Hablo a vos porque la verdad que te aprecio un montón.
0: Bueno, y bueno, acá estamos para escuchar, y en el mejor de los casos, si surge alguna idea, surge. Si no, sabes que se escucha solamente con mucho respeto. Pero ¿qué me estás diciendo? ¿Que hace seis años que no te hablas con él?
3: Claro, con él y con mi vieja, con mi mamá, mi hermano está allá también, y mi hermana.
0: Uh-huh.
3: Fue todo un tema, ya viene de hace mucho tiempo. Yo soy el mayor, yo tengo 47.
0: Sí.
3: Mi hermano tiene 42, mi hermana 30 y pico. El tema que esto ya viene, bueno, de raíz, viste, mi hijo le pegaba a mi vieja, viste.
0: Uh-huh.
3: Y bueno, siempre fue así, me pegaba a mí, y bueno, yo es como, no sé por dónde empezar, viste. Yo como que de grande, ¿cómo te puedo decir? Salí de ahí, más cuando tuve a mi nena, viste, que ahora
0: sí.
3: Tiene 11, pero bueno. Fue muy jodido, ¿viste? ¿Cómo te puedo decir? Esos padres, ¿cómo te puedo decir? Hasta el día de hoy me acuerdo de las cosas que me hacía. Bueno, yo creo que los padres eran así, ¿viste? Pero bueno, dejar a un chico encerrado, ponele. Le tenía tanto miedo que me pillaba encima, ¿entendés? Estoy hablando, tenía 10 años, 8 años, ¿viste? Pues me encerraba, ponele. En el baño, ponele a oscuras, una hora, una hora y media, ¿viste? Y bueno, y esas cosas. Y en verano también, por ahí estaba la pelo pincho. Teníamos era casa, ¿viste? Una casa con pelo pincho. Y bueno, por ahí se enojaba, me agarraba de los pelos. Y me zambullí, me llevaba hasta el fondo, arrastrándome hasta... Y me hundía la cabeza, ¿viste? En la pileta.
0: Uh-huh.
3: Y bueno, así mil cosas, ¿viste? Y de grande también. Hasta me invitaba... ¿Cómo te lo puedo decir? Era muy... Mi vieja la extraña un montón. El tema que él es muy sumisa, ¿viste? Aparte el auto me dedicaba a él. Disculpame que esté tartamudeando un poco. Pero
0: tranquilo, Gabriel. Tranquilo. Te estoy escuchando con mucho respeto y con la intervención mínima para que vos cuentes lo que querés contar. Y lo que no lo cuentes, y eso, pero...
3: ¿Viste? Mirá que yo tengo 47 años y me acuerdo como si fuese hoy, ¿viste? Pero bueno, ya tengo mi nena y ya... Como que bueno, y eso, ¿viste? Bueno, el tema que... Que a ver por dónde dije... Que bueno, que siempre fue así, ¿viste? Obviamente que no todo fue así, ¿viste? Tuvimos cosas buenas, ¿sí? hemos ido a pescar juntos, qué sé yo, pero siempre, ¿viste? Por ahí teníamos diferencias, bueno, pero hasta me pintaba a pelear en el fondo, ¿viste?
0: Mm.
3: Sí, sí.
0: Estamos hablando, ¿a qué edad, Gabriel? ¿Qué edad tenías cuando sucedía todo esto?
3: Y eso que te conté de la pileta, del baño, cuando era chico, 10, 11 años.
0: Uh-huh.
3: 9, sí, más o menos ahí.
0: Mm.
3: Pero después cosas que yo no quiero ni acordarme. Pero bueno, fue algo que me acuerdo que le... Como si fuese, viste, que le pegó a mi vieja, le sangraba la nariz, eso nunca me voy a olvidar. Y de grande lo enfrenté, porque después pasaron los años, bueno, yo estudié cocina, todo, qué sé yo. Me acuerdo que también estaba trabajando con un compañero ya en Ringelé, viste, cerca de La Plata.
0: Sí.
3: En un localcito ahí, hacíamos vianda y un día se me aparece así de la nada porque yo estaba peleado con él. Y me dice, ¿cómo es que no venías a venir? ¿Por qué no venías a venir? Venís a ver a tu mamá, pero yo no era que no la quería ver, que pasa que no me quería enfrentar con él, ¿viste?
0: Uh-huh.
3: Y ahí me empezó a pegar en el medio de la calle, y yo estaba haciendo vianda, viste, con mi compañero. Y bueno, ahí le di yo los 20.
0: ¿Te la devolviste?
3: Bueno, ese día sí. Sí, fue un quilombo. La cuestión que se fue, me dice, te veo, me acuerdo que él era taxista, y dice, te voy a agarrar con el auto, te voy a pasar por arriba, me decía. Está bien, pero ese día es como que me arrepiento de haberle pegado y no. Pero bueno, me acuerdo que yo hacíamos la vianda y también repartía, de ahí me tenía que ir al centro de La Plata a repartir las viandas, ¿viste? Y mi compañero me decía, che, está bien, Gabriel, para ir hasta allá. Él no entendía nada, ¿viste?
0: Claro.
3: Mi compañero.
0: Claro.
3: Y al lado había una casa de repuesto, que a la hora siempre hablábamos, ¿viste? Abre la puerta y me dice, che, Gabriel, vi todo lo que pasó. Me dice, mira, yo también tuve algún... Como que a él también le pasó algo con el padre, ¿viste? Uh-huh. Y bueno, y eso. Bueno, quedó ahí, ¿viste? Pero bueno, eso, después... ¿Qué pasó? Después, bueno, me junté, nació la nena, qué sé yo, y fui para allá, tenía un año, y estaba borracho, y te fui a tomar también.
0: Bueno, te iba a preguntar eso, ¿él se ponía violento espontáneamente o bajo los efectos de alguna sustancia? Por lo que entiendo, tomaba alcohol.
3: Sí, pero bueno, también cuando no tomaba alcohol...
0: También.
3: Claro, es el tema.
0: También.
3: Era como, ¿cómo te puedo decir? Se hacía lo que hacía él y punto, ¿verdad? Uh-huh. El tema que, bueno, yo creo que mi hermano y mi hermana no lo encaran, o no sé, por miedo. Y mi vieja menos.
0: ¿Pero el trato que tuvo con tus hermanos fue el mismo que tuvo con vos como hermano mayor?
3: No.
0: No.
3: No, con claro. Mi hermana fue otra cosa.
0: Claro, nada que ver. Claro. Tuvieron otra experiencia, vieron otro padre que el que viste vos.
3: Claro, sería yo y mi hermano casi la infancia poco y nada, porque trabajaba todo el día, ¿no? Uh-huh. Mi hermana sí, pero fue otra cosa, sí. Pero bueno, capaz que la infancia de él fue dura, qué sé yo, no sé. Igual al día de hoy lo perdoné, ¿viste?
0: Bueno, eso te iba a preguntar, porque hay una frase o una idea... que viene como desde muchas corrientes, que a mí me resulta muy interesante, no para exculpar a nadie, porque cada uno tiene la responsabilidad sobre lo que hizo, y sobre todo cuando estamos hablando de una desigualdad de edad y de autoridad importante, ¿no? Uno a veces tiende a sentirse hasta responsable, uy, porque yo dije esto, porque yo dije lo otro, cuando me hablás de que vos tenías 8 años y que él tendría, no sé, 30, 25, 40, bueno, no sé cuánto tendría, no hay más discusión, no hay más discusión ahí, no hay más discusión. ¿Cómo?
3: Que no nos llevamos tanto, sería, no nos llevamos tanta edad, él debe tener 60 y algo.
0: Claro, fue un padre joven, fue un padre joven.
3: Claro, mi viejo tenía 21 cuando me tuvo a mí. Uh-huh. Mi vieja, 17, que tuvo que firmar, ¿viste?
0: Claro, sí, como ocurría, claro. Hoy puede seguir ocurriendo, pero muchísimo menos, como ocurría en una época y antes más todavía, ¿no? O sea que claro. Los padres también iban aprendiendo, siendo tal vez muy inmaduros ellos, por la edad que tenían, o sea, podemos encontrarle millones de explicaciones, ninguna justificación, millones de explicaciones, pero ninguna justificación, porque nada justifica el maltrato a nada ni a nadie, y menos a alguien que no te pidió venir al mundo, ¿no? Que vino porque él quiso, no porque vos se lo pediste. Así que ya desde ese lugar estamos en una situación de desigualdad enorme. Pero hay una frase que, insisto, no para justificar, pero sí que nos invita a cada uno de nosotros a ver cómo podemos hacer para resolver el impacto de lo que haya pasado, y es: uno es lo que hace con lo que hicieron de uno, ¿no? O sea, que frente a lo que hicieron con nosotros, ¿qué podemos hacer? Porque el otro, evidentemente, no lo registró, no le importa, ya pasó, o sí, o estará brindando, digamos, su propia batalla. Pero el que se tiene que reparar es uno, nadie va a hacer ese trabajo por uno. Entonces te quería preguntar en ese sentido, cuando vos pudiste detectar que esto había estado mal, que hubiera sucedido, ¿qué hiciste? ¿Te acompañaste por algún terapeuta?
3: No.
0: ¿Nunca hiciste terapia?
3: No, lo hablé poco y nada, y bueno, con la mamá de Rocío, ¿viste? Pero a ella, bueno, también nunca lo quiso ver más porque la nena tenía un año y cosas y llamó acá, no sé qué pasó, porque no íbamos para allá, que pasó allá, habíamos tenido a Rocío y se calentó y la empezó, yo estaba trabajando en la empresa, y dice, che, me llamó tu viejo porque me amenazó de muerte, qué sé yo, y yo digo, otra vez. Y bueno, llegué del trabajo y cosas, lo llamé y ahí se que, bueno, la última llamada fue, viste, hace 5 o 6 años, antes de la pandemia. En un momento yo fui allá, porque también hace rato que no nos veíamos, viste, que el día que la nena tenía un año, estaba borracho, lo perdonó ahí, pero no, ahí corté, viste. Después llamaba de vez en cuando, pero después lo corté y después volví. Digo, me vi hasta allá y tocó el timbre, porque quería ver a mi vieja, viste.
0: Claro.
3: No, yo si era por mí me la llevaba, pero no, es como cómo te puedo decir. Está sentada, mira, me acuerdo de ella, está sentada en la cocina, tejiendo ahí como sumisa, ¿verdad? Uh-huh. Y la automedica él. Yo le dije, ¿cómo la vas a automedicar vos? Le daba, ¿cómo se llama esto? Lo que le dan lo para lo psiquiátrico, ¿cómo es?
0: Sí, sí, me imagino. No, vamos a entrar bueno, mucho en detalle bomba, de eso, porque bueno, porque roza con el delito. Claro. Pero lo que sí me interesa saber es, bueno, ¿cómo hiciste vos? Porque si no estuviste acompañado por ningún terapeuta, es muy encomiable también
3: que hayas podido dar vuelta algo
0: de la historia.
3: También me costó por ahí la pareja, viste, yo no soy como él, ¿no? Yo con mi nena soy todo lo contrario, ¿no? Uh-huh. Todo lo contrario. Y bueno, pero bueno, me quedo ahí, viste. Sí, lo que me pasa hoy en día, que lo perdoné porque llevaba una carga encima, ¿me entendés? Pero nunca supe más nada. Sí me da ganas, como es raro todo lo que me pasa, ir al barrio, por lo menos, no sé, rarísimo.
0: Bueno, vos ahora ya, bueno, igualmente me dijiste que hubo una situación también de adulto, pero por eso es interesante a lo mejor poder explorar algún tipo de acompañamiento como para poder aclarar las cosas y para que vos puedas repararlo del todo, si es que se puede reparar del todo, pero por lo menos...
3: No creo que se pueda reparar.
0: No, pero no reparar la relación, la relación no. Ah, no, la relación, sí. Bueno, Dios dirá, viste que la gente en algún momento se le pueden caer todas las fichas juntas y después vos verás si tenés ganas de solucionarlo o de dar pie o no, ¿viste? Porque somos todos vivos, hacemos lo que queremos y un día cuando el calendario empieza a quitar las páginas nos arrepentimos de todo junto y bueno, después verás vos si lo querés aceptar eso o no. Pero sí un acompañamiento para que vos puedas reparar tu historia, cómo te impactó a vos todo esto, porque son escenas las que contás que no son gratuitas para la vida de nadie y que afortunadamente en tu caso te convirtió en un gran padre. Y eso es muy bueno.
3: Sí. Y lo que me parece raro, viste, que me la veo venir, que Rocío no me pregunta nada, ni de mi viejo, ni de mi viejo, si tengo hermanos, pero...
0: Y bueno, pero hay una ausencia familiar importante que el nene percibe. Si nunca vos tampoco les hablaste, para ella es un mundo desconocido. Que a lo mejor a la edad que tiene ni siquiera que lo tiene que conocer, tal vez más de grande lo va a poder cuando vos puedas hablar un poquito más de igual a igual y cuando las personas están más preparadas por edad para escuchar ciertos relatos, le va a cerrar toda la historia. Pero acá la víctima fuiste vos.
3: Sí.
0: Vos tenés claro de que fuiste la víctima, ¿no?
3: Sí. Uh-huh. Y otra vez me tocó un... Bueno, no quiero hablar más, porque si no están los oyentes y quieren hablar, ¿no? Pero justo un cliente me tocó que el amor de Dios, ¿viste? Empezamos a hablar y... ¿Cómo es? No me sale la palabra, un profesional, ¿viste? Para, ¿cómo es? No me sale, tan
0: un psicólogo.
3: Claro, sí.
0: Sí.
3: Y en un momento hablé, porque, ¿viste? Me contó que mucha gente también han abusado, ¿viste? Y bueno, por lo menos eso a mí no.
0: No te sucedió. O sea, tu claro, cliente era psicólogo.
3: Pero
0: tu cliente fue,
3: me dio a entender qué pasa. Obviamente que todos tenemos nuestro quilombo, ¿no?
0: Uh-huh.
3: Pero bueno.
0: Bueno, por eso tal vez sí, la invitación...
3: Sí, fui yo, sí, no, lo tengo.
0: No, pero tal vez la invitación, digo... Por esta, mirá vos, ¿no? Una noche, un tema en un programa de radio que vos justo estabas escuchando y que decidiste llamar, y que uno desde este lugar lo único que puedo hacer es escuchar con mucho respeto, pero sí, si me permitís una sugerencia o una idea, como me gusta decir a mí, porque consejos ni a mí me sé dar, uno va, viste, andando por la vida, pero a lo mejor sería interesante durante un tiempo poder ir en busca de un acompañamiento profesional, aunque sea para aclarar las cosas, ¿viste? Para poder poner, como recién pudiste poner algo en palabras. Bueno, claro. Cuando uno pone en palabras las cosas que le sucedieron, que a lo mejor en este ratito fueron dos o tres que te acordaste, pero en tu vida fueron un montón, sobre todo en esta relación y en esta vincularidad tan tóxica, ¿no? Que contás en la familia. Bueno, te alivia un poco y te permita reconstruir con algunos temas no olvidados, pero sí tramitados, ¿viste? Bueno, elaborados. Elaboramos, esto es lo que pasó. Y un terapeuta, un psicólogo o la terapia que vos elijas, siempre con personas responsables, por supuesto, que seguramente te pueda ayudar mucho para poder ordenar algunas ideas nada más. Ordenar según las ideas.
3: Sí, te entiendo.
0: No sé si lo pensaste alguna vez.
3: Sí, lo que pasa es que siempre fui medio, no solitario, pero siempre como...
0: Te guardaste todo para vos.
3: Sí.
0: Porque entiendo que no podías hablar con mucha gente tampoco, ni siquiera con gente de tu entorno.
3: No. Y no, porque una vez me pasó que me dice, ah, pero ya pasó hace tiempo, ¿me entendés? Y, bueno, te dicen así, seguía adelante, dejate de pensar de boludeces, pero no es así.
0: No es así. Eso está muy bueno en una charla de café, dejate de pensar tonterías, seguí para adelante. Eso no en la práctica no es así porque... uno no deja de pensar lo que piensa porque un día decide no pensarlo. Si fuera tan fácil, nos levantaríamos y voy a dejar de pensar. Listo, mirá qué fácil que sería. No, hay algo que todavía, cuando algo todavía sigue lastimando consciente o inconscientemente, empuja, ¿viste? Empuja y quiere salir. Y bueno, tal vez ahora ¿cuánto me dijiste? ¿Tenías 47 vos? ¿Escuché bien?
3: Sí, 47.
0: Bueno, a los 47 años te empiezan a caer algunas fichas, ahora sos papá, está buenísimo que decidas que hayas podido hacer todo lo contrario, hay gente que no puede salir de esa violencia heredada, en tu caso es un paso enorme que hayas podido atravesarlo y sin hablarlo con nadie, así que yo creo que pudiéndolo poner más en palabras y...
3: Que la abres así como la mamá de mi hija, ¿viste?
0: Sí.
3: A veces me dice el día de la madre, me dice, no, ¿por qué no vas a ver a tu hija? Y un día le dije, no me hables más de eso. A veces pienso que, claro, la gente de afuera piensa como no va a ver a la madre, te dice un hijo de pedo, ¿verdad?
0: Bueno, los de afuera nunca van a conocer nunca tu historia, jamás. Viste que para opinar está todo el mundo mandado a hacer. Pero bueno. Vos sabés cuáles son los motivos que hay detrás de esto. Vos los conocés. Y...
3: Claro.
0: Y bueno, lo pudiste charlar un poquito con la mamá de tu hija en su momento, que seguramente te habrá contenido, te habrá escuchado, te habrá dado alguna idea, pero siempre una mirada profesional, subjetiva, que no sea juez y parte, ¿viste? Porque a veces en los vínculos muchas veces somos jueces y parte, qué sé yo, porque de alguna manera tus vínculos están involucrados en tu historia también. Alguien de afuera que no está involucrado y lo puede ver desde otro lugar... A lo mejor te puede acompañar por un tiempo, no pensando que tiene que ser para siempre, pero está bueno que le empieces a poner palabras a todo esto, Gabriel. Es un gran paso.
3: Bueno, gracias por escucharme, ¿no?
0: No, por favor, para eso estamos. Y si necesitas alguna idea, alguna bueno, darte una mano en la búsqueda de esa persona, bueno, acá estamos, me escribís y vemos qué podemos hacer.
3: Te escucho, aunque tengo que laburar mañana, ¿viste? Laburé, pero bueno, mañana como voy acá nomás, tengo que hacer un auto, ¿viste? Lo rayaron de punta a punta, así que no laburo tantas horas, ¿viste? Pero, así que, pero bueno, justo tocaste, me estabas medio dormido, ¿viste? Justo tocaste el tema este y digo, nada.
0: Y por algo te resonó, así que hay que prestarle atención a esas cosas que nos impactan o que nos movilizan. Así que me parece que tenés todo el camino por delante para poder. Hay una palabra que no me gusta mucho porque, viste, se usa mucho desde la autoayuda y yo, viste, la autoayuda medio claro, tóxica, sí, no me gusta. No me gusta mucho, pero sí sanar, que no es curar, tiene que ver con otras cosas. Poder iniciar el camino de la sanación de esas heridas que están lejos porque están en el pasado, pero están más cerca de lo que crees. Entonces, bueno, empezar a cicatrizar un poquito, todo eso te va a venir muy bien. Y para eso, personas responsables, personas serias y personas que hayan estudiado lo que hay que estudiar para poder acompañarte en ese camino. Es lo que yo te deseo y cualquier cosa me escribís y vemos si te puedo dar una mano en eso con todo gusto.
3: Bueno. Dale, hermano.

0: 6 minutos. Nuestra línea es el 4010-7242. Estamos transitando la primera tanda de llamados de esta madrugada. Algunos llamados nos ayudan a descontracturar, otros nos ayudan a reflexionar, y en otros simplemente tenemos que entregarnos a la escucha y a la posibilidad de que alguien ponga en palabras algo que a lo mejor tiene guardado y después hacer el camino que corresponde, ¿no? Pero estas son las cosas que a veces suceden en madrugada 6:30 y estamos también para eso. Hola, buenas noches. Hola.
1: Hola, hola.
0: Sí, buenas noches. ¿Quién habla?
1: Julio de González Catán te habla.
0: Hola, Julio, ¿cómo te va? Buenas noches, bienvenido.
1: ¿Qué tal? ¿Cómo estás?
0: Muy bien, ¿y vos?
1: Bien, bien. Recién pude enganchar el programa hace unos 20 minutos más o menos. Uh-huh. Te comentaba otra vez, yo soy arreglador musical y bueno.
0: Sí, sí.
1: Trabajo bastante de noche y bueno, no pude escuchar la consigna, pero me llevó a llamarte porque me impactó este muchacho que terminaste de hablar recién. Uh-huh. Porque no sé si la consigna viene por el lado del perdón, por el lado de...
0: Viene por el lado de las peleas o las distancias irreconciliables que a veces tenemos en la vida. Con alguna persona, ¿viste? Que puede ser por una tontería y una vez empezó la distancia, o bueno, pueden ser por otros casos como el que acabamos de escuchar, que tontería no tenía nada.
1: No, por eso, la verdad te juro, me impactó, por eso deduje más o menos por dónde venía la cosa de la consigna, pero sí, a ver, desde cada uno tiene su personalidad, cada uno enfrenta los problemas, las distintas vicisitudes de la vida, como le sale, como lo pudo aprender, pero los perdones y las discusiones a veces tontas, con una charla, un café, se pueden solucionar, se pueden, no sé, aliviar. Uh-huh. Pero escuchando a este chico, hasta lo escuchaba, me parecía escuchar a un chico quebrado, y realmente como papá que soy, de 3 hijos, me doy cuenta el daño que podemos ocasionar los padres. Uh-huh. Cuando, digamos, estamos metidos en nuestras cosas, pero no tenemos ese fondo de amor por ellos, de cuidado, que como bien les dijiste, ellos no pidieron nacer. Uh-huh. O sea, es mi responsabilidad y de la madre. Yo los amo, jamás les levanté la mano, jamás los insulté siquiera. Pero muchas veces me planteo esto que es muy de mi generación, de la generación de mis padres.
0: Sí, sí.
1: Al mayor hay que respetarlo. Uh-huh. Yo creo que el respeto hay que ganárselo. Creo que en cualquier relación es un ida y vuelta. O muchas veces te enterás que dicen, ¿no? Uy, este tipo no le da bola a los padres, los abandonó. Yo quiero saber cómo fueron esos padres también. Uh-huh. La verdad, como padre que soy, muchas veces hablando con mis hijos, les digo, ustedes díganme todo lo que me tengan que decir, si les fallé en algo, si tengo alguna falta, si me equivoco en algo. Se los pido yo, siendo que tenemos una muy buena relación, una relación fluida y de amor de ambos lados. Pero me planteo muchas veces esta cosa de que al mayor hay que tener un respeto de adoración, pase lo que pase.
0: Sí, una cosa es respeto, además, y otra cosa es miedo, porque antes el respeto se inculcaba con el miedo, ¿no?
1: Exactamente.
0: Que es otra cosa.
1: Exactamente. Y ya, digamos, ya el insulto me parece un límite bravo. La agresión física ya me parece que no tiene vuelta atrás. Es mi sensación. Uh-huh. O sea, me parece que de eso es muy difícil volver.
0: Entonces... Sí, vos sabés que yo pensaba, Julio, que hay como casos y casos, ¿no? Porque, como decías, bueno, si cometí alguna falla, todos cometemos fallas porque nadie aprende sabiendo. Todo el mundo, viste que siempre dicen, siempre tenés un motivo para ir a hablar de tus padres al psicólogo, pero es normal esto, es parte de cierta normalidad, porque no solamente lo que el otro da, sino cómo la persona lo recibe, el momento, el contexto. Bueno, hay muchas cosas. Lo que sí, yo que... entrevistado a muchas personas en este sentido, muchos especialistas en este sentido, sí es cierto que ahora que lo sabemos, porque antes a lo mejor había cierta ignorancia, y una ignorancia se puede amparar porque no sabe, ¿viste? Y bueno, claro. Y se van haciendo las cosas como se puede. Sí es interesante

0: saber que los primeros años de una persona marcan mucho su vida. Y así como un nene vos le decís que va a venir Papá Noel a las 12 de la noche y te cree, o que va a venir el ratón Pérez y te va a dejar plata con el dientito y el nene te cree, bueno, el nene te cree todo lo que le decís. Te cree que le decís que es una persona maravillosa, o te cree si le decís ante cada equivocación que es un tarado. También te lo va a creer.
1: Absolutamente.
0: Y entonces eso va construyendo una, bueno, una manera de plantarse ante la vida. Insisto, no a propósito muchas veces, porque también los padres son producto de crianza de otros padres que también transmitieron sus cosas, y en definitiva hay una cadena como de ciertas heridas que se van como trasladando, ¿no?
1: Una progresión.
0: Claro, sí, heridas que se van trasladando. Lo importante es, en algún momento de la vida, decir, bueno, yo reconozco que estas heridas las tengo y tengo que ver qué hago con esto y cómo puedo hacer para trasladarlas lo menos posible, tal vez no todo, pero lo menos posible a un pibe más chiquitito que no tiene las herramientas de un adulto para poder, digamos, filtrar esa información. Creo que el camino un poco viene por ahí.
1: Sí, totalmente, totalmente. Aparte, por experiencia propia, los chicos son mucho más perceptivos de lo que uno cree.
0: Uh-huh.
1: Por eso influye tanto el ejemplo más que la palabra.
0: Seguro.
1: Y yo le digo, no mientas, pero me ve que yo me manejo hipócritamente en la vida.
0: Uh-huh.
1: Le va a quedar eso, no le va a quedar mi sermón. Eso de haz lo que yo digo y no lo que yo hago, no me va. O sea, haz lo que hay que hacer, y si puedo dar el ejemplo, lo doy. Por eso, digamos, vengo de una generación, tal vez de una educación, que no me ha tocado, pero de padres violentos, de padres donde el miedo imperaba, pero no solamente con los hijos, sino con la esposa, donde había casi un amo de la casa.
0: Sí, señor.
1: Yo no lo viví en mi casa,
0: sí.
1: Era muy común, ¿no?, de esa cuestión machista retrógrada y violenta, ¿sí? Pero bueno, nada, lo que decís vos, todos hacemos lo que podemos con lo que nos ocurre.
0: Exactamente, y mientras, insisto, no sea a propósito, a ver, un acto de violencia explícita es indefendible, pero bueno, equivocaciones hay un montón todo el tiempo, y también los hijos después se equivocan más de grande como hijo, digo, es el juego del ser humano, hay juego de equivocaciones, pero sí estar atentos al mensaje que se transmite, que a veces no es ni siquiera directo, a veces es indirecto, ¿no? Y el pibe registra, el pibe filma, como escuché una vez, no te escucha, te filma, ¿viste? Va quedando todo como en una computadora en la cabeza. Y eso va quedando. Entonces, cuanto más conscientes seamos de eso, siempre va a haber algo para resolver, pero bueno, el camino a lo mejor es un poco más liviano.
1: Sí, por supuesto. Yo apuesto siempre, en todas mis relaciones, al diálogo, a la pregunta, o sea, no cultivar sospechas o uy, me parece que me quiso decir, no, le pregunto, ¿qué quisiste decir con esto? Ya está, o ¿por qué hiciste aquello? Ya está, o sea, prefiero quitarme las dudas y apuesto al diálogo con mis hijos fundamentalmente, ¿no?
0: Uh-huh.
1: Con mis amigos, con mis parejas, con lo que sea. Un diálogo franco, bueno, a veces es más difícil, a veces uno no quiere herir, pero me quedo con la verdad, que más que con, bueno, edulcorar las cosas.
0: Claro.
1: Pero bueno, nada, eso, digamos, es lo complejo de las relaciones en general, ¿no?
0: Que son complejas en general. Hay tanto en juego en las relaciones humanas que son complejas.
1: Totalmente.
0: Sí. Son complejas.
1: Totalmente.
0: Sí.
1: Bueno, Hernán, te dejo libre para algún otro oyente.
0: Por favor, gracias por el llamado y por el aporte, ¿eh? Muchísimas gracias.
1: Por favor, escuchándote siempre. Te mando un abrazo muy grande y que tengas una buena noche.
0: Gracias, muchísimas gracias, Julio. Gracias, ¿eh?
1: Chao,
0: buena madrugada para vos también. Bueno, 1:45, ¿queda alguien por allí en espera? ¿Sí? Bueno, entonces saludamos. Vamos a aprovechar que amablemente se comunicaron y nos los vamos a hacer esperar. Buenas noches.
2: Hola, sí, buenas noches.
0: Hola, ¿quién habla?
2: Mi nombre es Alicia. ¿Qué tal?
0: Hola, Alicia, ¿cómo te va? ¿Cómo estás? Bienvenida.
2: Bien, bien. Gracias. Bueno, escuchándolos atentamente, a hombres que realmente se expresan de una manera que, bueno, es un gusto escuchar sus reflexiones. Bueno, en mi caso soy una abuela que estoy bastante angustiada por un nieto, porque, bueno, mi hija se divorció y a raíz del divorcio, bueno, vinieron las complicaciones. Uh-huh. Y lamentablemente la complicación la está pagando ahora mi nietito también de 8 años.
0: Sí.
2: O sea, todo el daño que mi ex no le puede hacer a su mamá, se lo está haciendo al nene psicológicamente. Entonces, bueno, realmente es una situación bastante difícil para todos. Por supuesto que hubo denuncias y lamentablemente la justicia no actúa, digamos, como uno espera, ¿no es cierto?, defendiendo a los derechos del niño. Dice que no están vulnerados sus derechos, eso es lo que contestaron lo último, y te puedo contar dos o tres situaciones. Una fue hoy, al nene lo lleva a cortarse el pelo, siendo que, bueno, en dos ocasiones anteriores, la ruta de tijeras se la cortó él el pelo de tal manera que el nene tenía una vergüenza bárbara hasta para hablar por WhatsApp e ir al colegio. Y ayer lo llevó a la peluquería y el nene no quería que le cortaran el pelo tan rapado, y él le dijo que no, que tenía que cortárselo así, y no respeta lo que el nene necesita, digamos, lo que él quiere.
0: Uh-huh.
2: Llevarlo, por ejemplo, al colegio, días de muchísimo frío, de frío extremo, y decirle al nene en la puerta del departamento: "Oh, mi campera, por favor, que se lo olvidás", y decirle: no, ya salimos, anda así, sin campera. Estamos hablando de un muchacho que es profesional, no es que estamos hablando de una persona que no sabe lo que está haciendo, sino que lo hace para dañar directamente. Y lo dañan, nene, pero la justicia no interviene.
0: A ver, vos me dijiste que cuando hicieron las denuncias la respuesta fue: ¿no hay derechos vulnerados?
2: No hay derechos vulnerados al niño, o sea, uh-huh. Como no le ven que no le pega, o sea, no le pega con golpes, uh-huh. Pero le pega psicológicamente.
0: Uh-huh.
2: Pero es tremendo las cosas que le hace. Por ejemplo, cuando fue el tema, mirá qué cosas sencillas, ¿no? Uno mira cómo le está dañando a la criatura. Cuando fue el tema del mundial, claro, los chicos estaban todos con las figuritas. Bueno, el padre, para ser congraciado con el nene, va y le compra 100 paquetes de figuritas. Mirá si era necesario comprarle 100. No importa, le compra los 100. El nene, imagínate, re contento, subió su alegría al 100. Pero ¿qué ocurrió? Cuando tenía que volver con la mamá, le dijo: "No, las figuritas de acá no te las llevas. Quedan acá, porque las compramos acá y quedan acá". Y él no pudo compartir, el cambiar las figuritas, el poder ponerlas en el álbum que estaba en su casa. Cuestiones que vos decís, no puede ser que una persona adulta, un padre, se accione de esta manera.
0: ¿Estas conductas comenzaron a partir de la separación o ya se sospechaban de antes?
2: Bueno, son muy buenas tus preguntas, las mismas que me hago yo como abuela y como persona no conviviente con ellos, y aparentemente se agravaron con el divorcio, uh-huh. Entonces, realmente, uno, yo te digo la verdad, yo no sé ya qué hacer, porque es que como abuelos tampoco, yo tengo mi terapia y todo, entonces bueno, lo siento todo, medio analizado todo esto, como que no podés meterte con la crianza del padre. O sea, si el padre le quiere cortar el pelo de esa manera, hay que aguantarse.
0: Se te va un poquito la voz, Alicia, en algún momento como que se corta un poquito la señal. A ver si podemos acomodar, porque es interesante lo que decís. Y bueno, para que podamos entender, ahí mucho mejor, ahí está mucho mejor.
2: Ahí
0: sí.
2: Mejor, sí. Bueno. Pero, por ejemplo, tengo un montón, ¿viste?, de situaciones que se vienen dando, y uno dice, bueno, ¿qué puedo hacer? Ese es el tema.
0: ¿Y lo consultaste con tu terapeuta esto? Porque esto es importante.
2: Claro, que no se puede, no podemos entrometernos en la crianza de los padres. O sea, que si el padre le quiere dar, por ejemplo, por decirte, de comer salchichas, así fue el ejemplo, de comer salchichas toda la semana, porque la alimentación es otro tema, no nos podemos meter, porque es la forma de criar, digamos, de ese padre.
0: Bueno, tal vez el abuelo no, pero la madre sí.
2: Claro, sí, pero si el juzgado responde esto, que no están vulnerados los derechos, porque claro, lo ven cambiado, porque lógicamente la mamá lo cambia, lo baña, lo lleva al colegio, los días que está con ella come bien, pero todo lo demás que se expresa y no se analiza, es tremendo. Yo te digo que la verdad que es una impotencia que uno tiene de verla a la criatura con esas cuestiones, ¿no? Con esos temores. Él tiene su psicólogo, gracias a Dios que bueno, que puede ir al psicólogo el nene como para ver si esto no le afecte, ¿no?
0: Bueno, pero ahí entonces, o sea, hay un tratamiento, hay profesionales que están interviniendo en esto. No es que nadie interviene. Esto es lo más importante, en principio. Sí. Porque hay algunos límites que vos marcás, que muy bien, yo no soy un especialista, ni me animaría a expresar una posición frente a esto, porque es un tema extremadamente delicado, pero es cierto, debe haber algún límite muy finito en lo que es una manera de criar, que vos podés estar de acuerdo o no, pero bueno, es lo que sucede, y cuando ya hay violencia psicológica probada, abuso psicológico, violencia física, ahí estamos hablando de otras cosas. Entonces, los únicos que pueden dirimir un poco mejor que cualquiera de nosotros esa frontera son los especialistas, los psicólogos específicamente preparados para saber hasta dónde es una cosa y dónde se está atravesando ese límite. ¿Ustedes llamaron al 102, los derechos del niño, a la Defensoría del Pueblo de la Niñez y la Adolescencia, aunque sea para tener una mínima asesoría telefónica de cómo actuar frente a estas cosas y quiénes son los que deberían intervenir?
2: Es que están hechas las denuncias, o sea, mi hija tiene una perimetral para ella que se la otorgaron por el maltrato psicológico, digamos, hacia ella. Uh-huh. O sea, que le concedieron la perimetral a ella, pero bueno, quedó el nene en el medio de la
0: En el medio, sí, claro, claro.
2: Claro, claro. Quedó el nene en el medio de la situación, ella está protegida de porque el maltrato psicológico hacia ella fue terrible. Y es todo un tema, la verdad, es realmente un tema muy,
0: yo lo escucho y me pongo en la medida en que puedo ponerme en tus zapatos, porque las experiencias son intransferibles, ¿no? Pero es un tema difícil porque cada uno tiene su mirada, vos lo ves desde afuera como abuela, tu hija lo ve como expareja y como mamá, el papá tiene sus normas y las podemos juzgar desde afuera, pero no deja de ser el padre, entonces a vos te dicen que no se vulneran los derechos del chico, pero vos estás viendo que el nene está sufriendo, o sea, es una situación muy delicada. Me parece interesante esto, primero que vos esto lo puedas canalizar vos con tu terapia, está muy bien que lo puedas canalizar para ver tu posicionamiento frente a esto, qué es lo que podés hacer dentro de las normas del juego que existen, ¿no? Y está muy bien que él esté asistido en esta situación. Me parece que ahí el vínculo entre la mamá y el terapeuta del nene tiene que ser también muy fluido, ¿no? Para saber hasta dónde esto, bueno, puede ser, puede dejar una huella salvable o una huella un poquito más insalvable y ahí tal vez intervenir con otra fuerza.
2: Claro, sí. Sí, lo que pasa es que yo tengo la sensación que tengo yo de todo lo que es justicia, derechos del niño y esto, la verdad que no lo veo muy coherente todo. Imagínate que tanto tiempo, ¿viste? Los plazos son muy largos para todo lo que es, ¿viste? Presentas un escrito, después capaz que te contestan de aquí a 15, 20 días, o sea, mientras tanto el nene va creciendo con todas estas dificultades que bueno, en fin, y la familia, que tampoco, mira que yo he tratado de hablar con la mamá de él, el papá de él, digamos los abuelos paternos, y bueno, por supuesto, le vienen a su hijo a rajatablas, diciéndole todas las cuestiones, y no reflexionan al respecto. Entonces, se hace muy difícil, se hace muy difícil.
0: Te entiendo.
2: Y uno trata, viste, al nene, de decirle, bueno, no te preocupes, el pelo ya va a crecer, le pone zapatillas dos talles menos, o sea, para que te des una idea. O sea, él va con sus zapatillas de su talle. Tiene que pasar toda la tarde del miércoles, por ejemplo, le hace sacar esas zapatillas y le hace poner otras más chicas. Y lo devuelve con las zapatillas más chicas. Y eso no es daño. ¿Entendés? Entonces eso... sinceramente, es una persona enferma. Para mí es una persona enferma. No está en sus cabales las cosas que hace.
0: Yo lo que pensaba, Alicia, mientras te escuchaba, que a pesar de eso y a pesar de que pueda haber una figura disfuncional, insisto, y lo estoy intentando con el mayor de los respetos y insistiendo que no soy especialista en esto, pero sí me parece algo interesante de lo que escuché, y te lo dejo, a lo mejor no sé si para que te tranquilice, pero a veces una buena contención de la otra parte no quita, pero sí amortigua mucho. Es decir, me parece que frente a los actos de desamor que ustedes pueden llegar a estar viendo, lo mejor que pueden hacer es multiplicar el amor hacia ese nene. A mí me parece.
2: Eso es lo que hacemos. Sí, eso es lo que
0: me parece, y que desde ese lugar todo va a ser más transitable. Nada va a ser para siempre, en ese sentido. Es lo único que se me ocurre como idea, no como idea, porque no se les haya ocurrido a ustedes, pero como línea de pensamiento, bueno, frente a alguien que demuestra cierta desaprensión o cierto desamor o cierta crianza, vaya a saber por dónde, bueno, lo puede contrarrestar otra parte dando más amor, más acompañamiento, más presencia, más contención. Me parece que un poco viene por ahí la cosa. Los terapeutas lo van a decir tal vez mucho mejor que yo.
2: Sí, eso es lo que hacemos. Y bueno, sobre todo yo lo que le digo al nene, le digo, bueno, vos, las cosas de grandes, viste, los grandes tienen sus problemas. Le digo, vos sos nene, vos tenés que jugar.
0: Claro.
2: Le digo esto, no prestes atención y bueno, y así vamos haciendo, y ya está, y le damos todo, ¿no? Y lo que me dijo mi psicóloga también es que decir, bueno, cumple 9 ahora, mira, 2 o 3 años más, ya ahí va a ser más tenido en cuenta cuando él hable. Entonces, como que falta poco tiempo para que sea más tenido en cuenta por todo lo que es justicia y demás, ¿no? Que, como que a los nenes, a esa edad, 11, 12 años, ahí es cuando se los empieza a escuchar con más detenimiento, y bueno, veremos qué es lo que...
0: Bueno, que ese pequeño tiempo que falta, tengo que despedirte, Alicia, porque ya llegan las noticias. Primero agradecerte la confianza de contar esto. Estamos otra vez para cuando quieras seguir conversándolo, si aunque sea hablarlo te hace bien, pero que en este cortito tiempo, bueno, profundizar un poco sobre esa tal vez dosis mayor de contención y lo mejor para vos, para tu nieto, para tu hija, y me deja cierta tranquilidad que todos están asistidos como corresponde. Esto ya es un gran paso. Hay mucha gente que ni siquiera pudo dar ese paso de la asistencia. Gracias, Alicia.
2: Gracias. Gracias por la escucha.
0: Por favor, a vos por el llamado. 2:00 a.m. Nos queda todo el lado B de madrugada 6:30. Al regreso seguimos.
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4: A las 2 de la mañana la temperatura en la ciudad de Buenos Aires y alrededores es de 11 grados 8 décimas. La humedad 54% con cielo mayormente nublado. Mauricio Macri, Gustavo Arribas y Silvia Magdalani fueron sobreseídos en la causa por espionaje. Lo confirmó la Sala 1 de la Cámara Federal con la firma de los jueces Mariano Llorens y el recién reasumido Pablo Bertuzzi en una causa que investigaba la recopilación de correos electrónicos de políticos, periodistas, dirigentes y miembros de las fuerzas de seguridad. El gobierno activó los créditos hipotecarios. 13 bancos fueron los primeros adjudicatarios del dinero que el Fondo de Garantía de Sustentabilidad de la ANSES invertirá en plazos fijos de entre 1 y 5 años con el objeto de fondear al nuevo plan implementado por Milei. Le piden a Benjamín Netanyahu que reconozca la soberanía argentina sobre Malvinas. El titular de Seguridad Nacional, Itamar Ben-Gvir, reclamó sanciones mientras continúe la ocupación británica. El funcionario israelí sostuvo que el Reino Unido no solo se conforma con ocupar el territorio robado violentamente, sino que también realiza allí perforaciones petroleras y le roban el dinero al pueblo argentino. Fútbol por la Copa Sudamericana. Boca recibe a Sao Paulo desde las 21 por el duelo de ida de los cuartos de final. Por la Libertadores, desde las 19, Platense visita a Fluminense, también por el partido de ida de cuartos de final. Cielo mayormente nublado en la ciudad de Buenos Aires, temperatura actual 11 grados 8 décimas.
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0: mañana con 6 minutos. Ahora sí, comenzando la segunda parte, un poco de Dua Lipa para ponerle sonidos lindos a esta noche. Que, bueno, a veces suceden estas cosas, a veces charlamos de temas un poco más triviales, nos divertimos, le ponemos ese flow a la madrugada. A veces se dan algunas historias como las que escuchamos hasta ahora, y también es parte de esta propuesta escucharnos, simplemente dar un lugar para poder hablar, para poder poner en palabras algunas cosas que nos están pasando. Y hoy, bueno, evidentemente la consigna que empezó siendo de peleas irreconciliables, y esto es lo que nos preguntábamos, ¿no? De aquella persona con la que a lo mejor te dejaste de hablar, o por algo muy importante, como hemos visto hasta ahora, o por alguna tontería también, y qué pasó, y que después se fue sumando otra cosa, y que el tiempo fue diluyendo la relación, fue quedando en el aire, y tal vez pasaron 10 años y no sabes por qué, pero no te volviste a hablar. Bueno, estamos metiéndonos un poco en esa parte que nos toca a todos. Todos nos distanciamos de alguien en algún momento, alguien se distanció de nosotros seguro en algún momento de la vida. O sea, es algo, creo, enormemente humano, no podemos escapar. En algún momento pasa. Y a veces relaciones que parecían hermanadas, inquebrantables, no sabemos por qué, o sí sabemos, ahí está la pregunta de hoy, si sabemos o no sabemos, y se cortan. Así que, bueno, en ese camino de los temas humanos, como digo yo, estamos transitando esta madrugada de martes. Y te leemos en el 11-50-26-8630. Antes de seguir y abrir la segunda tanda de llamados del día, en esta hora vamos a tener a nuestro artista del día. La historia del día seguramente la pasaremos para un ratito más adelante. Hoy la cosa se ve así y siempre lo importante es lo que te haga falta a vos. Así que se viene nuestro artista, tenemos un cumpleaños hoy. Nos estamos vistiendo un poco para... vistiéndonos de románticos para ir al cumpleaños, ¿viste? No sé cómo uno se viste de romántico, pero algo se nos va a ocurrir. Y les damos la bienvenida a todos los que se suman a las 2 de la mañana al programa. 2 y 8 marca el reloj en madrugada 6:30. Así que muy bienvenidos a todos aquellos que se están despertando muy, muy, muy, muy temprano para ir a trabajar. Aquellos que están llegando muy tarde a casa o que se están acostando muy tarde y encuentran en la radio un puente hacia el descanso. Bueno, bienvenidos también. Saludos a los que nos escuchan por aire, por AM630, por la aplicación de Radio Rivadavia, por la web, por el canal de YouTube, que se están sumando de asientos a medida que avanza la noche. Así que gracias por acompañarnos. Voy leyendo un poquito el chat de reojo. Gracias por algunas palabras que leí por allí. Y gracias por estar atentos a todo lo que sucede en este programa, que cada noche, como digo siempre, es un nuevo camino, una nueva aventura. Nunca sabemos del todo cómo se va a desarrollar. Sabemos lo que traemos, nunca lo que nos terminamos de llevar. Eso seguro, y eso lo sabemos recién a las 4 de la madrugada. Nuestro WhatsApp es el 11-50-26-8630. A los que se despiertan ahora, o a los que tienen que salir en un ratito, o a los que están preparando la ropa para el día, bueno, 11 grados 8 de temperatura en capital y alrededores a esta hora, 54% de la humedad. Se nubló bastante, a pesar de que el servicio meteorológico prometía pocas nubes, por ahora hay muchas, pero se anticipa cielo prácticamente despejado para toda esta jornada de martes, con una mínima de 7 grados y una máxima que va a llegar a los 16. Estamos en el 4010 7242 y hay alguien que tiene ganas de charlar con nosotros. Hola, buenas noches. Ah, a veces pasan estas cosas, a veces pasan. La línea 8 se cortó. ¿Hay alguien en la 9? No. ¿Sí? Mira, 4010-7242. Bueno, mientras tanto, mientras se van acomodando los melones en el carro, como dicen, ¿viste? Se va acomodando solo. Avanzo con los WhatsApp que tenemos pendientes, ¿eh? Bueno, soy Nilce de Comodoro Rivadavia. Un abrazo a mi hija Olivia que está escuchando. Me encanta la radio y las reflexiones. Un abrazo. Hermosa voz. Bueno, gracias, Nilce, por tus palabras tan generosas. También desde Mateo, Federico Ibáñez, muy bueno el programa. Te estamos escuchando. Estos mensajes de ahora. Hernán y equipo, feliz madrugada. La verdad que el tema de hoy me lleva a algunas situaciones de mi vida en las que por diferentes motivos me distancié de algunas personas queridas. En algunos casos el distanciamiento se dio por cuestiones de la vida misma y en otros elegí distanciarme porque lo consideré conveniente. Pero en particular, con una amiga de toda la vida, el alejamiento tuvo que ver con una situación muy tonta por un amigo en común que decidió cambiar a mi amiga por otro profesional. Ella era abogada en la causa de un accidente que habíamos tenido y ella se enojó muchísimo. Lamentablemente nos distanciamos hace poco, supe que falleció, me quedé con la tristeza de no haber podido hablar y haberle dicho cuánto la quería. La vida me dio una gran lección que nunca olvidaré. Hermosa noche, abrazo grande, nos escribe Martu este mensaje. Gracias, Martu, por compartir esto tan sentido por vos, ¿eh? Buenas noches, ¿quién habla?
1: María Alicia, buenas noches, Hernán.
0: ¿Qué tal, María Alicia? Buenas noches, ¿cómo estás?
1: Bien, ¿y vos?
0: Muy bien, aquí estamos,
1: muy
0: transitando
1: bien.
0: Esta
1: siempre
0: madrugada.
1: Muy bien, siempre estás muy bien, qué maravilla. ¿Cuál es la receta?
0: La receta, que me gusta mucho hacer este programa. Sí, entonces, nota, cuando hago el programa, estoy muy bien. Después en el día, capaz que me...
1: haces el programa? Después
0: y bueno, después
1: volvés a la normalidad.
0: Después, tenemos la... después nos convertimos en calabaza. A las 4 nos convertimos en calabaza.
1: ¿Viste? En calabaza o en almohada, ¿no?
0: Me imagino, en almohada. En tu caso. Sobre todo en almohada. Sí, sí, en almohada.
1: Y no, porque vos el otro día dijiste, me causó gracia, porque dijiste que tardás media hora en llegar a tu casa, más o menos, desde la radio.
0: Sí.
1: Y bueno, que apenas pones la cabeza en la almohada, te dormís al toque.
0: No dije,
1: la
0: dije,
1: que digo,
0: dije todo lo contrario.
1: No, la receta también.
0: Pero escúchame, María Alicia, dije todo lo contrario. Dije, ay, que no me duermo.
1: Entonces, que te cuesta.
0: No, yo dije que cuando uno viene de poner mucha energía en algo, como en mi caso acá el programa, porque es lo que me toca hacer, sin ninguna queja, digo, a veces cuesta bajar rápido esa energía. Te queda como dando
1: vuelta. Justo en el interín que yo empecé a escucharte, estaría, digamos, en ese paréntesis que hay entre la vigilia y el sueño, y entonces...
0: Claro, pues...
1: Al revés.
0: Es más, te voy a decir algo. Envidio pocas cosas en la vida, porque envidio pocas, pero envidio en el buen sentido, ¿no? Sin desear el mal a nadie. Las personas que tienen a mano el interruptor del sueño y lo manejan a gusto. No es mi caso.
1: No, es que eso yo creo que no sé si es tan real, ¿eh? Creo que...
0: No, hay gente que se desacuesta a cualquier hora y se duerme a los 2 minutos y ronca.
1: Bueno, mi hermano, el que yo te hablaba el otro día, que está enfermo, bueno, está transitando un cáncer y nada, está atendido y demás, está un poquito mejor, pero no deja de ser que el cáncer está presente. Él dice, él permanece con tos a pesar de haber sido operado tiene un pulmón y un cuarto, y porque el resto se lo sacaron porque estaba invadido, y bueno, y después le aparecieron recidivas en el mediastino, que es un músculo que está entre los dos pulmones. Bueno, no voy a entrar en lo técnico, en lo médico, porque además no soy médica, solo repito lo que él me dice, pero lo que siempre cada tanto cuando hablamos, él vive en Bariloche, así que imagínate que hablamos por WhatsApp, pero no hablamos tan seguido como antes, porque al toser, obviamente uno respira, no se da cuenta porque es algo mecánico, pero al toser uno le quita aire al pulmón, y él tiene la capacidad de aire hiperreducida.
0: Claro.
1: Por su problema. Entonces habla, no sé, si llega al minuto reloj y tose, y a mí me duele a mí.
0: Claro, sí, entiendo.
1: Entonces le digo, bueno, lo dejamos acá, Ale, en otro momento hablamos, y nada, y me quedo con la mitad de las cosas, yo que soy charleta. Bueno, él es muy, muy de poner la oreja, por suerte, o siempre fue así, pero yo me doy cuenta que por muy acompañamiento que yo crea que es mi llamado, por ahí a veces lo incomoda,
0: uh-huh.
1: Es justamente lo que yo no quiero hacer. Pero bueno, no me quiero volver a lo autorreferencial, a lo personal, porque no tiene sentido. Vamos a hablar la consigna del día. La verdad que en mi vida no... Tuve un distanciamiento muy importante que me dolió mucho, pero yo reconozco objetivamente, con el tiempo pasado, que la persona que se distanció tuvo razón de hacerlo, porque yo no estaba pasando por un buen momento anímico en ese momento.
0: Uh-huh.
1: Y estaba muy demandante de esa persona, es una amiga de la facultad, que además me súper apoyó en momentos jorobados míos, y en un momento es como que llegó a un punto, yo llegué a un punto de demanda excesiva, A punto de digamos, de inmiscuirme, entre comillas, que no soy así, no es mi estilo, en su vida personal, ¿no? En su vida con su matrimonio. Es decir, la persona que me puso el límite fue su marido. Que bueno, es una persona muy particular, el marido, pero muy firme y muy así, muy tajante. Pero fue ella la que me dijo, esa persona la que me dijo: saca a fulanita de tu vida porque le haces mal. Y si vos sos una buena persona, que creo que así es mejor que te corras de su vida y olvides de que existe en este mundo. Así. Imagínate que el marido de tu amiga desde que empecé la facultad...
0: Que te diga eso.
1: Para que yo me quede sin palabras, bueno, es casi, no te diría imposible. Evidentemente imposible no es, porque me pasó, me quedé muda. No. Bueno, le digo, seguramente debes tener razón, porque finalmente es tu mujer y ahora va a ser, a partir de tus palabras, va a ser mi ex amiga. Y a mí me duele en el alma lo que estoy escuchando, pero tenés razón, desde tu planteo tenés toda la razón del mundo. Así que mandale saludos, y la verdad que además yo después le escribí una cartita, y se la mandé, o sea, se la mandé, no, la puse en un sobre y se la dejé en la portería del edificio, y nunca me respondió ni la carta, ni me llamó, ni mi amiga. O sea que evidentemente yo lo charlé en ese momento, estaba en terapia, ahora no estoy haciendo, pero en ese momento sí estaba, y lo charlé con la terapeuta y me dijo: esto que hiciste está perfecto, pero en realidad fue un descargo, un autodescargo. O sea, Esto no sana lo que pudiste haber lastimado a la relación, con tu amiga. O sea, vos te sentís un poco más aliviada porque pusiste en palabras lo que sentís. Pero tu amiga que te conoce, a lo mejor ni siquiera necesita esto. A lo mejor lo que ella necesita es lo que el marido pidió, porque ella no le dio el cuero para hablarlo con vos. Por el afecto que se tienen. Porque a veces cuando uno quiere mucho a alguien, decir la verdad así cruel, entre comillas, ¿no? Es difícil. O sea, cuando hay buena onda y buena intención y buena vibra entre la gente, no cosas retorcidas, creo que es difícil poner un límite, ¿o no?
0: Sí. Pensaba si esa carta habrá llegado a destino. Lo primero que se me vino a la cabeza, porque se la dejaste a la portería, no se lo diste a ella en la mano.
1: Sí, no, por supuesto, es que no estaba habilitada. Si yo tenía prohibido el
0: por eso, me dijo,
1: ni siquiera la llames por teléfono, no quiero escuchar tu voz. Si atiendo el teléfono por casualidad, porque no lo atendía, generalmente no lo atendía, o lo atendía mi amiga, o lo atendía la empleada, si atiendo el teléfono por casualidad y está tu voz del otro lado, te voy a cortar.
0: Tremendo, sí, por eso digo.
1: O sea, imagínate que yo colgué con ese señor y no se me caían las lágrimas porque tengo el moco duro, no hablando mal y pronto, pero estaba destruida, porque imagínate, o sea, que te abaraje así una persona, un adulto con otro adulto, que además me conocía a mí, no es que soy una amiga, o sea, yo era de me invitaban a la casa, le dieron el premio Conex a ella, bueno, ella fue jueza, ahora está rejubilada, pero le dieron el premio Conex, me invitaron a la ceremonia del premio Conex, me invitaron a la reunión que hicieron después, o sea, era una reunión cercanísima, no era una cosa...
0: Sí, entiendo, de pertenecer al círculo íntimo.
1: Como que me hubieran quitado, no sé, dos dedos o tres de una mano. No te digo la mano entera, pero ¿entendés? Una parte de mi vida, a mí me costó muchísimo elaborar eso, y rezo por ella, y rezo porque alguna vez nos reencontremos, pero yo digo, bueno, hasta acá llegué, hice lo que más pude, y el resto, la respuesta está del otro lado. A lo mejor nunca se restablezca, y a lo mejor sí, pero bueno, el destino no, nadie lo tiene comprado, ni adivinado, ni nada por el estilo.
0: ¿El marido te dijo por qué?
1: Sí.
0: ¿Te lo dijo?
1: Más o menos, pero te digo, en esa conversación telefónica. Que yo le hacía mal, me dijo así, puntualmente.
0: Bueno, pero eso es algo muy abierto. ¿En qué no, específicamente?
1: Pero me dijo que por mi exceso, yo estaba en un, ¿cómo decirte? En un post, no sé si depresivo, tal vez una situación depresiva. Uh-huh. Y estaba en terapia. Y ella me, o sea, yo no tenía en ese momento capacidad de decisión propia. Mira, te estoy hablando de una persona adulta de hace, esto pasó hace 5 años, más o menos. Uh-huh. O sea, yo tengo 72, imagínate. Las dos más o menos la misma edad, ella un par de años menos, pero igual. Pero a punto de que, por ejemplo, en ese momento, ¿cómo estaría yo? Que yo la llamaba para que me acompañara, yo tenía que reformar una parte de la cocina de mi casa por pérdidas en los caños y demás. Ella me acompañaba a elegir los muebles, me daba los teléfonos de las personas que habían, digamos, alternado con ella por esos mismos temas. O sea, me acompañaba en todo, como si fuera más que una amiga, una hermana. ¿Entendés lo que te digo? Y un día a mí se me ocurrió un sábado que estaba caída y que no tenía con quién estar y con quién salir, a tomar un café, a caminar, a lo que fuere. Bueno, nada, ¿viste? Se me ocurrió esas cosas de tocar el portero eléctrico sin avisar, y estaban almorzando con una pareja amiga en la casa de ella. Y bajó, le digo, mira, tengo algo que darte, disculpame, yo sé que estás ocupada, que me habías comentado que iban fulano y sultano a comer a tu casa, que se almorzara a tu casa, qué sé yo. Y bueno, entonces ahí bajó el marido, no me dijo nada y me dijo, bueno, dame lo que le tenés que dar, que yo subo, y tratar lo posible de no volver a repetir esto, porque nosotros estamos reunidos con amigos y no tenés por qué interrumpir la reunión. Bueno, le digo, está bien, dale el paquetito a María José y punto. Te agradezco, chao, me di media vuelta y me fui, buenas tardes, y me fui. Mm. Bueno, ese fue, digamos, la piedra, y después, digamos, el comienzo, y después fue el diálogo telefónico, el monólogo. Y
0: se sintieron invadidos de alguna manera.
1: Exactamente, esa es la palabra que resume la idea. Mm-hmm. Exactamente.
0: ¿Y esto fue una vez o venía de antes?
1: Una sola vez.
0: Eso es lo que me llama la atención. Porque generalmente
1: una sola vez la actitud puntual y física de tocar el timbre un día sábado al mediodía o a la 1 o 2 de la tarde, que yo además sabía, porque yo había estado una semana con ella, ¿no es cierto? Y sabía perfectamente que iba a suceder ese almuerzo. O sea que si yo lo hubiera pensado un poquito, o sea, si yo me hubiera corrido de mi deseo y de mi demanda,
0: no hubiera sido.
1: No habría ocurrido, claro. Tal vez todo el resto.
0: Claro.
1: O sí, lo desconozco, porque ya te vuelvo a decir.
0: Y mira, por una sola vez, y por eso me parece como extraño que alguien corte una relación de tantos años, la verdad. Por si me decís que era siempre, bueno, pero por una sola vez que haya sucedido.
1: No, pero una sola vez es actitud puntual que te cuento de tocar el timbre.
0: Por eso, sábado, no, por eso. Evidentemente había otras cosas antes.
1: No, pero no, es que lo anterior es todo lo que yo te conté. Lo anterior es todo ese. Además, esta amiga mía la habían operado de una enfermedad importante. Tenía como un chip en el cerebro es cuando moves, no tenés control sobre los
0: está movimientos. Está bien, no nos vayamos en tantos detalles, porque si no son historias interminables.
1: Y además en cuestiones médicas que tampoco...
0: No, prefiero no ahondar. El tema es que
1: tenés razón.
0: Algo sucedió, evidentemente, se sintió demandada por algo... Y lo mandó al marido a decírtelo. Primero, sí, yo creo que esa carta...
1: Ese sería el resumen.
0: Si vos me decís algo, yo te digo, esa carta nunca llegó a destino. Número uno. No tengo pruebas, pero casi que no tengo dudas. Porque frente a tanto cepo, a tu presencia, y no se lo diste en mano, es muy probable que no haya llegado a
1: claro, pero
0: a
1: no,
0: destino.
1: La razón por la cual no se la di en mano no fue por no dársela, o sea, porque yo no soy de ese estilo de personalidad, de forma de ser. Es porque, de alguna manera, al tener el no previo telefónico del marido, le decía, no bajes vos, decíle a María José que baje, como que seguía en la misma actitud demandante de antes, ¿entendés?
0: No, por eso.
1: No,
0: es que lo entiendo perfectamente. Lo que digo por una cosa o por la otra, esa carta es muy probable que no haya llegado a destino. Sí, me parece, y a lo mejor te lo digo como si te lo dijera a un amigo con el que estoy tomando un café, que una relación de tantos años, no se rompe por un exceso de demanda.
1: Me parece
0: que no. Me parece que
1: a vos no te pasó nunca una cosa así.
0: No, yo creo que uno cuando más pone a prueba una amistad es cuando la persona más lo necesita. Si no, y cuando uno más lo necesita, o sea, hay una frase que dice, quereme cuando menos me lo merezco porque es cuando más lo necesito.
1: Qué buena frase, pues, me gustó.
0: Dice algo así. Entonces, bueno, tal vez habría que andar. Y me estaría buenísimo, viste que recién teníamos un mensaje de una oyente que nos decía que, bueno, se había distanciado, nos contaba por qué, y que lamentablemente su amiga ya no está como para poder tener esa conversación, claro, que faltó. Claro, a lo mejor hay que dejar pasar un poco de tiempo.
1: No, te digo que estoy hablando de 5 años a la fecha, ¿no? O sea, como que el tiempo ya...
0: Por eso,
1: no sé cuánto ya pasó, es mucho o poco el tiempo.
0: Aunque sea, ¿sabes para qué? Ni siquiera para reparar, pero para entender el verdadero por qué.
1: Sí, no, el objetivo de lo que yo ponía en la carta es que yo me asumía toda mi culpa, entre comillas, y toda mi responsabilidad en todo esto. Y hasta le daba parte de razón al marido en la conversación telefónica, en el último diálogo que tuvimos, va, monólogo, como te dije, pero que estaba en mi deseo y en mi anhelo el que nuestra relación, aunque fuera a la larga en el tiempo, se restableciera en alguna medida del... parecido a lo que fue.
0: A lo que había sido.
1: Durante tanto tiempo.
0: No, ¿sabes por qué pienso? Porque a veces hay maridos que son demandantes también. Y no se bancan,
1: Sí, es más, ella me decía montones de veces, hay amigas que a mi marido no le caen, y cuando a alguien no le cae, no le cae.
0: Claro, por eso. Me parece que tiene mucho que conversar, María Alicia. Tengo que despedirte porque se me hace muy larga, si no la charla.
1: Bueno, te mando un beso.
0: Pero pará. No sos brava, Pará un minuto.
1: ¿Por qué decís brava?
0: Porque no dejás espacio, no haces una pausa. Le digo, te tengo que despedir, empiezo a despedirte, no es que tengo que despedirte, chao, listo, chao, corto, listo, no es así, empiezo a despedirte invitándote, y me parece que todos los que están escuchando deben estar pensando algo parecido, a que haya una conversación pendiente. A mí me parece que eso tiene que suceder.
1: El tema es cómo llego a esa conversación, porque ya a la casa no puedo llegar, no puedo llamar ni tocar el portero eléctrico.
0: No, pero alguno tiene un WhatsApp. ¿No tiene un WhatsApp?
1: No, me borró contactos del teléfono, del celular.
0: Bueno.
1: Me borró.
0: Mira, cuando uno quiere, encuentra el cómo.
1: Bueno, es cuestión de pensarlo. Sí. Bueno, si alguna vez tenés un poquito de tiempo, vos pensá eso por mí, a ver qué tú tomarías en mi lugar.
0: Y qué sé yo, no sé.
1: El otro día que hablemos, te pregunto.
0: Sin aparecerse como un fantasma, pero bueno, hoy hay redes sociales, a lo mejor se pueden contactar por ese lado, la puedes buscar por Instagram, por Facebook.
1: No, desconozco si por el perfil que ella tuvo toda la vida, no creo que haya cambiado ese nivel de hacerse, asociarse a estas redes sociales.
0: Bueno, ponele.
1: Es sociable, pero sociable, presencialmente sociable. O sea, obviamente que tenía WhatsApp en su momento, la única red social que tenía en ese momento, 5 años a esta parte o más.
0: Y ese número está inhabilitado, no existe más.
1: No, el número nunca más llamé. Nunca más llamé porque, a ver. Si me llega a tener el marido corto como un chiquito de 5 años, viste, de primaria, es como que no estoy dispuesta, o corto o lo mando lejos al señor.
0: Entonces, bueno, a lo mejor atiende ella. A lo mejor atiende.
1: No correr el riesgo.
0: Pero a lo mejor atiende ella.
1: No por mí, ¿eh?
0: Pero a lo mejor atiende ella.
1: Ah, sí.
0: No pensemos, siempre en la peor opción. A lo mejor atiende ella.
1: Sí, tal cual.
0: ¿No?
1: Y voy a insistir por el fijo, a lo mejor. Me voy a arriesgar.
0: No llames no muchas veces para que no te acusen de demandante, pero yo un llamadito intentaría. Chau, María Alicia. Bueno, gracias por llamar.
1: Chau, querido. Muchas gracias. Un besito.
0: Igualmente chau, para chau. Vos. Chau, buenas noches. 2:30 de la madrugada. ¿Hay alguien que se...? ¿Sí? ¿En serio? Ah, bueno. Entonces esperamos un ratito. En 7-8 minutos, 10 más tardar, viene nuestro artista del día. Sí, así nos conectamos un poco con el romanticismo. Van a volar nuestros oyentes, nuestras oyentes que les gusta tanto volar. Hola, buenas noches.
2: Hola, Hernán, buenas noches. ¿Cómo estás? Te habla Mirta.
0: Hola, Mirta, ¿cómo te va?
2: Disculpa porque te llamé ayer, pero hoy estás tocando un tema muy, muy digamos, muy importante, aunque todos son importantes, pero bueno. Mira, tengo gente conocida que se ve imposibilitada de ver a los hijos y cuando hay una revinculación es como que vos al chico no lo podés obligar a que se revincule, ¿entendés? Y a veces no porque han sucedido cosas tremendas ni graves, o sea, también hay hijos que se van a vivir lejos y que se olvidan que tienen padres, y que tienen hermanos, y que tienen primos, y que tienen familia. Entonces, yo por tema político, pero no porque yo haya discutido, sino porque un día hice un comentario, hace tiempo largo, perdí el, digamos, la posibilidad de reunirme con una gente que nos conocíamos desde que éramos chiquitos, de toda la vida. Bueno, a partir de ahí ellos no quisieron reunirse más, pusieron excusas. Y te digo la verdad, todos los vínculos, esos que se van perdiendo de amistades, al lado de los problemas reales que pueden existir entre padres e hijos, no tienen comparación. ¿Me estás escuchando?
0: Sí, estoy tratando de entender. Porque algunas cosas son medio como intrincadas, entonces no entiendo mucho.
2: Y bueno, ¿sabes lo que pasa?
0: Me hablaste de padres, de hijos que se van lejos, después de que te de una relación que no pudiste volver a tener por un comentario que hiciste.
2: Yo personalmente, perdí una amistad. No la perdí porque seguimos, a veces nos saludamos, pero por WhatsApp o muy rara vez por llamada telefónica, y eso te duele, porque nunca te terminaron de decir qué les pasó, pero yo sé que es por el tema político, ¿entendés?
0: Ah, por el tema político en cuanto a diferencias políticas.
2: Claro, y que se enojaron, encerraron en sí mismos, sí. Se encerraron, y dijeron, bueno, hasta aquí llegó. Pero
0: bueno, esto no te pasa solamente a vos, creo que nos pasa al 90% de la población de un tiempo a esta parte. Claro, con alguien no se pudo volver a hablar como se hablaba antes. Esto
2: es así, es como vos decís, tenemos una cierta comunicación para un cumpleaños, feliz cumpleaños,
0: sí, claro,
2: feliz día de la madre. Pero se terminó lo otro.
0: La espontaneidad, se terminó la espontaneidad. ¿Sabes por qué se termina la espontaneidad?
2: No, es que éramos muy unidos. Aparte es una amistad de...
0: Pero entonces, Mirta, no me digas, no, sí. Entonces, sí, se terminó la espontaneidad porque cuando uno tiene que empezar a cuidarse y lo que va a decir frente al otro, es preferible no estar.
2: Claro, no, quiero que me entiendas, no te quise decir como negando.
0: No, ya sé, ya sé.
2: Rilke, vi que la chica decía no, sí.
0: No, por eso, no. Lo que quiero decir es que sí, pasa, o sea, es horrible que pase, horrible.
2: Pero
0: pasó.
2: Pero eso al lado, aunque es una amistad de toda la vida, y en su momento dolió, pues te acostumbras.
0: Sí.
2: Pero cuando se trata de un hijo, el dolor no tiene fin.
0: Ah, bueno, ahí es otra historia, ahí es otro vínculo, otra distancia.
2: Que mucho más cuando no te diste el por qué. Y no es solo, a lo mejor con la madre y el padre, también con los hermanos, con los primos, empezó por los primos, siguió con los hermanos y con los padres.
0: Claro.
2: Ese dolor es algo...
0: Eso, Mirta, te está pasando a vos.
2: Bueno, sí. Okay. Pero no quería decirlo, pero sí.
0: No, bueno.
2: Con una de mis hijas.
0: No, está bien, perfecto. Yo tampoco... No.
2: Se fue a vivir a Europa y solamente mantiene relación con una de sus hermanas y con otros dos hasta ahí, y con otro no, y conmigo y con el papá no. Y no.

0: hablarlo así, pero la verdad que no es ningún pecado que yo he cometido ni es nada malo. Al contrario, es algo que a mí por momentos me calmo y por momentos estoy mal.
1: Claro, seguro, obviamente, claro.
0: Pero ¿sabes qué pasa? Yo también tengo 4 hijos más. Yo tampoco puedo estar mal delante de ellos ni estar llorándoles por lo que me pasa a mí. ¿Entendés? Porque ellos son presentes, están muy presentes en todo.
1: Claro. Pero supongo que en algún momento del tema habrán conversado.
0: Claro, pero no hay ninguna explicación porque no nadie me supo decirlo. Al contrario, hay dos de mis hijos que han viajado. Una viajó 3 veces, estuvo ahí, estuvo hasta en la casa de ella, estuvo en otro país donde viven los suegros. Ella está en España, los suegros en Italia, mi yerno es italiano. Y bueno, toda una relación perfecta, todo divino, todo bárbaro. Pero no se puede llegar a ese punto, ¿entendés?
1: Sí, sí, te entiendo y debe ser y aparte, difícil no saber por qué.
0: No, pero además te digo, no, yo la conciencia la tengo tranquila, ¿eh? Te digo, nunca jamás, es la más chica, nunca jamás la toqué ni con un dedo. Era repegada hasta más o menos 17 años conmigo. Y después empezó a alejarse. Es un ser completamente independiente. Y una vez yo pregunté, porque ella es melliza, a una persona que... Ay, a ver, ¿cómo se llaman? No, astrólogos no. Numerólogos, bueno, algo de eso, ¿no? Sí que creo que era tipo astrólogo. Y me comentó que tiene una diferencia de 3 minutos entre los dos de nacimiento. Uh-huh. Y nacieron justo al mediodía. Y me dijo que ahí tomaron como si fuera... ¿Viste como cuando las personas se dividen en dos? Que una parte es dependiente y es amorosa y la otra es totalmente libre e independiente.
1: Sí.
0: Bueno, eso es ella.
1: Bueno, eso en tal caso para los que creen, yo no... No es que no creo ni nada, pero no...
0: No
1: ubicaría en una explicación astrológica una cuestión conductual.
0: Perdóname. ¿Sabés lo que pasa? Que coincide con
1: no,
0: la actitud.
1: Está bien, pero que una persona porque sea si libre y que otra persona sea más dependiente o independiente no justifica que no llame nunca más a sus papás. O sea, no es por eso. Porque una persona puede ser recontra libre y llama... Y, o sea, la libertad no pasa por cuánto llamás a tu casa o no. Si no llamás es porque algo sucedió.
0: No sucedió absolutamente nada. Porque cuando se fue estaba todo bien. Y de repente empezó como una vela cuando se está gastando y se empieza a apagar.
1: Sí, te entiendo. Sí. No, bueno, y a veces hay que entender...
0: De repente en el grupo... En el grupo de WhatsApp solamente hablábamos los que estamos acá en Argentina, ¿entendés?
1: Sí, sí.
0: Entonces yo dije, bueno, yo me voy del grupo, porque si este grupo fue creado para con un fin, me voy. Me fui yo, después sé que se fue el papá, y después empezaron a ir todos. Y bueno, pero ahora, en este momento, sé que con 3 de sus hermanos, tiene relación.
1: Es difícil, a veces las conductas humanas pueden ser inexplicables. Yo no creo, vos, desde tu mirada no pasó nada. Si me preguntás a mí, desde tu mirada no pasó nada.
0: No.
1: Probablemente desde su mirada algo haya ocurrido, aunque sea algo muy personal que le haya llevado a decir tengo que tomar distancia por X motivo que a lo mejor ni se sospecha. Ni se sospecha.
0: Sí, pero ¿sabes lo que piensa una de mis hijas? Que a lo mejor, porque ella tiene una vida muy constituida y tiene una familia que está muy integrada a la familia. Ella viaja constantemente a la casa de los suegros. Y bueno, en avión será 1 hora y media de viaje, 1 hora, más no. Pero veranea... ser ahí donde veranean los suegros, los cuñados, todo. Y a mí me dijo una persona que a lo mejor es que no quiere tener contacto como para

0: no extrañar, porque tampoco, o sea, porque ya se afincó allá. Y a lo mejor el tener contacto con Argentina o volver a Argentina, no sé lo que le puede pasar.
1: Bueno, el volver puede ser, pero una cosa es volver, no volver, y otra cosa es no tener ningún tipo de contacto. Y
0: Claro,
1: en tal caso, si esa es su manera de preservarse, bueno, puede ser una manera equivocada, pero a lo mejor ahí hay una explicación, puede ser un camino posible.
0: claro, yo hablé con mi yerno. Y no hablé de ese tema porque no me parece correcto que yo hable con él. Yo hablé para saludarlo una vez para un cumpleaños. Me habló muy, pero muy amorosamente y me dijo que bueno, que esperaba conocernos pronto, cuando vengan a Argentina, estar con nosotros y que tenía mucho para recorrer. Ella también me lo había dicho eso. Pero bueno, después tomó otro camino, ¿viste?
1: Bueno, uno no puede ser exégeta de lo que le pasa a las personas, lo único que puede hacer uno es qué es lo que hace con lo que pasó. Y
0: Yo
1: bueno.
0: lo que tengo que hacer es aceptar. También a mí hubo quien me dijo, peor hubiera sido que fuera una mala persona o que hubiera tomado un camino erróneo en la vida y que ahora la estaría pasando mal. No, es una persona que es profesional, que está muy bien, que es muy querida por todo el mundo. Así que bueno, se ve que tan mal no lo hice, viste, el trabajo de criarla.
1: No,
0: Pero
1: seguro,
0: bueno.
1: seguro. También hay que sacarse aquello. Pero bueno, te quiero agradecer porque no pensabas decirlo. Yo te lo tuve que preguntar, pues si no, no se entendía. No por meterme
0: Claro.
1: cuando no
0: Pero te voy a
1: corresponde.
0: decir algo. También
1: Sí.
0: conozco, como esa señora que llamó, conozco una chica que tiene un problema con el nene, que ya hace un tiempo, pero es diferente, pero bueno, es un problema con su hijo, que lo tiene el papá y que revincularse con el hijo le cuesta muchísimo, ¿entendés?
1: Sí,
0: Porque
1: bueno, son.
0: también los chicos cuando, no sé, pasan cosas, y una excelente madre también, ¿eh? Pero bueno, por más que le digan tenés que revincularte con tu mamá, si va a una reunión y está callado la boca y la madre le habla y el chico mira para otro lado,
1: Bueno,
0: es
1: igual ahí,
0: difícil.
1: Mirta, porque si no nos metemos en tres historias y esta historia es de otra persona, es algo que vos conocés.
0: No,
1: Nos
0: ya sé,
1: quedamos
0: pero
1: con lo tuyo, nos quedamos con lo tuyo, que es lo
0: te
1: suficientemente
0: quiero decir
1: fuerte.
0: que duele
1: Sí, entiendo que
0: muchísimo.
1: sí, debe doler mucho, pero yo soy de los que cree que nunca no hay motivos. Nunca. Es imposible que no haya motivos. Para mí, ¿eh? Es una creencia personal. Yo creo que a veces los motivos, las personas ni siquiera los pueden conocer. No digo que te los estén ocultando, pero siempre hay algo que sucedió, porque las cosas ni se generan por espontáneamente, ni se destruyen espontáneamente. Algo sucede. Tal vez el camino, como decís vos, es un tiempo de aceptación, y más temprano que tarde, eso lo vas a poder descubrir y
0: No sé,
1: seguramente se pueda reparar.
0: pero yo ya lo he hablado con psiquiatra, con
1: Bueno, vos
0: psicólogo,
1: hiciste tu parte. Vos ya hiciste tu
0: y
1: parte.
0: ninguno ni siquiera lo entiende. ¿Te das cuenta? Así
1: Por
0: que
1: eso, vos ya hiciste tu parte. Ahora es el tiempo de la espera hasta que también vos decidas cuál es tu
0: claro.
1: límite de espera. Te tengo que despedir,
0: A mí,
1: Mirta. No
0: por
1: puedo seguir. No,
0: ejemplo,
1: no, no puedo seguir más hablando porque se me va la conversación.
0: no, está
1: Te
0: bien.
1: agradezco
0: Bueno.
1: enormemente la confianza. La seguimos otro día, si querés.
0: Dale,
1: Dale.
0: chau, chau.
1: Gracias por llamar. Muchas gracias. Tengo que cumplir con. Hoy se nos fue. Bueno, fue una noche y sigue siendo una noche muy intensa, de preguntas que a veces no tienen respuestas y que solamente las podemos compartir con algunas personas que recién conocemos algo de su historia. Bueno, charlamos un poquito más y se nos fue la hora. Así que yo tengo que ir a un cumpleaños ahora. Sé que parece trivial en toda esta historia. Estamos todos invitados. Lo que pasa es que nos mandaron los pasajes desde Miami y le dijimos que no podía, teníamos que llegar a Ezeiza por lo menos a las 11 de la noche, porque teníamos que venir a hacer el programa acá. Y el vuelo llegaba a 11:50. Así que lamentablemente no pudimos ir. Señores, está cumpliendo años el señor Ricardo Montaner, gran artista argentino de nacimiento, venezolano, viviendo en Miami. Bueno, un exitoso en el mundo que nos viene a colorear un poco la noche con música romántica para cortar un poco todo lo que estuvimos escuchando. Viene bien hacer una pausa, conectarnos con otras emociones y contarle al mundo que para Montaner, que hoy cumple años, alguien lo va a extrañar. Vamos.

los hacedores de hits, a veces es difícil encontrar dos canciones que uno pueda decir son representativas porque tienen tantas. El Me Va a Extrañar es una de ellas. Montaner hizo las primeras versiones de estas canciones hace muchos años y hace un tiempo también lejano en el calendario hizo reversiones como esta con la Orquesta Sinfónica de Londres, sí, o la Orquesta Metropolitana de Londres, si no me equivoco. Y allí nos quedamos, porque siempre las orquestas le dan un color especial a cada canción. Los arreglos musicales, hoy que hablábamos con un oyente que se dedica a eso, le dan otra impronta. Y tiene canciones de las muy conocidas, de las medianamente conocidas, y algunas que son buenísimas también y quedaron a lo mejor un poco desplazadas por hits tan importantes. Ricardo Montaner nació un día como hoy de 1957, está cumpliendo años, de padres argentinos. Bueno, ¿qué te vamos a contar de la carrera internacional que hizo nuestro artista del día? Mejor escucharlo. A mi juicio, y por eso lo traje, vamos a ver, ustedes después me dirán, con una de las canciones de amor barra desamor, más claritas en su letra. El tema se llama Quisiera y suena así.

0: en temas de amor y desamor, los comunes decimos, ay Dios, te tengo que arrancar de mi cabeza. Los poetas te dicen, quisiera esconderte en el olvido. Señores, así cantó Ricardo Montaner para nosotros en el día de su cumpleaños y por eso fue nuestro artista del día.
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0: Bueno, necesitábamos un poquito de respiro. Hoy fue y sigue siendo una noche intensa y bienvenido sea. La verdad que cuando uno siente que se puede convertir también este pequeño espacio que construimos entre todos en un momento de ir para adentro, de la confianza, de contar cosas o decir a lo mejor, poner en palabras cosas que nos cuestan decir y después por supuesto que continuar el camino, porque esto no es ni más ni menos que un programa de radio, ¿no? Ojalá pudiéramos hacer mucho más de lo que hacemos, pero cuando eso sucede, bueno, nos vamos con otro ítem cumplido para estas horas de la noche, que como decimos siempre, a veces son un poco más largas, un poco más oscuras, donde uno se conecta con otras cosas y tener la posibilidad de hablarlas con tiempo y que ustedes nos brinden esa confianza. Bueno, se los agradecemos enormemente. Por eso necesitábamos hacer un stop. Nos queda todavía una hora por delante. Vamos a hacer una nueva tanda de llamados, si ustedes así lo desean. Tengo enorme cantidad de mensajes de WhatsApp sin leer, por supuesto, porque hoy las cosas fueron por otro lado. Nos queda nuestra historia del día, que la dejamos para el final. Hoy con una de ladrones también, pero muy lejos en el tiempo, ¿eh? Muy lejos en el tiempo. Así que los esperamos en el 11-50-26-8-6-30. Allí se comunicó la abuela Esther, que dice una maravilla Montaner. ¿Qué tema el de hoy? A veces hay cosas tan lindas, pero a veces no tanto. Bueno, ahora en un ratito lo leo, pues un poco extenso el mensaje y tengo las noticias de las 3 de la madrugada. Así que estamos por recibir a Javier Villa, nos actualiza con toda la información y al regreso, sí, la última hora de madrugada 6:30.
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2: A las 3 de la mañana la temperatura en la ciudad de Buenos Aires es de 11 grados 9 décimas, humedad 55%, con cielo mayormente nublado. Con una nueva ola de privatizaciones, el gobierno pretende recaudar 1.000 millones de dólares. El primer paso será la venta de las participaciones que el Estado conserva en 2 grandes centrales termoeléctricas, Manuel Belgrano, ubicada en Campana, y José de San Martín en Timbúes, Santa Fe. Estiman que ambos activos rondarían en 900 millones. La estrategia también contempla avanzar con la venta de AISA, por la que espera obtener aproximadamente 500 millones de dólares, y también Intercargo y los grandes gasoductos operados por Enarsa. Causa Andís, Diego Españolo quedó más complicado. El juez federal Ariel Lijo lo acusó de obstaculizar injustificadamente el normal desenvolvimiento del proceso, buscar paralizar el estudio técnico de las grabaciones y que él mismo fue quien pidió las pericias. Rechazó así el último pedido de Españolo, quien argumentaba que los archivos sonoros analizados no son los mismos que fueron difundidos en medios de comunicación. Rusia atacó con misiles y drones a la capital de Ucrania. Al menos 2 personas murieron esta madrugada y otras 8 resultaron heridas en una nueva acometida contra Kiev, según informó el ayuntamiento. Se trata de la primera gran ofensiva a la ciudad después del cese el fuego a sus respectivas capitales por un plazo de 72 horas. El dólar oficial cotiza en 1.530 pesos, el blue 1.545. El riesgo país se ubica en 490 puntos. Cielo mayormente nublado en la ciudad de Buenos Aires, temperatura actual 11 grados 9 décimas.
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Bueno, 3 y 6 de la mañana, con Imágenes Paganas, estamos comenzando la última hora de madrugada, 6:30, en una noche intensísima, en donde nuevamente agradezco a todos por la confianza y por sumarse al programa y por compartir las cosas con nosotros. Esperemos estar a la altura, es lo único que espero, que aunque sea ese pequeño ratito de conversación, pueda servir de mínima para charlar y de máxima para poder despertar algún caminito de acción que nos dé alguna idea. Así que es lo que más deseo, poder estar a la altura dentro de lo que se puede hacer en un programa de radio, ¿no? A veces no somos ni la justicia ni la psicología, pero bueno, sé que para muchos puede ser de ayuda o de interés, y para eso estamos también. Así que bienvenidos a los de las 3. 3 y 7 marca el reloj en la madrugada de Radio Rivadavia, en madrugada 6:30, con 12 grados de temperatura. Muy bienvenidos a los que se están despertando temprano, ya es martes. Bueno, cuesta un poquito menos que el lunes, todavía hay un rato por delante, pero la promesa es que tenemos una linda semana, por lo menos en materia de clima, y no es poco, y no es poco. 12 grados la temperatura a esta hora, 55% la humedad, cielo mayormente nublado, el cielo está despejado para... Perdón, ahora está nublado, anuncian que va a estar despejado, se me van cruzando ya después de las 3, después de las 3 empiezan a pasar algunas cosas, nos vamos adaptando y nos vamos adecuando. La mínima de 7, la máxima de 16, reitero, el cielo está mayormente nublado, pero hay promesa de despeje, ¿sí? Así que se supone que durante la madrugada, lo que queda de la madrugada, la mañana y la tarde, tenemos que ver el sol a pleno y el cielo, hasta que amanezca, totalmente estrellado. Mínima de 7, máxima de 16. ¿Cómo sigue la semana? Bueno, miércoles 10 de mínima, 19 de máxima, con cielo parcialmente nublado. Jueves 12 de mínima, con 20 grados de temperatura máxima y cielo algo nublado. El viernes ya se empieza a nublar un poquito más, mayormente nublado, 12 de mínima, máxima de 16, y parece calcado a lo que ocurrió el fin de semana pasado. El domingo, bueno, baja a 4 la mínima. Así que vamos a tener otro fin de semana un poco frío. No sé si tanto como el que pasó, porque no se anuncian por el momento esas olas polares y esas... ¿Qué estaba leyendo el otro día? un término nuevo. Es como que cada año parece que la climatología hubiera cambiado. Vieron que este año estamos con la ciclogénesis. Yo no sé, hasta el año pasado no se hablaba tanto de esto, hasta hace 2 años. ¿Es mi idea? ¿O estoy equivocado? Bueno, ahora resulta que de nunca hablar de ciclogénesis, tenemos ciclogénesis cada 2 minutos. Y el otro día escuché otro término, que no era ni nieve, ni no nieve, ni agua nieve, pero que podía caer, bueno, ya me voy a acordar. Y digo, che, está bien, yo no soy, tal vez para los hombres más de campo, son términos muy habituales, pero no lo teníamos tan a la boca algunas cosas. Eso de la ciclogénesis, lo mismo que digo siempre con los eclipses, ¿no? Digo, en toda mi vida tengo registro de un eclipse. Desde hace 5 años hay 4 eclipses por mes, más o menos. Cosas que suceden, que seguramente son sensaciones. Pero las sensaciones también las compartimos en madrugada 6:30. Voy a ir al WhatsApp un ratito porque tenemos muchos mensajes que ustedes amablemente nos escriben y se toman el tiempo para hacerlo. Y bueno, hoy el programa fue un poco por otro lado, pero quiero agradecer a Nilda de Claromecó, que dice: me encanta el programa, las reflexiones del comienzo que tienen el motivador para tratar durante la madrugada son muy buenas, también la música, hoy el tema en el aire quedó genial, además de ser muy bonito. Sí, es un temazo, algún día la vamos a traer a Vanessa Martín como artista del día, una española que tiene unas canciones muy lindas y que hizo esta versión de En el aire junto a Abel Pintos en un dúo muy bueno y con una letra que sí, nos dejó un poco como anillo al dedo. Si bien está un poco planteada en los distanciamientos más de pareja, pero lo podíamos llevar a cualquier otro tipo de pelea irreconciliable, ¿no? De esas cosas que a veces quedan sin decir y no sabemos por qué nos generan distancia. De eso estamos hablando en esta madrugada. Gracias, Nilda. Saludos a toda la gente de Claromecó. Buenas noches, Lali. Quisiera charlar, opinar sobre el tema que están tocando, las peleas que a veces no tienen explicación. Gracias, me gusta mucho escucharlos. Bueno, Lali, estamos en el 4010-7242. Ese es el número, la línea directa. Mira, ahí te lo escribo.
Ahí está, ese es el número para salir al aire. Ahí está, se lo estoy escribiendo por WhatsApp para que sepa. Capaz que hoy ya no nos puede llamar, pero se puede comunicar mañana. Bueno, siempre hay algún motivo para poder conocernos. Buenas noches, soy Carlos. Hay personas que se las reconocen por ser muy honestas, pero sin intención alguna frente al relato de un mismo hecho, aparecen matices nuevos que van confirmando cada vez más la responsabilidad del otro, y se va desdibujando el motivo original del distanciamiento. Por otro lado, una vez leí, la lealtad se paga con lealtad, la traición con distancia. Nuevamente buenas noches y sigo escuchando. Gracias, Carlos, allí desde la República de Barracas, que nos escribe. Muchas gracias por tu mensaje, muy, muy atinado para esta noche. Buen día, Hernán dice, me gusta, amo y necesito a la música, entiendo que me querés decir con este mensaje. Bueno, espero haberlo interpretado bien, porque está en varios renglones. ¿Qué más? Hernán y equipo, los escucho desde el primer día. Fabián de Isidro Casanova. Yo la pasé muy mal, sigo luchando, dije vuelta de página, pero el dolor sigue de años. Un abrazo, muy bueno a la radio. Entiendo que el dolor de algún distanciamiento, Fabián, ¿no? Entiendo que a eso te referís. Gracias por compartirlo con nosotros. Bueno, acá nos está mandando Marta su tren de los años 80. Mira vos. Ah, muy canchera. Bueno, yo prometo que, no sé si hoy, si esta madrugada, pero mañana voy a tratar de hacerlo tarde, como siempre me sumo tarde a los trenes, cuando ya nadie le presta atención, ahí me sale y lo hago. Pero bueno, le voy encontrando la vuelta a estas cosas de las redes sociales. Ayer no pude lograrlo, hoy mis compañeros me lo han explicado y vamos a ver si lo puedo hacer durante el transcurso del día. Estamos a full con el tren de los años 80 y cómo nos veríamos, ¿no? Si estuviéramos transitando esa década. Muy divertida, estaba movida por las redes sociales. Marta Inés Marengo, que dice, Hernán querido, poneme presente. Ahí estás con el presente. Buenas noches, dice mi compañía hasta las 4. Soy Leo de Hurlingham, trabajo en una garita de seguridad. Felicitaciones, Hernán y el equipo, por el genial programa que hacen. Muchas gracias, Leo. Me gusta que te guste. Como digo siempre. Gente, los felicito por el programa. Hernán, en el año 88, vacié la cascada del Sacoa de Necochea. Fascinante. Ah, pará que pongo en autos a los que se están sumando a esta hora. Cuando hablamos al comienzo del programa del tren de los años 80, que está de moda ahora, y las fotos que se ven y toda la historia, yo nombraba a los locales de videojuegos. Hablaba del Pac-Man, del Wonder Boy, del Kung Fu Master, no sé, se me ocurren algunos. Y que me gustaba la cascadita de monedas, que vos tirabas una moneda, era como una, como estantes distintos, el Mario Bros, estantes distintos, y capaz que si la moneda golpeaba las que estaban en la punta, te caían más fichas y podías jugar más juegos. No sé, me contaba Esteban que se llamaba La Cascada, yo me había olvidado del nombre del juego. Y entonces nos cuenta este mensaje de Eduardo de Mar del Plata, que una vez vació la cascada, o sea, se quedó con todas las fichas. Me imagino la fiesta, 500 fichas, nos dice. Tenías para entretenerte, fichas libres para mis amigos también. Tenía 12 años, esos recuerdos, viste, que no te los olvidas más. Gracias, Eduardo, por compartirlo con nosotros. Soy Javier desde Villa Carlos Paz, saludos para vos y para la audiencia. Bueno, un gran saludo para este lugar tan lindo de la provincia de Córdoba, Carlos Paz, qué lindo lugar. Bueno, Zulma había adivinado al artista del día. Natalie nos escribe desde Punta del Este, Uruguay. Dice, bueno, gracias por tus palabras. Natalie dice, amo ese Buenos Aires, cómo lo extraño, esas calles de Buenos Aires, voy cada tanto. Bueno, gracias por el mensaje. Saludos, dice, buenas noches y equipo, todas y cada una de tus palabras me llevaban a esta historia. Resumiendo, te digo una sola cosa: el silencio es una respuesta. Duele, pero entendí. Nos dice Liliana de Rosario, que dice, cada vez mejor el programa, muy buena compañía. Bueno, espero no dormirme. Uy, Lili, lo escribiste esto re temprano. No sé si habrás escuchado. Si ya pensabas que te podías dormir, a lo mejor ya estés dormida. Pero ahí va el corazoncito para que sepas que lo leímos. Mirta y Ezequiel de Rosario, saludos para todos.
También le mando un saludo a María Esther de la ciudad de Buenos Aires. Bendiciones para todos. Bueno, mensajes de ambos, de Mirta y de Ezequiel. Hola Hernán, el tema de hoy me interpela. Yo no quiero ni me interesa tener vínculo con mi hermana. Hay 10 años de diferencia, ella mayor, y siempre tuvo para conmigo señalamientos y una mirada juzgadora sobre mi vida y mis decisiones. Hace 3 años falleció mi madre, que era cierto vínculo que nos tenía cercanas, pero ya no, y me siento muy liviana y muy tranquila. La familia no se elige y por sangre no hay que sentir ninguna obligación, nos dice Alejandra de Núñez. Gracias, Ale, por tu aporte. Un gran saludo a Alberto de San Miguel, que nos mandó un mensaje que no puedo abrir, lo hizo a través de una foto y no lo puedo abrir en este momento. Voy a ver si lo puedo leer en un ratito. Madrugada y equipo de la radio, voy a escuchar hasta que venga Morfeo. Con respecto a la consigna, yo no me hago problema. El que se va sin que lo echen, vuelve sin que lo llamen. Mirá la frase que nos trae, ¿eh? El que se va sin que lo echen, vuelve sin que lo llamen. Hay algo de verdad en esto. Que tengan un excelente día, nos dice Isabel de Venado Tuerto. Bueno, Hernán, ojalá que el próximo gobierno que venga sea de argentinos, dice Aníbal de Santiago del Estero. No sé, es un mensaje de la 1 de la mañana, capaz que estábamos tocando algún tema más vinculado con la actualidad. Hola Hernán, ¿sabes que hoy recién me doy cuenta de que tu voz no es la misma todos los días y que a veces se te nota nervioso, dice? ¿En serio? No, yo no me siento para nada nervioso. Me puedes decir cualquier cosa. ¿Nervioso? No, la verdad que no. Y que esa persona misteriosa que te escribió la semana pasada tenía razón, dice Walter. Sí, viste que hubo alguien que me escribió misteriosamente con este tipo de adjetivos. Mirá, te puede gustar, no gustar, aburrir, no aburrir, pero si hay algo que no me siento es nervioso. Por lo menos al aire. Después en la vida uno tiene sus nervios, ¿no? Pero al aire no. Gracias igualmente, Walter, por... Viste que acá leemos todo. Podría habérmelo ahorrado y no. Si es con respeto, viene todo bien. Viene todo bien. Bueno, gracias a María Cecilia, que se ofrece a ayudar con un profesional muy bueno, algún oyente. Si yo después le voy a escribir, seguramente, para ver si podemos darle una mano en la búsqueda de algún profesional que lo acompañe en todo lo que nos contó. Buenas noches, qué calidad de llamadas. Pablo muy sincero, luego Gabriel abriendo su corazón, aún en línea escuchándolos. Bueno, muchas gracias. Gracias. No sé, Matilde escribe este mensaje. Te agradezco mucho por tus palabras. Bueno, llegamos a las 3:20 y tenemos, como dice el refrán, el pescado sin vender. Bueno, por lo menos un lote del pescado que no vendimos, que hoy, de manera muy excepcional, llega sobre el último tramo del programa. Habitualmente lo hacemos mucho más temprano. Así que nos vamos a meter en los caminos de nuestra historia del día. A ver qué recordamos esta noche. Y como siempre, los invitamos a imaginar un viaje. Y este viaje queda un poco lejos. No en distancia, sino en tiempo. Porque nos vamos a ir más de 500 años hacia atrás. 500 años hacia atrás, claro. No hay teléfonos, no hay cámaras, no hay televisión. No existe ninguna posibilidad de fotografiar lo que está a punto de ocurrir y mandarlo al mundo. Pero aún así, nos ubicamos en el 8 de septiembre de 1504. En Florencia, Italia. Y frente al Palazzo Vecchio hay una obra que acaba de convertirse en el centro de todas las miradas. Un hombre de mármol, de más de 5 metros de altura, 5 toneladas de peso. Nada menos que el David de Michelangelo, ¿no? Pero para entender por qué aquel momento fue extraordinario, hay que irse algunos años atrás. Porque el David no nació de un bloque perfecto. Ese enorme bloque de mármol ya había sido trabajado por otros escultores. Agostino di Duccio
Antonio Rosellino, y parece que había quedado abandonado. Las fuentes de la Galería de la Academia explican que el material tenía numerosas imperfecciones que podían comprometer la estabilidad de una obra de semejantes dimensiones. Así que durante años permaneció sin terminar, hasta que apareció este hombre. En 1501, con apenas 26 años, Miguel Ángel aceptó el desafío y durante cerca de 3 años trabajó sobre aquel enorme bloque. No podía agregar mármol, no podía equivocarse y volver atrás. Cada golpe quitaba algo para siempre. Y poco a poco apareció David. Pero Miguel Ángel tomó una decisión que hizo diferente a su escultura de muchas representaciones anteriores del personaje. No mostró a David después de matar a Goliat. No puso la cabeza del gigante a sus pies. Decidió mostrarlo antes de la batalla. Está de pie, tenso, concentrado, preparado. Todavía no sabemos qué va a ocurrir. Y quizás sea esa una de las razones por la que seguimos mirándolo 500 años después, porque no representa solamente una victoria, representa el instante anterior a esa victoria. Ese segundo en el que todavía no sabemos si vamos a poder algo. En enero de 1504, Michelangelo mostró la escultura terminada a las autoridades encargadas de la obra y también a Pier Soderini. La decisión que siguió fue extraordinaria. Aquella escultura era demasiado importante para esconderla a unos 80 metros de altura como estaba previsto originalmente. Así que se reunió una comisión de artistas para decidir dónde colocarla. Entre ellos estaba Leonardo da Vinci. Hubo largas discusiones y eligieron la Piazza della Signora. Y entonces hubo que moverla. Más de 5 metros de mármol, más de 5 toneladas, todo por las calles de Florencia. Luca Landucci, un cronista que vivía en la ciudad, dejó constancia del traslado y de los más de 40 hombres que participaron en aquella operación. El gigante llegó a Piazza della Signora en junio de 1504. Michelangelo aún realizó algunos trabajos de terminación y finalmente llegó aquel día, un día como hoy, 8 de septiembre, pero hace más de 500 años. El David fue inaugurado públicamente y Florencia acababa de recibir una escultura que terminaría convirtiéndose en uno de los grandes símbolos de la historia del arte. Ese David había nacido de un bloque que otros habían dejado. Un bloque con problemas. Un bloque que durante años permaneció sin convertirse en nada. Pero alguien decidió mirarlo de otra manera. Y tal vez ahí esté la parte de la historia que tenga que ver con nosotros. Porque nosotros tampoco llegamos a una determinada edad como un bloque nuevo, ¿no? Hoy que hablamos de los distanciamientos, llegamos con marcas, llegamos con errores, con decisiones que no podemos deshacer, con oportunidades que perdimos, con otras que ganamos, con cosas que otros hicieron con nosotros, pero aún así, a pesar de este bloque medio cascoteado, seguimos teniendo algo para construir. Michelangelo no recibió el mármol perfecto, recibió lo que había y trabajó con él. No, se elige siempre el material que nos toca. Descubrimos qué podemos hacer con él. Y estas cosas me maravillan a veces de lo que sucede, porque esto lo preparé mucho antes de saber cuáles iban a ser las llamadas de esta noche, ¿no? Y termina diciendo, no podemos elegir el material que nos toca, sino descubrir qué podemos hacer con él, como hizo Miguel Ángel. Michelangelo, con aquel mármol
y recuerdo lo que pasó hace un rato nada más, cuando rescatamos esa frase: somos lo que hacemos con lo que hicieron de nosotros. Cierra casi perfecta la historia del día, de esta madrugada, de este martes 8 de septiembre.

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2: El amor empieza en casa. Si queremos que haya amor y paz en el mundo, esa paz y ese amor deben nacer en el hogar, en la familia. Así es que debemos tener a la familia unida. La familia que nace unida se mantiene unida. Debemos volver a introducir plegarias en el hogar para que la familia se mantenga unida como lo quiere Jesús.
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3 de la mañana con 32 minutos. Recién estábamos hablando un poco fuera de aire porque justo se nos da que estamos cerca de las 3:33. Y hay algunos mitos con respecto a esa hora. A las 3 de la mañana, viste, cosas raras que pasan. Que si te despertás a las 3:33, que no sé qué te pasa. Bueno, ustedes deben saber más que yo. Lo mismo que los términos meteorológicos que yo vuelvo a decir. Seguramente una parte de ignorancia citadina que tiene que ver con los que estamos en la ciudad, pero yo no los escuché nunca en el lenguaje cotidiano. Hablábamos hace un rato de la ciclogénesis, ¿no? Esas cosas como que te lo hablan como si lo hubiéramos hablado toda la vida, y es como que de repente llegan. Hay muchos oyentes atentos que, como por ejemplo Beatriz de la zona rural de Entre Ríos, que dice: el nuevo término del clima es graupel o bolitas de hielo. Esa era la palabra. Gracias, Beatriz. Esa era la palabra. Podría caer graupel, decían este fin de semana. Y yo, viste, me siento como que tengo que volver a primer grado, pero no. Che, díganme que no se decía esto hace 10 minutos. Porque si no, no sé en qué planeta estaba. También me lo escribió por Instagram en @HernanGarciaArena. Aprovecho para agradecerles a todos los que escriben por allí durante la noche. Allí me encuentran y me mandan material. Es mi nombre y apellido, Hernán García Arena. Me encuentran ahí en Instagram. Que a Jorge, que dice: graupel, la palabra del nuevo granizo liviano. Nos dice buena madrugada y nos manda también fotos de este fin de semana que pasó, el sábado a las 4 de la tarde. Nos dice: estaba en un cumple, una nube gris mezclada con cielo azul y se formó el arco iris. Hermosos esos espectáculos que ofrece el cielo. Gracias por compartirlo, Jorge, por aquí, ¿eh? Bueno, graupel. Ustedes díganme, ¿soy yo el único que no lo había escuchado nunca? Ese término digo cotidianamente dentro de el pronóstico del tiempo. No nos vayamos a charlas meteorológicas de alto vuelo. En el día a día, digo. Se hablaba tanto de eso, no sé, yo no lo recuerdo. Así que gracias a los oyentes atentos que ponen la palabra justa cuando no aparece. Buenas noches, dice María de Salto, te saluda como todas las noches escuchándote. Muy lindo el programa, yo recién me acuesto porque soy trasnochadora, ahora que no trabajo, así que te mando un gran saludo y buen programa. Gracias, muchas gracias. ¿Te habrás quedado dormida ya, María de Salto? ¿O te habrás quedado escuchando? Bueno, ahí va el corazoncito de la suerte, para que sepas que te leímos. Bueno, a ver, ¿qué más? Vos, Hernán, tenés sueño marmolado, es cierto. Un oyente ayer me dijo sueño marmolado, y es verdad, sí. Sí, está complicado el tema del sueño, ¿eh? Lo único complicado de estas horas. ¿Por qué no fue la señora a separar a su amiga y no que el esposo pusiera el límite? Qué raro, nos dice Lucía. Bueno, esto a propósito de una de las llamadas que tuvimos más temprano, que nos contaba un oyente que se separó de una amiga de muchos años y que el límite lo había puesto el marido, ¿no? No vamos a entrar de nuevo en la historia, pero quiero poner en conocimiento, por haber leído este mensaje, a los que a lo mejor no escucharon ese llamado. Bueno, en el revoltijo de la vida, dice Jorge desde Asturias, las personas vamos cambiando y las circunstancias y las relaciones suelen aparecer y desaparecer. Más vale no dramatizar las pérdidas y guardar los mejores recuerdos. Bueno, gracias, Jorge. Lo que pasa es que

una gran cantidad de oyentes que están esperando este momento porque, bueno, por los llamados que tenemos, por los mensajes y demás, son muy creyentes, son personas de fe y se pusieron muy contentas a propósito del anuncio de la llegada de León 14 a la Argentina, ¿no? Y cada vez se va conociendo más en detalle el camino que va a hacer el Papa, los distintos puntos, ¿no? Por supuesto que todo esto en 2 meses puede modificarse, pero ya empieza a haber señales claras de lo que va a ser el derrotero del Papa León XIV en nuestro país, después del arribo que está previsto para las primeras horas de la tarde del domingo 8 de noviembre. En la tarde, o sea, al comienzo, es el 1 o 2 de la tarde, al comienzo de la tarde del 8 de noviembre, está prevista la llegada del Papa a la Argentina. Desde el aeropuerto, les cuento cómo va a ser, un poco lo que se sabe hasta ahora, que ya es bastante, porque recordamos que hace muy poquitos días hubo una comitiva del Vaticano aquí, y entonces ya se empiezan a conocer datos con mayor certeza. Desde el aeropuerto, la comitiva lo va a trasladar hacia el centro de la ciudad de Buenos Aires. La primera actividad que va a tener va a ser una ofrenda floral ante el monumento al libertador general Don José de San Martín. Esto va a ser, por supuesto, en la Plaza San Martín, uno de los espacios históricos de la ciudad, y ese recorrido va a marcar el inicio formal de una visita que va a combinar actos oficiales y encuentros pastorales, según cuenta la crónica. Bueno, todos los medios que tuvieron acceso a esta información cuentan que el Papa se va a dirigir después a la Casa Rosada, y allí va a mantener una reunión con el presidente Milei en uno de los momentos centrales de su primera jornada en la Argentina. Todo esto el mismo día que llegue, el domingo 8 de noviembre. El encuentro va a reunir al jefe del Estado argentino con el jefe de la Iglesia Católica y está previsto para después del homenaje a San Martín. Bueno, una vez que se vea cara a cara con Milei y mantengan esa reunión, que veremos cuánto dura, son unos 40 minutos, más o menos como ocurre con este tipo de encuentros, León XIV va a ir al Palacio Libertad. En ese lugar se va a encontrar con autoridades, representantes de la sociedad civil y miembros del cuerpo diplomático. Allí va a haber distintos referentes, ¿no? Tanto institucionales como sociales de distintos sectores del país. Y así el Papa cierra el primer tramo público de su primera jornada en Buenos Aires, 8 de noviembre. La va a terminar en la Nunciatura Apostólica, donde se va a hospedar durante su estadía, y desde allí va a ser el lugar del que parta hacia las distintas actividades previstas. El lunes 9 de noviembre, León XIV comenzará su agenda con una visita al pequeño cotolengo argentino Don Orión en Claypole, esta institución que ustedes saben acompaña, asiste, recibe a personas con discapacidades tanto físicas como intelectuales, y las autoridades eclesiásticas habían solicitado que la gira incluyera una visita a este lugar. Así que este acto o esta presencia en el Cotolengo Don Orione va a abrir el segundo día de la visita papal. El recorrido va a poner el foco en una institución dedicada justamente a la atención de personas con necesidades permanente, ¿no? Después vuelve a Buenos Aires, se traslada al Monumento de los Españoles sobre la Avenida del Libertador, y en ese punto León XIV va a realizar un recorrido en el Papamóvil para saludar a los fieles. Así que la actividad ofrecerá uno de los principales espacios de contacto directo con el público. Y después la misa en el mismo lugar. Choferes del Vaticano van a conducir el Papamóvil durante los desplazamientos previstos en la ciudad, y la Policía Federal va a tener a cargo el operativo de seguridad del Papa. A la tarde hay una visita a la UCA, a la Universidad Católica Argentina. Allí tiene previsto un encuentro con el mundo del trabajo que va a reunir a trabajadores y a representantes de distintos sectores en una actividad que está organizada de manera conjunta al arzobispo de Buenos Aires, Jorge García Cuerva. Así que va a haber referentes gremiales y autoridades del Estado. Y después de la UCA, se traslada al Palacio

Martín, es increíble que todo esto ocurra en apenas un día y medio, ¿no? Ya me resulta largo contarlo, así que miren la agenda intensa y todo lo que va a ocurrir en muy pocas horas del Papa León XIV aquí. Se va a trasladar al Palacio San Martín. Después llegará por la tarde a la Catedral Metropolitana de Buenos Aires, donde va a encabezar la celebración de las vísperas. Y después cenará con obispos. Ahí concluye el segundo día. El martes 10, bueno, el Papa se va a la estación militar del Aeroparque hacia la provincia de Córdoba y va a recorrer la ciudad en el Papa Móvil para terminar con una misa para los fieles que participen de la actividad. Después va a visitar la Catedral de la ciudad, vuelve hacia Buenos Aires y continuará esa noche otra vez en una vigilia con jóvenes en el Monumento a los Españoles. El miércoles 11 de noviembre... el Papa visitará por la mañana el Complejo Penitenciario Federal de la Ciudad de Buenos Aires y la recorrida va a integrar la última jornada de su gira argentina. Después se va a la Basílica de Luján, también habrá recorrido con el Papa Móvil, la Villa Marista de Luján, va a saludar a los voluntarios y finalmente la comitiva lo traslada a León XIV, a Ezeiza, para partir hacia Perú y continuar su agenda por América Latina. Bueno, larguísimo... larguísimo, todo esto se va a pasar en un suspiro, todo lo que resulta largo hasta de contarlo va a ser un suspiro de la visita del Papa aquí, pero bueno, quería contarles con detalle, ya que tenemos tiempo, de toda esta agenda, para que también, bueno, muchos fieles que quieren acercarse, que quieren estar cerca, que quieren participar de las distintas actividades, se vayan armando una idea de la agenda, de por dónde va a estar el Papa León XIV. Esto se sabe hasta ahora. Uno entiende que estas cosas se prevén con mucha anticipación, así que podrá haber algún movimiento, pero no demasiado importante. Esto es oficialmente lo que se conoce hasta el momento de esta visita tan esperada de León XIV a la Argentina. Buenas noches, querido Hernán. ¿Qué noche tete? Dice, Montaner es argentino. Sí, lo dijimos. Dijimos que Montaner era argentino, que había nacido en Buenos Aires, aquí en... bueno, en realidad en Valentín Alsina, bueno, provincia de Buenos Aires, por supuesto. Se fue muy joven a Venezuela, donde hizo carrera. Un abrazo grande para vos y para el equipo. Soy Nora de Banfield, escucho todas las noches, que también me dice que es Graupel. A mí también me llamó muchísimo la atención ese término. Todos los preparativos referentes a la venida del Papa me recuerda a un libro maravilloso de Poncela, La Tournée de Dios, recomendable. Buen descanso, buenas noches, excelentes sueños. Gracias, Nora de Banfield. Muchas gracias por estar atenta a cada momento del programa. Qué alegría la visita del Papa, nos dice Esther. Ahí estaré donde pueda y como pueda. Bueno, ojalá que puedas tener un contacto. Liliana de Caballito, estoy escuchando y me da dolor de estómago. Esto lo escribí hace un ratito. La falta de comunicación con las verdaderas víctimas, hablando todos los adultos. Y con los chicos que hablan, bueno, está a propósito del caso de un oyente. Gracias por tus palabras posteriores, Liliana de Caballito. Bueno, qué linda la historia del día. Se relaciona terriblemente con las historias contadas, ya que como los artistas y los diseñadores en comunicación visual, que es mi carrera, o los músicos decidimos qué parte mostrar y qué no, qué parte contar y qué no. Así las historias que te contaron están tenidas por su mirada, pero siempre hay un porqué de un distanciamiento. Timing, espacios, lo dicho y lo no dicho, entre otras cosas. Yo siempre digo, la puerta tiene 20 metros, podés salir cuando quieras, volver es más difícil. Todo se puede charlar, nos dice Sol, que se suma a la propuesta de hoy en el que hablamos de distanciamientos. Hola Hernán, creo que las relaciones están en jaque, no tengo... más que el argumento de que a cada uno nos llega el algoritmo individual con mensajes permanentes y potencia, cuestiones individuales, nos hace hablar en difícil, nos ponemos etiquetas y si llega a haber una relación media enclenque, se da la separación sí o sí antes de encontrar una solución. En este caso vos te referís a una solución con la pareja, ¿no? Que es uno de los tantos vínculos que podemos tener, peleas irreconciliables, pero lo ampliamos hacia
hacia todos los vínculos, ¿no? Para mí tenemos que aprender a rechazar mensajes y educarnos sobre qué nos puede hacer mal recibir este bombardeo de inteligencia artificial en nuestras vidas privadas. Nos dice Lionel de Santa Fe, allí en la capital. Bueno, hay un montón de lugares, de ciudades, de países, de estados, de especialistas que se empiezan a plantear si no hay que poner un freno a todo esto, cosa que me parece casi imposible a esta altura de los acontecimientos, pero bueno, se están volviendo algunas cosas en contra. Bueno, esto podía llegar a suceder. Por eso a veces los lugares que más se desarrollan son los que están pensando esto y se adelantan 20 años a lo que va a suceder, y no siempre como nos pasa a nosotros que estamos discutiendo la década del 40, ¿no? Todo el tiempo. Y así las cosas nos pasan por arriba muchas veces. Gracias por este programa. Me gustan mucho los temas que abarcás y la verdad te hacen pensar y recapacitar. Con tantas anécdotas y relatos se me es imposible no sacar algo bueno de todo lo que se habla. Nos dice Tadeo desde Paraná, Entre Ríos. Gracias, Tadeo. Qué lindas palabras. Te lo agradezco mucho. ¿Qué es el Graupel? Bueno, lo contamos recién. El Graupel es ese hielo livianito, el granizo liviano. Yo me enteré ahora, un gusto, ¿eh? De esta historia. Nos enteramos este último fin de semana. Francisco de Palermo dice muchas gracias, ¿eh? Muchas gracias por todo lo que nos envías. Ana dice buenas noches. Como siempre, impecable. Bueno, muchas gracias. Genio de Lula Ula. Ah, por lo que hablábamos la otra noche. Te comento que hasta ahora no tengo relaciones cortadas con nadie, pero tengo relaciones con algún límite en las que se ha cambiado la fluidez del intercambio, sin roces aparentes y conviviendo civilizadamente en cualquier momento y lugar. Dice, no somos los que nos pasó, sino lo que hacemos con lo que nos pasó. Bueno, un poco en coincidencia con lo que charlábamos hace un ratito. Gracias Hernán, estoy despierta todavía escuchando. Bueno, gracias Mari, ¿eh? Muchas gracias, todavía allí presente a estas horas de la noche. Y también a Alcides, que nos dice te estoy escuchando y nos saluda. Hernán, duda final de la madrugada, algo desubicada. Ese saxo, ahí está, esta pregunta para Esteban. A ver, ese saxo, esto que está sonando. A ver, vamos a escucharlo un poquito ya que estamos. A ver, se puede. Justo terminó la ley de Murphy. Sí. Perdón, Esteban, te tomé de sorpresa. Ese saxo de intro, ¿es Take Five de David Brubeck? Sí, señor, me dice Esteban. Sí, señor. Yo la verdad que lo desconocía porque me está sorprendiendo Esteban con este saxo hace muy poquitos días. Sí, a ver, vamos a escuchar.

Bueno, Take 5 de David Brubeck nos dice este mensaje. No sé nada de jazz, pero me gusta el tema. Lo escuché. Es largo, dice, siempre escuchándolos. Bueno, mirá, vamos aprendiendo juntos. La verdad que yo no me acordaba. Capaz que se hacía un poco de foco, pero como esta música va acompañando los momentos, bueno, queda allí de fondo. Gracias a vos y a Esteban, dice. Bueno, ¿quién firma esto? Matilde, gracias por el mensaje. Mirá cómo lo sacaste. Y Javier nos dice, Bueno, Cachita de Montaner me gusta más, dice Javier. Y, pero, a mí, sí, también, pero ese es más para, por un momento, la garabía, la madrugada, ¿viste? Qué sé yo. Yo pienso en temas un poco más tranqui, para acompañar. Pero bueno, gustos son gustos. Son distintos estilos. Camilo dice, tendría que ir a clases de canto con su suegro. Ay, no conozco tanto la carrera de Camilo, pero bueno, canta bien. Y nos agrega que aquel tiempo de 1504, hoy que hablábamos del David, cuando el Papa Julio II lograba juntar enormes donaciones vendiendo indulgencias para pagar los mejores artistas, coincidió cuando Lutero viajó a Roma y comenzó a pensar en una iglesia pobre para pobres y menos ostentosa. Bueno, claro, todo lo que fue aquel entonces de la separación de la iglesia, el cisma en la iglesia, ¿no? Bueno, gracias por contarme lo que hacen otros colegas. No los voy a nombrar porque bastante nos cuesta a nosotros armarlo, pero bueno, gracias por traer. Todas las noches que te saludo y hoy que estás, no te salude, Esteban, dice Eda. Mirá Esteban, El furor de los pueblos, furor de multitudes. Los compraste con el saxo este. Con el saxo este. Como Fausto Papetti. Me está desbloqueando cada. Yo recuerdo el disco de Fausto Papetti. El simple. Que tenía dos canciones nada más. Una de la otra del otro. Y después estaba el otro en largo. Fausto Papetti que no, pará, no me estoy equivocando. Pero. A ver si tenemos un poco de Fausto. Ya está buscando Esteban algo de Fausto Papetti. Fausto Papetti, mirá lo que me traes a las 3:54 de la madrugada. Enorme, enorme músico, ¿eh? No lo estoy. Pero bueno, me vienen otros años. ¿Quién no tuvo un disco en sus manos en algún momento en la casa de un abuelo, en la casa de un padre o uno mismo de Fausto Papetti? Yo creo que en toda casa que se dignara de escuchar algo de música, un Papetti había, ¿eh? Un Papetti había. Dice, uy, me encanta Fausto también. Bueno, se van prendiendo a todas. Ahí está, ¿verdad? ¿Eh?

0: es para bar y whiskacho esto. Whiskacho de los 70 ya, ¿eh? Sí. Y en la época en que se fumaba en todos lados. Tremendo. Bueno, así de a poquito. Sí. Ahí. Perfume de pino, me apunta Lucas. Del pino noir. Sí. No sé si sigue existiendo, que me disculpen, pero... Que venía en frasquito... Venía en frasquito con forma de pino. En frasquito con forma de pino. Era el regalo por... Por definición... Te regalaban para tu cumpleaños 70 frasquitos de pino noir. Una cosa tremenda. Uno quería otras cosas, ¿viste? Y vos tenías ese pino. Se ve que era, bueno, un poco más accesible. Perdón, Javi, no te preparé nada hoy. Mil disculpas, llévatelo tranquilo.
1: No pasa nada.
0: Lléveselo tranquilo. No pasa nada. ¿Te regalaban frasquitos de pino en el cumpleaños? ¿Te acordás vos de esos frasquitos? Decime que no soy el único.
2: El pino silvestre.
0: Sí.
2: Estaba el pino Colbert, ese sí, era claro. Más cheto.
0: Sí, ese era un poquito más caro también.
2: Sí, también más caro. Y también estaba el...
0: Bueno.
2: Había otras cosas.
0: Había otras cositas también.
2: Sí, totalmente.
0: Pero en ese momento no nos dábamos cuenta, cuando éramos pequeños, que se podían asociar.
2: Bueno, también había pachuli.
0: Sí, sí, también. Es cierto, sí, señor. Bueno, mirá Fausto Papetti a dónde nos llevó.
1: Al pachuli.
0: Al pachuli, al pino, y terminamos la noche, como digo siempre, nunca sabemos cómo terminamos, sabemos cómo empezamos, no sabemos cómo empezamos. Pero con Fausto Papetti, a ver esta, un poquito más, dale.
2: Ay, qué romántico.
0: Qué románticos que estamos. Ahí está, Fausto. Me encanta. Sí, veo humo, Veo humo. Veo humo con esta escena. Bueno, gracias a todos los que se comunicaron con nosotros. Gracias, hoy hemos pasado, creo, por todas las emociones. Fue una montaña rusa esta madrugada 6:30. Bueno, muchas gracias a todos los que están con nosotros. Dice Fausto Papetti. Mirá, lo voy a leer este. Beto Rosario dice: suena como música de albergue transitorio. Y sí. Un cigarro Conway. Tremendo, Beto. Y sí, un poco sí. Bueno, querido Esteban, gracias por todo. Igualmente, un placer tenerlo esta noche. Gracias a Lucas. Estamos hablando de Esteban Villarruel, vamos a nombrarlos con nombre y apellido porque así se lo merecen. Y Lucas Herrera, nuestros compañeros del otro lado del vidrio, que hacen posible que este programa esté al aire y van creando todos estos climas durante la noche. Y los invitamos a quedarse con el panorama del rotativo del aire. Ya está el querido Mario Portugal preparando todo lo que tenés que saber para salir de casa bien informado junto a Javier Villa y todo el equipo del panorama del rotativo. Si te va esta propuesta, ojalá que sí, y ojalá que esta noche, que fue tan intensa, bueno, hayamos logrado acompañar lo que debíamos acompañar y cómo debíamos acompañarlos. Te voy a esperar mañana a partir de la hora cero con una nueva aventura. Un buen día para todos. El deseo de esta canción y de nosotros. Hasta mañana.
3: Aprovecharlo, lo que pase de largo.

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2: Bueno, nos ponemos en marcha. ¿Cómo les va? Bienvenidos a una nueva edición, la correspondiente al martes 8 de septiembre del 2026. Ya estamos con todo el equipo. Bienvenidos, gracias por acompañarnos. Estamos con Rocío Calenoc, con Camila Hassan, con Martín Millán, Mariano Fernández, Gonzalo del Monte, Juan José Moro y Rolando Klemper, con sus informes abarcando todos los temas que necesitamos conocer. Está el señor Lucas Herrera, ya desde hace un tiempito largo en la radio, así que lo tenemos en la operación técnica junto a Esteban Villarroel, gracias a ambos. La producción de Eric Spolsky, en la locución y redacción el señor Javier Daniel Villasantalla, acompañándonos durante toda la madrugada a cargo del rotativo del aire. Sí, Javier, señor. ¿Cómo le va? Buen martes.
3: Muy buen martes, Mario.
2: ¿Todo bien? ¿Todo en orden?
3: Bueno, ese todo bien es un poco raro.
2: Uno quiere generalizar, tampoco vamos a ir punto por punto.
3: No, punto por punto.
2: ¿Le puedo hacer una recomendación?
3: Dígamelo.
2: No le pida a la inteligencia artificial que diga cómo es su cara en los 80, porque mienten escandalosamente.
3: Yo sabía cómo era mi cara en los 80. No es la misma que ahora, evidentemente.
2: No, por supuesto, la mía tampoco. Ha pasado muchos años.
3: Mario, me voy a tomar una licencia. Le tengo que mandar un abrazo muy grande a Antonio, el panadero del Parque Chacabuco.
2: Sí, señor.
3: Que se está recuperando porque le agarró un bobazo al tipo.
2: Bueno, le mandamos un abrazo enorme.
3: Así que le mandamos un abrazo enorme a él, a su familia. Pronta recuperación. En cualquier momento me paso por el hospital con un ramo de geranios.
2: Ahí está, totalmente. Bueno, abrazo a él y a toda la familia.
3: Sí, señor.
2: Y lo mimen mucho. Bueno, saben ustedes que nos pueden mandar mensajes de texto al WhatsApp de Rivadavia, es 1150268630. También habilitamos nuestras redes, el Instagram MarioPortugal59 y el Instagram de Javier Villa.
3: JVilla17.
2: Bueno, gracias
3: a, vos,
2: a toda la gente que se ha sumado al canal de YouTube Mario Portugal Novedades.
3: Sí, señor, hay que sumarse.
2: ¿Cómo estamos con el tema clima? La verdad
3: estamos,
2: que está
3: Mario?
2: Bastante agradable, sí. 12 grados la temperatura.
3: Mira,
2: 55% de la humedad, la presión está alta, 1019 hectopascal, está para aprovecharlo el día. Viento del norte a 12 kilómetros, el cielo está mayormente nublado, una máxima de 16 grados.
3: Estalló la primavera.
2: Mañana una máxima de 19, el jueves de 20 grados la máxima.
3: No, todo el mundo
2: pero
3: en Bermuda.
2: Yo sé que vos ya querías guardar la frazada, el edredón que te compraste.
3: Tengo edredón.
2: Bueno, qué lindo.
3: Lo compró la negra.
2: Sí, gastó un montón de plata. Sí. Y el sábado, atenti, porque el sábado va a haber una mínima de 8 grados y el domingo una mínima de 4. Así que a no guardar la ropa de invierno por ahora.
3: Está loco el tiempo,
2: está
3: Mario.
2: Está loco. Bueno, es el niño. Rafael, que está por venir. Mar del Plata, 4 grados 2, 4 la térmica, cubierto, máxima 14. Bariloche, frío, 2 grados, 7 décimas de grado sobre cero la térmica, despejado, máxima 10. Se esperan lluvias nuevamente nevadas por la noche en Bariloche.
3: ¿Vez?
2: Sí, contentísima la gente que fue a esquiar.
3: Uy, sí.
2: Tucumán, 7 grados, térmica 5, despejado, máxima 21. Si querés frío, andate a Río Grande, Tierra del Fuego. 0,5 bajo cero.
3: No, Mario.
2: 4 grados 2 décimas bajo cero la térmica, pero después irá ascendiendo hasta los 8 grados. Formosa se quejaba, no, que viene el frío. 8 grados, despejado, una máxima de 27 grados.
3: Toma,
2: buen tiempo en Salta, en Mendoza, en Rosario. Ahora temperaturas entre 4 y 5 grados, pero después irá ascendiendo hasta los 20 o 22 grados en esos estados provinciales. Bueno, ¿por dónde está pasando la información de este martes 8 de septiembre? La iremos desarrollando, ampliando con Javier, con Lucas. Milei reunió a su gabinete, Malvinas y Economía entre los temas. Hoy hay reunión de mesa política. Se supo que el gobierno va a denunciar penalmente a las empresas que buscan extraer petróleo de Malvinas. En tanto, en el Congreso aceleran el cambio de la Carta Orgánica del Banco Central, debaten el Superrigi en el Senado y la oposición va a intentar mañana tratar en el recinto los proyectos sobre endeudamiento familiar. A propósito, hay un estudio de la UCA que reveló que casi 5 de 10 hogares con deudas pidieron préstamos para gastos corrientes. Bueno, el otro gran tema que vamos a ver que se ha transformado en portada de los medios, la justicia de la provincia de Buenos Aires, una jueza en realidad, suspendió por 60 días la aplicación del nuevo régimen penal juvenil. Esto ha acarreado gran cantidad de opiniones al respecto. En materia de economía, dólar oficial 1530, blue 1545, riesgo país 490, sigue por debajo de los 500 puntos. El Banco Central no compró dólares. Estamos a la espera del jueves del dato de la inflación que va a dar el INDEC. Las consultoras hablan de un estimado del 1,7%, es decir, menor la de agosto a la de julio. La actividad textil cayó más del 24% interanual en el primer semestre y ya cierran 30 empresas por mes. Economía realizó un canje de deuda con el Banco Central por 2.000 millones de dólares en bonos. El gobierno de Kicillof anunció un impuesto del 2% a premios de apuestas online. Atenti con las multas de tránsito en la ciudad autónoma, aumentaron el 23%. Si dejas mal estacionado el auto, por lo menos vas a tener que pagar 117.000 pesos. Causandís, la justicia rechazó el pedido de Españolo para frenar la pericia de los audios. Nueva postergación en la audiencia por el caso Pitti Álvarez. La defensa del músico pidió recusar a los tres jueces y al fiscal. Un informe del Ministerio de Educación porteño señala que los alumnos de secundaria pasan más de 6 horas por día con el celular, creo que en algunos casos se quedan cortos, sí. Y el 40% presenta signos de ansiedad o depresión. Causa Maradona, hoy declaran dos testigos del psicólogo Carlos Díaz. Atenti, los jubilados, los que cobran la mínima y tienen documentos terminados en cero, cobran hoy martes. Mirta Legrand, internada por un cuadro de bronquitis, por lo menos hasta mañana miércoles, le están haciendo estudios. Una triste noticia, murió a los 90 años el historiador y ensayista Norberto Galasso. Una información de última hora destaca que Rusia atacó Kiev, Ucrania, con drones, misiles, hay muertos y heridos. Irán advirtió a Corea del Sur que si participa en operaciones militares en el estrecho de Hormuz, habrá graves consecuencias. A propósito, el precio del petróleo ya se acerca a los $100. En materia deportiva, se completó una nueva fecha. Barraca Central empató sin tantos con Argentinos Juniors y Unión le ganó 3-2 a Instituto de Córdoba. Hoy, por Copa Libertadores, cuartos de final a las 19, Fluminense Platense. Y 21:30, por Copa Sudamericana, Boca en la Bombonera enfrenta a San Pablo. En estas horas, la AFA define los próximos amistosos de la selección. No esperen que la selección juegue con grandes equipos, ¿eh? Se van a quedar el miércoles. Y hoy sí, empieza la Champions League, entre otros partidos, Real Madrid-Inter de Milán, Porto-Manchester City. Y en el US Open, lamentablemente no pudo. Fran Cerundo lo cayó en 4 sets ante el belga Alexander Bloks. En un rato lo comenta el amigo Juan José Moro. Y hoy, 9:10 de la mañana, juega Shelton con el español Alcaraz. Los temas que van conformando la actualidad de este martes 8 de septiembre de 2026. Pero, ¿querés más información? Quédate. Hacete un matecito, hacete un primer café. Nosotros te acompañamos con Javier, con Lucas. Te leemos lo destacado de este día.
3: Una jueza de la provincia de Buenos Aires suspendió por 60 días el nuevo régimen penal juvenil.
2: Advirtió que los dispositivos bonaerenses no están en condiciones de recibir una mayor cantidad de adolescentes.
3: La Casa Rosada reaccionó al fallo. El gobernador del lado del delincuente, nunca de la víctima, señaló Diego Santilli.
2: El ministro de Seguridad de Kicillof le respondió: sin estructura, recursos e inversión, la reforma es apenas una modificación en los papeles y un eslogan de campaña.
3: Se sumaron duras críticas del oficialismo. Patricia Bullrich, Luis Petri y Sebastián Pareja, entre otros.
2: El gobierno denunciará penalmente a las empresas que buscan extraer petróleo de las Malvinas.
3: El secretario de Malvinas de Tierra del Fuego pide un paso más y derogar el tratado de inversiones con el Reino Unido.
2: La industria pesquera le pidió al gobierno que también limite las licencias británicas de pesca de Malvinas.
3: Denunciaron penalmente al ministro Caputo por el ingreso de Southern Energy al RIGI y su vínculo con una petrolera sancionada.
2: Javier Milei encabezó por tercera semana consecutiva una reunión de gabinete en la Casa Rosada.
3: El encuentro estuvo centrado en la agenda legislativa, Malvinas y el presupuesto.
2: Milei se reunió con una multinacional de data centers que tiene accionista chino.
3: El Senado debatirá en comisión el proyecto de ley de inocencia fiscal.
2: La reforma 2. Política en veremos. El proyecto quedó empantanado por bloques dialoguistas y el kirchnerismo.
3: La oposición confirmó la sesión en diputados por la morosidad familiar Social y la Emergencia en Discapacidad.
2: Mauricio Macri, Gustavo Arribas y Silvia Magdalani fueron sobreseídos en la causa por espionaje.
3: La justicia confirmó el sobreseimiento definitivo de Luis Caputo en una causa iniciada en 2017.
2: Con una nueva ola de privatizaciones, el gobierno pretende recaudar 1.000 millones de dólares.
3: Causa Andis, Diego Españolo quedó más complicado. El juez lo acusó de obstaculizar y paralizar el estudio de las grabaciones que él mismo pidió.
2: El gobernador Martín Yarlora recibió al intendente ganador de Marcos Juárez, Germán Fon. Dijo que es la estrella política del momento.
3: Axel Kicillof viajará a Misiones y busca consolidarse como la alternativa peronista en 2027.
2: AT levantó el paro en el PAMI, estaba previsto para hoy.
3: Javier y Karina Milei recibieron en Casa Rosada a Gela, una perra que se retira del cuerpo antidrogas de la Policía Federal.
2: Economía, el dólar oficial cotiza en 1.530 pesos, el blue a 1.545. El riesgo país se ubica en 490 puntos.
3: Por tercera vez en el año, el Banco Central no compró dólares.
2: El Ministerio de Economía realizó un canje de deuda con el Banco Central por 2.000 millones de dólares en bonos.
3: Actividad financiera con la Bolsa de Nueva York por feriado, el Merval cerró en caída.
2: Banco Nación bajó la tasa para refinanciar a las familias con problemas de deudas ante la mora récord.
3: Se realizó la primera licitación para ampliar la oferta de créditos hipotecarios.
2: Sturzenegger destacó los créditos del Banco Nación para comprar auto.
3: Chubut anunció un plan de refinanciamiento para quienes tengan deudas con el Banco Provincial.
2: Durante el año pasado, 5 de cada 10 hogares que atravesaban estrés económico pidieron dinero prestado para afrontar sus gastos habituales.
3: En tanto, 6 de cada 10 argentinos aseguran que su economía está empeorando.
2: Dicen que el mayor problema de la economía es el bajo consumo.
3: La actividad textil en crisis cayó más del 24% interanual en el primer semestre y ya cerraron 30 empresas por mes.
2: La Rioja decidió no aumentar los servicios esenciales por otros 60 días.
3: El gobierno de la provincia de Buenos Aires cobrará una alícuota del 2% a quienes ganen premios a través de apuestas online.
2: Crisis en la industria. Los despachos de cemento cayeron por 5º mes consecutivo y tuvieron el peor agosto en 20 años.
3: Por 3er año consecutivo crece el movimiento de animales con destino a reproducción.
2: Visita del Papa León XIV abrió la inscripción de voluntarios.
3: Se confirmó la detección de los 3 primeros casos del nuevo COVID en Argentina.
2: Femicidio en Merlo, se me fue la mano, confesó el asesino que mató a su esposa tras casi 40 años de matrimonio.
3: Nueva suspensión del juicio a Piti Álvarez. La defensa recusó a los 3 jueces y al fiscal.
2: Detuvieron a un ex profesor de hockey acusado de al menos 14 hechos de abuso sexual contra menores.
3: Continúa el juicio por la muerte de Maradona. Hoy declaran 2 testigos del psicólogo Carlos Díaz.
2: 3 policías declararon en la causa contra Facundo Moyano.
3: Femicidio de Agostina Vega. Claudio Barrelier admitió que debía entregar a la adolescente por una deuda por drogas.
2: Persecución en Citibel. Cayó pistolita con una moto robada.
3: Alarmante. Los alumnos de secundaria pasan más de 6 horas por día con el celular y el 40% representa señales de ansiedad o depresión.
2: La muerte de Ernestina Pais, en la justicia cerró la causa.
3: Mirta Legrand fue internada por un cuadro de bronquitis.
2: La Virgen de la Tosquera es la película argentina para el Goya.
3: Murió el historiador y ensayista Norberto Galasso.
2: Internacionales, Rusia atacó con misiles y drones a la capital de Ucrania.
3: Luego de amenazarlo con cambiar su posición respecto a las Malvinas, Trump habló con el premier británico.
2: Los Kelpers esperan cobrar 2.000 millones de dólares por el proyecto petrolero en Malvinas.
3: Le piden a Benjamín Netanyahu que reconozca la soberanía argentina sobre las islas.
2: Irán advirtió a Corea del Sur que si participan operaciones militares en el estrecho de Hormuz, habrá graves consecuencias.
3: El triunfo histórico de la ultraderecha en Alemania desencadenó una crisis política para el canciller Friedrich Merz.
2: Para la ONU hay 16 millones de personas en riesgo alimentario en América Latina por el Niño.
3: Rusia cerrará el consulado alemán en San Petersburgo y los centros Goethe.
2: Finlandia construyó una valla de 200 kilómetros en la frontera con Rusia.
3: Lula aseguró que Brasil no será colonia de nadie.
2: Comenzó en Francia el juicio por el asesinato del exjugador de los Pumas, Federico Aramburu.
3: Deportes, en el cierre de la fecha 8 del torneo clausura, Barracas y Argentinos empataron 5 goles. En tanto, Unión de Santa Fe derrotó a Instituto por 3-2.
2: Por la Libertadores, desde las 19, Platense visita a Fluminense.
3: Por la Sudamericana, Boca recibe a Sao Paulo desde las 21.
2: US Open, Fran Cerúndolo se despidió del torneo, ya no quedan argentinos.
3: El campeonato internacional de rally volvería en 2028.
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2: Vamos avanzando cuando han pasado 15 minutos desde las 4 de la madrugada. Gracias por acompañarnos. Martes 8 de septiembre, estás en la Ciudad Autónoma de Buenos Aires, 12 grados la temperatura, buen tiempo, 55 de humedad, 1019 hectopascales la presión, hay viento del norte a 12 kilómetros, cielo está mayormente nublado, no se habla de lluvia, por lo menos por algunos cuantos días, una máxima de 16 grados, el jueves se habla de una máxima de 20, pero atenti porque el sábado y domingo bajan las temperaturas, el domingo se habla de una mínima de tan solo 4 grados. Portada de Clarín, este título destacado. Economía le da más recursos al central para controlar el dólar. Son 2.000 millones de dólares en bonos que le sirven para intervenir en el mercado. Pruebas PISA. Argentina cayó fuerte en ciencias, lectura y matemática. Quedó en el puesto 72 sobre 91 países en la principal evaluación educativa internacional. En los últimos tres años, los estudiantes de 15 años bajaron su desempeño en ciencias, matemática y lectura. Y ahora, uno de cada dos no alcanza el nivel básico esperado en las tres áreas. Preocupante. El gobierno denunció penalmente a 5 empresas por Malvinas. Denuncia presentada por el canciller Pablo Quirno. Suspende un juez la baja de la edad para menores que cometan delitos. Es por 60 días para la provincia de Buenos Aires. Lo decidió la magistrada de Lomas de Zamora, Marta Elba Pascual. Aumentan un 23% las multas de tránsito en la ciudad. La multa por mal estacionamiento cuesta desde ahora 117.308 pesos, que no incluye el costo del traslado del vehículo si es removido por una grúa. Y la suba, la pena, sube a 351.924 para quienes obstruyan una rampa para discapacitados y pasa a ser de 176 para los conductores que bloqueen paradas de transporte de pasajeros, carriles exclusivos o del Metrobús. Los excesos de velocidad empiezan en 82.000 pesos, pueden llegar al tope de 4.700.000. La gran foto es la del recibimiento que tuvo ayer el presidente y su hermana a la perra Gela, una perra antinarcóticos que se retira de la Policía Federal. Una despedida muy especial, ahí se la escucha, saludando al presidente y a su hermana. La hora del retiro, no lo muerdas. Una despedida muy especial no le en la casa en Rosa. No, imagina lo que me dejaste en el piso, Gela, pero no está enseñada esta perra. Bueno, pero laburó bien, dicen. Formó parte del gran plantel canino de detectores de narcóticos de esa fuerza, asignada a la Dirección General de Operaciones Antidrogas, Hidrovía Paraná. Junto a ella estuvo la sargento Susana Viamonte, quien decidió retirarse de la institución al mismo tiempo que Gela. Bueno, está la foto, el presidente con la perra y con su hermana. Bien. Bueno, vista gran internada, el otro tema que le preocupa a Clarín, el diagnóstico es bronquitis, realizan estudios, está en una habitación común del sanatorio Mater Dei. Bueno, le deseamos pronta recuperación a Mirta, que siempre...
3: Pero claro escucha. Que sí.
2: Y la tercera, Vinsúa, vuelve a dirigir San Lorenzo, debutará el domingo frente a Independiente. Títulos que destaca en portada el diario Clarín. Vamos al diario Hoy de La Plata, tiene estos temas.
3: Giro histórico en la Justicia Federal de La Plata. Se termina el viejo modelo donde el juez investigaba y decidía tras las sombras. A partir del 21 de septiembre regirá la oralidad y un menú obligatorio de 10 alternativas a la prisión preventiva. ¿Qué pasará con las causas complejas congeladas y las detenciones sin condena firme? Principal título del diario Hoy de La Plata, que también nos deja los siguientes títulos. Causa Andís, la justicia analizará los audios de Españolo. Se refuerza la prevención contra el dengue. Siguen los controles en gimnasia y allí la fotografía muestra precisamente a todo un gran operativo que se lleva adelante. Por otra parte, Estudiantes pone la carne al asador para la copa. Y a pie de página, suspenden el nuevo régimen penal juvenil. Su aplicación quedó en suspenso por 60 días en la provincia de Buenos Aires. La decisión responde a un reclamo colectivo, dice el diario Hoy de La Plata. La ciudad de las Diagonales, en este momento 9 grados una décima tiene de temperatura. La humedad 67%, el cielo mayormente nublado. Pero atente que para hoy se espera una mínima de 4 grados a eso de las 8 de la mañana y una máxima de 16 con cielo despejado.
2: Bueno, también 16 grados de máxima en la ciudad autónoma, ahora una temperatura de 11 grados 7, una presión de 1018.4 hectopascales, viento del norte a 10 kilómetros. Portada de Popular, muchos títulos, el destacado: suspendieron por 60 días nuevo régimen penal juvenil en provincia de Buenos Aires por decisión de una magistrada. El gobierno anunció que denunciará penalmente a las empresas petroleras que operan en Malvinas. Muchos títulos deportivos. Voivoda en la cornisa. Con el crédito casi agotado, el técnico de Racing admitió que atraviesa el momento más difícil de su carrera y asumió su responsabilidad por el equipo. La mira puesta en llegar al choque con Boca por la Copa Argentina. Copa Sudamericana. El Genay se recibe a San Pablo con la misión de sacar buena diferencia. Rubén Insúa firmó como DT de San Lorenzo hasta diciembre del 2027. En otros títulos, subieron 18,9%, cuánto cuestan desde ahora las multas de tránsito en la ciudad. Femicidio en Merlo, mató a puñaladas a su esposa y le dijo a su hijo, se me fue la mano. Y también, internaron a Mirta por un cuadro respiratorio bronquial, está en el Mater Dei. Títulos que destaca Popular en su portada. Nos dedicamos a la música.
3: Dale.
2: Shakira rompió un nuevo récord con Dai Dai y superó las 1,000,000,000 de reproducciones. ¡Qué bárbaro, Shakira! Bueno, vamos a la información que trae al respecto Camila Hassan.
4: Shakira rompió un nuevo récord con Dai Dai y superó los 1,000,000,000 de reproducciones. La artista colombiana volvió a hacer historia en plataformas digitales a menos de 3 meses del lanzamiento de su colaboración con Burna Boy para el Mundial 2026. El videoclip se convirtió en el primero publicado durante este año en alcanzar esa cifra. Además, el 5 de septiembre, Dai Dai llegó al número 1 de Rhythmic Airplay, en el ranking que mide la difusión de canciones en las radios estadounidenses. La artista celebró el nuevo récord y consideró que es un sueño que fue más allá de sus expectativas, informó Camila Hassan para Radio Rivadavia.
2: Cuatro y 22, me doy una vuelta por Rosario a ver qué titula en su primera página el diario La Capital.
3: Villa Olímpica ofrecen departamentos con financiación a 20 años. Se trata de las unidades habitacionales que están ubicadas en el predio del ex Batallón 121 y que inicialmente serán ocupadas por los atletas que participen de la competencia. En total, suman 2 centenares y tienen de 1 a 3 dormitorios. La provincia analiza la incorporación de 50 más a su programa de vivienda única. En el banquillo fue de terror las voces de los testigos de la tragedia en la Costanera Central. En el juicio por el accidente en el que murieron una mujer y su hija en 2025, declaró la pareja y padre de las víctimas. La acompañante del acusado también habló. En crisis, discapacidad, los transportistas llevan sus reclamos al Congreso General. Mirta Legrand está internada con un cuadro respiratorio. De Rosario a Popstars, la ilusión por ser la próxima estrella pop. Con 24 años, Loli Rentería se animó a presentarse en el reality y ahora va por el título. Ahí la tenés. Bueno, a pie de página una fotografía de un grupo de gente jugando al vóley. Más de 1,000 personas hacen deporte en la Florida. El predio funciona durante todo el año y parece un club. Con la primavera relanza su temporada deportiva con 9 disciplinas. Entrenan desde jugadores amateurs hasta deportistas olímpicos y selecciones argentinas. Más títulos y que también tiene que ver con lo deportivo. Central, análisis de los merecimientos indudables al espejo de su propia realidad, una nota del diario La Capital. Y por otra parte, también en Newell's, otro análisis, la gratificación por el empate y la demanda de mejorar el juego. En la ciudad de Rosario, provincia de Santa Fe, 6 grados 4 décimas la temperatura, 74 el porcentaje de la humedad, con cielo despejado. Se espera para hoy un día maravilloso de 21 grados de máxima con cielo despejado durante toda la jornada.
2: Vamos a recordar loterías, la quería nocturna de la ciudad, la ex nacional a la cabeza, 2269 los vicios. y en la quinela nocturna de la provincia la cabeza 9.051 el serrucho, 69 en ciudad, 51 en provincia. Bueno, los diarios deportivos españoles, claro, hablan de la Champions, que ya comienza en estas horas. Diario Marca pone una gran pelota, número 5, y estos títulos. Empieza un viaje con final en Madrid. El Villarreal busca un golpe de efecto, una obsesión especial para el Atlético. El gran desafío de Moy Mbappé, el Barça, a por su principal objetivo, y el Betis vuelve 20 años después. El diario AS lo pone a Mou, la Champions empieza fuerte, se inicia el camino hacia la final del Metropolitano con un Madrid-Inter que reúne 18 Copas de Europa, duros estrenos para Betis y Villarreal, y habla de los partidos de hoy, realmente partidazos, Real Madrid-Inter, el más destacado, Lille-Betis y Dortmund-Villarreal. El diario Mundo Deportivo, en tanto, prefiere poner a Lamine, la champion de Lamine. El crack blaugrana inicia mañana el asalto al único gran trofeo que le falta para redondear un palmarés deslumbrante. Nos dedicamos un poco al tenis. Lamentablemente cayó el único argentino que todavía estaba en pie en el US Open. Cayó segundo en octavos. La información la amplía Juan José Moro.
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6: Hola, muy buenos días amigos del programa, ¿cómo están ustedes? Bueno, perdió el último argentino que quedaba en la competición en el US Open. Dos de todos modos estuvieron en segunda semana. Y el vencedor de Cerúndolo, no es que Cerúndolo perdió, como dijeron algunos. No, ganó Blocks. Un excelente jugador, tiene 21 años, salvó durante todo el partido 14 de 17 break points, es decir, situaciones de quiebre, lo salvó. Y para eso se requiere tener una mentalidad ganadora, seguridad y seguridad en el juego y seguridad en sí mismo. Seguramente que escucharemos hablar bastante de Alexander Blocks. Cerúndolo se va habiendo estado en octavos de final y no perdió con cualquiera. Hasta luego.
2: 4 y 27, 11 grados 7 la temperatura en la ciudad autónoma, máxima 16 grados, buen tiempo, que se extiende durante toda la semana, no se habla de lluvias. Me voy al sur, portada del diario Río Negro.
3: Caputo le da poder de fuego al Banco Central con un canje de bonos. El ministro de Economía acordó un intercambio de títulos con el Banco Central, lo que le permitirá a la autoridad monetaria contar con hasta 2.000 millones de dólares para controlar la moneda estadounidense. Son letras atadas al valor de la divisa norteamericana que permiten contener la cotización sin usar reservas. En la región, Figueroa firma con petroleras el acuerdo para nuevas rutas en Vaca Muerta. En Neuquén, municipio y provincia, estrenan 80 cuadras de asfalto. Tomá, muy bien, ¿eh? En Roca, tres empresas pujan por la obra del agua más importante. Y a pie de página nos muestran una fotografía con la mesa donde se han juntado tanto el presidente como parte de su gabinete y empresas estas tecnológicas, ¿no? En primer plano, allí la motosierra está como trofeo. Tesla y empresas tecnológicas con interés en invertir. El presidente Milei recibió ayer a representantes de la firma de Elon Musk y luego a ejecutivos de Day One Data. Así que allí los tenés, a los muchachos. Bueno, en la ciudad de San Carlos de Bariloche, provincia de Río Negro, 2 grados bajo cero, mirá qué bien que la pasan. La humedad 74%, el cielo despejado. Para hoy se espera una máxima de 10 grados, con cielo parcial a mayormente nublado y para la noche se anuncia lluvias y nevadas.
2: Vamos a las portadas de los diarios generalistas españoles, el diario El País y el diario El Mundo. El diario El País señala, la jueza señala a Marruecos por la entrada masiva a Ceuta. La Audiencia Nacional asume la investigación al apreciar delitos cometidos contra la integridad territorial de España. El Tardón apunta a las fuerzas de seguridad del país vecino. También, hablando de lo que sucedió en Alemania en la última elección regional, la victoria de la extrema derecha abre una crisis en el gobierno alemán. La Unión Europea se pone en alerta de cara a un 2027 con elecciones en países clave. lo que ocurre cuando se deja crecer a la bestia, es la nota de Guillermo Altares. En tanto, el diario El Mundo pone: Sánchez pone en guardia al PSOE ante un adelanto electoral. Un sector del partido ve señales claves de que el presidente se prepara ya para ir a las urnas a comienzos de 2027. Bueno, también los medios hablan del bautismo universitario de la princesa Leonor. Primer día de clases en la madrileña Universidad Carlos III. Bueno, una chavala que va a clase, dice el diario El Mundo. Vamos a más información del ámbito internacional. Hay repercusiones internacionales por Malvinas. Entre otras cosas, inesperados apoyos de un funcionario clave de Israel y otro de Brasil. Amplía Rolando Klempert.
7: El nuevo impulso a la causa Malvinas sigue generando repercusiones internacionales. Y en ese sentido, este lunes la Argentina consiguió dos apoyos realmente muy importantes. El primero es tan significativo como inesperado. Se trata del ministro de Seguridad Nacional de Israel, Itamar Ben-Gvir, uno de los hombres más duros de la coalición de gobierno de Benjamín Netanyahu. A través de un mensaje en sus redes sociales, el funcionario le pidió al primer ministro reconocer la soberanía de la Argentina sobre las Islas Malvinas e imponer sanciones a Gran Bretaña mientras la ocupación continúa. Y además agregó: los británicos no solo no se conforman con ocupar el territorio, sino que también realizan allí perforaciones petroleras y le roban el dinero al pueblo argentino. Según pudo saber Radio Rivadavia, la Cancillería Argentina ya está trabajando con Israel para obtener algún tipo de declaración similar a la de Donald Trump, pero por parte de Netanyahu. Aunque por ahora parece difícil que eso tenga efectos sobre la empresa israelí Navitas Petroleum, que es la que lidera el proyecto de explotación en los pozos malvinenses. El segundo apoyo clave es el de Brasil, dejando de lado inclusive los conflictos entre Milei y Lula. Eduardo Uciel, el encargado de negocios de Brasil en Argentina, encabezó en el Teatro Colón el festejo por el Día de la Independencia de su país. Y allí, delante del propio embajador británico, comentó: el apoyo brasileño se mantuvo invariable desde 1833 a la soberanía argentina sobre las Islas Malvinas. Política de Estado, siempre por convicción. Informó Rolando Klempert, Radio Rivadavia.
2: Vamos a ver cuáles son los principales temas en la portada del diario El Atlántico de Mar del Plata.
3: Israel apoya la causa Malvinas. El ministro de Seguridad Nacional de ese país le pidió al primer ministro Benjamín Netanyahu reconocer la soberanía de Argentina sobre las Islas Malvinas e imponer sanciones a Gran Bretaña mientras la ocupación continúa. Diputados trata proyectos de endeudamiento. Paseo Aldrey, la 11ª Expo UFASTA, se desarrollará este jueves a partir de las 4 de la tarde. A nivel país, Banco Nación baja la tasa para refinanciar deudas por debajo del 30%. Baja por debajo, vamos bien. Hablamos de la inflación. Primer indicador de septiembre. Alimentos subieron un 0,8%. A nivel país, crecen las exportaciones a Brasil por sexto mes consecutivo. Y también a nivel país, los nuevos créditos hipotecarios. La ANSES puso en marcha este lunes la primera licitación de fondos destinada a fortalecer el financiamiento de créditos hipotecarios. Y un título internacional, Mario.
2: Ajá.
3: Un toro mató a una mujer en pleno encierro en Albacete. ¿Para qué se ponen a jugar con esas cosas, no, muchachos?
2: Qué cosas,
3: Y te largan un toro y vos qué querés, pararlo de pecho también.
2: Un toro, ¿viste?, enamorado de la luna.
3: Qué linda canción, Mario. Sí, me encantó. Bueno, la ciudad de Mar del Plata, 3 grados 3 décimas en este momento. Allí no largan toros. La humedad, 82%, con cielo cubierto. Para hoy se espera una máxima de 14 grados con cielo algo nublado a despejado para el resto de la jornada.
2: Acá con un toro, ¿sabes qué? Se lo faenan y se lo comen.
3: Pero se lo zampan a la carrera.
2: Vamos a la portada de página 12. Tiene como tema destacado la nota de Matías Ferrari. El efecto boomerang, dice. La jugada patriótica de Milei encuentra un límite claro en sus propios compromisos con empresarios amigos a los que dio beneficios especiales a pesar de estar legalmente inhibidos por inversiones en Malvinas. La impostura quedará al desnudo en el Congreso, donde la oposición planteará extender las sanciones al sector pesquero y a personajes como Musk, con intereses en la zona. ¿Comer o pagar deudas?, titula página. Damnificados por el endeudamiento y el hostigamiento de las agencias de cobranza, relataron sus historias en la legislatura. Por esto mi hermana se quitó la vida, aseguró un joven. Una vida entregada al pensamiento nacional, la nota de Cristian Vitale hablando de la muerte del historiador y ensayista Norberto Galasso. Con su trabajo reivindicó a los despreciados por la historia oficial. Y también completando la portada de página, la agenda que ignora el gobierno. La oposición avanzará en el Congreso con proyectos de emergencia en discapacidad y morosidad de familias. Títulos de página 12. Bueno, otro tema, nosotros lo decíamos en títulos, el gobierno ha denunciado penalmente a empresas petroleras que operan en Islas Malvinas. La información la amplía Gonzalo del Monte.
8: El gobierno nacional presentó una denuncia penal contra empresas vinculadas con la exploración y explotación de hidrocarburos en las Islas Malvinas. Y el presidente Javier Milei también instruyó al ministro de Economía, Luis Caputo, para que priorice el desarrollo de la base naval integrada que anunció el jueves pasado en cadena nacional en el proyecto del presupuesto 2027. La oficina del presidente informó que el ministro de Relaciones Exteriores, Pablo Quirno, presentó la denuncia con el patrocinio de Sebastián Amerio, el procurador del Tesoro de la Nación. Según informó el Ejecutivo, contarían con licencias otorgadas estas empresas por el Reino Unido para la exploración o explotación de hidrocarburos en la cuenca Malvinas Norte. La denuncia se dirige además contra los directores, gerentes, síndicos, miembros de consejos de vigilancia, administradores, mandatarios, representantes o autorizados que hubieran intervenido en los hechos investigados, informó Gonzalo del Monte para Radio Rivadavia.
2: 4:36. En un rato ya vamos a estar repasando algunos mensajes que llegan al WhatsApp de Rivadavia.
3: Duerme, Mario, a esta hora.
2: No, si están haciendo con los toros esas cosas.
3: Ah, 11 sí, es
2: grados 7, mayormente nublado en la ciudad autónoma. La humedad 61%. La máxima para hoy 16 grados. Va a estar muy lindo. Mira. Pero atenti, el jueves la máxima, ahí está. El jueves la máxima 20 grados, pero el domingo abrigate porque la mínima va a ser de tan solo 4
3: pero
2: grados.
3: Pero la
2: portada del diario Los Andes, estos títulos.
3: Bueno, una fotografía en el centro de la primera plana muestra realmente algo súper trágico. Dos vehículos completamente estrolados, Mario. Oh. Preocupación por otro choque frontal en la ruta 60. La colisión se produjo ayer por la mañana y dejó a 5 personas heridas de distinta consideración. Ocurrió aproximadamente a 1 kilómetro de donde el 16 de agosto, en un incidente similar, fallecieron 5 personas. Bueno, esto habla de lo mal que están las rutas, lo mal señalizadas que están y demás. Cornejo impulsa un proyecto para aliviar a los morosos.

0: de básquet en sus manos. Ajá. La nena mendocina fue trasplantada después de 4 meses de espera. Un corazón para Emi. Así que bueno, esperemos que le vaya bien con esa operación y que no tenga ninguna cosa en contra. En la ciudad de Mendoza, capital de provincia, en este momento 3 grados 6 décimas la temperatura, la humedad 67%, con cielo despejado. Se espera para hoy una máxima de 20 grados, también con cielo despejado durante la mañana, luego parcialmente nublado.
1: La portada de Bae Negocios con este título destacado: la mitad de las empresas vendió menos al mercado interno y cae el optimismo. Más del 60% de los consultados por la Unión Industrial dice que la situación del país y de su compañía empeoraron. El crédito privado volvió a caer en agosto. El gobierno apuesta ahora a hipotecarios. Canje de deuda entre el Tesoro y el Banco Central para controlar el dólar. La foto del presidente y Karina Milei congela la perra antinarcóticos. Por pedido de Milei, el presupuesto priorizará fondos para seguridad. Argentina presentó denuncias penales contra las petroleras que operan en Malvinas. Y también en materia de opinión, la nota de Dante Nicolás Coagli: el laberinto de las familias endeudadas, una salida en 3 niveles. Títulos de portada de Bae Negocios. Bueno, hoy el INDEC está publicando un dato industrial y el sector, atención, está anticipando caída. Sí. La información la amplía Rocío Kalenok.
2: Este martes se conoce el dato de producción industrial del INDEC correspondiente a julio en un contexto de preocupación entre las empresas del sector. Una encuesta realizada por el Centro de Estudios de la Unión Industrial Argentina a más de 600 compañías mostró que la industria volvió a deteriorarse durante el mes, principalmente por la debilidad del mercado interno. El 42% de las empresas consultadas redujo su producción y la mitad registró una caída en sus ventas internas. Entre las micro y pequeñas empresas, el impacto fue todavía mayor. Casi el 48% redujo su producción. Además, el 47% tuvo dificultades para afrontar al menos uno de sus pagos habituales. El informe también mostró un deterioro en las expectativas. El 27% de las empresas prevé reducir su personal durante el próximo año, frente a un 16% que espera incorporar trabajadores. Rocío Kalenok, Radio Rivadavia.
1: 4:41, lo prometido. Mensajes al 1150268630. Esto dicen:
0: buena madrugada del martes 8 del 9, genio. Muchas Mario, gracias. Javier, capos del panorama, equipo. Vamos. Operador, veracidad, objetividad. Qué manera de pavear con inteligencia artificial.
1: Oiga, hombre.
0: Farmear aura y lo que vendrá. Uff, laburar aura no, dice. Abrazo enorme, Jorge Ismael de Francisco Álvarez. Le mandamos un abrazo, muchas gracias.
1: Abrazo.
0: Un saludo para el tío Tom, que siempre está presente también. Buen día, queridos muchachos. Ayer tocó canje de licencia de mi señora en Barcelona. Ajá. Qué bolón que es vivir en esa ciudad. Aguante Lloret de Mar, dice Gabriel. Claro, ay, qué problema vivir en Europa.
1: Sí,
0: tómatela.
1: No, Barcelona, qué cosa, los impuestos.
0: Es un asco, de verdad. Sí, es horrible Barcelona, no vayan. Pregunto, ¿por qué Kicillof graba con impuesto a los premios de los apostadores y no a la ganancia de los banqueros? ¿A quiénes protege su caja?, dice Javier de Villa María. Bueno, habrá que preguntarlo por todos lados, no solamente para Kicillof, porque no es el único. Sí, bueno. Buen día, acá no funciona un molinete y te dejan pasar gratis, dice Gabriel, que está en Madrid. Feliz martes, equipazo. Igualmente, querido, que la pases bomba y seguí pasando los molinetes gratarola. Más mensajitos, queridos amigos. Mario, Javier, Torre, Rivadavia, aquí la abuela Esther de Barracas, y aquí estamos con el niño, la niña, no sé qué más. No, sí, cuando digo que paren el mundo, que me quiero bajar, es así. ¿No ven que está loco, loco, loco? Un cariño para todos ustedes. Dicen, ¿se quieren bajar conmigo? Nada, vos andá yendo, si eso, sí. Después te ubicamos. Bueno, Mario, esto es personal, lo siento, me escribe mi mujer.
1: ¿Qué dice?
0: Y dice, buen día, Mario, si me permite, porque te habla vos, no a mí.
1: A mí,
0: claro, sí. Dice, le quiero mandar a Javier un beso muy grande, que hoy es nuestro aniversario.
1: ¡Ay, qué lindo!
0: Sí, pese a los rayones del auto, seguimos adelante. Que se recupere pronto Antonio, dice.
1: Sí,
0: bueno,
1: sí, ojalá.
0: Saludos a todo el
1: mandamos
0: equipo.
1: Un beso grande.
0: Y a Lucas, claro, bueno, Monona del Obelisco, le mandamos un beso grande.
1: Beso, feliz aniversario.
0: Antonio, desde la Unión de Terapia Intensiva, desde la unidad de

0: Terapia intensiva.
1: ¿Qué? ¿No me estás escuchando?
0: Sí, está con el teléfono y
1: no,
0: escucha.
1: No te puedo creer.
0: Y nos manda mensaje.
1: No.
0: Dice: hola, buen día, Mario, Javier, equipo, amigos. A esta altura creo que lo somos, por lo menos así lo siento.
2: Sí, seguro.
0: Más por los saludos y buena onda que me mandan. Sí, ayer me dio un infarto y gracias a Dios lo estoy contando y a los médicos que me puso en mi camino. Dice Antonio, el panadero de Parque Chacabuco. Dice: perdón, me olvidé de decirles que estoy aquí en el hospital escuchándolos y me desperté para hablarles. Está loco, loco. Dice que la doctora le dijo a su hijo que tuvo mucha suerte, aunque él, bueno, le agradece al Padre Celestial.
2: Bueno, tranqui, Antonio, a recuperarse y a no hacerse mala sangre.
0: Y
2: que
0: claro,
2: es fácil decirlo y no hacerlo, pero bueno. Abrazo enorme y pronta recuperación. Voy a la portada de Olé. Tiene a Boca, por supuesto, y tiene a Paredes. San Palo y Palo, Sudamericana, dice Olé. Con Paredes otra vez en cancha y Villa en el ataque, Boca intentará imponer su juego ante San Pablo en la Bombonera a las 21:30. Libertadores va en busca de su calamaracanazo.
0: ¿Cómo?
2: Claro, platense.
0: No lo podía hacer más fácil.
2: Sí, lo parió. Calamaracanazo. Quiere hacer historia a las 19 frente a Fluminense. San Lorenzo ya llegó Insúa, Independiente y van por los goles. Y Orejona 2026. Arrancan, Dionge. Pochoclos a las 16. Lautaro visita Real Madrid con Inter y Enzo al Porto con el City. Bueno, portada del diario Olé. Pero tenemos más agenda deportiva.
0: ¿Qué más?
2: La relata Mariano Fernández.
3: Pasamos el cierre de la fecha en el plano local y la superacción internacional que nos espera. Lluvia de goles y rojas en Santa Fe. Unión se hizo fuerte de local y derrotó por 3-2 a Instituto en un verdadero partidazo que terminó con expulsados en ambos bandos. La Gloria pegó primero con un tanto de Mosevich a los 13 minutos, pero el Tatengue reaccionó y lo dio vuelta con goles de Cuello, Tarragona y Aguirre. Sobre el final, Hernán de la Fuente descontó para los cordobeses. Empate en cero. En el otro encuentro que completó la jornada de la Liga Profesional, Barracas Central y Argentinos Juniors no se sacaron diferencias y terminaron igualando 0-0. El sueño calamar. Pasando a la tremenda agenda internacional de este martes, Platense buscará seguir haciendo historia en la Copa Libertadores cuando visite a Fluminense de Brasil a partir de las 19 horas. Noche de Sudamericana. En simultáneo, desde las 19 horas, Independiente Santa Fe se medirá ante Vasco da Gama. Y el plato fuerte de la noche llegará a las 21:30 cuando Boca reciba al San Pablo en la Bombonera por la ida de los cuartos de final. Mariano Fernández, Radio Rivadavia.
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2: Estás en la Ciudad Autónoma, gracias por acompañarnos. Nos quedamos hasta las 6, 11 grados 7 la temperatura en Cava, la máxima 16, cielo mayormente nublado. Se queda el buen tiempo, inclusive el jueves se habla de una máxima de 20 grados, pero desciende la temperatura, ya el domingo se habla de una mínima de tan solo 4. Efemérides de este 8 de septiembre, hoy es el Día Internacional del Periodista por el fallecimiento de Julius Fusik, ejecutado por los nazis en 1943.
0: Feliz día, Mario.
2: Igual. Sí, es el día de la alfabetización para comprometernos con la educación. Es el día de la fisioterapia, porque en 1952 se fundó la Confederación Mundial de Fisioterapia. Es el día de la fibrosis quística, porque en el 89 un grupo de científicos descubrió el gen que ocasiona esta enfermedad. Y en Argentina es el día del agricultor, porque en 1856 se fundó Esperanza, la primera colonia agrícola del país. Abrazo enorme a los agricultores, porque sé que muchos nos escuchan desde muy temprano. Y además es el día del cadete de aeronáutica, porque en 1951 inició la Escuela de Aviación Militar. En política, 1157, nace en Inglaterra el rey Ricardo I, conocido como Corazón de León. 1777, se crea la Capitanía General de Venezuela. 1800, nace en Mendoza la patriota Mercedes Álvarez Morón, patricia argentina. 1991, en Macedonia, un referéndum aprueba la independencia por el 95%. 2021, los talibanes declaran el Emirato Islámico de Afganistán. 2022, muere en Escocia la reina Isabel II y Carlos de Inglaterra es proclamado rey. 8 de septiembre del 2019, muere en España el cantante Camilo VI, autor de grandes canciones como Vivir así es morir de amor.

8 de septiembre de 1990, la estudiante María Soledad Morales, de 17 años, es asesinada en la ciudad de San Fernando del Valle de Catamarca, un tema que conmocionó la provincia y a todo el país. Cultura. 8 de septiembre de 1380, nace en Italia San Bernardino de Siena, patrono de los anunciantes. 1504, en Italia, se inaugura la estatua del David de Miguel Ángel. 1636, se funda en Estados Unidos The College at Newtown, hoy Harvard. 1830, nace en Francia el poeta Frédéric Mistral, Nobel de Literatura 1904. 1841, nace en la República Checa el compositor Antonín Dvořák. 1949, muere en Alemania el compositor Richard Strauss. 1952, se publica la novela El viejo y el mar de Ernest Hemingway. En materia de innovación, 8 de septiembre de 1888, Isaac Peral bota el primer submarino. 1926, nace en Italia el diseñador de autos Sergio Pininfarina. 2009, muere en Dinamarca el físico Aage Niels Bohr de la teoría de estructura nuclear. 8 de septiembre de 1974, nace en Buenos Aires el cantante Facundo Soto, líder de Guasones, con temas como 100 años.

En materia de espectáculos, 8 de septiembre de 1925 nace en Inglaterra el actor Peter Sellers. 1938 muere en Buenos Aires el cantor Agustín Magaldi. En 1957 nace en Buenos Aires el cantautor Ricardo Montaner. Vaya nuestro abrazo y saludo para él. 1962 nace en Córdoba el cantante Germán Dafunquio de Las Pelotas. 1966 en Estados Unidos emite el primer episodio de Star Trek. 1978 muere en Buenos Aires el cineasta Leopoldo Torre Nilsson. En 1979 nace en Estados Unidos la cantante Pink. 1986 en Chicago, Estados Unidos, se inaugura el programa The Oprah Winfrey Show. En 1991 muere en Estados Unidos el actor Brad Davis, el de Expreso de Medianoche. En el 2002 muere en Buenos Aires el cantante Walter Olmos. En el 2006 fallece la actriz Hilda Suárez. Y en el 2014 el luchador Rubén Peuchel, el de Titanes en el Ring. En el 2022 muere en Mendoza el cantante Marciano Cantero de Los Enanitos Verdes. Deportes, 8 de septiembre de 1928, la FIFA decide que el primer mundial se haga en Uruguay. 1973 nace en Perú el futbolista José Pereda. En 1974 nace en Buenos Aires el futbolista y DT Juan Manuel Asconzábal. 1978 muere en España el futbolista Ricardo Zamora. 1990, Gabriela Sabatini derrota a Steffi Graf y gana el US Open. 1998, Bielsa asume como DT de la selección. En el 2002, en Estados Unidos, Yugoslavia le gana 84-77 a Argentina la final del Mundial de Básquet. 8 de septiembre de 1987 nace en Estados Unidos el cantante Wiz Khalifa, estrella del rap con temas como Young, Wild and Free.

4:53 en la Ciudad Autónoma de Buenos Aires, a esta hora 11 grados 7, la temperatura, la humedad 61%, la presión 1018.4 hectopascales, viento del norte a 10 kilómetros, cielo mayormente nublado, máxima 16 grados. Buen clima, el jueves se habla de una máxima de 20 grados, pero empieza a descender la temperatura el fin de semana. De a poquito, como va marcando el señor Lucas Herrera, nos metemos en parte de la historia de la música ciudadana. 8 de septiembre de 1900. Nace en Buenos Aires el escritor, periodista y letrista Nicolás Olivari. Hijo de inmigrantes italianos, Olivari comenzó su carrera en el mundo periodístico colaborando en medios como Crítica, El Pregón, Noticias Gráficas, Reconquista, La Época, El Laborista y Democracia. Con el tiempo fue profesor de literatura y castellano e incluso incursionó en teatro, allí en colaboración o en solitario. Escribió las obras Un auxilio en la 34, Amargo exilio, Tedio, Irse, La pierna de plomo, Cumbres borrascosas, El regreso de Ulises, Dan tres vueltas y luego se van, y con Roberto Valenti escribió para la radio Hormiga Negra y El morocho del abasto, esta última llevada al cine posteriormente. En la lírica podemos subrayar que El porteño fue parte del grupo de Boedo y que también se vinculó al grupo de Florida. En ese contexto realizó su primera publicación en 1921, el libro de cuentos Carne al sol. Luego llegarían otros trabajos como la novela Mala vida, el libro de versos La amada fiel, el poemario La musa de la mala pata y otros como El gato escaldado, 10 poemas sin poesía, Los poemas rezagados, La mosca verde, La noche es nuestra, El hombre de la baraja y La puñalada y Paz de Quatre. Por si fuera poco, en 1962 fue parte de los escritores que fundaron la Academia Porteña del Lunfardo. Respecto a su labor ciudadana, el primer tango de Olivari se llamó Tengo apuro, que hizo con Enrique González Tuñón y Antonio Scatazzo. También se destaca 40 entradas, con música de José López Ares, pero el más popular fue La Violeta, de 1929, estrenado por Roberto Maidi, que luego grabaron colosos como Carlos Gardel y Roberto Goyeneche. Hubo otros títulos, como Desdén, con música de Alberto Ruiz, Saturnia, con música de Juan de Dios Filiberto, Dos ojos negros, en colaboración con Raúl de los Hoyos, Amor, con música de Alberto Visco, y Arañita, con música de Udelino Toranzo. Nicolás Olivari murió en Buenos Aires el 22 de septiembre de 1966. Un auténtico porteño, se destacó por escribir desde la más descarnada realidad. Además de su enorme legado, dejó como obra póstuma el libro Mi Buenos Aires Querido, y en 2014 se bautizó con su nombre al centro cultural que funciona en Castro 954 Boedo. Celebramos a esta poética definida por él mismo, lirismo tan hondo como un estupefaciente y tan rotundo, áspero y concluyente, que de cada pieza labrada en el metal del idioma, dentellado por los ácidos inspirados del numen redivivo, saldremos ahogados y cegados como del más profundo pozo de una mina. Hoy lo vamos a homenajear al escritor, periodista y letrista Nicolás Olivari. Con este tango de 1930 lleva su letra, la música de Cátulo Castillo, lo interpreta la orquesta de Aníbal Troilo, con el polaco Roberto Goyeneche, La Violeta.

0: Qué bien suena la orquesta de Aníbal Troilo Pichuco con el polaco Goyeneche, homenajeando hoy al escritor y periodista y letrista Nicolás Olivari. Este tango de 1930 que lleva su letra, la música de Cátulo Castillo, el tango de las cinco, el título, La Violeta.
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0: Y les damos la bienvenida a los de las 5 de la mañana, a los que empiezan a abrir los ojos y a parar la oreja un poco a esta hora, Gracias por acompañarnos y, por supuesto, muchas gracias también a los que están desde tempranito, desde las 4 o antes, escuchando La Madrugada 6:30 con Hernán García Arena, y después se quedan con nosotros hasta las 6 de la mañana. Estamos con todo un gran equipo, con Rocío Calenó, con Camila Hassan, con Juan José Moro, con Rolando Klemper, con Gonzalo Del Monte, con Mariano Fernández, con Martín Millán. Está en la operación técnica el señor Lucas Herrera, junto a Esteban Villarruel, la producción de Eric Spolsky, locución y redacción durante toda la madrugada, el nombre del rotativo del aire, Javier Villa. Ustedes, escribiendo los mensajes de texto para contarnos lo que quieran, en el WhatsApp de Rivadavia, 1150268630, en una jornada de martes 8 de septiembre que en la ciudad autónoma tiene a esta hora 11 grados 7 décimas de temperatura, humedad 61%, la presión alta, 18.4 hectopascales, con viento que corre del norte a 10 kilómetros, máxima de 16 grados, con un cielo mayormente nublado. Empieza a ascender la temperatura en la semana. El jueves vamos a tener una máxima de 20 grados, pero atenti porque el sábado desciende, y más el domingo, donde se habla de una mínima de tan solo 4 grados. En Mar del Plata, cubierto, máxima 14 grados. En Bariloche se esperan lluvias y nevadas por la noche, una máxima de 10 grados. Máxima de 21 con cielo despejado en Tucumán, frío en Río Grande, pero después irá ascendiendo la temperatura hasta los 8 grados. Formosa, despejado, máxima 27. Buen tiempo en Salta, Mendoza y Rosario, con máximas que irán desde los 20 hasta los 22 grados. Temas que van componiendo la actualidad de este martes y que enseguida estamos ampliando con Javier y con Lucas. Milei reunió su gabinete, temas Malvinas y economía, entre otros. Hoy se reúne la mesa política del gobierno, que va a denunciar penalmente a las empresas que buscan extraer petróleo de Malvinas. La oposición intentará mañana tratar en el recinto los proyectos sobre endeudamiento familiar. Un estudio de la UCA reveló que casi 5 de 10 hogares con deudas pidieron préstamos para gastos corrientes. Dólar oficial 1530, Blue 1545, riesgo país 490 puntos. El Banco Central no compró dólares. Estiman la inflación de agosto en el 1,7%. El jueves estará el dato oficial del INDEC. La actividad textil cayó más del 24% interanual en el primer semestre y ya cierran 30 empresas por mes. El gobierno de Kicillof anunció un impuesto del 2% a premios de apuestas online. Las multas de tránsito en la ciudad autónoma aumentaron el 23%. Por mal estacionamiento, 117.000 pesos. La justicia de Buenos Aires suspendió por 60 días la aplicación del nuevo régimen penal juvenil. Causa Andís. La justicia rechazó el pedido de Españolo para frenar la pericia de los audios. Caso Pity Álvarez. Nueva postergación luego que la defensa del músico pidió recusar a los tres jueces y al fiscal. Un informe del Ministerio de Educación porteño señala que los alumnos de secundaria pasan más de 6 horas por día con el celular y el 40% presenta signos de ansiedad o depresión. Causa Maradona, declaran dos testigos del psicólogo Carlos Díaz. Hoy cobran la jubilación los que perciben la mínima con documentos terminados en cero. Mirta Legrand, internada por lo menos hasta mañana por un cuadro de bronquitis. Murió a los 90 años el historiador y ensayista Norberto Galasso. En el ámbito internacional, Rusia atacó Kiev con drones, misiles. Hay muertos y heridos. Irán advirtió a Corea del Sur que si participa en operaciones militares en el estrecho de Hormuz, habrá graves consecuencias. El precio del petróleo se acerca a los 100 dólares. En deportes, por la Liga Profesional, Barraca Central empató sin tantos ante Argentinos Juniors y Unión derrotó 3-2 a Instituto de Córdoba. Hoy, por Copa Sudamericana, Boca-San Pablo en la Bombonera, 21:30. Por Libertadores, cuartos de final, Fluminense-Platense a las 19. Y empieza la Champions, hoy, Real Madrid-Inter de Milán, Porto-Manchester City, entre otros partidos. En el tenis, en US Open, Fran Cerúndolo cayó en 4 sets ante el belga Alexander Bloch. Ya no quedan argentinos en individuales en el torneo. Hoy, 9 y 10, Shelton Alcaraz. Algunos de los temas que van marcando la actualidad de este martes 8 de septiembre. Pero mientras te vas despertando, pensando si habrá café, si habrá mate, vamos a ver cómo empezamos el desayuno y cómo empezamos el día. Nosotros te acompañamos leyendo con el señor Lucas Herrera en la operación técnica y con Javier lo mejor, lo más destacado de este martes.
2: Una jueza de la provincia de Buenos Aires suspendió por 60 días el nuevo régimen penal juvenil.
0: Magistrada Marta Pacual, de Lomas de Zamora, hizo lugar a un habeas corpus colectivo y advirtió que los dispositivos bonaerenses no están en condiciones de recibir una mayor cantidad de adolescentes.
2: También convocó a funcionarios del Ejecutivo Provincial para que expliquen cómo se implementará la nueva ley.
3: Lo hice porque yo no estoy en desacuerdo con bajar la edad de imputabilidad. Yo no romantizo con los chicos que salen con un arma, pero lo que creo que está pésimo es que hay como una sensación de que con esta ley le vamos a dar seguridad a la gente. Pero yo lo que creo que si no están los mecanismos para que se puedan dar todas estas medidas, esta ley no es más beneficiosa ni para la comunidad ni para los jóvenes. Tenemos que ponernos de acuerdo y en esto coincide la mayoría o casi todos los operadores del país, en que tenemos que tener los medios para poderla implementar. En estos 60 días nos pongamos todos de acuerdo y veamos quién va a ser el supervisor, qué recursos les vamos a dar, y no así que si no, no pasa nada. Es encerrarlo o hay provincias donde están haciendo una pared y mandarlos a la cárcel común.
0: La Casa Rosada reaccionó al fallo que frena la aplicación de la baja de imputabilidad.
2: El gobernador del lado del delincuente, nunca de la víctima, señaló el jefe de gabinete. Aturde el silencio de Kicillof ante la suspensión del nuevo régimen penal juvenil, agregó Santilli.
0: El ministro de Seguridad de Kicillof le respondió al gobierno por el fallo que frena la baja de imputabilidad.
2: Javier Alonso se hizo eco de las críticas de Santilli. Mostrar indignación por redes sociales es lo único que saben hacer, dijo el funcionario.
0: Además, afirmó que sin estructura, recursos e inversión, la reforma es apenas una modificación en los papeles y un eslogan de campaña.
2: Se sumaron duras críticas del oficialismo por el freno al régimen penal juvenil.
0: La primera en pronunciarse fue Patricia Bullrich, quien acusó al gobernador Kicillof de ponerse del lado de los delincuentes. Luis Petri llamó kirchnerista a la jueza que dictó la cautelar.
2: También se sumó Sebastián Pareja, que calificó la decisión judicial de profundamente antidemocrática y remarcó que la norma fue el resultado de un trámite legislativo completo en el Congreso.
0: El gobierno denunciará penalmente a las empresas que buscan extraer petróleo de las Malvinas.
2: La presentación alcanza a 5 firmas y a sus autoridades. Es por presuntas operaciones sin aval nacional en la plataforma continental argentina. Sucede luego de que Milei anunciara en cadena nacional que endurecería las sanciones contra las compañías con presencia en el archipiélago.
0: El secretario de Malvinas de Tierra del Fuego pide un paso más y derogar el tratado de inversiones con el Reino Unido.
2: Andrés Dacharí cuestionó la ley que ratifica el acuerdo. Aseguró que nuestro conflicto es con el Reino Unido y no con las Islas Malvinas.
0: Precisó que es un error geopolítico mantener un acuerdo que garantiza el trato de nación más favorecida y sede jurisdicción.
2: El funcionario remarcó que resulta contradictorio pretender sancionar a firmas pesqueras o hidrocarburíferas mientras el marco legal del país le otorga a Gran Bretaña beneficios comerciales bajo la cláusula de la nación más favorecida.
0: La industria pesquera le pidió al gobierno que también limite las licencias británicas de pesca en Malvinas.
2: Raúl Ceresto, sí, así digo, al frente de la Fundación Latinoamericana de Sostenibilidad Pesquera, explicó de qué va el reclamo.
4: Bueno, en principio reclamar que incluyan a la pesca, digamos nosotros, más allá de las críticas, vemos con buenos ojos el endurecimiento de la postura frente a los recursos naturales que podrían explotar en las Islas Malvinas, pero decimos, che, pero están preocupados por el petróleo que se puede llegar a explotar en unos años, y sin embargo la pesca hace décadas que se viene explotando en el mar argentino en las Islas Malvinas y todavía no hemos tomado postura al respecto. Estás hablando de 1.000 millones de dólares, estás hablando del 50% de lo que pesca todo nuestro país en el litoral marítimo. Y esperamos que el gobierno tome la misma postura que tomó con el petróleo para con los recursos pesqueros.
0: Denunciaron penalmente al ministro Caputo por el ingreso de Southern Energy al RIGI y su vínculo con una petrolera sancionada.
2: La presentación también alcanza a la Secretaría de Energía, María Teta Mantí, y a los funcionarios que intervinieron en el comité evaluador.
0: La denuncia apunta a determinar si se incumplieron los controles previstos por la ley y si hubo un perjuicio para el Estado.
2: Javier Milei encabezó por tercera semana consecutiva una reunión de gabinete en la Casa Rosada.
0: Estuvo centrado en la agenda legislativa y Malvinas. Abordaron, entre otros temas, la presentación del presupuesto 2027 y el impacto de la cadena nacional de la semana pasada.
2: El presidente se reunió con una multinacional de data centers que tiene accionistas chinos.
0: El presidente recibió autoridades de Dion Data, una empresa de centros de datos que nació como filial de la china GDS Holdings, que aún conserva acciones.
2: La reunión se dio a poco de la ofensiva del embajador de Estados Unidos, Peter Lamelas, contra la china Huawei, que brindaría servicios de tecnología en comunidades aledañas a Vaca Muerta. La disputa generó incluso una respuesta de la embajada china en nuestro país.
0: El Senado debatirá en comisión el proyecto de ley de inocencia fiscal 2.
2: Se trata de una iniciativa considerada clave para el gobierno. Está destinada a incentivar que los contribuyentes ingresen los ahorros en dólares que están fuera del sistema financiero. El plenario de comisiones está previsto para las 5 de la tarde.
0: La reforma política en veremos.
2: El proyecto quedó empantanado entre los intereses de los principales bloques de la oposición dialoguista y kirchnerismo, quienes se niegan a concederle a La Libertad Avanza la eliminación de las PASO.
0: Los opositores consideran las primarias como una herramienta indispensable para ordenar las feroces internas que los atraviesan y evitar rupturas.
2: La oposición confirmó la sesión en diputados por la morosidad familiar y la emergencia en discapacidad.
0: La Cámara Baja fijó el debate para mañana. El temario incluye la prórroga de la ley de emergencia en discapacidad y una decena de proyectos sobre sobreendeudamiento familiar.
2: El oficialismo había puesto una hoja de ruta en comisiones que la oposición rechazó por considerarla una maniobra dilatoria.
0: Según pudo saber la agencia Noticias Argentinas de diversas fuentes parlamentarias, la oposición se acerca al quórum que le permitirá sesionar.
2: Mauricio Macri, Gustavo Arribas y Silvia Magdalani fueron sobreseídos en la causa por espionaje.
0: Confirmó la Sala 1 de la Cámara Federal con la firma de los jueces Mariano Llorens y el recién reasumido Pablo Bertuzzi, en una causa que investigaba la recopilación de correos electrónicos de políticos, periodistas, dirigentes y miembros de las fuerzas de seguridad.
2: También la justicia confirmó el sobreseimiento definitivo de Luis Caputo en una causa iniciada en 2017.
0: Es en el marco de su desempeño previo como secretario y ministro de Finanzas de la Nación. La Sala 1 de la Cámara Federal desestimó la apelación de la Fiscalía y cerró la investigación por presuntas omisiones en declaraciones juradas y emisión de deuda.
2: Con una nueva ola de privatizaciones, el gobierno pretende recaudar $1,000 millones.
0: El primer paso será la venta de las participaciones que el Estado conserva en dos grandes centrales termoeléctricas, Manuel Belgrano, ubicada en Campana, y José de San Martín, en Timbúes, Santa Fe. Estiman que ambos activos rondarían los $900 millones.
2: La estrategia también contempla avanzar con la venta de AISA, por la que espera obtener aproximadamente $500 millones, e Intercargo y los grandes gasoductos operados por ENARSA.
0: Causa Andís, Diego Españolo quedó más complicado.
2: El juez federal Ariel Lijo lo acusó de obstaculizar injustificadamente el normal desenvolvimiento del proceso, buscar paralizar el estudio técnico de las grabaciones que él mismo fue quien pidió en las pericias. Rechazó así el último pedido de Españolo, quien argumentaba que los archivos sonoros analizados no son los mismos que fueron difundidos en medios de comunicación.
0: El gobernador Martín Yarlora recibió al intendente ganador de Marcos Juárez, Germán Font.
2: El hombre venció este domingo a Pedro de la Rosa.
0: Se convirtió en la cara de la unidad del peronismo para que este espacio político volviera a ganar una elección en esa ciudad del sudeste cordobés después de 50 años.
2: Yarlora dijo que Font es la estrella política del momento.
0: Axel Kicillof viajará a Misiones, busca consolidarse como la alternativa peronista en 2027.
2: El miércoles el mandatario bonaerense compartirá actividades con su par misionero Hugo Pasalacuá.
0: También realizará un acto en la sede del PJ. Será la tercera provincia belnea que visita en los últimos meses.
2: ATE levantó el paro en el PAMI.
0: El gremio que lidera Rodolfo Aguiar informó que recibieron un aumento del 14,1% y un bono de 180 mil pesos a pagar en 4 cuotas.
2: Informaron que por el momento dejarán en suspenso la medida de fuerza, considerando insuficiente esa propuesta, y exigieron reabrir la paritaria.
0: Además del reclamo salarial, exigen la normalización de los servicios que reciben millones de jubilados y pensionados.
2: Javier y Karina Milei recibieron a Gela, una perra que se retira del cuerpo antidrogas de la Policía Federal.
0: Asignada a la Dirección General Operaciones Antidrogas Hidrovías Paraná, allí participó de numerosos procedimientos judiciales de enorme relevancia, destacándose por su olfato infalible frente al delito organizado.
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0: Quince minutos han pasado desde las 5 de la madrugada, de la mañana. Gracias por acompañarnos. Sí, nos quedamos hasta las 6 de la mañana para informarte, para contarte todo lo que está pasando en la Argentina y en el mundo. Aquí en la Ciudad Autónoma, 11 grados 7 la temperatura, la humedad 61%, algo alta la presión, 1018.4, viento del norte a 10 kilómetros, cielo está mayormente nublado, máxima 16 grados, buen tiempo. El jueves ya se habla de una máxima de 20 grados. Vamos al diario de Córdoba, La Voz del Interior, tiene estos títulos en portada.
2: El principal habla sobre el crimen de Agostino. Barrelier se despegó del crimen y habló de rapto. El fiscal no le cree. Con su nuevo abogado, el ex trabajador municipal declaró ante Raúl Garzón y dijo, entre otras cosas, primero dijo una cosa, después dijo otra, dijo que la chica salió viva de su casa. Habló mal de la madre de ella y de Osvaldo Faceta. Una fotografía a pie de página nos muestra a un trabajador bibliotecario. Poner la historia a salvo del clima. El archivo histológico de la provincia busca proteger su patrimonio contra los efectos del cambio climático. Presentaron una nueva edición del programa Primer Paso. 15.000 oportunidades laborales para jóvenes. Además, amplían el plan de reconversión laboral para Naranjitas y Limpiavidrios. Más títulos que nos deja el diario La Voz del Interior. Bien, si tiene ganas, espera porque te lo paso de
0: ahí
2: este
0: lo
2: lado.
0: Tenés.
2: Mirá, acá lo tengo. Yar Yora capitaliza el triunfo de Font. Recién lo mencionábamos aquí en el desarrollo del panorama. BID crece a contramano del mercado. La clave es pensar como tecnológica, no como una fabricante de autos. Y por otra parte, el diario La Voz del Interior también se hace eco de la salud de Mirtha Legrand, que padece un cuadro respiratorio. La diva, de 99 años, se encuentra internada por unos estudios y está en una habitación común, dice acá. ¿Cómo la van a poner en una habitación común?
0: No, lo que quiere decir que no está en terapia intensiva.
2: Ay, gracias, Mario, menos mal. Bueno, en la ciudad de... ¿qué habrá pasado? ¿Será así, como lo digo yo? Bueno, en la ciudad de Córdoba, capital de provincia, 9 grados la temperatura actual, la humedad 64% con cielo despejado, se espera una máxima de 24 grados con cielo despejado a parcialmente nublado para el resto de la jornada.
0: Bueno, también el diario Crónica se dedica en portada a Mirtha Legrand, dice que la salud de la diva y preocupación por Mirtha, cursa un cuadro respiratorio bronquial. Bueno, le mandamos un abrazo y pronta recuperación, el deseo. Pende de un hilo la industria textil en crisis, es el gran título de Crónica. La actividad cayó más de 24% interanual en el primer semestre. Cierra una pyme por día y cada vez más trabajadores pierden el empleo. El desplome más grande se produjo en tejidos y acabados, que retrocedieron 36,3%. Prendas de vestir, cuero, calzado, fue otro rubro golpeado con una baja acumulada del 14,1%. Para las exportaciones mostraron una mejora, aunque no alcanzó para compensar el deterioro de la producción interna. La justicia suspendió por 60 días la aplicación del nuevo régimen penal juvenil en la provincia de Buenos Aires. Anuncio, el gobierno denunciará a petroleras que operan en Malvinas. Conmovedor gesto, Di María se solidarizó con un ex que vendía camisetas y le robaron todo. Copa Sudamericana, Boca quiere pegar primero frente a los brasileños. Ascacíbar y Paredes volverán al medio campo después de descansar ante Gimnasia de Mendoza. Y Platense visita Fluminense para seguir su sueño en la Libertadores. Títulos de Crónica en este día martes. Nos dedicamos justamente a la situación, el estado de salud de Mirtha Legrand. ¿Cuándo será el próximo parte médico? Tiene data Camila Hassan.
5: El nuevo parte médico de Mirtha Legrand será otorgado este miércoles. La conductora se encuentra internada en el sanatorio Mater Dei por un cuadro de bronquitis a los 99 años y permanece en una habitación común para completar estudios y continuar con el tratamiento correspondiente. El Centro de Salud informó que emitirá un nuevo informe para revelar la evolución de la diva, mientras que su hija, Marcela Tiner, buscó llevar tranquilidad a los seguidores. El primer texto, emitido por la entidad médica, indicó que se trata de un cuadro respiratorio bronquial, tras el ingreso que se llevó adelante en la mañana de este lunes, con el fin de continuar su tratamiento médico, informó Camila Hassan para Radio Rivadavia.
0: 5 y 20, 11 grados 5 la temperatura. Ahora el cielo está cubierto, la humedad 64%. Vamos a ver el nuevo diario, a ver qué tiene en su portada.
2: Bueno, una fotografía muestra a una innumerable cantidad de gente caminando por la ruta. Miles de peregrinos caminan hacia Salta. Ayer nos lo recordaba también uno de nuestros oyentes.
0: Señor.
2: Sí, bueno. Nos escribía y nos comentaba que se llevaba adelante la peregrinación. Boca recibe desde las 21:30 San Pablo por los cuartos de final de la ida de la Sudamericana. Platense buscará dar el golpe en el Maracaná frente a Fluminense. Por otra parte, Real Madrid-Inter es el destacado en el inicio de la Champions League. Algunos títulos más del nuevo diario de Salta. La elección de Olmedo y Orozco en la Libertad Avanza genera quejas internas. Molinos está en alerta por un proyecto minero. Y el último título del nuevo diario, el diario chiquito de Salta, llevaban en sus mochilas más de 50 kilos de cocaína, Mario. Impresionante. Bueno, en la ciudad de Salta, capital de provincia, 1 grado 7 décimas la temperatura, la humedad 89%, cielo despejado con neblina. Se espera para hoy una máxima de 22 grados, también, como ahora, ligeramente nublado a parcialmente nublado.
0: Bueno, en materia de loterías, recuerdo que línea nocturna de la ciudad, la ex nacional, a la cabeza 2269-69, y en la línea nocturna de la provincia, a la cabeza 9051-51.
2: 51.
0: Vicios, bueno. El 69, sí. 51, el serrucho.
2: Ah, mira, los y vicios y el serrucho pega, sí, claro. Sí.
0: Bueno, vamos al tenis. Lamentablemente cayó Cerúndolo, pero vamos bien en cuanto al doble, porque allí está Cebolla, Ceballos con Granollers, que han clasificado al máster de fin de año. La información la completa, la amplía Juan José Moro.
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7: Muy bien, gracias amigo del programa. Mario, fíjate que otra vez son noticias, una de las mejores, quizá la mejor pareja del mundo si promediamos todo lo hecho durante los últimos 10 años. Allí están el marplatense Horacio Ceballos junto al catalán Marcel Granollers. Se han clasificado por séptima vez consecutiva al máster de fin de año que se juega en el Inalpi Arena de Turín. Del 15 al 22 de noviembre. 7 veces consecutivas ganan a esta ronda final de 8 equipos que disputan ese laburo en dobles, lo que demuestran siempre el uno juega para el otro, y eso, esa característica más la unidad, han hecho de esta pareja la mejor pareja del mundo en los últimos 10 años, promediando los títulos logrados. El último fue en Roland Garros. Mérito para ellos. El dobles también existe. Hasta mañana.
1: 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Economía.
0: El dólar oficial cotiza en 1.530 pesos, el blue a 1.545. El riesgo país se ubica en 490 puntos.
2: Por tercera vez en el año, el Banco Central no compró dólares.
0: Rompió una rueda de 27 jornadas consecutivas de saldo positivo. Aún así, las reservas subieron 7 millones de dólares y se mantuvieron sobre los 50 mil millones.
2: El Ministerio de Economía realizó un canje de deuda con el Banco Central por 2 mil millones de dólares en bonos.
0: Consistió en recibir títulos en pesos a tasa fija y entregar a cambio letras vinculadas a la cotización del dólar.
2: Actividad financiera, el Merval cerró en caída.
0: La jornada de ayer estuvo marcada por la ausencia de operaciones en Wall Street debido al feriado del Labor Day en Estados Unidos y por una nueva escalada del precio internacional del petróleo.
2: El principal índice de la bolsa porteña retrocedió un 0,5% en pesos y 0,9% en dólares. En la plaza local, los bonos soberanos en dólares operaron mixtos con subas de hasta el 0,4% y bajas de hasta el 0,5%.
0: El Banco Nación bajó la tasa para refinanciar a las familias con problemas de deudas ante la mora récord.
2: La medida reduce del 35 al 29% el interés de una de las líneas destinadas a clientes con atrasos recientes.
0: El anuncio se conoce mientras crece la morosidad en el sistema financiero, tanto en hogares como en empresas, según los últimos datos del Banco Central.
2: Se realizó la primera licitación para ampliar la oferta de créditos hipotecarios. El informe nos lo trae bien completito Rocío Calenoc.
8: El gobierno realizó la primera licitación de 200 mil millones de pesos para poner en marcha el nuevo esquema de créditos hipotecarios UBA. Participaron 18 bancos que presentaron 42 ofertas por un total de 258 mil millones de pesos y finalmente tres entidades resultaron adjudicatarias del monto licitado. El programa contempla 10 licitaciones hasta alcanzar los 2 billones de pesos y los bancos deberán destinar estos fondos a nuevos créditos hipotecarios, principalmente para primera vivienda. Los préstamos tendrán una tasa máxima de 7,5% anual más UVA, un plazo mínimo de 15 años y un monto máximo de 150 mil UVAs. Esta primera licitación marca el inicio del programa que busca ampliar la oferta de créditos hipotecarios a través del sistema bancario. Rocío Calenoc, Radio Rivadavia.
0: Sturzenegger destacó los créditos del Banco Nación para comprar autos.
2: El ministro de Desregulación rechazó las críticas por la tasa de UVA más 19%. Señaló que el resto de los bancos tiene libertad para fijar sus condiciones y que los clientes pueden optar por otras alternativas.
0: Destacó que la ventaja principal es el plazo de 5 años. Dijo que tiene un impacto mayor sobre la cuota que una reducción de tasas.
2: Chubut anunció un plan de refinanciamiento para quienes tengan deudas con el Banco Provincial.
0: La medida alcanza empleados públicos con saldos impagos en tarjetas del Banco del Chubut y ofrece tasa fija del 25% durante 2 años y hasta 72 cuotas.
2: Durante el año pasado, 5 de cada 10 hogares que atravesaban estrés económico pidieron dinero prestado para afrontar sus gastos habituales.
0: El dato expone el avance del endeudamiento entre las familias cuyos ingresos no alcanzaban para cubrir sus necesidades básicas.
2: Surge de un informe del Observatorio de la Deuda Social Argentina de la UCA.
0: En tanto, 6 de cada 10 argentinos aseguran que su economía está empeorando.
2: Según una encuesta privada, el 48,9% sufre ese empeoramiento a nivel personal. En tanto, 9,5% reconoció ese empeoramiento, pero aclaró que no tuvo impacto en su vida diaria.
0: De acuerdo al relevamiento, la mirada negativa sobre el rumbo económico creció en agosto 4 puntos más.
2: En tanto, aseguran que el mayor problema de la economía es el bajo consumo.
0: Así lo señaló por Rivadavia el especialista Rodolfo Santangelo.
9: La reactivación, que sí existe en el 20% de los ganadores, porque tenemos la mejor cosecha de la historia, récord de producción petrolera, la minería y todas las cosas que ya sabemos, hoy está faltando, sobre todo en 3 sectores clave de mucha sensación térmica. La construcción, un sector que debería ser un ganador de esta situación y no le llega la recuperación, la industria y el comercio. El mayor problema de la economía argentina en nivel de actividad, paradójicamente, porque eso en el pasado no era así, es el bajo nivel de consumo.
2: La actividad textil en crisis cayó más del 24% interanual en el primer semestre y ya cerraron 30 empresas por mes.
0: Según el sector que las nuclea, registran una baja del 15,9% en junio. El desplome fuerte se registró en tejidos y acabados.
2: La Rioja decidió no aumentar los servicios esenciales por otros 60 días.
0: Lo informó el gobernador Ricardo Quintela. La medida incluye luz, agua, transporte, internet y se extenderá hasta el 31 de octubre. Responde a una emergencia social que la provincia dispuso desde mayo y que además implementó la circulación de los chachos para incentivar el consumo.
2: El gobierno de la provincia de Buenos Aires cobrará una alícuota del 2% a quienes ganen premios a través de apuestas online.
0: El ministro bonaerense Carlos Bianco dijo que lo recaudado se destinará a realizar acciones contra la ludopatía.
10: Los aportes que se van a recibir a partir de esta alícuota del 2% sobre los premios pagados a las apuestas sucesivas, de acuerdo a la ley 15.079, los aportes de este Fondo de Progreso e Inclusión Social, se van a destinar los nuevos aportes a programas de salud, educación y desarrollo social. Eso es como lo establece la ley y eso se va a definir por parte del Ejecutivo Provincial.
2: Crisis en la industria. Los despachos de cemento cayeron por quinto mes consecutivo y tuvieron el peor agosto en 20 años.
0: Según datos del sector, acumularon una baja del 25% respecto a julio y el año se perfila como el peor desde el inicio de la pandemia.
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2: Según datos oficiales, por tercer año consecutivo crece el movimiento de animales con destino a reproducción. La información del campo la trae Martín Millán.
12: Muy buenos días, equipo del Panorama. Les comento, de acuerdo con los registros publicados por Senasa sobre movimientos de hacienda, el mercado de reproductores tuvo incrementos, tanto en volumen como en precio, a lo que se le sumó fuertes indicios de retención por parte de los criadores. Al cierre de agosto, los indicadores dan cuenta de una firmeza significativa para lo que va de las ventas de reproductores machos y hembras de la temporada que aún transitan. Puntualmente, en lo que va de 2026, se trasladaron cerca de 530.000 animales con fines reproductivos, de los cuales el 13% correspondió a machos y el 87% a hembras. Este volumen es 22% superior al registro entre enero y agosto de 2025, periodo en el que se trasladaron aproximadamente 433.000 animales con destino a reproducción, con un incremento interanual del 12% en machos y 24% en hembras. Cabe señalar que se trata del mayor registro de los últimos 5 años. Dentro del segmento de machos, la categoría de mayor relevancia es la de toros, que anualmente representa entre el 60 y el 65% del total de los traslados. Martín Millán, Rivadavia Agro.
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0: Cinco y 32 en la Ciudad Autónoma de Buenos Aires, a esta hora 11 grados 5 la temperatura, la humedad 64%, el cielo está cubierto, hay viento del noroeste a 4 kilómetros, la máxima prevista 16 grados, buen tiempo, que se extiende en la semana, el jueves máxima de 20 grados, el domingo, sábado y domingo empieza a bajar la temperatura, el domingo se habla de una mínima de tan solo 4 grados.
2: No, Mario, no salgo de la cama yo.
0: Portada del diario El Territorio de Posadas, estos títulos.
2: Bueno, este diario se hace eco de una noticia que, bueno, generó mucha preocupación, mucho malestar en Misiones. Juani Acosta, es el caso de este pibe. El árbitro reveló golpes excesivos en su último combate. Se trata de un adolescente posadeño que murió tras una pelea de kickboxing en 2025. Fue demasiado castigo y a los pocos días de esa pelea terminó falleciendo. La causa se está llevando adelante y se está investigando un poco más. También, entrevistando a distintas personalidades que formaron parte de esa noche de boxeo. Noche de sabores en la fiesta del inmigrante. Y una fotografía da cuenta de ese momento con tres personas que le están pasando fantásticamente bien. Presupuesto 2027, cuidar el empleo. Prioridad máxima para el próximo año. Responsables de turismo, educación, prevención de adicciones, lotería y casinos, cooperativa y macroeconomía. Estuvieron disertando ayer en Diputados. Clima frío en Misiones. Advierten sobre el daño de las heladas tardías.
0: Opa.
2: Y sí, porque ya el invierno está pasando, ya sí. Se está yendo. De todas formas, están cayendo unas terribles heladas que pueden llegar a complicar a la fruta y la verdura. Ajuste a la educación pública. Las universidades vuelven al paro contra el gobierno nacional. Mientras preparan una nueva marcha federal universitaria para la primera semana de octubre, hoy habrá cese de actividades y clases públicas en la calle. Por otra parte, hoy cierra el grupo ante México. Opa. Mario Ríos repitió festejo en la goleada albiceleste. ¿De qué hablamos? Bueno, el delantero posadeño marcó uno de los goles en el 8-0 de Argentina sobre Guatemala en su segunda presentación en la Copa América de Fútbol para Ciegos que se disputa en San Pablo. Vamos a ver qué sucede en la ciudad de Posadas, capital de la provincia de Misiones. 8 grados 4 décimas la temperatura actual, la humedad 76%, el cielo despejado. Se espera una máxima de 25 grados con cielo despejado a parcialmente nublado.
0: El diario El Cronista tiene estos títulos: el gobierno le saca punta al presupuesto 2027 con el objetivo de sostener un crecimiento mayor al 3%, expectativa por definiciones sobre inflación y dólar en año. 13 bancos entraron al fondeo de la ANSES para dar créditos hipotecarios a tasa del 7,5% más inflación. Malvinas, Milei ordenó denunciar a las petroleras de Sea Lion y priorizar la base en Tierra del Fuego. Encuesta de la UIA, una de cada dos industrias debió enfrentar en julio una caída en sus ventas. Inversión de 2.700 millones de dólares. Pampa Energía ya tiene RIGI para su complejo de fertilizantes. Y también crecen expectativas de empleo para el último trimestre del año. Se frenaron los planes de reducción. Títulos del diario El Cronista. Mensajes que llegan al WhatsApp de Rivadavia. Esto dicen, Javier.
2: Hola, buen día. El dúo dinámico viajando y escuchando, como siempre, la buena información que nos ofrecen. Un abrazo y excelente día. Alcides Longo de Ascensión, Buenos Aires. Un abrazo, querido. Buen día. No sé. Putin ataca a Kiev, Shakira bate récord de no sé qué, entre otras noticias horribles. Mientras tanto, yo acá laburando sin deudas y escuchándolos como siempre, Gustavo de Corral de Bustos en Córdoba. Felicidades, querido, que no tenés deuda, está buenísimo eso. Aquí en Misiones vivimos en un paraíso. Tiramos una semilla de tomate o sandía o melón y ya tenemos frutas, dice Luis. Bueno, está fantástico. Acá tiramos una semilla y te la afanan. Hola, Mario, ¿estás solo? Me levanté porque vino el Yeti y dice que para él es mucho frío. Cuídese, no se haga el Mirto Legrand, dice Graciela de La Plata. Sí, Mario es un Mirto Legrand, sobre todo por la cabellera.
13: Exactamente.
2: Hola, sigo con la radio, se me fue el sueño, qué lindo tango me ponen, tengo que agendarlos a ellos, bueno, no sé de quién habla, soy Ana María de Santiago del Estero, bueno, fantástico, te mandamos un abrazo. Hola gente, prensa y gobierno, los padres son los primeros en ser tratados y reorientados en sus relaciones con sus niños y adolescentes, debiendo, aunque más no sea, usar los medios con consejos o palabras de advertencia para que no haya tantos niños desmadrados. Dice, aparte de la situación económica que asedia a los hogares, esto lo escribe Celestino, bueno, te mandamos un saludo, Celestino, muchas gracias. Buen día, gente informada. Anoche le hice caso a Caputo.
0: ¿Qué pasó?
2: Me metí en cuotas UVA más el 19% y hoy tengo un dolor de cabeza, dice Luis, el panadero de Villa Tesey, que se estuvo escabeando. Hola, gente linda del panorama mañanero. Qué iluso el presidente pensar que Estados Unidos iba a estar a favor nuestro y no de Inglaterra. Juruju jaja, hay que ser salame, dice Néstor Muti desde Espeleta, Quilmes. Bueno, cada uno, ¿no?
0: Total.
2: Está en lo que está.
0: Uno más.
2: Querido Javi, Mario, equipazo, buen martes para todos. Juan Alejandro Carrizo de Almagro, le mandamos un abrazo.
0: Bueno, vamos a la información que nos trae desde Salta.

0: educativos que no hayan recibido a peregrinos. Información desde Salta que, como siempre, nos trae muy gentilmente José Héctor Vera.
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0: Visita del Papa León XIV, abrió la inscripción de voluntarios.
2: Los interesados, que deberán ser argentinos y residentes legales de entre 18 y 65 años, podrán colaborar en tareas como atención a otros voluntarios, orientación a peregrinos, celebraciones litúrgicas, equipos sanitarios, servicio de apoyo a otras áreas, accesibilidad y comunicación.
0: La preinscripción se realiza de manera online a través de la plataforma oficial de acreditaciones del Episcopado y estará disponible hasta el 8 de octubre.
2: Se confirmó la detección de los tres primeros casos del nuevo COVID en Argentina.
0: Se trata del sublinaje BA3.2 del SARS-CoV-2. Fueron identificados por la Administración Nacional de Laboratorios e Institutos de Salud Carlos Malbrán y localizados en residentes de la provincia de Buenos Aires.
2: Según los primeros resultados del monitoreo genómico, por el momento el virus no representa un riesgo significativo para la salud.
0: Femicidio en Merlo, se me fue la mano, confesó el asesino que mató a su esposa tras casi 40 años de matrimonio.
2: Marcelo Tesio reconoció el crimen de Silvia Beatriz Mina luego de ser detenido por la policía. El ataque ocurrió tras una fuerte discusión.
0: Nueva suspensión del juicio a Pity Álvarez.
2: La defensa recusó a los tres jueces y al fiscal que llevan adelante el debate oral y público.
0: Se espera que en las próximas 48 horas se resuelva la recusación pedida por la defensa para saber si continúa o no el debate contra el artista por el crimen ocurrido años atrás.
2: El abogado Sebastián Queijeiro explicaba las críticas a los fiscales.
3: Y está mal, como siempre, no quiero ser reiterativo, pero bueno, hay documental médica que funda en nuestros dichos, no está entendiendo lo que está pasando acá adentro y tampoco podemos tener la charla técnica que necesitamos. Hubo algunos sucesos que denunció el doctor Baños, como por ejemplo el día que se desvaneció, Cristian intervino la ambulancia, no nos dejaron pasar a la sala y bueno, estuvieron solos ahí los fiscales y los jueces, y si eso entendemos como que no hay una igualdad de armas, ¿no? Todos tenemos que estar presentes y estar al tanto de todo.
0: Detuvieron a un ex profesor de hockey acusado de al menos 14 hechos de abuso sexual contra menores.
2: Se trata de Mario Gustavo González, ex docente de la Universidad Nacional de Río Cuarto, Córdoba, quien seguirá tras las rejas hasta que inicie el juicio oral.
0: Continúa el juicio por la muerte de Maradona.
2: Hoy declaran dos testigos del psicólogo Carlos Díaz, uno de los 7 acusados.
0: Se trata del licenciado especialista en adicciones Damián Barreiro y el sociólogo Ignacio O'Donnell. El proceso entró en la recta final.
2: 3 policías declararon en la causa contra Facundo Moyano.
0: Por el momento, la versión de que Moyano la golpeó y la secuestró la sostiene el oficial inspector Ezequiel Ríos, uno de los primeros en intervenir en el episodio.
2: La propia Candela y el abogado de Moyano desmintieron esa versión. Ambos pidieron suspender la prohibición de acercamiento, pero la justicia no hizo lugar. La semana que viene continuarán las testimoniales.
0: Femicidio de Agostina Vega. Claudio Barrelier admitió que debía entregar al adolescente por una deuda por drogas.
2: El principal acusado, asistido por su nuevo abogado Carlos Argüelloa, pidió un careo con los otros acusados y habría admitido frente al fiscal Garzón que Agostina ingresó a su casa del barrio Cofico, pero que salió con vida.
0: Persecución en Citibel. Cayó pistolita con una moto robada.
2: Un procedimiento policial realizado por efectivos del Comando Norte terminó con la aprehensión del hombre de 20 años y el secuestro del rodado. También fue detenido su acompañante de 18 años, Iván. Sin casco, sin matrícula ni documentación y en sentido contrario al tránsito.
0: Alarmante, los alumnos de secundaria pasan más de 6 horas por día con el celular y el 40% presenta señales de ansiedad o depresión.
2: Así lo señala un informe del Ministerio de Educación porteño y el ITBA, que advierte que 4 de cada 10 estudiantes presenta al menos un indicador de alerta que afecta a su bienestar socioemocional. El 31% sufre de ansiedad, el 38% de depresión y el 37% de somnolencia diurna.
0: La muerte de Ernestina Páez. En la justicia recibió la última pericia, confirmó la principal hipótesis y cerró la causa.
2: La pesquisa descartó fallas en el vehículo y participación de otras personas. Para llegar a esa conclusión se analizaron registros fílmicos, estudios médicos y pruebas de laboratorio.
0: Mirta Legrand fue internada por un cuadro de bronquitis.
2: El parte médico del sanatorio Mater Dei señala que quedará internada en una habitación común para completar sus estudios y continuar el tratamiento médico correspondiente.

0: Mañana habrá un nuevo parte médico. Sus familiares informaron que se trata de un ingreso preventivo y agradecieron las muestras de afecto y respeto.
1: La Virgen de la Tosquera es la película argentina para el Goya.
0: Así lo decidió la Academia de Cine de la Argentina. El anuncio lo hizo Dolores Fonsi junto al embajador de España en nuestro país. La edición de los premios Goya será en febrero de 2027.
1: Murió Norberto Galasso.
0: El historiador y ensayista dedicó su vida a revisar la historia argentina. Publicó más de 50 obras.
1: Discípulo de la tradición del pensamiento nacional, recuperó las figuras de dirigentes relegados por los relatos históricos dominantes.
0: Convirtió la divulgación y la docencia popular en partes centrales de su trabajo. Falleció en su casa. Tenía 90 años.
2: Internacionales.
1: Rusia atacó con misiles y drones a la capital de Ucrania.
0: Al menos 2 personas murieron esta madrugada y otras 8 resultaron heridas en una nueva acometida contra Kiev, según informó el ayuntamiento.
1: Se trata de la primera gran ofensiva a la ciudad después del cese el fuego a sus respectivas capitales por un plazo de 72 horas.
0: Luego de amenazarlo con cambiar su posición respecto a las Malvinas, Trump habló con el premier británico.
1: Según un portavoz, conversaron sobre el conflicto en Oriente Medio y la invasión de Rusia a Ucrania.
0: Por ahora no hubo mención sobre la soberanía de las islas y el endurecimiento del gobierno argentino.
1: Los CalPERS esperan cobrar 2.000 millones de dólares por el proyecto petrolero en Malvinas.
0: Se trata de las regalías por la operación offshore Sea Lion durante los próximos 30 años.
1: Indica un documento elaborado por la Secretaría Financiera del gobierno isleño.
0: Le piden a Benjamín Netanyahu que reconozca la soberanía argentina sobre Malvinas.
1: El titular de Seguridad Nacional, Itamar Ben-Gvir, reclamó sanciones mientras continúe la ocupación británica. El funcionario israelí sostuvo que el Reino Unido no solo se conforma con ocupar el territorio robado violentamente, sino que también realiza allí perforaciones petroleras y le roba el dinero al pueblo argentino.
0: Irán advirtió a Corea del Sur que si participa en operaciones militares en el estrecho de Hormuz habrá graves consecuencias.
1: Ocurre luego de que Seúl afirmase que estudia un posible despliegue en el Golfo Pérsico.
0: El triunfo histórico de la ultraderecha en Alemania desencadenó una crisis política para el canciller Friedrich Merz.
1: La líder de Alternativa para Alemania aprovechó la victoria regional de Sajonia-Anhalt para pedir cambio de rumbo político y convocatoria a nuevas elecciones federales.
0: Para la ONU hay 16 millones de personas en riesgo alimentario en América Latina por el Niño, el informe de Rolando Klempert.
3: Según las Naciones Unidas, unos 16 millones de personas en América Latina están en riesgo alimentario como consecuencia del impacto en las cosechas del fenómeno climático conocido como El Niño. La advertencia fue lanzada ayer por la directora regional del Programa Mundial de Alimentos de la ONU, Lena Sabeli, quien indicó que otros 49 millones también corren riesgo de no poder acceder a los alimentos en todo el mundo. En este marco, hizo foco en las graves sequías que están golpeando a varios países centroamericanos y especialmente a Honduras, donde las autoridades pusieron en alerta roja a cientos de comunidades donde las cosechas ya se han perdido, total o parcialmente, por los primeros efectos del fenómeno. Ante este inquietante panorama, la funcionaria pidió seguir apoyando a las personas afectadas y consolidar los programas alimentarios de la ONU, que ayudan a millones de personas en toda la región y que cobrarán todavía mayor relevancia a medida que el Niño cobre fuerza en los próximos meses. Informó Rolando Klempert, Radio Rivadavia.
1: Rusia cerrará el consulado alemán en San Petersburgo y los centros Goethe.
0: Las medidas fueron tomadas en respuesta a la decisión previa de Alemania de cerrar el consulado ruso en Bonn y la Casa Rusa en Berlín.
1: Esta decisión se produjo después de que Alemania afirmara que un dron cargado con explosivos hallado en el aeropuerto de Leipzig era de origen ruso.
0: Finlandia construyó una valla de 200 kilómetros en la frontera con Rusia.
1: Es para frenar la inmigración irregular y una eventual llegada masiva de refugiados, según informó la Guardia de Frontera del país nórdico. Tiene alambre de púas, sensores y cámaras de videovigilancia. La obra terminó luego de más de 3 años.
0: Lula da Silva aseguró que Brasil no será colonia de nadie.
1: Lo dijo en su mensaje por el Día de la Independencia en medio de las tensiones políticas y comerciales con Estados Unidos.
0: Defendió el derecho de su país a decidir de manera autónoma sobre sus recursos naturales, relaciones comerciales y su desarrollo económico.
1: Comenzó en Francia el juicio por el asesinato del exjugador de los Pumas, Federico. Federico Aramburu.
0: Los imputados son dos militares de extrema derecha y la novia de uno de ellos que atacaron a tiros a Aramburu luego de una discusión en la terraza de un bar del barrio latino de París en marzo de 2022. El veredicto está previsto para el 25 de septiembre.
1: Decenas de robots protestaron en Polonia.
0: Ondeando banderas, entonando lemas y desfilando en círculo, unos 30 robots tomaron las calles de Varsovia para reclamar que Polonia regule la inteligencia artificial. Los organizadores de la marcha buscaron lanzar el debate sobre cómo la inteligencia artificial y la robotización afectan al mercado de trabajo.
2: Deportes.
1: En el cierre de la fecha 8 del torneo clausura, Barracas y Argentinos empataron sin goles, en tanto Unión de Santa Fe derrotó a Instituto por 3-2.
0: Por la Libertadores, desde las 19, Platense visita Fluminense por el partido de ida de los cuartos de final.
1: Por la Copa Sudamericana, Boca recibe a San Pablo desde las 21:30, también por el duelo día de los cuartos de final. Amplía la información Mariano Fernández.
4: Noche de Copa en la Bombonera. Este martes desde las 21:30, Boca recibe al San Pablo por el partido de ida de los cuartos de final de la Copa Sudamericana. El árbitro será Piero Massa. El Ceneice viene de empatar 2-2 en Mendoza frente a Gimnasia con un equipo alternativo. Rodolfo Arruabarrena intentará utilizar sus mejores piezas. En el armado del 11, Milton Delgado está prácticamente descartado y Leandro Paredes aún es una incógnita por su estado físico. El tricolor y una pesada mochila de visitante. Por su parte, el conjunto brasileño comandado por Dorival Júnior llega entonado tras vencer 2-0 a Atlético Mineiro en lo que el propio DT catalogó como un verdadero clásico sudamericano. Sin embargo, San Pablo buscará poner fin a una dura racha negativa de 12 encuentros consecutivos sin poder cosechar victorias jugando fuera de su casa. Lo que está en juego y el historial. Quien logre salir victorioso de esta apasionante llave definirá su pase a la próxima instancia frente al ganador del cruce entre Independiente Santa Fe y Vasco da Gama. Como dato de color, la última vez que ambos gigantes se enfrentaron en la Bombonera fue justamente en el debut de Boca en la Sudamericana 2007, una noche que terminó con triunfo local por 2-1 gracias a un recordado doblete de Martín Palermo. Mariano Fernández, Radio Rivadavia.
0: La AFA publicó en su portal web un emotivo homenaje por los 8 años en la conducción técnica de la selección de Lionel Scaloni.
1: Desde el 7 de septiembre de 2018 asumió la máxima responsabilidad deportiva de su carrera el oriundo de Pujato, Santa Fe, gestó con su filosofía y cosechó 4 títulos, Mundial 2022, Copas América 2021 y 2024 y finalísima 2022, mencionaron.
0: US Open, Fran Cerúndolo no pudo con Alexander Block, se despidió el último argentino que seguía en carrera.
1: El porteño se quedó con las ganas de llegar por primera vez a los cuartos de final de un Grand Slam. Horacio Ceballos y el español Marcel Granollers avanzaron a octavos de dobles sin jugar por la mención de sus rivales y se aseguraron la clasificación a las ATP Finals por 7ª temporada consecutiva.
0: Rally Mundial, el campeonato internacional volvería en 2028 por el escaso tiempo que resta para el año que viene.
1: Así lo afirmó el múltiple campeón de automovilismo argentino Gabriel Reyes tras el anuncio de Milei.
5: Yo lo veo muy difícil para el año que viene porque queda muy poco tiempo. No es fácil armar el campeonato del mundo. Si vos me decís para el 28, le tengo mucha más fe. Lo ideal sería que vuelva para quedarse. La parte económica hay que arreglarla con el que es el promotor, con Córdoba. El gobernador de Ayora está muy interesado en que el rally venga y de ahí no hay que olvidarse todos los gastos que hay por detrás de la carrera, que es mucho más que los del promotor.
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1: 5:53 en la ciudad autónoma, 11 grados 5, la temperatura, la humedad 64%, el cielo está cubierto, máxima 16 grados. Para los que recién se van despertando, estos son los principales títulos de este martes.
0: Una jueza de la provincia de Buenos Aires suspendió por 60 días el nuevo régimen penal juvenil.
1: Advirtió que los dispositivos bonaerenses no están en condiciones de recibir una mayor cantidad de adolescentes.
0: La Casa Rosada reaccionó al fallo. El gobernador, del lado del delincuente, nunca de la víctima, señaló Diego Santilli.
1: El ministro de Seguridad de Kicillof le respondió: sin estructura, recursos e inversión, la reforma es apenas una modificación en los papeles y un eslogan de campaña.
0: Se sumaron duras críticas del oficialismo. Patricia Bullrich, Luis Petri, Sebastián Pareja, entre otros.
1: El gobierno denunciará penalmente a las empresas que buscan extraer petróleo de las Malvinas.
0: El secretario de Malvinas de Tierra del Fuego pide un paso más y derogar el tratado de inversiones con el Reino Unido.
1: La industria pesquera le pidió al gobierno que también limite las licencias británicas de pesca en Malvinas.
0: Denunciaron penalmente al ministro Caputo por el ingreso de Southern Energy al RIGI y su vínculo con una petrolera sancionada.
1: Javier Milei encabezó por tercera semana consecutiva una reunión de gabinete en la Casa Rosada.
0: El encuentro estuvo centrado en la agenda legislativa, Malvinas y el presupuesto.
1: Milei se reunió con una multinacional de data centers que tiene accionistas chinos.
0: El Senado debatirá en comisión el proyecto de ley de inocencia fiscal 2.
1: La reforma política en veremos. El proyecto quedó empantanado por bloques dialoguistas y el kirchnerismo.
0: La oposición confirmó la sesión en diputados por la morosidad familiar y la emergencia en discapacidad.
1: Mauricio Macri, Gustavo Arribas y Silvia Magdalani fueron sobreseídos en la causa por espionaje.
0: La justicia además confirmó el sobreseimiento definitivo de Luis Caputo en una causa iniciada en 2017.
1: Con una nueva ola de privatizaciones, el gobierno pretende recaudar 1.000 millones de dólares.
0: Causa Andis, Diego Españolo quedó más complicado. El juez lo acusó de obstaculizar y paralizar el estudio de las grabaciones que él mismo pidió.
1: El gobernador Martín Yarlora recibió al intendente ganador de Marcos Juárez, Germán Fon, dijo que es la estrella política del momento.
0: Axel Kicillof viajará a Misiones y busca consolidarse como la alternativa peronista en 2027.
1: AT levantó el paro en el PAMI, estaba previsto para hoy.
0: Javier y Karina Milei recibieron en Casa Rosada a Gela, una perra que se retira del cuerpo antidrogas de la Policía Federal.
1: Economía, el dólar oficial cotiza en 1.530 pesos, el blue a 1.545. El riesgo país se ubica en 490 puntos.
0: Por tercera vez en el año, el Banco Central no compró dólares.
1: El Ministerio de Economía realizó un canje de deuda con el Banco Central por 2.000 millones de dólares en bonos.
0: Actividad financiera con la Bolsa de Nueva York cerrada por el feriado. El Merval cerró en caída.
1: El Banco Nación bajó la tasa para refinanciar a las familias con problemas de deudas ante la mora récord.
0: Se realizó la primera licitación para ampliar la oferta de créditos hipotecarios.
1: Sturzenegger destacó los créditos del Banco Nación para comprar autos.
0: Chubut anunció un plan de refinanciamiento para quienes tengan deudas con el Banco Provincial.
1: Durante el año pasado, 5 de cada 10 hogares que atravesaban estrés económico pidieron dinero prestado para afrontar gastos habituales.
0: En tanto, 6 de cada 10 argentinos aseguran que su economía está empeorando.
1: También afirman que el peor problema de la economía es el bajo consumo.
0: La actividad textil cayó más del 24% interanual en el primer semestre y ya cerraron 30 empresas por mes.
1: La Rioja decidió no aumentar los servicios esenciales por otros 60 días.
0: El gobierno de la provincia de Buenos Aires cobrará una alícuota del 2% a quienes ganen premios a través de apuestas online.
1: Crisis en la industria. Los despachos de cemento cayeron por quinto mes consecutivo y tuvieron el peor agosto en 20 años.
0: Por tercer año consecutivo crece el movimiento de animales con destino a reproducción.
1: Visita del Papa León XIV abrió la inscripción de voluntarios.
0: Se confirmó la detección de los 3 primeros casos del nuevo COVID en Argentina.
1: Femicidio en Merlo. Se me fue la mano, confesó el asesino que mató a su esposa tras casi 40 años de matrimonio.
0: Nueva suspensión del juicio a Pitti Álvarez. La defensa recusó a los 3 jueces y al fiscal.
1: Detuvieron a un ex profesor de hockey acusado de al menos 14 hechos de abuso sexual contra menores.
0: Continúa el juicio por la muerte de Maradona. Hoy declaran 2 testigos del psicólogo Carlos Díaz.
1: 3 policías declararon en la causa contra Facundo Moyano.
0: Femicidio de Agostina Vega. Claudio Barrelier admitió que debía entregar a la adolescente por una deuda por drogas.
1: Persecución en Citibel. Cayó pistolita con una moto robada.
0: Alarmante. Los alumnos de secundaria pasan más de 6 horas por día con el celular y el 40% presenta presenta señales de ansiedad o depresión.
1: La muerte de Ernestina Pais, la justicia cerró la causa.
0: Mirta Legrand fue internada por un cuadro de bronquitis.
1: La Virgen de la Tosquera es la película argentina nominada para el Goya.
0: Murió el historiador y ensayista Norberto Galasso.
1: Internacional, Rusia atacó con misiles y drones la capital de Ucrania.
0: Luego de amenazarlo con cambiar su posición respecto a las Malvinas, Trump habló con el premier británico.
1: Los Kelpers esperan cobrar 2.000 millones de dólares por el proyecto petrolero en Malvinas.
0: Le piden a Benjamín Netanyahu que reconozca la soberanía argentina sobre las islas.
1: Deportes, en el cierre de la fecha 8 del torneo clausura, Barracas y Argentinos empataron sin goles, en tanto Unión de Santa Fe derrotó a Instituto por 3-2.
0: Por la Libertadores, desde las 7 de la tarde, Platense visita Fluminense.
1: Por la Sudamericana, Boca recibe a San Pablo desde las 21:30.
0: US Open, Fran Cerúndolo se despidió del torneo, ya no quedan argentinos.
1: El campeonato internacional de rally volvería en 2028.
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1: Ya nos estamos despidiendo, con 11 grados 5 de temperatura ya está el equipo de esta mañana con Ortelli a la cabeza. Nosotros con Calenó, con Hassan, con Millán, con Fernández, con Del Monte, con Klemper, con Moro, con el señor Lucas Herrera, gracias Luquitas, en la operación técnica junto a Esteban Villarruel, con Eric Spolki en la producción y con Javier Villa en la locución y redacción. Javi, que tengas un excelente martes.
0: Hasta mañana.
1: Nos despedimos y nos reencontramos mañana puntualmente a las 4. Chau, gracias.
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0: ¿Qué tal? ¿Cómo están? Muy bienvenidos a este día martes 8 de septiembre de 2026. Son las 6 y 4 minutos en toda la Argentina. Los vamos a acompañar hasta las 9 cuando llega Nelson y hacemos el pase que tanto disfrutamos junto a todo el equipo de Vamos Rivadavia. Por supuesto, estamos luego del gran panorama del rotativo del aire a cargo de Mario Portugal, secundado por Javier Villa y un verdadero equipazo que te fue poniendo al tanto de todo lo que ha ocurrido en la República Argentina. En las próximas 3 horas aquí en AM630, en Radio Rivadavia, en esta mañana, vamos a intentar hacer lo mismo con todo el equipo, por supuesto con los últimos temas principales como foco de este programa. Tienen que ver, obviamente, la causa Malvinas, sigue la batería de medidas que está tomando el gobierno en torno a este anuncio que hizo el gobierno, el presidente de la Nación, en cadena nacional el jueves a la noche, el jueves pasado, y que tiene a Malvinas y a esta puja con el Reino Unido por el reclamo de soberanía que lleva adelante la Argentina y en este caso que renueva el gobierno, con sanciones a las empresas que operan en Malvinas, empresas que a contrapartida de lo que ha hecho un grupo importante de empresas, confirmaron que van a seguir interviniendo en Malvinas. Se anunció ayer 5 empresas que van a ser denunciadas penalmente por parte del gobierno nacional, y con un gobierno que intenta estirar esta causa Malvinas porque evidentemente también le trae buenos resultados en términos de agenda política, de agenda pública. Yo decía ayer, en buena hora que el gobierno cambie o haya un viraje en torno a las posturas que ha tenido el presidente de la Nación en torno a Malvinas. El pasado, en todo caso, lo que hace es marcar justamente con la actualidad ese contraste, y ese contraste, bueno, en todo caso, deja mal parado a la postura inicial del gobierno. Yo no tengo por qué criticar una posición que siempre me pareció la correcta, que es que todos los gobiernos, con independencia de los colores partidarios, tienen que tener una postura firme, contundente, y con Malvinas como centro de su agenda política, no solamente coyunturalmente, sino en el día a día, ¿no? Hasta que las Malvinas vuelvan a ser argentinas. Obviamente ese no fue el único tema del día. Ayer, cerca del mediodía, trascendió esta decisión muy polémica de esta jueza de menores de la provincia de Buenos Aires, que decidió suspender por 60 días una medida cautelar, en realidad un habeas corpus, para suspender por 60 días lo que es la aplicación del régimen penal juvenil en la provincia de Buenos Aires. Es una medida irrisoria, insólita, ridícula, propia de más de una jueza con características militantes que de una jueza de la República, una jueza en este caso de la provincia, y una provincia partidaria, ¿no? Ofició más como la funcionaria dualdista que fue durante más de una década que como una jueza que imparte justicia, y casi que fue un nado sincronizado con el peronismo bonaerense y con el gobierno de la provincia de Buenos Aires, que por supuesto no le cayó para nada mal esta medida, no invirtió nada la provincia de Buenos Aires para que se aplique este régimen penal juvenil. Se opuso durante todo el debate, pero más allá de eso, una vez que fue aprobado, la democracia se la pasaron por donde siempre se señalan al resto que se pasa la democracia, y obviamente no hicieron nada, no invirtieron en nada para que estemos hablando de una ley que se empieza a aplicar en el día de ayer. Y esto generó que, por ejemplo, se diera la paradoja de que mientras ocurría esta suspensión en el ámbito de la provincia, es decir, donde más el foco principal por la cantidad de habitantes que hay en la provincia de Buenos Aires, está el tema del régimen penal juvenil, es decir, el delito de menores tiene una incidencia mayor a nivel país en la provincia de Buenos Aires que en el resto del país por la cantidad de millones de bonaerenses que hay. Justamente mientras el principal distrito va a tener 60 días aparentemente frenada la aplicación de esta ley, había ya un preso que se beneficiaba por la aplicación de la ley más benigna, producto de que al hacer un nuevo régimen penal juvenil, las personas que fueron juzgadas y que tienen entre 16 y 18 años al momento de que fueron juzgadas y que recibieron cadena perpetua, como ha ocurrido, o recibieron 35 años de prisión, se pudieron acoger a la ley más benigna que establece este régimen penal juvenil, porque este régimen penal juvenil lo que busca justamente es que solo en los delitos graves el menor vaya preso, tanto que el progresismo le gusta liberar presos. Esta ley en ese sentido es más benigna, porque no es que los manda a la cárcel a la primera, a los delincuentes, a los menores, sino que les da una serie de plazos y también de requisitos para ir detenidos. La prioridad, insisto, es la resocialización. Y en este sentido, en el caso de los delitos graves, la aplicación de la pena no puede exceder a los 15 años de prisión. Por lo tanto, quien recibió 35 años pudo ver reducida su condena y hasta pudo salir, y en este caso ayer trascendió que hubo un caso justamente en este sentido. Es decir, la Argentina disparatada de todos los días permite que un juez de menores de la provincia de Buenos Aires suspenda una ley entera, sin declarar la inconstitucionalidad, porque tranquilamente, según los constitucionalistas, esta jueza podría haber dictaminado la inconstitucionalidad, que no es inconstitucional. Es decir, esta jueza tuvo el reparo de abstenerse de aplicar ese término, de dictaminar la inconstitucionalidad, pero sí, obviamente porque no es inconstitucional, entonces no tenía argumentos, pero sí, por ejemplo, determinó que no están dadas las condiciones, no solamente en el ámbito de Lomas de Zamora, que es su ámbito de desempeño, sino en toda la provincia de Buenos Aires, y lejos de, por ejemplo, pedir, ya que conoce tanto el ámbito de la provincia, lejos de pedir al Ejecutivo Provincial que aplique la ley, por ejemplo, tomando los recaudos necesarios para que se puedan detener menores y para que esos menores puedan ser juzgados y para que puedan ser alojados en celdas limpias, sanas, transparentes, todo el latiguillo que le suele poner el progresismo para justificar que no quiere detener delincuentes. Bueno, lejos de hacer eso, lo que termina haciendo es suspendiendo toda la ley. ¿Saben por qué? Porque en el fondo a esta gente no le interesa detener a los delincuentes, le interesa siempre proteger a los delincuentes y nunca a las víctimas. Es una funcionaria que ha estado 10 años en la época de Duhalde, que no ha hecho absolutamente nada, que es endiosada por parte del peronismo bonaerense, de hecho ha sido condecorada por el peronismo bonaerense, y que saca un fallo que, lejos de comprometer al Ejecutivo Provincial, arma esas mesas de diálogo con el biribiri que eso supone para no terminar aplicando la ley. Entonces, vos que hoy estás saliendo de tu casa, sabe que los delincuentes siguen siendo inimputables, porque esta jueza dice que los delincuentes no pueden, o ella tiene, hay riesgo, considera que hay riesgo de que sean hacinados. Entonces, ante la posibilidad de que un delincuente que te puede matar, que te puede robar con un arma, esté hacinado, pobrecito él, esta jueza suspende que vos, que estás saliendo de tu casa, tenga justicia si eventualmente uno de estos delincuentes menores, entre 18 y 14 años, si te roba, si te saca un arma y te asalta, bueno, finalmente a los 10 minutos salga por la otra puerta. Ayer hubo justamente un caso en Mar del Plata de un delincuente que salió producto de y beneficiado por el garantismo zafaroniano, zafaronista, como quieran llamarlo, que le encanta el peronismo en la provincia de Buenos Aires principalmente. Un peronismo que, lejos de estar de cerca de la gente, termina siempre zanjando o saldando a favor de los delincuentes, de los chorros y de los asesinos. Así que después vamos a estar hablando de esta señora Marta Pascual, una nefasta funcionaria dualdista que después se convirtió en jueza, que después, durante su etapa como jueza, la primera parte, se quejaba de que los ministros de seguridad provinciales, en este caso el que estaba en 2004, que era León Arslanian, había emitido una circular, por lo tanto los policías bonaerenses, supuestamente, según esta jueza, no detenían a menores porque Arslanian, o porque las autoridades de la provincia de Buenos Aires en materia policial en ese momento no dejaban que sean detenidos en comisarías. Entonces, en ese contexto, antes esta mujer, cuando le interesaba que estos delincuentes fueran presos, acusaba a la política de no querer detener a los presos. Hoy esta jueza hace política y se pone en un rol más de política, en un rol más de legisladora que de jueza, que tiene que darle garantías a justamente la ciudadanía y no a los delincuentes y no a los chorros y no a los chacales que día a día lamentablemente le están arruinando la vida a los bonaerenses, principalmente en este caso los que el ámbito de esta señora de Pascual, pero también le complica la tarea. Yo, más allá de la ideología del ministro de Seguridad Javier Alonso y más allá de que el propio Alonso no se quejó, sino lo contrario, te diría, de lo que dictaminó esta jueza, pero le termina complicando en el día a día el tema del combate del delito a la policía bonaerense, al ministro de Seguridad, al propio gobernador, aunque ninguno de ellos me parece hoy está demasiado preocupado, sino te diría que recibió con beneplácito lo que dictaminó esta jueza Marta Pascual. A propósito de eso, se quejó el gobierno nacional, no se quejó el gobierno provincial, así que ese es todo un dato. Después lo vamos a estar ampliando, pero es un fallo escandaloso. Yo lo tengo aquí en mi poder el fallo, es ridículo por donde se lo mire. Del propio fallo se desprende que la jueza Marta Pascual no puede dar garantías de que esta presunción de que podrían llegar a ser hacinados estos delincuentes sea efectivamente así, y lo habla en potencial, así que imagínense el contexto. Bueno, les decía, está el título central de Malvinas en torno a la tapa de los dos diarios, de Clarín, de La Nación, también el de esta jueza. En un rato vamos a compartir las tapas de los diarios con todos ustedes. Todavía no han llegado los diarios, siendo las 6:15, me resulta raro cómo han cambiado los tiempos de los canillitas también, ¿no? La dinámica de los canillitas ha cambiado de una manera rotunda en la manera de trabajar. Antes me acuerdo que a las 4:30, cuando volvías de los boliches a la noche, cuando yo era adolescente al menos, estaban lo único que estaba abierto eran los diarios, los puestos de diarios. Hoy, nada, los puestos de diarios obviamente se han reconvertido, se han transformado en centros de entrega de paquetería, pero de los diarios en sí, obviamente los métodos de lectura han cambiado, las formas de informarse la gente ha cambiado y abren muchísimo más tarde, en algunos casos cerca de las 8 de la mañana. Bueno, muchos temas para hablar, por supuesto, sigue la polémica en torno a la morosidad. En el Congreso, en el día de mañana, se va a estar tratando, o la oposición va a querer meter en la agenda, el tema de los morosos, el tema de discapacidad, también una prórroga de la ley de financiamiento en discapacidad, en materia de discapacidad, en emergencia en discapacidad, mejor dicho, una ley que no aplicó el gobierno y que se ha rehusado a aplicar el gobierno nacional. Se pulsea mañana entre el oficialismo y la oposición. El oficialismo dice: la sesión es para emplazar a las comisiones a tratar este tema. Nosotros ya habilitamos las comisiones de diputados para tratar este tema. ¿Cuál es el objetivo entonces? Bueno, el objetivo está claro, que va más allá de tratar el tema en la comisión. El objetivo de la oposición es visibilizar el tema. Es un objetivo que podrás discutir o no, pero que es un objetivo concreto. El gobierno se plantea con esto persuadir a los opositores más dialoguistas y menos confrontativos de dejar de hablar de este tema mañana, es decir, de no dar quórum. Se va a ver hasta último momento si hay quórum o no. Yo creería que va a terminar habiendo quórum, creería eso. Veremos qué ocurre finalmente, porque el gobierno está trabajando activamente. Un gobierno que hoy principalmente sabe que no tiene a mano la posibilidad de derogar las PASO, eliminar las PASO, un objetivo central en materia de reforma política que tenía el gobierno, y no tiene el número. Así como lo escuchan, el gobierno, tanto en notas en Diario La Nación como en Clarín, se refleja esto que veníamos contando nosotros ya desde algunas semanas, de que pese a lo que decía el gobierno, pese a lo que panfleteaba el gobierno, lo que panfleteaba la gente cercana a Karina Milei, no tiene el número para eliminar las PASO, y ese es un punto clave para el gobierno, porque entiende que es clave para dividir a la oposición y también para acercarse, o que Milei se acerque, mejor dicho, a un triunfo en primera vuelta, porque entiende el gobierno que si se eliminan las PASO, el peronismo, el kirchnerismo va a ir dividido, va a haber una lista de Kicillof, otra lista de la Cámpora, otra lista de Cristina, y finalmente puede hasta haber una tercera vía que sea peronista. Algunos dicen Jorge Brito, que puede competir dentro del peronismo. Un Jorge Brito que ayer teníamos para pasar un audio muy interesante hablando de el rol de la oposición y de que la oposición tendría que dar certidumbres en materia económica, de qué proyecto quiere o qué proyecto de política económica quiere. Así que vamos a ver si lo recuperamos en el día de hoy de la mano de Eric Spolky en un ratito. Pero hay tres vías peronistas posibles si se elimina las PASO. Y tenés también, por supuesto, la posibilidad de un outsider. Vamos a ver qué decide Daniel Haddad. Yo creo que la única posibilidad, si bien los encuestadores dicen que hay margen para un outsider, yo no creo que ese margen sea para un Dante Gebel. Sí lo veo más para un Daniel Haddad. El asunto es que todavía no está claro si Daniel Haddad quiere. Bueno, yo creo que hay margen para un Daniel Haddad con argumentos que sería tal vez muy, muy aburrido plantearles aquí en este resumen que hacemos en el inicio del programa, pero sí creo que hay posibilidad de un outsider como Daniel Haddad, que en realidad no es un outsider porque es un hombre de la política, un hombre que tiene mucho roce político, que tal vez no es tan masivamente conocido para el imaginario popular, pero que en muy poco tiempo creo que se puede instalar. No así este pastorcito que el año pasado intentaron instalar algunos para hacer tal vez negocios de la política. En Argentina, en los últimos tiempos, la polarización, la grieta y demás ha dado paso a una casi mercantilización de la política, que es básicamente inventar que hay alguien que va de candidato, que le estás armando esa candidatura, y después pedir, después negociar por lo bajo, que lo bajás, que lo haces bajar, pero que bueno, tenés que justificar que lo bajás, y ha ocurrido. Lamentablemente yo no tengo pruebas, sino obviamente estaría denunciado, estarían denunciadas las personas y los involucrados, pero ha ocurrido y quienes me escuchan del ámbito político saben bien de quién hablo. Ha ocurrido en el ámbito de la Ciudad de Buenos Aires, ha ocurrido a nivel nacional, en distintas elecciones, de candidaturas inventadas para ser bajadas y para que algunos vivarachos cobren de eso. Hay algunos que se incorporaron a gobierno formalmente, hay otros que han cobrado, entre comillas, políticamente ravioles en el Estado para cobrar, entre comillas, el objetivo de bajar a un candidato, y esto se ha dado. Por eso digo, lo único que me parece que tiene todo dado o todo a mano para poder ser una candidatura posible es el señor Daniel Haddad, aunque esto a él entiendo que mucho no le gusta, porque el otro día escuché que alguien decía que le contaba a alguien que en realidad lo mandó a medir a alguien sin avisarle, la verdad muy curioso eso, pero yo creo, por cómo ha estado el escenario, que desde la política ese outsider no es posible, no está la posibilidad obviamente que haya alguien del PRO, alguien como Hernán Lacunza, como una tercera o cuarta propuesta electoral, pero no creo que tenga el acompañamiento de Macri. Yo hoy a Macri lo veo más para cerrar un acuerdo con La Libertad Avanza, con Javier Milei, a cambio de mantener la Ciudad de Buenos Aires, un pacto de no agresión, que de hacer una propuesta alternativa a nivel nacional. Bueno, mucho para hablar en este día. Hay que tener en cuenta el tema de las multas de tránsito. Atención, porque aumentan en el ámbito porteño las multas de tránsito. Suben los montos de las multas, son montos increíbles, después te lo voy a estar contando, pero es un tema para tener en cuenta. Vos que estás viniendo a la Ciudad de Buenos Aires, desde los principales accesos del AMBA, del Gran Buenos Aires, hace mucho frío en esta mañana, todavía la sensación térmica marca 11 grados, pero yo creo que hace mucho más frío, estamos todos todavía con las gargantas tomadas, medio apestados todos, evidentemente son las últimas pestes, y esto se está notando antes de que cierre el invierno. Así que vení abrigado, vení con tiempo, y obviamente te vamos a estar manteniendo informado en el transcurso de esta mañana. Siendo las 6:23, como siempre me acompañan el señor Guillermo Willy Coan, la señorita Aldana Gómez, a cargo de los espectáculos, luego de las vacaciones de Dani Gómez Rinaldi, que está caminando por Manhattan. Una cosa increíble, Dani, la envidia que me da verlo en el Instagram a Dani, pero bueno, lo estamos extrañando, pero lo está reemplazando de manera inmejorable Aldana. Agustín Cabilia con los deportes, Gonzalo Báñez con el panorama internacional, Claudio Rico con el humor, Juan Manuel Cerini, el doctor, con salud, Alejandro Cancelare con la política bonaerense, Carol Ordangarín con el microcampo y nuestra queridísima Romina Aldana aquí a mi lado. Romy, buen día, ¿cómo estamos?
1: Buen día Nacho, buen martes para todos. Sí, estamos con una agüita en la nariz.
0: Más, La voz no me da más.
1: ¿Alguna molestia? Sí, ¿Te pica la garganta?
0: No, me la tengo cargadísima, olvídate. Así que voy a aprovechar mientras vos me das las vías de comunicación, sí, claro, los datos del tiempo, todo, los principales accesos, los premios, los regalos, todo.
1: Y sigo hasta las 9, si querés.
0: Exactamente, para ponerle el edulcorante al cafecito.
1: Eso, bien, bien calentito también y tomarlo. 11.4 la temperatura en la ciudad de Buenos Aires, 70 el porcentaje de la humedad. Sí, está frío todavía, se siente bien húmedo, mayormente nublado. Vamos a tener un día soleado con una máxima de 18 grados. Va a ir subiendo la temperatura. Sí. Creo que como que se va a querer asomar la primavera hasta el jueves, porque la máxima va a llegar a los 20 grados.
0: Ah, mirá.
1: Pero asomar solamente.
0: Y después nos pega un sablazo, ¿no?
1: Un sablazo el fin de semana, claro, porque... Total, vuelve el frente frío.
0: Total, que nos arreglemos nosotros.
1: Claro,
0: ¿no?
1: Claro.
0: Qué guacho este
1: y bueno, invierno, pero falta, vos pensás que...
0: Porque estamos todos así porque amagó la semana anterior y después vino el frío, entonces nos mató el cambio de temperatura.
1: Total.
0: Y ahora, vos me contás que ¿cuándo? ¿El jueves 20?
1: 20 de máxima, 11 de mínima y 20 de máxima. Claro. Y ahí es cuando uno dice, me quedo en remerita o algo livianito. Y
0: llega el viernes, con Juli Sánchez sonreímos porque viene el viernes, la pasamos bárbaro y... El jueves.
1: Y después, claro, nos enfermamos.
0: No me mire, no, la pasamos en general en nuestra vida.
1: Ah, sí, claro.
0: No, porque me miraron todos, che. No, por favor.
1: Claro, por favor. Bueno, jueves. Viernes ya empieza a bajar un poquito con 17 de máxima, pero hasta ahí estamos todavía. Ay. La cosa va a ser el fin de semana, cuando la mínima sea de 8 grados, máxima de 13, domingo 6 y 13.
0: Ay, Dios.
1: Bueno, por
0: bueno,
1: eso.
0: Bueno, encima, que... Viste que ayer se popularizó este viral de la foto de los 80s.
1: Sí, están todos con eso, está bueno.
0: Lo hicieron todos,
1: foto,
0: lo hice yo, parecía Enrique el Antiguo. En realidad tenía un look medio Max Sierra, uno me dijo Doctor House, otro me dijo, acá Juli me dijo, pues sos un contador, pareces un contador, un oficinista, ¿viste? Otro me decía look de los 80 de radio, también es cierto, bueno. Así
1: qué
0: que,
1: divertido, ¿no?
0: Sí, muy
1: estuvo
0: divertido.
1: Bueno.
0: Bueno, sí. ¿Cómo salimos?
1: Bueno, habilitamos nuestro teléfono.
0: Dale,
1: 11...
0: porque ayer prendió mucho lo de Naldo. Agradecemos mucho a Naldo que puso a disposición de los oyentes el regalo, es el regalazo al jubilado. Le mandaron, le van a mandar en estas horas un aire acondicionado y hay mucha gente que quiere más regalos.
1: Obvio.
0: Y trajimos más regalos, por supuesto.
1: Claro, tenemos para hoy dos regalos para ellos en el 11:50-26:8630. Vamos a tener un voucher de alojamiento en el Wyndham Garden Nordelta para dos personas, por supuesto. Así que ya a participar. Y también la cocina de Ana Mellino, la cena de mar para cinco personas. Sí.
0: Regalazo el alojamiento y Ana Mellino que está siempre. Ana Mellino les gana a los oyentes por goteo, ¿viste? Ti. Siempre les manda comida, le manda comida y la termina.
1: No, y aparte que rico todo, ¿no?
0: No, el otro día me escribió encima un oyente que me dijo gracias porque... me gané la cocina de Ana Mellino y bueno, llené de comida la casa.
1: Espectacular.
0: Así que, gracias a Ana Mellino, por supuesto, como siempre, y a Deza que nos pone a disposición el voucher de Wyndham, en este caso de Nordelta. Uh-huh. Así que muy, muy importante. Bueno, le damos la bienvenida, ¿te parece? Porque estoy apestado yo, vos también estás media cargada, Romy, pero quien nos tiene que informar de nuestra reina madre de la televisión. De la salud de la señora Mirta Legrand es Aldana Gómez. Aldana, buen día, ¿cómo estamos?
2: ¿Cómo estás, Nacho? ¿Cómo están todos?
0: ¿Volviste? Eso,
2: volví.
0: Al menos
2: volví.
0: No te decepcionamos.
2: No me decepcionaron, volví, pero uno que te dije, Rodio, ay, sí. Me está está costando. Sí, pero bueno, sí, costó, pasa costó. Que también es. Yo siento que me voy a adaptar. Es como las vacaciones. Claro, te adaptás y te tenés que ir, ¿viste? Sí, sí. Es como las vacaciones. Sí. Pero bueno, estoy
0: bueno,
2: bien.
0: Bueno, no lo digas dos veces porque Dani, si no, me va a decir, no, ahora que me está quedo. Adaptada no. Dana, claro. Estiro una semanita más.
2: Una más.
0: Exacto.
2: Claro. Es capaz, Dani, me faltó capaz, ir a algunos lados.
1: ¿Va todo bien? Sí, sí, bueno, me quedo.
0: Me quedo, claro.
2: Bueno. Bueno, sí, vamos a hablar sobre Mirtha Legrand. ¿Te acordás que justo ayer lo mencionábamos? Decíamos que había suspendido las grabaciones, que estaba un poquito engripada. Pero bueno, esto escaló un poquito. Y como mencionábamos ayer, es una señora de 99 años y los médicos aconsejaron, porque derivó en una bronquitis, aconsejaron que sea internada en el sanatorio Mater Dei, que pasó ayer, después de que terminó el programa, un ratito después. De acuerdo con el primer parte médico que lo firmó el doctor Enrique Achagüe, que es el director, ¿no?
0: Sí.
2: Lo leo brevemente. Dice: la señora Mirtha Legrand ingresó esta mañana a nuestro sanatorio cursando un cuadro respiratorio bronquial. Quedará internada en una habitación común. Bueno, esto es importante aclararlo, ¿no? Es una habitación común. Esto significa que la complejidad es baja.
0: Claro.
2: Y dice que en esta habitación va a completar sus estudios y continuar con el tratamiento médico correspondiente. Su familia agradece por todos el afecto y el respeto durante la internación de la señora Mirtha. De no mediar cambios, dice, el día miércoles, es decir, mañana, vamos a emitir un nuevo parte médico, siendo este el único medio de comunicación del sanatorio Mater Dei. Bueno, está bueno que lo aclare, porque si no, después empiezan distintas versiones. Mejor que esto lo haga el parte médico del sanatorio Mater Dei.
0: Claro, ayer la verdad que cuando nos enteramos, sí, rápidamente fuimos todos a preguntar qué estaba pasando. Y el Mater Dei, bueno, Enrique Chau, el doctor, el director, sí, médico, y el director general Enrique Kamerlik aclararon justamente esto, y obviamente el comunicado fue consensuado con la familia. O sea, sí, el sanatorio tenía que dar un comunicado para ordenar eso, y la familia de Mirtha, según lo que me cuentan, estuvo de acuerdo, sí, con que se canalizara de esta vía. Y cada, bueno, mañana recién es el otro, me dijiste.
2: Sí, mañana, miércoles 9.
0: O sea, cada 48 horas. Sí. Aldi, perdón que te interrumpí.
2: No, por favor, no me interrumpís. Bueno, lo que sí, su hija estuvo hablando, bueno, obviamente fue contactada por todo el mundo, me imagino lo que ha sido ese teléfono, y dijo que la mamá se encuentra muy bien de ánimo, eso es importantísimo, sí que tiene una tos constante que...
0: Por eso.
2: Cuando estás todo el tiempo expectorando, viste que te cansa.
0: Claro.
2: Y ella dice esto, está muy cansada por esta tos, pero no tiene ningún tipo de infección, que eso es importante.
0: Claro.
2: Ahora, un detalle no menor es que la hija y su familia quieren que lo antes posible salga de la internación, más que nada por los riesgos de bacterias resistentes que suele haber, claro, y sobre todo en adultos mayores que pueden tener infecciones intrahospitalarias, ¿no? Así que lo importante sería, bueno, descartar todo, pero si ella después puede seguir el tratamiento en su hogar, siempre es mucho más seguro y aconsejable.
0: Claro. Claro, vos ayer lo marcabas, Aldi, tiene 99 años, Mirtha,
2: sí,
0: ¿no? A pesar,
2: claro,
0: de que tiene una polenta y una fuerza, no deja de ser una persona de 99 años.
2: Sin dudas.
0: Y tal vez la internación obedeció más a eso que a una gravedad de su cuadro, ¿no?
2: Sí, sí, eso.
0: Más
2: eso
0: para prevenir.
2: Duda. Sí, eso sin dudas. Lo que sucede es que justamente al ser una persona de 99 años también corre mucho, mucho más riesgo el sistema inmunológico a agarrarse cualquier bichito, ¿no?
0: Claro.
2: Vamos a decirlo así, para... Sí, a simplificarlo,
0: sí, sí.
2: Pero estas bacterias, cuando son muy resistentes, pueden ocasionar grandes problemas en la salud. Entonces, bueno, obviamente que la familia lo que más quiere es sí que se recupere, pero también si puede seguir el tratamiento en su casa, muchísimo mejor.
0: Claro. O sea que no reviste gravedad, eso es lo que hay que informar a esta hora, que está,
2: sí,
0: bien, y que se empieza a evaluar cuándo se le da el alta.
2: Exacto, sí,
0: bien,
2: sí, sí.
0: Qué buena noticia.
2: Lo único, esto es una opinión personal, obviamente, pero vi muchos comentarios, ya sabemos que los haters existen, pero muchos comentarios feos acerca de eso de la salud de Mirtha, como, bueno, cuando se... Cosas,
0: ¿en serio? No
2: quiero reproducirlo,
0: qué horrible,
2: pero horrible.
0: No,
2: realmente,
0: horrible.
2: Porque tengamos en cuenta que...
0: A mí
2: ¿te puede gustar
0: a mí,
2: o no? ¿Viste? Porque uno dice, bueno, no,
0: bueno,
2: siempre...
0: Ah, bueno, vinculado a la política siempre, las miserias de la política, pero creo que la gran mayoría... Estamos todos,
2: sí,
0: viste, haciendo fuerza para que salga rápidamente Mirtha. No hay que darle bolilla a las redes, porque las redes son muy tóxicas y no... Sí. ¿Sabés qué? No constituyen ni siquiera un porcentaje menor de la sociedad, ni siquiera de las peores personas que las hay, por supuesto, se toman un segundo de su tiempo a odiar de la manera que se ven las redes.
2: No, las
0: Esto
2: redes es terrible.
0: Un porcentaje muy mínimo de la sociedad.
2: Pero, viste, no deja de ser un termómetro, que eso es lo que a mí a veces me asusta.
0: La confrontación.
2: Sí, sin dudas. Pero bueno, esperamos pronta recuperación y bueno, veremos cómo se va desarrollando. Lo importante es que la familia la reacompaña, eso es la verdad que es lo más lindo y que ella, la verdad que tiene una fuerza de voluntad espectacular.
0: Claro.
2: Ahora, Nacho, te quería comentar también otra figura.
0: ¿Otra figura interna?
2: No, esto es increíble, perdón, viste, no quiero estar... Todas las pálidas a esta hora, pero...
0: ¿En serio? ¿Otra figura? ¿Quién? Sí. ¿Quién?
2: Tenemos a Solita, Soledad Silveira.
0: ¿Qué le pasó?
2: Está internada en el sanatorio Otamendi. No tenemos parte médico todavía, pero sí sabemos que tuvo un accidente doméstico. Se cayó en su casa, estaba sola.
0: Sí.
2: Y lamentablemente tuvo una fisura en la cadera.
0: Ah.
2: Y es muy doloroso, sí, obviamente. Sí. Y ella además... Ya viene previamente con, no sé si esto lo sabían, pero ya venía previamente con problemas en la cadera.
0: Sí, eso sí, lo contaba Dani. Sí, sí,
2: claro,
0: sí.
2: Por lo cual ella, cuando estaba haciendo Quién es Quién, la bellísima última obra que hizo con Luis Brandoni, tuvieron que suspenderla porque ella estaba con muchos dolores en ese momento. De hecho, contó que por una troncateritis, que es... una inflamación dentro, no quiero ponerme técnica, pero una pequeña almohadillita dentro de la cadera, era tanto el dolor que no podía verdaderamente continuar.
0: Claro.
2: Y bueno, después ocurrió el desenlace que todos sabemos de Luis Brandoni, entonces se terminó de suspender esta obra de manera permanente, pero ella ya venía con estos dolores.
0: Con problemas de cadera.
2: Con muchos problemas de cadera y venía sobrellevándolo como podía.
0: La duda en esos casos siempre es que, bueno, algún médico, después lo hablamos con Nelson, pero la duda es si se cae porque la cadera no le da más y se le genera una fisura y eso le genera la caída y ahí se termina de efectivizar la fractura. O si efectivamente fue una fractura a causa de la caída. O sea, si se le rompe primero la cadera, porque viene con problemas, con fisuras, los huesos a una determinada edad, sobre todo si no los mantenés desde muy joven, te juegan una mala pasada y ahí se producen caídas y no termina de quedar claro. ¿Y en qué situación está? ¿Está internada?
2: Ahora no está internada, fue asistida rápidamente por su hijo, ella estaba sola, lo llamó a su hijo Facundo y su hijo inmediatamente la llevó para que la asistan. Bueno, eso es lo más importante, siempre los primeros minutos cuentan.
0: Claro,
2: y bueno, ahora está con esta fisura.
0: Y que no se
2: golpee
0: la cabeza.
2: Sí, claro, bueno, no. La cabeza, por supuesto, que es súper peligrosa, pero bueno, la cadera también... A cierta edad incluso ya empieza a ser también más complejo. Soledad tiene 74 años, es una mujer que está muy bien, pero bueno, no deja de tener los achaques normales de cualquier persona, el desgaste normal de la vida.
0: Sí, totalmente.
2: Así que bueno, está internada, fuera de peligro, está en observación y está medicada más que nada por los grandes dolores que le genera esta situación.
0: Bueno, Aldi, después hablamos entonces de otros temas más, ¿no? Con más luminosidad, como es el tema Popstars, ¿no? Que hay polémica.
2: Sí.
0: La película argentina elegida para participar de los premios Goya, ¿me lo contás en un ratito?
2: Sí, por supuesto.
0: Dale. Son las 6:36 en la Argentina. 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
1: 11 grados 4 décimas la temperatura, humedad 70%, el cielo parcialmente nublado y se esperan 18 de máxima.
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10: Arranque de martes sin complicaciones. En los servicios, los trenes están funcionando a horario. Accesos sin mayores demoras. Tengan en cuenta, sí, un choque en la 197 a 200 metros de la subida a Panamericana viniendo desde Pablo Nogués. No afecta a los que transitan por la autopista. Choque en Palermo. Un auto en Oro y Guatemala. El automovilista perdió el control e impactó contra los bolardos que están en la esquina. Desde Control de Tránsito, J. Leonetti.
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0: 6:43 en la Argentina. Romy, datos del tiempo.
1: Repasamos que está fresco todavía, 11 grados 4 la temperatura, la humedad 70%, cielo parcialmente nublado y vamos a llegar hoy a unos 18 grados de máxima.
0: Bueno, muchas gracias, querida Romy. Otro título importante el día, las pruebas PISA. Argentina se sacó una pésima nota. Volvió a caer en las pruebas PISA, que es, de alguna manera dictamina en qué situación está la educación en la Argentina. Volvió a caer. Argentina tiene una nota, está entre los 20 peores del mundo, que son medidos, se miden 91 países y está entre los 20 peores del mundo. Una verdadera vergüenza para la Argentina, que en su momento llegó a ser un país ejemplo en materia de educación. Y hoy una verdadera vergüenza. Después lo contamos, lo ampliamos. Un título central del día. El otro aspecto que estábamos hablando recién a propósito de lo de Soledad Silveira, me reportaba acá un amigo médico muy, muy importante que me planteaba, ¿no?, la necesidad de que en los casos de adultos mayores con problemas de caderas, la familia intervenga y esté muy encima de ese adulto, sobre todo en la etapa de la recuperación, que es la más traumática, porque es la etapa en la que más necesita el adulto mayor de una asistencia.

0: distancia. Esto es indudable, obviamente, porque no se puede desplazar, pero sobre todo por el tema de todo lo que es el posoperatorio. Una vez que te reconstruyen y te operan la cadera, necesitas que, bueno, el entorno del paciente y el entorno del adulto mayor esté muy encima, así que quienes están en esa situación, vaya la recomendación. Ahora sí, siendo las 6:45, le damos la bienvenida al hombre del deporte, al señor Agustín Cavile. Agus, ¿cómo estamos?
1: Nacho, equipo, ¿cómo andan? Buen día para todos. Porque Boca va a ser el tema del día, sin lugar a dudas, porque durante la jornada iremos hablando del equipo del Vasco Rabarrena por distintos aspectos, ¿sí? Uno que tiene que ver con lo deportivo, porque sin lugar a dudas que es el partido del día, porque Boca se va a llevar la tapa con este partido ante el Sao Paulo, el partido de las 9:30 de la noche. Serán los cuartos de final de la Conmebol Sudamericana, es el partido de ida en la Bombonera. Dentro de una semana la revancha será en Brasil, con la necesidad de sacar un resultado positivo, que será obviamente la victoria. Si puede hacerlo por una buena diferencia, mucho mejor, pero Boca deberá ganar en esta condición de local, porque sobre todo le ha costado y mucho ganar en condición de visitante en este ciclo del Vasco Rabarrena. Enfrente llega un poderoso, sí, llega el Sao Paulo, con mucha tradición también en el fútbol de Brasil, y creo yo son los dos equipos de mayor renombre que tiene este torneo todavía en competencia. Creo que como poderoso puede quedar todavía Atlético Mineiro, que viene por otra parte del cuadro, pero para Boca y Sao Paulo, sin lugar a dudas que son los dos equipos de mayor relevancia, de mayor trascendencia que todavía tiene este certamen. Con la vuelta de Paredes en la mitad de la cancha, el capitán, el hombre campeón del mundo y de la selección argentina, va a volver a ser titular. Veremos en qué condición física está. El otro día estuvo en el banco de suplentes por alguna cuestión menor, pero sin posibilidad de participar. Hoy vuelve al primer equipo y allí tenemos una de las principales noticias. Y creo que a esta hora todavía el Vasco a nosotros nos mantiene con dos dudas. Está claro que él seguramente ya lo tenga resuelto. Una tiene que ver con el segundo marcador central. Si Pellegrino se asienta, por el partido de Pellegrino el otro día, no debería de jugar, ¿sí? Fue flojísima la prestación del marcador central zurdo. Y que allí podría hacerlo Facundo Herrera, Jagger, ¿sí? Juvenil, el de los rulos, el enrulado, sí, con Lautaro Di Lolo como primer marcador central. Bueno, Herrero, Pellegrino, una duda. La otra duda pasa en si juega Sebastián Villa o si lo hace Leo Flores. Si nos dejamos llevar por el rendimiento, tendría que jugar el pibe, tendría que jugar el juvenil. Si nos dejamos llevar porque el otro día en el partido en Mendoza, a Rabarrena, a Flores lo hizo jugar los 90 minutos, si Villa descansó, obviamente que allí tenemos que tener una lectura de que el descanso de Villa y que Flores juegue los 90 minutos tiene que ver con una decisión del Vasco con respecto al partido de esta noche. Montero, Lozano, Di Lolo, Herrero, Pellegrino, la duda, y Lautaro Blanco, Belmonte, Paredes, Ascacíbar, Velasco, Merentiel, Villa o Flores, en ese orden entonces, los 11 de Boca para el partido de esta noche. Sin Milton Delgado todavía, sin Ayrton Costa dentro de los concentrados, con un detalle, y con el detalle que te doy ahora, paso al segundo punto que tiene que ver con Boca. Hoy no hay restricción con el tema del cupo de extranjeros. Mirá. Boca tiene los 6 inscriptos y puede tener disponibles los 6 elegibles, claro, para jugar. Porque en Conmebol no existe esta restricción de que tienen que firmar solamente 5 planillas, ¿sí? Conmebol libera, sí, los 6 para que puedan jugar, y es por eso que vamos a ver los 6 futbolistas extranjeros de Boca dentro de la plantilla, y estarán los que no sean titulares en el banco de suplentes. En las últimas horas, más allá de lo que fue la presentación formal, habló Fabián Berlanga. Se esperaba la palabra de Berlanga. Venía hablando su
0: vicepresidente. ¿Quién es Berlanga?
1: Es el presidente de Vélez. Venía hablando Pugliese, que es el vicepresidente, y Fabián Berlanga es el presidente. Es el nombre que quería escuchar el mundo futbolístico. Se creía que él no quería meterse en este barro de disputa de AFA y demás. Bueno, Fabián Berlanga habló y dijo que habló con Chiqui Tapia, y esto dijo el presidente de Vélez.
2: Está clarito el reglamento, no se pueden incorporar 6 jugadores en la planilla. Yo le avisé a Chiqui Tapia, el secretario le avisó al presidente del Tribunal de Disciplina. No, me dijo que estaba dentro de lo correcto, que bueno, que podía hacer la presentación.
1: Y la presentación la hizo. Habrá un término que es inelegible, ¿sí? Veremos si sobre ese término se avanza, si Ángel Romero se lo considera como que estaba disponible para el entrenador de Boca, y a partir de eso, obviamente, la postura de Vélez es: no hay en el reglamento un artículo que diga sanción deportiva o sanción económica. El reglamento, según la gente de Vélez, marca que es sanción deportiva y económica. Bueno, la gente de Boca, y por alguna comunicación que han tenido de forma interna, entienden que esto no va a prosperar, que el jueves a Boca le darán vista para que haga el descargo, que la semana próxima, el jueves 17, tendremos la resolución, y que Boca va a estar jugando el 27 ante Racing por los cuartos de final de la Copa Argentina. Así que de esa forma empezar a cerrar lo que es este capítulo, pero que obviamente se va hablando, porque todo lo que tenga que ver con decisiones del Tribunal de Disciplina, de la Asociación del Fútbol Argentino, de arbitrajes y demás, siempre está envuelto en la polémica, siempre se mira quiénes son los protagonistas, y probablemente, si no estuviera Boca en el medio, quizás la resolución hubiera sido de otra forma. Por la importancia, si no hubiera estado Vélez y si hubiera sido otro equipo, quizás la resolución hubiera sido de otra forma. Eso no quiere decir que, dependiendo la cara del cliente, bueno, hay algún tipo de respuesta en consideración. Bueno, aquí tenemos uno de los equipos más importantes del fútbol argentino, como es Boca, y a partir de eso hay muchos intereses creados, hay muchas cuestiones que están en el medio, y obviamente nos lleva los minutos de aire que le venimos dedicando, claro, desde el viernes que se conoció la noticia. Bueno, eso es lo que pasa. Yo creo que, insisto, la primera noticia es que no va a prosperar el pedido de Vélez Sarsfield.
0: Impecable, Agus. Después hablamos de River, hablamos, sí, de la selección argentina.
1: Comienza la Champions hoy. No sé si te Champions. Gusta el fútbol internacional, sí, sos supuesto, del fútbol internacional.
0: Por supuesto.
1: Bueno, sí, en un rato contamos por qué arranca.
0: Exactamente. Después me contás y me armás el cronograma de partidos para ver qué partidito hay para ver. Siendo las 6:51, le damos la bienvenida, como corresponde formalmente, al microcampo con Carol Ordangarín. Vamos.
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0: En el Día del Agricultor le damos la bienvenida a Carola Urdangarín. ¿Cómo estás, Caro?
8: Hola Nacho, hola a todos, ¿cómo andan?
0: Muy bien, muy bien.
8: Feliz día a todos los agricultores.
0: Feliz día para todos ellos, exactamente.
8: Sí, exacto. Sí, les mandamos un abrazo grande que siempre están ahí invirtiendo, apostando con riesgos, con estas heladas que vimos que cayeron, claro, con lluvia, sin lluvia. Así que les mandamos un abrazo a todos, Nacho.
0: Exactamente.
8: Bueno, te contaba ayer que estoy en Chicago, vine con una marca de semillas, con la marca que de la que es embajador tu DT.
0: Ah, Leo Poncio, sí. Exacto. Qué grande té, qué grande. Qué acierto dedicarlo. Qué acierto.
8: Bueno, están contentos también en el agro con él y sobre todo los hinchas de River, pero ni hablar las marcas que son embajadoras, como en este caso, una marca de semillas. Bueno, nos vinimos a Chicago y de paso desde Chicago te hablo del mercado, aunque ayer acá en Estados Unidos fue Día del Trabajo, así que fue feriado, no hubo precios internacionales ayer, se miró un poquito más la pizarra de Europa para el trigo que viene siguiendo lo que pasa con Rusia y Ucrania, como te cuento, desde hace ya casi un mes que cuando fueron aumentando las tensiones el precio se va moviendo alrededor de eso. De todas maneras, insisto, no hubo Chicago, sí hubo mercado local ayer en Argentina y hubo algunas novedades. En realidad tienen más que que ver con la tranquilidad, las novedades, porque ayer hubo ventas moderadas para la soja y sobre todo con la suba del tipo de cambio, la soja terminó con los mismos valores negociados, así que eso sorprendía de alguna manera. Vamos a ver qué pasa hoy. El maíz bajó un poquito ayer en dinamismo en Argentina, aún estando en plena cosecha, también con precios estables para las entregas cortas y alguna baja para las

0: entregas diferidas, y el trigo tuvo otra jornada de poca actividad, con precios que ahí sí se mantuvieron estables y no tuvieron muchos cambios. A ver, los escuchaba hablar del frío, yo los envidio, saben que amo el frío, que hace calor por estos días, pero el frío no pasó del todo, no pasó inadvertido en el campo. Vimos heladas de, en realidad, temperaturas de 6 grados bajo cero ayer, Nacho, me contaban, en el norte de la provincia de Buenos Aires, pero el problema de esos 6 grados bajo cero es que fueron temperaturas muy bajas que se sostuvieron por mucho tiempo. Bueno, eso tiene un impacto sobre la agricultura. Por estos días, hoy especialmente, va a haber muchos agrónomos ahí repasando y monitoreando qué pasa con el estado de los cultivos. Pensemos que, yo te lo contaba la semana pasada, que todavía mientras se está cosechando maíz en Argentina, ya hay quienes salieron a sembrar. Se da eso un poco para anticiparse a los calores del verano, etcétera. Así que ese maíz que está recién sembrado va a tener probablemente algún impacto que se está midiendo por estas horas, después de este frío, de esta entrada de una ola polar a la Argentina, que sin duda pasó por el campo y sobre todo por esa zona del norte de la provincia de Buenos Aires, ahí en plena zona núcleo. Así que iremos midiendo esos daños. Y este es un adelanto nada más de algo que va a pasar mañana, y seguro mañana lo charlamos tranquilos. Mañana se va a definir quién es el nuevo presidente de la Sociedad Rural Argentina, que hace meses que nos tiene hablando de esta interna. ¿Será Nicolás Pino otra vez? ¿Será Marcos Pereda, que este año se lanzó como opositor al que hasta ahora había sido su presidente en la fórmula de presidente y vice? Bueno, mañana les voy a contar un poquito de la dinámica de esa elección que se dará, de esa asamblea que se hará, y vamos a ver cómo termina esta interna. Es algo que vamos a descubrir juntos, porque acá los poroteos no funcionan mucho, Nacho.
1: Clarísimo, Carola, nos reencontramos mañana. Mañana hablamos largo y tendido de esta interna, bueno, que se pone fin mañana con el resultado de las elecciones en el campo, en la rural. Nos reencontramos mañana, querida.
0: Dale, Nacho, un abrazo grande para todos.
1: Beso
0: grande.
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4: 7 de la mañana, cielo mayormente nublado, temperatura 11 grados 4 décimas, humedad del 70%.
5: El gobierno denunció penalmente a 5 empresas que explotan petróleo en Malvinas.
4: La presentación fue efectuada por el canciller Pablo Quirno luego de detectar que operan bajo licencias ilegítimas otorgadas por el Reino Unido y apunta especialmente contra Navitat Petroleum y Eco Oil and Gas.
5: La jueza que suspendió por 60 días el nuevo régimen penal juvenil dijo que ella está de acuerdo en bajar la edad de imputabilidad.
4: Así explicó Marta Elba Pascual la medida que dispuso.
6: Lo hice porque yo no estoy en desacuerdo con bajar la edad de imputabilidad. Yo no romantizo con los chicos que salen con un arma, pero lo que creo que está pésimo es que hay como una sensación de que con esta ley le vamos a dar seguridad a la gente. Pero yo lo que creo que si no están los mecanismos para que se puedan dar todas estas medidas, esta ley no es más beneficiosa ni para la comunidad ni para los jóvenes.
5: Argentina volvió a caer en las pruebas PISA.
4: Quedó en el puesto 72 sobre 91 países, detrás de Brasil, Perú, Chile y Uruguay, entre otros, en la principal evaluación educativa internacional.
5: En los últimos 3 años, los estudiantes de 15 años bajaron su desempeño en ciencias, matemática y lectura, y 1 de cada 2 no alcanza el nivel esperado en esas áreas.
4: Boca recibe a San Pablo por la Copa Sudamericana.
5: El CNIC, único club argentino que sigue en el torneo, enfrentará al equipo brasileño a partir de las 21:30 en la Bombonera por el partido de ida de los cuartos de final.
4: La revancha será el próximo martes en el Morumbí.
5: 11 grados 4 décimas la temperatura en Buenos Aires, la humedad 70%, el cielo está mayormente nublado y para hoy se anticipa buen tiempo con una temperatura máxima de 18 grados.
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7: Comienzan a cargarse los accesos. Panamericana ya empieza a tener algo de marcha lenta en la 197 en dirección hacia la capital. Choque en Palermo en el cruce de Oro y Guatemala. Un automovilista perdió el control de su vehículo. Impactó contra los bolardos que están en la esquina. Tengan en cuenta el tránsito también ya cargado en la autopista del oeste. Desde altura Puente Barcala en dirección hacia la capital. Autopista La Plata, Buenos Aires, sin mayores inconvenientes en dirección hacia Buenos Aires. Tengan en cuenta que en dirección hacia la capital bonaerense hay sectores con obras donde Aguasa está construyendo el cuarto carril. Desde Control de Tránsito, J. Leonetti.
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8: Siete y tres minutos en la Argentina. Buen día, Chiche.
9: Hola, chicos, ¿cómo les va?
8: Buen día,
10: buen día,
8: Chiche. Buen día. Justo estaba repasando las pruebas PISA, resultados terribles, terribles.
9: Desastrosos.
8: Sí, Chiche. 91 sistemas educativos se midieron en todo el mundo. Argentina quedó 71, entre los 20 peores.
9: Un desastre. Los chicos están más preocupados por Fermín de Laura que por estudiar.
8: Sí, sí, claramente.
9: Es una locura. Vos sabés que tengo algunas preguntas.
8: Sí, mira, caímos en lectura, en matemática y en ciencia.
9: Un desastre.
8: Estamos al horno, ¿no?
9: Un desastre. Esto van a ser los futuros presidentes. Tengan cuidado
8: bueno,
9: con eso.
8: Bueno.
9: Tengan cuidado con eso.
8: Tampoco antes tuvimos unas luminarias, ¿no?
9: Bueno, pero va a ser peor. Lo que venga va a ser peor.
8: El profe de Derecho, ¿no?
9: Lo que venga va a ser peor.
8: Sí,
9: yo te voy a decir algo. Por ejemplo, tengo algunas preguntas que le hicieron a los chicos y qué conquistar.
8: A ver, Chiche.
10: Ah, qué bueno.
8: ¿Me decís
9: una de las preguntas dice, ¿en qué batalla murió Napoleón?
8: ¿En qué batalla murió Napoleón?
9: ¿Qué respondieron?
8: ¿Qué respondieron?
9: En la última.
10: Claro, ¿verdad? Bueno, tiene lógica, ¿o no? astutos. A ver.
9: ¿Dónde fue firmada la Declaración de la Independencia Argentina?
8: Y fácil esa. ¿Y qué respondieron?
9: Al pie de página.
11: No, pero es...
8: No.
9: Una reverenda pelotudez, chicos. ¿Cuál es la principal causa del divorcio?
8: ¿Cuál? ¿La principal causa del divorcio? No lo sé.
9: El matrimonio.
8: No, bueno. No, bueno.
9: Si arrojas una piedra roja al mar azul, ¿qué sucede?
8: Una piedra roja.
10: Al mar azul.
11: Se contamina.
9: Se moja.
11: Ah, se moja. Ah.
8: No, bueno.
9: Y ya de última en un oral le preguntaron a un chico, ¿San Martín murió? Y el chico no contestaba. Entonces el profesor por eso le dijo, ¿murió en? ¿Murió en?
8: ¿Murió?
9: Claro. Enfermo, dijo. No. Yo te digo, estos pibes son... No tienen cerebro. No tienen cerebro. Así, esta gente no va a gobernar dentro de 20 años.
8: No pueden ir a tu programa, Chiche.
9: No, a mi programa no. No van, no, a mi programa no los invito. No los invito. Yo en mi programa invito gente profesional. Por ejemplo, médicos.
8: Médicos, bueno. Bueno, ahora
9: y economistas.
8: Y ahora están llegando, Chiche. Ahora están llegando. Mientras llegan Willy y el doctor Zenini se acomodan, ya venimos.
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0: 7:10 en la Argentina. Dame, vamos a repasar lo que dijo la jueza, esta jueza de menores, la señora Marta Pascual, doctora Marta Pascual, justificando ayer lo que fue ese fallo insólito, realmente, que suspende en todo el ámbito de la provincia de Buenos Aires la aplicación del régimen penal juvenil. Yo decía en el inicio del programa, si no lo escuchaste, lo vuelvo a poner en la mesa, que tiene que ver con que, por un lado, esta jueza suspende en el ámbito provincial la aplicación del fallo, en realidad la aplicación del régimen penal juvenil, y por otro lado un fallo de casación penal a nivel nacional, lo que hace es reducirle la pena a un menor que entre los 16 y los 18 años había cometido un delito grave por el cual había sido sentenciado a 35 años de prisión, un delito obviamente, un asesinato, y bueno, por la aplicación de la ley más benigna, al entrar en vigencia esta ley, lo que hizo fue reducirle esos 35 a 15. Es la Argentina ridícula que sobre la que tanto venimos hablando. Dame el audio 1 de Marta Pascual, la doctora de menores de Lomas de Zamora, del juzgado de Lomas de Zamora de menores.
1: En la provincia de Buenos Aires esto no nos, vamos a decir, no nos perjudica en demasía, porque por nuestra ley procesal cada provincia lo aplica de una forma distinta, porque somos un país federal. Y en la provincia de Buenos Aires, el juez de garantías especial penal juvenil ya aplica penas, y de hecho creo que hay alrededor de 100 menores de 16 años privados de libertad. O sea, enrejados, para que se entienda.
2: Está bien. ¿Y qué le parece a usted que estén enrejados?
1: Pésimo.
0: Bueno, hay que decirle a esta jueza que no es más legisladora que jueza, que tiene que aplicar la ley que la política, es decir, lo que ella antes hacía, le escriba. No tiene que ser, no es una libre pensadora esta jueza. Hay que decirle que 100 menores de 16 años es muy poco, teniendo en cuenta la problemática del delito. Y hay que decirle que si la ley establece que estén enrejados, por más de que ella no le guste, lo tiene que aplicar. Pero aquí, en el audio 2 que vas a escuchar ahora, se le ven los hilos a la jueza. Y se le ve el verdadero motivo de por qué toma esta decisión que obviamente generó tanta polémica. Bueno, lo decide porque en el fondo no le gusta la ley, entonces está buscando una excusa para no aplicar la ley. Audio 2.
1: Lo hice porque yo no estoy en desacuerdo con bajar la edad de imputabilidad. Yo no romantizo con los chicos que salen con un arma, pero lo que creo que está pésimo es que hay como una sensación de que con esta ley le vamos a dar seguridad a la gente. Pero yo lo que creo que si no están los mecanismos para que se puedan dar todas estas medidas, esta ley no es más beneficiosa ni para la comunidad ni para los jóvenes. Tenemos que ponernos de acuerdo, y en esto coincide la mayoría o casi todos los operadores del país, en que tenemos que tener los medios para poderla implementar. En estos 60 días nos pongamos todos de acuerdo y veamos quién va a ser el supervisor, qué recursos les vamos a dar, y no así, que si no, no pasa nada. Es encerrarlo, o hay provincias donde están haciendo una pared y mandarlos a la cárcel común.
0: Bueno, hay que decirle a esta jueza que tuvieron 6 meses. Para hacer lo que ahora ella está queriendo hacer en 60 días, que en realidad es la primera excusa, el primer paso para que esta ley no se aplique. Básicamente es eso. En el audio 3, esta mujer habla de la inversión que se debe hacer y por qué creo que esta ley, este paso que hizo esta jueza, que fue clave en este sentido, es para que no se aplique, no se termine aplicando, al menos en el ámbito de la provincia de Buenos Aires. Audio 3, Marta Pascual.
1: Yo soy de la provincia de Buenos Aires, conurbano, y con esta ley no vamos a crear más seguridad. Y además, porque los chicos, sin estos 23.800 millones de pesos, pero sin los mecanismos que tienen que ver con oficios, actividades adentro, terapia, yo aplico lo que se llama la justicia restaurativa, que tiene que ver con restaurar los vínculos y que los jóvenes se responsabilicen y vuelvan a su comunidad siendo ciudadanos y no pibes chorros.
0: Bueno, no, ella tiene que aplicar la justicia. En todo caso, si quiere hacer una especie de una catedrática en materia de penal, bueno, puede ir a las universidades, a las bibliotecas, a los cafés, a los cafecitos. Puede hacer otra cosa Marta Pascual, no lo que hizo en el día de ayer, que fue básicamente legislar. Audio 4 de Marta Pascual, la jueza de la polémica.
1: Tenemos que ver qué es lo que hacemos y los recursos son insuficientes. Y después, ¿qué me dicen las víctimas? Yo le digo, están presentes en el juicio y que quieren, en general las víctimas me dicen, yo quiero que se pudra este chico. Yo le digo, bueno, yo no puedo hacer que pudra, Yo tengo que aplicar una ley. Entonces, por un lado, tengo que ver a la víctima, escucharla y explicarle cuáles son los mecanismos. Y por otro lado, ese chico que hoy cometió ese delito menor o muy grave, vamos a poner un delito muy grave, es mi obligación, por eso juré, que tratar de devolverle a la sociedad un chico que esté en condiciones de poder circular.
2: Pero doctora,
0: bueno, acá me parece que está el problema. Está disociado de lo que es realmente el cargo de juez. El juez tiene que aplicar la ley, no tiene que reparar al chico y reconvertir a ese chico. Primero tiene que establecer el delito que cometió este chico, si encuadra dentro de lo que la ley lo establece, aplicarle una pena y en función de esa pena, después ver los mecanismos para que esa persona se reinserte luego de que cumpla con esa pena. Pero de ninguna manera está primero la prioridad de la reinserción de este muchacho, este delincuente, este chacal, sino que primero es la, de alguna manera, aplicar lo que establece la ley, que en este caso son penas para los que cometen delitos. Al menos para lo que figura en la ley. Después, si ella quiere ser más garantista, menos garantista, más vinculada a Zaffaroni, menos zaffaronista, es otra cosa. Pero al menos primero tiene que aplicar la ley, cosa que se está rehusando a hacer. Por último, audio 5 de Marta Pascual. Vale este repaso todo lo que estamos haciendo, porque es como pienso un sector de la, no solamente el derecho, sino un sector del kirchnerismo, un sector del progresismo en la Argentina que cuida más a los delincuentes que a las víctimas. Audio 5, Marta Pascual.
1: Pero este nuevo régimen, si pensamos en las víctimas y que los vamos a solucionar, tenemos que tener los recursos para que esos chicos, ver cuáles son las cuestiones que los llevaron a eso y devolverle a la sociedad en un chico más agresivo o un chico que va a los 18, lo podemos mandar a la unidad carcelaria donde es una escuela de delito. Entonces, eso es lo que yo pretendo y se puede lograr.
0: Bueno, que insisto, ¿por qué no va a una cárcel, trabaja en una cárcel y cuida presos, le lava los pies si quiere, no hay ningún problema, pero que no juegue con la seguridad de todos los bonaerenses esta mujer, porque ya bastante daño le hizo como funcionaria dualdista, porque fue parte del problema durante la gestión de Dualde, porque fue parte de un gobierno en el cual se amplificó mucho el delito en la provincia de Buenos Aires y crecieron las zonas vulnerables y creció la desigualdad y no le dio respuesta de la política, y hace más de 20 años esta mujer tampoco le da respuestas a la sociedad como jueza. Evidentemente el formato o su formato, su método, tampoco es bueno. Marta Pascual, una funcionaria judicial apañada por el peronismo bonaerense. 7:18, ya venimos.
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0: ...7:24 en la Argentina, y le damos la bienvenida como corresponde al señor Guillermo Willy Cohen. Vamos.
37: No, no fue tan dramático el lunes. Fue dramático el domingo y el lunes.
0: Buen día, Willy, buen día. ¿Cómo estás?
38: Buen día. Hola, chicos, ¿cómo andan?
0: Hola, Willy, buen día.
38: Aquí estamos.
0: ¿Y fue traumático el martes?
38: Sí, bueno, lo será. Todavía veremos, porque además reabrieron los mercados para la felicidad, por supuesto, de la Argentina y el mundo. En esto que decíamos, Nacho, que parecería que se viene una buena racha, ¿no? Para el mundo financiero, ¿eh? Ojalá que siga como River, porque la verdad que, bueno, el riesgo país bajó a 490 puntos el día viernes, hoy se retoman las operaciones y bueno, vamos a ver si continúa un poco en ese camino, ¿no? Ayer hablábamos de esta racha un poco más favorable, con noticias que se han ido encadenando. En principio, el respaldo que tuvo el equipo económico allí la semana pasada, en la semana estando en la cumbre del G20, con las palabras de Scott Bessent. Esta sintonía que parecería bien renovada, ¿no?, en la relación entre Argentina y Estados Unidos, y que ojalá que termine en una mesa de negociación, ¿no?, en la cuestión Malvinas, que eso es lo importante, ¿no?, que más allá de las amenazas, esto derive, en todo caso, en una mesa de negociación, que eso es lo que, en definitiva, podría llevar a las soluciones. Hoy parece difícil, pero me da la sensación de que ese es el camino más, en alguna medida, más recomendable, ¿verdad? Volviendo, obviamente, a la situación financiera, se espera el dato de la inflación, del que todo el mundo ya está hablando. En la zona de 1,7 está el promedio de las proyecciones, y la inflación núcleo abajo de 1%, eso realmente va a ser importante. El precio de los granos, en fin, el mensaje del gobierno y sobre todo del presidente, en el sentido de que no se va a aflojar con el superávit fiscal, eso para los tenedores de bonos, por supuesto, es música absoluta para los oídos. Así que habrá que mirar un poco qué es lo que pasa en el sector financiero. Los mercados se están abriendo, te diría, con tranquilidad en los futuros, en las bolsas, en Nueva York, levemente para arriba el Nasdaq, un poquito para abajo el Standard & Poor's y el Dow Jones, pero no bastante equilibrado. El oro un poquito para abajo, abajo de $4,500. Eso quiere decir que, en todo caso, el dólar se está fortaleciendo un poquito, lo que sí, el petróleo no para, ¿no? 2,5 arriba el petróleo esta mañana, 94 el WTI, 98,5 el tipo Brent. Las criptomonedas, dentro de todo, estabilizadas, $78,700 el Bitcoin en este momento. Y las tasas de interés en Estados Unidos, que te diría que es lo más disruptivo en este momento, porque, bueno, la inflación fue muy buena, la creación de puestos de trabajo, que eso es una gran noticia para la economía real, pero genera el temor de que la economía evidentemente se recaliente, ojalá nos pasara a nosotros, ¿verdad? Y eso también impacta en las expectativas de suba de tasa de interés. Así que ahí están los mercados. Ayer prácticamente no hubo operaciones, los precios fueron indicativos. El dólar blue, un poquito para arriba, 1.345, 10 pesitos arriba de lo que había cerrado el pasado viernes. Y el dólar Banco Nación, 1.530, es decir, el dólar en los bancos no se modificó, ¿verdad? Lo que sí, ayer finalmente fue la primera licitación de los bancos para capturar parte de los fondos del ANSES, que se van a poner a disposición para, de alguna manera, activar el crédito hipotecario. Se presentaron 18 entidades a la licitación, 13 fueron finalmente los bancos que lograron captar estos fondos. La mayoría de los bancos optaron por pedir los plazos fijos a 5 años. Se terminó pagando una tasa de interés 4.94, eso es lo que pagaron los bancos. Una parte menor, el 20% de los 200 mil millones de pesos, que es lo que se licitó, son unos 160 millones de dólares. El 20% fue con la tasa de interés a un año, y bueno, y se estima, ahora habrá que ver si hay guerra de tasas entre los bancos en las ofertas que hagan al público para los créditos hipotecarios. Va a haber que esperar unos 60 días, me parece, hasta que esto esté más fluido. Recordemos que la tasa máxima que pueden ofrecer los bancos es 7,5% más inflación, y el plazo mínimo para los créditos hipotecarios son a 15 años. 15 años mínimo de plazo, 7,5 más inflación, tasa máxima, ¿verdad? Por ejemplo, ya el Banco Nación está ofreciendo crédito hipotecario al 6,7 de tasa de interés, más inflación, ¿verdad? Así que, bueno, veremos cómo se acomodan en ese sentido. Ayer también el Banco Nación hizo una serie de anuncios de baja de tasas para ayudar a la refinanciación de la deuda de este conjunto importante de deudores, no solamente del Banco Nación, sino del resto de los bancos. Está ofreciendo hasta 120 cuotas bajando la tasa de interés del 35% al 29%, es decir, una tasa, si querés, relativamente negativa, porque la inflación anualizada está en la zona prácticamente de 30%, así que esa noticia, bueno, no termina de resolver el problema, pero es un camino que efectivamente se va a seguir transitando, bajando entonces un poquito la tasa para buscar que más gente se sume a la posibilidad de refinanciar las deudas, querido Nacho.
0: Gracias, Willy, ya venimos.
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2: 7:30 a.m. Cielo algo nublado en Buenos Aires. 11 grados una décima la temperatura. 68% la humedad.
3: 13 bancos entraron al fondeo de ANSES para créditos hipotecarios.
2: Economía recibió ofertas por un 30% más que los 200 mil millones de pesos que puso a disposición de las entidades, de las cuales más del 80% se adjudicó plazos fijos a 5 años.
3: Ahora tendrán un máximo de 90 días para prestar esos pesos a un plazo mínimo de 15 años y una tasa de 7,5% más UVA. Las multas de tránsito aumentaron 18,9% en la ciudad.
2: El mal estacionamiento, el uso del celular y circular sin la BTV cuestan desde 95 mil hasta 200 mil pesos, mientras que el exceso de velocidad y cruzar con la luz roja podría llegar hasta el 1,5 millones de pesos.
3: Nuevo paro universitario.
2: Está convocado por docentes y sindicatos en rechazo al aumento salarial del 3% que propuso el gobierno y en reclamo del cumplimiento de la ley de financiamiento que votó el Congreso.
3: Dos partidos cerraron la octava fecha de la Liga.
2: Barracas empató 0-0 con Argentinos, que quedó primero de la tabla anual y también de la zona B, y Unión le ganó 3-2 a Instituto en Santa Fe.
3: Cielo algo nublado, 11 grados una décima la temperatura, la humedad del 68%.
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4: Vuelco en Luján. Es en el final de la ruta 5, en el enlace con la autopista del oeste, en dirección hacia Capital, en el kilómetro 63. En Almagro, una mujer fue embestida por un auto en Sánchez de Loria y Avenida Belgrano Elsame, ya la trasladó al Hospital Ramón Mejía. Otro choque en el corredor del oeste, en el kilómetro 24, una colisión entre dos motos en dirección hacia Capital, en Palermo. Sigue restringida Oro y Guatemala, donde un auto se subió a la vereda e impactó contra los bolardos. Tengan en cuenta, desde ayer está cerrada la calle Hornos en el cruce de vías de la línea San Martín en Caseros, es porque la Municipalidad de 3 de Febrero inició las obras para el nuevo túnel. Desde Control de Tránsito, J. Leonetti.
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0: Hola Nacho, ¿cómo andás? Mi nombre es Diego, mi documento termina en 360. Te escucho todas las mañanas a las 6 de la mañana mientras trabajo. Y bueno, me gustaría ganarme las entradas para llevar a mi hija al hotel. Así que bueno, muy bueno el programa. Saludo a Willy.
1: Bueno, mi nombre es Leo Berazategui, mis últimos tres números son 913. Quería participar por el regalo no discrecional, pero entregado con amor, de la cocina de Aramellino. Como siempre les digo, son mi compañía de todas las mañanas. Un beso a todos.
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3: 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En esta mañana vamos hasta las 9 y tenemos regalos no discrecionales para la gente, para los oyentes, Romy.
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3: Bueno, muchas gracias. Está conectado Gonzalo Báñez con el panorama internacional. Gonza, ¿cómo estamos?
5: ¿Cómo andas, Nacho, y todo el equipo? Buen día, buen comienzo de martes.
3: Sí.
5: Un panorama internacional que nos lleva primero al terremoto político en Europa. Nacho, lo adelantábamos y lo anticipamos ayer con el recuento final que se necesitaba en una pequeña, muy pequeña región del este de Alemania, Sajonia, con el triunfo de la extrema derecha AfD, Alternativa por Alemania, un triunfo que se consolidó y un triunfo que a lo largo del día de ayer, hoy y por lo que viene, genera un terremoto tremendo, tremendo, diría yo, sin precedentes en los últimos años en lo que refiere a la política europea. A ver, recordemos muy rápidamente, AfD es un partido que tiene nostalgia de los años del nazismo, viene a proponer una agenda de extrema, extrema derecha, antimigratoria, anti-Unión Europea, anti-euro, anti-apoyo a Ucrania en términos militares por la invasión de Rusia, una agenda de género y de pluralidad. Bueno, y lo importante también es que este triunfo, lo que está viendo Europa, Nacho, que esto es lo más relevante, es que puede llegar a generar algún tipo de efecto contagio por las banderas que levanta en términos discursivos y nacionalismos, ¿no? Teniendo en cuenta elecciones muy importantes que va a haber el año próximo, entre ellos ni más ni menos en Francia, donde Emmanuel Macron pone en juego la presidencia, Giorgia Meloni, que buscará la reelección en Italia, habrá elecciones también en España, elecciones en Polonia, así que muy, muy fuerte ha sido el impacto por el triunfo de la AfD. Y sobre todas las cosas, Nacho, lo que entiende también la política europea en general, pero particularmente la alemana, es no sabemos cómo controlar esto. Ayer estuve preguntándole un poco también el impacto dentro y decían, la verdad es que estamos un tanto atónitos por la falta de respuesta que estamos encontrando frente a esta situación. Así que un terremoto muy, pero muy fuerte el que está viviendo Europa por lo sucedido,
3: Gonza,
5: en Alemania, que es termómetro.
3: Sí, escuchándote y leyendo los diarios, la pregunta es, ¿hay alguna autocrítica que hagan los burócratas de Europa, que haga el poder que controla Europa en los últimos 20 años, 30 años, a lo que está ocurriendo? Porque yo escucho temor en Europa, no lo digo por vos, pero terremoto político, y claramente lo que construyó la política europea ha sido la parte de la catástrofe. Es decir, si hay cuestionamientos a cómo está compuesto, lo que tienen algunas visiones dentro de ese sector de ultraderecha, tal vez es en respuesta, digo tal vez porque no, tampoco tengo la explicación, pero me permito inferir en función de también lo que ha ocurrido aquí en la Argentina en algún momento, y bueno, tal vez se fueron para el otro lado con tanta tanto tabicar las cabezas de tantos europeos y dejaron de priorizar realmente el bien de los europeos y se pusieron a hacer políticas que tuvieran que ver con más con el globalismo, más con la integración de personas que tampoco quieren ser integradas en la cultura europea, y que eso esté siendo la respuesta, por supuesto desproporcionada y no adecuada, a una forma de conducir Europa. Es decir, cuando vos vas a distintos países de Europa y ves los problemas que tienen con esta propuesta fallida de Angela Merkel del multiculturalismo, y bueno, tal vez lo que se esté viendo ahora es una respuesta desmedida, inapropiada, no justifico ni siquiera, pero insisto, yo escucho y hoy leía una nota que hablaba también del temor en Europa, y resulta lo que terminabas escuchando eran las tapas de los diarios.

0: FD surgió justamente en el 2013, después de la crisis del euro, cuando empezaba a haber un desencanto mayor por el rumbo económico y político de la Unión Europea en general. En segundo lugar, tal vez se subestimó algún cierto grado de sentimiento nacionalista, se creyó en algún momento en esa cuestión de comunidad de bloque de 27 países que iban a vivir de forma feliz, integrados entre ellos, políticas de desarrollo, etcétera, etcétera, y tal vez no se prestó atención a distintos grupos de nacionalismos que existen en algunos países que lograron capitalizar también ese desencanto por muchas de las del fracaso o de los pocos resultados en estas políticas que bien vos marcás, Nacho. Es un proceso, esto claramente es una respuesta, ¿no? Una reacción a lo que sucedió. Bueno, la verdad es que hay que ver cómo avanza y hacia dónde avanza. Eso es también muy, pero muy importante. Y déjame
1: Vos,
0: mencionarte, Nacho, algo.
1: perdón, no,
0: Sí.
1: y te hago una pregunta porque yo no tuve la oportunidad de verlo y tal vez
0: Sí.
1: vos sí. ¿Ha habido alguna reacción, por ejemplo, aquí en Argentina, la comunidad judía es muy, muy activa respecto a tener cuidado y estar pendiente de, bueno, de focos antisemitas, la tarea del FACA, por ejemplo, del foro antisemitismo, también de, obviamente, las entidades vinculadas a la comunidad judía? ¿Ha habido algún pronunciamiento con preocupación por el supuesto o por las supuestas ribetes nazistas del nazismo de este AFD o es solamente una lectura de los diarios europeos? Y esto te lo pregunto justamente para tratar de separar lo que es paja de trigo respecto a lo que se viene diciendo y escuchando.
0: Sí, no, no, preocupación hay. La verdad es que no te podría asegurar si hubo algún tipo de comunicado o expresión pública concreta al respecto, pero sí sé y me consta que preocupación por la cuestión de esta no, nostalgia nazista en un contexto también de creciente antisemitismo en Europa en general, ¿no?
1: Claro.
0: Y en el mundo entero, pero particularmente en Europa. Así que preocupación al respecto sí. Que haya habido alguna expresión pública, eso no te lo podría confirmar ahora. Lo que tampoco hubo, que bueno, había algún tipo de espera a ver si había algún mensaje o algún pronunciamiento de Donald Trump. Teniendo en cuenta y recordemos, el 24 empezó a apoyar fuertemente desde X las campañas de los candidatos de AFD, inclusive en el 2025, el año pasado también organizó una conversación a través de la plataforma de redes sociales, y no hubo de parte de la Casa Blanca tampoco a lo concreto. Pero con respecto a eso, preocupación sí, indudablemente hay.
1: Clarísimo. Bueno, ¿qué otros temas del panorama internacional, Gonza, para completar tenemos?
0: Sí, bueno. Cortito, Medio Oriente,
1: Sí.
0: el precio del petróleo al alza por un conflicto que parece que se está acrecentando y que no encuentra solución. Y en segundo lugar, la cuestión, la tensión Brasil-Argentina, que hace un tiempito no se viene mencionando. Ayer fue la celebración por el Día de la Independencia de Brasil, que se realizó en el Teatro Colón. Y lo relevante, me parece, bueno, lógicamente Júlio Vitelli, el embajador brasileño, no está aquí en el país, pero envió un discurso que lo leyó Eduardo Uciel, que es el encargado de negocios de Brasil, y tuvo dos elementos a resaltar. En primer lugar, bueno, lógicamente algo que ya se sabe, parafraseó a Borges y dijo que vivimos en tiempos extraños, pero en segundo lugar, mandó un mensaje entre líneas que la diplomacia, no había representantes argentinos de alto nivel de la Cancillería, mucho menos del gobierno, pero sí diplomáticos de distintos países del mundo acreditados acá en el país, y mandó un mensaje de Brasil apoya a la Argentina desde 1833 en el reclamo de la soberanía por las Islas Malvinas. Argentina debiera saber quiénes son sus socios y quiénes son sus aliados. Lo dijo esto frente inclusive al embajador británico David Cairns, que estaba también en este evento, y es en algún punto como un tender la mano en estos eventos diplomáticos o estos puntos de contacto que intentan encontrar algún descongelamiento de una situación que está muy, pero muy tensa y que no va a cambiar de acá a la primera vuelta electoral el 4 de octubre, la primera vuelta en Brasil.
1: Impecable, Gonza, como cada mañana, el mejor panorama internacional de tu mano. Nos reencontramos este miércoles, Gonza, ¿te parece?
0: Así es, Nacho. Nos vemos mañana. Gran abrazo.
1: Un abrazo grande. Bueno, 7:45 pasaba aquí en AM630.

0: en Radio Rivadavia en esta mañana el querido Gonzalo Báñez. Romy, dame los datos del tiempo.
1: 11 grados, una décima la temperatura, el cielo algo nublado con una humedad del 68% y vamos a llegar a 18 grados de máxima.
0: Y le damos la bienvenida a nuestro médico, nunca mejor su presencia con este clima, con este frío, con este dolor de garganta, con estos problemas respiratorios. Rico está tosiendo. Willy tiene un problema ya crónico el que tiene. Yo estoy con un catarro. Y qué mejor que tenerlo a él en la mesa. Buen día, Doc Serini, ¿cómo estás?
2: Muy buen día, Nacho. ¿Cuántos problemas respiratorios nos contaba?
0: La espalda, Willy también. Willy, la espalda, por favor, también.
1: ¿Qué pasa?
2: Bueno, para la espalda de Willy, como siempre, un poquito de actividad física para mejorar. Y más temprano te escuchaba hablando con Aldana sobre la salud de Soledad Silveira, sí, que se había caído, tenía una lesión en la cadera, y nos preguntábamos al aire, se preguntaban al aire, ¿qué pasa primero? Si la persona se fractura la cadera y por eso se cae, o se cae y se fractura la cadera.
0: Sí, claro, que está, bueno, primero.
2: Las dos respuestas son correctas en multiple choice, pero lo más frecuente es que la fractura sea por la caída. La
0: como causa te una más... cosa de otra.
1: Claro, claro.
0: La pero, dice Willy siempre.
3: Así soy médico yo.
2: Las dos son correctas, pero lo más frecuente son las caídas. Un hueso que está por ahí viejito, que tiene osteoporosis ante pequeños traumatismos, se fractura. Por eso es muy importante en las personas mayores prevenir las caídas, trabajando la fuerza muscular y hacer ejercicios de equilibrio. Eso es muy, muy, muy
0: importante. ¿Y cómo
2: muy
0: serían
2: importante
0: los edificios?
2: Los ejercicios de equilibrio. Eso hay que trabajarlo. Eso idealmente hay que trabajarlo con un profe de gimnasia para evitar justamente caerte, porque las personas porque se caen mayor de 65 años, empezás a perder la audición, empezás a perder el equilibrio y por ahí pequeños obstáculos en tu casa, una alfombrita, una mesita ratona, te hace caer y golpearte.
1: Claro.
0: Y o sea, tenés que ser minimalista cuando
2: los que nos estén escuchando en casa, personas mayores o si tenés padres.
0: Las carpetitas, avanzada, ¿no? En el piso,
2: la famosa carpetita, la abuela.
3: No me cambie los muebles de lugar en casa, porque.
2: No, es que pasa mucho a la noche también con el uso de los medicamentos. Los medicamentos que generan somnolencia.
0: Hay que escuchar bien, entonces.
2: Cuidar el oído, es clave eso que estás diciendo. Una de cada tres personas de más de 65 años se va a caer una vez al año. No, y cuando llegas al 80, el 50%.
0: No, es que esto
2: es importante. Va a pasar. Vos fíjate, las personas de 30, 40 años no son los que se caen. Vos vas por la calle, el de 30 se tropezó, mantiene el equilibrio y sigue. Sí. Las personas mayores caen, cuando golpean, fracturan. Así que bueno, le mandamos una recuperación a Soledad Silveira, pero quería agregar esta información.
0: Hay que tener cuidado, caminar despacito, mirar bien el escalón.
4: Importante también eso de no tener tantos muebles. La gente, los adultos mayores suelen conservar mucho mueble, mucha cosa de antigüedad o de que tienen hace muchos años y acumulan.
2: Y ahora que está de moda las fotos de los años 80, antes teníamos nuestros padres en todo, siempre en los living, una mesita. Esa ratona, esa carpetita. Y hoy todo esto ya no lo tenemos tanto. Hoy se usa más lo que decías vos, Nacho, lo minimalista, menos cosas, menos muebles.
0: Despejar,
2: más
0: espacio, la cancha, ¿no?
2: Así que consejito para el cuidado de la salud.
0: Y también, por supuesto, bajar de peso, Doc, ¿no?
2: Comer menos.
0: Siempre lo dice.
2: Muy bien.
0: Siempre lo dice, ¿no?
2: Muy bien, pero
0: siempre,
2: yo ya sé que ya lo van.
0: Una dieta moderada.
2: Una buena dieta, una dieta rica en proteínas, hacer actividad física.
0: No fumar,
2: bueno, pero eso siempre. El fumar
0: no tomar,
2: siempre todo mal. No tomar alcohol,
4: no ser feliz.
0: No, se fue rico, mira.
4: Chau, cadena.
2: Mira, lo peor es que en la cámara mía lo están mirando en YouTube. Lo vieron caer a piso.
0: En serio, Rico se tiró al piso. No te caíste porque eso.
3: No, fue un acting para hacerlos reír un rato y graficar este momento de radio. Para la gente que nos ve por YouTube.
4: Una lástima.
2: Bueno, y te tiro un nombre. Yo te digo Pilar Ferrer. ¿Tenés idea de quién habló?
0: Una dirigente de La Libertad Avanza. Pilar Ferrer. ¿Quién sé yo?
2: Anotemos este nombre porque yo creo que en los próximos años lo vamos a conocer todos. Es una bióloga argentina que está diseñando un hidrogel para reparar el corazón.
4: Es muy jovencita encima.
0: ¿Cómo? ¿Un hidrogel?
2: Para reparar el corazón después de un infarto. Una persona, cuando tiene un infarto, ¿qué es lo que pasa? Se tapa una arteria, esa arteria no lleva sangre y las células cardíacas empiezan a sufrir y se mueren. Si lo logramos revascularizar, los médicos, a tiempo, tanto sea con la técnica de bypass que creó Favaloro, o con medicación, o conectando un stent, el corazón vuelve a pasar la sangre por las arterias, pero hay células que ya murieron. Entonces, una de las causas que viene después de muerte, después de un infarto, es que ese corazón no trabaja bien, porque le faltan células para contraerse. Miren la insuficiencia cardíaca. Ella está trabajando en este gel que lo que se hace es se inyecta en el corazón y hace que las células cardíacas se regeneren.
0: Pará, ¿y cómo se inyecta en el corazón?
2: Bueno, es como está trabajando, se coloca directamente, obviamente con un procedimiento quirúrgico.
0: Bueno, no es que vas a la farmacia y te inyectan un...
2: No, va a salvar muchas vidas si esto avanza. Y además se trabaja con la membrana amniótica de las placentas para regenerar el corazón.
0: O sea, hay una inyección que está desarrollando una médica argentina.
2: Una bióloga argentina
0: que permitiría ayudar al corazón a funcionar más años, a reconstruir.
2: A regenerarse
0: todo.
2: Después de la muerte celular luego de un infarto.
0: De un infarto, bueno.
2: Luego genial. De un infarto. Es maravilloso. Buenísimo. Recién se está probando en animales. Falta tiempo, pero ha tenido muy buenos resultados, inclusive en corazones de ovejas, con regeneración de las células a los 28 días.
0: Mirá qué bueno.
2: Así que yo creo que esto va a ser una noticia.
0: ¿Pero acá en Argentina lo está haciendo?
2: Está haciendo acá en Argentina, que era una startup, y también en Brasil.
0: Mirá.
2: Es una bióloga que se recibió en el 2023 en la Fundación Favaloro.
0: Bueno, es lo que dijo Aldana, es muy jovencita. Sí. Esta chica.
2: Muy jovencita, creo que tiene 25 o 26 años.
0: Ah, mirá vos.
2: Y lo empezó a trabajar con la tesis doctoral.
0: Mirá.
2: Su tesis doctoral empezó a trabajar esto. Y además es maravilloso que está trabajando con células de la placenta, con el amnios. Que ese tejido de la placenta ya también se utiliza en la Argentina para cirugías de córnea y para regenerar tejidos en quemaduras.
0: Claro. Mira, atento el doctor Saldívar, ¿eh? Atento el doctor Saldívar. Bueno,
2: así que me parece.
0: Bueno, después lo ampliamos. Dale, genial. 7:52.
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1: Voy. 7:55, 11:1 la temperatura, la humedad 68% y el cielo algo nublado.
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0: 7:59, ya viene el rotativo del aire, pero dame lo que dijo Alfredo Cornejo. Se refirió a estos planes que impulsa a nivel provincial por el tema de los morosos, ¿no? Una agenda que divide aguas entre La Libertad Avanza y un sector del PRO y un sector del radicalismo, en este caso como el de Cornejo. Dame audio 9, Alfredo Cornejo, gobernador de Mendoza.
39: Si bien es un tema entre privados, el gobierno no es insensible a esa tarea. Estamos otorgando tasa cero al impuesto al sellado.
40: Exención.
39: Una exención al impuesto al sellado de todas las refinanciaciones. No solo de los que entraron en mora, sino de las personas que han sido cumplidoras y han tomado a tasas más altas y el Banco Nación le ofrece refinanciaciones a tasas más bajas, que influye sustantivamente sobre sus cuotas, influye sobre la devolución de ese crédito.
0: Este sigue siendo un tema de agenda. Más de 5 millones de personas aún tienen problemas con sus pagos, con créditos, con refinanciaciones hechas con fintech, con bancos y con operadores que no son bancarios, de casa de electrodoméstico y demás. 8:01, ya venimos.
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3: Hora 8:01, cielo algo nublado en la ciudad de Buenos Aires. A esta hora la temperatura 11 grados una décima, 68 el porcentaje de la humedad. La máxima está estimada para hoy en 18 grados.
2: Nacionales.
5: El gobierno denunció penalmente a 5 empresas que explotan petróleo en Malvinas.
3: La presentación la efectuó el canciller Pablo Quirno luego de detectar que operan bajo licencias ilegítimas otorgadas por el Reino Unido y apunta especialmente contra Navitas Petroleum y Eco Oil and Gas.
5: El canciller asistirá hoy junto al ministro de Defensa, Carlos Presti, a la reunión de la Mesa Política en la Casa Rosada.
3: A partir de las 13, los principales referentes del oficialismo repasarán algunos de los puntos más importantes del proyecto para endurecer las penas a las empresas que actúen en las islas.
5: La jueza que suspendió por 60 días el nuevo régimen penal juvenil en la provincia de Buenos Aires dijo que está a favor de bajar la edad de imputabilidad.
3: Marta Elba Pascal explicó por qué dispuso la medida.
6: Lo hice porque yo no estoy en desacuerdo con bajar la edad de imputabilidad. Yo no romantizo con los chicos que salen con un arma, pero lo que creo que está pésimo es que hay como una sensación de que con esta ley le vamos a dar seguridad a la gente. Pero yo lo que creo que si no están los mecanismos para que se puedan dar todas estas medidas, esta ley no es más beneficiosa ni para la comunidad ni para los jóvenes.
5: El gobierno cuestionó a Axel Kicillof por el fallo, señalando que el gobernador está del lado del delincuente, nunca de la víctima.
3: Le respondió el ministro de Seguridad bonaerense, Javier Alonso, quien señaló que sin recursos, estructura e inversión, la reforma apenas es una modificación en los papeles y un eslogan de campaña.
5: Argentina volvió a caer en las pruebas educativas PISA.
3: Quedó en el puesto 72 sobre 91 países en la principal evaluación internacional, detrás de Brasil, Perú, Chile y Uruguay, entre otros.
5: En los últimos 3 años, los estudiantes de 15 años bajaron su desempeño en ciencias, matemática y lectura, y 1 de cada 2 no alcanza el nivel esperado en esas áreas.
3: Se profundizan las medidas de fuerza en las universidades que vuelven a parar hoy en todo el país.
5: Está convocado por docentes y sindicatos en rechazo a la oferta de aumento salarial del 3% y en reclamo del cumplimiento de la ley de financiamiento que votó el Congreso.
2: Economía.
3: 13 bancos entraron al fondeo de ANSES para créditos hipotecarios.
5: Economía recibió ofertas por un 30% más que los 200 mil millones de pesos que puso a disposición de las entidades, de las cuales más del 80% se adjudicó plazos fijos a 5 años.
3: Ahora tendrán un máximo de 90 días para prestar esos pesos a un plazo mínimo de 15 años y una tasa de 7,5% más UVA.
5: Canje de deuda entre el Tesoro y el Banco Central para controlar el dólar.
3: Son 2.000 millones de dólares en bonos que le permitirán influir en el mercado de cambios sin tener que vender divisas de manera directa.
5: El dólar se mantiene en tanto en 1.530 pesos en el Banco Nación y el riesgo país sigue en 490 puntos.
2: Judiciales.
3: Caso Maradona, declaran hoy 2 testigos del psicólogo Carlos Díaz.
5: Se trata del licenciado especialista en adicciones, Damián Barreiro, y el sociólogo Ignacio O'Donnell.
3: El juicio entra ya en su parte final y los alegatos comenzarán el 29 de septiembre, mientras que el veredicto se conocerá en octubre.
5: Mirta Legrand continúa internada con diagnóstico de bronquitis.
3: La información con Pablo Lugano.
7: Móvil. Así lo informaron las autoridades del sanatorio Mater Dei porteño, donde se encuentra internada desde ayer la conductora televisiva. Según el departamento de prensa del centro de salud ubicado en Palermo, la medida tiene carácter preventivo y de no mediar cambios en la salud de la chiqui. El luego parte médico se daría a conocer mañana miércoles. La conductora se encuentra bajo observación médica luego de ausentarse de las grabaciones de sus almuerzos el último fin de semana por un cuadro gripal asociado con una bronquitis y con una recomendación de reposo total formulada por su médico de cabecera. Desde Palermo, Pablo Lugano, Radio Rivadavia.
4: Internacionales.
3: Rusia volvió a atacar Kiev con misiles y drones tras el fin de la tregua acordada con la mediación de Estados Unidos.
5: El bombardeo masivo provocó incendios y daños en distintos puntos de la capital ucraniana y dejó al menos 2 muertos y 10 heridos.
3: Los servicios de emergencia trabajan para rescatar a personas atrapadas en edificios residenciales afectados por los ataques.
4: Deportes.
5: Boca recibe a San Pablo por la Copa Sudamericana.
3: El Xeneize, único club argentino que sigue en el torneo, enfrentará al equipo brasileño a partir de las 21:30 en la Bombonera por el partido de ida de los cuartos de final.
5: La revancha será el próximo martes en el Morumbí.
3: Por Copa Libertadores, Platense visitará a Fluminense a partir de las 19.
5: 2 partidos cerraron la octava fecha de la Liga.
3: Barracas empató 0-0 con Argentinos, que quedó primero de la tabla anual y también en la zona B, y Unión le ganó 3-2 a Instituto de Santa Fe.
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5: Temperatura máxima 18 grados para hoy con una mínima de 9 y cielo algo nublado. Para mañana miércoles una máxima de 19 y 20 grados de máxima para el jueves.
3: La temperatura actual 11 grados una décima, 68 el porcentaje de la humedad, el cielo está algo nublado.
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9: Choque múltiple en Directorio y San Pedrito. Una colisión entre un auto y 2 motos. En tanto, en la autopista del oeste hay retrasos a la altura del puente Santa Rosa, kilómetro 24, sentido de capital, tras una colisión de 2 motos en Almagro. Una mujer fue embestida por un auto en Sánchez de Loria y Avenida Belgrano. Tránsito lento en todo el corredor de Panamericana desde altura 197. Los trenes funcionando sin mayores complicaciones. Desde Control de Tránsito, J. Lenetti.
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1: Ocho y nueve minutos en la Argentina.
2: ¿Qué? Hola, Nacho, buen día. Nada, quería
1: Presidente,
2: saludarte.
1: Buen día. Gracias hoy. Por venir.
2: No, no, de nada. O sea, creo que corresponde saludarte. Hoy es el Día Internacional del Periodista. O sea.
1: Ah, gracias. Sí, sí, sí. Acá en la Argentina lo festejamos el 7 de junio. Claro. Pero, bueno, gracias, Presidente. No, muy atento siempre con la prensa.
2: Exactamente.
1: ¿No?
2: Y bueno, sí, nada, sí. Ya te van a llegar los saludos y
3: los sobres.
1: ¡No! ¡No! Ya la tenía que arruinar, te das cuenta, ya la tenía que arruinar. Bueno, muchas gracias. Gracias, presidente, qué atento, qué generoso.
2: Siempre estoy escuchándote todas las mañanas, o sea, digamos.
1: Quédese aquí en AM630, en Radio Rivadavia. Estamos en esta mañana, justamente, hasta las 9, cuando llega Nelson Castro. Y ahora le damos paso a nuestra queridísima Aldana Gómez. Aldana.
4: Bueno, acá estamos. ¿Cómo sigo después del presidente?
1: No
4: sé.
1: No, bueno, impresionante.
4: No, aparte de la oratoria del presidente.
1: Exactamente.
4: Bueno, vamos con el regreso de Popstars, que está teniendo mucha polémica. Popstar, no sé si recuerdan, es un reality que tiene más de 25 años. ¿De dónde salieron? ¿Recuerdan las bandas Bandana y Mambrú? De ahí se desprendieron estas dos bandas, que en su momento fueron muy icónicas para la época. Todos eran fanáticos, llenaron Gran Rex. La verdad que fue un exitazo. Después de muchísimos años, Telefe vuelve a apostar junto con Yankelevich, vuelve a apostar a hacer este nuevo revival de Popstars, pero está teniendo muchísima polémica. Popstars está conducido por Nico Vázquez, lo está haciendo muy bien, eso hay que destacarlo, pero hay un apartado, que es que muchas participantes se están quejando de la figura de Martín Cirio. Martín Cirio, este personaje que se hizo conocido a través de redes sociales.
1: Sí,
4: el mismo se,
1: la faraona.
4: La faraona, él mismo se califica como la faraona, como Martina incluso. Y si bien parecía ser que iba a estar como un coach espiritual, podemos decir. Ese fue, digamos, de hecho fue el título que le pusieron de parte de Telefe. Generó muchísima controversia porque hay muchas participantes, chicas de entre 20 y 25 años que van con un sueño, con una ilusión, que se están quejando al respecto de comentarios muy hirientes por parte de él. Tenemos un pequeño fragmento en donde una de las participantes directamente está cara a cara con él y se lo dice.
1: A ver.
5: Eso es un poquito mosquita muerta, ¿no?
1: ¿Por qué?
5: Como que te haces el bueno y después, tipo, a las pibas te les cagas de risa.
6: Bueno, parece... cantan un poco como el orto, también tenés que admitir eso.
5: Pero vos también cantas como el orto, nadie te dice nada.
6: Pero yo no estoy participando en Popstars como participante,
5: pero
6: yo soy coach.
5: Pero participaste y te rechazaron y la pasaste mal y te burlas de las pibas, a pesar de que sabes que, tipo, la pasamos mal. Pero nosotros no nos reímos, no nos parece gracioso.
6: Bueno, deberían reírse, porque cantan bastante como el orto.
5: ¿Por qué vos lo decís?
4: Bueno, ahí la escuchábamos a una de las chicas.
1: O sea, es una participante que, enojada por alguna devolución de Martín Cirio, le responde así.
4: En realidad, Paola Alvarado, se llama esta chica, es una concursante que lo acusa directamente de comentarios hirientes, que son comentarios que salen al aire. De hecho, es un programa que está grabado, está editado, y aún así deciden poner estos comentarios por parte de Telefe.
1: Eso te iba a decir.
4: Entonces, eso es lo que daña psíquicamente a las chicas, lo que molesta. Porque una cosa es, bueno, se graba todo, pero después pasa por muchos filtros, editan, lo miran, y aún así deciden ponerlo al aire. No fue la única concursante, también tenemos
1: quejó,
4: a ver. Tenemos a... La verdad es que no, hay mucho testimonio de audio, pero como están siendo entrevistadas, viste, las pisan los periodistas muchas veces y quedan audios medios, vamos a decir, sucios. Desprolijos y sucios, pero sí te los puedo contar brevemente. Morena Bravo también es otra participante, una chica muy jovencita también, que denuncia que por parte de la producción ella fue un poco manipulada, podemos decir, porque ella iba a quedar fuera del certamen. Eso ella mencionó que no es lo que le enoja, sino ¿Cómo fue, digamos, tratado el tema? Le pidieron que convoque a toda su familia en la casa para... Porque hay una parte de una instancia en la que los participantes recibían la visita de alguno de los... puede ser coach o incluso el mismo Nico Vázquez, a decirles si seguían o no en el certamen. Parte del show, que es normal. A ver, el programa busca también esto,
1: claro,
4: ¿no?
1: Obvio.
4: Pero lo que ella denuncia es que hubo maltrato por parte de la producción, que hubo maltrato por parte de Vir Módica, que es una de las coach vocales, que incluso llegó hasta última instancia en el primer Popstars. Y ella lo que dice es, me maltrataron, me hicieron convocar a toda mi familia y sentí mucha vergüenza porque empezaron a grabarme y mi familia no está acostumbrada. Una
1: bueno,
4: cosa
1: pero
4: soy
1: para,
4: yo.
1: Bueno, pero entonces que no vaya a un reality, que no se someta a la evaluación de un coach.
4: Sí.
1: Y la verdad es que, insisto, las reglas son esas del juego. Es cierto que lo que busca Telefe evidentemente es el show, porque Martín Sirio... Surge el personaje, su personaje en los videos inicialmente hace varios años cuando Popstars había quedado en el olvido y no se había lanzado esta segunda edición. Él miraba y él reaccionaba a videos viejos de Popstars, por lo tanto es lo que buscaron cuando lo convocaron. Pero bueno, también hay una cuestión de generación de cristal, de personas que no se bancan una crítica, evidentemente.
4: Sí, eso es cierto, pero también es cierto que... Telefe busca lo que es hoy en día el clipeo, ¿no? El clip en Instagram engarpa muchísimo más, o sea, sirve mucho más una chica que canta mal y que desafina, claro, y que todos comenten, a una chica que capaz canta bien. Lo que sucede es que es verdad que él tiene comentarios quizás muy hirientes, que quizás son su humor.
1: Claro, claro,
4: pero
1: claro.
4: Pero que son chicas que están muy ilusionadas, que es, o sea, es un programa federal, vienen de, perdón, de muchísimos lados, con muchas ilusiones, y entonces eso también, bueno, genera que en las participantes haya un descontento. Bueno, pasó con varias participantes, sí. Esto, son varias, no te voy a mencionar todas, pero bueno, quería destacar estas dos porque... Sí. Particularmente lo que pasa
1: también
4: es que,
1: la producción elige mostrar eso.
4: Sí,
1: ¿me explico?
4: Por
1: es decir,
4: eso.
1: Te muestra el agravio y te muestra la generación de cristal. Es decir, como sí. Te digo una cosa, te digo otra. O sea, básicamente te ponen a la persona que agravia y la persona que... porque tranquilamente hay un montón de personas que pasan por lo mismo que estas personas y no se quejan.
4: No, sin duda.
1: Telefe también busca mostrarte... O representar a esa persona que se siente maltratada.
4: Sí, de hecho hay muchísimas participantes que dicen no pasé la siguiente etapa, pero quizás no salí al aire. Claro. Bueno, porque claro, seguramente en la edición dijeron no, esta chica no sirve para el rating y demás. Y lo mismo con muchas chicas que han pasado de etapa y tampoco están siendo ponchadas o mostradas constantemente. Porque obviamente están buscando siempre el recorte.
1: Sí, obvio.
4: Lo que sucede acá es que, bueno, las denuncias se están haciendo cada vez más públicas. Sobre todo, acá lo que importa más allá de la figura de Martín Sirio y demás, que, bueno, que de hecho también fue muy criticado cuando fue postulado para ser... ¿cómo es que...?
1: Ay, personalidad que lo de cultura, eso, lo critiqué yo.
4: Personalidad de
1: sí.
4: cultura. No, no
1: yo
4: solo vos.
1: No, no, pero nosotros lo revelamos en A24,
4: sí.
1: Porque el que lo presentó había buscado firmas en el bloque de la legislatura... Y no consiguió apoyo de nadie en el bloque peronista.
4: Es que
1: entonces nosotros lo revelamos porque era una vergüenza. Bueno, finalmente no fue nominado.
4: Claro, sí, Federico Mochi es el que lo había postulado. Más allá de eso, acá lo que se está cuestionando es que, si bien es un show y las chicas que se acercan a esto lo hacen conscientes, sabiendo que van a estar expuestas, otra cosa ya es el maltrato por fuera, ¿no? Por fuera de las cámaras, que eso obviamente es condenable, ¿sí? Porque vos podés prestar tu imagen y decir, sí, yo tengo ganas, es mi sueño, quiero hacerlo, pero que la producción se acerque a tu domicilio, que vulnere la intimidad de tu familia y que tu familia que no está acostumbrada o que no quiere ser parte, sea parte de estos maltratos o obligada a salir, bueno, eso yo lo pondría un poco en tela de juicio. Me parece claro. Que una cosa es lo que la participante decide y otra cosa es que quieran involucrar a toda una familia que no tiene absolutamente nada que ver.
1: Bueno, después seguimos. Aldi, sí, 8 y 18, Agustín Cavillo. Biglia.
3: En estos momentos se empiezan a conocer los candidatos al Balón de Oro, ¿sí? Este premio habitualmente que tiene una tradición ya histórica de la revista France Football, que comenzó allá en 1956, que después se fusionó en 2009 con la FIFA, que eso duró tan solo hasta 2015, y que tiene obviamente a Lionel Messi con 8 como el máximo ganador de este premio. Un Messi que se estima esté dentro de los 30 nominados. Es uno de los 30 candidatos masculinos a ser parte entonces de esta nominación. Se cree que entre Rodri, Lamine Yamal, Harry Kane, allí pueden estar algunos de los ganadores. No hay un candidato claro para este premio, pero se espera que Messi sea parte. Comprende el periodo julio 2025 hasta el 19 de julio de 2026. Ese 19 de julio marcó la final de la Copa del Mundo. Así que hoy se conocen los nominados y el 26 de octubre en Londres será la ceremonia de premiación. Lo que se pudo ya conocer, por ejemplo, son los 5 candidatos a entrenadores del año. 4 de los 5 son españoles. Luis de la Fuente, el técnico de la selección española. Luis Enrique, capitán y entrenador del Paris Saint-Germain, que es el bicampeón de la Champions. Está Unai Emery, el técnico del Aston Villa, campeón de la Europa League. Está Mikel Arteta, campeón con Arsenal de la Premier. Bueno, y después es Vincent Kompany, el técnico del Bayern Múnich, el único que está por fuera de esto. En el plano internacional, hoy comienza la Champions, ¿sí? En este nuevo formato que ya lleva a su tercera temporada, en este formato de liga, donde se reúnen los 36 equipos, donde los 8 primeros avanzan a los octavos de final, del noveno al vigésimo cuarto juegan una ronda previa de playoff, así que con 6 partidos va a comenzar en el día de hoy martes, otros 6 el miércoles, otros 6 el jueves, para completar la primera fecha tendrá como partido destacado el que estén jugando Real Madrid-Inter, ¿sí? Lautaro Martínez visitando el Santiago Bernabéu, sin lugar a dudas el máximo ganador Real Madrid de este certamen, con el Inter que ha sido uno de los animadores en las últimas temporadas de este certamen continental, así que veremos entonces cómo le va a Lautaro Martínez. El partido es a las 4 de la tarde. A la misma hora, Manchester City con Enzo Fernández, otro de los candidatos, será visitante de Porto. Lo más destacado que le resta a esta primera fecha será en el día de mañana entre Liverpool y Atlético de Madrid. Y ya que hablamos de selecciones argentinas, porque muchos de estos futbolistas tienen que ver con lo que pasa con el equipo nacional, a través de sus redes sociales, la Asociación del Fútbol Argentino había anunciado el viernes que ayer iba a dar a conocer los 2 partidos amistosos de la fecha FIFA que se viene. Eso ayer no ocurrió. Se cree que se pueden anunciar en el día de mañana. Los nombres que han circulado, la verdad, que son de selecciones por debajo de menores. Sí, piensen que en las últimas enfrentamos a Zambia. Bueno, yo creo que hay que ir en esa línea para los partidos que se vienen para la selección argentina. Que uno sería en Córdoba el primero, que el segundo sería en Buenos Aires, en el Estadio Monumental, y que de hecho hay hasta alguna averiguación que está haciendo la Asociación del Fútbol Argentino con FIFA al respecto de qué tipo de partidos son los que se vienen, si son considerados de clase A o no. Esto tiene que ver también, es de importancia para Argentina, sobre todo por las sanciones que tienen sus futbolistas, Leandro Paredes, Nahuel Molina, Thiago Almada, para saber si ya empiezan a cumplir y a pagar con esas suspensiones, más allá de lo que hagan a futuro algunos futbolistas, como es el caso de Paredes. Así que yo creo que recién eso tendremos conocimiento en el día de mañana de los amistosos. Allí será importante saber, yo creo que no, si Messi viene entonces para estos amistosos. Me parece que no es la intención del hoy hombre de Inter Miami que en esta ventana FIFA haya algún tipo de despedida, de homenaje. Me parece que el homenaje es el que estamos viendo en esta fecha, lo que vimos en esta fecha, y por el momento, no mucho más. Messi me parece que prefiere qué quedarse lástima en los Estados Unidos por el momento.
1: Claro, qué lástima.
3: Creo que entiende que se roba la centralidad del evento. Va a pasar, Messi, donde vaya, el estadio donde vaya, por más que esté en una tribuna, va a robar la centralidad. Me parece que hay una intención de que eso no ocurra ahora. Veremos qué es lo que pasa, es un ciclo que no sabemos si está iniciando el de Scaloni, si será hasta diciembre allí culmina. Entonces buscaremos el primer paso, que es conocer los amistosos y en principio, de cara al fin de semana, la lista de convocados para esos 2 partidos.
1: Bueno, impecable. A ver, Platense, calamaracanazo.
3: Bueno, es una...
1: ¿Va a pegar el calamaracanazo?
3: Sí, yo no lo voy a repetir porque a vos te salió y yo no creo repetirlo.
1: Calamaracanazo.
3: Bueno,
1: tuve
3: Platense.
1: Que varias veces de lo leo hoy.
3: Con Fluminense, sí, porque hoy se inicia también los cuartos de final de la Libertadores. Contamos lo de la Sudamericana. Es el partido de las 7 de la tarde. En Río de Janeiro, Platense define dentro de una semana en Vicente López, de la mano de Martín Palermo, le ha dado otro aire, otro espíritu al equipo, y será entonces con el arbitraje del uruguayo de Andrés Matonte este inicio de los cuartos de final de la Conmebol Libertadores. Obviamente aquí los favoritos sí son los brasileños, porque Fluminense es favorito en esta serie con Platense, porque Palmeiras lo es en la serie ante Liga y porque Flamengo lo es en la serie ante Independiente del Valle. Hay otro brasileño que es Corinthians y estará enfrentando a Estudiantes de la Plata. Allí me parece que puede haber más paridad, y a esta hora la serie es 50-50. Lo del Pincha lo contaremos en el día de mañana.
1: Gracias Agustín Cavilia, como siempre. 8:24 en la Argentina. Romy lo da todo el tiempo.
0: Temperatura en la ciudad de Buenos Aires y con cielo algo nublado, 11 grados, con una humedad, 15 en realidad, con una humedad del 69%, y se esperan 18 grados de máxima.
1: Bueno, estás aquí en AM630, en Radio Rivadavia, en esta mañana, y vamos a meternos de vuelta en el mundo de la política. Romy, ¿te parece?
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1: Coche 24, finalmente está conectado Alejandro La Pantera Cancelare con toda la información del peronismo en la provincia de Buenos Aires. Ale, ¿cómo estamos?
7: ¿Cómo andas, Nacho, querido? Buen día. ¿Cómo anda todo el equipo por ahí?
1: Muy bien, muy bien. Te pido que no mates al mensajero, te voy a proceder a preguntarte algo, tendrás que responderme por sí o por no. Massa lee un título de Clarín de Bernardo Vázquez que dice: Massa busca aprovechar la pelea entre Cristina y Kicillof y busca mostrarse como el candidato del peronismo unido. ¿Sí
8: por
1: o no?
8: Sí o por no.
7: Sí, obvio. Massa tira a todos los candidatos posibles a la cancha para después decir yo los acomodo y termina siendo él el factor de la unidad.
1: Es decir, primero tira a Máximo, después tira a Kicillof dice, bueno, yo soy el que los une.
7: Máximo tiene vida propia en este aspecto, pero propone, por ejemplo, el del multimediático periodista y reconocido hombre de medio, Daniel Haddad.
1: ¿Massa promueve eso? ¿Massa promueve eso? ¿En serio, dale?
7: A ver.
1: Yo no lo veo, ¿en serio?
7: Lo promueve.
1: Ah.
7: Yo no digo, pero ponele. Dame un puntito. Entonces, promueve todo tipo de candidato y termina él siendo el que resuelve los candidatos y queda solo frente a Kicillof. Kicillof nunca va a ser el candidato de Cristina Fernández de Kirchner. Kicillof nunca va a heredar el kirchnerismo. Y entonces, en ese marco, sí tiene una oportunidad importante Sergio Massa, que es un activo dirigente que recibe además a todo el mundo. Es más, tanto Massa como Kicillof, como cualquier otro candidato, inclusive Sergio Uñac, que todavía no arrancó, pero ya tomó la decisión, tienen en sus carpetas ir por un candidato de centro directo, claro, preciso, ¿para qué? Para ir a buscar lo que no tuvieron en el 2023. Dicho todo esto, es una carrera de largo aliento que va a empezar en febrero, marzo, y antes se tiene que definir que, a ver, algo que tanto a vos te obsesiona, las reelecciones de los
1: exactamente.
7: Entonces, tanto Máximo Kirchner como Sergio Massa juegan con la presión contra los intendentes para después decir, bueno, ponemos nuestros legisladores a disposición para tener una contribución de vuestra parte para nuestra idea política, y ahí acorralar más aún a Axel Kicillof. Un Axel Kicillof que, me dicen, puede llegar a presentar e impulsar directamente un proyecto en las próximas semanas.
1: Mira.
7: Para poner claro sobre oscuro dónde quieren estar sus rivales internos. Es decir, la legislatura bonaerense disputa claramente lo que es la interna de un partido político.
1: Bien. Ale, quiero aclarar, por si no quedó claro, que en realidad no, Haddad no es el candidato de Massa. En todo caso, lo dejarán correr como tantos otros y nadie sale a confrontarlo, pero Haddad es una candidatura propia que no va a ir dentro del peronismo, al menos la información que yo tengo. Digo, para que quede claro, de que si no queda como que Haddad es un titiritero de masa, digamos.
7: No, no,
1: que,
7: es,
1: que,
7: un títere, no un títere, es un títere.
1: Un títere, claro. Entonces, por eso vale la aclaración, para no, porque primero, no tiene nada que ver con masa en el sentido de la construcción política, ¿no? Masa
7: es
1: masa.
7: La primera persona que habló. Claro. La primera persona que habló, Daniel Haddad, para insinuarle su deseo presidencial, fue con Sergio Massa.
1: Bueno, bien. Dicho esto, la candidatura Haddad no tiene nada, insisto, no tiene nada que ver con Massa, no tiene nada que ver con el PRO, no tiene, es una candidatura propia. En todo caso, el objetivo de Massa y la obsesión de Massa que estamos hablando es ser candidato él. Entonces, mal él puede poner un candidato en la cancha, además de un hombre tan importante, ¿no? Como Haddad, ¿no? Estamos hablando de un hombre que no. Una cosa es el pastorcito y otra cosa es Haddad, me parece.
7: Entiendo tu punto, sí. Entiendo tu punto, pero cuando vos jugás al TEG, vos ponés la ficha donde vos querés. Después cada uno hace lo que quiere, claro, bueno, en la vida real.
1: Bueno, sí. Si en su momento Massa puso a Milei, porque ahí sí lo puso Massa a Milei, le financió la campaña, le puso todo el parte del peronismo bonaerense a armar las listas y así le fue a Massa. Entonces, yo quiero ser muy cuidadoso con eso porque una cosa es que entienda Massa que le puede llegar a venir bien para quitar voto de centro derecha y otra cosa es que sea candidato Daniel Haddad, que sea candidato de Javier Milei.
7: Entiendo tu punto.
1: De Massa, perdón.
7: Entiendo tu punto.
1: Está bien, perfecto. Vamos con otro tema. Dale, sigamos, dale. Pasemos. Pasemos de vuelta, porque si no va a ser eterno.
7: No.
1: Contame esta situación de Marta Pascual en la provincia de Buenos Aires, que fue funcionaria de Duhalde. Vos que conocés mucho el entramado de la justicia, de los intendentes, de la dirigencia política, ¿En qué situación agarra el peronismo? ¿Le conviene o no le conviene al peronismo esta decisión de Marta Pascual?
7: No le conviene. Le provoca volver a meterse en una discusión que creía ya zanjada desde que el kirchnerismo autorizó la liberación de presos en medio del COVID. ¿Sí? Toda la provincia argentina quiere más seguridad. Los intendentes plantean sistemas de y creación de policías municipales para tener a los presos bajo cautela o en prisión. Lo que sucede con la jueza es que tiene un concepto preexistente, ha trabajado mucho en el aspecto, y más allá de la situación provocada por la suspensión de la aplicación de la ley penal juvenil en la provincia de Buenos Aires, lo que dice es cierto. Si vos agarrás cada uno de los puntos que obliga a ser aplicado la ley penal juvenil, no hay lugar en la provincia de Buenos Aires para aplicarse. Ahora, con el mismo derecho, con la misma situación están los mayores, porque vos ves la situación de las cárceles, vos ves cómo se hacinan en las comisarías de los barrios las personas que son aprehendidas, tampoco tienen derechos humanos. Entonces, esta es una discusión que excede solamente la provincia de Buenos Aires, pero como en todas las cosas, hay veces que aparece ese personaje que quiere tener sus 10 minutos de fama. Bueno, en este caso la jueza lo hizo con razón, porque si vos ves cómo está la provincia de Buenos Aires, es como si a vos te invitaran, venís a comer de prepo a mi casa y me decís quiero asado con achuras y además provoleta y además ensalada. Yo tengo un pedacito de carne tirado en el freezer y capaz un chorizo me sobró, pero todo el resto no lo tengo. Y con eso estoy manteniendo la seguridad y poniendo a la gente en prisión. Bueno,
1: bien.
7: Este es el gran debate que se tiene que dar.
1: Clarísimo, Ale. Nos reencontramos en esta semana. Un abrazo grande.
7: Abrazo grande.
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9: 8:39 y le damos la bienvenida a un analista económico, al señor Salvador Di Stefano. Salva, ¿cómo estamos?
10: ¿Qué tal? ¿Cómo te va, Nacho? Gracias por llamar.
9: No, gracias a vos, gracias a vos, Salva. Bueno, a ver, ¿qué estás viendo del escenario económico? Mucha discusión en torno, sobre todo la semana pasada, en torno a las moras, los morosos, los deudores. Va a ser tema mañana, pero también respecto a este anuncio del crédito UBA, de los créditos UBA que lanzó el Nación en las últimas horas para comprar cero kilómetros, una medida que realmente a mí me sorprendió porque dije, bueno, se está tomando una medida para reactivar un sector que venía golpeado, como es el sector automotriz, y esto permite financiar hasta el 100% la compra de un vehículo. Salva, ¿recomendás tomar un crédito en este contexto de tanto moroso?
10: Mira, el crédito

0: muy buen precio. Si bien la gente te viene a decir que la propiedad en dólares aumentó, no es lo mismo este gobierno de Alberto Fernández, donde vos solo ahorraba en propiedades, que ahora, para mí, de mi punto de vista, el precio de las propiedades todavía tiene recorrido por seguir. Si vos tomás el precio de una propiedad en Capital Federal y lo comparás con el precio de una propiedad en Uruguay o en Paraguay, claramente, digamos, está mucho más barato en nuestro país. Me parece que la propiedad está a muy buen precio. El crédito hipotecario UVA, para mí es muy bueno. O sea, pagás UVA más 7,5. En la época de Menem, que fue donde hubo crédito en forma fluida, vos tenías el crédito en dólares más 11. La Argentina, yo creo que la inflación va a ir fuertemente a la baja. ¿Por qué va a ir fuertemente a la baja? Bueno, porque el gobierno ha decidido básicamente que no va a emitir dinero sin respaldo. Con lo cual, cuando vos mirás la emisión monetaria ajustada por inflación desde que asumió Milei a hoy, prácticamente aumentó muy poco. Y respecto de los depósitos, desde que asumió Milei hasta hoy, en pesos, también aumentaron muy poco, con una reconversión muy grande internamente. Subieron los plazos fijos y cayeron los depósitos de cuenta a la vista y caja de ahorro. Lo que tenemos que entender también es que el argentino no está demandando pesos. ¿Por qué no demanda pesos? Bueno, el argentino lo sabrá. Pero básicamente, si la gente no demanda pesos, no puede haber más crédito en pesos. ¿Me explico? Vos
1: Claro.
0: te juntás con un argentino y le decís, che, ¿querés un crédito en pesos? Sí. ¿Y cuál sería tu ideal? 3 años al 20%. Y vos depositarías a 3 años al 15%. Te dicen, ni loco. Bueno, si nosotros no vamos a tener depósito en pesos, no va a haber crédito en pesos. Respecto por la mora, déjame hacer un paréntesis. Porque el gobierno de Milei, el crédito subió en forma espectacular. Ahora vos me decís, Salva, ¿cómo puede ser que haya subido en forma espectacular si los depósitos en pesos no aumentaron? Bueno, justamente se dio la siguiente paradoja. El Estado ya no toma más plata de los privados. El Estado no toma más plata de los bancos privados. Y le dejó ese espacio a, digamos, el sector privado. Entonces, como el gobierno se desendeudó con bancos, ahora el privado tiene la posibilidad de tener crédito. Los créditos que los bancos le dieron a los privados es un problema entre partes. Y en eso nosotros no tenemos que decir nada, porque de lo contrario, si no, yo me tengo que hacer cargo con mis impuestos, o los jubilados se tienen que hacer cargo con los impuestos de aquella persona que tomó mal un crédito. El tercer punto que te quiero dar es la dolarización que existe en Argentina y que nadie habla. Cuando Javier Milei asumió, los depósitos en dólares eran 10 mil millones de dólares. Hoy son 14 mil, 40 mil. O
1: Claro.
0: sea, prácticamente, digamos, la gente, el gran dato del gobierno de Milei es que la gente ahora compra dólares y los deposita en el banco.
1: Claro.
0: Y el otro gran dato es que vos tenías prácticamente 3 mil millones de dólares de préstamo en la Argentina y hoy tenés 24 mil. O sea que, en el medio de toda esta discusión, cuando uno pasa la zaranda, lo que se encuentra es que el argentino sigue sin demandar pesos, por eso la tasa es alta y no tenemos plazo. El argentino ahora deposita los dólares y hay crédito en dólares, pero el argentino no lo quiere. Entonces estamos entrancados porque cuando vos mirás las distintas líneas de crédito, bueno, adelanto en cuenta corriente no está creciendo, documentado no está creciendo, personales no está creciendo, tarjeta no está creciendo, y bueno, eso también es la señal de que la actividad no tiene mucho recorrido para aumentar.
2: Claro. ¿Willy?
1: Sí, ¿qué tal? Salva Willy Cohan, un abrazo grande.
0: Oh, maestro, ¿cómo está, profesor? Me
1: Muy
0: pongo de
1: bien,
0: pie. Usted
1: muy
0: no me
1: bien.
0: ve, pero yo me paré.
1: Un abrazo, gracias, gracias amigo. Bueno, por lo que te escucho, básicamente a propósito del tema de los precios de los inmuebles y demás, no estás contemplando un riesgo político, por lo menos en forma relevante, ¿no? Mirando el año que viene, las elecciones. Y toda esa cuestión, ¿no? Esa es la pregunta que te quiero formular, la primera. Y la segunda es la que te hacemos siempre. ¿Qué hacemos con los pesos, querido Salva? Porque bueno, si no nos da para comprar un auto, para comprar un departamento, ¿cómo la ves? ¿Cuáles son las inversiones que estás recomendando a la gilada, digamos?
0: No, no, alquilada no.

0: noche. Escucha, el tema es así, lo primero, lo primero.
1: A ver.
0: Vamos a las elecciones. ¿El presidente Milei puede perder las elecciones? Bueno, a ver, para que pierda las elecciones tiene que haber una crisis institucional. ¿Veo una crisis institucional? Yo no la veo. Tendría que tener una crisis económica profunda. No veo un escenario de una crisis económica en donde haya una devaluación, una espiralización de la inflación y todo eso. No, no, no la veo. Y en tercer lugar, tendría que haber un opositor. Y un opositor que logre hilvanar las propuestas de toda la oposición. No lo veo tampoco. O sea, yo veo a un peronismo de derecha, veo un peronismo de izquierda, veo al PRO, veo a los radicales, veo a la izquierda. Alguien los une a todos. Entonces digo, me parece que hoy todavía es temprano para discutir esto. Aunque ustedes no lo crean, a lo mejor me equivoco por alguna cuestión de día. Vos me hacés la pregunta política y me parece muy atinado porque vos tenés un termómetro de la realidad muy especial y estás en lo correcto de hacer la pregunta. Ahora faltan 400 días para la elección. 400 días para la elección.
2: Claro.
0: Una vida, ¿me entendés? 400 días. Yo creo que si a vos te faltan 400 días para tu cumpleaños, hoy ni vas a comprar la gaseosa. Entonces, ahora en la elección ya estamos discutiendo qué es lo que pasa. Es muy loco esto, ¿viste? Entonces, bueno, en el mientras tanto, ¿qué tenemos para Argentina? Y en el mientras tanto tenemos que nos afecta la crisis internacional, la locura de Estados Unidos e Irán con un petróleo que hoy está en $100 y eso nos afecta a la actividad porque te sube el gasoil, y no, eso nos quita rentabilidad a todos porque la Argentina es un país extenso y tenemos mucha logística. Entonces vos me decís, Salva, ¿qué tenemos para invertir en Argentina? Bueno, te voy a dar dos, tres tips.
1: Dale.
0: El primero te lo voy a dar de Argentina, el bono AO28. En Argentina vive una locura que si vos compras un bono que vence en la era Milei, rinde el 3,4%, o sea, rinde menos que un bono de la tesorería americana. Pero si compras un bono que vence un año después del periodo que administra Milei, que digamos que tiene que ir a elecciones, el AO28, ese rinde el 9%. Entendemos cómo mira el mercado, o sea, con Milei todo bien, con el que viene no sé. Entonces, tenemos una pared cuando pasa el 2027. Mi impresión es que el AO28, para mí, que es un bono que vos lo pagás $94 y que te van a devolver $100 en el 2028 y que todos los meses te van a dar 0,5, medio dólar de renta, me parece que es un bono interesantísimo. Punto uno. Punto dos, ya a esta altura del partido le tenemos que poner una fichita a Bolsonaro. Bolsonaro, porque si vos hablás de invertir, yo tengo el mundo para invertir. Entonces, a ver, hay un ETF que es como un fondo común de inversión que se llama EWZ, que refleja la evolución de las acciones de Brasil. Pues ahí tenés que comprarte algo, digamos, de Brasil, porque Bolsonaro puede ganar. Y
1: Claro.
0: en tercer lugar, si te vas a Estados Unidos, hay una empresa en Estados Unidos que está haciendo inversiones aquí en Argentina, en América Latina, que se llama Livnation, Livnation Entertainment, que puede ser muy buena y que viene el verano y se hacen todos los recitales y la gente gasta mucha plata. En el medio, si te sobra la guita, comprate un departamento en Capital Federal, porque en Capital Federal los departamentos están muy parecidos a los que están en el interior, y digamos, el andamiaje estructural de Capital Federal está bárbaro, comprarlo en Palermo, comprarlo donde se te da la gana, y en Colegiales también lo puede comprar. Y si te querés cambiar el auto, cambialo ahora. Porque yo creo que en el 2027 las cosas van a estar más caras que en el 2026. ¿Por qué? Porque el presidente va a tener suerte, digamos, con la inflación y va a haber menos inflación. Dicho esto, ¿me dejan dar la última
1: Sí,
0: advertencia?
1: claro.
0: Digamos, les pido por favor que la pongan a grabar. En
1: Dale.
0: el año 2027, como somos todo cabeza de termo, todos vamos a hablar de las elecciones y el dólar va a aumentar. El gobierno, para defenderse, va a subir la tasa. Entonces yo le pediría a ustedes, mis dos amigos Nacho y Willy, y a toda la gente que está escuchando,
1: Sí.
0: que el sábado, a la mañana, que un buen momento, se sienten con el termo, el mate, sus esposas, y definan qué es lo que quieren comprar todo 26 y todo 2027, qué inversiones quieren realizar. Hagan el flujo de fondo y fíjense si les falta algún dinero y necesitan sacar algún crédito. Una vez que anoten todo eso en el papel, hagan todo eso ahora. ¿Me explico lo que digo?
1: Sí,
0: Si te tenés
1: claro.
0: que comprar el auto, cómpratelo ahora, no en el 2027. ¿Te querés comprar la casa? Cómpratela ahora. ¿Necesitas sacar un crédito? Sácalo ahora. Voy a decir, pero yo lo necesito en marzo del 2027. Sácalo ahora. Sácalo ahora que tenés tasa, que está tranquilo, que está todo. El 2027 es para tener tranquilidad financiera, comprate el pororó, tener el sillón y mirar el resultado de las elecciones el domingo a la noche. Porque de febrero en adelante, todos los domingos, tenés una elección.
1: Tenés
0: Y eso te va
1: razón.
0: a traer volatilidad. Eso te va a traer volatilidad. Entonces, ¿qué tengo que hacer? Lo que quiero hacer en el 2027 lo tengo que hacer hoy. ¿Qué te dice Caputo? Hoy estoy consiguiendo la plata para pagarte todo lo que vence en el 2027. Hacé lo mismo que Caputo, te la canta Caputo y vos seguí lo que él hace. Ahora, tomá las decisiones hoy. Yo creo que el error que toman los decisores y la gente es que hoy no toman decisiones.
1: Clarísimo, Salva y Stefano, gracias por este ratito. Vuelve el programa. Un abrazo enorme.
0: Gracias a ustedes. Chau,
1: Chau,
0: chau.
1: chau. 8:53.
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22: Buen día para todos. El pronóstico de hoy. Cielo cubierto de arroz recalentado con vientos de otra vez fideos desde el sudeste. Alerta amarilla por bajón a las 3. Mañana, en cambio, se espera un frente de comida rica llegando a tu oficina.
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0: Último apunte del doctor Juan Manuel Cerini.
2: Te quiero dejar rapidito, ¿qué es un ACV? ¿Qué es la interrupción de la sangre que llega al cerebro? Puede ser porque sangra un vaso o se tapa un vaso sanguíneo. Quiero que estés atento a los síntomas que te pueden aparecer, que es perder la movilidad de un brazo, de una pierna, que se deforme la cara, que pierdas la visión de un ojo, no puedas entender lo que te dicen o hables mal. Si pasa algo de esto, urgente al médico, porque vas a evitar secuelas y también se van a evitar muchas pérdidas de vida.
0: Gracias, Doc. Último apunte, Aldana.
3: Bueno, vamos a hablar rápidamente sobre la Virgen de la Tosquera, que nos va a representar en los premios Goya 2027, que son estos premios españoles y que, bueno, obviamente son de a título personal y obviamente a título internacional uno de los mejores. Así que esta película, que está basada en los libros de Mariana Enríquez, hablan sobre... Es una situación de terror, ¿viste? Acá el terror mucho en Argentina no lo hemos...
0: La Tosquera.
3: Sí, la Virgen de la Tosquera. Así que para quienes quieran verla...
0: La comentamos mañana en profundidad.
3: Sí, la comentamos mañana.
0: La Tosquera, véanla si pueden. Último apunte, Agustín.
4: Dibu Martínez es uno de los nominados al Balón de Oro. Sí, es uno de los 10 arqueros entonces nominados para la temporada que acaba de terminar.
0: Bien, Dibu Martínez nominado, buena noticia, una buena. Gracias, Agus Negrito.
5: Aquí estamos, señores, ¿sí? Como si pasó el programa hoy. ¿Tenemos algún consejito más?
0: Ah, sí. Cerrá los ojos y pensá un segundo.
5: Cierro.
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0: Y capaz que sigue creciendo, negrito.
5: Y sí, y si invertís en el bono que aconsejó nuestro amigo Salva, escúchame. Hace 30 años que somos amigos con Salvador, ¿viste? Sí, tenemos ganadores.
3: Tenemos los ganadores. La cena de Ana Mellina se la lleva Carlos 001 y el voucher para Wyndham Garden Nordelta. Sandra 345 de La Plata y Carlos creo que era de Ituzaingú, así que dice siempre.
5: De Ituzaingú. De Ituzaingú.
0: Ahora estamos, chicos. Hoy estamos.
5: Donde nació el rico. Muy bien. Felicitaciones para todos. Chiste para el doctor.
0: Sí.
5: Resulta que entra un tipo todo de blanco a terapia intensiva, 7, 8, 10 camas, los mira a todos, se acerca a la pared, abre una puertita y dice: muchachos, respiren hondo, cambiamos los tapones.
3: ¡No!

0: 4 minutos en la Argentina y le damos la bienvenida en este día hermoso, ¿no? Despejado, un poco fresco, pero despejado, se ve el cielo todo.
1: No, con, muy ¿no? lindo, y además no hace tanto frío. Y bella mañana. Ahora, ¿qué tal, Ignacio? ¿Qué tal, Willy? No hace tanto frío.
0: No hace tanto frío,
1: no, porque mañana. Yo tuve mucho 8, frío a la mañana. 9, así que a esta hora, cuando esta yo hora. Venía para acá, no hacía tanto el frío que hacía.
0: O sea, que ahora que salgo voy a estar bien.
1: Creo que vas a estar un poco mejor.
2: A vos te gusta el frío, que va acercándose el fin de semana.
1: A vos te gusta el frío más que a mí, así que efectivamente vas a estar mucho mejor de lo muy bien que estoy yo. ¿Sí? Así que feliz y contento. ¿Sí?
0: Bueno, bien, Nelson, estábamos hablando del escándalo de esta jueza.
1: Ah, sí, sí, sí.
0: Marta
1: sí.
0: Pascual, que tomó una decisión muy polémica de suspender la aplicación de la ley de baja edad de imputabilidad, el nuevo régimen penal juvenil.
1: Sí, sí. Yo creo que en algún momento alguien lo va a revocar esto, ¿no?
0: Y bueno, debiera ser apelado. El tema es que quien tiene que apelar, entiendo que piensa lo mismo esta jueza.
1: Claro,
0: provincia de Buenos Aires. No sé si lo va a apelar. Y tampoco el gobierno provincial, el gobierno de Kicillof, ha estado muy en contra de lo que ha hecho. De hecho, hasta lo ha disfrutado y ha confrontado con el gobierno nacional por este tema. ¿No?
1: Que tiene una raíz política más, pero además es contradictorio. Yo leí lo que se publicó,
0: yo lo tengo acá.
1: ¿No?
0: A ver,
1: ella dice, bueno, no, porque las cárceles no, pero efectivamente hay que hacer algo con los la imputabilidad. No discute tanto de lo que yo leí el tema de la baja de la imputabilidad, sino el tema de los lugares donde van a ir, que es otro tema, digamos. Voy a decir, mira, la ley es vigente, discutamos esto, ¿no es cierto?
0: A ver, yo creo que se trata de, a ver, un pedido hecho por el kirchnerismo, el padre Pepe Di Paola,
1: ¿no? Sí, se lo hizo la iglesia,
0: exactamente, la Federación de Familia Grande Hogar de Cristo hizo la presentación ante otro juez. Ese juez se declaró incompetente y termina interviniendo la doctora Pascual. Y la doctora Pascual, que tiene un vínculo muy cercano con los intendentes del conurbano, fue funcionaria de Duhalde, fue premiada hace un tiempo en el ámbito de la facultad de Almirante Brown. Mira. Y estuvo presente, por ejemplo, Federico Termín, el intendente de Loma de Zamora, el que en algún momento fue el delfín de Martín Insaurralde. Sí. También estuvo Mariano Cascallares. Es una jueza que no tiene falta de política, sino al contrario, no es una jueza técnica. Y termina definiendo algo que no se quejó la provincia de Buenos Aires, y lo que vos decías, Nelson, no cuestiona la baja de imputabilidad, pero sí cuestiona mucho la ley, y casi que se pone como una dirigente política a decir, esta ley no soluciona nada.
1: Ah, bueno.
2: Está claro que está coordinada decisión de la jueza con el poder político de la provincia de Buenos Aires.
0: Exactamente.
2: No hay ninguna duda. Digamos.
0: Porque de lo contrario, si no, la jueza diría, bueno, el gobierno intímese al gobierno provincial a determinar dónde se van a alojar los delincuentes que nosotros condenemos o juzguemos.
1: Son discusiones.
2: Además, con ese criterio, las cárceles para mayores tampoco están en condiciones, entonces no habría que poner a nadie en la cárcel.
0: A nadie en la cárcel.
2: Es decir, el argumento del Estado de los institutos de menores es el argumento que se ha utilizado para no hacer nada.
0: Lo curioso es que durante la discusión de la baja de imputabilidad, los mismos que hoy están a favor de frenar esta ley, algunos jueces también de menores a nivel nacional, decían que la incidencia de los menores en los delitos era muy baja.
1: Claro.
0: Entonces, están preocupados por la cantidad de menores que van a ir detenidos si en el delito no
1: es
0: son
1: bajo,
0: es bajo.
2: No es lo que se verifica todos los días en la televisión.
0: Exactamente, pero bueno, como ellos mismos decían que era bajo, ahora cuando están de los dos lados del mostrador, quieren estar porque quieren legislar, dicen, no, bueno, va a haber hacinamiento.
1: Sí, sí, es un problema. Cuando vos este problema lo analizás políticamente y no jurídicamente de los hechos, porque efectivamente, ¿no es cierto? Creo que acá lo hablamos muchas veces. Puedo decir, los menores tienen que estar institucionalizados y ahí tienen que estar con un intento de rehabilitación importante, más que esa la discusión. No tiene nada que ver con esto, es decir, vos o un menor hoy, hay chicos, yo siempre digo, ¿no? Un chico que a los 13, 14 años, ¿no? Cometió robos, asesinatos y demás, vos decís, este chico no puede estar en la calle.
0: Claro.
1: Claro que no puede estar en la calle. Entonces vos decís, bueno, mira, vos planteás este tema, tengo que ir a un instituto, ver cómo lo mejoro, ver qué hago y demás, pero lo interesante, entre comillas, es que pasan los gobiernos, inclusive los gobiernos así llamados progresistas del kirchnerismo y demás, y nada hacen para mejorar.
2: Salvo cuando vienen las elecciones,
1: sí,
2: en los años electorales, entonces ahí cambia, se endurece un poquito el discurso, Porque, bueno, obviamente se busca el voto del sector independiente, del sector moderado, y no del sector ideologizado.
1: Cuando vos esto lo manejás,
2: o sea, cuando pasa el año electoral, bueno, tenés todos estos episodios.
1: Cuando vos lo manejás esto ideológicamente, además, no tenés chance de enfrentar el problema desde sus raíces en forma integral.
2: Y bueno, yo creo que el retroceso de lo que representa de alguna manera el kirchnerismo más ideologizado en materia electoral, y bueno, tiene que ver con todas estas cosas.
1: Supuesto,
2: defender los piquetes, defender, digamos, a los delincuentes, estar más ocupados, digamos, de la defensa de los delincuentes que de la defensa de la policía. Siempre contra la policía.
0: Siempre contra la policía.
2: Contra la policía.
0: Siempre contra las personas de bien, esta gente que han ideologizado toda la discusión. Fíjate, mira, dice acá la doctora Pascual, en su fallo, no cabe ninguna duda y resulta de sentido común que la aplicación inmediata de la ley, hay que poner paréntesis y decir que 6 meses de que se aprobó y de que se promulgó la implementación, es decir, tuvo 6 meses para hacer este tipo de razonamientos, con motivo de ampliar el universo de adolescentes punibles mediante la incorporación de los adolescentes de 14 y 15 años, la exclusión de los delitos que no resultaban punibles relacionados con penas menores de 2 años y la aplicación plena de la escala penal prevista en el Código de Fondo aumentará considerablemente la cantidad por mayores ingresos y por mayor permanencia de personas privadas de la libertad. Sí. Pero como no era, insisto, no era que era bajo el nivel de el porcentaje de influencia de los menores en el delito,
2: además,
0: en conflicto con la ley, que tanto el kirchnerismo y tanto estos mismos jueces y estos mismos juristas decían que no hacía falta una ley porque no era tan grave el problema.
2: Pero entonces ella tiene que renunciar a la magistratura y tiene que presentarse como candidata a legisladora.
1: Sí, claro.
2: O sea, porque eso está bien, no es digamos,
0: no,
2: pero
0: es
2: bueno,
0: de un juez.
2: Acá hay un tema, ¿te acordás que alguna vez Lorenzetti nos habló del tema? Aquí los jueces tienen esa facultad y bueno, de interpretar la ley como quieren, porque cada juzgado es un mundo.
0: Claro.
2: Entonces, claro, en la idea de interpretar la ley, y bueno, te plantean una nueva legislación, en definitiva,
0: claro,
2: que es lo que está proponiendo la doctora,
1: es un verdadero
2: ¿no?
1: problema, porque te repito, además...
2: Entonces, el juez tiene que aplicar la ley y después, bueno, ¿qué va a hacer?
1: Obviamente,
0: están buscando el voto chorro. Para mí, es en vez del motochorro, están buscando el voto chorro. ¿Por qué? Kicillof no lo veo indignado, no salió a repudiarlo, no salió ningún funcionario suyo a repudiarlo.
2: No,
0: el
2: no.
0: ministro de Seguridad salió a confrontar con el gobierno nacional que repudiaba el fallo.
2: Claro.
0: Y con Santilli, que obviamente señalaba a Kicillof. Santilli está en campaña, ninguna novedad. Pero están casi que están aplaudiendo la decisión que tomó Pascual. No están indignados.
1: Bueno.
0: Y no han preparado, evidentemente, el sistema.
1: La seguridad no es un tema en el gobierno de Kicillof, está claro. Fíjate que la única aparición importante del ministro de Seguridad fue cuando pasó el triple crimen de Florencio Varela, que lo usaron para querer tirárselo a Jorge Macri,
2: cosa
1: que después no se dio.
2: Claro.
1: Después nunca lo viste.
0: Yo
1: digamos,
0: no lo
1: en ese
0: comparto.
1: Contexto lo veías más a Bernie, igual no significa.
0: Bueno.
1: Pero
0: yo no comparto que ellos crean que un chico de 15 años no pueda ser imputable.
1: Por
0: dicho
1: supuesto,
0: esto, lo que les tengo que pedir es que por favor apliquen la ley que se sancionó mayoritariamente en el Congreso Nacional.
2: Que la jueza declaró que cada provincia hace lo que quiere. ¿No
1: claro,
2: viste que dijo?
1: Sí,
2: eso?
1: Sí.
0: Claro,
2: hizo
1: sí,
2: esa declaración. La tenemos en el audio.
1: Efectivamente.
2: Ella hace mención a que, gracias a Dios, acá cada provincia. Hace lo que se le da la gana. Está bien claro.
1: Efectivamente. Sí, es un problemón
2: está
1: enorme
2: bien, claro.
1: de un tema, además, tan acuciante, porque vos tenés que ver las causas que lo generan. Tenés que trabajar, obviamente, también en
2: pero
1: la prevención y todo eso más. Pero hay chicos que una vez que tienen, lamentablemente, ¿no es cierto?, tienen ese raíz delincuencial. No lo podés dejar en la calle. No lo podés dejar en la calle porque efectivamente todo lo que está en ellos es el delito y la consecución del delito, ¿no? Y hay un problema mental y demás que además hace la recuperación muy complicada, ¿no? Muy complicada, ¿eh?
2: Que, empezando por la protección de ese
1: supuesto,
2: chico, digamos.
1: Por supuesto, además, efectivamente, porque obviamente, ¿no?
2: Termina.
1: La preocupación de la jueza sí debería ser, miren, hagamos esto, mejoremos los institutos, trabajemos con este tema.
0: O intímese, ¿no? Insisto,
1: intímese para que haya buena calidad. Esto sí, por
0: claro.
1: supuesto que sí, uno lo discute.
0: No, acá,
1: que las cárceles sean lugar de pudrición de la gente, ¿no?
0: Acá directamente, pero, bueno, no agarremos esta ley.
2: Pero bueno, no nos, digamos, recordemos que hay toda una línea importante en la justicia penal, bueno, y sobre todo en la justicia bonaerense, que cree que no hay que meter a la gente en la cárcel.
1: Recordemos,
2: ¿no?,
1: que cuando en la época de la pandemia, cuando estaba Pietragala como secretario de Derechos Humanos, el tema de los celulares de los presos, que fueron fuente de gran cantidad de delitos criminales, ¿no es cierto?, fatales que se cometieron desde la cárcel con un arma,
2: y se usó el argumento de la pandemia para liberar homicidios.
0: Violadores.
2: O sea, en la Argentina tenemos problemas para meter homicidas en las cárceles.
1: Nunca más volvieron.
2: ¿Sí? Tema.
1: Sí.
0: Eso también se juega en la próxima elección.
1: Sí,
0: ¿sabés lo que? Bueno, y no lo digo.
2: No tengas ninguna duda.
0: Claro, y lo digo como una señal de alarma para el gobierno. ¿Por qué? Porque finalmente esta gente hace este tipo de planteos porque entiende que hay más votantes que avalan a los delincuentes que en el ámbito de la provincia que cuestionan. Sino de lo contrario, por más gran gestión que digan Kicillof que él hizo, no lo hubieran votado. Si la gestión de Kicillof está claro que no es condenatoria a los delincuentes.
1: No hay una mirada de persecución
0: del delito en la provincia de Buenos Aires de mano dura. No existe la mano dura.
2: Bueno, recordemos que si los sectores opositores a Kicillof se hubieran unido, no ganaba Kicillof. Ya Kicillof ganó como ganaron ahora en Marcos Juárez, digamos, por la división.
1: Exactamente.
2: Entonces, eso también es importante.
0: Y por una candidatura muy, muy controvertida de Néstor Grindetti, que creo que fue el candidato a gobernador menos candidato de la historia del antiperonismo.
2: Pero fue dividido, ¿no?
1: Bueno, exactamente.
0: Ni siquiera se animó a hablar largo y tendido del yate en medio de la campaña, ¿no?
1: Efectivamente.
0: Parecía que hasta era una cuestión.
2: Yo creo que ahí el peronismo que representa Kicillof o el sector ideológico que representa Kicillof tienen un problema con la opinión pública porque hay una cuestión ideológica que no los deja que no los deja girar, digamos. O fíjate que supongo que el peronismo que representa a Sergio Massa no debe tener mucho que ver con eso, ¿no?
0: Sí, tampoco lo veo gritando a Sergio Massa alarmado por esta situación.
2: Pero de alguna manera.
0: El Massa valiente
2: de contra Giuliani, digamos.
0: Sí, de Giuliani se terminó hace bastante.
1: La verdad que Cristina.
0: Exactamente, la verdad que ese Massa se quedó en la campaña 2017.
2: Pero si quieren tener algún rol para adelante, eso. Es evidente, es una cuestión que hay una minoría de gente que respalda esta idea, digamos, de que no meter a los delincuentes en la cárcel.
0: Sí, que los vota ese 40% que vota peronismo. Vota peronismo sistemáticamente en el ámbito provincial.
1: Sí, es un tema.
0: Pase lo que pase.
1: Sí, como finalmente no termina siendo a veces un tema electoral clave, porque la gente del bolsillo es lo que determina.
0: Claro.
1: No para muchos que dicen. Bueno, mira, sí, yo esto no lo comparto tanto, qué sé yo, pero terminan votando.
2: Pero ojo, en lo que es ese voto mayoritario de lo que se llama el conurbano no villa, digamos, que es la clase media-baja, no está en las villas de emergencia, que está en los lugares calientes del conurbano, esa es una agenda.
1: Sí,
2: es la agenda de todos los días.
1: Por supuesto.
2: Casi te diría más que la cuestión económica.
1: No sé, pero después vos
2: llegar a tu casa y que no te maten.
0: Pero me parece que es más de los medios de comunicación
1: que. Por lo menos los votos vos ves que.
0: Los votos. Si no.
1: Sigue votando Espinosa, esto, aquello.
0: Si no, los varones del conurbano no seguirían al frente.
1: Totalmente, ¿no es cierto? Porque efectivamente el tema delincuencial es un tema, una problemática muy presente en el conurbano, no importa dónde,
2: Pero mirá lo que pasa en San Miguel o lo que pasa en Ezeiza, con lo que representa Granados. Si fuera por los intendentes, el gobierno provincial.
0: Pero yo no lo escucho a Gastón Granados ni a Alejandro Granados, no los escuchaba salir a hablar contra los chorros, salir a hablar ahora, por ejemplo, contra Marta Pascual. No los escucho. Uh-huh. Es decir, juegan un doble rol político. Y entonces ahí se mimetizan. Terminan captando un voto que incluso.
1: Pero ¿te acuerdas cuando Granado fue ministro de Seguridad?
0: Alejandro, el padre.
1: Granado fue obviamente todo lo opuesto de lo que hoy representa el gobierno de Kicillof. Pero sin embargo, vos los escuchás ahí silenciosos. ¿No te acordás lo que fue Granado?
2: Sí, claro.
1: Que quiso dar ese ímpetu final del gobierno de Scioli, que hicieron esa apertura de los cadetes para la policía, que en 6 meses salían cadetes, que iban cadetes, que era un desastre finalmente. Sí, claro. Iban por
0: los
1: la
0: pitufos. Beca que le daban. Los pitufos, le decían los pitufos, que le daban el título en 6 meses.
1: Cuando llegó tarde, pero sí. ¿Te acordás que fue todo un tema en el cual reaccionaron después? Cosa que Kicillof no siguió claramente. Pero hay un silencio cómplice muy fuerte, ¿no? Porque seguramente muchos no comparten.
2: Depende eso, también los medios, ¿no? Es decir, los medios también durante muchos años también contribuyeron a
0: obvio. Claro.
2: Entonces eso también depende cómo se instale el tema, de que se hable, ¿no?
0: Yo creo que ya están claramente, aunque sea un menor, si mata o si roba con un arma, claramente es un delincuente más que un menor.
1: Y obviamente, y el uso que hacen los mayores, cuando dicen, mira, va un pibe de 14 años, total queda libre. Y los pibes lo saben eso, ¿eh?
0: Claro.
1: Los pibes, sí. Hoy el nivel de información que tiene un pibe con las redes...
2: Naturalmente.
1: No, mira, y algunos hasta te dicen, me cuentan, no, mira, el código tanto, el artículo tanto del Código Penal me excluye de cualquier prisión, los pibes lo saben.
2: Y a nivel mundial lo que uno ve es que la baja de la edad de imputabilidad
1: es una tendencia.
2: Prácticamente, estamos hablando de Uruguay, Brasil, Chile, Paraguay,
0: claro.
2: No solamente Inglaterra, digamos.
0: Total,
1: con gobiernos de distintas líneas políticas.
0: Sí, o de izquierda incluso.
1: Es claro.
0: De izquierda.
2: Naturalmente.
1: Un chico de los 14 años tiene comprensión clara de que si mata, está matando.
0: Pero más allá de si tiene o no comprensión, Nelson, supongamos que tiene 13. ¿No?
1: Sí,
0: no,
1: todo lo mismo.
0: Va y mata. Ya es un peligro para la sociedad que ese chico esté...
1: Libre.
0: Y no alcanza ni con un cursito de violencia, para combatir la violencia, no alcanza con eso. El daño que hace es irreparable. Bueno, también la pena debe ser una cuestión...
2: Ahí es donde tiene que estar el Estado presente. Ahí sí que tiene que estar el Estado presente.
1: Efectivamente.
0: Mira, tenemos lo que decía Marta Pascual, Juli, para hacérselo escuchar a Nelson y ya vamos cerrando en el pase, pero escucha el audio 3 de Marta Pascual. Acá me parece se le ven los hilos a Marta Pascual.
3: Yo soy de la provincia de Buenos Aires, conurbano, y con esta ley no vamos a crear más seguridad. Y además, porque los chicos, sin estos 23.800 millones de pesos, pero sin los mecanismos que tienen que ver con oficios, actividades adentro, terapia, yo aplico lo que se llama la justicia restaurativa, que tiene que ver con restaurar los vínculos y que los jóvenes se responsabilicen y vuelvan a su comunidad siendo ciudadanos y no pibes chorros.
0: Bueno, hay que decirle a esta jueza, mira, te metió tres conceptos. Mira, con esta ley no vamos a crear más seguridad, ya habla como una legisladora. Yo aplico justicia restaurativa. Hay que decirle a esta jueza que en realidad está para aplicar la ley, no para crear políticas sociales. Y por otro lado, fíjate que nos metió en el medio los 23.000 millones de pesos que sale esta ley, casi como siendo delegada de Kicillof ante el gobierno nacional.
1: Sí,
0: es esta la jueza.
1: Sí, muy mal.
2: Los chicos son homicidas.
1: Los
0: chicos. En ningún momento nombra a las víctimas de estos chicos.
2: Obviamente.
1: Es un problema. Luego ves este problema. Además. Claramente, porque además ella lo que la contradicción, además, bueno, yo aplico la justicia, algo aplica, digamos, algo hace. Es decir, ella dice implícitamente: dice, estos chicos no pueden estar en la calle. Cuando ella dice las terapias, que esto, que aquello, ella está reconociendo que esos chicos no pueden estar libres. ¿Te das cuenta? Claro. Y por eso digo: es un sinsentido. Todo, lamentablemente, con lo cual la consecuencia es que seguirá la inseguridad. Y no porque poniéndolos a los de 14 te acabas con la seguridad, porque esto, digamos, debería ser a los 13 y a los 12. Cuando vos ves algún perfil, y a mí me toca hablar a veces con algún médico, psiquiatra que los ha visto y demás, me dice, mirá, Nelson, esta persona tiene un perfil que necesitan una recuperación enorme y hay que ver si se los puede recuperar. Esto es una realidad también, porque tiene que ver con la característica mental. Vos, una persona perversa, sádica, que puede ser adulta o de 12 o de 13 años, es muy difícil recuperar. Un violador, pues no lo recuperas nunca. Es decir, un violador cumple 10 años de cárcel, cumple la pena, sale y reincide. Es un problemón enorme. Por eso este fallo es malísimo.
0: Mira, aparte, se le ven los hilos en el sentido de que en realidad no los quiere meter en cana, porque ella cuando dice que no están los mecanismos que tienen que ver con oficios, con actividades adentro, terapias, lo que está diciendo es que la actual ley, ella no la está aplicando, porque la actual ley, las únicas herramientas que le dan a los jueces son estas. No le da meterlos en cana, no les da meterlos en una reja, detrás de una reja, sino que le da el tema del cursito, la resocialización, la terapia, la psicóloga, el psicólogo, el psiquiatra. No le da la posibilidad a un juez de meterlo preso. En realidad lo que no quiere esta jueza es detenerlos.
1: Por supuesto.
0: Porque si está diciendo que lo otro no lo tiene.
1: Sí, bueno, por supuesto,
0: si lo
1: por supuesto,
0: otro no lo tiene es que actualmente no lo está aplicando.
2: Se impone la ideología sobre su, en definitiva, obligación. Sí, sí. ¿No? Ya tiene una obligación y no la cumple por su ideología. Digamos,
1: sí, sí.
2: ¿No? Pero bueno, viste, los jueces tienen evidentemente esa facultad. Bueno,
0: ahora, tienen familia los jueces. Estos tipos jueces, esta jueza, tienen familia. Yo no puedo creer que acepte convivir y que exponga a su familia a dejar a estos delincuentes libres. Yo no lo puedo entender.
1: Sí, pero es así. Uno no
0: ¿cómo no siente vergüenza?
1: Bueno, sí, sí. Vive en otra realidad, ¿eh? Vive en otra realidad. Uh-huh. Efectivamente, ¿no? El juez vive otra realidad.
2: Sí, después,
1: el
2: están, auto, después, esto, están, después están los casos de los jueces que no debe ser, no sé si es este, después están los casos de los jueces que están amenazados.
1: Sí, sí.
2: Que los amenazan, que les amenazan a la familia, sí, los padres, sí. Bueno, hay de todo, lógicamente. Sí, por supuesto, no es excusa.
1: Sí,
2: ¿no? Presenta la renuncia y dedícate a vender facturas.
0: Exactamente, ponete una verdulería.
2: Lógico, lógico.
1: Sí, sí, sí,
2: ¿no? Pero eso también ocurre. Realmente es así.
1: Problemón, ¿no? Insisto, ¿no? Un verdadero problemón. Ausente además, cuando, insisto, ¿no? Cuando vos este problema lo ideologizás, como tantas otras cosas, no tenés posibilidad de encontrar una solución inteligente, viable, sostenida, permanente, evolutiva.
2: No, claro, pero se supone que en el Congreso se discutió todo eso y sí, se llegó a una decisión.
0: Pero ya, claro, entonces, y se le dio recursos a las provincias. Claro. El punto es, esta señora no quiere aplicar la ley, claramente.
1: No, efectivamente.
0: No quiere aplicarla, no le gusta la ley.
1: Esa es la decisión política, está claro, ¿no? Y tiene la potestad, por eso habrá que ver si esto se apela o no se apela, porque también forma parte de lo que es la estructura, esto es en la provincia de Buenos Aires, lo que es la estructura judicial, ¿no?, de la provincia de Buenos Aires. Y estos jueces están, como está Slocar, que vos ayer...
0: Sí, ¿no? Claro.
1: Estos jueces están. Obvio. Los jueces en pro delito están.
0: Debe estar chocho, Slocar, ¿eh? Debe estar chocho si nunca estuvo a favor de la baja de imputabilidad.
2: Mucha protección política.
0: Claro, obvio, con el paraguas, ¿no?, en los consejos de la magistratura.
1: Del peronismo.
0: Por supuesto. De algunos libertarios que se hacen... Que se hacen los libertarios
1: y
0: son
1: sí,
0: más
1: pero no lo son.
0: Que,
1: sí, sí, efectivamente. Ese es el otro problema. Mira lo que hay hoy.
0: Sí. Sí, sí, sí. ¿No? Todo el runflerío que construyó Karina ahí en la provincia.
1: ¿No? Así que, pero esto es una muestra importante. Cuando uno habla de la justicia, para la gente le parece algo muy lejos, ¿no? Pero cuando viene a lo concreto,
0: esto es la justicia
1: mirá,
0: para
1: esta
0: la gente.
1: Justicia, esto es la justicia.
0: Exactamente.
1: Vos te parece lejos hasta que un día te toca en algo concreto decir, mirá vos en manos de quiénes estoy.
0: Totalmente, Nelson. Bueno, Nelson.
1: Bien.
0: Nos reencontramos mañana, nos quedamos escuchando.
1: Bueno, mañana voy a estar en Estados Unidos, así que estoy viajando para el canal, para la cobertura de los 25 años
2: de
1: la increíble Torre Gemela, que es el viernes.
0: Ah, bueno. Exactamente. Así que, claro, el 11 ese que vos estuviste allá.
1: Sí,
0: Nelson.
1: Sí, algo que me parece increíble. 25 años.
0: Mirá, hubiéramos arrancado.
1: Pero mañana hablamos. Tenemos para hablar mañana, pasado.
0: Tenemos corresponsal, ya, tenemos corresponsal.
2: Mañana. Sin duda, qué bueno.
1: Así que.
2: Qué emocionante va a ser.
1: Uf,
2: eso,
1: ¿eh? 25. Y a veces cuando veo las imágenes se me pone la piel de gallina, me parece, por lo que pasó en lo general y en lo personal, esas cosas que decís, mira, el destino me puso ahí.
2: Llamativo, dicen que no estaría Trump.
1: No, no va a estar Trump.
2: No va a estar Trump.
1: Va al Pentágono. Trump
2: está. Claro, va al Pentágono.
1: No quiere verse con nosotros, va Vance. No quiere verse ni con Obama, ni con Clinton, ni con Bush.
2: Claro.
1: Y quedó
2: con Mandami.
1: Y me dicen que quedó muy sensible después de la silbatina que hubo en el estadio del Partido del Mundial.
2: Claro, sí, va al Pentágono, efectivamente.
1: También fue otro lugar, ¿no es cierto? Claro. Pero mucho menor que las torres, claramente.
0: Obvio. Claro. Bueno, Nelson, perfecto. Nos quedamos escuchándote.
1: Nos recordamos mañana, gracias.
0: Qué lindo va a ser ver esa cobertura.
1: Bello día de martes, vamos.

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2: 9:30, 12 grados, 2 décimas, la temperatura en Buenos Aires, la humedad 68%.
3: Un juez de San Isidro dijo que aplicará el régimen penal juvenil pese al fallo de la jueza bonaerense.
2: Andrés Zárate sostuvo que la medida extralimita las facultades de la magistrada y adelantó que en su jurisdicción seguirá aplicando la norma.
3: Se oficializaron 63 designaciones en el poder.
2: El decreto lleva la firma del presidente Javier Milei y alcanza a camaristas, jueces, fiscales y defensores públicos para cargos judiciales que habían sido aprobados por el Senado.
3: Aseguran que Mirtha Legrand está controlada y de buen ánimo.
2: Informa Pablo Lugano.
4: Móvil. Así transita Mirtha Legrand su estancia en la clínica Mater Dei de Palermo, donde permanece internada desde ayer por una bronquitis sin estado febril. Según fuentes sanitarias, la conductora de 99 años se encuentra de buen ánimo y en comunicación con su familia. Los médicos la controlan por prevención y para que se quede tranquila respecto de su salud, y permanecerá internada en el centro al menos hasta mañana, mientras los profesionales continúan con estudios de rigor. Desde Palermo, Pablo Lugano, Radio Rivadavia.
3: El Dibu Martínez fue nominado para el premio a Mejor Arquero del Mundo.
2: Fue incluido en la nómina por la revista France Football y competirá, entre otros, con Bocinha de Cabo Verde, el marroquí Yacine Bono y el belga Thibaut Courtois.
3: 12 grados 2 décimas la temperatura, cielo despejado, la humedad del 57%.
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5: Demoras en el corredor de la autopista Perito Moreno y la de Lepiane para enlazar con la autopista 25 de Mayo tras un choque a la altura de Carabobo en dirección hacia el centro. El tren Urquiza sigue limitado entre Lemos y Lynch por un incidente con una persona. No está llegando a Chacarita. Corte en Directorio y San Pedrito tras una colisión múltiple entre un auto y dos motos. Tránsito todavía lento en Panamericana entre la 197 y el Puente Bancalari en dirección hacia la capital. Desde Control de Tránsito, J. Leonetti.
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0: Horowitz.
1: Muy bien, 9:34, estamos en la continuidad de Vamos Rivadavia, que comenzamos con el pase, que siempre disfrutamos tanto, con Ignacio Ortelli y con Willy Cova, ¿no? Una bellísima mañana de martes, ella con una temperatura agradable, aun cuando vamos a tener todavía invierno, ¿sí? Así que, para no entusiasmarse demasiado, pero estamos ya en el camino de la primavera definitivamente, ¿no? Hermosísimo día, linda jornada, ¿no? Por supuesto, con la intensidad de la agenda que estábamos, de la cual estábamos hablando con Ignacio y con Willy, ¿no? Con muy fuerte repercusión de esta decisión que tomó la jueza Pascual, ¿no? En la provincia de Buenos Aires, de poner en pausa la aplicación de la nueva ley penal, ¿no? Que implica la imputabilidad de los chicos hasta 14 años. Hay una presentación de la iglesia por un habeas corpus y la jueza le dio el curso, ¿no? Y obviamente cuando ocurren estas cosas, lo hablamos con Ignacio, está presente lo ideológico, ¿no? Más allá de la presentación de la iglesia, yo lo respeto a todos, pero digo, es evidentemente una falta de comprensión de esta compleja realidad, ¿no? Una cosa es, y efectivamente todos la compartimos, combatir las causas que llevan al delito de los jóvenes. Y esto es muy importante. La prevención juega un rol muy importante. Y en esto debe emplearse la mayor cantidad de recursos. Y la iglesia hace un trabajo muy importante para esto. Ahora, otra cosa es cuando la persona cometió el delito. El primer punto, porque inimputabilidad significa aceptar que una persona de 14 o 13 años o 12 años, un chico, no se da cuenta del delito que cometió. Y esto no es así. Lamentablemente. Cuando uno ve, sobre todo las historias, los antecedentes de chicos que han cometido delitos, uno ve que hay, lamentablemente, todo un tema de la reincidencia. Tal vez, ¿no? Una acción punitiva más temprana hubiera ayudado. Punitiva significa la necesidad de la institucionalización, claramente. ¿No? Entonces, en este contexto, es decir, nadie busca que un chico de 14 años, como ninguna persona, vaya a la cárcel para pudrirse en la cárcel. Vaya, para que busque, digamos, un camino nuevo, porque libre es un peligro para otros y para él mismo, porque obviamente está expuesto a que alguien lo mate o pase alguna cosa. Entonces, una cosa es discutir qué es lo que se va a hacer y otra cosa es rechazar el tema de la punición que implica la institucionalidad. Entonces, en este marco, digamos, aparece este fallo de la jueza absolutamente contradictorio y malo, claramente malo. Por supuesto que lo que representa esto es una visión ideológica de lo que es el delito, que es mala, que es equivocada, pero no porque lo diga yo, porque lo demuestra la realidad. Los chicos cuando delinquen y siguen libres, no tienen remedio. Uno puede decir, bueno, miren, Nelson, y cuando van institucionalizados, ese es otro tema, ¿no? Y efectivamente ahí tenemos que trabajar, ¿no? Ahí tenemos que trabajar. Entonces, la jueza debe cumplir la ley, porque la ley está aprobada, no ha sido declarada inconstitucional, ¿no? El juez dice, bueno, si los jueces tienen un rol, y ya con esto voy a la nota, tienen un rol en lo constitucional, pero una vez que ha estado establecida la constitucionalidad de una ley, el juez debe cumplirla. Porque si no, efectivamente, el juez se transforma en un legislador y un ejecutor. Así que hay varios problemas aquí. Pero fundamentalmente, lo que surge de todo esto, claramente, por eso es lo más reprochable, es lo ideológico. es lo ideológico. Cuando el delito se analice y se considere desde un punto de vista ideológico político partidario, estamos en un problema. ¿Cómo lo muestra la realidad? No porque lo diga yo. ¿Cómo lo muestra la realidad? Cuando se analiza el problema desde ese punto de vista partidario, el problema no se soluciona y se ahonda. Hoy el delito prolifera en la zona, sobre todo donde está la jueza, en el conurbano. ¿Correcto? Y el delito de menores representa un problema. Y no importa si representa el 2%, el 50%, el 80%, representa un problema que lo vive la gente. Porque cuando ese 2%, si fuera el 2%, produce un daño, mata y demás, para la víctima eso pasa a ser el 100%. Porque para la víctima representó la pérdida de sus bienes o tal vez de lo único sagrado que poseemos, que es la vida.
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0: correctos. Soy
1: propiedad. Bueno, muy bien, 9:40. Y así como tenemos estas cosas que marcaba, la gente joven genera cosas fantásticas, ¿no? Lo veo siempre, cuando voy a Chascomús y veo a los chicos de la orquesta, o el otro día en la orquesta, veo cosas fantásticas, ¿no? Y esto también es un estímulo. Y una de ellas la protagoniza Uriel Manso, que tiene 19 años y que es fundador del, las siglas son IAEPG. Le voy a pedir a él que nos lo explique. Él es de Pinamar. Hola, Uriel, ¿cómo estás? Nelson te saluda. Bella mañana.

0: absolutamente por vocación, por amor, digamos, al arte, por convicción. Y bueno, nos dedicamos a analizar lo que está pasando en el mundo, en nuestro país, en las distintas provincias, desde esa mirada, ¿no? Desde la juventud y desde el federalismo.
1: Qué interesante, ¿no? Escucharte. Tenés 19 años. ¿Qué haces, Uriel? ¿Qué estudias?
0: Yo estudio Relaciones Internacionales.
1: ¿Dónde estás ahí en Pinamar? ¿Estás acá en Capital? ¿Estás en algún otro lugar?
0: Estoy en Pinamar, la estoy haciendo a distancia por un tema de que acá justo en mi ciudad no tienen esa carrera, pero bueno, eso me permite poder crear otros proyectos, estar, digamos, activo, más allá de la facultad.
1: ¿Y cómo nació esta tu vocación de involucrarte, ¿no?, en lo que son las cosas de la vida de todos los días, que en definitiva la política es eso, ¿no? Digamos, por eso es una actividad tan noble. Lo político partidario es otra cosa, ¿no? ¿Cómo nació? ¿Cuándo te nació?
0: Bueno, de chico que me interesa la política, tengo el recuerdo de ponerme un traje que me quedaba enorme y dar discursos en los almuerzos familiares, de involucrarme en el
1: Lindo.
0: centro de estudiantes. Y bueno, y notaba ese mito de que los jóvenes están perdidos, de que están en otra, de que no les interesa la política. Y me parece que estamos demostrando lo contrario, porque somos muchos jóvenes los que tenemos ganas de participar, de involucrarnos, de ser parte del debate, de dar a contar nuestras opiniones, nuestras realidades, qué es lo que nos está pasando. Entonces ahí decidí fundar el IAPG, junté a algunos amigos, personas que conocía de las redes sociales, con las que dialogaba mucho sobre política, que aprovecho para mandarles un saludo a todos. Y bueno, y me encontré con un montón de jóvenes en el camino, que hoy muchos de ellos son amigos míos, con los que compartimos valores. Y bueno, así surge la idea.
1: ¿Y cómo fue la experiencia en la escuela de hablar de esto, de tener estas ideas cuando eras chico, escuela primaria, ya por lo que nos contás, escuela secundaria?
0: Bueno, yo creo que tuve un caso por ahí un poco particular, porque tuve una escuela, yo fui a una escuela técnica, que me dio una formación de la que estoy re orgulloso. Y creo que es un caso particular porque no por ahí todas las escuelas permiten que los chicos participen tanto de política o debatan o estén activos. En mi caso, el centro de estudiantes fue esa herramienta que encontré en la que yo podía participar, activar, crear proyectos, hablar con otros jóvenes y con directivos que me daban el lugar para hacerlo. Entonces, en ese sentido, siempre como que tuve el espacio, pero entiendo que no es la realidad de muchos de los jóvenes, ¿no? Por eso también está la idea del IAPG, para darle voces a quienes no siempre suelen tenerla, para llegar a jóvenes de otras provincias, más allá de lo que está pasando en la capital, ¿no? Siempre como que las oportunidades y los espacios de participación
1: Claro, claro.
0: están solo en las grandes ciudades, y bueno, ¿y qué pasa con el resto de las provincias y el resto de los jóvenes?
1: Correcto, hay una frase tuya que me gustaría, sobre la que me gustaría que te explayaras. Dijiste, muchos jóvenes sienten que la escuela no les habla, ¿no? ¿Qué pasa cuando aprender compite con el hambre, la precariedad o la incertidumbre? Pensar la educación hoy exige ampliar el diálogo. Es una frase muy profunda en el contexto de lo que hoy el tema educativo hoy está en las tapas por el tema del resultado en las PISA. Contanos un poco sobre esto.
0: Bueno, la frase la digo en el contexto de que desde el IAPG vamos a lanzar un observatorio de educación que se llama FOCO. La idea de FOCO es justamente poner en foco a la educación, pero no hacerlo desde las estructuras tradicionales o desde los discursos que hacen quizás los gobernantes, sino desde quienes transitamos por la educación y quienes vemos todos los días las problemáticas del sistema educativo, de planes y de currículas escolares que no están actualizadas. Vivimos en la era de la inteligencia artificial, de la hiperconectividad, y hay chicos en muchas provincias que no tienen acceso a internet, que no tienen acceso a un celular. Hay chicos que no pueden ir a la escuela porque tienen que salir a trabajar, que no se pueden concentrar porque tienen hambre, porque hay contextos de violencia, hay grandes problemáticas de salud mental. Los equipos de gabinete, las psicopedagogas no dan abasto con la cantidad de casos y de alumnos que hoy tienen las escuelas. Hay docentes que hacen malabares para dar clases porque no tienen las condiciones necesarias para darlas y sueldos que son miserables. Entonces, me parece que es importante analizar y pensar la educación y proponer y hacernos escuchar desde la juventud, desde el federalismo, vuelvo a lo mismo, desde lo partidario.

0: Nosotros somos jóvenes que no pertenecemos a un grupo político partidario. Entonces, nos sentamos igual a hablar, pensamos todos distintos, pero nos respetamos mutuamente e intentamos construir desde ese lugar. Entonces, siento que falta eso hoy, ¿no? Hablar de educación, que es la base de todo, que es la base de todo, y reciente escuchaba hablar de la baja de la edad de imputabilidad. Entonces, hace falta hablar de educación desde la juventud y escuchar también a los jóvenes, que somos protagonistas de lo que está pasando.
1: Dele igual, te estamos hablando con Uriel Manso Díaz, que es el fundador de esta plataforma para el involucramiento, lo traduzco, de los jóvenes en la política, y es realmente tan lindo escucharlo, además como te expresás con la claridad, el vocabulario, la sintaxis, los conceptos, algo fantástico. Dale, Walter, por favor,
2: ¿Qué
1: ¿sí?
2: tal, Uriel? Buen día. Walter Schmidt te saluda. ¿Qué mirada tenés sobre la grieta y por qué crees que, digamos, los gobernantes, al menos no todos, pero muchos la llevan adelante, la aplican?
0: Buen día, ¿cómo estás? Mira, creo que es profundamente preocupante, inclusive te diría que triste, que quienes deberían quizás dar el ejemplo, ¿no? De unión y de bueno, tenemos todos para el mismo lado, ¿no? Si a fin de cuentas todos queremos un país mejor, todos queremos crecer en todo sentido, ¿por qué no nos unimos en causas que no deberían ser de un partido político o de otro, ¿no? Deberían ser de todos. Entonces, sí me preocupa, sí siento que desde ese lugar de la grieta, de yo estoy de un lado y vos del otro, no se puede construir nada. Y nosotros estamos demostrando eso, o sea, somos jóvenes que pertenecemos a distintos espacios, podemos tener distintas ideologías en lo privado, y sin embargo nos respetamos, dialogamos, no necesitamos insultarnos, no necesitamos gritar para construir. Y lo estamos haciendo. Y creo que si hay algún gobernante, alguna persona ahí escuchando, pueda tomar ese ejemplo de que a veces, si queremos lo mejor para el país, nos podemos unir y construir desde ese lugar. Eso me parece importante.
3: Qué sabias palabras. Buen día, Uriel. Carolina Suárez te saluda. Estaba viendo el sitio de ustedes y el Observatorio de Educación, y ustedes cuando hablan de foco, dicen foco, mira donde otros no miran. ¿Dónde no miran otros?
0: Bueno, creo que en las provincias, en los pueblos, en los chicos que hoy no tienen acceso a internet, ahí, como les decía recién, o sea, miramos mucho lo que está pasando en la capital, vemos todos los días noticias de qué está pasando en la ciudad de Buenos Aires, quizás en la provincia y hasta ahí no más, pero el otro día hicimos, por ejemplo, un encuentro presencial con otros chicos y una de las voluntarias me dijo: me encanta participar de IAPG porque puedo hablar con chicos de otras provincias y es algo que a mí no me pasa. Entonces, la Argentina no es solamente la ciudad de Buenos Aires. Las oportunidades no deberían estar solamente en la ciudad de Buenos Aires. Hay un montón de pueblos que quedan al margen, hay un montón de chicos que quizás tienen ganas de participar y no tienen el espacio. Entonces, hay que ampliar la mirada y bueno, somos mucho más que la ciudad y hay muchas
3: ¿Y
0: problemáticas.
3: cuáles son esas preguntas que incomodan? ¿Qué les
0: Bueno,
3: harían? Y que, perdón, esas preguntas que incomodan, ¿y a quiénes se las harían?
0: yo se las haría a quienes hoy tienen en sus manos, digamos, algún tipo de poder para decidir. O sea, los gobernantes principalmente, ¿no? Porque hay que animarnos a dar el debate. Nosotros desde nuestro lugar estamos haciendo todo lo posible para aportar a la sociedad nuestro granito de arena. Y bueno, y decirle, bueno, miren, nosotros desde la juventud tenemos estas problemáticas, nos están pasando estas cuestiones. Ahora, nosotros llegamos hasta ahí, o sea, al hacernos escuchar, al movilizarnos, después queda en manos de los gobernantes que puedan tomar decisiones respecto a eso, a lo que hablábamos recién,
3: Si
0: a
3: ahora te
0: los
3: están
0: salarios.
3: escuchando, ¿cuáles serían algunas de esas problemáticas puntuales que pensás que son las más importantes?
0: Bueno, salud mental, oportunidades para los jóvenes, ampliar, como te digo esto, las oportunidades para el resto de las provincias, las condiciones de infraestructura en las que los chicos tienen que cursar y en las que los docentes tienen que dar clases, por ejemplo, las currículas de los actuales de los planes educativos,
1: Claro, claro,
0: en
1: claro.
0: materias viejísimas, hay metodologías que se enseñan que hoy que no están actualizadas y que no están adaptadas al mundo en el que estamos viviendo.
1: Es muy interesante lo que está diciendo Uriel, que tiene un componente de realidad muy fuerte, que exige y que exige grandes esfuerzos, porque cambiar lo que él propone, que hay que cambiarlo, debería ser un tema de toda la dirigencia política, para decir cómo lo hacemos, dónde sacamos los recursos, no cómo formamos docentes hoy a la altura de lo que representa la exigencia tecnológica, cosa que hoy no está en tantos casos y que genera tanto problema, ¿no? Es un tema profundo, ausente de la discusión política, del debate político. La Argentina ha perdido la capacidad de debate. No hay debate entre la dirigencia política y riña. Por eso es tan importante esto que estás haciendo y que estás encabezando. Y te cuesta mucho convencer a chicos jóvenes, insisto, no a lo mejor los de tu nivel, pero chicos que a lo mejor están en medios más precarios, ¿no es cierto?, más marginales, con estos déficits que vos marcás. Contanos.
0: Bueno, yo creo que quizás, como te digo, en el camino me fui encontrando con un montón de jóvenes y como que fui descubriendo un montón de otras realidades, ¿no? Lejos de lo que, donde yo estoy. Yo vivo en Pinamar, una ciudad súper pequeña, y es distinto a lo que puede estar pasando en, no sé, en Chaco. O en como que eso cambia mucho y hago mucho hincapié en esto.
1: Sí, por eso te lo preguntaba.
0: Entonces, creo que también hoy los chicos tienen muchas preocupaciones. Quizás no están preocupados en cómo hago para participar de política. Ajá. Por ahí sí, pero tienen tantos otros problemas, problemas de salud mental, contextos de violencia, contextos donde no pueden encontrar un trabajo y lo necesitan, claro. porque pasan hambre. Entonces, como que si los jóvenes no pueden ser jóvenes porque sus contextos no se los permiten, claro, es difícil que puedan participar y puedan involucrarse, ¿no? Y también, Nelson, los jóvenes, creo, y me gustaría dar este mensaje de que somos importantes,
1: claro que
0: de
1: sí,
0: que dejemos de dar ese mensaje de que solamente somos el futuro.
1: Sí, yo lo comparto.
0: Y me parece que es importante dar la mirada de que somos protagonistas.
1: Sí, eso es muy importante y yo lo comparto mucho, ¿eh? Cuando vos le decís a los jóvenes ustedes son el futuro, le estás diciendo no te metas en esto, déjamelo a mí y punto, y lo dejás sin futuro, ¿no? Porque digamos, el futuro se construye en base a presente. Así que yo comparto absolutamente esto que vos decís. Contanos, hay tantas preguntas porque es tan interesante escucharte.
4: Sí, los oyentes también, sí, muchos.
1: ¿Cuánto le preocupa? Pero olvídate a los jóvenes, por eso además lo interesante tuyo es este contexto con jóvenes de diversos niveles socioeconómicos, porque obviamente jóvenes de tu nivel, vos decís, bueno, mira, pensamos todo lo mismo, hay que ir a las periferias, ¿no? ¿Cuánto les preocupa el tema educativo a esos chicos que dijiste muy bien no pueden ser jóvenes, ¿no? Y por tanto no pueden ir al colegio y demás. ¿Cuánto les preocupa? ¿Es algo que les preocupa como tal o es un estereotipo que decimos, bueno, nos preocupa a nosotros los adultos como concepto?
0: Yo creo que mucho más de lo que quizás parece. En nuestro think tank, como te contaba Nelson, primero nace el IAPG, que es como el primer proyecto en el que nosotros somos voluntarios y nos dedicamos por ahí más a las relaciones internacionales, a analizar qué está pasando en las distintas provincias, en las localidades. Pero uno de los temas más recurrentes que surgían era el de la educación. Muchos de los chicos que hoy son parte de IAPG, que son voluntarios, se preocupan por la educación. Entonces ahí nace esto de, bueno, ¿qué está pasando? ¿Por qué todos están interesados en el tema educativo? Bueno, porque evidentemente hay muchas problemáticas y hay muchas deficiencias en el sistema educativo. Entonces, de ahí nace foco, ¿no? De que vemos que necesitamos un espacio concreto solamente para analizar la educación y no desde lo tradicional y desde el discurso, sino desde lo concreto y lo real de lo que hoy pasa en el territorio. Entonces, te diría que muchos son los jóvenes que están preocupados y las familias también.
1: Walter,
2: ¿sí? Sí, Uriel, si tuvieras la oportunidad de ser recibido por el presidente de la Nación, Javier Milei, ¿qué le pedirías?
0: Yo le pediría que piensen los jóvenes, no solamente a la hora de quizás campaña
1: o
0: elecciones, porque todos sabemos que los jóvenes a la hora de votar son súper importantes, que las campañas se realizan mucho a través de las redes sociales. Entonces le pediría al presidente que nos escuche. Que se siente a hablar con nosotros y que tenga oídos, básicamente, que tenga oídos para mostrarle qué está pasando en el resto de las provincias, para traerle quizás a la Casa Rosada y a sus miembros de gabinete qué está pasando hoy en la Argentina, cuáles son las problemáticas que nos preocupan. Eso le diría, presidente.
1: Uriel, la última, ¿no? Y hablando de estas cosas muy concretas que están haciendo ustedes, de lo que te dicen los chicos con los cuales hablas, ¿no? ¿Qué les gustaría que la escuela les diera que hoy no les da? Dos o tres cosas que vos no... No, no de 80, pero bueno. Mira, hablo con los pibes y me dice, hay dos o tres cosas que se repiten de la escuela, porque muchas veces hablamos nosotros del concepto de la escuela, y después ves a los chicos y dicen, uy, no me gusta la escuela, me aburre, no aprendo, voy, no sé hacer, está la otra parte. ¿Qué escuchás que le piden hoy dos o tres cosas concretas a la escuela?
0: Primero, herramientas concretas para el mundo del trabajo. Cuando terminamos quizás la escuela secundaria no sabemos cómo hacer un currículum, cómo empezar a buscar un primer empleo. Entonces, herramientas concretas que cuando salgamos de la escuela las apliquemos, porque si bien hay un montón de conceptos que nos enseñan en la escuela, después quizás en la rutina y en la diaria no las aplicamos, aunque sean importantes. Entonces, eso primero, como enseñarnos a desenvolvernos después en la vida, en el ámbito laboral. El segundo, que es un poco también de lo que les contaba recién, que es esto de adaptarnos al mundo en el que estamos viviendo, de actualizar los contenidos que se están dando y la manera en la que se están dando, porque cualquier chico para responder una consigna va a buscar a ChatGPT, quizás no te agarra un libro de historia. Pero lo importante es enseñar a cómo usar esa inteligencia artificial para que no seas dependiente de eso y para que vos también puedas aprender, porque es... A ver, es innegable que los chicos usen inteligencia artificial cuando tienen acceso. El tema es cómo podemos hacer para usarlo de la mejor manera. Así que un poco de eso.
1: Uriel, ha sido un gusto escucharte. Realmente una bocanada de aire fresca en esta mañana. No pierdas nunca este concepto, estos ideales, estos proyectos. Y tenés un camino largo y seguramente vas a ser uno de los líderes del pensamiento de la
0: República. Gracias, Nelson. Y si me dejas...
1: ¿Cómo no?
0: Me dejas brevemente para quienes quieran ser parte de IAEPG o sumarnos, pueden seguir en iaepg.ar. Actualmente estamos trabajando en un programa de un mapa federal de preocupaciones de los jóvenes, en un programa también de corresponsales. Y bueno, eso, a los jóvenes que se involucren, y mandar un saludo a todos los chicos que son parte del IAEPG y que hacen posible esto. Gracias, Nelson.
1: A vos, nos escuchan muchos jóvenes, así que vas a tener, que es una cosa de las que nos pone orgullosos, vas a tener mucha respuesta. No va a ser la última vez que hablemos contigo, Uriel, muchas gracias.
0: Muchas gracias.
1: Que estés muy bien, ¿eh? Uriel Manso Díaz, qué maravilla, ¿no?
3: Espectacular.
1: Que esto también es lo que permite la tecnología, ¿no? Él hoy desde Pinamar, no, antes, 20 años atrás, o 10, era impensable. Él puede generar hoy un espacio...
3: Desde su casa,
1: marcando lo que la tecnología bien usada da como igualdad de oportunidades. No, miren, este chico, ¿no? Que me está diciendo, ¿no? Y con una enorme repercusión en los oyentes.
3: Sí,
1: ¿no?
3: Nota
1: que uno a veces dice, uy, esta nota es de agenda importante de la gente porque nos habla de las cosas de todos los días y uno escucha, veníamos a hablar del tema del delito, jóvenes como esta, que nos maravillan, ¿eh? Ustedes no escucharon solamente los conceptos, la forma como se expresaba el vocabulario.
4: Es que ponen eso, qué maravilla.
1: Las frases, las
4: cómo comunica.
1: Taxis y demás.
3: Y las preocupaciones, ¿no?
1: Sí. Fantástica nota en esta mañana de martes, ¿eh? Un buen comienzo de mañana para compartir con todos ustedes. Vamos, Rivadavia, ya viene el rotativo, ¿eh? Vamos.

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1: Hora 10, 1 minuto, cielo despejado, 12 grados 2 décimas, la temperatura 57, el porcentaje de la humedad.
2: Denunciaron a la jueza bonaerense que suspendió por 60 días la aplicación de la ley que baja la edad de imputabilidad a 14 años.
1: Lo hizo la Asociación Civil Usina de Justicia, considerando que la decisión de la magistrada Marta Elba Pascual constituye un delito de usurpación funcional y abuso de autoridad.
2: Caso Loan, el excomisario Walter Maciel, Laudelina Peña y Antonio Benítez pidieron declarar ante el tribunal.
1: Los defensores de los tres imputados solicitaron que sean escuchados durante el debate en la audiencia de hoy, en la que también declararán 2 nuevos testigos.
2: Retiraron la camioneta que había quedado enterrada en Pampa del Leoncito para evitar mayor daño ambiental.
1: Se trata del vehículo de un médico mendocino que se encontraba en el área protegida de la provincia de San Juan desde hace un mes. Y la justicia provincial informó que el acusado y su acompañante deberán abonar una multa de más de 8 millones de pesos.
2: Fernando Cerimedo fue trasladado a una cárcel de máxima seguridad en Bolivia.
1: El asesor, detenido por el intento de asesinato contra su expareja Nadia Beller y por presunto enriquecimiento ilícito, ingresó al penal en La Paz pese a los pedidos de su defensa para evitar la medida.
2: 12 grados, 2 décimas, la temperatura en Buenos Aires, la humedad 57%, el cielo está despejado y para hoy se anticipa una máxima de 18 grados.
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10 de la mañana, 3 minutos. 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

0: bien, 10-4 en esta bella mañana. Vamos con las coordenadas del día y los premios.
1: Sí, ¿sí? Tenemos todo, todo, Nelson. 12-2 la temperatura en la ciudad de Buenos Aires. Una bellísima mañana. Sí. Abrimos esa ventana y el solazo ahí que se presenta, ¿no? 57 es el porcentaje de la humedad y la presión, 1018.8 hectopascales. Sí. El cielo despejadísimo y la máxima para esta jornada que va a alcanzar. Escuchen bien, porque esto es sorprendente. 18 grados vamos a tener de máximo, una sensación térmica casi 20. Sí. Así que bienvenida a la primavera, súper primaveral. Atentos, el miércoles mañana 10 la mínima y máximas de 19 grados, así lo anuncia el Servicio Meteorológico Nacional. Hago una pasadita y digo que vamos a tener temperaturas de 20, 17, 13 la máxima para esta jornada. Para estos días que se vienen y el cielo parcial algo nublado. No vamos a tener lluvias, eso es lo bueno. Entonces, repetimos 12-2, la actual en la ciudad, 11-50-26-86-30, repetimos 11-50-26-86-30, nos escriben los oyentes en rivadavia.com.ar, a través de YouTube también, Radio Rivadavia, M630, y bueno, por supuesto, toda la comunidad interactuando allí. ¿Y saben por qué, Nelson? Porque tenemos en el día de hoy la cocina de Ana Mellino.
0: Qué bueno.
1: Pero no solamente eso, esta cena de mar exquisita para 5 personas, sino que también tenemos el sorteo de las entradas para el cine Multiplex. Así que todos a participar.
0: Perfecto,
1: como
0: fantástico.
1: Siempre.
0: Hoy es el Día Internacional del Periodista, ¿eh?
1: Sí, es cierto.
0: Efectivamente.
2: Felicidades fecha, para todos.
1: Felicidades.
0: Sí, fecha instaurada en 1958, por el Organismo de Periodistas Internacionales en honor al periodista Julius Fusik, que fue asesinado durante la Segunda Guerra Mundial. Así que a todos los colegas de todo el mundo, a todos feliz día. ¿Sí?
1: Así es.
0: Perfecto, vamos Rivadavia, vamos.

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21: Se va agilizando la marcha de la autopista del oeste. Queda todavía alguna demora en el corredor de Panamericana. Junín y Peña en Recoleta. Choque de auto y moto. Está reducida la circulación en Fernández de Enciso y Gutenberg. También había ocurrido una colisión. Ahora está habilitada nuevamente la circulación. Hoy no hubo inconvenientes con los trenes. Vienen completando su recorrido, excepto el tren Urquiza, que no llega a Chacarita por un incidente fatal en las vías en Devoto. Lo más importante desde Control de Tránsito.
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8: 10 de la mañana, 13 minutos. La temperatura actual en la ciudad de Buenos Aires, 14 grados 4 décimas. Humedad 53%, presión 1018.9 hectopascales. El cielo despejado.
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1: Muy bien, 10:15 en esta bella mañana de martes. ¿Sí? Vamos, Walter, por favor.
2: Bueno, Nelson, el gobierno finalmente cumple con esta idea de estirar el tema Malvinas, ¿no? En la agenda, que sea ocupando un lugar importante. Y de allí que, bueno, anunció una serie de denuncias penales contra empresas que operan en el Atlántico Sur, todas vinculadas a la actividad petrolera. Es una denuncia que va a presentar el canciller Pablo Quirno con, obviamente, el asesoramiento de la Procuración del Tesoro con lo que es el abogado del Estado. El Procurador del Tesoro es como el abogado del Estado. Perdón. Pero esto no es nuevo, lo planteamos ya cuando fue la semana pasada la cadena nacional, y a ver si tenemos un audio, un video, de un anuncio que se hacía en 2022, obviamente no era el gobierno de Javier Milei, sino otro funcionario. ¿Qué es este?
3: Acabamos de entregar la denuncia penal a Carlos Gonella, fiscal general, respecto de la exploración ilegal que existe en este momento en la plataforma argentina, cumpliendo con la ley 26.659 y la ley 26.915 para aquellas empresas que están ilegalmente en la plataforma continental argentina explorando o explotando hidrocarburos. En este momento existe, como ustedes saben, una plataforma, la Eric Laude, contratada por 5 empresas a las cuales le estamos iniciando en este momento la denuncia penal. Esas empresas van a tener que responder a la justicia argentina.
2: La voz que escuchan es Daniel Filmus, que era secretario de Malvinas de la Cancillería durante el gobierno de Alberto Fernández. Eran denuncias penales, por eso habíamos dicho que esta ley, obviamente es anterior, es 2011, la propuso Pino Solanas, la promulgó Cristina Kirchner cuando era presidenta, y se aplicaron sanciones que, obviamente, con el tiempo, creo que fueron 10 sanciones las que aplicó el gobierno de Alberto Fernández, no sirven de nada, sirven de muy poco porque esto continúa y es un negocio, obvio, ¿no? Obvio. En ese contexto, bueno, ayer...
1: Qué bueno que lo recuerdes para decir, mirá, esto del gobierno ya se hizo en la Argentina y ningún efecto produjo, ¿no?
2: Exactamente, ojalá que
1: hubiera tenido
2: un efecto, porque es una decisión y es una línea estratégica, pero bueno, esto ya pasó. En un contexto donde se reunieron, sino que conversaron telefónicamente Donald Trump con el premier británico Andy Burnham, según las versiones que dio el gobierno británico, el tema Malvinas o Falkland, como dicen los británicos, no se habló. Se habló de la economía, se habló de la guerra a Ucrania, se habló de la situación con Irán, el Estrecho de Hormuz, pero el tema Malvinas no. No dio la versión la Casa Blanca. Ajá. Quizás obviamente nos llevemos una sorpresa, pero de no ser así, bueno, obviamente llama la atención porque la cadena nacional del presidente Javier Milei justo derivó de aquella declaración de Trump sinuosa en el sentido de que podría revertir su apoyo a Gran Bretaña en la cuestión de la cuestión Malvinas. Pero bueno, eso no se ha dado. Sí, en cambio, se dio un llamativo apoyo del ministro de Seguridad Nacional de Israel, ¿no?, Itamar Ben-Gvir, que directamente le pidió al premier israelí Benjamín Netanyahu que reconozca la soberanía argentina sobre las Islas Malvinas, con un fuerte posteo donde dijo: es hora de que el Estado de Israel reconozca públicamente que las Islas Malvinas son territorio argentino ocupado, que los británicos le roban violentamente al pueblo argentino. Es un llamado que hizo un importante funcionario de Israel, ¿no?
1: Correcto, sí,
2: Por otro lado, en este capítulo, Nelson, de la política exterior, también se dio a conocer una información sensible, la publicó Hernán Capiello de La Nación, la pude corroborar, y es así, no digo que no exista, pero uno chequea encima
1: por supuesto,
2: a ver si
1: hay nuestro trabajo,
2: algún indicio, ¿no? Sobre todo porque es sensible. ¿Por qué? Porque en medio de la escalada que se dio, obviamente, en Medio Oriente entre Estados Unidos e Irán, se supo que el grupo terrorista Hezbollah amenazó con matar a 3 personas en la Argentina. Hubo indicios que esto fue revelado en la reunión de la Comisión Bicameral de Inteligencia del Congreso, que por lo general son conversaciones o el contenido secreto, pero correcto, obviamente hay legisladores, hay política, siempre se filtra no sé, digamos, de uno u otro lado. Pero lo concreto es que primero recibieron una versión por parte de servicios secretos europeos, después esa una segunda versión de servicios secretos árabes, y lo que decía era el dato, por lo menos que le llegó al gobierno nacional, es que uno de los blancos sería Diego Kravets, que es el número 2 de la CIDE. Y las otras personas no son conocidas públicamente, pero también esto que ocurriría, esto se dio en abril. Correcto. El contexto es abril, claro. Se supo ahora. Sí. Obviamente a partir de ahí...
1: Por supuesto, abril era el momento caliente de la guerra en Medio Oriente, ¿sí?
2: Exactamente, a partir de allí, Kravets, bueno, obviamente se le reforzó la custodia a él y a su familia, obviamente es un momento totalmente incómodo, pero es una situación que, digamos, obviamente sensible, llama la atención, pero no sorprende en el sentido de que en ese momento también el presidente Javier Milei lo ha hecho siempre, pero sobre todo en ese momento marcó su total alineamiento con Estados Unidos e Israel, y sabemos cómo estos grupos o estos sectores replican, y bueno, ya lo hemos sufrido obviamente dos atentados,
1: correcto, correcto,
2: con la embajada de Israel y la AMIA. Así que
1: AMIA, sí, así está,
2: eso bien. Es lo que se ha sabido en las últimas horas, un tema para tener en cuenta obviamente, no solo por el caso puntual de Diego Kravets, sino por lo que pueda obviamente las alertas que siempre están presentes en función de estos alineamientos que también, bueno, ocurrieron obviamente en la época de Carlos Menem, ¿no?
1: Perfecto, muy bien, vamos Rivadavia.
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13: Mañana 28 minutos, mira cómo sube la temperatura a 14.4 la actual en la ciudad de Buenos Aires. 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
14: Perfecto, 10:29, bella mañana de martes. Sí, así que vamos avanzando con toda la información. Ya vamos a estar también con Lucci, por supuesto, también con el tema económico. Y muchísimas gracias a todos los oyentes. La repercusión de esta nota
13: Nelson.
14: Uriel Manso es enorme.
13: Tengo un montón de mensajitos.
14: Vamos con 5 mensajes.
13: Vamos con algunos en el 11-50-26-8630. Y rescate algunos de YouTube porque allí también aparecían las felicitaciones para Uriel, como lo dice Marisa, y a la producción del programa por visibilizar el pensamiento de jóvenes inquietos como Uriel. Maravilloso. Viviana también desde YouTube. Uriel, una maravilla y tan esperanzador. Marisa, mira, 3 de YouTube te tengo. Marisa también, qué maravilla ese chico, qué pequeño, el mejor comunicador. Y unos aplausos. Hola Nelson, buenos días. Soy Mariano Moreno desde 6. Excelente tu editorial. La ideología en estos temas termina protegiendo la delincuencia. Buen día, doctor Nelson Castro y grupo de trabajo. Sus palabras emocionan. Un abrazo. Soy Esther de Villa del Parque. Esther también se anota por los premios. Buenos días, deberían en algún momento hablar de ese proyecto para personas neurodivergentes y diversidad. Muchas gracias. Martita de Burlingame también. Buenos días, Nelson y equipo. Bella mañana, las 6:30. Excelente el reportaje, Uriel. Muy claro y qué importante su proyecto, ¿eh? Hay que poner el foco ahí. Fiel oyente de ustedes y nosotros hacemos la radio. Marta de Burlingame, besos enormes para todos.
14: Efectivamente, los oyentes son parte de la radio.
13: Son todo.
14: Fundamental, así es. Sí. Muy bien, vamos al rotativo con Alejandra Lestizábal y Mariano Martín. Ya venimos con Carolina Suárez y tenemos mucho más para compartir en esta bella mañana de martes.
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16: 10:30. Cielo despejado en Buenos Aires. La temperatura 14 grados 4 décimas. La humedad 53%.
17: El gobierno pidió investigar asociación ilícita y lavado en la extracción de petróleo en Malvinas.
16: La presentación, que lleva la firma del canciller Pablo Quirno y el procurador Sebastián Amerio, denunció además un entramado societario para avanzar en la operatoria sin autorización argentina.
17: Sandra Petovelo dijo que los resultados de las pruebas PISA muestran una situación preocupante.
16: La ministra de Capital Humano lo hizo con un mensaje en sus redes donde consideró que refleja los aprendizajes acumulados a lo largo de una trayectoria escolar iniciada en 2013.
17: Está cortada la ruta 40 entre Bariloche y El Bolsón por un desprendimiento.
16: El derrumbe se produjo en el sector del Lago Guillermo y Gendarmería corta el paso en el puente Villegas por la acumulación de rocas y tierra, al tiempo que se recomienda mucha precaución para circular por la zona.
17: Hoy empieza una nueva edición de la Champions League.
16: 6 partidos darán el puntapié inicial de la competencia más importante de Europa desde las 16 y se destacan Real Madrid, Inter de Milán, Porto, Manchester City y Borussia Villarreal.
17: Cielo despejado, 14 grados, 4 décimas la temperatura, la humedad del 53%.
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4: Con mucho gusto ya la recibimos y escuchamos a Carola Urdangarín. Bella mañana de martes, Carola.
5: Hola Nelson, al equipo. Bella mañana de martes, Nelson. Este año sabemos va a quedar marcado por los récords productivos del campo, pero también hay otro indicador, a veces un poco más invisible, que todavía va un poquito más rápido. ¿De qué estoy hablando? Del uso de los futuros y las opciones como herramienta, obviamente, de los productores para administrar el riesgo, para tomar decisiones comerciales. Entre la soja, el maíz y el trigo, que son los tres principales productos agrícolas con liquidez y con cotización diaria en el mercado A3, la campaña 2025-2026 está por alcanzar una producción conjunta de 151 millones de toneladas, 27% más que la campaña anterior. Pero, así como creció la cosecha, la operatoria de futuros y opciones creció más rápido, 33%. Ya básicamente toma la mitad de la producción de estos tres cultivos, según el último informe que hacía por estas horas la Bolsa de Comercio de Rosario. Los economistas de la Bolsa admiten que esto no responde nada más que a la coyuntura puntual, sino a un proceso de adopción que ya venía creciendo, consolidándose hace varios años. Pensemos que hace dos décadas la operatoria de futuros y opciones llegaba al 13% de la cosecha, para el 2018 llegaba al 25% y ahora estamos hablando de un 33%. Bueno, el caso de la soja lo demuestra bien, porque para fin de agosto hablábamos de que solo había comprometidas 27 millones de toneladas en el mercado físico, un ritmo muy bajo, pero si miramos la operatoria de futuros, el ritmo iba 20% más avanzado que hace un año y tenía un récord. Así que los futuros y opciones también son récord este año en el campo y la cobertura del agro argentino ya equivale nada más y nada menos que a la mitad de la cosecha. Gracias como siempre y hasta mañana. Carola Urdangarín, Rivadavia Agro.
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0: bien, 10:39, recordamos datos del tiempo hasta el 9 de la mañana, ya voy con Pablo Lugano.
1: ¿Cómo va subiendo de a poquito la temperatura? No lo vamos diciendo, 14.4 la actual en la ciudad de Buenos Aires. Vas a salir y vas a encontrarte con ese solazo. Solazo, bueno, por supuesto, de día martes, 53 es el porcentaje de la humedad. Y atentos porque la máxima va a alcanzar los 18 grados. Bien. Así que con una camperita ya estamos, Nelson. Mañana, día miércoles, 10 la mínima y 19 va a ser la máxima. Vamos a tener temperaturas así, cielo algo parcialmente nublado por la mañana. En la tarde vas a ver ese sol. Día jueves, 11 la mínima y sube a 20 la máxima, también brillante el tiempo. Al igual que el día viernes, con 11 de mínima, con 17 de máxima. En un rato, si querés, te cuento cómo va a encarar el sábado y el domingo. Hasta el momento, sin lluvias. Eso
0: perfecto,
1: está bueno.
0: Fantástico, ¿eh?
1: Y los oyentes en el 11-50-26-8630 van a participar, por supuesto, como siempre, de la cena de mar de la cocina de Ana Mellino, que yo siempre digo, no es para 5, es para 7, porque es abundante, es riquísima. Yeah. Y aparte, el cine multiplex, que nunca está mal ir al cine, ir a ver una peli con la familia, con el novio, con quien quieran, ¿no? Así que 11-50-26-8630.
0: Perfecto, a todos muchas gracias. Ya estoy con Pablo Lugano, mañana va a estar Gonzalo Báñez en la conducción del programa. Yo estoy viajando esta noche a Nueva York para la cobertura que vamos a hacer para Canal 3 y para TN de los 25 años, parece increíble, del ataque terrorista a las Torres Gemelas, el hecho que cambió el mundo, Siempre digo, para en lo personal, creo que marcó el comienzo del siglo XXI. Que es fantástico tecnológicamente, pero que no es fantástico desde el punto de vista de los conflictos en el mundo, ¿no? Y de la conflictividad en el mundo. Perfecto, muy bien. Me voy al móvil. Pablo Lugano, Bella Mañana, ¿dónde estás?
2: Bella Mañana, Nelson. En esta ocasión, en el barrio de Palermo, frente al ingreso al sanatorio Materrey, acá está internada en el tercer piso Mirta Legrand, desde ayer, con un cuadro de bronquitis. Por lo que pudimos averiguar, pasó bien la noche, está muy de muy buen humor, habló con su familia, se mantiene informada, algo que parece ya inevitable en ella, a pesar de estar internada. Habla con su producción, habla con sus allegados, está enterada absolutamente de todo lo que está pasando alrededor. No, tenemos dos versiones. La primera es que, de seguir así, podría ser dada de alta hoy mismo. Mira, después del mediodía van a hacer una última evaluación. Si los estudios dan el resultado que todos esperan, podría ser dada de alta de hoy. Si no, en caso de que haya que hacer algún estudio complementario, seguramente mañana, después del mediodía, Correcto. Ya Mirta esté de alta. Por ahora no ha tenido familia, al menos no hemos visto llegar a ningún familiar que ingrese por la puerta principal. Nos dijeron que ayer a la tarde estuvo su nieta Juana, que también estuvo su nieto Ignacio, que ingresaron por una puerta lateral, que no lo hicieron.
0: Entran por el garaje, entran principal. Y salen por el garaje.

0: Bueno, tu información está saliendo hoy a la tarde o mañana, ¿sí? Muy bien, Pablo, muchas gracias.
1: Un abrazo, Nelson, hasta cualquier momento y buen viaje hacia Estados Unidos.
0: Sí, le mandamos un beso grande a Mirta, que es oyente nuestra, sí. ¿Eh? Y que efectivamente pasa el día allí absolutamente atenta a lo que es toda la información. Vamos, Rivadavia.
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10:50. 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

0: bien, 10:52, esta bella mañana de martes, en el cual, por supuesto, yo estoy con Carolina, ¿no? Uh-huh. Ya después voy a hacer algún comentario, después de las 11 se está hablando del resultado de las pruebas PISA, ¿sí? Sí. Y lo que se está hablando es propio de la política. Ya después lo voy a contar. Porque, vamos, Carolina, dale.
1: Si decimos menor demanda interna y le sumamos caída de ventas y a eso presión de productos importados y eso contrabando y a eso dificultades financieras, podríamos resumir la situación que vive hoy la industria. Ajá. Y esto lo ha dejado patente en un documento en el Monitor que elabora justamente la Unión Industrial Argentina. Corresponde al mes de julio. 6 de cada 10 industrias dicen que la competencia desleal y el contrabando ya no tienen solamente un impacto menor, sino es alto y hasta muy alto sobre su negocio. 43% de las empresas en el mes de julio redujo la producción respecto al primer trimestre. Entre otros datos que son sobresalientes de este informe, el principal problema fue, claro, lo que sucede puertas adentro, es decir, en el mercado interno. La caída de casi el 50% que tuvo en relación a las ventas, si comparamos con el periodo del primer trimestre del año. Y 6 de cada 10, 59.7% de las empresas considera que la competencia desleal y el contrabando, como decíamos recién, es prácticamente lo que define la situación que viven hoy. Ha aumentado un 5.5% en relación a julio del 2025. La llegada de productos importados es probablemente uno de los mayores problemas porque sostienen que están a precios artificialmente bajos. Imposible de competir, señalan. Hay algunas industrias que, o algunos apartados, mejor dicho, que están más afectados que otros. Metales comunes, 88%. Sí. Acá hablamos de los que se utilizan para la construcción, para electricidad, para fabricar objetos, por ejemplo. En el caso de textiles, no es ninguna sorpresa, también casi un 85%. Confección de cuero y calzado, un 76%. Claro, es que aquí se da esta combinación que termina donde, si no hay ventas, complica las finanzas empresariales. Si complica las finanzas empresariales, esto se traduce en que no se pueden afrontar que básicamente lo que hace a los compromisos, a los pagos habituales. Yeah. Dentro de esos pagos, por supuesto, está los compromisos impositivos, está también el hecho de tener acreedores a los que hay que pagar y los empleados. Claro. Una gran, gran cadena que hoy vive la industria en nuestro país.
0: Claro, por supuesto. Bueno, forma parte de lo que venimos hablando todos los días, ¿no? Por supuesto que hay un proceso de adaptación inevitable, que yo creo que no va a poder parar ningún gobierno, así venga el gobierno más proestatista del mundo, ¿no? Porque hay todo un tema de lo que hoy la accesibilidad de la tecnología te da, de las diferencias de precios, además.
1: Exacto,
0: ¿no?
1: Ya no hay fronteras.
0: Ya no hay fronteras, muy difícil volver a cerrarlas, ¿no? Ahora, por supuesto que en todo esto tenés que, insisto, el desafío del actual gobierno es decir, bueno, ¿cómo vamos a acompañar a estas empresas para que puedan hacer la transformación para permitir que exista la mayor cantidad de empresas? Y no decir, bueno, mira, y si tienen que cerrar, cerrarán. Esa no es la solución. Alguna a lo mejor cerrará, pero lo importante es poder hacerlo después de un proceso de transformación, de un fenómeno mundial. En un caso, yo vengo siguiendo con mucha atención, entre otras cosas, el caso de Volkswagen en Alemania, ¿no? Que está cerrando gran cantidad de plantas con 50.000 puesto de trabajo, pero en donde está viendo una readaptación, ¿no es cierto? Y ayer la veía, Volkswagen decía, bueno, nuestra función ahora no va a ser armar los autos acá porque es imposible competir con China. Vamos a ser los proveedores de las autopartes, ¿no es cierto? Y que utilicen los autos nuestros que se van a fabricar en China, ¿no?
2: Y Mercedes también, Mercedes-Benz, que dicen que estaba analizando meterse, involucrarse en lo que tiene que ver producción de armas, ¿no?
0: Correcto, correcto. Sí, este también es un tema, lo decía, hay un cambio en el mundo. Mirá de qué compañías estamos hablando, ¿no?
1: Sí.
0: Y de qué países estamos hablando.
1: Y es, ¿no?, que todas están compitiendo con un Estado chino, porque correcto, hablamos del Estado chino, no es un error. Hay un subsidio por parte de China para que pueda penetrar en distintos tipos de industrias. La automotriz es clara y se está reflejando. Otras, hace mucho tiempo, tímidamente, pero que ya coparon, como la industria textil, por ejemplo.
0: Correcto, correcto. Claro, realmente es un ejemplo el del chino, el de un empresariado prebendario con este nivel de calidad de producción, además. Uh-huh. Esto es lo que le ha agregado China, que no tenía anteriormente. Vos te encontrás hoy con niveles de calidad de producción que antes lo tenían los alemanes, los estadounidenses y demás, ¿no?
1: Volumen, precio bajo, o por lo menos competitivo, y hablamos de innovación también.
0: No, no, claro. Correcto. A mí me ha tocado hablar, lo que más se palpa es son los autos chinos. Yo anduve en uno, dos o tres. Realmente son autos de primeros, cada uno, además hay niveles, ¿no?, de complejidad, pero son autos de una calidad.
2: Sí, además un proceso...
0: Que la tenían los autos alemanes y japoneses.
1: Y, claro. Y Walter, rompieron el hielo primero con artículos más pequeños, celulares.
0: Sí, claro.
1: Y ahí dieron marcha hacia lo que son hoy, por ejemplo, los autos.
2: Sí, un proceso de unos, por lo menos, 50 años. Yo recuerdo en el colegio secundario, en los 80, que te enseñaban, obviamente, que en ese momento los chinos eran grandes copiadores de relojes, de cosas, pero malos, en mala calidad.
0: Bueno, era mala calidad. Sin embargo, eso cambió.
2: Cambió totalmente, como vos decís, Nelson. Y bueno, en Europa y en otros países están tratando de regular, en todo caso, el acceso de productos chinos a esas naciones, justamente porque no hay competencia posible.
0: Correcto. Con un capitalismo estatal... Uh-huh. Con un sistema político absolutamente diferente, autoritario, además establecido que la mayoría de los chinos no discuten. Uh-huh. Es decir, es interesante cuando vos hablas de esto. Hubo un tiempo que yo fui colaborador de un diario en Hong Kong. Uh-huh. Hasta que Hong Kong pasó a formar parte de China y se terminó. Y entonces los que habitaban en Hong Kong te dicen, bueno, nosotros tenemos estos valores democráticos que no los comparte la sociedad china. Y para la sociedad china, el debate democrático no es un tema de su agenda. Están felices. Aceptan lo que hay y la democracia allí no tiene ningún valor importante para la mayoría de la sociedad china, sobre todo después de lo que pasó en la plaza Tiananmen, ¿no?
3: Y no lo reclaman directamente.
0: No lo reclaman, ¿no? Nadie. Sí.
2: Y con una cooptación de conocimiento, me contaba un ex titular de la UIA que decía, si vos tenías una empresa que producía algo original, no sé, un vaso distinto y demás, vos decías, bueno, quiero producir en China. Obviamente una serie de reuniones y de vuelta y China te aceptaba, pero las condiciones eran... Podés producir durante 5 años, el 51% de la empresa es china y después de 5 años la empresa queda para vosotros. Claro. Imagínate eso multiplicado por el mundo, por todas las empresas que fueron. Es decir, además de copiar, digamos, cooptaban el conocimiento y bueno, es lo que pasa hoy, ¿no?
1: Y otro de los fenómenos que también, y se ha visto en nuestro país y en otras partes del mundo, en África, por ejemplo, con mucha presencia, es la llegada de personas, de personal, porque ellos llegan con personas capacitadas que se quedan, no que vienen a capacitar a los propios del lugar, sino que se instalan.
0: No te dan nada, la base china.
1: Por caso.
0: Que es una base de monitoreo satelital para los satélites chinos, pero obviamente también de uso de satélites civiles y militares, ¿no? Uh-huh. Perfecto, Moya. Estas son las discusiones del mundo hoy día, ¿eh? 11 de la mañana, vamos a hacer rotativo del aire.
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5: 11 de la mañana, la temperatura en la ciudad de Buenos Aires, 14 grados 4 décimas, humedad del 53%, el cielo está despejado.
6: El gobierno británico rechazó que la presión de Javier Milei altere la soberanía de las Malvinas.
5: La ministra de Estado británica Kirsty McNeill destacó la alianza de su país con Estados Unidos y afirmó ante el Parlamento que Londres mantendrá su respaldo a los isleños.
6: Caso Loan, Laudelina Peña se quebró en su declaración en el juicio por la desaparición de su sobrino.
5: Pidió perdón por las mentiras, complicó al comisario Maciel y aseguró que las versiones que había dado fueron impulsadas por su anterior abogado.
6: Boicot internacional a los asentamientos de Israel en Cisjordania.
5: En una declaración conjunta, 11 países europeos y Canadá anunciaron su intención de prohibir el comercio de productos de colonos israelíes considerados ilegales bajo el derecho internacional.
6: El Liverpool no le renovaría el contrato a Alexis McAllister.
5: El mediocampista argentino reveló que el club inglés le dijo que no está en condiciones de ofrecerle un nuevo contrato, aunque señaló que aún tiene esperanzas de que le hagan una propuesta.
6: 14 grados 4 décimas la temperatura en Buenos Aires, la humedad 53%, el cielo está despejado y para hoy la máxima está prevista en 18 grados.
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7: Ya son las 11 de la mañana.
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0: Bueno, muy bien, 11.3. En varias cosas, quiero agradecerle muchísimo a la mucha gente que ayer... Se quedó obviamente conmovida la repercusión que tuvo el recomendado, que pasamos la versión de la Aleluya, de la orquesta y el coral de Santa Hilda, ¿no? En el colegio de Hurlingham, ¿no? Así que les agradezco enormemente a los oyentes la valoración. Le decía al maestro Diego Boero, que es el director titular, que es algo realmente fantástico, y espero que el año que viene, en el próximo concierto que den, podemos tener más material de ellos, ¿sí? Dirigido también por el maestro Bueno, porque es realmente admirable. Así que muchísimas gracias a los oyentes. Yo no había visto el video y la verdad que es impresionante ver cómo tocaron, cómo cantaron y demás, ¿sí? Gente joven, gente de todas las edades, gente joven, los colegios, el valor que tiene la música como formador de personas, ¿no? No solamente por el talento de los que lo tienen, que son mucho más de lo que lo piensan. Perfecto, así que a todos muchas gracias por eso y le mando un saludo otra vez al maestro Diego Boero y a toda la gente de la comunidad del Colegio Santa Hilda, que hacen una obra fantástica, además del valor escolar que tiene. ¿Sí? Este es un punto importante. El segundo, sí, también vinculado con lo que es la música, el destacar también el apoyo que es conmovedor de la gente que me pregunta sobre estas orquestas, las orquestas juveniles, lo que hacen los chicos, cómo se trabaja y demás. Eso también me genera mucha alegría porque en lo personal mi intención es ser el medio para que ustedes conozcan estas obras que son fantásticos, ¿no? Que involucran a profesores, profesoras de música, maestros de música, directores de orquestas de gran calidad. Siempre la menciona la maestra Valeria Telli y también al maestro Gustavo Moreno, que está haciendo una obra fantástica allí en Esteban Echeverría. Y lo que me comentaba le significó para los chicos la experiencia de haber, gracias a la música, ¿no?, haber podido viajar a París, conocer París, pero además tener la posibilidad de trabajar con chicos de otros lugares del mundo, de Francia, ¿no es cierto?, y darse cuenta el valor de la música y fundamentalmente el valor del nivel de lo que aquí están aprendiendo como una posibilidad de generarles un proyecto de vida. Así que dichas estas cosas, ahora vamos a compartir la música de hoy. Es día de tango y vamos a traer un gran clásico del maestro Osvaldo Pugliese, ¿no?, que fue realmente un hombre de un nivel musical fenomenal, extraordinario. Lo estoy demorando porque creo que tenemos una entrevista por ahí viniendo, ¿sí? Así que estoy en un minuto con esto y la tengo, ¿sí? Hoy es protagonista de este tema que ha generado mucho debate, inclusive hay una presentación de la oficina judicial a la doctora Marta Pascual, la jueza bonaerense, titular del Juzgado Penal Juvenil número 2 de Lomas de Zamora. Señora jueza, ¿cómo le va? Nelson la saludo por Radio Rivadavia. Buen día.
8: Buen día, Nelson. ¿Cómo le va?
0: Bueno, nosotros muy bien. La critiqué mucho por esta medida y, por supuesto, como siempre nos gusta, queremos, yo soy muy franco, este es mi capital, también escucharla, el porqué de las razones de esta medida que está generando polémicas y presentaciones. Cuéntenos, por favor, ¿por qué decidió usted poner en suspenso por 60 días la aplicación de la ley penal para los jóvenes, el nuevo régimen?
8: Sí. Bueno, primero que este habeas corpus lo presentan los Hogares de Cristo. Por ahí han dicho, me contaban la gente del juzgado, del equipo, han querido decir como algo que no están trabajando bien o no sé quién está. Yo lo único que le puedo decir, Nelson, que yo tengo sumo respeto y seriedad. Yo no soy una persona religiosa de los hogares, porque es hoy la única institución que ante los chicos con serios problemas de droga de dependencia me dan una respuesta que no son las rejas, sino son tratamiento y contención. ¿Y por qué puse esta medida? La puse porque hoy necesitamos sentarnos en una mesa para ver cuáles son los recursos y de qué forma vamos a aplicar esta ley, que yo no estoy de acuerdo con que la reja y el castigo, y esto lo digo desde el juzgado, desde hablar con chicos y con víctimas. Nelson, todos los días yo tomo el jueves para hablar con víctimas, no son la solución para chicos que cometen delitos. Y esto lo hago porque tengo que tener un equilibrio. Primero, tengo un mandato y juré por la Constitución defender a los chicos, pero también yo soy un ciudadano común y tengo que darle tranquilidad a mi comunidad. Y yo vivo en una comunidad, yo vivo en una casa, mis nietos andan en bicicleta por la vereda, sí. No tengo custodia, no tengo, es decir, fue víctima de un robo el año pasado, entraron a mi casa. Quiero decir, ¿desde dónde me posiciono?
0: Claro, pero ¿sabe cuál es el problema? Y por eso queremos escucharlo. ¿Cuál? Sí. Es decir, ¿qué hacemos con el chico que delinque? Pues yo entiendo lo de la iglesia y entiendo además la prevención y digo, bueno, el chico que delinque, que roba o que mata, ¿lo dejamos libre para que siga robando y matando?
8: No.
0: Entonces, ¿qué hacemos?
8: Nelson, yo tengo en un hecho muy grave, he tenido hechos muy graves, creo que fue demasiado alta, apliqué 25 años en un hecho aberrante y además ahora tengo una presentación, que es la otra cara que la prensa no ve. Hoy tengo un recurso para darle la libertad a ese joven que no lo voy a dar, porque es peligroso para la comunidad. Este chico no ha revertido sus causales y por esta ley le tendría que dar la libertad. Bueno. Entonces, sí.
0: Entonces digo, precisamente sí. Por esto, lo que usted está marcando, digamos, marca una contradicción con esta decisión suya, lo que usted nos dice, porque obviamente hoy si un chico, digamos, de 14 años, entra en la desgracia de tener que matar, que este es un tema, por supuesto, digamos, ¿qué queda? Sí. ¿Libre y mata mañana pasado porque está viendo su impunidad?
8: No, Nelson, la provincia de Buenos Aires tiene una ley de ejecución procesal, por la ley que nos tenemos que regir, vamos a decir, con las herramientas, por lo cual a los chicos menores de 16 años se le puede aplicar una medida de seguridad y quedan encerrados. Y de hecho la provincia tiene 100 chicos aproximadamente, 80 va variando, que están con medidas de seguridad, es decir, enterrados, por su peligrosidad o por los hechos que cometieron, homicidios en general o estas cuestiones graves. Pero lo que yo quiero decir es que cuando ya se está por cumplir esa pena, ese plazo, lo que tenemos que hacer, y mientras está encerrado, es trabajar con ese chico para que se asuma su responsabilidad y no esté orgulloso de ser un pibe chorro, sino que esté orgulloso de llegar a su barrio con un trabajo y con una madre que si no, por lo que hizo, le incendian la casa, que es lo que pasa en el conurbano, porque son estos chicos que si entran y salen, los vecinos hacen justicia por mano propia y le queman la casa para que se vaya.
0: Claro, pero lo que ocurre, es muy importante que usted explique esto, que lo que suena, entonces uno marca, no es el problema la ley, es cómo se instrumenta. Usted al ir contra la ley, esto el mensaje es, mire, no, la jueza deja esto sometido a una situación de posibilidad de que, bueno, el chico durante 60 días queda libre. Esto, digamos, el mensaje que surge de todo esto en su resolución es muy malo, porque efectivamente da la idea de exactamente lo contrario que usted está sosteniendo.
8: No, el mensaje y lo que está, usted leyó la resolución.
0: Sí, por supuesto, porque bueno, la esencia es que deja sin aplicación la ley. No es que mientras se busca este problema.
8: Yo hoy tengo las herramientas para un chico menor de 16 años privarlo de libertad en causas graves. Pero lo que está pasando, y en las provincias, yo no me meto con las provincias, yo soy bonaerense y trabajo dentro de la provincia de Buenos Aires y vengo todos los días al juzgado. Yo lo que digo es que suspendo la ley por 60 días y quiero aplicar las herramientas que vamos a tener que tener para que aquellos chicos no que maten, para que aquellos chicos con delitos menores, por ejemplo, hay un fiscal que porque un chico rompió un vidrio, que sí, era un vitró valioso, pensaba que había que aplicarle una medida o encerrarlo en su casa y no dejarlo salir u otra medida. Y esta ley lo podría permitir. O sea, que con delitos no tan graves, que los chicos tienen que ser parados, porque la comunidad, más allá de lo que le pueda haber pasado, Nelson, yo lo romantizo con estos chicos, no es algo que son menores y pasó tal cosa. No, lo que yo creo es que hay que aplicar metodología o bueno, me desespera ver qué programas estén funcionando en otros países. Acabo de venir hace 48 horas de Colombia, Nelson, donde estuve trabajando con la alcaldía de Bogotá, con los sicarios. Yo tengo mi único compañero, el doctor Donadío, que era el otro juez de Lomas, que lo mató un menor. Quiero decir, a mí también me sacude
0: pero
8: todas estas cosas.
0: Entonces, ¿sabe qué, doctora? Que efectivamente, y por eso es muy importante esto, y en lo que se escuchó de sus primeras declaraciones, su medida, digamos, y alguna gente que la apoya en su medida, son jueces que lo que han tenido en su derrotero es la idea de proteger a los chicos delincuentes y ponerlos de víctimas, que son víctimas de muchas cosas, pero son responsables de los asesinatos, contra la gente inocente, porque este es el mensaje que emana de esta decisión suya. ¿Se da cuenta? Porque falta todo este elemento que usted está marcando para decir, bueno, no, mire, tenemos, una cosa es marcar la problemática, otra cosa es suspender la ley. Una ley que es constitucional.
8: Nelson, doctor, sí. Sí, sí, doctor, pero a ver, Nelson, yo trabajo para que los menores se responsabilicen. No romantizo de más pobres lo que les sucedió.
0: El mensaje de su resolución va en el sentido, deja el sentido contrario.
8: Bueno, lamento que lo hayan tomado de esa manera. Yo explico muy bien, estoy trabajando con el papá de Kim, ese hecho tan grave.
0: Sí, claro, de la nenita.
8: De la nenita. Marco, viene a un programa que yo tengo con todos estos jóvenes que estamos trabajando a partir de educación, de talleres, y después de haber estado privados de libertad. Y trabajo con las víctimas, yo no tengo las puertas giratorias como dicen. Y además esta ley lo que me dice a mí que si yo impongo una pena tienen que cumplir totalmente esa pena privativa de libertad y no me permite trabajar con alternativas.
0: Bueno, pero
8: voy a trabajar con las alternativas para que estos chicos cambien en la comunidad. Yo vivo en un lugar del conurbano, complicado.
0: Pero ¿qué otra alternativa? Cuando uno marca el encierro, que yo lo tomo como institucionalización, nadie quiere que estos chicos vayan a cárceles donde se pudren la vida. No, esto no. Pero efectivamente,
8: eso
0: tiene
8: me
0: que ser.
8: Las víctimas,
0: bueno,
8: Nelson.
0: Bueno.
8: Sí, eso me pide.
0: Bueno, debe haber quien sí, porque obviamente quien es la víctima, ¿no? Hay que ponerse en la psicología de la víctima. Es muy difícil que alguien le mantó, ¿no es cierto? Por eso, en muchas víctimas, usted hablará con algunas que están de acuerdo, le quiero decir que en muchas víctimas hay indignación con este fallo, porque dice, al que me mató, al que me robó, lo dejan libre. Le digo, esto no puede ser. Un chico, con este concepto, un chico de 14 años, de 13, de 12, no se lo voy a decir a usted que tiene experiencia, tiene concepto del delito que comete, no es que no sabe que está cometiendo un delito.
8: Se crían a determinados lugares donde el delito es como la forma de sobrevivir, pero yo lo que tengo que hacer es a ese chico que lo saco de ese lugar, trabajar con su responsabilización y en 10 años, 8 años, 7 años, cuando salga a libertad, que en la que en las CARS, perdón, que en el lugar ese llamadas institutos de menores, pero que son cárceles de menores, no potencialice esa agresión y salga, si entró por un robo con armas,
0: pero,
8: salga
0: por supuesto, homicidio. Pero nadie lo quiere, pero insisto, el mensaje es duro, porque digamos, van a pasar 60 días, pues, la ley se suspende por 60 días, no va a cambiar la realidad que usted describe, lamentablemente, usted describe una realidad muy cierta de un país que hoy en día necesita construir cárceles, es tremendo. ¿Y qué va a hacer después dentro de 60 días? La ley va a tener que regir, indiscutiblemente, porque es una ley constitucional.
8: Voy a separar la paja del trigo de los delitos graves, de los que no son, y como estoy haciendo, los chicos que cometen delitos graves los saco de su comunidad, de la sociedad, y trabajo con su responsabilización. Y los que rompan un vidrio, roben un celular, por decirlo algo, voy a trabajar o voy a armar con los Hogares de Cristo y con otras instituciones, vamos a armar programas restaurativos, como en otro lado, han dando buenos resultados, para que no estén orgullosos de ser pibes chorros, sino que vuelvan a...
0: Pero fíjese, durante 60 días entonces el que robó o mató dijo, robo, mato porque soy inimputable. Eso es lo muy grave que tiene la decisión de esta ley. No lo que, porque con esta ley aplicándola usted podría hacer exactamente lo mismo. Decir, bueno, el que robó un celular, ojo, porque a veces el robo del celular es la puerta de entrada al asesinato, lo trato acá, ¿no es cierto? Y punto. Esta ley no lo obligaba a mandar a todos a una cárcel por 30 años. No lo obliga a eso.
8: No me pone una pena máxima, pero sí lo que me obliga, como usted dice, que un chico que robó un celular, que le manoteó un celular, le borsiqueó, como se dice, hoy lo encierre.
0: ¿Usted lo va a mandar a un Hogar de Cristo? Yo lo respeto mucho al padre Pepe y demás, pero ahí, digamos, ¿qué puede hacer? Porque el chico,
8: yo no lo
0: por algo.
8: Al padre
0: bueno,
8: Pepe,
0: yo lo conozco, sí, hace una labor fantástica, pero digo. Digo, ¿qué hace con ese chico? Ese chico necesita algún control. ¿Sabe por qué, doctora? Porque por algo rompió el vidrio o robó un celular. Por algo lo hizo.
8: Sí. Doctor Castro, yo tengo un programa en el conurbano bonaerense donde pasaron más de 80 chicos, y lo invito, los martes tienen una casa que me dio el municipio de Brown, una herencia vacante, donde trabajamos con un equipo interdisciplinario, y los chicos que estaban antes orgullosos y se sacaban esas fotos tan horribles que las vemos con un arma, hoy están trabajando arreglando luminarias, arreglando motos, no me puedo acordar en todo, bueno, pero que están...
0: Pero doctora, usted podría haberlo seguido haciendo eso perfectamente con la nueva ley, porque usted tiene esa facultad para decir, bueno, la ley va por acá, el castigo va... Porque lo que se está hablando es de la imputabilidad, es decir, acá cometió un delito, yo le voy a dar esta pena, A, B, C, D, lo que corresponde. Eso lo puede hacer con la nueva ley.
8: No, doctor, con la nueva ley, estos chicos yo no les puedo bajar... la pena que le impuso, la pena que le impone,
0: pero sí el programa, esto es lo que me refiero.
8: Pero, perdón, ¿cómo?
0: No, el programa, es decir, usted puede tratar de llevar adelante este mismo programa con el chico institucionalizado, porque con el chico libre es todo un riesgo, además, ¿no es cierto?, de la posibilidad de que vuelva a reincidir. Usted no tiene control de lo que está pasando allí.
8: Acá no coincido. Yo, en un adolescente encerrado por un robo, vamos a poner, de un celular, no puedo trabajar todos estos programas de educación, de buscar un oficio y esto, estando tras las rejas. Sí. En esto no coincido con usted.
0: Bueno, ¿y por qué no? ¿Por qué no? Porque efectivamente, digamos...
8: Porque lo puedo trabajar con un taller, con la escuela y con a la noche volviendo a su casa con un arresto domiciliario controlado, pero que pueda estar con su familia y trabajar con la familia.
0: Sí, pero usted
8: y
0: puede...
8: los resultados me dicen que eso es cierto.
0: Pero perfectamente, pero fíjese que usted además, yo le puedo entender esto, lo del celular, con todo esto, digamos... Con el tema del celular se dejan también a asesinos y más, porque este es el problema, insisto, muchas veces lo que comienza con un robo de celular termina en un asesinato. Entonces, este es el problema.
8: Pero decir que un chico que robó un celular lo tengo que encerrar y no permitirle salir porque es peligroso, es una teoría que yo no puedo hacer futurología o no tengo un test que me pueden hacer los psiquiatras para decirme este chico después del celular va a seguir avanzando en el delito. No lo tengo.
0: Pero doctora, porque eso, sin duda, no sé. Pero usted lo que tiene que hacer como juez es aplicar la ley. Digamos, repito, los 60 días que usted da, cuando el día 61, ¿va a cambiar algo? ¿No va a cambiar nada?
8: Sí, yo le aseguro que sí, lo voy a invitar a que venga a ver lo que vamos a armar con Hogares de Cristo y otras instituciones que tienen que ver con contener a los chicos, no con rejas, sino con trabajo, con educación, con talleres y con...
0: Pero
8: con
0: la ley esta no impide que se empiece a trabajar en esto. Y le repito, llega el día 61, la ley está suspendida por 60 días. ¿Qué va a hacer usted? Usted como jueza tiene que aplicar la ley, más allá que le guste o no le guste y que tenga las objeciones que son atendibles, pero tiene que aplicar la ley.
8: A ver, Nelson, si puedo. Hoy la ley de la provincia de Buenos Aires me permite que un chico de 14, 15 años, es decir, vamos a poner que la ley esta no estuviera en vigencia, me permite encerrarlo por hechos graves que hemos tenido. De hecho, hay 80 chicos en la provincia de Buenos Aires encerrados por esto. Hoy, con la nueva ley, la ley esta me dice que tengo que poner penas ante delitos comprobados de encierro. Y yo creo que el encierro, y como dice la Convención de los Derechos del Niño, es la última razón. Que antes hay otras medidas para trabajar y eso es lo que son mucho más económicas, más efectivas y que medida la reincidencia por organismos, nosotros ahora lo estamos midiendo con el CONICET, nos muestra muchos mejores resultados. Esa es mi idea, Nelson.
0: Claro,
8: no lo digo desde la teoría nada más, sino que lo digo desde... A ver, Nelson, el chico que mató al candidato presidencial de Colombia, con el cual estuve la semana pasada, un sicario, estuvo privado de libertad 3 años, hoy lo pasaron a Cali, le cambiaron su identidad y está dentro de su comunidad habiendo asumido su responsabilización. Claro. Como diciendo, un hecho terrible, ¿no es cierto?
0: Sí, sí, por supuesto.
8: Uno de los más graves.
0: Sin duda, pero ¿sabe qué pasa, señora jueza? Y todo lo que usted dice es atendible en el contexto de lo que, digamos, porque la ley se discutió y usted va a tener, en algún momento se va a apelar, va a tener que aplicarla esta ley. Cuando usted la pone en suspenso, no solamente está afectando al que robó el celular, ¿no es cierto? Está dándole esta impunidad. También está dejando libre a asesinos, a criminales y demás que están... Con este contexto, además, de delito organizado, donde... hoy justo me estaban comentando a alguien, mira, subí al colectivo y subieron dos mayores con un menor, me robaron el celular y se lo dieron al menor para que el menor se escapara. Es decir, no es que son todos inocentes, habrá alguno, por supuesto, pero hay una estructura de delito organizado que los usa. El dejar usted sin vigencia esta ley, deja abierto todo este espectro de impunidad a todos.
8: Doctor, estos mayores del crimen organizado, yo no soy responsable de ellos, no trabajo.
0: Por supuesto, efectivamente.
8: Con los mayores. Y cuando recorro las cárceles está lleno de, o los lugares de encierro, no está lleno de narcos, está lleno de chicos que por ahí robaron un celular y no fueron contenidos por los organismos estatales, los jueces, todos de la misma manera. Yo, Nelson, lo que quiero decir es que esta ley, si pensamos que con bajar la edad le vamos a dar más seguridad a la ciudadanía, no. Y que creo que los jueces tenemos que actuar con los elementos que tenemos, con la convención, los instrumentos internacionales, para dar respuesta a la comunidad.
0: Claro, pero no, como juez usted tiene que cumplir la ley, porque digamos, le guste o no le guste, que tenga las objeciones que tiene, tiene que cumplir la ley, porque este también es un concepto importante. No es que el juez dice, bueno, esta ley no me gusta y no la aplico porque... No, usted podría tener esa potestad. Mire cómo quedamos los ciudadanos. Digamos, también hay un concepto eso, acá de lo que hace el juez.
8: Pero bueno, pero lo que mis sentencias son revisadas por una cámara de 3 integrantes, por la casación, por la Corte de la Provincia de Buenos Aires y por la Corte Nacional. Y también me pueden sancionar si lo que estoy haciendo no es lo correcto.
0: Sí, sí. Hay pedidos de juicio político, usted ya lo sabe, que han hecho algunas asociaciones, ¿no? Yo debo decirle que tampoco me interesan todas estas cosas. Me preocupa mucho este mensaje. ¿Sabe por qué, doctora? Primero porque estas cosas que usted hoy está contando no están en su fallo. El mensaje de su fallo, por eso digo, primero que digamos, un juez dice esta ley no me gusta, no la aplico. Es un problema en la Argentina. Y después el otro es el hecho de que, repito, está este tema de que queda el concepto de la inimputabilidad de quien comete un delito de 14 años. Porque lo que está en el fondo es esto, es la inimputabilidad. Y un chico de 14 años es imputable.
8: Sí, no, por la ley anterior no, pero a ver, yo no
0: por esta ley sí, por eso digo, este es un punto importante, sí, hay chicos de 14 años que cometen delito.
8: Sí, sí, es más, yo estoy de acuerdo en lo personal, esta es una cuestión de política criminal que nuestros legisladores resolvieron, y en lo personal estoy de acuerdo. Lo que no estoy de acuerdo es en el encierro que me va a imponer esta ley, lo que creo que tenemos que trabajar con prácticas restaurativas, y esto es en todo el mundo, Nelson.
0: Pero efectivamente, fíjese esto, que usted está de acuerdo con la ley, esto es una definición, digamos...
8: Con la imputabilidad.
0: Con la imputabilidad, con la imputabilidad, está claro que lo marca la ley, digamos, el objetivo es decir, bueno, mire, mejoremos estas cosas, no es suspendiendo la ley, porque digamos, la ley lo que genera es impunidad, claramente, suspender la ley genera impunidad para chicos, ¿no es cierto?, que cometen delitos a los 14 años con conciencia plena, como usted lo reconoce, ¿no?, de cometer un delito, ¿no?
8: Está bien, a ver si nos ponemos de acuerdo. ¿Usted cree que esta ley está bien y que a los 14 años los chicos tienen conciencia plena y tendrían que estar encerrados? Porque
0: no digo,
8: pueden ser
0: por supuesto, tienen que estar institucionalizados. Tienen que estar institucionalizados. No pueden estar libres por la calle, doctora. En eso coincidimos, ¿no?
8: No puede, claro, pero lo que creo es que no tienen por qué, o sea, se podemos aplicar un tratamiento. Yo, un chico que robó un celular, Nelson, pienso que usted no va a estar de acuerdo, no lo voy a encerrar bajo rejas.
0: No, nadie dice que... Yo lo que digo es esto, discutamos dónde lo institucionalizamos, pero que tiene que estar institucionalizado, no hay ninguna discusión, doctora, creo, ¿no?
8: Eso, pero Nelson, por favor, eso es lo que dice mi resolución.
0: Sí.
8: En estos 60 días recurramos, juntémonos con los hogares de Cristo, con los evangélicos, con todos los demás, y separemos la paja del trigo.
0: Correcto, pero...
8: celular, tratamiento con los hogares de Cristo. Sí. A homicidio, rejas.
0: Bueno, pero su resolución no dice eso. Pone en suspenso toda una ley, y este es el problema.
8: No, Nelson, no dice eso. Y si dice eso, será porque me equivoqué, pero no dice eso.
0: Perfecto. Bueno, hoy, fíjese, la invito a revisarla. Será bueno que a lo mejor aparezca una resolución diferente, porque la idea es que la ley queda suspendida por 60 días, esto es lo que todos interpretamos, ¿no? Como consecuencia de su decisión. Y esto es lo que efectivamente está ocurriendo.
8: Queda suspendida en la provincia de Buenos Aires por 60 días,
0: queda
8: y donde
0: suspendida.
8: Los bonaerenses, los jueces tienen la facultad de aplicar medidas de seguridad, eufemísticamente los estamos encerrando, en institutos de máxima seguridad.
0: Correct.
8: Y en estos 60 días vamos a trabajar con todas las instituciones que creen con los menores, voy a llamar a las madres víctimas, madres del Papo, las madres del dolor, y vamos a trabajar conjuntamente para otra alternativa. No lo dice Marta Pascual, sino todos los programas de en otros lados que están dando resultados.
0: Perfecto.
8: Mientras que el encierro mismo da el 80% de reincidencia.
0: Pero sin duda que lo discutimos como tal, pero el tema es discutir el encierro, no la imputabilidad, que esto es lo que yo le critico. Doctora, muchísimas gracias por esta conversación, y ojalá esto permita tener una evaluación real de estos hechos, porque no le escapa a usted que hay mucho uso político ideológico de esto, digamos. El kirchnerismo lamentablemente ha tenido una visión zafaronista del delito que ha hecho que a través de la impunidad muchos chicos hayan perdido la oportunidad de una reinserción en la sociedad, ¿no? Por eso es lo delicado de la discusión de este tema, ¿eh?
8: Nelson, discúlpeme, pero quiero cerrar con esto. Ayer me dijeron la gente del juzgado, que creo que Jonathan Viale, dice que yo hice esto por Cuca. Yo no fui, no soy ni seré Cuca. lo tengo claro. Yo trabajo desde hace 40 años con los jóvenes. Será mi ideología equivocada, no a las rejas. Perfecto. Estoy de acuerdo con la ley, pero nada más que eso.
0: Perfecto. ¿Sabe cuál es el peligro? Y por eso es importante, para lo que lo tenga en cuenta, que el kirchnerismo está haciendo uso de esto, para que lo tenga como alerta. Doctora, muchísimas gracias.
8: Gracias, Nelson.
0: Que esté usted muy bien, ¿eh? La doctora Marta Pascual, jueza bonaerense, título de Juzgado Penal Juvenil número 2 de Loma de Zamora, por Radio Rivadavia.
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6: 11:31, con cielo despejado en Buenos Aires, 16 grados, la temperatura 42% la humedad.
5: La jueza Marta Pascual reiteró que suspendió el nuevo régimen penal juvenil para que se discuta la forma en que será aplicado.
6: Por Rivadavia, hace instantes, consideró que la reja no debe ser el castigo.
8: ¿Por qué puse esta medida? Hoy necesitamos sentarnos en una mesa para ver cuáles son los recursos y de qué forma vamos a aplicar esta ley, que yo no estoy de acuerdo con que la reja y el castigo todos los días, yo tomo el jueves para hablar con víctimas, no son la solución para chicos que cometen delitos. Y esto lo hago porque tengo que tener un equilibrio. Primero tengo un mandato y juré por la Constitución defender a los chicos, pero también yo soy un ciudadano común y tengo que darle tranquilidad a mi comunidad.
6: Por su parte, el diputado de La Libertad Avanza por la provincia de Buenos Aires, Sebastián Pareja, pidió juicio político para la magistrada bonaerense.
9: Siempre van a encontrar una excusa que les permita liberar a los delincuentes. La encontraron también en la pandemia. Se les ocurrió decir que se iban a contagiar adentro de la cárcel y liberaron miles de personas en proceso o condenadas por hechos ilícitos. Siempre ponen el carro delante del caballo. Es una jueza a la que deberíamos pedirle juicio político, claramente.
5: La inflación de la ciudad se desaceleró al 1,7% en agosto.
6: El índice del Instituto de Estadísticas y Censos porteño acumula el 21,5% en los primeros 8 meses de 2026 y un 33,3% en los últimos 12 meses.
5: Lionel Messi volvió a ser nominado al Balón de Oro.
6: Integra la lista junto a Lautaro Martínez y otros futbolistas como Kylian Mbappé, Lamine Yamal, Erling Haaland y Harry Kane, entre los candidatos que se informaron hasta el momento.
5: La salud de Mirta Legrand se mantiene dentro de los parámetros normales.
6: El informe de Pablo Lugano.
10: Móvil. Así transita Mirta Legrand su estancia en la clínica Mater Dei de Palermo, donde permanece internada desde ayer por una bronquitis sin estado febril. Según fuentes sanitarias, la conductora de 99 años se encuentra de buen ánimo y en comunicación con su familia. Los médicos la controlan por prevención y para que se quede tranquila respecto de su salud, y permanecerá internada en el centro al menos hasta mañana, mientras los profesionales continúan con estudios de rigor. Desde Palermo, Pablo Lugano, Radio Rivadavia.
6: 16 grados la temperatura en Buenos Aires, la humedad 42% con cielo despejado.
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46: 11 de la mañana, 40 minutos, la temperatura actual en la ciudad de Buenos Aires, 16 grados, humedad 42%, el cielo despejado.
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1: Bueno, muy bien, 11:41. Vamos, Juan Manuel, antes un dato, inflación en CABA, Carolina.
2: 1.7% para el mes de agosto. Recordemos que el anterior fue del 2.9% y así acumula 21.5% en lo que va de este 2026 y la interanual es del 33.3%.
1: Atentí con el guarismo, ¿eh? Porque obviamente genera expectativas positivas para el gobierno, pero sobre todo para nosotros, que baje la inflación. Dale, Juan Manuel. ¿Sí?
3: Bueno, están en este momento, Nelson, dándose a conocer los nominados al Balón de Oro.
1: Bien, perfecto, vamos.
3: Una gala que se va a desarrollar a fin del mes de octubre. Perfecto. Y en donde va a estar Lionel Messi. Mira. En donde va a estar Emiliano Dibu Martínez. Mira. Y hasta ahora también se suma Lautaro Martínez.
1: Qué bueno. Vamos.
3: Hay obviamente otros nominados: Kylian Mbappé, Nuno Méndez, Marquinhos, Sadio Mané, Lamine Yamal, Kvaratskhelia, hombre del PSG, Harry Kane, Hakimi, Erling Haaland, gran candidato para mí, Gabriel Martinelli del Arsenal, Luis Díaz del Bayern Múnich, Bruno Fernández, Cucurella, Dembélé, Jude Bellingham y QRC. Hasta ahora son los nominados. Falta todavía por conocer más. Claro. Michael Olise también, Joao Neves, William Pacho,

0: descalificado, más allá de que San Pablo de un tiempo a hoy dejó de ser el cuco que quizás era.
1: Como Boca, ¿no?
0: Como Boca, exacto. Estar en la Copa Sudamericana, me parece que igual es un partido por demás atrayente. Con historia, con chapa, con peso. Álvaro Montero, Lozano, Di Lolo, Jagger Herrera y Lautaro Blanco, Ascacíbar, Paredes, Belmonte, Alan Velasco, Miguel Merentiel y Sebastián Villa, o Leonel Flores, los 11 de Boca que va a jugar 21-30 en la Bombonera. Arbitraje de Piero Massa, la revancha será el martes que viene en San Pablo. Y hoy también Platense, sigue escribiendo la historia.
1: Por la Copa.
0: Por la Libertadores. Platense y Estudiantes son los dos que nos representan en Libertadores. Platense juega en el Maracaná de Río de Janeiro frente a Fluminense. Mirá. 19 horas, así que tiene además la particularidad Platense de cerrar en su casa, en el Estadio Ciudad Vicente López. Una serie que sin duda ya de por sí es histórica. Imaginemos si Platense llega a meterse entre los cuatro mejores de América. Así que veremos cómo le va al equipo de Martín Palermo, que juega a las 7 de la tarde. Y hoy también tenemos jornada de Champions, lindos partidos. El que destaca por sobre todas las cosas es Real Madrid-Inter.
1: Qué partida.
0: Real Madrid-Inter de Milán a las 4 de la tarde en el Bernabéu.
1: Lautaro,
0: Sí, sí, va a estar Lautaro, obviamente, que acaba, como decíamos, de ser nominado a la gala de Balón de Oro.
1: Vinicius y tantos otros.
0: Vinicius, Mbappé, va a ser un partido de muchísimas figuras, para no perdérselo a las 4 de la tarde.
1: ¿Dónde es?
0: En el Bernabéu.
1: Uy, qué lindo.
0: Hermoso, hermoso. Lille, Betis, Porto, Manchester City, Brujas, Aston Villa y Borussia Dortmund, Villarreal, dentro de lo más destacado del día. Así que tenemos una jornada futbolera por demás. Mañana será el turno de Estudiantes en la Copa Libertadores, así que es una semana clave. Y ayer se cerró la fecha del fútbol argentino con dos partidos. Terminó ganando Unión, un partidazo. Terminó ganando 3-2 ante Instituto y empataron 0-0 Barracas y Argentinos Juniors.
1: Perfecto, vamos arriba todavía.
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0: nos vamos a Nueva York. Ahí está Dani Michola. Dani, ¿cómo estamos? Bella mañana de martes.
1: Bella mañana, estimado Nelson. Aquí estamos en una de las avenidas emblemáticas de Nueva York, en Park Avenue, detrás del Waldorf Astoria. ¿Quién pudiera alojarse ahí, no, Nelson?
0: Sí, claro.
1: $5,000, $6,000 la noche, el edificio Met, la iglesia San Bartolomé, tan bonita. Bueno, siempre que vengo a Nueva York para el US Open, pienso por qué hay tantos andamios en la ciudad. El que ha recorrido acá Manhattan va a encontrar que prácticamente el 80% de los edificios están protegidos por andamios. Hay una ley que se creó en el 79 cuando una niña, una estudiante, se llamaba Grace Gould, se le cayó un pedazo de mampostería y se murió. Eso generó mucha bronca en los residentes de Manhattan, y todos los edificios de mayores a 6 pisos son sometidos a una exhausta control cada 5 años por arquitectos o ingenieros. Y bueno, a veces es más barato, en lugar de arreglar los edificios, muchos propietarios lo que hacen es poner los andamios y lo dejan in eternum, bueno, o sea, no los cambian, no los tocan, para proteger a la gente, porque uno ve edificios realmente muy viejitos. Bueno, Nelson, hablando de tenis, nos quedamos sin singlistas. Ayer, claro, lamentablemente, claro, perdió Franz Cerúndolo. Jugó un muy buen partido contra una pared. Este chico, Alexander Bloks, de 21 años, jugó fenómeno. Le terminó ganando 6-3, 4-6, 7-5, 7-5. Se fue masticando bronca, Fran, porque era una chance, claro, muy buena para él de meter por primera vez cuarto de final en un Grand Slam. Se quedó en los octavos de final, y el domingo había perdido también en esa instancia de cuarta ronda. Recordamos, Tommy Echeverry contra Alex Mikkelsen. Hoy se juegan los cuartos de final, dos de los cuartos de final, Nelson. Hay un partido central anoche espectacular entre Carlitos Alcaraz, que busca su tercer título en el US Open. 4 meses fuera de la cancha, ni se notó. Está impecable. Bueno. Va a jugar contra el norteamericano Ben Shelton. Así que partidazo para esta noche aquí en Nueva York.
0: Perfecto. Seguimos atentamente tu cobertura, Dani. Muchísimas gracias.
1: Chao, Nelson.
0: Disfruta Manhattan. Chao.
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0: Muy bien, 11:53, ronda final, vamos Walter.
1: Sí, Nelson, Patricia Bullrich, la jefa del bloque de senadores de La Libertad Avanza, tiene hoy, va a definir hoy los temas que va a incluir en el próximo jueves en la sesión del Senado. Y tiene que ser una lista detallada y con cuidado, porque recordemos que la semana pasada los aliados de la oposición le voltearon en comisión el proyecto de Superrigi, así que probablemente trate de votar la ley Hojarasca, que era una serie de disposiciones de Federico Sturzenegger que dejaba sin efecto leyes vetustas, y por otro lado va a votar una nueva ley de biocombustibles como para beneficiar a las provincias. Esto es eso porque se ha introducido el tema ya electoral, el clima electoral en el Senado, en el Congreso Nacional concretamente, y los gobernadores ya no votan cualquier cosa o a ciegas, sino que piden negociar y piden algún tipo de beneficio en un contexto de recorte de fondos a cambio. Así que vamos a ver qué es lo que termina tratando el oficialismo el jueves en el Senado.
0: Perfecto. Carolina.
2: Mañana marchan los trabajadores de la granja Tres Arroyos, porque están involucrados tanto los de la provincia de Entre Ríos como aquí en Capitán Sarmiento, provincia de Buenos Aires. Hay dos plantas y, hay algunos que han sido despedidos, otros que están suspendidos, y vienen junto con las centrales sindicales a marchar. A ver si se puede dar marcha atrás. Recordemos que hubo justamente una decisión de la provincia de Buenos Aires para que se pueda retomar en actividades a aquellos que habían sido despedidos. Habrá que ver qué sucede con ese aspecto. Creo que no va a avanzar porque ya la situación es por demás compleja la que está viviendo la empresa en cuestión. Algo que me dicen es ajeno a lo que sucede con la producción avícola y la venta de aves de corral, que nada tiene que ver con el mercado, sino con un mal tratamiento que tuvo la empresa puntualmente.
0: Perfecto, Juan Manuel.
3: Bueno, hay dos países candidatos a ser rivales, dos elecciones candidatas a ser rivales de la selección argentina.
0: Que Francia, España, la gran revancha.
3: Precisamente Francia y España, Bélgica, Bélgica tampoco, no son países europeos.
2: Brasil,
0: Uruguay, Japón.
3: Van a ser los poderosísimos Benín y Burkina Faso. Los rivales de la selección argentina para los amistosos el 3 y el 6 de octubre. El 3 sería en el Estadio Monumental, el 6 de octubre podría llegar a ser en Córdoba. Todavía esto no está confirmado. Mañana va a salir a la luz, pero ya hay un rumor que Benín y Burkina Faso serían los rivales de la selección argentina para los amistosos. Los rivales poderosísimos, ¿no?
2: Primero
3: está
2: hay que
3: claro.
2: En el mapa, ¿no?
3: Claro, pero hay que ver si hay algún jugador que conozcamos. No, es realmente un papelón, es una vergüenza. Ahora, lo que me pregunto es, se le fue la gallina de los huevos de oro a la AFA, que es Lionel Messi. ¿Quién va a pagar para ver una selección con pocas figuras, sin Messi, jugando contra Benín y Burkina Faso?
0: Creo que marca el comienzo de un declive. Ojo,
3: totalmente, totalmente.
2: Una pregunta,
3: totalmente.
2: ¿Estos tienen historial en el fútbol, estos países?
3: Bueno, mundiales. Juegan habitualmente eliminatorias, África. Copa África cuando...
0: Y nunca se clasifican.
3: O sea, y nunca se clasifican a los mundiales. No les sirve en absoluto, para nada. Yo no... La verdad me cuesta creer que Lionel Scaloni avale esto. Pero bueno, veremos si en definitiva son también los últimos amistosos de Scaloni como técnico de la selección argentina, porque su contrato finaliza en diciembre. Esto creo que no coopera, no ayuda, no colabora. Uno no pide que Argentina juegue contra Francia o contra España, pero que por lo menos juegue contra algún rival sudamericano.
1: Perú, Paraguay.
3: Claro, exacto. Rivales con los que después te vas a enfrentar en eliminatorias, sí, pero las eliminatorias las jugás para competir nada más, porque ya el Mundial estás clasificado. Bueno, en fin, son estos rivales. Habrá que ver qué hay detrás, ¿no? ¿Qué hay detrás de estas elecciones? Porque venimos de jugar con, no me acuerdo si fue Mozambique, creo, uno de los últimos rivales de Argentina previo al Mundial. Que quizás previo al Mundial se puede entender, un rival de no tanto, de tanto nivel, porque para cuidar a los jugadores. Pero esto realmente es un papelón. Si Argentina juega con Burkina Faso y con Benín, como se está dando a conocer desde AFA, sería un papelón.
0: Perfecto.
3: Uno más.
0: Tremendo. Vamos con el ganador, los ganadores.
4: Sí, en este caso el ganador Nelson, la cena de mar de la cocina de Ana Mellino y además las entradas para el cine múltiplex es para nuestro oyente Jorge, que nos escribía con muchas ganas de ir a buscar esa cena de mar. 882, los tres finales de su DNI. Gracias a todos.
0: Perfecto, gracias. Vamos arriba, Davia.
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0: 12:05 con la alegría de cada día ya con nosotros, Cristina.
1: Hola, hola,
0: qué
1: hola.
0: Lindo día. Qué sol.
1: Viendo alguna información que entraba.
0: Intenso día.
1: La verdad, día intenso. Sí. Impecable tu nota con la jueza. Pero como voy a hablar de ese tema al comienzo. Perfecto. Pero
0: muchas
1: te quiero decir, impecable.
0: Galardón que me dio eso, Cristina. Gran logro de la producción de Richard.
1: Sí. Acá Messier Castro ha hecho la nota. Totalmente. Espectacular. Me interesa mucho el viaje que haces hoy.
0: Mira, hoy viajo a Nueva York porque obviamente el tiempo pasa, es increíble. El viernes se cumplen 25 años de la ataque. Que para mí ahí empezó el 25, el siglo XXI, con el ataque a las Torres Gemelas, al Pentágono,
1: sí,
0: y demás.
1: Sí, señor.
0: Y el destino, la vida, me puso a mí ese día ahí. Digamos que era la única manera de cubrir eso, porque ¿qué sabes que va a ocurrir eso ese día? Y después Nueva York se cerró. Y bueno, yo estaba ahí, el canal quiso mandar más periodistas, que hubiera sido fantástico, y no podía entrar ni salir nadie. Así que fue un hecho histórico para mí, y cambió mi carrera, porque la idea del corresponsal nació a partir de esa cobertura. Yo en el canal hacía el juego limpio, así que era uno de los periodistas que hacía el segmento político. Nunca me habían visto en ese trabajo de terreno.
1: ¿Dónde estabas ese día?
0: Yo estaba en un hotel, la historia es... La cuento dos minutos. Increíble, estaba en un hotel a 25 cuadras, 30. Y yo me iba, yo había viajado a Nueva York porque tenía una conferencia en Washington, ese día a las 2 de la tarde. Entonces, habitualmente viajaba a Nueva York, digo, me quedo en Nueva York, voy. Había decidido irme en tren, porque la conferencia no era la mañana, sino la tarde. Digo, viajo en tren, cómodo. 3 horas, tomo el tren acá a las 10 de la mañana, llego a la 1, doy la conferencia y me vuelvo. Y los que me invitaban... me decían, le pagamos la estadía por 2-3 días más y que me iba a quedar 2 días en Nueva York. No, que hacías en Washington. Hago el programa de la radio. Estoy por salir para tomar el taxi que me lleva a la estación de tren. El taxi era a las 9 de la mañana. Y me llaman, yo trabajaba en Radio La Red. Me llama mi productor, ¿no? Alejandro Guevara, a quien le mando un saludo, siempre lo recuerdo. Y estaba Jorge Rial ya al aire. En ese momento, a la media mañana, la hacía él. Y me llama y dice, mira, Nelson, te llamamos por una nota de color. Hay un incendio en una torre de Nueva York. Mira, llama la atención. ¿No querés salir contando algo? Le digo, mira, le digo, un incendio. No sé qué está pasando. Le digo, me voy. Pero dale, ya que está acá no pasa nada. Es el día del maestro, estamos todos tranquilos.
1: No te puedo creer.
0: Y entonces, le digo, bueno, dale, déjame que prendo el televisor. Llámame en 5 minutos. Y te pido que sean breve porque a las 9:10 de la mañana acá viene el taxi. Estoy, salgo al aire, 8:56, impacta el segundo avión con los relatos al aire, grabación que creo que alguno tiene. Y así fue. Ese elemento, ahí todos tuvimos la idea de que estábamos con un ataque, porque el primero no se sabía si era un avión, una explosión, un incendio. Así que ese fue el hecho.
1: Lo que pasa es que tampoco había la inmediatez de imágenes.
0: Totalmente.
1: Ahora, vos sabés que estos días vi en el New York Times, creo, una historia sobre una chica que hizo imágenes con una cámara.
0: Totalmente.
1: De las de aquella época y la guardó en una caja fuerte y nunca la quiso ver.
0: Sí, sí, sí, la estamos buscando.
1: ¿En serio? Sí, sí. ¿A esa chica?
0: Es una vietnamita que vivía en Nueva York.
1: Sí. ¿Me da escalofríos, viste?
0: Sí, sí.
1: Que ella no pudo ver las imágenes hasta ahora.
0: Sí, sí.
1: Y guardó en una caja fuerte la cámara.
0: Sí, sí. Es un hecho que a mí, hoy cuando llevo alguna de las imágenes, me parece increíble todo lo que fue.
1: Vos pensás al día de hoy, un ataque a Nueva York.
0: Sí, sí.
1: Porque esto fue un ataque a Nueva York,
0: sí,
1: al corazón financiero de los Estados Unidos, al corazón financiero de la primera potencia mundial. Al día de hoy es algo que genera... incredulidad.
0: Totalmente, exactamente. Cada vez parece más de fantasía. Ese día, además, con hecho lo que fue el destino, había un simulacro de bomberos por incendio en las torres. Entonces, mucha gente creyó que era parte del simulacro. Entonces, yo escuchaba a alguno de los comentaristas de la televisión y dice, ¿será parte del simulacro el incendio en este, ser un humo ficticio? Y a muchos bomberos murieron. Porque decían, no se preocupen, que es parte del simulacro.
1: Una cosa y en una Nueva York complicada, porque el otro día veía que empiezan a mencionar algunos con este alcalde impresentable que tiene. Que el otro día no sé dónde pusieron el supuesto atentado terrorista.
0: Sí, sí, sí, sí. Increíble que Nueva York haya elegido un alcalde.
1: Increíble.
0: Así. Bueno, Trump no va el viernes, ¿eh? Así que.
1: Pero aparte, no sé qué contorsión va a ser este alcalde.
0: Es una de las expectativas. Te digo que es el hecho político más llamativo, porque después van todos los otros, va Obama, todo es casi de cliché, ¿no? El recuerdo, pero el alcalde ahí, musulmán, un temón, le genera
1: un desastre.
0: Un ingrediente político.
1: Vos sabés que me tocó por unos días, porque ese año fue muy convulsionado también en Argentina.
0: Sí, bueno, vino después la crisis.
1: O sea, el ataque a las Torres Gemelas deja el caso argentino a un costado.
0: Totalmente.
1: Y arréglense como puedan.
0: Así es.
1: Y cuando pensás los montos que eran el problema de aquel, nada, de aquel, este, de aquel pago, eran, creo que eran 2.000 millones de dólares.
0: Es increíble.
1: Ridículo.
0: Bueno.
1: Y por esas cosas de la vida estuve el 30 de diciembre de ese año en Nueva York.
0: Mira, el día acá de.
1: El 30. Acá habían sido los hechos.
0: Totalmente, el 23, ¿no?
1: Del 20, 23, 19 y 20.
0: 30, totalmente, el 30 tuvimos ese 30 de fin de año con el corte de luz, ¿te acordás? Entre mami.
1: Ah. Y me acuerdo que me fui. Yo tenía un tema de laburo ya planeado. Y me fui, bueno, con las inseguridades de ese momento acá, ¿viste? Y me entero que habían abierto por primera vez el sitio del ataque.
0: Ah, claro, exactamente.
1: Y digo, quiero ir, sabía que iba a ser algo tremendo. ¿Cuándo llego? Me encuentro con una cola de, no sé, varios kilómetros de gente para entrar a ese sitio, al sitio del cráter.
0: Claro.
1: Porque así se llamaba la zona cero.
0: Así es, un cráter, había un cráter.
1: La zona cero. Se llamaba, de pronto, un lugar en Nueva York llamado la zona cero.
0: Claro, así es.
1: Y esperé, hacía muchísimo frío, y esperé muchas horas, varias horas. Y era participar de un funeral colectivo.
0: Sí, claro. Claro.
1: De un funeral colectivo.
0: Sí, sí, sí.
1: Una sensación que es difícil pensar en otro momento. Se me viene a la cabeza la AMIA, porque
0: claro,
1: sí, es
0: claro,
1: lo mismo.
0: Claro, claro, claro.
1: Solamente son esos puntos conectores de.
0: Sí, sí. Nosotros tenemos comprensión de lo que significa eso.
1: Que
0: claro,
1: a mí, es que la AMIA era el punto anterior,
0: sí, así
1: el
0: es.
1: Mojón anterior.
0: Correcto.
1: Del terrorismo en su expansión internacional. Geopolítica, la expansión de la penetración del terror. Y ambos hechos están de hecho en algunos fallos locales por el tema AMIA, pero esa sensación es indescriptible y al mismo tiempo contundente.
0: Sí.
1: A mí me pasó lo que vos decís, a mí esto me cambió la vida, a mí me pasó con AMIA,
0: claro.
1: Porque me tocó
0: estar ahí.
1: Creo que fuimos el tercer equipo en llegar.
0: Mira.
1: Y también, yo siempre cuento, a mí me cambió la impresión de muchas cosas. Porque no solo por encontrar una escena de guerra en el corazón de la ciudad donde vivo, sino porque entendés, lamentablemente, la esencia del terror, que es.
0: Claro, claro.
1: Que es. Considerar que el que no se adhiere a tu culto o a tu visión del mundo merece ser eliminado.
0: Tal cual.
1: Entonces, en un punto vos decís, ¿dónde me paro? En el punto donde digo, cualquiera de todos nosotros tiene derecho a ser quien es. Y eso incluye que no te borren del mapa por eso.
0: Efectivamente.
1: Porque aparte, es un acto de guerra, pero es un acto de crimen de guerra.
0: Totalmente.
1: Porque justamente vos no estás enfrentándote con personas que están en un campo de batalla bajo las reglas. Estás matando inocentes, que es lo mismo que pasó en AMIA el 7 de octubre. Sí. Y que ahora una corriente mundial pone en disputa.
0: Sí, sí,
1: como si diera lo mismo un campo de batalla que meter un bebé al horno.
0: Sí, sí, sí, claro, efectivamente. Bueno, entonces, ese sí.
1: Esto también está en juego, esta interpretación de justificación del terrorismo.
0: Mucho, realmente. Ojo con esto porque es realmente jorobado y complicado. Y el ejercicio de la memoria tiene este valor para decir, miren, esto pasó y sigue pasando. No es que puede seguir pasando. El 7 de octubre pasó, digamos. Eso sigue vigente como tal, ¿eh? Ese pensamiento, ¿eh?
1: Es todo un tema y yo, a ver, sé que vos has ido a la guerra, sos corresponsal de guerra, yo no puedo ni empezar a hacer ese camino, no estaría preparada, pero supongo que sabés que vas a enfrentarte a sentimientos muy fuertes.
0: Uf.
1: Porque a vos mismo te va a,
0: muchísimo,
1: a tomar en lo personal.
0: A mí me tocó mucho. Yo había estado en el día anterior, había estado allí enfrentando a gente y lo viví con mucha angustia porque no sabía lo que le pasaba a los que estaban, que no eran amigos, conocidos, una consulta que había ido a hacer, hasta el día, eso fue el martes, hasta el jueves. Se salvaron porque ese día estaban empezando las clases, viste la imagen de Bush en la escuela, ¿no? Y entonces tenían que llevar a sus chicos de primer grado a la redactación. Y en vez de entrar a las 8, tenían que entrar a las 9. Por supuesto, no llegaron.
1: Esa imagen fue tremenda. Es curioso, ¿viste? Porque la lectura de Bush con el paso del tiempo cambió también.
0: Sí, claro.
1: También cambió. Porque la verdad que en ese momento le tocó, ¿te acordás? Pararse sobre los escombros, decir...
0: Era tan increíble todo, que vos decías, pero esto es supera una película.
1: Fíjate, después de del atentado a las Torres Gemelas, el otro hecho que termina cambiando el mundo es la pandemia.
0: La pandemia, sí, así es.
1: 20 años después.
0: Así es, así es.
1: Pero el orden mundial, la agenda sobre el terrorismo. ¿Te acordás? Lo primero que notamos todos era que ya subirte a un avión...
0: Se cambió. Pasamos a ser todos sospechosos.
1: Todos sospechosos. Fíjate que fue una cadena de cosas, ¿no? Los controles en los aeropuertos,
0: totalmente
1: militarizados, la suspensión momentánea de los viajes. Yo me acuerdo aquel viaje, mi primer viaje a Nueva York, después del atentado.
0: Tremendo.
1: Te daba miedo pasar los controles.
0: Totalmente.
1: Y un año después, los aeropuertos directamente eran otra cosa.
0: Totalmente. El cambio fue brutal. Yo me acuerdo cuando tuvimos que volver, mamita, lo que fue. Me decían, miren, vayan 5 horas antes porque tienen mucho control y el personal no estaba todavía entrenado de cómo controlar las cosas, ¿no? Realmente, sí. Me acuerdo que veníamos en el avión, ¿te acordás que no había más cubiertos de metal? No.
1: Y las puertas, después de un episodio con un intento de ataque con cuchillos,
0: sí.
1: Cambiaron todas las puertas de los aviones en el mundo.
0: No, un cambio.
1: En el mundo.
0: Sí, sí.
1: Y vos sabés que un año después del ataque a las Torres, 2002, yo hice una beca invitada por el Departamento de Estado, sola, viste, como 21 días, y obviamente elegí temas de periodismo, entonces pude visitar lugares difíciles de visitar.
0: Claro, claro, no podés.
1: Y entre ellos, visité el Pentágono.
0: Mira.
1: Y especial escozor en el lugar donde pegó el otro avión.
0: Exactamente.
1: Que vos llegabas y había una especie de una iglesia, como un lugar de oración, de homenaje, y las fotos de las personas que murieron ahí, y vos decís, o sea, atacaron el corazón financiero,
0: sí, y el militar,
1: y el Pentágono, que esto se lo olvida a mucha gente.
0: Tremendo.
1: Y atacaron el Pentágono, que yo me acuerdo cosas graciosas, pero cuando llego al Pentágono, ¿te imaginás? Este viaje para mí era muy interesante porque me permitía ir a lugares que no hubiera ido. Y lo que primero fue un shock, porque lo primero que te encontrás en el Pentágono cuando llegás como civil es un shopping. Donde tenés todo tipo de souvenirs.
0: Totalmente.
1: Que a todo esto me parece bien, porque en definitiva es dinero que le queda. Bueno, souvenirs de todo tipo. Después entras Y hay unos pasillos donde vas que te encontrás con carteles de las películas de guerra. Correcto. Cuando vos visitás como visitante, claro, obviamente no estoy hablando de ningún lugar de
0: Hollywood
1: cancelado de confidencialidad ni nada. Claro, porque hay muchas películas que claramente el Pentágono toma como parte de su propia historia.
0: Claro.
1: Después empezás a encontrarte, para entender la importancia que ellos le dan a lo que es la defensa, que ahora es Secretaría de Guerra, con los cuadros de los ministros de defensa. O sea, como nosotros decimos, los cuadros de los presidentes, los cuadros de los ministros de defensa. Y todo este viaje, la sala de prensa, el contacto con... terminó
0: con
1: este lugar, que a mí me dejó impactada. Debo tener todavía... ellos tenían una especie de sello de metal donde vos ponías una franja de papel manteca y quedaba una frase relacionada a la resiliencia. Sí, era como un homenaje, que vos te lo llevabas.
0: Ah, mira, te lo llevas, te lo calcaba
1: y lo debo tener todavía en algún lugar. Lo debo tener todavía en algún lugar. Pero era algo impactante porque obviamente cualquiera puede llegar al lugar de las torres hoy, donde
0: pero
1: se
0: al Pentágono ahí no.
1: Pero no al Pentágono, no, claro, ¿viste? No. Y nos olvidamos que fue un ataque tanta precisión.
0: Impresionante.
1: Que impactó el Pentágono y el corazón financiero de los Estados Unidos.
0: No se puede creer. Cuando vos lo ves, decir, esto es fantasioso. Pero ocurrió.
1: Sí.
0: Querida amiga, todo tuyo, nos vemos mañana, ¿sí?
1: Un placer.
0: Vamos, como siempre. Vamos, sigan con Cristina y no pierdan el programa que está fuertísimo. Vamos.

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0: Amigos queridos, bienvenidos. Qué lindo encontrarlos como cada mediodía, ¿eh? Acá estamos, bienvenidos a Radio Rivadavia y a Cristina Sin Vueltas. Me tomo un segundito para mandarle un abrazo y mis felicitaciones a la gente de Fundaleu, su directora tan amorosa que ayer dejó todo para que esa noche donde se recaudan fondos para esta fundación que investiga, que promueve la curación y la atención de enfermos con patologías de la sangre y que hace tanto por tanta gente, siga adelante. Así que agradecida y honrada de poder estar, pero también mis felicitaciones a ellos. La verdad me encontré con gente muy querida anoche, después les voy a contar. Mientras tanto, un gusto como siempre también saludar al equipo. Hola Gus, buenas tardes.
1: Buenos días, ¿qué tal? ¿Cómo andan? Qué lindo día, por Dios.
0: Hoy
1: ya
0: sí.
1: Se lo agradecí a Leti, que nos trajo, nos devolvió un poco la...
2: Me fui mal ayer.
1: La primavera. Sí. Casi, pero sí, divino.
2: ¿Y el cielo lo que
1: sí.
3: Tremendo, ¿eh?
2: Hermoso.
3: Espectacular.
0: Una pinturita.
1: Sí. La verdad que un día hermoso para noticias tan desalentadoras como, como es esto de las pruebas PISA, ¿no? Sobre todo porque es el efecto a largo plazo que tienen estas cosas, como no lo intuís, pero no lo ves en el momento. Bueno, lo ves porque ya viene ocurriendo, ¿no? Pero no deja de ser desesperanzador casi.
0: Un mazazo en la cabeza. ¿Qué querés que te diga? Pero aparte, como vos bien decís, y hoy vamos a tener una entrevista sobre este tema. Es un tema con una inercia compleja.
1: Correcto.
0: Porque en esa inercia van vidas en un periodo determinante para toda una historia personal.
1: Tal cual.
0: Que no lo recuperás después, ¿no? Enseguida también nos vamos a meter con eso. Te agradezco que lo pongas en la mesa de entrada, Gus. Bueno, y notición también. ¡Ja!
3: Sin duda, Balón de Oro. Balón de Oro, Messi, Lautaro Martínez, Dibu Martínez, los nominados por parte de Argentina dentro de una gala que se va a desarrollar a fines del mes de octubre en Londres y que lógicamente, a ver, tiene la expectativa por ver si Messi puede ganar o no el Balón de Oro. Yo creo que sí. Yo creo que sí porque, a ver, hizo un gran mundial. Y me parece que cuando se da la gala de Balón de Oro en base a lo que hiciste en el Mundial, me parece que pocos jugadores tuvieron el nivel de Messi. Pienso en Haaland como principal contrincante. No quizás.
0: Pero le faltó nafta.
3: Le faltó un poquito en el Mundial, pero bueno. Y tampoco tuvo una gran temporada en Manchester City, pero él sí se destacó. Y después, bueno, habrá que ver Lamine Yamal otra vez como candidato.
0: ¿Qué sensación me quedó? Primero que ayer... vos viste que Kylian Mbappé, que sí. Cuando necesitemos autoestima, lo llamamos a Kylian. ¿Sí, no? ¿Viste? Porque el tipo
1: te la rema.
0: A lo Cristiano dijo, yo creo que me lo merezco. Dijo una cosa,
2: bueno,
0: sí.
2: Está bien.
0: Tranca, Kylian.
3: Lo banco igual, ¿eh?
0: Sí, pero total. Pero bueno, cuando me enteré que estaba nominado Lionel Messi, digo, el Mundial no terminó.
3: No. Y aparte, a ver, tiene mucho que ver lo que hizo Messi en el Mundial. Tiene mucho que ver porque quizás...
0: Qué fuerte.
3: Es difícil encontrar un jugador nominado de la Major League Soccer porque no tiene el nivel, porque no no representa nada para el mundo del fútbol de la Liga de Estados Unidos. Lo que hace Messi 100% es exclusivo de la selección argentina. Después te voy a dar la lista de 30 de los futbolistas que fueron obviamente nominados y quiénes son los principales candidatos en este Balón de Oro que se va a desarrollar su gala en Londres el próximo mes de octubre, el 26 de octubre, en el London Palladium. Así que vamos a ver qué le depara el destino a Messi, si el destino también le tiene preparado un Balón de Oro más en una carrera extraordinaria. Hoy tenemos un partidazo, Boca-San Pablo, 21:30 en la Bombonera, partido día de los cuartos de final de la Copa Sudamericana, partido grande para Boca, para ver para qué está y en definitiva para ver si puede sacar una buena ventaja de cara a la revancha. Y también juega Platense en su hora más gloriosa hoy, 7 de la tarde en el Maracaná, El Calamar quiere meterse entre los cuatro mejores de América porque juega Copa Libertadores. Mañana será el turno de Estudiantes. Hay un partidazo de la Champions también, así que después tenemos mucho para contar.
0: Recién hablábamos con Nelson del ataque a las Torres Gemelas. Hace instantes el presidente de los Estados Unidos otorgó la Medalla Presidencial de la Libertad, que es un reconocimiento póstumo a Wells Crowther, la primera persona que fue al rescate el 11 de septiembre y murió en los ataques. Su familia recibió la medalla en su nombre. Y también, entiendo, le van a dar este honor póstumo a los 150 primeras personas, hombres y mujeres, que respondieron para rescatar a los que estaban en peligro. Dice aquí, los hombres y mujeres que elevaron a nuestro país desde los escombros. Bueno, va a ser fuerte este aniversario del atentado a las Torres. Querida Leti.
2: ¿Cómo estás, Cris? Muy buenas tardes.
0: Gracias por este día diáfano.
2: Por favor, gracias al Servicio Meteorológico y a la naturaleza, ¿no? 17.2 en este momento la temperatura, 42 el porcentaje de la humedad, el cielo, como podemos ver, está despejado y dicen que la máxima va a llegar a los 18.
0: Bien.
2: Bien.
0: Para
2: bien.
0: Los chicos que sufrieron el invierno.
2: Lo primero que pensé fue en Gus hoy cuando vi a
0: Claro,
2: radiante. Nos vamos acordando de todos.
0: Tendrías que buscar la firma de Kylian Mbappé, así le hacemos el análisis grafológico.
2: Grande debe ser, ¿no?
0: Debe ser una firma grande.
2: Sí, seguro, que se destaca. No la conozco.
0: Tremendo.
2: Bueno, la buscamos.
0: Tremendo, tremendo. Qué gracioso. Y no sé si tenemos algún regalito.
2: Tenemos la cena de mar para 5 personas de la cocina de Ana Mellino.
0: Fantástico. Y vamos a nuestro comentario del día. A ver, yo les llamo la justicia del revés. Y la justicia del revés atacó de nuevo. Si la justicia es del revés, no es justicia, por lo pronto. Todavía estoy sorprendida por el tenor de las declaraciones de la doctora Marta Pascual en la entrevista que le dio a Nelson Castro. Y les pido escuchar este fragmento para meternos de lleno en el comentario.
4: ¿Por qué puse esta medida? Hoy necesitamos sentarnos en una mesa para ver cuáles son los recursos y de qué forma vamos a aplicar esta ley, que yo no estoy de acuerdo con que la reja y el castigo todos los días. Yo tomo el jueves para hablar con víctimas, no son la solución para chicos que cometen delitos. Y esto lo hago porque tengo que tener un equilibrio. Primero tengo un mandato y juré por la Constitución defender a los chicos, pero también yo soy un ciudadano común y tengo que darle tranquilidad a mi comunidad.
0: Creo que la doctora Marta Pascual tiene una gran confusión. Primero, porque ella no es legisladora, es jueza. Los legisladores, representantes del pueblo, ya discutieron este tema y produjeron una ley. Y la jueza tiene que aplicar la ley. Cuando jura la Constitución, jura por hacer cumplir las leyes un juez. O sea, tiene una confusión sobre su rol. Yo entiendo que la doctora, estoy siendo generosa hablando de confusión, porque concretamente no está respondiendo a lo que es su función. No está cumpliendo con su deber si le hace un piquete a una ley del Congreso o una jueza. A ver, yo entiendo que quizás la vocación de la doctora Pascual es social, porque viene del sector social. Ha sido ministro del área social en Almirante Brown, de la época de Dualde, del gobernador Dualde en la provincia de Buenos Aires. Pero no puede confundir su rol como jueza con su vocación política o con su mirada social. Tiene que hacer cumplir la ley. O sea, por lo pronto es sorprendente esta confusión. Pero cuando uno empieza a pensarlo, no lo sorprende, porque esto también es parte de una inercia. Para mí el fallo de la doctora Pascual es arbitrario, precisamente porque termina obstaculizando el cumplimiento de una ley del Congreso y termina siendo una garantía de impunidad.
5: porque ella le está dando una garantía de impunidad a los menores que delinquen en la provincia de Buenos Aires. Ella no está de acuerdo con las rejas, es un problema de ella. No puede cambiar la ley por su posición personal. En los próximos 60 días, si un menor mata, roba, ataca, viola en la provincia de Buenos Aires, no podrían detenerlo según la decisión de esta jueza, que es la titular del juzgado de responsabilidad penal número 2 de Lomas de Zamora, y suspendió por 2 meses la aplicación de la ley de baja de imputabilidad. A ver, en su fallo la magistrada dijo asumir la responsabilidad por la afectación de las garantías de los menores en conflicto con la ley penal. ¿Y las garantías de los bonaerenses que sufren a los menores que delinquen? ¿Quién asume esa responsabilidad? Porque el garantismo es siempre para los delincuentes. ¿Quién queda abandonado ahí? Adivinen. Porque incluso la doctora dice que ella se reúne con las víctimas. Pero acá no está para hacer reuniones con las víctimas, está para otorgarles el servicio de justicia. Eso también es una confusión. ¿Qué va a hacer militancia social con las víctimas para convencerlas de que tienen que conformarse con otro tipo de servicio de justicia que sea un servicio de impunidad en los hechos? Es interesante que hasta en el texto la jueza habla de menores en conflicto con la ley penal, sin siquiera mencionar la palabra delito, como si fuera una discusión. A ver, hubo acá que discutamos qué pasó, es un conflicto. No una acción criminal, como si fuera un malentendido. Una locura. Por eso estamos como estamos. Porque esta jueza representa un modo de pensar en el problema de la delincuencia en la provincia de Buenos Aires. Y lamentablemente tiene que ver con abolir la acción penal. Por eso ella no está de acuerdo con las rejas, porque ellos creen que la solución es abolir la acción penal. Y esta es la principal característica del modelo garantista, que terminó siendo una vía libre para lo que yo considero carreras de delincuencia. Hoy estamos hablando de que los chicos no estudian, pero en el delito hacen carrera. Hacen carrera. ¿Por qué digo esto? Porque el sistema como está, como no los controlan, no les ponen límites, no están de acuerdo con la punibilidad, lo que pasa es que engrosan sus prontuarios desde la infancia. No hay ningún sistema de alerta que frene esa carrera delictiva. Entonces lo que empieza con un delito menor termina con un prontuario engrosado con delitos graves que luego, cuando llegan a la mayoría de edad, se borra. Y se empieza a contar. Y si no termina la carrera delictiva por la misma acción criminal, porque lamentablemente termina en una muerte violenta ejerciendo la carrera criminal, en el medio nadie frenó a ese chico que empezó delinquiendo a los 11. Ni siquiera a los 14. Y los casos como este ejemplo que estoy dando sobran. Entonces, ¿qué hizo todo este tiempo la justicia, que en teoría quiere garantizar la afectación de derechos de los menores que delinquen? Por lo pronto desprotegió a la sociedad, pero tampoco solucionó el problema de los menores que delinquen. Entonces la confusión entre proteger supuestas garantías y encubrir los delitos es letal. Porque después a las víctimas que asesinaron eventualmente, nadie les devuelve la vida. Y bajo pretexto de garantía, esos chicos fueron entregados al mundo del delito, que no duda en reclutarlos, en convertirlos en soldaditos rasos, en carne de cañón, porque tienen mano de obra barata con licencia de impunidad. Solamente a las bandas criminales y a los que lucran con el delito en detrimento de la sociedad les sirven las supuestas garantías. porque ni siquiera le sirven al menor, al que nadie rescata, al que nadie pone límites, so pena, hipocresía mediante, de protegerlo. Y de fondo, aunque la jueza Marta Pascual no objete la legalidad de la baja de imputabilidad, si frena la aplicación, es peor todavía. Está incurriendo en un incumplimiento de sus deberes, en un delito también, porque está obstruyendo la justicia la jueza. Este es mi humilde modo de ver. Eso sí, dice que no es cuca la doctora Pascual, ¿no? Dice que no es cuca. En uno de los audios que escuché hoy con Nelson Castro. A ver, ni siquiera es lo relevante. Puede no autopercibirse como cuca, pero es lo más parecido que yo vi a esa mentalidad abolicionista, que lo único que hizo es generar una credencial para el mercado del delito. El único mercado desregulado de la Argentina en tiempos kirchneristas fue el del delito. Ahí no había cepo. Obviamente ni rejas. Por algo ganan en las cárceles esta gente. Arrasa. Hoy, en una de las notas donde contaban la historia de esta jueza, recordaban unas declaraciones que realizó la doctora Pascual durante el debate del nuevo régimen penal, donde ella dice que no está en desacuerdo con la baja de la imputabilidad, pero afirma estar a favor de lo que llamó justicia restaurativa. Escuchen lo que es la justicia restaurativa. Tiene que ver con restaurar los vínculos y con que los jóvenes se responsabilicen y vuelvan a su comunidad siendo ciudadanos y no pibes chorros.

La doctora dice en esa declaración que ella no romantiza. ¿Cómo se llama esto entonces? Romper absolutamente la noción de la igualdad ante la ley. Que el que hace las cosas bien y dentro de la ley sea un estúpido, un mosquito al que puede cazar cualquiera. Y nadie lo va a defender. Y que cometió un solo error: cumplir la ley. Entonces lo que hace es subvertir totalmente el principio, no solo de igualdad ante la ley, sino del valor que tiene en una sociedad hacer las cosas bien y hacerlas mal. Porque la ley también está para los premios y castigos en términos penales. Si los delitos no tienen castigo, ¿qué le queda a la víctima? Arrasa absolutamente con el derecho que tiene de recibir justicia. Pero también termina arrasando y desconociendo la propia ley, es decir, la esencia de su tarea, que no tiene que ver con su opinión, porque los jueces tienen un amplio margen de opinión, pero tienen que cumplir la ley. En 2025, quiero repasar algunos números, permítanme que voy a chequear una cosita acá. Se registraron 23.000 delitos cometidos por menores, 80 homicidios, 142 intentos de homicidio, 2.500 ataques contra la integridad sexual, 3.400 robos, 907 robos con armas, 1.140 robos agravados. Con la decisión de la jueza Pascual, si un menor de 14 o 15 comete alguno de estos delitos, engrosando la estadística en la provincia de Buenos Aires, no podría ser detenido en los próximos 60 días. Ayer y hoy hablé con fuentes del Ministerio de Justicia de la Nación, que analizaban si era necesaria una intervención de la Procuración del Tesoro. Más allá de eso, consideraban que la magistrada se excedió con la jurisdicción, porque ella tiene jurisdicción solamente en Lomas, y sin embargo tomó una decisión para toda la provincia de Buenos Aires. Algo que quizás otro juez con otra decisión podría revertir. Por lo pronto, la ley de baja de la imputabilidad se puede aplicar en todo el país, menos en la provincia de Buenos Aires, que es una de las que más padece la inseguridad y el delito. Imagínense la sensación ahora, a esta hora, de un ciudadano bonaerense. Yo no me estoy metiendo ahora con los cruces que hubo entre funcionarios. Hubo un cruce entre el jefe de gabinete, Diego Santilli, que es un hombre que fue candidato dos veces por la provincia de Buenos Aires y que tiene ambiciones de ser candidato a gobernador, y el jefe de gabinete del gobernador Kicillof, Carlos Bianco, que lo que hace es pedirle presupuesto a la nación. Pero esto es parte de la trampa, porque si hay una ley del Congreso, no puede aducir temas presupuestarios el gobierno, también la tiene que cumplir. Pero a veces esto de no generar la infraestructura, de oponerse a hacer cárceles, es parte del garantismo desde la política, porque empieza a ir, pero no la podemos cumplir a la ley. Y el resultado es el mismo. Es no adaptar al sistema para que dé garantías de justicia. Y a veces es muy, muy perverso todo esto, porque primero que este debate que hoy vemos entre los funcionarios ya lo dio el Congreso. No tienen que discutirlo ellos. Segundo, que a veces lo que hay en el trasfondo es que afirman con esto querer ser condescendientes con sectores populares que eventualmente no tuvieron las mismas oportunidades. Pero ustedes adivinen a quién afectan más los delitos. A esos sectores populares. Al que se levanta a las 5 a trabajar y lo asaltan en la parada de colectivo. Al que no puede ir ni a comprar el pan sin tener miedo. Al que vive tras las rejas en su casa de algún barrio donde el delito está permitido. Entonces, directamente, no es que están siendo condescendientes con los sectores populares, los están

0: abandonando. No quieren rejas para los delincuentes menores. Quieren rejas para los delincuentes. Miren, miren el lapsus que tuve. Quieren rejas para los ciudadanos comunes a los que tratan como delincuentes. Es la triste verdad y el triste final de esta historia. Porque los que terminan encerrados no son los que cometen los delitos, son los ciudadanos de bien que terminan siendo perseguidos por el propio sistema dado vuelta de la justicia del revés.
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0: Bueno, hoy se conoció la inflación en la ciudad de Buenos Aires.
1: Correcto, un marcado descenso del índice de precios de inflacionario de la ciudad de Buenos Aires, que antecede, tenía el informe abierto acá y se me cerró, perdón, que antecede lo que se va a conocer la semana que viene de del IPC porteño, por supuesto, y bueno, dio una baja importante, 1,7, venimos del 2,4 creo, y mantiene 33,3 en el año. Otra vez los alimentos ayudando, los estacionales bajando 2,9%, los servicios un poquitito arriba, 1,8%. Lo que te quiero decir, o le digo a los oyentes, es una tendencia declinante que se va como acentuando, y ya podemos especular que el IPC nacional, que se va a conocer la semana que viene, bueno, tal vez se acerca más a los pronósticos más bajistas, que algunos se animaron a hablar de 1,4.
0: Vi eso, y entiendo que se registró una especie de desacople entre lo que marcaba la ciudad y lo que marcaba la nación por el peso que tuvieron los costos de vacaciones, de servicios, de tarifas.
1: En la ciudad el tema gastos de vacaciones y esparcimiento tienen más peso en la canasta que a nivel nacional, justamente porque, bueno, Argentina, Buenos Aires es una ciudad que mueve mucho turismo. Pero, la clave acá es no solamente la baja de la inflación, sino algo tal vez más importante, que es esperar que la evolución de los salarios logre ubicarse por encima de estos índices de precios, cuestión de que mejore el poder adquisitivo real de los trabajadores, de los asalariados, monotributistas, informales, de todo el mundo, no importa, y eso de alguna manera empiece a mover un poquito más el consumo, que es la gran como asignatura. No sé si pendiente, pero sí sobre la cual todo el mundo está poniendo foco, sobre todo el consumo masivo. O sea, mejora del poder adquisitivo para recuperar el terreno que ha perdido, sobre todo en este último año y en los primeros meses, por culpa de esa pumba, ese rebrote inflacionario que tuvimos con pico en marzo de 3,4%. Así que bueno, la buena noticia para lo que resta del año sería esa, que los salarios recuperen un poco de terreno en términos de poder adquisitivo y llegar, o por lo menos volver a lo que se veía a fines del año pasado, Cristina.
0: Bien. Entonces, este antecedente sirve ya para ir analizando cómo viene el terreno con la inflación nacional, que se conoce el 14, ¿no?
1: Exactamente.
0: El próximo lunes. Amigos, hacemos, como siempre, la presentación del rotativo del aire de Radio Rivadavia y ya regresamos.

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1: Hora 13, cielo despejado en la ciudad de Buenos Aires. La temperatura 17 grados, 2 décimas, humedad 42%.
2: La inflación de la ciudad de Buenos Aires fue del 1,7% en agosto. Acumula 21,5% en lo que va del año y 33,3% en los últimos 12 meses.
1: Según el índice de precios al consumidor porteño, el aumento se registró en vivienda, agua, electricidad, combustibles, alimentos, bebidas no alcohólicas, salud y transporte.
2: Internan a Chiche Hellblum por un cuadro respiratorio.
1: Informa Pablo Lugano.
3: Móvil. El conductor fue internado esta mañana por problemas bronquiales en el Mater Dei, mismo sanatorio donde desde ayer se recupera Mirta Legrand por un cuadro similar. No trascendieron detalles sobre los resultados de los análisis a Hellblum, quien hasta ayer se mantuvo al frente de su ciclo radial. Según allegados al conductor, presentó dificultades respiratorias durante la noche y por ese motivo fue traído al centro médico donde se aguarda por su evolución. Desde Palermo, Pablo Lugano, Radio Rivadavia.
2: Juicio por Luan Peña. Laudelina, tía del menor, dijo: no tengo idea de quién se lo llevó.
1: Millapi, Ramírez y Benítez son los únicos que pueden saber qué pasó con Luan, agregó una de las imputadas por la desaparición del niño.
2: El dólar oficial cotiza a 1.480 pesos para la compra y 1.530 para la venta en el Banco Nación.
1: El dólar blue se vende a 1.545 pesos en la City porteña y el riesgo país ubica en los 491 puntos básicos.
2: El tiempo en Buenos Aires, cielo despejado, temperatura 17 grados, 2 décimas, humedad 42%.
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0: Estamos con Raquel Slotolou, ex juez en lo correccional del Departamento Judicial de Zárate Campana y miembro de la ONG Usina de Justicia, que denunció a la jueza Marta Pascual, que suspendió el régimen penal juvenil, afirmando que este fallo viola la división de poderes. Raquel, muy buenas tardes. Cristina la saluda.
1: ¿Qué tal, Cristina? Buenos días a todos los oyentes.
0: Bueno, Raquel, ante todo le quiero preguntar los fundamentos de la denuncia ante este fallo que ha generado tanta consternación.
1: Bueno, sí, la verdad es que realmente nos ha consternado la resolución de la magistrada que se arroga funciones que no le corresponden, que son de índole legislativa, evidentemente, ni tampoco forman parte de su jurisdicción, porque la señora tiene competencia dentro del radio acotado de Lomas de Zamora y de ninguna manera puede ejercer acciones de suspender una ley vigente que sea todo el país y suspenderla dentro de la provincia de Buenos Aires. Realmente es bastante llamativo. Entonces, Usina de Justicia, que estamos pro víctimas, nos pusimos a ver que se ha ninguneado y se ha olvidado a las víctimas en esta situación.
0: Es que justamente, Raquel, es lo que ha venido pasando históricamente, ¿no? Una tendencia a arrasar con los derechos de la víctima, que es la que, de alguna manera, es la gran olvidada de esta historia. Pero me quiero quedar en sus dos primeros argumentos. Usted dice que la jueza, de alguna manera, asume el rol del legislador. Y por otro lado,
1: exacto.
0: Y por otro lado, que termina produciendo un fallo que excede su propia jurisdicción.
1: Exactamente. Yo fui juez en Zárate Campana y eventualmente, si tenía que intervenir en un habeas corpus, podía resolver dentro de la jurisdicción de Zárate Campana. Nunca podía resolver algo que tenga que ver con toda la provincia de Buenos Aires y menos con el resto de la nación. Evidentemente, no solamente ninguneó y canceló a la víctima, porque yo pregunto, ¿qué le va a contestar esta señora a los hechos que ocurran desde su resolución en adelante? ¿Qué les va a decir a los familiares de víctimas? No, lo suspendí, la persona imputada se vuelve a su casa. No es así. Realmente es incorrecto.
0: No, pero claro, aparte, si eso es una consecuencia del fallo, ella termina teniendo una responsabilidad ante los hechos que se produzcan, porque ha generado un vacío en el cumplimiento de la ley.
1: Bueno, sinceramente le digo, un juez debe aplicar la ley, y si hay una ley vigente, lo que esta señora debió haber hecho es pedir información o reclamar de manera urgente que se provean de los medios y de la implementación para que poder cumplir con la ley, no suspenderla, de ninguna manera suspenderla, porque es de alguna manera una especie de amnistía impropia que no le corresponde, no nos corresponde a los jueces. Lo digo porque fui juez hasta hace poco tiempo y nosotros tenemos que aplicar la ley, los jueces deben aplicar la ley y ponerla en funcionamiento, y si hay implementación que resta, lo que tiene que hacer es solicitar a las autoridades correspondientes que pongan e implementen para que se pueda cumplir, no decretar una amnistía encubierta.
0: Es que de alguna manera lo que sorprende aquí es que la jueza termina rebelándose a hacer cumplir la ley. En parte es una rebelión, que es lo insólito porque es el cumplimiento de su función.
1: Exactamente. Yo creo que no está cumpliendo con su función y esto es lo que originó la denuncia de Usina de Justicia, que somos los que representamos a las víctimas. Y nosotros tenemos la obligación de poner esto sobre la mesa para que se resuelva y se advierta que esta resolución no debe ser cumplida. Tengo entendido, no tengo la información concreta, que la fiscalía se va a apelar la resolución y por lo tanto veremos qué es lo que sucede en instancias superiores. Pero de cualquier manera, ¿qué es lo que va a hacer un fiscal de otra jurisdicción? ¿Qué es lo que van a hacer en San Isidro, por ejemplo, o en San Martín? No pueden cumplir esa resolución, no les compete cumplirla, deben cumplir la ley. Entre la resolución de la señora y la ley, los jueces y los fiscales deben cumplir la ley.
0: O sea, usted dice que más allá de que esta jueza falló excediendo su jurisdicción a toda la provincia de Buenos Aires, los jueces de cualquier otro distrito no pueden hacerle caso, sino que tienen que hacer cumplir la ley.
1: Esto es lo que yo hubiera hecho si estaría sentada en el sillón de Zárate Campana, por supuesto.
0: Pero mire no quiero decir confusión, pero sí la colisión o la contradicción que le pone en la mesa a cualquier otro magistrado con esta decisión, ¿no? Porque existe el fallo y el magistrado tiene que decidir. Voy a desoír este otro fallo de una colega porque tengo que cumplir la ley. O sea, genera una situación de ambigüedad y de obstrucción al hecho de justicia.
1: Y suma desprolijidad, porque además eventualmente uno debería recibir una orden de la Suprema Corte, por ejemplo, que nos diga este fallo hay que cumplirlo. ¿Qué pasó? Usted recordará con la situación en el caso de la pandemia con el doctor Violini, que dio una indicación, a mi modo, muy desacertada, y Usina de Justicia también hizo los planteos correspondientes para una liberación masiva de presos, cuando en realidad sabíamos que aquellos que estaban dentro de la unidad carcelaria estaban más resguardados que todos nosotros afuera. Y yo no conozco si fiscales han ordenado, después de la pandemia, que vuelvan a las unidades carcelarias.
0: Bueno, usted reabre
1: felicidades por ser educada.
0: Raquel, usted está reabriendo un tema que es todavía una caja de Pandora, porque si eso no se ha revisado, la conclusión, la inferencia de sus palabras es que puede haber delincuentes liberados en pandemia y nadie sabe si volvieron al lugar de detención una vez que terminaron las normativas de restricción de aquel momento.
1: Casi con seguridad que no.
0: Dios mío.
1: Casi le diría que no. Lamentablemente se han inundado las universidades durante décadas con pensamientos abolicionistas que dicen que el derecho penal no sirve, que las cárceles no sirven, y en lugar de hacer cárceles que sean dignas y que sean para que adquieran responsabilidad por el daño que causaron y tengan conocimiento del daño que provocaron con la comisión de los delitos, en realidad tenemos jueces abolicionistas que dicen, bueno, si no hay un lugar, que se vayan. No, yo he tenido situaciones en las que he clausurado un pabellón porque no estaban las condiciones, y dispuse que inmediatamente los trasladaran a un lugar adecuado, no que los liberaran. Esto es lo que debe hacer un juez, a mi criterio, humildemente.
0: Doctora, ¿usted cree que en parte la resistencia del sistema abolicionista, en este caso, incluye, por un lado, la reticencia a hacer la infraestructura, y por otro, usarla Obvio. Como justificación para que la ley sea inaplicable, aunque exista? Un método, dice usted.
1: Exactamente. Tal cual como usted lo está diciendo. Y además, no olvidemos que esta ley puede generar a futuro mucho más trabajo para el fuero de responsabilidad juvenil. Sé lo que le estoy diciendo, trabajé 43 años en la justicia y sé de lo que estoy hablando. Entonces, bueno, hay una reticencia desde varios puntos
0: de vista. Usted dice que no quieren trabajar más.
1: Se puede llegar a acumular un trabajo importante. Bueno, lo que tienen que hacer los funcionarios y magistrados del Poder Judicial de la provincia es reclamar y exigir que se provean los elementos necesarios para que se pueda implementar adecuadamente la nueva ley.
0: Doctora, a mí siempre me llamó la atención que en vez de alertas tempranas, lo que regía, en parte como ley de la selva, era que si un menor delinque a los 12, no hay alerta, no hay prontuario, eso no queda registrado, los delitos que va produciendo se agravan, cuando llega la mayoría de edad se borran, luego se sigue contando, exacto, con lo cual hay una carrera de profesionalización de la delincuencia en realidad.
1: En general, sí. Y le digo particularmente, y desde Usina de Justicia, nosotros abogábamos por la baja de imputabilidad a partir de los 12 años, porque toda esa franja etaria comete delitos y muchos son de una imparable. Ejemplo, homicidios. Entonces, es que estén a disposición de la justicia, que sean monitoreados, no abandonados, que vuelvan al mismo lugar de donde partieron con un caldo de cultivo para el delito y se sigan perfeccionando.
0: Doctora, quiero preguntar algo. ¿Qué va a pasar en estos 60 días, digamos en Lomas, donde esta jueza sí tiene jurisdicción, porque ya vimos que en cualquier otro distrito usted dice que un juez tendría que actuar de acuerdo a la ley? Si un menor de 14 o 15 años mata o roba.
1: Bueno, veremos cómo se comporta y si está a la altura el Poder Judicial. Yo confío en que los demás magistrados y funcionarios estén a la altura de los acontecimientos y hagan cumplir la ley, que es lo que corresponde. Deberán mandar oficios a la gobernación, a los ministerios, al servicio penitenciario, en fin, a los distintos organismos del Estado que tienen que implementar el cumplimiento de la ley dictada por el Congreso.
0: Por último, Raquel, ¿le puedo hacer escuchar un fragmento de la declaración de la entrevista que le hizo Nelson Castro hoy en Radio Rivadavia a la doctora Pascual?
1: Sí, espero poder escucharla, sí.
0: Si tiene alguna dificultad me avisa, pero yo pongo ahora, pongo al aire lo que dijo.
2: ¿Por qué puse esta medida? Hoy necesitamos sentarnos en una mesa para ver cuáles son los recursos y de qué forma vamos a aplicar esta ley, que yo no estoy de acuerdo con que la reja y el castigo todos los días. Yo tomo el jueves para hablar con víctimas, no son la solución para chicos que cometen delitos. Y esto lo hago porque tengo que tener un equilibrio. Primero tengo un mandato y juré por la Constitución defender a los chicos, pero también yo soy un ciudadano común y tengo que darle tranquilidad a mi comunidad.
0: ¿Qué opina Raquel de esta declaración?
1: Bueno, yo creo que no juró para defender a los chicos. Estamos hablando de delincuentes. Estamos hablando de menores que delinquen, que asesinan, que violan, que roban. No estamos hablando de defender a los chicos en un hogar que son huérfanos. Por ejemplo, creo que la señora confunde un poquitito los términos. Estamos hablando de menores imputados que cometen delitos, y esto tiene que hacerse cargo la justicia con la ley en la mano, por supuesto, y reclamar el cumplimiento y la implementación de todos los medios necesarios, porque la ley no solamente habla de detención, la ley habla de un montón, habla de supervisión, habla de amonestaciones, habla de un montón de medidas que son previas y que no solamente es la detención. No estamos hablando de pibes, entre comillas, ni estamos hablando de conflicto con la ley. Yo no lo llamo conflicto con la ley, yo digo violación a la ley, porque conflicto es una palabra un poquito edulcorada a mi gusto. No sé si usted lo comparte.
0: Y sí, totalmente.
1: Estamos hablando de
0: delitos. No es algo discutible.
1: Estamos hablando de delitos.
0: Exacto, exacto. No es un conflicto, es un delito. Pero aparte que si uno lo pone en términos de conflicto, es que se puede sentar y hablar a ver cómo se resuelve. ¿Habrá hecho algo malo? Es una discusión. Es como algo etéreo, ¿no? Es algo...
1: Es que un chico que por ahí el padre lo abandonó o la madre lo somete a distintas cuestiones, esto no significa que esté justificado la comisión de delitos. No. porque si no todos los huérfanos serían pasibles de ser imputados por algún delito, y esto no es así. Entonces hay que ver cada caso en concreto, pero lo primero que tenemos que hacer es ver qué delito cometieron y darle participación a las víctimas, que son las perjudicadas y damnificadas por un hecho del cual no son responsables. ¿Y qué respuesta le da esta señora que habla de defender a los chicos? Nadie los está atacando. Es la ley en la mano. Es una sociedad civilizada que quiere vivir en paz, quiere salir a la calle, quiere ir al trabajo, y no tiene que por qué estar amenazada de que la maten, por ejemplo, o que le roben un bien de su propiedad. ¿Quién defiende a las víctimas? Le preguntaría yo a esta señora. ¿Cómo nos vamos a sentar en 60 días en una mesa para charlar? No. Esa mesa debió haber sido en el momento que se sancionó la ley.
0: Que para eso la ley dejó un margen de tiempo hasta su aplicación efectiva para que hubiera adaptación. Que ahí también hay negligencia. También hay negligencia ahí de los poderes ejecutivos que no lo cumplieron. Sí. Que en este caso, en la provincia de Buenos Aires.
1: No solamente del presentante. Claro, no solo el presentante también debió haber planteado esto, porque de lo que se habla en la resolución es un supuestamente, es vamos a ver qué pasa. Y bueno, nos tomamos todo el tiempo necesario. Los delitos se cometen en un instante. En un instante uno pierde un familiar querido, o pierde, o le roban un auto, o le violan a alguien. Entonces, caramba, me parece cuanto menos una irresponsabilidad imperdonable.
0: Raquel Slotolou, ex juez en lo correccional del Departamento Judicial de Zárate Campana, miembro de la ONG Usina de Justicia, que denunció a la jueza que suspendió el régimen penal juvenil desde Lomas de Zamora a toda la provincia de Buenos Aires. Gracias, doctora.
1: Al contrario, muchísimas gracias a ustedes.
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8: Antonetti, que ya entiendo que está con información para compartir. Hola, Agus.
9: ¿Qué tal? ¿Cómo vamos? Sí, información bastante importante porque prácticamente las relaciones entre Israel y el Reino Unido están casi rotas, ¿eh? Si no se van a romper dentro de muy poco, es así. Israel está anunciando ahora en este momento que cierra el cierre inmediato del consulado británico en Jerusalén. No solamente eso, sino que va a impedir la entrada a varios políticos británicos. Esto se debe a que el Reino Unido está anunciando también sanciones contra Israel, que se sumaron otros países europeos, pero te digo, las relaciones están casi rotas. Y lo que vimos ayer ya es fuerte, de algunas, bueno, ministros hablando del reconocimiento de Malvinas como Argentina. Creo que hoy vamos a ver avances mucho más fuertes.
8: Bueno, esto nosotros lo anticipamos un poco en nuestro programa de ayer cuando, no sé si recordás, después de conocerse esta noticia de un influyente ministro del gobierno de Israel sobre el apoyo a Malvinas, dijimos, bueno, esto indica que puede haber efectos cruzados, con lo cual hay que esperar. Vos sabés que ayer tarde un congresista de la Florida, yo te lo mandé, te mandé la información, anunciaba que si Gran Bretaña sancionaba a Israel, Florida iba a sancionar a Gran Bretaña y tenía un intercambio enorme en términos comerciales.
9: Hay una ley que permite a los estados de los Estados Unidos, de forma autónoma, sancionar o cortar el comercio con los países que sean, digamos, hostiles a Israel. Es una ley que está en Estados Unidos. Entonces,
8: imagínate, la Florida no es un estado, es casi un país en términos económicos. Sí. Entonces, fíjate los efectos cruzados que está teniendo este conflicto. Vamos a hacer seguimiento y enseguida seguimos con algún otro tema, ¿eh? Porque esto obviamente impacta también en la cuestión argentina. ¿Sabías que hay un récord histórico del precio del oro? 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Y también le doy la bienvenida al querido doctor Claudio Zin. Hola, Claudio.
10: ¿Cómo les va? ¿Cómo están?
11: Hola.
10: Voy a dar un parte médico en la siguiente media hora, cuando me corresponda.
8: No, ahora no más. Porque la verdad que justo lo comentamos.
10: Ok.
8: Solita Silveira, ahora también, además de Mirta, que contábamos en estas horas.
10: Solita Silveira, internada en el sanatorio Tamendi, con un problema de cadera. Aparentemente hubo otra caída, creo que es la segunda o la tercera en el último año, y esta vez internada para ver de qué manera se puede recuperar. Yo les voy a dar más detalles, pero en principio una cosa muy importante: tiene 74 años, tiene problemas de articulaciones, conocidos, creo que se han publicado varios hechos en términos de su historia clínica, de su evidencia clínica, pero hay algo que yo me gustaría recomendarles con mucho cuidado acerca de una persona de 65 años y más, ¿cómo tiene que levantarse de la cama? ¿Pero cómo tiene que levantarse de la cama? Ya les voy a contar.
8: Después, pero préstenle atención a esto, sí, cuando lo cuente, sí, enseguida el doctor, porque les va a dar un método importantísimo para prevenir problemas de equilibrio que luego tienen consecuencias muy complejas. Vamos al rotativo del aire y ya regresamos.

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1: Hora 13:31, la temperatura en Buenos Aires 17 grados 4 décimas, humedad 45%.
2: El vocero presidencial Adrián Rabier descartó cualquier hipótesis de conflicto por Malvinas y aseguró que la base naval será 100% argentina.
1: Esa estación que el gobierno proyecta construir en Tierra del Fuego será sin financiamiento de participación material de Estados Unidos. Es un anuncio diplomático, pacífico y no militar, aclaró el portavoz.
2: El gobierno culpó a las gestiones kirchneristas por el mal resultado en las pruebas PISA.
1: Sandra Petovelo, de Capital Humano, dijo que es preocupante, destacó el reflejo de los aprendizajes acumulados a lo largo de la trayectoria escolar iniciada en 2013 en lectura, matemática y ciencias.
2: La evaluación internacional de estudiantes mide las habilidades y conocimientos de alumnos de 15 años. La Argentina quedó en el puesto 72 de 91 países.
1: Putin y Trump conversaron por teléfono sobre Ucrania. La llamada tuvo carácter confidencial y duró una hora, según informó el Kremlin.
2: Según trascendió, Trump le transmitió a Putin que el fin de la guerra es un objetivo deseable.
1: La comunicación se produjo luego de que Rusia volviera a atacar a Ucrania con misiles y drones, provocando al menos 2 muertos y 10 heridos.
2: Mundial Femenino Sub-20 de Polonia. Argentina goleó 8-0 a las sudamericanas de Belín en el Grupo A.
1: Anika Paz marcó 4 goles, en tanto Julia Viñas, Julieta Aguilar y Mercedes Diz completaron el marcador.
2: El viernes a las 13 enfrentará a México para clasificar a la siguiente etapa.
1: El tiempo en Buenos Aires, cielo ligeramente nublado, temperatura 17 grados 4 décimas, humedad 45%.
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5: Y ya mismo saludamos a Martín Millán y a sus vaquitas, ¿eh? Hola Martín, buenas tardes.
6: Cristina, equipo, buenas tardes. Bueno, y comentarte, Cristina, que vos sabés que están pidiendo desde el agro el tratamiento urgente de la ley de biocombustibles. ¿Cómo es esto? El Consejo Agroindustrial y otras 17 entidades firmaron un comunicado en el que le están solicitando a los senadores que debatan lo más rápido posible el proyecto de ley de biocombustibles, que ya tuvo dictamen la semana pasada porque es superador al del régimen actual. Ellos concentraron 5 razones. El incremento en los cortes de biocombustibles, la reducción de emisiones y compromiso ambiental, la mejor calidad en los combustibles, la innovación tecnológica y también el impacto favorable en precios y economía. Bueno, y déjame decirte, Cristina, por último, que le mandamos una felicitación grande y un saludo grande a todos los agricultores, que hoy es su día.
5: Mira,
6: a los
5: vos.
6: Hombres y a las mujeres, ¿eh? Sí, un 8 de septiembre de 1856 ocurrió la fundación de la primera colonia agrícola nacida en Argentina, en Esperanza de Santa Fe, por iniciativa de Aarón Castellanos. Así que un saludo grande a todos, porque están haciendo un gran trabajo, obviamente, Cristina.
5: Muy bien, un abrazo para ellos. Muchas gracias, Martín. Hasta mañana.
6: Nos vemos mañana.
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0: qué tema querés seguir, Gus?
1: Se viene la semana que viene la presentación del presupuesto 2027. Reglamentariamente, el Poder Ejecutivo está obligado a entregarlo al Congreso el 15 de septiembre. Y bueno, se va a, según el presupuesto, se va a concretar el año que viene un nuevo año de crecimiento económico. Yo creo que las expectativas van a ser bastante más acotadas que las que se habían volcado en el presupuesto 2026. Acordate que habíamos arrancado el año con un presupuesto que decía que la inflación iba a ser del 10 y posiblemente la cerremos en el 30. Había arrancado con una estimación de crecimiento del PBI del 5%, de 5 puntos. Posiblemente cerremos en 2.1. Y el dólar lo habían fijado en un promedio de 1.423. Bueno, estamos en 1.500 y las perspectivas para hacia adelante no muestran que se vaya demasiado arriba, pero seguramente va a terminar más arriba que este 1.423. ¿Qué señal podemos tener? El REM, que es la encuesta del mercado.
0: Sí.
1: Está esperando para el año que viene un 2.5 de crecimiento, tal vez un poquito 2.6, 2.7, vamos a ver qué pasa. Va a depender mucho de cómo la carrera electoral vaya impactando en las expectativas económicas. Inflación, sí, la ven para abajo, 20%. Y un dólar también muy tranquilo. Habíamos hablado que para junio del año que viene estaría llegando al dólar vocero, dólar Ravier de 1.800. Pero bueno, lo importante es que va a haber menos inflación y crecimiento, bueno, tal vez tímido, pero sumando un año consecutivo más,
0: claro,
1: de crecimiento.
0: Que serían,
1: ¿no?,
0: 4 años, algo que no ocurría hace mucho.
1: Con lo cual, bueno, vamos a ver qué nos dice el gobierno. Recuerdo, dentro exactamente una semana va a estar presentando el proyecto de presupuesto en el Congreso.
0: Mira, es interesante la comparación, ¿no? El boletín en el que se convierte la proyección del presupuesto y después lo que efectivamente ocurre. Muchas gracias, Gus. La verdad, estábamos pensando con Juanma en el Balón de Oro. Después, Agus, revisa, mientras nosotros hablamos del Balón de Oro, si ya hay apuestas, porque ya debe haber apuestas.
2: A ver, te la digo ya. Hasta donde sé.
3: 30 candidatos.
0: A ver.
2: Hasta donde sé, quien lidera es Harry Kane, con el 63%.
0: Nah, mira vos.
3: Me sorprende, ¿eh?
0: A mí también.
3: Me sorprende.
2: Hay 33 millones de dólares ahí.
3: Claro.
0: ¿Qué? Sí. ¿Y cómo sigue el ranking?
2: Lamine Yamal, 15%.
3: Bueno, Lamine tiene Mbappé, un poco más de cuento.
2: Mbappé, Rodri, Kvaratskhelia, Messi, Fabián Ruiz.
1: ¿Esto es la campaña entre Argentina? ¿Queda alguna duda?
0: Pero acá pierden guita si hacen la campaña.
1: Se dejan llevar por las emociones.
2: Pero claro, favorito.
0: Ay, qué bárbaro.
3: Me sorprende lo de Harry Kane porque...
1: No, nada.
3: No, tuvo una buena Champions, pero no fue quizás tan determinante. Tuvo un buen Mundial, pero no mejor que Messi, no mejor que Mbappé. Para mí el candidato, más allá de que no tuvo un buen año en su club, es Mbappé. O sea, Mbappé y Messi. De esos dos debería salir. Obviamente a Messi le resta puntos jugar en una liga de tercer o cuarto orden como es la liga estadounidense, en donde verdaderamente nadie la mira. Pero yo creo que Mbappé, incluso Lamine Yamal también, ahí tiene como para subirse al podio. Bueno, los candidatos: Bellingham, Cubarsí, Marc Cucurella, Dembélé, otro que también tuvo un gran año, Luis Díaz, Bruno Fernández, Erling Haaland, para mí también tiene que estar ahí entre los principales candidatos, Gabriel del Arsenal, Harry Kane, Hakimi, Lamine Yamal, Kvaratskhelia, Marquinhos, Sadio Mané, Lautaro Martínez, Kylian Mbappé, Nuno Méndez, Messi, Olise, Joao Neves, Pacho Quiñones, Declan Rice, Rodri, que fue el Balón de Oro del Mundial y que ya lo ha ganado, Fabián Ruiz, Ferran Torres, Saliba, Upamecano, Vinicius Juniors y Vitinha. Esos son los 30 nominados al Balón de Oro. Está Dibu Martínez como uno de los mejores arqueros, junto a Bono, Courtois, Kobel, Joan García, Mendy, David Raya, Bocinha, Unai Simón y Safonov, y no está Lionel Scaloni en los entrenadores. No está Lionel Scaloni entre los entrenadores, así que bueno, veremos qué suerte le depara a los argentinos en la ceremonia que se va a llevar a cabo el 26 de octubre en Londres, el Balón de Oro, que ya está entre nosotros, y bueno, hay que hacer apuestas.
0: Sí, vamos a ver cómo evoluciona esto. Hay una cosa que yo no sé, por ahí es mera ignorancia, pero son juicios que ponen en valor también la historia, el momento del futbolista, lo técnico, tienen una referencia técnica concreta.
3: A ver, se elige en base a la votación de periodistas.
0: Ajá.
3: También hay una votación de la gente, pero se elige en base a la votación de periodistas de todo el mundo. Y esto lo que tiene es un poco de actualidad. Yo creo que mayormente, si vamos a un 100%, el 70% debería ser actualidad. Y quizás el 30% restante hay que dejarlo para un poquito de nostalgia, para un poquito de
0: claro.
3: Lo que uno siente en cuanto a su sentimiento.
0: ¿Y esos periodistas,
3: sí,
0: de qué afiliación son? ¿Son de algún país en especial?
3: No. Hay periodistas de todo el mundo.
0: Ajá.
3: Son periodistas.
4: ¿Vos votaste?
3: No.
4: Hay seleccionados.
3: Hay seleccionados. Por ejemplo, en las galas anteriores, quien votaba por Argentina era Enrique Sacco. Yo recuerdo porque trabajaba con él y él votaba. No sé si sigue votando él en representación de Argentina. La mayoría son periodistas europeos, lógicamente. Uh-huh. France Football es un medio europeo, con lo cual...
0: ¿Y tienen que argumentar la decisión o es un voto secreto?
3: No, es un voto incluso abierto después. Después se da a conocer.
0: O sea, vos sabés por quién vota.
3: Una vez que se define el ganador, se
0: ¿Y puede pasar que, el periodista argentino vote por un futbolista que
3: puede
0: no sea
3: pasar.
0: Argentino?
3: Puede pasar.
0: Si vos tuvieras que votar, despojándote de los sentimientos, ¿por quién votarías?
3: Uy, qué difícil. Porque el sentimiento obviamente dice Messi.
0: Mm.
3: Y creo que el Mundial en un año como este es muy importante. Pero creo que también tuvo un gran Mundial. Y si bien no tuvo un gran año en lo personal, si vamos al presente, creo que Mbappé saca ventaja. Hoy para mí Mbappé es el mejor futbolista del mundo. Después, obviamente,
0: y fue el mayor goleador.
3: Y fue el máximo goleador del Mundial. Fue la bota de oro del Mundial.
0: Y perdón, agregarle algo que tiene que ver con... Con que Lamine Yamal, que es del equipo
4: Barcelona,
0: campeón,
3: sí,
0: del mundo.
3: Pero no tuvo un gran
0: no
3: mundial.
0: No tuvo un gran mundial.
3: No, llegó ¿no? lesionado. Entonces, y creo que eso lo terminó perjudicando. Sí fue campeón de la liga con el Barcelona, siendo figura.
0: Mm.
3: Eso también le suma puntos. Y perdió por una votación muy repartida con Dembélé hace muy poquito.
0: ¿Qué?
1: No, que Mbappé fue goleador porque hizo...
4: Claro, eso es el último partido.
1: En el amistoso hizo 4 goles,
4: claro.
1: 3 goles.
3: Claro.
1: ¿No?
3: Bueno, venía cabeza a cabeza con Messi. Llegaban igualados a ese partido y bueno, fue un partido...
0: El amistoso. Raro. No, fue un partidazo igual el amistoso.
1: Pero nadie marcaba, por eso.
3: Sí, sí.
1: Muchos goles no quiere decir que sea partidazo.
3: El partido que nadie quiere jugar, el del tercer puesto.
0: Oh, tremendo. Bueno, tengo que ir a vos, Sirenita. ¿Viste? Mm. Estabas muy generosa, ya me parecía.
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16: La hora en Argentina, 13.49, la temperatura en Buenos Aires, 17 grados 4 décimos, 45 el porcentaje de la humedad, el viento del norte a 12 kilómetros con cielo ligeramente nublado.
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0: preguntan de la fiesta de Fundaleu, que fue espectacular. La verdad, de lo mejor que vi en galas de los últimos tiempos, porque era pequeña, pero no faltó nadie. La gente escuchaba la conducción de Andrea Frigerio, de nuestra amiga y oyente, que es tan divina. Lo bella que estaba Andrea. No. Era una luz. Ella e Iván de Pineda conducían. Un testimonio muy conmovedor de una familia, de la familia Uberman, de un señor Luis Uberman que apoyó a Fundaleu y fue enfermo, paciente, 20 años. Y que el hijo dejó una, no sabes cómo se emocionó este muchacho, y dejó una frase de su papá, que su papá, siendo un paciente, decía, ayudar es trascender, desde obviamente el lugar de un paciente, ¿no? Y estaba obviamente el doctor Pavlovsky con su señora, pero yo no había participado nunca, Claudio, porque antes con el noticiero de Telefe yo terminaba a las 10 de la noche y todo evento que fuera a las 8 y media me era vedado. No podía. Entonces este año por primera vez acepté el convite y fue una vivencia nueva para mí, que esto mucho, la gente lo ha visto muchas veces, esto de que llegas, te pones un delantalcito para servir tu mesa, te toca ser el anfitrión de tu mesa, y hay una foto parecida a la de revista Gente, pero con mucha menos gente. Bueno, y estaban Mariana Fabiani, Tete Custarot, Araceli González, Guillermina Valdés, que también hablé un ratito con ella, tan bella que es Guillermina. La verdad, vi unos vestidos impresionantes. Susana llegó un poquito después. Facundo Arana, que ha tenido su propia historia, ¿no? Como enfermo de creo que tuvo una especie de leucemia, sí. Facundo, de muy chico.
1: Exactamente.
0: Es el padrino de esta. Y la directora de Fundaleu nos escucha todos los días, así que yo le mando un beso enorme. Y Susana estaba tan linda. No sabes, yo no la veía hace un montón a Susana, porque creo que al último Martín Fierro no fue. No lo digo en broma, parece broma, pero no sé lo flaquita que está.
1: Ah, mira.
0: Está súper delgada, que en la foto se ve. Está de mi talle, Susana. Y estaba con un vestido muy francesa, estaba, no sé por qué decir, me ocurre tipo francesa, pero tenía como el pelo atado, un vestido negro con flores, una piel finísima, hermosa. Obviamente hubo una mención para Mirta porque no pudo ir. Y vi como dinámica de gala, ¿no? Algo muy lindo, porque no son fáciles las galas. Así que la verdad que me fui muy contenta. Mi marido vino tarde porque había ido al programa de Johnny Viale. Entonces, hoy le voy a pasar factura a Johnny. Tuve que entrar sola porque, por su invitado. Así no se hace. Y bueno, tengo que tener algún motivo para pelearme. Pero fue muy lindo. Y la verdad que estas galas ayudan, ¿no?
1: ¿Dónde la hicieron?
0: En el Alvear.
1: En el Alvear.
0: En el Alvear. Sí, en el Alvear. Ah, también estaba Débora, Plager, Robertito.
2: Ahí estoy viendo las fotos. Débora, Liz Italiani.
0: Liz y Marley.
2: Miguel del Cel, veo por acá.
0: Estaba
2: Nicole Neumann con Manu Ursera.
0: Todos ellos también fueron anfitriones de mesa con el delantal. Yo tuve el percance de salir a las corridas, pero bueno, eso ya es lo normal. Ahí está. Bueno, lo voy a contar, total. Yo ayer, el que me vio en televisión, habrá visto. Yo tenía los breteles caídos. Pero el vestido no era así. No había tenido tiempo de ajustarle los breteles. Y el otro problema que tenía, y al aire, nunca lo notaron ustedes, es que el vestido era muy largo y yo no podía caminar sin agarrármelo. Agustín sí lo notó. Entonces, cuando termina el programa, una de las chicas de vestuario, que le tengo que mandar un beso grande, me hizo un ruedo provisorio. Yo dije, a mí se me descose un hilo de esto si yo le tiro el plato a la persona, claro. Le tiro el plato.
3: No.
0: Bueno, en estas condiciones salí del canal, al lado, mientras Majul hablaba hacia el editorial, estaba la chica haciéndome el ruedo abajo, y luego los breteles, todo. Yo digo, me convierto en calabaza en cualquier momento, ¿viste?
1: No pasó.
0: Bueno, pero yo andaba con cuidado y dije, cuando el primer plato que tenía como una crema, yo veía el, ¿viste? Cuando veía el plato cayendo.
3: ¿No llevas una bandeja llena de platos?
0: No.
3: Ah.
0: Ayer no.
3: ¿Cómo es?
0: ¿Y saben quién estaba en la mesa mía? No, es, te van trayendo platos y vos los vas sirviendo. Y yo decía, yo, a mí se me descoce este ruedo y esto termina mal. En nuestra mesa estaba el embajador de Panamá, que es tan simpático. No. Mirá. Un plato, porque aparte, imagínate, le ponía una, este, una onda bárbara a la mesa. Así que también estaba Elvita, ¿se acuerdan? La señora de la nata.
3: Claro.
2: Claro.
0: Estaba en la mesa, así que. Y el embajador de Panamá, después había otras personas. Y el sponsor de la mesa. Martín del grupo Latin American Group, no sé qué, pero bueno, fue una experiencia muy linda, y sobre todo que estas cosas ayudan a mucha gente, ayudan a mucha gente y son un esfuerzo. Me quedaba pendiente lo de Claudio, que sí, no es menor. Yo les pido que presten atención a esto, no solo los mayores de 60, porque calculo que hoy el tema de las caídas, sobre todo si alguien toma un inductor al sueño, es un tema para todas las edades, ¿eh? Y las caídas a veces no son una pavada, pueden ser graves, ¿eh?
4: Es el pie ideal para contar a los que les quiero contar. ¿Por qué me refería a mayores de 65 años? Porque las caídas a lo mejor tienen más consecuencias, pero las caídas pueden ocurrir a cualquier edad. Tomar un inductor al sueño implica alguna dificultad con el equilibrio al día siguiente cuando uno se levanta. Y hablo de cualquier inductor, desde el clonazepam hasta el Nocte, digamos. Cualquier producto que tenga o benzodiazepinas o inductores al sueño, excepto la melatonina, que tiene otra situación y es un suplemento, pero cualquier medicamento restado como inductor al sueño provoca al día siguiente inestabilidad. Si tengo 75 años, la inestabilidad puede ser una caída.
0: Claro.
4: Si tengo 45, puede ser un mareo. Y me tengo que agarrar en la pared para o darme cuenta de dónde estoy. Más allá de un efecto colateral que habitualmente se menciona con los inductores, que es el dolor de cabeza al levantarse al día siguiente. Ajá. Que eso no es tan frecuente como se cuenta, sino lo más frecuente es la inestabilidad.
0: Entonces ponele, si alguien tomó un inductor al sueño, no importa su edad, una persona adulta, se despierta de la cama, ¿y qué tiene que hacer para salir con seguridad al ponerse de pie?
4: Primer punto que tiene que hacer, lo primero que tiene que hacer en términos de acción es sentarse en la cama, con los pies colgando, por supuesto, de la cama. Contar hasta 10.
0: Ajá.
4: Lentamente, 1, 2, 3, etcétera, etcétera. Y recién ahí se levanta. Para evitar algo que se llama hipotensión ortostática, que con el cambio de posición, los sensores de nuestro cuerpo, que están todavía adormecidos por inductor al sueño, no sensen el cambio de posición y, por ende, mi nueva relación con la gravedad, y pierda el equilibrio. Porque los inductores al sueño también entorpecen o amortiguan la respuesta de los sensores que tenemos en el cuerpo, sobre todo en la arteria carótida.
0: A ver, vos te levantás, es tarde, te levantás al baño, por ejemplo, y lo haces rápidamente, entonces los primeros pasos los podés dar bien y luego perdés el equilibrio y no ves nada y te puedes dar contra la pared, contra un espejo, contra un mueble.
4: O contra la bañadera, contra lo que quieras. Exactamente así ocurre. Por ende, sentarse en la cama, no importa que sea hombre o mujer, sentarse en la cama, contar hasta 10 y recién incorporarse y fijarse si uno tiene estabilidad. Claro. Ahí empezás a caminar y tenés el tema resuelto.
3: Doc, tengo entendido que también hay que evitar darse una ducha caliente después de tomar el inductor del sueño. Porque a la ducha noche te baja la presión.
4: Cuando vas a dormir.
3: Sí, bueno.
4: Sí, exactamente.
0: Mirá vos,
4: eso es muy bueno.
0: No lo había escuchado nunca.
4: No, no, es muy bueno porque el vapor y el agua caliente bajan la presión también, son hipotensores y el inductor al sueño contribuye a esa, claro, hipotensión. Sí, está
3: entonces,
4: bueno.
3: Por ahí evitas una caída en la bañadera, que es uno de los peores males, sí, que pueden sufrir las personas
0: pero
3: mayores.
0: Pero terrible, es terrible y para los jóvenes también, por para, los apuros.
4: Para todo el mundo, para todo el mundo. Todo el mundo debería, si toma algún tipo de inductor al sueño, vuelvo a repetir, contar hasta 10 y recién después levantarse, para evitar precisamente estas consecuencias, ¿no?
0: Y lo último, ejercicios de equilibrio. Pregúntenle al médico, son una pavada, ejercicios de equilibrio, porque eso te salva.
4: Te doy uno, muy chiquitito. Si van a hacer cinta, no se agarren de las manijas, de los manillares. Quédense con los brazos pegados al cuerpo.
0: Y después repasamos, si querés, en algún momento otras cositas. Vamos al rotativo del aire y ya venimos.

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1: Hora 14, 1 minuto, cielo ligeramente nublado en la ciudad de Buenos Aires, la temperatura 17 grados 4 décimas, humedad 45%.
2: Comenzó la reunión de la mesa política con el eje puesto en la causa Malvinas.
1: Informa Rodrigo Porto.
3: Móvil. Lo confirmó Radio Rivadavia a través de fuentes de gobierno. Hace minutos, Karina Milei comienza a encabezar la reunión de la mesa política. Para esta oportunidad, como se va a discutir la causa Malvinas, el gobierno incluye a 2 funcionarios que habitualmente no participan de la mesa política, que son Pablo Quirno, el canciller, y Carlos Presti, ministro de Defensa. Van a discutir también de qué manera van a enviar los paquetes de leyes al Congreso de la Nación que permiten penalizar y multar a empresas extranjeras que hagan exploraciones petrolíferas en el mar argentino. Casa de Gobierno, Rodrigo Porto, Radio Rivadavia.
2: El vocero presidencial Adrián Rabier defendió al nuevo régimen penal juvenil. Hay que garantizar que el que las hace las paga.
1: Es inaceptable postergar una herramienta indispensable ante el incremento de delitos cometidos por menores, agregó.
4: Lamentamos profundamente la decisión de la justicia bonaerense de suspender cautelarmente la aplicación del nuevo régimen penal juvenil en la provincia de Buenos Aires. Resulta inaceptable que tras un constante incremento de los delitos cometidos por menores en el territorio bonaerense, se siga postergando una herramienta indispensable para terminar con la impunidad. Desde el Gobierno Nacional instamos a que la provincia de Buenos Aires se sume plenamente al nuevo régimen, garantizando que el que las hace, las paga.
2: Horacio Marín afirmó que el objetivo de YPF es un objetivo de país.
1: El CEO de la petrolera agregó, rompimos la grieta y así trabajamos todos los días para la República Argentina.
2: Así se expresó durante el 10º Foro Pymes de Italia, América Latina, realizado en el Palacio Libertad.
1: Israel cierra el consulado del Reino Unido en Jerusalén.
2: La medida es respuesta a las sanciones comerciales a los asentamientos israelíes en Cisjordania, ilegales según el derecho internacional.
1: Además, prohibió la entrada a funcionarios británicos y suspendió la actividad militar acordada en el marco del Plan de Paz para Gaza.
2: Cielo ligeramente nublado, temperatura en Buenos Aires 17 grados 4 décimas, humedad 45%.
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2: Bueno, comenzamos el programa manifestando la preocupación por los resultados de las pruebas PISA y está con nosotros Massimiliano Pisani, que es de Argentinos por la Educación, coordinador de Relaciones Gubernamentales. Massimiliano, Cristina te saluda, ¿cómo estás?
3: Hola Cristina, ¿cómo estás? Un gusto estar con vos para charlar un rato de educación.
2: Bueno, ante todo, Massimiliano, sé que ustedes han sacado conclusiones de estas pruebas PISA y quería que nos cuentes las conclusiones que sacaron para adentrarnos en lo que significan estos resultados.
3: Obvio, buenísimo. Sí, la verdad que en líneas generales nos preocupa mucho lo que estamos viendo y es algo que venimos identificando en Argentinos por la Educación hace un tiempo. Las pruebas PISA son pruebas que se hacen en 80 países de la OCDE, varios países de Latinoamérica, y que nos permiten ver un poquito cuál es el desempeño de los chicos de 15 años. Estamos hablando de los chicos que están ahí transitando la secundaria. Y lo que vemos son datos que nos preocupan, que ya nos venían preocupando, digamos, la última vez que habían salido los resultados de las PISA hace un tiempito atrás, hace un par de años atrás. Y sin embargo, lo que vemos ahora es no solo que no mejoramos, sino que empeoramos. Y cuando vemos, por ejemplo, matemática, vemos que el 76% de los chicos no alcanza los resultados mínimos de desempeño, digamos, en matemática. En lectura y ciencia, ese porcentaje es casi un 60% también. Y lo que creo que nos alarma más aún es que el retroceso respecto a 2022, que fue la última vez que se hicieron las pruebas, es un retroceso que se ve en todas las áreas que analizan las pruebas, ¿no? En ciencia, en lectura, en matemática, vemos una caída que no es muy grande, pero que deberíamos crecer por lo mal que estamos, que es de un 3% aproximadamente, y eso hace que Argentina se ubique en el octavo puesto en las tres asignaturas entre 13 países de América a que responden la prueba. Así que eso nos despierta algunas alertas.
2: ¿Y por qué? ¿Por qué bajó la performance de los chicos argentinos en estas pruebas? Cuando van a las causas, ¿qué encuentran?
3: Uh-huh. Bueno, la verdad que es una muy buena pregunta, difícil de responder en el poco tiempo que tenemos en general para los medios radiales y para la tele, digamos, podríamos estar hablando 2 horas de las causas. Sí es interesante analizar que estos chicos, que son chicos de 15 años, son chicos que ingresaron aproximadamente al sistema educativo durante la pandemia, ¿no? Si hacemos las cuentas, vamos a ver que la gran mayoría de los chicos donde se tomó esta prueba se tomó en 2025, respecto a los resultados que veníamos teniendo, son los chicos que fueron más afectados por la pandemia probablemente. Entonces, eso nos parece interesante y por eso también, digo, hace poquito estuvimos hablando de que teníamos buenos resultados en las pruebas a aprender en chicos de sexto grado, en primaria, y pareciera que es contradictorio, pero no, se trata un poco de camadas que son distintas. A estos chicos, por ejemplo, no los afectaron los planes que se están trabajando en muchas jurisdicciones con respecto al tema de alfabetización, por ejemplo, que en las últimas pruebas a aprender vimos una mejora. Bueno, son chicos que no recibieron, digamos, de alguna manera el impacto a veces marginal, a veces más directo de algunas jurisdicciones, del plan nacional, de los planes provinciales. Y la verdad que es algo que venimos viendo en el último tiempo, muy ligado a que descuidamos un poco la calidad del aprendizaje en Argentina, ¿no? Por suerte, uno, si quiere ver el vaso medio lleno, lo que puede ver es, tirando una foto larga de los últimos 30 años, vemos que tenemos a cada vez más chicos dentro del sistema, que ampliamos la cobertura, y eso nos parece una buena noticia, que hay que tomar con pinzas también, porque hay que ver qué es estar dentro del sistema. Estamos identificando, por ejemplo, un problema de ausentismo en el último tiempo. Los chicos faltan casi un mes de clases al año, durante el año completo, que si lo llevamos al ciclo escolar obligatorio, es como si perdieran un año completo. Entonces, hay que poner algún matiz ahí, pero al menos los chicos están matriculados dentro del sistema, que no es poca cosa, que siempre creemos que es mejor que estén en las escuelas que estén en otro lado. El gran desafío que creo que tenemos es regularizar eso y además que aprendan los chicos, ¿no? Porque una cosa es que los chicos estén y otras cosas que los chicos aprendan. Bueno, esto lo vemos hace mucho tiempo y creemos que es algo que tenemos que corregir.
4: Ahora, Massimiliano, acá estamos viendo lo que entregan los chicos de 15 años en los exámenes, pero no estamos viendo también la calidad de los docentes o la calidad del programa que tienen que aprender. ¿Cómo se evalúa eso? ¿Hay una prueba PISA para docentes?
3: Bueno, no, yo creo que lo que da cuenta los resultados de las pruebas habla de todo lo que compone. Yo cuando recién me preguntaba Cristina, bueno, sobre las causas, y cuando uno tiene que hablar sobre las causas por las cuales los chicos no aprenden, y la verdad que tenemos que mencionar y responsabilizarnos un poco todos, ¿no? Yo no le caería a los docentes con única forma, digamos, de responsabilizar el problema, porque creo que acá se requiere un involucramiento desde los ministerios, los gobernadores, si se quiere incluso también las autoridades nacionales, de los docentes, de los directivos, de las familias. Digo, por citar un tema, recién hablábamos del tema del ausentismo, bueno, ahí juega un rol la familia en mandar a los chicos a la escuela. Menciono un poco todo esto porque me parece que hay muchas cosas a tener en cuenta cuando nos ponemos a ver cómo hacemos para mejorar esto. Sin dudas, el tema de la formación docente es fundamental, y ahí nosotros siempre hablamos de que cuando tenemos estos temas en la cabeza no podemos hablar solamente de la formación y la carrera, que sin lugar a dudas es fundamental, y incluso los mismos docentes muchas veces piden más herramientas de formación en temas vinculados a tecnología, en temas vinculados, por ejemplo, a alfabetización, que hablábamos antes que es un problema. Pero también, digo, hay que poner sobre la mesa la cuestión salarial. Digo, como son muchos componentes y lamentablemente esto no lo solucionamos tocando solamente uno de esos componentes.
0: Claro.
3: Hay que trabajar en política educativa con muchas variables, que a veces suena un poco aburrido decirlo y es más simple, digo, como responsabilizar a uno de los actores. Nosotros creemos que el problema que tenemos es tan grande que requiere que todos nos hagamos cargo y que todos trabajemos en eso para mejorarlo.
2: Ahora, siento que estamos en la tormenta perfecta, Massimiliano, porque cuando vos ves la caída que hubo, porque es el peor resultado desde 2006, uh-huh. Y tomo un dato que aparece en una nota de La Nación de esta hora, que en la escala PISA, la diferencia de 20 puntos que se da, por ejemplo, en matemática, y peor en lectura, porque en matemática son 22 puntos de diferencia en la última década, y 28 puntos en lectura, equivale en términos uh-huh. teóricos a la pérdida de un año completo de aprendizaje. Con lo cual es una tragedia directamente.
3: Sí, totalmente. Nosotros lo vemos con mucha preocupación. Esto que decías es un dato que también nosotros solemos citar porque nos parece un poco gráfico, de que lo que estamos viendo es como si perdiéramos tiempo, si nuestros chicos estuviesen yendo con lo que van, que a veces se hace un problema, porque decíamos antes, tenemos un problema de ausentismo en Argentina, e incluso con eso, digo, si empezamos a tomar estas variables, perdemos más tiempo, inclusive, ¿no? Es como si los chicos estuviesen yendo menos tiempo del que realmente van. Y además lo que creo que debería ser una causa de orgullo, digamos, cuando uno ve cómo le iba a Argentina en estas pruebas, por ejemplo, en lectura, ¿no? En los años 2000, Argentina estaba primero, segundo en general, compitiendo con países como México, en las pruebas de la UNESCO, compitiendo a veces con Cuba, digamos, en esos primeros puestos, y te venís acá en el tiempo y ves en el año 2025 y Argentina está debajo de mitad de tabla, nos pasó en esta última evaluación, nos pasó Perú, por ejemplo, que viene hace mucho tiempo haciendo las cosas bastante bien y mejorando, pero digo, Argentina, cuando empezás a ver el ranking, nos pasa Chile, nos pasa Uruguay, nos pasa Costa Rica, nos pasa México, nos pasa Colombia, nos pasa Perú. Argentina se estancó, y lo que nosotros ponemos mucho énfasis ahí es, bueno, que tenemos que trabajar para revertir estos resultados, porque la promesa de la escuela, además de ser un ámbito que obviamente es fundamental para la socialización de los chicos, es que los chicos salgan y que aprendan, ¿no? Si sacamos problemas.
2: ¿Hay una zonificación por provincia? ¿Hay diferencia entre las provincias?
3: Sí, no. En este informe nosotros no hacemos un análisis exhaustivo, sino que lo que hacemos es más bien comparativo con el resto de países de la región, porque nos parece, después en general hacen muestras en distintas provincias, incluso algunas jurisdicciones tienen esos resultados. Los análisis más de diferencias provinciales los solemos hacer más en las pruebas a aprender, y también los hacemos muchas veces completamente contra sí mismas, con las regiones. En este caso, lo interesante y creemos que el diferencial que tienen las pruebas PISA es que nos permiten ver comparativamente con el resto de países de la región, con el promedio de Latinoamérica, por ejemplo, que Argentina está ahí muy cerca, digamos, del promedio de Latinoamérica, como nos va, por ejemplo, en ciencias, pero también que nos permite compararnos con el resto de países de la OCDE, ¿no?
2: Claro.
3: Que son los países desarrollados. Pero por eso Nos gusta comparar en general con los países de Latinoamérica porque son nuestros vecinos, que muchas veces tienen problemas similares a los nuestros, que tienen problemas políticos, económicos parecidos a los nuestros, pero que en educación vienen haciendo las cosas bien, esos resultados, y nosotros estamos estancados. Entonces creemos que ahí es donde hay que hacer el énfasis para, por ejemplo, tener los resultados que tiene Uruguay en matemática, que termina saliendo primero en estas pruebas, y Argentina está en el puesto octavo, ¿no? Y con muchos puntos de diferencia que, como vos decías recién, se pueden equivaler a años perdidos.
5: ¿Qué hizo mal el gobierno de Milei?
3: Bueno, yo creo que se está trabajando mucho y no solamente en el gobierno nacional, sino también en las jurisdicciones. Yo creo que te voy a dar vuelta a las preguntas en ese sentido, porque también, digo, responsabilizar a un gobierno de esta cuestión nos parece problemático, porque es un tema de larga data, digamos. Cuando uno ve, y está bueno en el informe, que hacemos una comparativa de pruebas desde 2006 a esta parte, y la realidad es que los resultados de Argentina les competen a todos esos gobiernos, ¿no? Y también a una responsabilidad muy particular de las jurisdicciones, ¿no? Que en última instancia son quienes tienen las escuelas, quienes pagan.
5: Claro, porque la educación está descentralizada en las provincias.
3: Correcto. Y perdón, y te respondo, digo, como para también poner una nota de color sobre este asunto. Digo, el gobierno nacional está trabajando en un plan de alfabetización para resultar, de alguna manera, para poder dar vuelta a algunos de estos resultados, también el plan de matemática. Incluso ahí me parece, y esto está bueno mencionarlo, más allá de que hoy las noticias no son tan buenas, sí me parece importante valorizar que todas las jurisdicciones de todos los colores políticos, que el gobierno nacional, digamos, ahí podemos meter a libertarios, peronistas, radicales, a la gente de Juntos por el Cambio y el PRO en esta tarea, en que están todos de acuerdo con que hay que tener un plan provincial para trabajar en esto, y hay hoy 24 planes provinciales de alfabetización, estamos avanzando en planes de matemática. Entonces me parece que a raíz también de un trabajo que estamos haciendo de la sociedad civil muy fuerte por poner en la agenda estos temas, se está tomando nota de eso, y la política educativa está trabajando sobre eso, ¿no? Así que tenemos que insistir hasta tener mejores resultados, pero yo veo signos de que la política se está dando cuenta de que tenemos muy malos resultados y que hay que trabajar.
5: Bueno, la verdad que voy a mezclar un comentario de un oyente que me dice: todos los países tuvieron pandemia, y sin embargo no todos cayeron en educación. Gracias, Chino, por este comentario. Y digo esto porque el país que salió con mejores marcas en esta prueba PISA es China, donde se originó la pandemia, lo que más estuvieron encerrados. Y en esta nota de La Nación hay una comparación de rendimiento con el país que tiene el mejor indicador en educación. Después podemos discutir si son confiables los índices de China, ¿no? También podemos discutir si son confiables, porque bueno, ya que estamos. Pero vos tenés ciencia en Argentina 41%, en China 97%, y el promedio OCDE 74. Matemáticas, Argentina 24%, China 96%, promedio OCDE 65. Lectura, Argentina 40%, China 93%, promedio OCDE 69. Resolución de problemas, te largas a llorar, 28% Argentina, 93% Macao, China, 64% promedio OCDE. Estamos en el horno.
3: Sí, sí, totalmente. No, yo creo que la situación es preocupante, ¿no? Yo vuelvo a Latinoamérica, ¿no? De los 13 países en América Latina que participaron, 6 tuvieron caídas significativas en los puntajes, en lectura, en matemática, en ciencias, y solamente 3 mostraron algunas mejoras significativas en ese sentido. Y ahí creo que es interesante, y espero no ponerme tan técnico con esto, voy a intentar ser lo más claro posible, pero lo que decíamos antes, de que acá tal vez, es cierto que pandemias tuvimos todos, tal vez las cartas en el asunto respecto a lo que sucedió con la pandemia tardaron un poco más en Argentina, ¿no? Porque tenemos plan, yo hablaba recién de que tenemos un plan nacional, que tenemos planes provinciales, eso recién se hizo en 2024, y estamos viendo, yo creo, el rezago, si se quiere, de un trabajo de muchas de las jurisdicciones, por ejemplo, en los resultados de las pruebas a aprender, ¿no? Que en las últimas pruebas en lengua, por ejemplo, mejoramos un poco. Entonces yo creo que ahí hay algo que se está haciendo, pero justo estos chicos que se analizan, que son los chicos de 15 años, son los chicos que decía antes, ¿no? Que les tocó la pandemia, no les tocaron las políticas, tal vez, de alguna manera, de reintensificación, de acompañar, porque tardó un tiempito, digamos, creo yo, la política educativa en dar cuenta de eso, y entonces estamos en esa situación que ya habían pasado sexto grado cuando se hicieron las últimas pruebas a aprender, y están dentro del sistema pagando los platos rotos, si se quiere, de no haber actuado a tiempo con la política educativa.
5: Sin duda, Massimiliano Pisani, de Argentinos por la Educación, muchas gracias por este ratito.
3: No, gracias a ustedes, Cristina, y bueno, ojalá podamos seguir charlando y poniendo este tema en agenda, y ojalá, obviamente, que nosotros siempre esperamos que sea con mejores resultados, porque tenemos que mejorar. Argentina, la verdad que es un país que ha hecho mucho por la educación, y tenemos que estar a la altura de nuestra historia en ese sentido, así que seguiremos insistiendo para tener mayor calidad en los aprendizajes.
5: Muchas gracias, Massimiliano, muchas gracias. Espérame un segundito, por favor. Lo comento acá en la mesa, entre las cosas que se destacan, y haciendo foco especialmente en la cuestión de la lectura, porque estamos en la era de la inteligencia artificial, donde, por ejemplo, empieza a notarse una disparidad entre los resultados en las pruebas y lo que los chicos saben, ¿no? Que a veces mejoran los resultados en las pruebas, porque usan la IA, pero vos no sabés si aprendieron en el camino. A esto se agrega lo que llama este informe la crisis de lectura en la era de la inteligencia artificial, las habilidades fundamentales para evaluar la confiabilidad de las fuentes, para relacionar información proveniente de textos múltiples, para desarrollar pensamiento crítico, que mostraron un marcado deterioro. Y mirá lo que aparece acá, que esto creo que nos atañe a todos. La proporción de lectores apresurados. Es decir, que recorren los textos de manera veloz y superficial y que luego responden rápidamente y se equivocan con frecuencia. Este punto duplicó el resultado negativo entre 2018 y 2025. Ustedes saben que para hacer lectura apresurada, hay gente que hace un curso, que aprende técnicas, porque no lo puede hacer cualquiera sin equivocarse. Exacto. Imagínate la habilidad de poder sostener la lectura, ¿no? Estamos hablando de sostener la lectura. Y cuando yo recién mencionaba, China está en el top. 5 países asiáticos están en el top.
6: Esto lo mide OCDE, ¿no? Que no, sí. No es sí. Poca cosa. No, no. Es muy confiable.
4: No, y después tenés el problema que los chicos obtienen malos resultados. Lo ves. Pero siguen adelante. Y terminan el secundario.
6: Claro.
4: ¿Y después qué?
6: ¿Quién los nivela?
4: No, es con lo creo que lo es una frase que acuñó Guillermina Tiramonti, una especialista en educación, que habló concretamente y crudamente de la estafa de la educación.
5: Así se llama su
4: porque
5: libro.
4: Porque te llevas un título
6: claro,
4: que
6: claro,
4: dice, claro. Tenés el secundario, me inscribo en la facultad y te hacen puré en la primera hora que estás adentro del aula porque no sabés absolutamente nada. Y después eso deriva, bueno, obviamente, en que la proporción de egresados es muchísimo más baja, egresados universitarios, que es muchísimo más baja que en otros países de acá de la región. Y después, bueno, finalmente, tus aspiraciones a conseguir un trabajo bien pagado se acotan dramáticamente.
5: Claro. Total, pero aparte, imagínate que estamos discutiendo este resultado y venimos de discutir la insensatez absoluta, porque recordemos que el gobierno de la provincia de Buenos Aires, de un señor que quiere ser presidente, consideraba que era estigmatizar, aplazar a un alumno, decirle que no sabe, darle la advertencia de que no cumplió los objetivos, cuando a ese chico lo que le sirve es saber, no saber que no sabe. Vos no lo ayudás a ese chico mintiéndole que sabe cuando no sabe. Y si el sistema lo que te hace es romper la señal, porque la nota es una señal que a vos te dice, aprendiste, estás apto. No, acá rompimos el semáforo, rompimos el termómetro. Entonces, si ese chico no lo podés desaprobar, no le podés dar un incentivo con una nota para que también aprenda, porque vos decís, ¿de qué sirve la nota? Para que el chico sepa si aprendió. Entonces, acá rompimos todo.
6: Así es. Pues tenemos modelos a seguir que se jacta de no haber leído un solo libro durante toda su carrera universitaria.
4: No, pero entonces, en un momento la realidad te llega. Y ahí arreglate.
5: Acá está.
4: No, o cuando salís al mercado laboral.
7: Salir al mercado laboral, claro. Ni que hablar, pisar una universidad sin estar preparado.
5: Pero ya lo condenaste al pibe.
4: Claro.
5: Después seguimos el debate, vamos y venimos.
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4: Hora 14, 30 minutos. La temperatura en Buenos Aires, 17 grados 5 décimas. Humedad 48%.
5: Cumbre de senadores libertarios para aprobar 2 proyectos clave.
4: Amplía Rodrigo Porto.
6: Móvil. Según pudo confirmar Radio Rivadavia, a las 4 de la tarde Patricia Bullrich, jefa de los senadores libertarios, va a reunir al bloque y también a los legisladores aliados en su despacho para tratar de conseguir los números de 2 proyectos fundamentales para el oficialismo, que son la reforma de la Carta Orgánica del Banco Central y también inocencia fiscal. Estas 2 iniciativas se van a discutir mañana en comisión. En caso de aprobarse, van a estar listas para ser discutidas en el recinto del Senado, y si se aprueba, se convertirá en ley, porque ya tienen media sanción de la Cámara de Diputados. Senado Rodrigo Porto, Radio Rivadavia.
5: En la ciudad, una familia que gana menos de 1.600.000 pesos es pobre y menos de 900.000 indigente.
4: La canasta de indigencia subió más que la general por el peso de los alimentos.
5: Para ser de clase media hay que tener ingresos por 2.603.556 pesos sin el alquiler.
4: La tragedia del avión de Amazon que despistó en Miami revelan que los 5 muertos iban en una furgoneta de limpieza cuando la aeronave los impactó.
5: Los investigadores analizan por qué el piloto no abortó la maniobra y por qué el control de tráfico aéreo no modificó la dirección de aproximación.
4: El avión aterrizaba tras un vuelo de 2 horas desde Puerto Rico mientras se formaban tormentas alrededor del aeropuerto de Miami.
5: Los argentinos Lionel Messi, Lautaro Martínez y Emiliano Dibu Martínez fueron nominados por el Balón de Oro 2026.
4: La ceremonia se realizará en Londres el 26 de octubre. Por su parte, La Pulga irá por su 9.º galardón.
5: Cielo ligeramente nublado en la ciudad de Buenos Aires, en la temperatura 17 grados 5 décimas, humedad 48%.
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2: Amigos, mucha atención porque acaba de emitir una acordada la Cámara Nacional Electoral. No hago esto en versión urgente porque es necesario explicarlo lentamente. La síntesis de lo que está diciendo la Cámara Nacional Electoral es que para proteger el sufragio, que es la fuente de la soberanía, no hay que cambiar la legislación electoral muy cerca de las elecciones. Que hay un tiempo recomendado. Es decir, que la política, por la falta de consenso, se está acercando al límite del tiempo deseado para cambiar la normativa. Recién en el rotativo ustedes acaban de escuchar que el gobierno está intentando apurar los procesos para lograr una reforma que en los objetivos del gobierno tiene que ver con la suspensión de las PASO porque ya no está en condiciones de aspirar a la eliminación. La Cámara Nacional Electoral está advirtiendo que la política está llegando al límite del tiempo para cumplir con un cambio de esa índole sin afectar las garantías de los votantes. Ni más ni menos que esto. Ya vamos a ampliar, pero por ahora les voy contando esto.
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10: 14:41 la hora en Argentina, en Buenos Aires. La temperatura 17 grados 5 décimos, 48% la humedad. Viento del norte a 15 kilómetros con cielo ligeramente nublado.
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0: rondita final. Doctor Tsin.
1: Señora, les cuento una historia. Me voy a hacer preguntas y las voy a contestar. En un juego, porque las preguntas son para mí y las contesto yo. Primera pregunta, ¿estás protegido si una vacuna que necesita varias dosis solo me aplico una? No. En realidad, uno puede lograr una inmunidad parcial, pero no total, y lo que uno necesita es llegar a la protección adecuada, evidentemente. Hubo algunas vacunas que cambiaron la cantidad de dosis, pero después una experiencia muy grande. Por ende, espontáneamente hay que cumplir con el esquema de dosis que marca la vacuna indicada. La segunda pregunta, ¿me atrasé en aplicar una dosis de la vacuna? ¿Vuelvo a empezar? No, complete el esquema. Si son dos dosis, complete la segunda. Si son tres, complete la segunda y la tercera. Pero completar el esquema, el tiempo puede ser un poco más flexible, pero el esquema hay que completarlo. Y la última, ¿en el envejecimiento saludable alcanzan las vacunas, sirven las vacunas, contribuyen la vacuna? La respuesta es sí, especialmente las vacunas que están indicadas en el calendario nacional de vacunaciones universal, gratuito y obligatorio, vinculado con las personas mayores de 60 años o de 65 años. Las vacunas contribuyen indiscutiblemente a un envejecimiento saludable porque te dan una protección extra que eventualmente vos no podrías generar espontáneamente. Así que a vacunarse cuando corresponde y además consulte con su médico.
0: Muchas gracias, Doc.
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0: 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Señor Agustín Antonetti.
4: Bueno, mirá, vamos a hablar sobre lo que está pasando en Brasil, que hay elecciones ya dentro de 26 días. ¿Cómo van las últimas encuestas? Recordemos, entre Lula y Flavio Bolsonaro, los dos principales candidatos. Hoy salió una que es la de las principales que hay en Brasil, que es Quaest, que los pone, bueno, empatados, 41 Lula, 41 Bolsonaro, 13% voto en blanco o nulo y 5% de indecisos, ¿no? Wow.
0: Primera vuelta, ¿no? Estamos hablando.
4: Esto estamos en primera vuelta. Y ojo que hay algunas encuestas de segunda vuelta. Por ejemplo, Verita dice, Flavio en segunda vuelta, 48,5, Lula 43,1. O sea, son de las primeras encuestas que ya en una segunda vuelta lo darían abajo a Lula. Creo que es la primera vez en mucho tiempo que Flavio empieza a estar arriba y bueno, como digo, faltan solamente

0: en la Bombonera. Y más temprano, 7 de la tarde, la presentación de Platense, histórica presentación de Platense en el Maracaná, abriendo también los cuartos de final de la Copa Libertadores. El Calamar quiere estar entre los 4 mejores de América, así que ojalá que pueda traerse un buen resultado, y la revancha será en Vicente López. Y acaba de comenzar la Champions. Comenzó la Champions, está ganando el Aston Villa 3-1 frente al Brujas, gana el AEK Atenas 1-0 ante el LASK, y a las 4 de la tarde tenemos un partidazo. Real Madrid Inter. Juega Lautaro Martínez en el Bernabéu.
1: Capitano,
0: el número 10. Así que veremos cómo le va a Lautaro. También hay otro lindo partido entre el Porto y el Manchester City. También juegan Borussia y Villarreal, pero lo más destacado es Real Madrid Inter. Tarde y noche de fútbol espectacular.
2: ¿A qué hora es el del Real Madrid?
0: 4 de la tarde.
2: Mira vos.
0: La agenda es 4 de la tarde Real Madrid Inter, 7 de la tarde Fluminense Platense, 21:30 Boca San Pablo.
2: Impresionante, gracias Tucci. Gus con la frutilla del postre.
3: Le saqué una foto a la inflación interanual en la ciudad de Buenos Aires, que fue del 33,3%. Bien por arriba de ese promedio, el rubro transporte, 42,5%, naturalmente fruto de la quita de subsidios y la actualización de las tarifas, sobre todo subte y transporte público que depende de la ciudad de Buenos Aires. Lo que quedó bien por debajo de ese 33,3% anual, prendas de vestir y calzado. Uh-huh. 10,4%. Acá tenés apertura de importaciones y compras por los canales de internet que te traen la remera desde China. Ahí tenés. 10,4%, uno de los rubros que más había subido hasta el cambio de gobierno.
2: Y una de las discusiones en el corazón del problema de la industria, ¿no?
3: Correcto.
2: Sin duda, mira vos. Antes de irnos, ¿tenés el audio de la jueza Pascual? Acá está uno de los audios de la jueza Pascual que suspendió por 60 días el régimen penal de menores.
4: Yo no fui, no soy ni seré cuca. Lo tengo claro. Yo trabajo desde hace 40 años con los jóvenes. Será una ideología equivocada, no a las rejas. Perfect. Estoy de acuerdo con la ley, pero nada más que eso.
2: Uh-huh. De nuevo, qué confusión, ¿no? Porque no se trata de la afiliación política. Lo que pasa es que lo que piensa de la aplicación de la ley penal para menores, la jueza, coincide exactamente con lo que plantea el garantismo kirchnerista. No importa que ella se autoperciba o no, realmente su propuesta como servicio de justicia es esa, está politizada. Ni siquiera se detuvo a pensar que lo que únicamente le corresponde es hacer cumplir la ley. Nos queda una cosita más, Leti, querida.
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2: Y en un mundo mejor está el señor Dani Miche.
7: Hola Cris, un gusto saludarte. Aquí estamos en una de las ciudades más lindas del mundo, Nueva York, y en una de las partes más lindas de Nueva York que ha crecido mucho, que es Brooklyn. Cruzaste el puente de Brooklyn y llegaste de Manhattan para acá, un lugar hermosísimo. Ya nos quedamos sin argentinos, Cris, lamentablemente en el US Open, en singles, porque ayer Francisco Cerundo lamentablemente terminó perdiendo un partido ganable. Una pena, su rival jugó muy bien, hay que decirlo, Alexander Bloks. Una especie de frontón, una pared, pero en todo caso Cerúndolo se fue mascando bronca porque era una gran chance para meterse en los cuartos de final de este Abierto de los Estados Unidos, que no pudo aprovechar. Finalmente el chico belga de 21 años le ganó 6-3, 4-6, 7-5, 7-5, recordamos que también

0: había perdido la cuarta ronda Tommy Echeverry contra Alex Mikkelsen. Así que nos quedamos sin argentinos, pero para irnos, Chris, les regalo a los que nos están viendo en el canal de
1: Uy,
0: YouTube,
1: mira qué país.
0: De Radio Rivadavia. Mira qué es esto.
1: Wow.
0: No, esto es verdad, no es una, no es un chroma kit. Bueno, Chris, el viernes se cumplen 25 años de los atentados ahí, ¿no?
1: Uh-huh.
0: Ahí se ve el One Observatory, que es la torre que reemplaza a las Torres Gemelas, y justamente el próximo viernes aquí se va a hacer un homenaje muy grande, por supuesto, por los caídos del atentado terrorista justo hace 25 años aquí en la isla de Manhattan.
1: Y el atentado que cambió para siempre esta imagen, ¿no? Porque dominaban allí en el cielo neoyorquino las Torres Gemelas y ahora suplantadas por la Torre One, que ahí vemos con su con su agujita surcando los cielos y ganando una nueva altura. Un beso grande y gracias por todos los detalles, querido Dani.
0: Un beso, Chris.
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1: Muy bien, beso sonoro y ya viene el pase con el señor Johnny Viale. Ahí está.
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0: estamos, empezó bien este pase porque me invitaron a un cafecito.
1: ¿Cuándo empezó mal?
2: Pero que te das cuenta cómo te tratamos, Cris. Cómo te animamos.
3: Que te invitan, ¿no?
0: Pero bueno. Me lo merezco, porque ayer yo tenía una gala y sin embargo me callé la boca, no dije nada.
1: Muy bien, vino,
0: igual. No me quejé de que mi marido llegara tarde a la gala que donde iba conmigo, porque tenía el programa con el señor Johnny Viale.
1: Te digo algo sobre tu marido. Muy bien, muy buen invitado, buen rating, todo, pero se comió los mocos,
0: Sí,
1: llegó y
0: no dijo, tengo evidencia de eso.
1: Bueno, es mi palabra. Que es muy verosímil.
0: Vi el programa después.
1: Yo pensé que era Rambo. Llegó así.
0: No me hagas reír.
1: Era un osito cariñoso.
2: Llegó paracaídas, de hecho. Paraba arriba de la antena parabólica y se tiró una liana.
1: Nada. Lo miré.
0: O sea, vi la entrevista. Me gustó la entrevista.
1: Gracias.
0: Los dos.
1: Estaba medio él como apachuchado. Tenía como un poquito de miedo él. Pero nada, lo encaré. Lo miré de frente.
0: Eye contact.
1: Y me bajaba la mirada, me bajaba, no me quería...
0: Qué gracioso que es este Johnny.
1: Pero bueno, nada, bueno. Qué sé yo. Nada, un beso grande a Luis, la rompimos. Muy bien, y gracias por prestármelo, que tenía que ir a Fundaleu, no sé qué cosa.
0: ¿Te das cuenta?
1: Qué lindo eso de Fundaleu, ¿eh?
0: Espectacular.
1: Es eso que sos como moza, ¿no?
0: Sí.
1: Vi a vos, estaba Plager, me pareció.
0: Sí, estaba Susana.
1: ¿Estaba Susana?
4: Estaba la Su.
1: ¿Cómo está Susana?
0: Divina.
1: ¿Qué edad tiene Susana? Si se, con todo respeto, se puede preguntar.
0: Las divas no tienen edad.
1: Bueno.
4: Le iba a decir yo, pero dijo
1: Cristina. Más de 80.
2: 80, claro.
1: ¿Tiene 80?
4: Sí, tiene 80.
1: Bueno, no importa. ¿Y está bien? ¿Está linda?
0: Está divina, la vi divina.
1: Qué bien.
4: Tiene los 80 de ahora.
2: Claro.
4: Que no son los 80
1: sí,
4: de antes.
1: Pero Susana tiene un...
0: Pero físicamente la vi divina.
4: Físicamente y mentalmente hoy la gente avanzó mucho.
0: Todo.
4: La ciencia.
0: La cara, el pelo.
1: Susana... Es lo más. Yo le hice una entrevista a Susana el año pasado.
0: Me acuerdo.
1: Hermosa entrevista.
4: Y hace un par de años salió Argenzuela de acá.
1: ¿Te acordás? Acá en la radio.
4: Ella tiró, acá en el programa de radio, tiró.
1: Le regalamos a Real el título.
4: No queremos ser Argenzuela.
5: Pan y circo.
1: Es cierto, es verdad. Ella dijo: yo no quiero vivir en Argenzuela.
4: Me inventaron un medio.
1: Y Real dijo: ay, qué buen nombre, pero programa. Y le puso
0: mirá vos.
1: Argenzuela. Che, estoy medio indignado con una leona. Una jugadora de hockey de las leonas.
0: ¿Qué pasó?
1: ¿Tenés el audio para escucharlo? Pues si te lo explico no es tan divertido.
0: Okay.
1: Esto pasó recién.
6: Leo Messi la saludó. Lo saludó la AFA, lo saludó Leo Messi.
7: Sí. Saludó Lucha.
6: Sí, bueno, Lucha.
7: Lucha estuvo.
6: Lucha estuvo allá.
7: Leo nervioso porque a mí me molesta, perdón. Yo todo bien con la selección de fútbol, pero como que todos querían que le salude Messi. Chicas, es Messi, o sea, no pasa nada. Lo importante es que está Lucha, estaba Messi, estaba Ceci. Bueno, vos, Maggie, o sea, como nuestra historia es mucho más grande que la que tienen. O sea, pero por ahí nosotras sí.
2: ¿Qué dice esta mujer? No entendí, a ver, ¿qué dice esta señora?
1: ¿Qué es lo que no entendés?
2: ¿Por qué le pega a Messi? No.
1: No sé.
0: No, pero no le pegó
3: María
0: a Messi.
3: José Granato.
1: No, lo ninguneó.
2: Claro, le hace pichín.
3: María José Granato hizo el gol en la final, así que les
1: qué
3: estamos
1: feo,
3: agradecidos,
1: ¿no?
3: Porque gracias a ese gol a Países Bajos,
1: gracias.
3: Llegó a la final y ganó la
1: pero
3: medalla.
1: Pero no entiendo lo de...
8: ¡Vamos, Argentina!
3: No.
0: Para mí que quiso hacer una broma...
1: Salió
0: para
1: mal.
0: Valorizar
3: debería
0: lo
3: explicarlo.
0: De las leonas y no se entendió.
3: Pero no se puede sostener que Granato diga que es más importante, que tiene más tradición el hockey que el fútbol en la Argentina.
1: Le están mandando algunos saludos en redes sociales.
3: Cuando no facturan. ¿No? No, supongo que sí, pero es malo el chiste. Porque ¿sabes cuánto factura el fútbol? Granato, 500 mil millones de dólares en el año.
1: Bueno, no te
3: y el hockey, como es amateur en la Argentina... Y yo lo lamento que tengan
1: para
3: que ir a entrenarse.
1: La recontra bancamos
3: no, pero sí, no, pero no podemos bancar que diga esta mujer.
1: No, eso no me gustó.
3: Que diga esta mujer que es más importante Lucha Aymar. ¿Sabes por qué? Y Lucha Aymar, María dice, no, pero ¿sabes cuál es el problema de esta gente?
1: Lo que no me gusta es que diga, Messi.
3: Yo te explico. ¿Cómo? Después van a llorarle la carta al Estado, ¿no?
1: Nah.
3: De que les paguen las becas
1: para
3: que el hockey sea autosustentable. No estoy mezclando nada. Para que el hockey sea autosustentable. Entonces, Messi, que es acaso la persona más conocida del mundo, te saluda, te felicita.
1: Sí, la verdad.
3: Y esto lo que hace es propagar tu triunfo en el hockey.
1: En eso estoy de acuerdo con vos.
3: No vi a nadie ir al obelisco. Nadie rompió un McDonald's por las leonas. Nadie fue a festejar al obelisco.
1: Tranquilo, tranquilo.
3: Es chiquitito así.
1: No, es
3: al lado del fútbol.
1: No,
3: hubo 5 millones de personas en la calle.
1: No es chiquito, las leonas son...
3: Chiquitito así es al lado del fútbol.
1: No.
3: Chiquito así.
1: Pero si a mí me saluda Messi, y yo le voy a decir,
3: claro.
1: Gracias, te amo, te admiro.
3: Bueno, me saludó Messi. Te saludó Messi, Granato. Te está difundiendo el deporte que vos necesitas recaudar.
1: Ya está.
0: A ver.
1: Pará. Te va a hacer mal.
0: Para mí es injusto poner en términos de comparación dos cosas que valen mucho en sí mismas y no sí, son comparables.
1: No es una cosa o la otra.
0: Porque obviamente que el fútbol como deporte más exitoso del mundo se podría llevar todo puesto, pero no por eso no vale las tres estrellas de las Leonas. Es muy importante. Ahora, me parece que ella quiso hacer una broma reivindicar lo propio y le salió mal. No se entendió.
1: La historia es mucho más grande. Eso no.
3: Claro, dice que es más grande la historia.
1: La verdad que no, pero no importa, está todo bien. Nos cae bien.
0: Probablemente en la vivencia de ellas. Y sí, la historia para ellas es más grande porque la vivieron, pero me parece que, ¿sabes qué? Que no pudo explicarse bien.
1: No, se explicó como el culo.
0: Me parece que sí.
3: Claro, bueno, lo que pasa es que es la capitana o una de las jugadoras más referenciales. Acaba de hacer un gol, tiene que explicar mejor porque...
1: Se confundió, tampoco le vamos a crucificar a la chica.
3: Este país es futbolero, entonces cuando uno escucha... Lo mismo que quieren imponer el fútbol femenino. Son cosas que no existen a nivel mercado.
1: No, el hockey es importante.
3: Pero no existe a nivel mercado como tienen ellas.
0: Pero son dos discusiones.
3: Ella juega en Santa Bárbara y se queja.
0: Dani,
3: que vaya a pedirle
0: son dos discusiones.
3: A Aníbal.
0: Pues mirá, son dos discusiones. En su vida, seguramente no hay nada más importante que lo que le pasó con las Leonas. En su vida.
3: Bueno, pero, no reclame el mismo mercado.
0: En términos de mercados comparativos, y no.
1: Pero, Chris, no me ningunees a Messi.
0: ¿Quién no? Tampoco, obvio.
1: No me lo ningunee porque Messi es nuestro.
0: Obvio que no.
1: No me lo toques a Messi.
0: Estoy intentando explicar.
1: Sí.
0: Porque...
1: yo estoy de acuerdo con vos.
0: No tiene punto de comparación nada.
1: Lo explicó mal. Tampoco le vamos, ya está. Pobre chica. En redes la están sacudiendo para todos lados. ¿Cómo se llama? Granato.
3: María José Granato.
1: Amalia Granato.
3: No, María José Granato.
4: Puede ser la hermana Victoria, ojo.
3: La valoramos como jugadora de hockey.
1: Bueno.
4: ¿Quién es Victoria Granato?
1: La hermana. Bien.
3: ¿No será que tiene algún problema que tiene que ver con algo que pasa fuera de la cancha, no?
1: No me politice, ya sea.
3: No, yo no politizo nada. Estaba leyendo que fue antes del Mundial a visitar a la Asociación de las Abuelas de Plaza de Mayo.
1: Bueno, si está cantado. Está cantado que viene por ahí, pero no importa.
3: Tal vez se me dio cuca y le molesta.
1: No le hagas macartismo, no le hagas macartismo.
3: Le molesta que.
1: Todo indicaría eso, pero no importa, déjala. Dios mío. Bueno, escucha, tengo el dato de cuánto gana la jueza que me lo pasó recién Guada Vázquez, cito fuente. ¿Cuánto gana la jueza que dio de baja la ley penal juvenil en la provincia de Buenos Aires? Una jueza que, con 6 carillas y una firma, da de baja años de discusión.
3: Posterga, en teoría. Porque lo postergó por 6 meses.
1: Posterga por
3: 2 meses, perdón.
1: Por
3: 60 días.
1: 60 días.
3: 2 meses. Sí.
1: Correcto. Bueno, ¿cuánto
0: pero
1: gana?
0: Sin ningún palos. Tipo de autoridad para eso, ¿entendés?
3: No, bueno.
1: 13.850.163 pesos con 67 centavos. A esto sumale que no paga ganancias, porque los jueces no pagan ganancias.
3: Qué joda este país.
1: No como los boludos. Nosotros tiene custodia, tiene estabilidad laboral de por vida, porque los jueces trabajan para toda la vida. Y además es directora de la especialización en Derecho de Familia de la Universidad Nacional de Loma de Zamora, empleada pública.
3: Laboró con Duval.
1: Y le pagan 1 millón más por eso, 1.700.000. En total, 15 millones de pesos gana la jueza.
4: De lo que vos dijiste, aparte de la plata, lo más llamativo, a lo que a mí más me llamó la atención, es el tema del custodio. O sea, si todos tuviéramos custodio...
1: No hace falta régimen penal.
4: Claro, no importa la edad de la persona.
1: Ah, tenés razón.
4: ¿Qué sé yo?
1: Claro.
4: O sea, dame un custodio a mí también.
1: Es que tal vez ella falla de esa manera porque tiene custodio. Entonces no ve la realidad. Como ella vive blindada por un custodio o dos custodios, no se da cuenta de lo que pasa en Loma de Zamora.
3: En realidad ahí también tenés un punto, que es lo mal que funciona el Estado en este país, que pasaron 6 meses que se aprobó la ley y nadie hizo nada. Entonces vos no tenés a dónde mandar a los pibes. O sea, lo que dice la mina es verdad. El tema
1: la mina
3: es que
1: la jueza, ¿no?
3: La jueza, claro. Lo que dice es verdad. No hay dónde mandar a los pibes. Y eso culpa de Kicillof, que no hizo los lugares.
0: No estoy tan segura.
3: Yo te digo por lo que averigüé.
0: Me parece que sí se hicieron lugares.
3: ¿En la provincia?
0: Sí.
3: ¿Y decir para qué los usan?
0: No, el problema no son los lugares. El problema es que esta es una manera de obstruir la aplicación de la justicia cuando no les cierra ideológicamente.
3: Eso sí, coincido. Pero por lo que yo averigüé, no hay lugares.
0: Pero encima es peor. O sea, es peor porque ella no está cumpliendo su función como jueza. No,
3: obviamente.
0: Ella no puede decir no estoy de acuerdo con la ley, porque la ley es una tarea de otro poder.
3: Ella tiene que implementar la ley, ¿sabes?
0: Segundo, ella no puede decidir por otras jurisdicciones.
3: No,
0: y decide por otras jurisdicciones.
1: Claro.
0: Y lo peor de todo, no puede dejar sin justicia a las eventuales víctimas de delincuentes de 14 o 15 años que de acá a los 60 días que vienen por delante tengan alguna situación en la que sean asaltadas, atacadas, asesinadas, yo creo, violadas.
1: Que es de la escuelita Zaffaroni, ¿no?
3: Eso sí.
1: No sorprende nada.
3: Yo lo que digo es que es peor que el fallo de la jueza, porque, a ver, yo estuve averiguando, ni siquiera la ciudad está totalmente preparada para recibir a los menores que delinquen. Hay dos lugares donde estaban los de 16 a 18. Perdóname,
1: ¿por qué el juez no combina a que se hagan las inversiones en lugar de anular?
3: Debería eso. Ah. Igual creo que en el fallo, por lo que recuerdo que leí, dice, no hay lugar, hay 100 detenidos.
0: Ella lo que dice es que no está de acuerdo con las reglas.
3: Ya lo sé. Pero digo, además, el problema es más grave, porque 6 meses después de que está aprobada la ley, Kicillof no hizo nada, la ciudad está tratando de adaptarse, por lo que me contaba. No, ya sé que no hay Estado. Entonces es aún más grave, porque vos, imagínate que vos no podés poner un pibe de 14 años con un narco de 37.
5: ¿Por qué razón no lo podés poner?
3: Porque no podés, Dani.
5: Si
3: no podés.
5: Un pibe de 14 años asesina a alguien, yo lo pongo en una cárcel y a mí no me importa si está con uno de 37, de 40 o de 80 años.
3: Lo que vos opinás en este caso no sirve para nada, porque hay una ley que obliga a cómo hacer las cosas.
5: La ley
3: dice que tenés que crear un establecimiento para que vaya el pibe.
5: La tenés que sacar porque porque si no da lo mismo. Pero si el pibe que un chorro, un asesino.
1: Perdón,
5: acá el problema es que estos jueces creen que estos pibes, que son chorros, tienen recuperación y estos pibes no sirven para nada.
1: Una cosa para aclarar, lo que prevé el nuevo régimen penal juvenil es que no van a cárcel común,
3: claro, por eso.
1: Comparten prisión con mayores de 18.
3: A eso me estoy refiriendo. La ley que se aprobó hace 6 meses dice bastante básicamente
1: que va un instituto de menores.
3: Hay que crear un lugar especial para que vayan los pibes de 14 a 16
1: años. Cárceles especiales para ellos.
3: Son lugares de tránsito, cárceles de
4: recondicionamiento. ¿Y la ley dice de dónde sacan el presupuesto para hacerlo?
3: En teoría, ahí hay un debate también.
4: Porque la oposición dice que no.
3: Bueno, espera.
0: Es negligencia.
4: ¿Quién es el José que tiene que hacer el instituto de eso?
0: Y la provincia de Buenos Aires.
4: Y háganlo.
1: Cada jurisdicción.
4: Pero no le importa a los ciudadanos que va. Está Marta de Luis Guillón.
3: Por eso digo que es más grave.
4: Que sale a las 6 de la tarde, le roban el celular. Está pagando la cuota 6 de 12 del celular. Tiene que comprarse otro.
3: Claro.
4: No, tiene miedo a salir a la calle. Va a pagar el celular una cuota de 12, aparte del 6 de 12 que le robaron, si no es que no le pegaron para sacárselo. Entonces nadie hace nada con eso.
1: ¿Tenés la jueza que habló con Nelson hoy a la mañana en Radio Rivadavia? A ver, escuchamos.
8: Lo que no estoy de acuerdo es en el encierro que me va a imponer esta ley. Lo que creo que tenemos que trabajar con prácticas restaurativas. Y esto es en todo el mundo, Nelson.
9: No es suspendiendo la ley, porque digamos la ley lo que genera es impunidad. Claramente el suspender la ley genera impunidad para chicos, ¿no es cierto?, que cometen delitos a los 14 años con conciencia plena, como usted lo reconoce, ¿no?, de cometer un delito, ¿no?
8: Está bien, a ver si nos ponemos de acuerdo. ¿Usted cree que esta ley está bien y que a los 14 años los chicos tienen conciencia plena y tendrían que estar encerrados?
9: Por supuesto, tienen que estar institucionalizados. Tienen que estar institucionalizados. No pueden estar libres por la calle, doctora. En eso coincidimos, ¿no?
8: No puede, claro, pero lo que creo es que no tienen por qué, o sea, se podemos aplicar un tratamiento. Yo un chico que robó un celular, Nelson, pienso que usted no va a estar de acuerdo, no lo voy a encerrar bajo rejas.
0: Ella no está de acuerdo con la ley.
1: Chico, este audio es espectacular.
0: Ella no está de acuerdo con hacer cumplir la ley. Ella no tiene. La jueza no tiene facultad.
1: Entonces es un verso.
0: Pero la jueza no tiene facultad para incumplir.
3: Son las dos cosas.
1: No, pará. Un verso lo que dice.
0: La jueza no tiene facultades para incumplir la ley. La tiene que hacer cumplir. No es el gusto de ella. No es el gusto de ella.
1: Está usando eso porque no quiere la ley. Te lo acaba de decir. Le dice a Nelson. No debería estar entre rejas.
0: ¿Cree que no tienen que ir preso?
1: Justicia restaurativa. Chicos, ¿qué carajo la
0: ¿sabes qué? Te lo digo. Ella lo dijo en otra nota.
3: Reinsertar al pibe, la justicia restaurativa.
0: Que restaure sus vínculos para que luego vuelva a la sociedad.
1: O sea, la puerta giratoria.
3: No.
0: No, peor. Sí. Es que la cárcel ni giratoria. Ni giratoria.
5: Encima hay que hacerse cargo de restituir a esta basura.
0: Decirle al padre o a la madre de un chico asesinado por un menor que el asesino va a restaurar los vínculos, que se quede tranquilo.
1: Ah, buenísimo, hermoso.
4: Pero aparte, para todo el mundo sabe que hay delincuentes mayores que usan a los pibes porque después quieren un restaurativo, entonces los mandan a robar y a matar.
5: En Loma de Zamora, esta jueza va a ser responsable cuando los pibitos de 14 años vayan a chorear a Loma de Zamora.
0: Para mí la tienen que echar a esta jueza.
5: En Loma de Zamora, cuando vayan a chorear a los pibes de 14 años porque saben que ahí van a poder robar y no van a tener consecuencias, bueno, que se lo facturen a Pascual.
1: Esta jueza es consecuencia de 20 años de una ideología nefasta de si hubiera sido cartonero salgo de caño, de tengo admiración por las barras, de el chiquito que mató al playero y van pantuflas y medias, todos esos discursos de mierda pro delincuentes que nos viene largando el kirchnerismo.
0: Ahora,
1: en los últimos 20
0: años. La discusión ya se cerró en el Congreso. O
1: sí,
0: sea,
1: pero la jueza no se enteró.
0: Ese es el problema. Entonces, esto es arbitrariedad.
1: Obvio.
0: Por donde la mires. Y también es incumplimiento de sus deberes.
1: Y también es verdad lo que dice Lucas, hagan las cárceles, que Kicillof no se haga el boludo.
2: Son dos problemas.
1: Porque Kicillof la manda a la jueza a hacer esto porque no quiere poner la plata para las cárceles.
2: Porque no quiere hacer las cárceles,
0: obviamente. Ese es el método. Esta es la resistencia del garantismo.
1: Claro.
0: Y el garantismo, ya sabemos, es para los delincuentes, no para las víctimas.
1: Se garantiza la vida de los delincuentes. Bueno, nos calentamos.
0: Nos calentamos.
2: Qué bronca, viejo.
1: Chao.
0: Me hacen reír estos chicos.
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0: Bienvenidos, 3 de la tarde, 17 minutos. Hola, Turquita, ¿cómo estamos?
1: ¿Qué tal? ¿Todo bien?
0: Bien, hermosa la temperatura en Buenos Aires. Está para estar ya casi en remera, ¿eh?
1: El solcito, qué día maravilloso. 18 grados en la ciudad de Buenos Aires, despejado, ¿no? Sí. No se vienen las lluvias, todo maravilloso.
2: Vamos, Turca.
1: ¿No? Formidable, sí, chicos.
0: ¿Y el frío cuándo viene?
1: No, el frío sigue estando igual. Ah, tenemos temperaturas bajitas a la mañana.
0: 17 grados.
1: Claro, pero hay amplitud térmica, 18.
0: Ah, amplitud térmica.
1: Sí.
0: Ah, ok, opa, ok. Amplitud térmica es que hace frío a la mañana y sube después.
1: Lindo, claro, exacto.
0: Ah, bueno, ¿y esto ya quedó así?
1: Ya queda así.
0: Ah, dramático.
1: ¿Por qué?
0: O sea, ya se fue
2: 21.
1: Pero está lindo 18 grados.
0: Pero no vuelve el frío así como el otro
1: frío,
0: día.
1: Frío, polar, polar frío, ya frío, a la tarde. No.
0: Lindo, lindo.
2: 2027, Johnny.
0: No,
1: claro.
0: Ya
1: se acerca la primavera.
0: Ya está, se fue. ¿Sí? Se fue. O sea, perdimos la batalla.
1: ¿Qué va a ser?
0: Bueno, hay que soltar el invierno, chicos, lentamente.
1: Todo no se puede.
0: Tenemos consigna, Turca.
1: Así es. Bueno, hoy es el Día Internacional del Periodista.
0: Feliz día. Y a todos los que están acá en la mesa también.
1: Totalmente. ¿Con qué periodista te gustaría tomar un café? Es la consigna del día.
0: Con ninguno. Estoy harto de los periodistas. No me los banco más a los periodistas. No sé, yo con ninguno. Por un tiempo no quiero hablar con periodistas.
3: Luis Majul.
0: ¿Cómo? ¿Con Luis Majul?
3: Sí, me gustaría tomar un café con Luis.
0: ¡Epa! ¿Eh? Mirá que escucho.
3: No, claramente un chiste. Un beso a Luis.
0: No. Ahora no, sostenelo.
3: A ver, ¿con quién me gustaría tomar
0: un café? Bueno, Luis, te mandó un mensaje. Quiere estar con vos en la Nación Más.
3: Me muero de ganas. Con Pagni me gustaría tomar un café.
0: Sí.
3: Un whisky. Me gustaría tomar un whisky
0: con Pagni.
3: Con Pagni.
0: Interesante.
3: Sí. Después, no.
1: Daniel Haddad también me parece que es muy interesante.
0: Daniel ya es más que un periodista. Mm. Es un casi presidente. Es
3: precandidato,
0: de la
3: claro. Estamos hablando de precandidato a presidente.
0: ¿Vos, Dani, con qué periodista?
3: Con ninguno.
0: Claro.
4: No soy periodista, los conozco.
0: ¿Cómo le pondrías veneno, no? El café.
4: Y la verdad que lo conozco a todos, así que no me interesa tomar café con nadie.
0: No está bien visto el oficio de periodista últimamente, ¿no? Como que.
4: Somos
0: operadores.
3: En muchos casos tienen razón.
0: En sobrado.
3: En algunos casos, no en muchos casos.
0: Bien.
4: Es más una pregunta para el público, claramente.
0: Sí, sí. No.
4: Yo tomar café con alguno que.
2: Con Luis Ventura le pagaría el café por el Martín Fierro. Ahí con Daniel Haddad.
4: Ah, es buena esa, ¿eh?
2: Y bueno, dale.
0: ¿Pero vos pensás que te va a dar un Martín Fierro por un café?
2: ¿Y una torta?
0: No sé cómo funciona.
2: Okay.
0: Bueno,
2: no,
0: o sea, te ofrece corrupción en vivo, digamos.
2: No, no hay problema.
3: Para mí no se compra, porque eso es borrar. Yo quiero dar un mensaje muy honesto sobre los Martín Fierro. Me gustaría estar nominado, Luis, te quiero. Caca Wallman, no.
2: Botón.
0: Horrible lo que hiciste, Daniel. No estamos para nada de acuerdo. Bueno, consigna, dale.
1: Bueno, ¿con qué periodista te tomarías un café? 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
0: Bueno, hoy juega Boca.
4: Hoy juega Boca 21-30. Con San Pablo, primer partido de ida por la Copa Sudamericana, cuarto de final. También juega Platense. Atención, que Platense juega en el Maracaná, en Río de Janeiro, contra Fluminense, Copa Libertadores a las 7 de la tarde.
0: Bueno, che, nos dio muy mal el ranking PISA, tema que tocó Cristina hace un ratito.
3: Terrible, boludo.
0: La verdad es una catástrofe, ¿eh?
3: Terrible.
0: Después quiero que hablemos de eso. Catástrofe social, educativa. Argentina tiene su peor resultado en 20 años. Quedó en el puesto 72 de 91. Una debacle educativa.
3: Claro, para quien no sabe, ranking PISA lo que mide es el nivel de comprensión que tienen los pibes en el colegio. Cuánto aprenden, cuánto saben, cuánto entienden. Terrible, terrible.
0: Matemática, solo por citar un dato, ¿no? El 76% no alcanzó el nivel mínimo. Agarrás 4, 3 no tienen el nivel mínimo. ¿Qué será? Regla de tres simple. Lo mínimo, no quiero...
4: No,
0: ¿qué será? Sumar, restar, multiplicar.
4: Imagínate que sepan lo que es una tasa de interés. No,
2: claro. Después que sepan de
4: después
2: sacar
4: Después préstamos la billetera virtual y dice, uy, debo un montón de plata.
0: Es un drama, ¿eh? Es un drama de verdad para conseguir trabajo.
2: Y comprensión de texto también.
0: Comprensión de texto también. Lectura, 59% no alcanzó el nivel mínimo. 6 de cada 10.
3: Uy. O sea, venimos de 8 de cada 10, no tiene comprensión mínima de la matemática. 6 de cada 10 no entiende bien lo que lee.
0: Y ciencias también, 59%.
3: Y 50%. 60% no entiende bien.
0: Ciencias incluye ciencias sociales y ciencias naturales.
4: Qué país, ¿eh?
3: Sí,
4: es el como futuro, es extraordinario, ¿no?
0: Geografía, historia, biología.
4: Imagínate con el índice de natalidad que bajó, con una población cada vez más envejecida, con estos burros que tenemos abajo, estamos al horno, ¿no?
3: Es un drama de verdad.
0: La verdad que sí.
3: Pero no van a ser décadas para reconvertir.
0: No, olvídate. Esto no se soluciona con un gobierno.
4: Y depende quién gane el año que viene.
0: No, pero no va más allá de los gobiernos, Dani. Me parece que esto va más allá de Milei, de Cristina. Esto es una tragedia social, educativa, profundísima. Hay un problema en cómo se educa, hay un problema en cómo se dan las clases, hay un problema en la atención de los chicos, hay un problema con las redes sociales.
2: Las redes sociales yo te las podría entender de que prestan menos atención por el tiempo de TikTok. Mundo. Pero a ellos también, a los que están arriba nuestro, también les pasa.
3: Sí, pero sin embargo, también bajó, ¿eh?
2: También, pero igual están 70 países antes que nosotros.
3: Sí, bueno, sí, está bien.
0: Y después hay un nivel educativo, ¿no? Pequeño detalle que tal vez nos olvidamos que se llamó pandemia, que tal vez, claro, ya quedó tan atrás por suerte, pero esto se mide 3 años para atrás. ¿Se entiende lo que estoy explicando? Sí. No es que se mide cómo está ahora, es un proceso. Y yo les quiero contar que hubo un gobierno que cerró las escuelas durante 1 año y medio. Cuando vos haces eso, no es que al día siguiente se ven los resultados. Son los años siguientes donde vos ves cómo quedó todo. Chicos con la cabeza rota, chicos deprimidos, chicos que dejaron de ir a la escuela, chicos que perdieron relación con los amigos, chicos que perdieron relación con los profesores. Eso es lo que hicieron. Cuando estamos tan enojados, por lo menos yo, tan enojado con la cuarentena, además de las muertes, es porque hicieron todo mal. Todo mal. Y ahora se empieza a ver muchos años después el desastre que hicieron. ¿Está bien lo que estamos explicando?
3: Está bien. Hay un tema también que me quedé pensando en lo que decía Wolman. No nos podemos comparar con Noruega o con Copenhague.
0: No, con Latinoamérica.
3: Pero creo que vos lo dijiste, estamos 8 entre 13 países evaluados en la región. O sea, nos gana. Que nosotros como argentinos, a veces podridos que somos, nos reímos de los latinoamericanos. Nos gana Perú, nos gana Brasil, nos gana Colombia, nos gana México. México mucho más desarrollado. Nos gana Costa Rica, nos gana Chile y nos gana Uruguay. ¿Viste? O sea, nuestros dos vecinos tienen más nivel educativo que nosotros.
0: Yo veía que
3: y 7 países más.
0: Algunos giles se reían de México.
3: Bueno,
0: ¿te acordás que nosotros somos... Bueno. Los mexicanos no existen.
3: México es otra
0: cosa. ¿Te acordás de algún tarado?
3: Sí,
0: claro, no, los mexicanos son 4 de copa. Bueno, los mexicanos están mejor que nosotros.
3: Perú está mejor. Brasil,
2: Perú. Y Argentina, Argentina era un ejemplo.
3: Un ejemplo de la región.
2: Y ahora lo positivo que tiene Argentina, o lo único positivo, es que es gratuita.
3: Ahora estamos 8 de 13 que evaluaron. En el fondo del mar.
0: Chile, mejor que nosotros, Uruguay, México, Perú, Costa Rica, Colombia. Brasil. Solo estamos mejor entonces que Ecuador, El Salvador, Dominicana, Paraguay, Guatemala.
3: Sí, espero que hayan ido a Dominicana, que hayan ido a El Salvador y que vean mejor que qué países somos, ¿no?
0: Dios mío, la verdad, en serio lo digo, es una tragedia. Bueno, ¿cómo se llama el síndrome por el cual te enamorás del delincuente, del secuestrador, del asesino, del violento, del tipo que te hace daño? Se llama síndrome de Estocolmo. ¿Por qué se llama así? Por un robo famoso con rehenes que ocurrió en Estocolmo, la capital de Suecia, año 1973. Entraron armados a robar en el banco Kreditbanken. Tomaron como rehenes a 4 empleados, los tuvieron cautivos varios días, que creo que 6 días... Y al final, bueno, los rehenes terminaron sintiendo como una simpatía leve o cierta preocupación por sus propios captores. Bueno, acá pasa lo mismo, pero con la inseguridad.
5: Creo que tenemos la obligación de explicar nuestras resoluciones. Por ejemplo, ¿por qué suspendí yo por 60 días la ley?
6: ¿Por qué lo hizo?
5: Lo hice porque yo no estoy en desacuerdo con bajar la edad de imputabilidad.
6: ¿Y qué le parece a usted que estén enrejados?
5: Pésimo, y no es que me parezca a mí.
6: ¿Pésimo le parece? ¿Por qué le parece pésimo, doctora?
5: No, a mí lo que me parece es, yo no romantizo con los chicos que salen con un arma, pero lo que creo que está pésimo es que hay como una sensación de que con esta ley le vamos a dar seguridad a la gente. Yo soy de la provincia de Buenos Aires, conurbano, y con esta ley no vamos a crear más seguridad. Yo aplico lo que se llama la justicia restaurativa, que tiene que ver con restaurar los vínculos y que los jóvenes se responsabilicen y vuelvan a su comunidad siendo ciudadanos y no pibes chorros.
0: Lo que ella llama justicia restaurativa es básicamente la puerta giratoria. Yo aplico la puerta giratoria. O sea, el pibe sale, vuelve, se revincula y vuelve a matar. Eso te lo digo yo. Y otra cosa, qué fácil es hablar siendo juez, ¿no? Ganando 13.850.000 pesos, teniendo custodia, como decía Wellman, las 24 horas. Y claro, con custodia es todo más fácil. Así cualquiera. Entonces, una jueza con una firma, una lapicera y 6 carillas... anula años de debate de la nueva ley penal juvenil. Ah, una cosa más. Esta jueza dice que trabaja con el papá de Kim Gómez. ¿Te acuerdas de Kim, la nena de 7 años asesinada después de ser arrastrada 15 cuadras en La Plata? ¿Se acuerdan del caso Kim? Bueno, ¿ustedes creen que la jueza sabe lo que pasó con Kim? Fíjense.
7: Ulrich habló sobre la medida tomada por la jueza Pascual y dice que la provincia de Buenos Aires tiene una justicia provincial garantista.
5: No, yo no voy a discutir con la ministra, pero por ejemplo yo estoy trabajando con el padre de Kim de La Plata con ese hecho, que además el de la chiquita esa que se cayó de la...
8: No se cayó, la empujaron.
9: Pero mire que una cosa que se cayó y otra cosa que la empujaron, ¿eh?
5: Sí. No, la verdad que no sé bien cómo fue el hecho. Este hecho fue en La Plata y sé que estos chicos venían ya con algunas cuestiones complicadas. Sí. Pero bueno, yo trabajo con el papá de Kim, donde estamos trabajando para cambiar algunas cosas.
0: Dios mío, ¿no? Dios mío, qué vergüenza, en serio, que haya jueces así en Argentina. Qué vergüenza esta señora. Trabaja con el padre de Kim, pero no tiene la más puta idea de lo que le hicieron a su hija. Creo que se cayó. No se cayó, señora. La empujaron y la arrastraron y la mataron, doctora Pascual. A la mamá de Kim le robaron el auto. Dos criminales de 17 y 14 años. Dos criminales. La madre logró salir, pero Kim quedó adentro del auto. ¿Sabés lo que pasó? ¿Sabe lo que pasó, doctora? A estos dos asesinos no les importó y siguieron adelante arrastrando a la nena de 15 años, de 7 años, contra el asfalto. ¿Ok? Y la fuga terminó cuando el auto chocó contra un poste y la nena murió por lesiones gravísimas. Así que la nena no se cayó. A la nena la empujaron y la arrastraron. Pero usted no tiene ni idea porque ni siquiera lee los casos policiales. Y usted trabaja de eso. Así que mínimo debería saberlo. Pero es la típica jueza progre que intenta proteger siempre a los delincuentes. Dice, bueno, pero los chicos, pobrecitos. Por eso digo que la justicia de Kicillof está en manos de estos discípulos de Zaffaroni, nefastos, que retroalimentan la inseguridad con esas lapiceras asesinas. Porque son lapiceras asesinas. Firman fallos asesinos. Este es un fallo asesino. Y no estoy exagerando y no me arrepiento de lo que digo. Ah, otra pregunta. ¿Nadie se dio cuenta que el fallo de esta jueza suspendiendo la baja de la edad de imputabilidad ocurrió justo una semana después del encuentro de esta jueza Pascual con el ministro de Seguridad Alonso? Justo, ¿eh? Una semana después se juntaron, Universidad de Loma de Zamora. ¿Habrán hablado de algo? Igual tranquilo porque el ministro dice que no hay un baño de sangre. Escucha.
10: Ayer salió la ex ministra de Seguridad, senadora Patricia Bullrich, el jefe de gabinete, a plantear que la provincia está del lado de los delincuentes.
11: La provincia de Buenos Aires no puede ser un baño de sangre si la Argentina es el país más seguro de la región. Porque todos esos homicidios los provenimos nosotros con el trabajo que hace nuestra policía. En la cárcel de la provincia de Buenos Aires hay 18.000 presos más que cuando llegó Kicillof. 18.000 presos más. Estamos casi en los 70.000 presos, ¿sí? Entonces, que terminen con ese verso de las redes sociales.
0: Dice el ministro de Seguridad Alonso que en la provincia no hay ningún baño de sangre y que es un verso de las redes sociales. Ok, vamos a los datos, porque siempre el dato mata relato. Información oficial de la Procuración Bonaerense. Robos, provincia de Buenos Aires. 117.432 el año pasado. 322 robos por día. Vamos a robos agravados con armas. 36.306 durante 2025. Son 99 robos agravados con armas por día. No hay baño de sangre, ¿eh? Hurtos. 88.547 durante 2025. Son 243 hurtos por día. Abuso sexual con acceso carnal, o sea, una violación. Escucha, ¿eh? 1.678 durante 2025. Son 5 violaciones por día en la provincia. No hay baño de sangre. ¿Qué nombre te gusta? Homicidios. 808 el año pasado. 2.2 asesinatos por día. En la información oficial, Procuración Bonaerense. Homicidios en La Matanza. 147 en 2025. Un homicidio cada 2.5 días. ¿Querés más datos? ¿Qué otro dato querés? Así que, ministro Alonso, lamentablemente el baño de sangre es real. Es absolutamente real. Es absolutamente real. Segundo, tema presos, que Lucas lo va a desarrollar mejor. El argumento para frenar la ley es que no hay suficientes cárceles para alojar presos. Muchachos, la sobrepoblación de presos en la provincia es sistemática hace 40 años. No es de ahora, no sean mentirosos. Otra vez voy a los datos. Cárceles y alcaidías del Servicio Penitenciario Bonaerense. Capacidad, 26.868 plazas. Presos alojados, 58.000. Sobrepoblación, 116%. Esto significa que donde debería haber 100 presos, hay 216. ¿Sabes por qué pasa esto? Porque Kicillof se gasta la plata en pelotudeces. ¿Lo digo claro? Gastos de Kicillof. Ministerio de Comunicación Pública. ¿Saben lo que es eso? ¿Saben lo que es el Ministerio de Comunicación Pública? ¿Se imaginan? Bueno, 59.338 millones de pesos. Adivinen a quién va esa plata. ¿Quieren que lo diga? Creo que somos todos inteligentes, ¿no? ¿Cuánto vale la cárcel que hicieron en Quilmes con 156 celdas el año pasado? 15.091 millones de pesos. Entonces, con lo que se gastan en comunicación política, podrían hacer casi 4 cárceles por año, como la de Quilmes. ¿Te das cuenta que es una cuestión de prioridades? Sí hay plata para las cárceles, pero se las gastan en otras cosas. No lo van a hacer porque el kirchnerismo tiene un temita con la inseguridad. Hay un temita, hay una tara con la inseguridad. El temita se llama ideología. Y la ideología dice, me pongo del lado de los chorros sistemáticamente. ¿Viste que está el Club Defensores Belgrano? Estos son defensores delincuentes. Te muestro algunos jugadores del club. Dame a Cristina Kirchner, dale.
12: Fíjense que no hablo de la inseguridad, un tema que tiene mucho marketing. Porque yo siempre digo que en realidad lo que tenemos que intensificar, mejorar, son los instrumentos del combate contra el delito. Quien les asegure que a partir de tal fórmula, de tal procedimiento o de tal gobierno se va a acabar la inseguridad, le está mintiendo. Y el que lo crea es un tonto.
0: Mira vos, ahí está, Cristina. Los asesinatos y violaciones y secuestros son puro marketing. Tiene mucho marketing. Mirá vos. Sigo con el Club Defensores de Delincuentes. Juan Grabois, por favor.
13: Porque, a ver, yo si me hubiese tocado esa situación, lo digo sin ninguna vergüenza, me hubiese tocado esa situación, yo estaría choreando. No estaría laburando. Si a mí me hubiese tocado la situación de tener que salir a juntar cartones, yo voy de caño. Estoy seguro, a los 18, 19 años, 17.
0: Sigo con el Club de Defensores de Delincuentes. Te presento al señor Daddy Brieva.
14: Cuando en el barrio de él se empezaron a venir los cartoneros...
15: Bueno, a lo mejor por eso no le tiene tanto respeto como le tenemos nosotros al oficio del chorro.
14: Sí, claro, por supuesto. Porque mirame, era un oficio...
15: Porque hay que tener un oficio.
14: Pero si ahora no lo respetan más ni la villa. Entra uno que no tiene un BMW o es el narcotraficante, pues lo verdurea.
15: No, para eso, no es para cualquiera.
14: Pero claro...
0: Nosotros le tenemos respeto al oficio del chorro. No es para cualquiera. Hay que tener know-how. Dios mío. Pero sigo con el Club de Defensores Delincuentes. Dame, por favor, a la diputada nacional Natalia Saracho.
16: Porque no es lo mismo. Después te dicen, bueno, uno decide ser delincuente. Uno no se esfuerza lo suficiente. Bueno, todos no tenemos las mismas condiciones cuando tenés una cama calentita, un techo, cuando tenés la panza llena, cuando tu viejo tiene el laburo y tenés todo garantizado. No son las mismas condiciones, ¿eh? No son las mismas oportunidades.
0: Lo que está diciendo la diputada Saracho es que nadie elige ser delincuente. O sea, como no tenés plata, tenés que robar. Como vivís en una casa de chapa, tenés que robar. Tremenda confusión, grave confusión conceptual. Porque todos sabemos que la inmensa mayoría de la gente pobre en Argentina no roba, Saracho. Es al revés. Son laburantes, se esfuerzan, trabajan, no joden al otro. ¿Qué es esto? La eterna romantización de la delincuencia. Y la jueza es parte de esto. Un señor nefasto llamado Zaffaroni, Raúl Eugenio Zaffaroni, que estuvo durante años enseñando en la UBA que los delincuentes buenos son pobres criaturas de Dios, excluida del sistema. y entonces roban para comer. Roban porque tienen hambre. Entonces no deben ser encerrados, sino comprendidos. Y si vos los querés encerrar, sos un facho. Y de esa manera, el progresismo argentino votó siempre a favor de los chorros. Por ejemplo, a saber, el kirchnerismo en el Congreso. Registro de violadores, en contra. Baja de edad de imputabilidad, en contra. Ley de reincidencia, en contra. Ley antimafias, en contra. Ley de unificación de condenas, en contra. Juicio en ausencia, en contra. Acá lo tenés más claro con Mengolini, dale.
17: ¿Qué haces cuando un nene de 14, 13 comete un delito aberrante? ¿Qué haces con esa persona? ¿Qué haces con esa persona? ¿La vas a encerrar para siempre? ¿Vas a considerar que en realidad es un pendejo que, no sé, que tuvo todo este contexto? ¿Pensás que es una que es un ser humano que todavía tiene alguna posibilidad de recuperarse? ¿Cómo vas a hacer? ¿Cómo lo vas a abordar como sociedad, como Estado? Bueno, me parece que son preguntas incómodas de hacerse, que hay que hacerse. Las soluciones seguramente que no son mágicas. La propuesta de bajar la imputabilidad, siempre la propuesta de la magia, que resuelve con odio. Lo digo porque a las pruebas me remito.
0: Siempre, siempre del lado de los chorros. Pero nos falla, nos falla. No solo eso, siempre atacando las fuerzas del orden. Porque así como defienden a los chorros, atacan a la policía. Está esto de, el orden es de derecha, el policía es un vigilante, milico facho. Todo el tiempo está eso, ¿no? Bueno, todo esto te lleva inevitablemente a la relativización de la ley. Que la ley no es importante, que la ley no hay que cumplirla. Y acá tenés las consecuencias. Esta jueza es una expresión sintomática de eso. 20 años de degradación cultural no son gratuitos. Acá lo tenés. Pero bueno, imagínate que ahora están tan enojados que ya están por ponerse del lado de Inglaterra. Mirá.
18: El aspecto político-comunicacional, que creo que fue un movimiento muy inteligente de Milei, tanto que hoy Milei tiene un montón de socios involuntarios en la oposición que hasta el día de hoy salieron a hablar sobre las declaraciones de Milei el jueves.
19: ¡Es joda! El gran giro en la estrategia nacional que se dedicaron a analizar en medios y expertos y analistas políticos es que el presidente argentino considera argentinas a las Malvinas. ¿Pero que somos todos pelotudos, boludo? Es el punto de partida de cualquier bien nacido en Argentina. No es un hecho noticiable. Y fue una noticia. Entonces imagínate cómo estamos, hermano.
20: No resiste análisis. No es verdad que se pueda hablar del discurso de Milei con ningún tipo de seriedad, porque él mismo no aporta seriedad.
0: Hace mucho tiempo que no los veía tan sacados, tan enojados, tan perdidos, tan groguis. Ah, una cosa. Kicillof, fíjate, porque vos tenés un intendente de Ensenada que se llama Seco, como la gaseosa, Mario Seco, que por momentos, ustedes hablan de Galtieri, ¿no? Se parece bastante a Galtieri. Mira, escucha.
21: Estamos más preparados que nunca. Si quieren venir, que vengan. Estamos preparados, compañeros, para darle batalla en las elecciones.
22: Si quieren venir, que vengan. Les presentaremos batalla.
0: Amigo gobernador, me parece que usted tiene un mini Galtieri ahí, ¿eh? Revise, revise, revise, revise. Mario Seco se llama. Revise porque me parece que se mira frente al espejo y se cree Galtieri, ¿eh? Debe ensayar mirando el video de Galtieri. Si quieren venir, que vengan, ¿no? Me parece que le gustó. Hay un mini Galtieri ahí en el kirchnerismo, ¿eh? Cuidado. Pero más allá de las chicanas, creo que está pasando algo muy piola, algo muy interesante en Argentina y excede la figura de Milei, que está quedando todo muy claro. Y debo decir que me gusta. Está todo muy a la vista, se están cayendo las máscaras de todo. Han quedado al desnudo. El kirchnerismo termina apoyando a los chorros, como esta jueza. Apoyando a los delincuentes, apoyando a Maduro en Venezuela. Apoyando al Chiqui Tapia en la AFA corrupta y apoyando a los terroristas de Hamas. Y ahora están a punto de terminar apoyando a Inglaterra en el conflicto de las Malvinas. Bueno, ya tenemos a un expresidente, ¿no? ¿Acaso no sorprende? ¿Sabes por qué? Porque son los sospechosos de siempre.
23: Quiero

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0: 11:49, minutos, Turquita.
1: 18 grados en la ciudad de Buenos Aires, con solcito.
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0: Bueno, títulos, Lucas.
2: Sí, señor. Vamos a hablar un poco de qué significó o qué hay en cuanto a los cambios que trajo la ley penal juvenil, que es lo que lleva al debate de que esta jueza, que obviamente está en contra de la ley, pida que se suspenda por 60 días. La ley, después lo voy a contar en detalle, que para mí es el núcleo de la discusión, más allá de cómo piensa esta jueza, que uno puede estar de acuerdo o no, es que la ley, como pasa en general en este país, no terminó de hacer que se implementen las cosas necesarias. Fue aprobada el año pasado y pide crear institutos especializados de detención para los menores de edad. Y la ley obliga a que vos no detengas a un pibe entre 14 y 16 años junto con un mayor de edad. ¿Se entiende?
0: Sí, sí.
2: ¿Hay algo de esto?
0: Por separado.
2: No, no hay. Entonces,
0: ¿por
2: la jueza
0: qué no hay?
2: Se agarra porque Kicillof no lo quiso hacer. Mira, la ciudad de Buenos Aires, que está bastante más ordenada que la provincia, recién ahora, porque esto entró en vigencia el domingo, la ley de penal juvenil, recién ahora está viendo a ver qué hace. Todavía no tiene detenidos por delitos de entre 14 y 16.
0: ¿Cuánto tiempo
2: información
0: tuvieron?
2: Información de esta mañana.
0: ¿Cuándo salió la ley?
2: A medida del año pasado.
0: Bueno, tuvieron tiempo, ¿no?
2: Mínimo seis meses para implementarlo. Sí, bueno, está bien. Pero bueno, ya te digo, una cosa es
0: grave, ¿no?
2: Lo que pasa, lo que debería pasar, y otra cosa es lo que pasa.
0: Bueno,
2: hoy me contaban que la ciudad está buscando, a ver, hay algo que se llama CAD, que es como una especie de triage de delincuentes menores que lo mandan acá o allá. Bueno, están viendo a dónde mandan. Cuando detengan un pibe de 14 años cometiendo un delito, están viendo a dónde lo mandan.
0: Qué tema, ¿no?
2: Imagínate la provincia que está abandonada, ¿no?
0: Para urbanizar villas, la reta era una velocidad, tenía.
2: Obvio.
0: Bueno,
2: obvio.
0: Cada uno son prioridades.
2: Vamos a hablar un poco de eso.
0: Plata hay, ¿eh?
2: No es plata.
0: No, porque después escucho decir a Kicillof: no tengo plata. No. Milei no me manda plata.
2: Esa es la excusa.
0: Revisa el presupuesto, okay, amigo. Plata tenés de sobra, ¿eh? Plata tenés. El tema es para qué lo usás.
2: Una pelea entre Alonso, que es el ministro de Seguridad, y Santilli, en la cual Santilli lo termina acusando de comprar penes de madera a Alonso. Después la vamos a contar.
0: Muy vulgar.
2: Una pelea de alto
0: muy
2: vuelo.
0: Vulgar.
3: Y la vaselina.
2: Y la vaselina.

0: Los recursos están, obviamente la provincia dice no tengo la plata, no tenés que tener grandes recursos, tenés que implementar, no lo quieren implementar. Vamos a hablar de una encuesta de Centrix que salió el fin de semana que habla de cómo está para la gente la economía personal. Lo dice Centrix, no lo decimos
1: cuesta,
0: nosotros.
1: Cuesta la unidireccionalidad frente al
0: acá, ¿no? Sí, es que tema... como estamos en 2026 pensé que íbamos a tener un micrófono que...
1: Pero no tenemos.
0: Como
1: no,
0: ya, pero por eso.
1: Te lo hemos explicado.
0: Tengo que mirar a donde hablo, pero la cámara está allá... Vos estás acá y el micrófono lo tengo para allá. Te voy a poner el micrófono acá, así no me acusan más de no mirar. No.
1: No te pongas nervioso.
0: No, no me
1: pongas.
2: Bueno.
1: Te agarra como un ataque, parece Milei. Tranquilízate.
0: Siento como que me tosen.
1: Tranquilízate. ¿Cómo está Mirta?
3: Bueno, en principio estamos esperando el parte para mañana, pero aseguran que atravesó una buena noche y continúa de buen ánimo.
1: Vamos.
3: Ahora el que también está internado es Chiche Hellblum.
1: Otra vez, Chiche.
3: Sí, también en el Matter Day.
1: ¿También en el Mata?
3: Sí, dice que es por precaución, debido a un cuadro respiratorio. Vamos a estar atentos a su evolución. Están Chiche y Mirta.
1: Chiche y Mirta.
3: Exactamente.
0: Un beso para ambos.
1: Obviamente, mucha fuerza y muchos besos. Okay.
3: Lo hablamos con Cristina. Susana Jiménez reapareció en la gala de Fundaleu.
4: Dijo
3: que este año no va a ser televisión, que le encantó la serie de Moria y atención que está trabajando en la suya.
1: Me encanta.
3: Ya tiene, dice que por ahora ya tiene 5 capítulos.
1: Todos tienen su serie. Gran momento.
3: Pero está perfecto. Sí. La moda ahora es esa.
1: Yo ya dije que voy a hacer la serie de Mauro, ¿eh?
3: Vamos,
1: si me quieren acompañar en Netflix o alguien.
3: No, vos primero pensala y después la ofrecemos.
1: Créeme que la tengo toda en la cabeza.
3: Prime, Netflix.
1: Va a ser mucho mejor que esa de Barreda, mucho más divertida. Sí. Piña, Samantha, Natalia, todo.
3: Tiene todo.
1: La va a romper. Necesito que Netflix venga y me acompañe.
0: Necesitaría sumar al proyecto para que sea bueno.
1: Te gustó, ¿eh?
0: Alguien un poco más objetivo que el hijo de Mauro para hacer la serie.
1: No.
0: Sobre todo para contar un poco la pobre, ¿no?
1: Yo cuento cosas después que alguien la haga bien. Yo no soy.
3: Espera, te hago dos preguntas. ¿Qué nombre le pondrías?
1: No sé. Mauro, la pura verdad. No
3: ¿quién
1: sé.
3: Mueve?
1: ¿Quién mueve?
3: Y la segunda, ¿a quién te ya tenés algún actor que haga de Mauro?
1: Me gusta, ¿cómo se llama? El flaco alto.
3: Y tiene que ser flaco alto.
1: Que,
3: sí.
1: ¿Cómo?
0: La Mote.
1: No, la Mote.
0: Tiene que ser grande, además.
1: Es Baraglia. Me gusta. Bueno.
0: ¿Cómo empieza la serie Mauro? Primera escena, ¿dónde está?
3: Ah, no, ¿sabés quién tiene que ser?
1: Y la pelea,
0: en Olivos.
1: La pelea
0: con Samir, primera ¿no? escena en Olivos hablando con el turco.
1: Primera
0: escena en Olivos hablando con el turco.
1: Sí, me gusta. Tenemos el back. Tenemos el día que lo llamó el turco y le dijo que casi lo echa. Tengo muchas cosas que nadie sabe.
3: ¿Sabés quién tiene que ser?
0: Algo en la cancha tiene
3: Nico
0: que haber.
3: Nico Furtado tiene que ser. El que hacía de Diosito en el
4: Argentino. ¿Sabés que sí?
3: Nico Furtado tiene que ser. Sí, tiene que ser Mauro en algún momento de su vida, sí. Sí.
1: Bueno, puede ser, lo voy a pensar.
3: Lo hacemos.
1: Me gusta
3: casting.
1: Que todos tengan su serie, ¿eh? Bueno, voy a pensar bien quién puede ser de Mauro.
3: Bueno, y después te cuento, dale. Rial volvió a hablar de Marcelo Tinelli.
1: Rial también debería tener su serie.
3: Y capaz que la tiene, tuvo su libro. Dijo que Tinelli tiene un respaldo, una protección mediática muy fuerte. Dijo que lo censuraron una nota en la que él hablaba...
1: ¿A quién censuraron?
3: A Rial. En América le dio una nota a Yanina Latorre.
0: Mirá hablando esa, amigo, de Tinelli, no sé qué está hablando
3: y que la nota salió pero que no salió la parte en la que él habla de Marcelo Hugo y que tiene protección.
0: Lo hizo pomada a Tinelli y no le pasaron la nota completa, le sacaron
3: y
0: la
3: también dijo que llenó
1: ¿qué canal?
3: En América y también parece que están recomponiendo la situación ahí.
0: ¿Con Rial?
1: ¿Entre quién y quién?
3: Entre Rial y Vila.
1: No parece.
3: No, bueno. Y pará, que le llenó de bots la streaming Carnaval cuando estuvo.
0: Eso fue una cosa muy fuerte.
1: Sí. Muy fuerte. Jamás Marcelo haría eso. Bueno, titulamos, dale, Dani.
5: Bueno, vamos a hablar de lo que tiene que ver con Boca, que juega esta noche con San Pablo, cuarto de final de la Copa Sudamericana. También juega Platense un rato antes, recordemos, por los cuartos de final de la Copa Libertadores, ni más ni menos. Muchos hinchas de Calamar están en Brasil. Somos todos hinchas de Platense, claramente.
1: Por supuesto.
5: Después queda Estudiante de La Plata, que juega con Corinthians mañana. Vamos a hablar también de la Champions, porque arranca en un ratito un partidazo. Real Madrid-Inter, con la presencia de Lautaro Martínez. Y a propósito, Lautaro Martínez es uno de los tres argentinos que está nominado para el Balón de Oro. Messi, a los 39 años, va por su último Balón de Oro porque está nominado también.
1: Sí, está nominado.
5: Sí, hoy salió la lista, son 30 futbolistas... Los jugadores, después están los arqueros aparte, que no quiere decir que no sean jugadores de fútbol, pero está Dibu Martínez entre los nominados también, y no está Scaloni. A pesar de llegar a la final, Scaloni no está entre los nominados para el mejor técnico del año. Después te voy a contar quiénes son.
1: 3:56, dale Camí, arrancamos. Vamos.
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0: Hora 16, 2 minutos, cielo ligeramente nublado en la ciudad de Buenos Aires, la temperatura 18 grados una décima, humedad 43%.
1: Conflicto por Malvinas, el gobierno británico bajó el tono y busca tener una relación moderna y constructiva con Argentina.
0: Aunque se mantuvo firme en su posición sobre la soberanía de las islas y los derechos de autodeterminación de sus habitantes.
1: Polémica por el régimen penal juvenil. Diego Santilli cruzó a Axel Kicillof al afirmar que deje de comprar penes de madera.
0: El jefe de gabinete hizo referencia a una iniciativa del Ministerio de Salud en 2021.
1: Por redes sociales agregó que la provincia de Buenos Aires es tierra de nadie y le pidió más gasto en seguridad.
0: Investigan el faltante de más de 200 ampollas de fentanilo y propofol del área de terapia intensiva del Hospital de Chubut.
1: El secretario de Salud local, Sergio Whisky, dijo que la denuncia por el faltante en el Hospital Santa Teresita de Rawson es de noviembre de 2025 y continúa bajo investigación judicial.
0: Insólito, dos mujeres fueron intercambiadas por error al nacer y no crecieron con sus familias biológicas.
1: Ocurrió en Córdoba en 1977. La justicia determinó error o negligencia y condenó al Estado provincial a indemnizarlas por más de 25 millones de pesos.
0: Cielo ligeramente nublado en la ciudad de Buenos Aires, en la temperatura 18 grados una décima, humedad 43%.
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0: 4 minutos, pero qué lindo que está en la ciudad de Buenos Aires, Turca.
1: Hermoso día, 18 grados la sensación térmica en la ciudad.
0: Me encanta. 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
0: Pero me interesa esto. Titula Infobae, un fiscal de San Isidro anticipa que aplicará el nuevo régimen juvenil penal pese al fallo que ordenó la suspensión, y lo tenemos en línea. Andrés Zárate cuestionó la resolución judicial de su colega Marta Pascual, consideró que carece de alcance general y afirmó que seguirá actuando bajo la legislación que entró en vigencia el sábado. Fiscal, ¿cómo le va? Buenas tardes.
2: ¿Cómo le va? Buenas tardes.
0: Gracias, doctor. ¿Usted va a aplicar el nuevo régimen penal juvenil entonces?
2: Sí, no tengo ninguna duda de que está vigente.
0: Está vigente. Y entonces, ¿por qué una jueza penal de la provincia lo deja sin efecto una normativa nacional?
2: Bueno, en principio, como lo he explicado también en otros medios que en el día de hoy me han entrevistado sobre el punto, yo considero que esa decisión de esa juez carece de legitimidad en cuanto al alcance de suspender una norma, en este caso una norma que es parte del Código Penal de la Nación, digamos. La Ley Penal Juvenil viene a ser un apéndice más de otras leyes que integran el Código Penal de la Nación. Uh-huh. Yo considero que ningún juez, digamos, puede, en estas condiciones, además que lo hizo, puede dejar sin efecto o suspender la vigencia de una norma. Eventualmente un juez puede declarar la inconstitucionalidad de una norma, no de una norma así en sentido genérico, sino de algún artículo puesto en contraposición con algún caso que deba resolver. Es decir, hay casos, por ejemplo, cuando una persona pide la libertad condicional y ese delito, por el artículo 13 del Código Penal, no le permite la libertad condicional, por ejemplo, casos de droga, y algún que otro juez ha declarado la inconstitucionalidad de ese artículo en el caso concreto, para poder resolver. Ahora, dejar sin efecto una norma, suspender una norma, no está dentro de las atribuciones de una juez de instancia como en este caso.
0: Bien, sí, Lucas.
3: Andrés Lucas Morando, ¿cómo le va? Ayúdenos, sí, por favor, a entender algo. Cuando usted determina que alguien efectivamente debe privarse de la libertad porque cometió un delito y tiene 14 o 15 años, ¿a dónde dispone su detención hoy? ¿Cómo funciona eso? Porque veo que hay todo un debate que es lo que se ampara la jueza, que no hay dónde mandarlo.
2: No, eso no es cierto. Es decir, en el sistema vigente hasta el día sábado, había disposiciones de medida de seguridad, es decir, detención con casos de menores inimputables, esto es menores que todavía no habían alcanzado los 16 años, claro. Y se disponía la medida de seguridad y iban destinados a institutos donde había alojados todos jóvenes de esa franja etaria.
3: De 14 a 16.
2: De la misma manera, hoy, digamos, sin haber alcanzado los 16, eran inimputables, pero habían cometido delitos graves. Es decir, y hoy sucedería lo mismo, en este caso, porque ¿cuál sería la diferencia? Y por eso también, no leí en extenso el fallo, solamente algunas líneas, pero supuestamente era relacionado con la falta de capacidad para alojar jóvenes,
0: sí, exactamente.
2: Menores de 16 años, en esa franja etaria. Y lo cierto es que, digamos, tanto la capacidad de detención como la de fijar una prisión preventiva, en el caso concreto, son para delitos graves. No es que todos los menores de entre 14 y 16 o entre 14 y 18 que cometen un delito van a ir detenidos. Eso no es cierto. Tampoco sucede en el caso de los adultos.
3: Ah, está claro, sí.
2: Pero, es decir, un adulto que la pena mínima ronda los 3 años, la mayoría de los jueces de adultos los escarcelan.
0: Y
2: lo mismo sucede con lo mismo sucede con los menores de edad. Es decir, en la ley anterior, los menores estaban beneficiados también con una pena en expectativa que era disminuida en los términos de la tentativa. Es decir, si un delito le correspondía 3 años, un menor se lo podía reducir a 1 año y 6 meses.
3: Ejemplo,
2: ¿no?
3: Claro.
2: De modo tal que en ese caso los menores podían no ir detenidos por ese tipo de delito, porque la pena en expectativa no iba a superar los 3 años de prisión,
3: claro.
2: En abstracto. Y en este caso va a suceder lo mismo, es decir, van a ir detenidos aquellos menores entre 14 y 18 años que cometan un delito con pena en expectativa alta.
0: ¿A dónde van a ir detenidos, doctor?
2: Tienen hoy los punibles.
0: ¿Físicamente dónde van a estar?
2: En la provincia de Buenos Aires hay muchísimos institutos penales juveniles. Se dividen en dos. En institutos de semilibertad, es decir, donde ellos pueden están detenidos, pero, por ejemplo, van al colegio por fuera. Y están los institutos que son cerrados, que son para casos más graves.
3: Un homicidio, por ejemplo.
2: Desde el punto agravado. De vista de un homicidio, por ejemplo. Exactamente, un robo calificado, digamos, donde hay mucha violencia sobre las víctimas, bueno, esos van detenidos en institutos cerrados. Los institutos cerrados, digamos, tienen todo adentro del instituto, tienen el colegio, las actividades, etcétera. Entonces, y después hay un instituto en particular, que es el de Virrey del Pino, que es un instituto que hasta hace muy pocos días, además tenía, digamos, la seguridad perimetral se la daba el servicio penitenciario. No es que estaban los penitenciarios adentro, eran los casos más graves y para personas ya condenadas, es decir, para atravesar la etapa de condena. Ese es el de Virrey del Pino. Había algunos procesados también, es decir, con prisión preventiva, pero en general es para condenados y penas superiores a los 5 años de prisión.
0: Ahora, yendo a su experiencia
2: y
0: como fiscal.
2: Hay en todos lados, hay en toda la provincia, hay institutos de menores de estas dos características, semilibertad y cerrados.
0: Clarito. ¿Tuvo casos de menores participando en delitos graves? ¿Usted vio?
2: Mire, digamos, a lo largo de los 18 años que llevo como fiscal, he visto en muchos casos delitos graves cometidos por menores de edad.
0: ¿Muchos?
2: Es decir, muchos. Porque en general es una franja etaria donde, digamos, el delito, cuando es grave, es muy grave. ¿Qué quiero decir con esto? Muchas veces, quizás un adulto en la misma situación que está el menor no mata. Y en los casos de menores,
3: sí,
2: vemos muchos hechos digamos, de esta naturaleza donde termina, digamos, siendo de los delitos más graves del Código Penal. Y tengo muchísimos casos donde hay bandas mixtas, digamos, donde hay menores y mayores, y donde se observa que quizás la actitud del menor en el hecho es mucho más violenta que la del adulto. Digamos, no es una regla, pero sí hay muchos casos. Lo que sí, no es en la misma proporción de los adultos. Si nosotros vamos a las estadísticas, no los casos no son en la misma proporción. Pero cuando hay hechos de esta naturaleza, uno casi siempre hay hechos donde hay un menor y el nivel de violencia aumenta.
0: Bien.
3: ¿No? Andrés, ¿vos crees que entonces que la jueza hizo lo que hizo por una cuestión ideológica, no porque no haya lugares donde mandar menores que delinquen?
2: No puedo pensar en la motivación que haya tenido. Tal vez tuvo una intención buena. Lo cierto es que la forma en que lo hizo, el medio, es decir, dentro de un habeas corpus, y la entidad que le quiso dar a su decisión es incompatible con las reglas básicas del derecho procesal y diría del derecho procesal constitucional. Es decir, un juez tiene atribuciones, pero las atribuciones no son en esa magnitud. Distinto podría ser el caso de que se expida, por ejemplo, la Corte Suprema, pero la Corte Suprema tampoco se expide en blanco, es claro. Decir, tiene que haber un caso concreto, es decir, los jueces tienen atribuciones, pero las atribuciones de jueces también están limitadas por la ley. Uh-huh. Y en este caso, el procedimiento, la Constitución, le dan un marco de atribuciones que creo que en este caso se extralimitó.
0: Clarito.
2: Absolutamente, y por eso no creo que haya, tal vez, ningún fiscal, ningún otro juez de la provincia que pueda tomar en serio esa decisión. Bueno. Y no aplicarla, digamos, y dejar de aplicar la ley o dejar de atenerse a la ley. La ley está vigente, es una ley sustantiva que rige en todo el país. Rige, obviamente, si rige en todo el país, rige en la provincia de Buenos Aires. Y como lo dije, tal vez en otro medio, en alguna circunstancia, podríamos pensarlo por el lado inverso, es decir, hasta por el absurdo. Si hay una persona que hoy se tendría que ir en libertad por aplicación de la ley penal más benigna, es decir, porque cumplió, por ejemplo, 15 años de prisión detenido y lo condenaron a más, ahí yo tengo un caso que el día sábado recuperó la libertad, es el caso, un caso Urbani, un homicidio que llevé desde que
0: sí,
2: ocurrió
0: lo recordamos, hasta el caso
2: todas las condenas llegó hasta la Corte Suprema ese caso.
0: Lo recordamos bien.
2: Bueno, en ese caso recuperó la libertad porque esta ley nueva, prevé como pena máxima los 15 años de prisión, aún con los concursos reales de leyes. En este caso, esta persona condenada, que en su momento fue condenada a más de 15 años, es decir, la condena salió de la instancia con 26 años de prisión, uh-huh. Recuperó la libertad el día sábado porque llevaba a esa fecha 16 años detenido. Uh-huh. Entonces, yo lo digo en este sentido, si hay una persona detenida que hoy pide que, digamos, ser dejada en libertad por aplicación de la ley penal más benigna, el artículo 2 del Código Penal, supongamos que alguien dice no, pero por lo que dijo esta juez está suspendida esta norma, y la verdad que eso es inaudito,
0: claro,
2: digamos, ¿no?
0: Perfecto.
2: No resiste un análisis lógico ni de sentido común, y las normas pueden parecer, a la luz de quien no es abogado, a veces ilógicas, pero guardan sentido común, guardan relación con la Constitución, con los tratados internacionales, y en este sentido creo que esa decisión es errada.
0: Doctor, gracias por el tiempo, un placer, gracias por la charla.
2: No, de nada.
0: Hasta luego.
2: Adiós.
0: Doctor Andrés Zárate, fiscal de San Isidro, la ley está vigente, según el fiscal, no importa vigente, el claro, fallo claro, claro. De la jueza.
3: Me deja contar algo rápido para que se entienda un poco. Hasta que se aprobó esta ley en febrero de este año, cualquiera que cometía un delito menor entre 14 y 16 años en cualquier lugar del país, en general quedaba en libertad. Si vos cometías un homicidio agravado era otra cosa, pero en general la mayoría de los delitos pasaban en la ciudad, pasaban en la provincia.
0: Sí, sí.
3: Vos le robaba a un nene de 15 años, o sea, un adulto de 14, 15 años, le robaba a una señora, la cagaba a palos y a las horas estaba libre. Lo que cambió la ley que entró en vigencia este domingo es que ahora esa persona tiene que quedar detenida. Con todas las personas las que yo pude hablar, tanto los que manejan la Fuerza de Seguridad de la Ciudad de Buenos Aires como la Provincia de Buenos Aires, argumentan que todavía no están listos los lugares para detener a estos pibes. El fiscal dice que sí,
0: que hay lugares.
3: Pará, pero esto no redime a la responsabilidad de los políticos. Eso se aprobó hace seis meses.
0: No, los políticos son un desastre.
3: Estoy tratando de describir lo que me dicen.
0: Pero el fiscal dice,
3: él dice que sí,
0: hay
3: seguramente,
0: lugar para que los delincuentes vayan presos.
3: Y debe tener mucha más información. ¿Qué debe pasar conociendo un poco el paño? Acá yo tengo los institutos especializados en detención que pide la ley que se aprobó en diciembre en cuanto a los pibes. Te pone 10 exigencias. Tener un personal adecuado, que no estén junto con los pibes de 18 años.
0: Que no haya hacinamiento.
3: De todo. Un médico, un psicólogo, una contención, que puedan prepararse para el mundo laboral. Este debate de la reinserción y todo lo que estamos hablando. Eso seguro que no está.
0: No.
3: Lo que debe estar pasando es que no quieren mandar a los pibes porque te meten una cautelar y sacan a los pibes y quedan libertad de nuevo. ¿Se entiende?
0: Sí.
3: Yo con esto no estoy diciendo que está bien. Digo que es dramático que en seis meses nadie se haya preparado para esto. De hecho, en la Ciudad de Buenos Aires detienen 1.400 pibes por año.
0: 1.400 pibes por año, de los cuales pibes delincuentes, ¿no?
3: Delincuentes. Decimos pibes delincuentes.
0: Decimos delincuentes.
3: De los cuales el 40% tienen entre 14 y 16 años. Antes no quedaban presos porque eran liberados, ahora van a quedar presos. O sea, son 40 pibes por mes que detienen, que ya tienen que quedar presos. Me dicen que hay un lugar que se llama el Instituto Verano, el Instituto Agote, que los están preparando. ¿Están plenamente preparados?
4: No, el Agote. Y si no, que busquen dónde ponerlos.
3: Y debería, claro.
4: Si cometen un delito y un juez dice, bueno, estás detenido, listo, buscá dónde.
0: Responsabilidad de los gobernadores.
3: Pero claro.
0: Kicillof, Jorge Macri.
3: Pero por supuesto.
0: El Puyaro.
3: De todo, claro.
0: De todos los gobernadores que... Ya saben que esto estaba...
3: ¿Qué te van a decir?
0: Hace 6 meses estaba, ¿no?
3: De nuevo, en la ciudad está bastante más avanzado, de cómo lo están adaptando. ¿Qué te van a decir todos? Y el gobierno no me manda la plata, entonces como no me manda la plata, no puedo hacer las cárceles.
0: 4 y 20.

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1: 4 de la tarde, 20 minutos, la temperatura actual 17 grados, la humedad 50%.
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0: San Miguel 304.
1: Hola Johnny, feliz día del periodista para vos y tus compañeros. Y el periodista con el que me tomaría un café y le preguntaría mil cosas sería con Santo Biasati. Me encantaría algún día. Bueno, mi nombre es Gustavo y mis últimos tres, 252.
2: Buenas tardes Johnny y equipo, feliz día del periodista para vos y todos los de la mesa. Soy Patricia de Ramos Mejía. Me gustaría tomar un café con Nelson Castro, charlaría de muchas cosas. Muchas gracias. Mis últimos tres números es 517.
3: 27.
4: 17 grados 7, la sensación térmica.
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3: ¿Qué pasó con Real y Tinelli?
5: Bueno, es la segunda vez que le pega en 10 días. Ya la anterior había dicho que sacrifique en Messi algo como lo que hace Marcelo Tinelli hoy, como que no encuentra su espacio. Ahora le brindó una nota a Yanina Latorre en América, hablando un poco de todo, pero en una parte como que le da a Tinelli.
3: Ajá.
5: Y esa parte no salió. Él se encargó de que esa parte justamente saliera, habló con Yanina y con alguna autoridad de América, le dijeron quédate tranquilo que va a salir.
3: Se borró.
5: Y no salió. Esto es lo que dice Real, mirá.
6: Todo el mundo Tinelli, que es todo sucio.
7: Pero aparte, censuraron la nota que te hicieron.
8: No, pero espera, ¿la nota no salió nada?
6: Nada.
8: ¿O la parte de Tinelli?
6: No, no salió la parte de Tinelli, nada.
8: No,
6: voy a hablar, voy a repetir esa nota y voy a ampliar, viendo que tiene protección todavía. Protección mediática, en principio, política, no creo. Hoy Tinelli está devaluado, ¿a qué político le puede interesar a Tinelli? De verdad. Entonces me preguntó por Tinelli y dije, ¿quieren que hable de Tinelli? Sí, hablo. Y cuando terminé dije, no la corten, no, olvídate. Es más, hablé con la conductora, dije, la nota, hablé con gente del canal, la nota, buenísimo, olvídate, no salió.
7: Yanina Latorre.
8: Con Yanina.
6: Ese es Marcelo Hugo Tinelli. El mismo que trajimos acá y nos llenó de bots. Venía con los bots de un lado al otro y nos reventó. ¿Sabes qué? ¿Tiene protección? Bueno, conmigo no tiene protección.
5: Papito. Se refiere al programa que había hecho el año pasado en el canal Stream.
3: ¿Quién?
5: El carnaval. ¿Quién? Marcelo Tinelli cuando...
9: Tenía 100.000 personas conectadas, entonces...
3: ¿Tinelli tuvo un programa?
5: Sí, el año pasado. No, pasa que lo más curioso fue que...
3: No, no me acordaba.
9: Estás pateando el piso.
3: No, si le fue bien ahora con...
5: Con Infobae fue bien.
3: ¿Tinelli tuvo un programa?
5: Tuvo un programa...
3: ¿En dónde?
5: En Carnaval, Stream. Que en un momento, ¿te acuerdas que estaba la placa y había 85.000 personas conectadas?
9: Era como un éxito muy fuerte, sí, me acuerdo.
3: Que no había nada y había 85.000 personas.
5: Claro, o sea, gente como que se quedaba.
3: Gente
5: después
3: mirando
5: del programa,
3: una placa.
5: Se quedaba mirando la placa.
3: Bueno, puede ser que
5: se olvidaban de apagar.
3: Capaz era linda la placa.
5: Pero bueno, no sé de dónde surge ahora. Tinelli y Real han tenido buena relación. No sé qué habrá pasado.
3: Todo sucio alrededor días del mundo Tinelli, dijo.
5: Sí.
3: Qué feo.
9: Se va a hacer streamer, Tinelli, me dijeron. Va a ser un streaming.
3: Pero si no estaba con... Sí,
9: el Luz, me parece que en otro lado va a ser un streaming.
3: Mirá vos.
9: Me parece.
3: Ah, ¿con el amigo?
9: Puede ser.
3: ¿JC?
9: No.
3: ¿No?
9: No. Ah. Eso no sé.
5: Se decía que Infobae volvía.
9: También, pero me parece que va más por ahí. Un beso a Daniel Haddad.
3: Sí. ¿Infobae?
5: Sí, se decía que volvía con que dejaba pasar el tiempo después del Mundial y que en septiembre volvía. Claro. Ya estamos a 8.
3: ¿Le fue bien en el Mundial?
5: Yo creo que sí, porque estaba con el...
3: Claro, no puedes distinguir.
9: No le pusiste mucha garra, ¿no? A defenderlo. O sea,
3: 4:30. Sí. Ya venimos.

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1: Hora 16:31 minutos. La temperatura en Buenos Aires, 17 grados 7 décimas, humedad 43%.
2: El gobierno reunió la mesa política para definir los proyectos vinculados a Malvinas que serán enviados a diputados.
1: Informa Rodrigo Porto.
3: Móvil. Hace minutos terminó la reunión de mesa política encabezada por Karina Milei y se definieron varias cuestiones vinculadas a la causa Malvinas. Primero, que este viernes Pablo Kirno, canciller, y Carlos Presti, ministro de Defensa, van a viajar a la provincia de Tierra del Fuego para ir diagramando la construcción de una base naval. También, la semana que viene el gobierno va a enviar proyecto a la Cámara de Diputados para defender la soberanía de las islas. Y además, a través de un comunicado, el gobierno confirmó que ya fueron sancionadas 60 personas vinculadas a la exploración petrolífera en la zona de mar argentino. Casa Rosada, Rodrigo Porto, Río Rivadavia.
2: En tanto, el Senado retoma en comisión la reforma de salud mental con debate sobre internaciones involuntarias.
1: Cuarta internación en el año de Chiche Hellblum.
2: Amplía Pablo Lugano.
4: Móvil. Samuel Hellblum volvió a ser internado en el Sanatorio Mater Dei de la Ciudad de Buenos Aires por dificultades para respirar. El periodista de 82 años atraviesa así un nuevo episodio hospitalario, el cuarto en lo que va del año. El ingreso se produjo luego de un control de rutina tras advertirse que Hellblum presentaba complicaciones respiratorias, por lo que los médicos del establecimiento de Palermo tomaron la decisión de internarlo con el objetivo de estabilizar su cuadro, teniendo en cuenta el episodio similar ocurrido semanas atrás. Por el momento, no hay información oficial sobre su estado de salud. Desde Palermo, Pablo Lugano, Radio Rivadavia.
1: Fernando Cerimedo, consultor político argentino, fue trasladado a una cárcel de máxima seguridad de Chonchocoro, en Bolivia.
2: Cumplirá 6 meses de prisión preventiva por enriquecimiento ilícito. Pido justicia y que se sepa la verdad, dijo Cerimedo, también investigado por intento de femicidio.
1: Copa Sudamericana, el director técnico de Boca, Rodolfo Arrua Barrina, pondría desde el comienzo a Tomás Belmonte, Alan Velasco, Miguel Merentiel y Sebastián Villa.
2: Será por la ida de los cuartos de final en la Bombonera contra San Pablo de Brasil a las 21:30.
1: Cielo ligeramente nublado, temperatura en Buenos Aires, 17 grados 7 décimas, humedad 43%.
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9: Equipo, la información del campo tiene que ver que la campaña de maíz 2026-2027 comenzó en los primeros días de septiembre con un adelanto poco habitual. Según los relevamientos realizados por la Bolsa de Cereales de Buenos Aires y la Bolsa de Comercio de Rosario, la siembra a nivel nacional ya cubre el 1,5% de las 8,4 millones de hectáreas proyectadas. La particularidad es que este nuevo ciclo empieza cuando todavía quedan lotes del maíz 2025-2026 por recolectar debido al exceso de humedad. Para el productor, esto significa tener que cosechar y sembrar al mismo tiempo y elegir bien las fechas de siembra para reducir el riesgo climático durante el próximo verano. Armin Glauber, para Rivadavia Agro.
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0: 4 de la tarde. Che, se enojó Anita, ¿eh? Se enojó nuestra productora.
1: Por una opinión.
0: No,
2: corporativa.
0: No, por favor, chico. Vos no hables. Pero sí. Muy bien, Anita.
2: Le hizo la cruz.
0: Bien ahí, ¿eh? Me gusta que Anita le ponga
3: pisando
0: los puntos.
3: Fuerte.
0: Muy bien, Anita. Bien. ¿Qué se cree como que
4: hay cambios en tu vida? Vos sabés que sí.
0: 4:37, Turca.
3: 17 grados en la ciudad de Buenos Aires.
0: Ay, llámate a silencio por tu bien, le dijo.
3: Hay amenaza.
1: Te saco para protegerte.
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0: Sí, Turquita.
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0: Felipe Sánchez me estaba pidiendo el fijador de cejas.
3: Es buenísimo, chicos, ¿lo ven? 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
4: Andriani también.
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3: Muy bueno.
0: Las cejas muy fijadas.
3: Las cejas fijadas.
0: Bueno, novedades con lo que adelantamos anoche. Avanza la denuncia contra Alberto Fernández por infame traidor a la patria.
6: De denunciar al expresidente Alberto Fernández, entre otros delitos, por traición a la patria.
7: Así que ya fue denunciado Alberto Fernández por traidor a la patria. Infame traidor a la patria.
8: Él, al decir esto, no se preocupen, en Gran Bretaña, es casi, yo lo tomo casi como una traición a la patria.
9: Entonces, que el tipo lo diga orgulloso, él a uno como ciudadano le da realmente, o sea, ya sale de cualquier parámetro de análisis, a uno le da bronca.
0: Bueno, artículo 119 de la Constitución Nacional, la traición contra la nación consistirá en tomar las armas contra ella o en unirse a sus enemigos prestándoles ayuda y socorro. No lo van a acusar de traición a la patria.
4: Pero igual lo denunciaron.
0: Pero está lindo que se banque un poquito las críticas al cornoque. Ahí salió Milani, para que te critique Milani. Milani era el jefe del ejército de Cristina. ¿Sabés lo que le dijo? Lo bien que le haría al país y al peronismo que este señor guardara silencio de una buena vez por todas.
4: Claro.
0: Alberto, te están pidiendo por favor que te jubiles, amigo.
4: Y el gobierno está pidiendo por favor que hable cada vez más,
0: sí,
4: ¿no?
0: Sí,
4: porque
0: sí,
4: ayuda
0: sí,
4: a recordar.
0: Vos no lo escuchés, Alberto, a Milani. Vos seguí adelante. Nosotros te bancás. Vos seguí hablando que le viene bárbaro al país recordar, ¿eh?
4: Bueno, ¿te puedo contar dos cosas?
0: Sí.
4: Cosas importantes que tenés que saber. Mañana va a entrar, si todo sale bien, puede fallar al Congreso, a la Cámara de Diputados, la famosa ley de Malvinas que modificó una ley precedente, entiendo, del gobierno de Néstor Kirchner, que va a poner penas más duras a las empresas que intentan operar en el suelo argentino, explotado o intentado de explotar por las empresas de afuera. No hay muchos detalles, ya el gobierno metió una denuncia penal, se está avanzando, pero básicamente son sanciones. Sanciones de tipo, si quieres estar en Vaca Muerta, que es hoy 10 veces más grande que las Malvinas, no puedes estar en las Malvinas, van a ir contra las licencias. Bueno, mañana viene todo un tema que lo vamos a contar cuando tengamos la ley, porque no la tenemos. Vamos a hablar un poco de una encuesta de Centrix que habla del momento económico que a mí me llamó la atención. INDEC y salarios, dos cuestiones. Le pregunto a la gente, ¿cree que el dato del INDEC, esto por el tema de que la gente, yo siempre digo, que saltan las encuestas, que la gente ya dice, bueno, la inflación, buenísimo a mi ley, ahora dame más poder adquisitivo.
0: Sí.
4: ¿Cree que el dato de inflación publicado por INDEC refleja adecuadamente la variación de precios que usted percibe en su vida cotidiana? No, 65%, pero sí, 31%.
0: Es un problema, ¿no?
4: Es un problema.
0: O sea, que la gente, el INDEC lo mira, pero tiene como otra realidad paralela.
4: Esto justo en el día que se conoció la inflación de la Ciudad de Buenos Aires, que pasó de 2,9 a 1,7. Bajó bastante
0: mucho,
4: la inflación.
0: ¿Eh?
4: Bajó mucho la inflación
0: de la ciudad. Fuerte caída de la inflación porteña que anticipa un dato positivo a nivel
4: nacional. Se supone que el dato de la semana que viene, si no me equivoco, estamos a que estamos hoy
0: 8.
4: A 8, la semana que viene es la inflación de la nación.
0: El 15.
4: Y debería ser, sí, es la semana que viene, ¿no?
0: 8, sí, sí, 8, correcto, por eso.
2: Más o menos, ¿no?
4: ¿Considera que su salario le está ganando en inflación? Segunda pregunta, clave. 81% dice que no, 14% dice que sí. Esto, atención, porque bolsillo incómodo, bolsillo que vota en contra del oficialismo.
0: 8 de cada 10 dice que su salario pierde con la inflación.
4: Ahora, mira esto porque es muy interesante. Considera que su salario le está ganando a la inflación dividido por los que quieren o no a Milei. Los que votaron a Milei igual dicen que el 60% dice que no. que no le está ganando la inflación.
0: Es que sí, no son temas partidarios. Si no le ganás a la inflación, no le ganás a la inflación.
4: Después, obviamente, tenemos todo el desagregado. ¿Esto quiere decir que el gobierno está en un momento dramático y recuperable? No, pero hay un tema con el poder adquisitivo que afecta a la imagen del gobierno, que en todas las encuestas se ve que está peor que antes. Está subiendo en algunas, está subiendo la imagen
0: muy
4: del gobierno.
0: Muy interesante ese gráfico.
4: Sí, poder adquisitivo.
0: Que el 65% llega al 20%, no, nada más.
4: Totalmente.
0: ¿No? Lo amarillo ahí abajo. Sí.
4: Total acumulado, de los que llegan al 20, vamos a decir, ¿a qué fecha del mes llega usted? Al 5 del mes, 12%, al 10, 24%, al 15, el 44%, y al 20 de cada mes, 65%. Los que llegan posta a posta Power a fin de mes son el 22,9%, el 23%, y llega a fin de mes y puede ahorrar solamente el 10% de la población. Esto es representativo, de nuevo, es una encuesta en un determinado público, determinada edad, con ¿quiere decir que todo el país está llegando a fin de mes solo en cuanto al 22%? No, pero es un indicador porque siempre se mide de la misma manera y esto está empeorando.
0: Una cosa, después, más adelante, hay una pregunta que es si tomaste deuda, que es el tema de los últimos días,
4: 60%.
0: ¿No? O crédito en los últimos seis meses. Total país, 60% dice que sí, pero sube mucho de 18 a 39 años.
4: Le pregunta si los últimos meses tomó deuda, es decir, si pediste plata prestada, 60% a nivel en general dice que sí, 40% dice que no. Llevado a 18-39, público económicamente muy activo, de 60 pasa a 67.
0: O sea, 7 de cada 10 jóvenes de 18 a 40, sí, jóvenes, sí. Están endeudados.
4: Menos que los jubilados, porque 60% en adelante, el 54% pidió.
0: Porque el jubilado, por lo general,
4: tiene casa propia.
0: En la ex Argentina.
4: Sí,
0: ¿no?
4: En la ex Argentina
0: tenías casa propia. Sí. Hoy los pibes no tienen casa propia. Entonces pagan el alquiler y el alquiler te destroza, te perfora.
4: Mirá cómo esto también se va al 70% de la clase baja, ¿no? Es medio evidente. La gente de menos recursos tiene que. Y esto también es muy interesante. ¿A qué le atribuye el nivel de endeudamiento? La mitad dice a cubrir gastos básicos, alimentos, salud.
0: Ahí está, bueno, para. Sí. Lo rojo. Porque esta es la gran discusión que uno tiene con el gobierno.
4: Claro.
0: Milei dice, la gente aire, la gente...
4: No.
0: El 55% se endeuda para alimentos, salud
4: para cubrir
0: y
4: gastos básicos.
0: Sí. Si la gente se endeuda para una tele, para el mundial, bueno, ok, estamos bien.
4: Oye.
0: La gente se endeuda para refaccionar la casa, vamos. Para un viaje, vamos. Para un auto, bueno, genial. Para una casa, ni que hablar. Pero para gastos de salud y gastos corrientes
4: El tema es que si vos sumás gastos de salud y cubrís tarifas y servicios, que es lo que más creció y hizo que el poder adquisitivo que le queda a la gente haya bajado, estás en 75%, porque el 20% es para cubrir tarifas.
0: Claro.
4: Después tenés para comprar bienes durables un 10%, que esto sería lógico,
0: sí.
4: Sin plata para un auto, para una heladera, para algo, y para una situación imprevista 10%.
0: Atención,
4: esto lo dice la consultora.
2: ¿Cuánta gente entrevistaron?
4: Ya te digo.
1: Pero una cosa es el que se endeuda.
0: Son encuestas de más de 2.000 personas.
1: Pero una cosa es el que se endeuda y otra el que no paga.
0: No, claro, por morosidad.
4: Claro. La deuda no está mal. El tema de no pagar es la morosidad.
1: Y uno muchas veces va al supermercado y paga en
2: seco. La
0: deuda no está mal.
2: Después pago.
0: Al contrario, el crédito es bueno. Siempre lo decimos. El problema es no poder pagarlo.
1: Claro.
0: Y el problema es para qué te endeudas. Y hay un tema con la morosidad en expensas. Cuidado con el tema expensas. Provincia de Buenos Aires, 16% de unidades funcionales registran deudas. Y en la ciudad, 15%. Mar del Plata, por ejemplo, 20%. Son números muy altos.
1: Lo dramático de la expensa es que es solidario. Es que lo que no puede pagar un vecino lo termina pagando el resto.
0: Bueno, eso pasa.
1: Y es una carga importante.
0: Eso está pasando mucho edificios de clase media.
2: Hay que eliminar las expensas.
0: No.
1: ¿Cómo los gastos comunes?
4: Es espectacular. ¿Cómo le pasa al portero?
2: Claro. Hay que eliminar a los porteros.
0: No.
2: Pero, sí, claramente. Para que seas un portero.
4: Agarrá la bolsa de basura y sacátela. Contratá personal por hora.
3: Pero no
4: dos
3: es
4: horitas te limpia
3: el portero. Es la administración de todo un edificio. Tiene tanques de agua.
0: Claro,
3: tiene necesita mantenimiento.
4: Aguante los porteros.
0: Para
4: los porteros.
0: Para Dani, no es solo el portero.
4: Bueno, ¿cuánto es?
0: Los que tienen seguridad privada.
2: El mayor gasto se lo lleva a los porteros.
0: No, y luz y gas del edificio, ascensor.
2: Ese no es el principal problema. El principal problema es que tenés un portero que si lo tenés que rajar le tenés que dar un departamento.
0: Pero si la gente quiere tener portero, ¿cuál es el problema?
2: Que lo pague con gusto. Yo no pagaría a un portero con gusto. Yo no
3: me voy a tener para mí no pasa todo por el portero.
2: Yo ya me
3: trajé.
2: Ya no tengo más portero. Voy y saco mi basura, todo. No, yo estoy en contra de los porteros. Bueno. No me parece que un portero, un tipo la que te la.
4: ¿Cuál es el vivo inesperado de los porteros? No,
2: no. ¿Vos sabés lo que están haciendo los, sindicatos? Los sindicatos, ¿sabés lo que están haciendo los vecinos en los nuevos edificios? No contratan portero, contratan personas que.
0: Seguridad.
4: Para mí está mal. Bueno, me gusta que haya un encargado que
2: ayude. Págalo y no te quejes de las expensas.
0: ¿Sabés que se contratan mucho esos tótem que para mí son una

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1: 4 de la tarde, 47 minutos, la temperatura actual 17 grados, la humedad 50%.
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0: Bueno, 4 de la tarde, 54 minutos. Vamos, que nos encaminamos para Babi Echecopar en Rivadavia.
1: 17 grados, 7 décimas en la ciudad de Buenos Aires.
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0: Bueno, Dani Avellaneda, lo último.
3: Bueno, Boca juega esta noche 21:30 con San Pablo, formación a confirmarse, pero te puedo decir que va a atajar Montero, el arquero colombiano. En el fondo vuelve Leandro Lozano, se incorpora Di Lolo. La duda es Facundo Herrera, le dicen Jagger porque es un pelilargo, sí, sí, parecido, claro, a Mick, el líder de los Stones. O Pellegrino, yo creo que va a jugar el pibe, Lautaro Blanco, Ascacíbar, Paredes, que vuelve al equipo, Belmonte, Alan Velasco, Merentiel. Y acá la duda que dejo picando es el colombiano Villa o Lionel Flores, el pibe que anda bárbaro. A las 21:30 el árbitro sea Piero Massa. En San Pablo podría jugar Jonathan Caleri, que volvió de una lesión. San Pablo, que viene de ganarle 2-0 al Atlético Mineiro por el Brasileirao. Y Caleri es un jugador que conoce bien a Boca y al Vasco Arrobarrena porque lo dirigió en 2014-2015.
0: ¿Te puedo dar mi pronóstico de la Copa Sudamericana? Si me permitís.
3: Sí. También juegan Santa Fe y Vasco da Gama.
0: No, yo ya te doy antes el campeón. ¿Querés?
3: ¿Quién es?
0: ¿Me permitís que lo haga?
3: Por supuesto.
0: Es tu tema, ¿eh? Yo simplemente toco de oído. El campeón de la Copa Sudamericana 2026, ganando de acá para adelante todo por penales, es el Club Atlético Boca Juniors.
3: Guárdalo, por favor, grábalo. Grábalo.
0: Esto lo dije un
4: Exclusivo
0: martes
4: pan y circo.
0: 8 de septiembre de 2026. Lucho. Boca, campeón de la Copa Sudamericana, sí, ganando todo por penales. Y el arquerito colombiano
3: Montero es un arquero de
0: 31
3: años.
0: Es el nuevo Oscar Córdoba. Estamos en el futuro y estamos diciéndole a...
5: Felicidades.
0: ¿Cómo se llama?
3: A Montero.
0: Montero, sos el nuevo Oscar Córdoba. Te consagraste, saliste campeón, Boca campeón de la Sudamericana, clasificado, titular, no tengo ni
3: cortalo,
0: ningún
3: por favor,
0: problema
3: con la Oral Deportiva.
5: Escuchame,
3: esta noche.
5: Boca con todo.
0: 8 de septiembre.
5: ¿Con todos los extranjeros hoy?
3: Sí, hoy sí, no, pero la Copa Sudamericana en la Conmebol no hay límites.
0: Me agreden y me dicen que estoy
3: seteando.
0: Jamás salía eso. Estoy describiendo lo que va a pasar con Boca.
3: Ojo, porque avanza lo de Vélez, ¿eh? Sí. Vélez, que pidió los puntos del partido de la Copa Argentina. El artículo 18 es muy claro. El artículo 18, el reglamento dice que se tienen que devolver los puntos y tiene que pagar una multa a Boca. Así que atención, no sé qué va a pasar. Esto se va a definir 10 días antes del partido que se tiene que jugar el 27.
5: Si no fuera Boca, ya sabríamos qué pasaría.
3: Claro. Lo cuestan. Si fuera al revés,
5: eliminan al equipo.
3: Lo complican a Vélez, como pasó en 2015. Bueno, y un rato antes juega Platense también,
0: vamos,
3: a las 7.
0: Sí.
3: Contra Fluminense, su partido histórico. No va a poder jugar Jiménez, que se lesionó. Va a estar Retamar arriba, el equipo de Martín Palermo, que visita a un gigante brasileño, ¿no? Sería una epopeya para Platense ya llegar hasta acá. Es muy importante, pero los calamares buscan esta victoria,
0: bueno,
3: histórica.
0: Perfecto, Real Madrid e Inter están jugando, creo que
3: sí,
0: gana el Real, ¿no?
3: Gana 2-0 el Real Madrid con los goles de Mbappé y de Valverde.
0: Bien,
3: el
0: perfecto.
3: Uruguayo ya está por arrancar el segundo tiempo.
0: Lo último, Turquita, que nos vamos, que viene Babi.
1: Dale,
0: vamos.
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0: Me parece muy, pero muy bien. Llegó el momento de los ganadores, Turca.
1: La cena de Ana Mellino, Luis DNI 069, el termo Lumilagro, Eduardo DNI 783 y la bolsa con productos Café Martínez, Patricia NI 517.
0: Ay, nos olvidamos de McAllister. Qué pena lo de McAllister.
3: Sí,
0: ¿eh?
3: McAllister que se va. McAllister que le dijeron que no va a renovar el contrato Liverpool. Chau, le dijo chau, McAllister.
0: Pero
3: porque consideran que no está en la nómina y que le van a dar el pase libre cuando termine su contrato.
6: O sea, lo limpiaron, digamos.
3: Sí, lo limpiaron. Pero yo no creo que
0: alguien piense en Camila Mayán, ¿no?
3: No, no creo que tenga problemas en conseguir club. Se habla del Chelsea, se habla del Real Madrid.
0: Jugadorazo.
5: Bueno, aparte, toda para él, se va con el pase.
3: Claro. Olvídate.
0: Claro.
3: Agarra y arregla.
0: Olvídate. Debe estar contento el Colo, ¿no? Carlos Javier.
3: Claro. Sí.
0: Señores, nos reencontramos mañana. Gracias, Wallman.
5: Hasta mañana.
0: Gracias, Avellaneda.
3: Gracias,
0: Jordi. Morando.
4: No, gracias a vos.
0: Te escucho esta noche.
3: Sí,
0: ¿no?
3: A las 20 en la Oral Deportiva.
0: Chau, Turquita.
4: Gran programa hiciste.
0: Gracias, vos.
3: Impresionante.
0: Más o menos. Hasta mañana.
3: Gracias.
0: Chau.
3: Gracias por estar.

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1: Hora 17, cielo ligeramente nublado en la ciudad de Buenos Aires. La temperatura 17 grados 7 décimas, humedad 43%.
0: Nacionales.
2: Conflicto por Malvinas. El gobierno británico bajó el tono y busca tener una relación moderna y constructiva con el país.
1: Aunque se mantuvo firme en su posición sobre la soberanía de las islas y los derechos de autodeterminación de sus habitantes.
2: El vocero presidencial descartó cualquier hipótesis de conflicto por Malvinas y aseguró que la base naval será 100% argentina.
1: Adrián Rabier dijo que esa estación que el gobierno proyecta construir en Tierra del Fuego será sin participación de Estados Unidos.
2: En tanto, el portavoz defendió el nuevo régimen penal juvenil. Hay que garantizar que el que las hace, las paga.
1: Es inaceptable postergar una herramienta indispensable ante el incremento de delitos cometidos por menores, agregó.
3: Lamentamos profundamente la decisión de la justicia bonaerense de suspender cautelarmente la aplicación del nuevo régimen penal juvenil en la provincia de Buenos Aires. Resulta inaceptable que tras un constante incremento de los delitos cometidos por menores en el territorio bonaerense, se siga postergando una herramienta indispensable para terminar con la impunidad. Desde el Gobierno Nacional instamos a que la provincia de Buenos Aires se sume plenamente al nuevo régimen, garantizando que el que las hace, las paga.
2: Por su parte, Diego Santilli cruzó a Axel Kicillof y pidió que deje de comprar penes de madera.
1: Por redes sociales agregó que la provincia de Buenos Aires es tierra de nadie y le pidió más gastos en seguridad.
2: El gobierno reunió la mesa política para definir los proyectos vinculados a Malvinas que serán enviados a diputados.
1: Informa Rodrigo Porto.
4: Móvil. Hace minutos terminó la reunión de mesa política encabezada por Karina Milei y se definieron varias cuestiones vinculadas a la causa Malvinas. Primero, que este viernes Pablo Kirno, canciller, y Carlos Presti, ministro de Defensa, van a viajar a la provincia de Tierra del Fuego para ir diagramando la construcción de una base naval. También, la semana que viene el gobierno va a enviar proyecto a la Cámara de Diputados para defender la soberanía de las islas. Y además, a través de un comunicado, el gobierno confirmó que ya fueron sancionadas 60 personas vinculadas a la exploración petrolífera en la zona de mar argentino. Casa Rosada, Rodrigo Porto, Río Rivadavia.
2: El gobierno culpó a las gestiones kirchneristas por el mal resultado en las pruebas PISA.
1: La ministra de Capital Humano, Sandra Petovelo, dijo que esta situación es preocupante.
2: Horacio Marín afirmó, el objetivo de YPF es un objetivo de país.
1: El CEO de la petrolera agregó, rompimos la grieta y así trabajamos todos los días para la República Argentina.
2: Internaron a Chiche Hellblum por un cuadro respiratorio.
1: Informa Pablo Lugano.
5: Móvil. El conductor fue internado esta mañana por problemas bronquiales en el Mater Dei, mismo sanatorio donde desde ayer se recupera Mirtha Legrand por un cuadro similar. No trascendieron detalles sobre los resultados de los análisis a Hellblum, quien hasta ayer se mantuvo al frente de su ciclo radial. Según allegados al conductor, presentó dificultades respiratorias durante la noche y por ese motivo fue traído al centro médico donde se aguarda por su evolución. Desde Palermo, Pablo Lugano, Radio Rivadavia.
0: Judiciales.
2: Juicio por Loan Peña. Laudelina, tía del menor, dijo, no tengo idea quién se lo llevó.
1: Millapi, Ramírez y Benítez son los únicos que pueden saber qué pasó con Loan, agregó una de las imputadas.
0: Policiales.
2: Conmociones. José Cepaz volvía del gimnasio y dos falsos repartidores lo mataron para robarle la moto.
1: La víctima de 23 años fue interceptada por motochorros en el barrio Sol y Verde. El hecho quedó grabado por una cámara de seguridad.
0: Economía.
2: La inflación de la ciudad de Buenos Aires fue de 1,7% en agosto, acumula 21,5% en lo que va del año y 33,3% en los últimos 12 meses.
1: Según el índice de precios al consumidor porteño, el aumento se registró en vivienda, agua, electricidad, combustibles, alimentos, bebidas no alcohólicas, salud y transporte.
2: En CABA, una familia que gana menos de 1.600.000 pesos es pobre y menos de 900.000 indigente.
1: Para ser de clase media hay que tener ingresos por más de 2.600.000 pesos sin el alquiler.
2: El dólar oficial cotizó a 1.480 pesos para la compra y 1.530 para la venta en el Banco Nación.
1: El dólar blue se vendió a 1.545 pesos en la City porteña y el riesgo país ubicó en los 490 puntos básicos. El Bitcoin cerró a $78.000.
0: Internacionales.
2: Putin y Trump conversaron por teléfono sobre Ucrania. La llamada tuvo carácter confidencial y duró una hora.
1: Según trascendió, el presidente de Estados Unidos le transmitió a su par ruso que el fin de la guerra es un objetivo deseable.
2: Israel cierra el consulado del Reino Unido en Jerusalén.
1: Es en respuesta a las sanciones comerciales a los asentamientos israelíes en Cisjordania, ilegales según el derecho internacional.
2: Tragedia del avión de Amazon que despistó en Miami. Revelan que los 5 muertos iban en una furgoneta de limpieza cuando la aeronave los impactó.
1: Los investigadores analizan por qué el piloto no abortó la maniobra y por qué el control de tráfico aéreo no modificó la dirección de aproximación.
0: Deportes.
2: Mundial Femenino Sub-20 de Polonia. Argentina goleó 8-0 a las sudamericanas de Benín en el Grupo A.
1: Anika Paz marcó 4 goles, en tanto Julia Viñas, Julieta Aguilar y Mercedes Diz completaron el marcador.
2: Los argentinos Lionel Messi, Lautaro Martínez y Emiliano Dibu Martínez fueron nominados por el Balón de Oro 2026.
1: La ceremonia se realizará en Londres el 26 de octubre. Por su parte, La Pulga irá por su 9º galardón.
0: El tiempo.
2: Para este miércoles en la ciudad de Buenos Aires se espera una jornada con cielo parcialmente nublado, mínima estimada 10 grados, máxima 19.
1: La actual en capital y alrededores 17 grados 7 décimas, cielo ligeramente nublado, humedad 43%.
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6: Demoras en la autopista de La Plata-Buenos Aires en dirección hacia Capital por un vehículo detenido en el kilómetro 8.5. Tengan en cuenta el tránsito bastante cargado ya en el corredor de la General Paz en dirección hacia el Riachuelo, afortunadamente sin reporte de incidentes. Por ahora fluida la marcha en la autopista del Oeste, lo mismo que Panamericana. Está reducida la circulación por un operativo policial en Giralt y Thompson. Allí hay micros con simpatizantes del Sao Paulo que van a ser acompañados por la policía. Desde Control de Tránsito, J. Linetti.
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1: Con esta música maravillosa que nos pone la mejor Laura Parodi, empezamos este programa de hoy. Qué lindo tema, Laura. Este lo deja. Me gusta porque tiene mucho que ver con la edad nuestra, la decrepitud de este programa, lo arruinado que estábamos todos. Mire, Laurita, somos hermanos en perros con Laura. Hoy vamos a hablar de entrada. Necesitamos que cada uno de los que nos escucha paguen una pequeña entrada, que son 5, 10, 15 pesos, 50 para el hogar que nosotros patrocinamos. El hogar se llama Callejeritos, guión del medio.
2: De corta, E23.
1: Ponga algo ahora. Necesitamos comprar de comida a los perritos, ¿viste? Y están. Sí. Están, bueno.
2: ¿Entraste a la página? Está buenísima. Callejeritos Villaliza. Ay, no, lo
1: yo
2: que
1: ahora
2: son.
1: No quiero ver muchos perros por ahora, porque no, ni en la calle. Veo a gente paseando el perro y digo, ay. Bueno, la tengo al mamá, ¿viste? Entonces. Bueno, pero hay que seguir adelante.
2: Escuchame, sí, claro. Una cosa. La va peleando igual la alma, ¿eh? La alma igual la pelea, ¿eh?
1: Sí, es escuchame una cosa. Hay una pelea entre. Hablando de pelea entre Cunio y Casero.
3: Uno por el otro.
1: Yo que soy TikTokero.
4: Claro. Se están muy de redes, muy de redes. Sí, sí, bueno, cuestiones ideológicas. Los dos son bastante tirabomba.
3: Tirabomba, pelear.
1: No, pero me gusta porque son las dos puntas.
4: Sí, exactamente.
1: Al que un día lo van a ir a buscar es a este chico Tommy Dente.
4: Bueno, Tommy está.
1: Le pegó a Beto Casella, podés pegar a Beto, Tommy, son compañeros.
4: Ya no, ya le venía pegando a Beto en otras ocasiones. Y llamativo también, porque vamos a decir que Beto también lo ayudó mucho en su momento. Bueno.
2: Eso digo.
4: Lo que pasa es que, a ver.
2: ¿Qué tan enojado está?
4: A Tommy lo conozco desde hace muchos años. Él siempre hace algún personaje para la tele. Yo ya lo hablé con él. A mí me gusta más el personaje divertido que el personaje más quizás agresivo.
1: ¿Él cree que le rinde esto?
4: No, es que le rinde. Es que le rinde. A ver, él hace estos editoriales con descargos, con su pensamiento, que por ahí puede representar a un nicho que lo sigue a él.
1: Él me dijo,
4: y que es un pensamiento fuerte.
1: Vos, pero yo no hago eso.
2: Es que no se arma ese personaje, te sale o no te sale, sos claro. O no sos, no se copia, ¿no?
3: Te das cuenta cuando está inventado. Pero
2: claro, no se trata de ser mala onda nada más y criticar a todo el mundo.
4: Está indignado todo el tiempo.
2: Claro.
4: A ver, entiendo que él tiene una visión política, claro, una postura política que es anti-K desde siempre. Yo y también, yo lo respeto.
1: Yo también soy anti-K, pero no soy chupamedia de Milei.
4: Claro, pero uno puede entender que incluso que esté a favor del gobierno de Milei, como muchos otros periodistas están a favor, y bueno, el tema es.
1: Yo no estoy en contra del que esté a favor de un gobierno.
4: Claro.
1: Estoy en contra del que le pega al que no está a favor. A mí me mató. Me dijo, el auto que me puso la foto, faltaba que ponga la casa que tenés.
2: Sabiendo que eso no se hace, ¿viste?
1: A mí, yo eso, la verdad que. Yo perdono, después me olvido, pero es poco profesional. Y como yo tengo, miren el auto que tiene Nancy.
2: No se hace.
1: No se hace.
2: Entre colegas. No, pero entre colegas.
4: Los mangos.
1: Suena, no, pero suena resentimiento. Ojalá.
2: Entre colegas no se hace. No,
1: suena resentimiento.
2: El mañana se compra un Mercedes.
3: ¿No? Sobreactuado, me parece.
1: Pues no me lo compré laburando.
3: No sé.
2: No, pero no, igual no se hace eso.
3: Muy de época, igual la crítica al otro y la violencia. Crítica sin aportar como
1: yo no
3: nada
1: sobres
3: positivo.
1: De nadie. Salvo, como dicen los oyentes, de masa.
2: Bueno, masita.
3: Vos fueron varios entonces. Masa. ¿En qué pero andas, Sergio Massa?
4: ¿Te llegó el sobre?
3: ¿No te dijo nada tu amigo?
1: Hoy llegó el sobre, el pago mío.
4: Ah.
1: De la buena acá. El único sobre que agarra. Escúchame una cosa. Bueno. No, pero la gente supone.
4: Sí.
1: Estoy comiendo pochoclos.
4: Sí, estamos ricos los pochoclos.
3: Qué rico. Vamos a decir, qué rico.
2: Somos adictos a los pochoclos de este grupo.
1: Yo criticaba cuando lo hacía Chiche.
2: ¿De comer pochoclo?
4: No, Chiche siempre comía al aire. No. En la radio y en la tele también. Chiche,
1: está muy bien.
4: Chiche siempre
2: internado
4: comía.
2: Nuevamente.
4: Bueno, ahora después en un ratito cuento todo el parte médico de la farándula. No te adelantes a la
2: farándula. Perdón.
1: Bueno, ojalá que las dos personas que están internadas salgan.
2: Tres.
1: Porque las amo.
4: Cuatro.
1: ¿Quién es eso?
4: Bueno, vamos a hacer el parte médico entonces. Porque doctora. Hay mucho virus dando vuelta, hay mucha mala onda.
1: ¿Se acuerdan que yo hace tres meses hablé de un rebrote de COVID?
2: Sí, sí.
1: En
2: sí.
1: Otra cepa. Empezó a hablar.
4: Bueno, eso está dando vuelta. Bueno, les cuento. Primero, la señora Mirtha Legrand, todos sabemos, 99 años, está en el Mater Dei. Está mejorando, dijo hoy su hija, Marcela Tiner. Ya el parte adelantaba que el siguiente parte iba a ser mañana miércoles, con lo cual daban por hecho que iba a pasar varios días internada, es por un cuadro de bronquitis. Hoy trascendió algo de lo que fue su tomografía, no sé si está bien o está mal que haya trascendido, porque es una información privada. Ahí se hablaba de una hernia diatal mixta, de un nódulo pulmonar de 14 milímetros y de un amartoma, que el doctor Capulla explicó que es como una malformación benigna. Nada de qué preocuparse, uh-huh. Cuestiones lógicas para una persona de su edad que está atravesando un cuadro como el que está atravesando. Yo me quedo con la palabra de Marcela, que dijo que había mejorado y que estaba lentamente mejorando, saliendo del cuadro que la llevó a internarse en el día de ayer. Nuestro querido Chiche Helbrun, 82 años, también está en el Mater Dei junto con Mirta. ¿Qué le pasó? Bueno,
1: la vuelta de la vida.
2: La vuelta de la vida, ¿no? No sabía que estaban...
1: Qué increíble el destino.
4: Sí, porque bueno, se han peleado tanto.
2: Por eso.
4: Él le publicó no solo la tapa de gente que a ella le había molestado.
1: Igual Chicha Chiche que Mirta duerma tapada.
4: No, sin duda. Estando Chiche, que tengan cuidado. Y también, bueno, cuando el mierda carajo, ese también lo sacó a la luz, Chiche, que fue...
2: Ah, fue Chiche.
4: Que fue yerno de Mirta en algún momento, porque él estuvo con Marcela Tiner, ahí. ¿Ya? Es donde viene medio el encono.
3: Bueno,
4: ¿qué le pasa a Chiche? Chiche está con un problema respiratorio desde anoche. El cuadro, dicen, se desprende de su patología de base. Él ya estuvo internado también hace muy poquito. Él tiene una afección arterial, ¿se acuerdan la trombosis que había tenido? Sí. La cuestión vascular. Tiene insuficiencia renal también. Y bueno, y estos cuadros respiratorios que son recurrentes. Está controlado, hasta ayer estuvo trabajando, preparando su programa y todo tranquilo, pero bueno, hoy a la mañana se supo que había sido derivado al Mater Dei.
1: Yo lo amo, Chiche.
4: Nuestra querida Solita Silveira.
1: ¿Qué le pasó?
4: Solita Silveira, ¿te acordás que antes de que tuviera ese accidente el Beto Brandoni, que estaban haciendo juntos la comedia, sí, ¿Quién es quién? Ella ya también había tenido un problema, bueno, se cayó en la casa. 74 años, Solita.
1: ¿Cuándo?
4: Está... 74.
2: 74.
4: Yo
2: pensé que era más grande.
1: ¿Solita tiene 74?
4: ¿Un 74.
2: Año más que ya? 74.
4: ¿Parece
2: más, viste?
4: No, pero no. ¿Vos porque no la viste en el teatro? Yo la vi en el teatro mostrando las gambas. Espléndida. No. Lo bien que está Solita.
1: Okay. Yo a Solita la encontré cuando fui a ver a el de Solos en la Madrugada, ¿no?
2: Bueno,
1: sí.
4: No.
1: ¿Por qué no te callas la boca? Me cago en... Desde ayer que estás diciendo pelotudeces, me voy a callar. ¿Cómo se llama? Sacristán.
4: Sacristán, José Sacristán, exactamente.
1: Estaba divina.
4: Exactamente. Bueno.
1: Callate la boca.
2: ¿Me querés decir algo? ¿Eh? ¿Me querés decir algo desde ayer?
1: Sí, que te vayas. Ayer también dijiste una pelotudez.
4: ¿Qué dije?
1: Lo primero que te sale es lo decir para hacerte que ya sabes.
4: No.
1: Cuando salí con la vieja esa amiga tuya a comer, ahí mentí. Acá no puedes errar.
2: A comer.
1: Se acabó.
4: No, ¿qué dijiste? Así todos estamos. Están todas jóvenes, todas espléndidas. Nah. Bueno, Solita Silveira está en el sanatorio Otamendi. ¿Qué le pasó? Un accidente doméstico. Estaba sola en su casa, sufrió una caída.
1: Es joven, ¿eh?
4: Lo llamó a su hijo, a Baltasar, para que fuera a ayudarla y le encontraron una fisura. No es una fractura, sino una fisura de cadera. Se supone que si todo está en orden, mañana podría salir de alta, pero va a tener que hacer reposo. Ella quiere volver a trabajar ya. No, va a tener que hacer reposo para poder recuperarse bien. Y último parte médico de la farándula del día de la fecha, nuestra querida Costa. Tuvo un neumococo que migró a sangre y estuvo pasó por terapia intensiva.
1: No.
4: Ya la pasaron a sala y bueno, posiblemente también reciba el alta en las próximas horas.
1: Que se pongan bien los cuatro.
4: Pero bueno, esta es la información que tenemos en este momento, que bueno, insisto, hay accidentes, hay cuestiones que ya vienen con patologías previas, pero también hay mucho virus dando vueltas, así que
1: y cuídense. Y ojo con ya el chico Casero y Cuño, se van a encontrar con una mano, alguno de los dos a la vuelta de una esquina.
4: Y bueno, no, por favor, que no podemos más, que la farándula
1: yo
4: ya estamos
1: creo,
4: con mucha gente.
1: Que yo creo que esto es una pelea que le sirve a los dos. Porque
4: sí, se potencia.
1: Se potencian, sí. Abrime el programa, por favor, que es lo único. Mirá, por favor, le pido.
2: Termino el mate y
1: termino el mate.
2: Trancamos un minuto.
1: ¿Cómo se nota cuando uno se acuesta con la locutora?
4: Sí.
2: Pasa a ser primera dama, ¿no es
1: claro,
2: cierto?
1: Claro.
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1: Hola. Y no puede dar dos más para la obra de Leticia Brecht.
4: Ah. Ay, sí, estuve en el estreno el día viernes. Bueno, la verdad es que qué talentosa, pero qué talentosa que es Leticia. Es una obra muy profunda, muy difícil, que va cambiando de climas de un momento al otro, que por un momento te reís, por un momento reflexionás, por momentos ella llora desgarradamente. Y la verdad que lleva todos los momentos con una altura increíble. Había mucha gente, estaba su novio Martín Russo, que es director de la TV Pública, ya hace un tiempito que están juntos, están muy bien. Y además, te digo, estaba su hijo... Y estaba su nuera, que es la hija de Nico Pols. Viste que todos somos familia en la farándula.
1: Claro, el hermano de Gastón Pols.
4: Nico Pols.
1: Estuvo casado con. Va, único con.
4: No, él estuvo con María Carámbula, pero esta no es de María Carámbula.
1: ¿De quién es?
4: Esta es de. Espera, ya te digo.
1: Ay, qué putería.
4: Sí, esto está todo mezclado. ¿De quién es? Todo mezclado, todo mezclado.
1: ¿De quién, Laura?
4: Jerry. No, esperá, ya te digo.
1: Pero ya pelado, escúchame una cosa.
4: De Sofía
1: Suaya. Te vayas a laburar de Ñoqui de Grey a la municipalidad, pero puedes laburar, hermano.
4: Ahí está,
1: los últimos días los cobrás.
4: Esperá, Nico Pols y Sofía Suaya, que fue una de sus esposas, tuvieron a Olivia, que ya es una chica grande, y el hijo de Leticia, que es indio, Sanguinetti, es novio de ella. Así que son todos parientes. Estaba Nico Pols, estaban los dos chicos, estaba también su novio, Martín Russos, y después había gente muy variopinta. Había, no sé, desde Furia, Scaglioni, ex gran hermano, hasta Rolly Serrano.
2: Aquel que manejó la prensa, bueno, porque si estaba Furia.
4: Estaban todos y muy... Furia. Muy lindo el teatro.
1: ¿No estaba Alfa?
4: No, Alfa no estaba, sí estaba Héctor Caballero.
1: Porque Alfa mueves una piedra y sale, ¿viste?
3: No muevas mucho, te está escuchando.
4: No, siempre nos escucha. Siempre nos escucha y me manda mensaje a mí. Así que te lo paso al aire.
1: No tengo.
4: Te lo paso al aire.
1: ¿Qué dice la gente?
2: Buenas tardes, equipo. ¿Cuánta razón, Babi, anoche en tu editorial de A24, eh? ¡Wow! ¿Cuántos actores enfermos? Dios quiera mejoren pronto. Roberto de Misiones.
1: Bueno. Hoy voy a spoilear un poco la editorial de esta noche. Voy a hablar de quién está peor, si el que va en silla de rueda o el que empuja la silla. Porque el que empuja la silla puede caminar, pero hace el mismo camino del que está sentado. Esos son los gobiernos. Ellos llegan. Quien sea presidente, ministro, llegan. Y uno que empuja, vota, ¿vale? No llega nunca a nada. Hoy voy a hablar de eso, del gol que nunca metemos. Es muy interesante el tema, ¿no? Porque tiene que ver con que nos pasamos llegando al arco y no nos animamos a patear. Tiene que ver con la libertad. Esto porque hoy hablé con una amiga sobre la importancia de declarar tu sexualidad y dejarte de romper las bolas, de dar tantas vueltas, de decir, soy gay, no soy gay. Bueno, es esto. Listo, loco, querés si lo querés saber, si no, no importa de nada. Pero esto de toda la vida, ocultar cosas, ¿no? No solo la sexualidad, ocultar cosas, alguna cosa que uno tiene en la vida, un dolor, una frustración, toda la vida te la pasás como la comadreja haciendo pozos para tapar y esconder cosas. Y vivir libremente es mucho más fácil, más sano. Y nunca metemos el gol. Siempre había una obra que yo dirigí. No me acuerdo cómo se llama. No, una obra era de la época de Teatro Abierto. Que me acuerdo del personaje que estaba en el obelisco y le decían, quédate aquí y cuida el obelisco. Le pasaba a todo el mundo y decía, vamos a una fiesta, vení, no, ya me comprometí. Y después venía otro y le decía, tengo 2000 para salir. No, ya me comprometí. Se pasó la vida a lo del obelisco diciendo que ya se había comprometido, ¿no? El famoso compromiso con la vida. Donde no tiene que haber ningún compromiso, ¿no? Creo que uno... que también es para hoy despiojarme un poco de la política, me aburre. Ya en los monólogos míos de la tele, cuando vos haces demasiado monólogo político, incurrís o en demagogia o una mala costumbre. Decís, bueno, esto rinde, vamos a pegarle a este, vamos a pegarle a aquel. Y a mí me gusta probarme y probar que puedo hacerlo diferente. Y yo siempre apelé en otras épocas a la psicología y a la filosofía. Entonces... buscar algunos por qué. Y hoy me pintó esto que está bastante piola, de las veces que nos morimos, porque la vida pasa muy rápido, sin haber metido el gol. ¿Cuál es el gol? Yo quise ser vendedor de cubanitos. Vendo cubanitos. Y no como me hubiera gustado ser vendedor de cubanitos. Todo lo que te guste hacer, por chiquito que sea, hacelo. Hacelo, porque hablábamos del triunfo del escenario, ¿no? No necesariamente tenés que ser Darín. Hacete una obrita para vos, date el gusto, despuntalo. No te quedes con las ganas de comer una banana. Es el eslogan de Bananitas Dorcas. No te quedes con las ganas de hacer en tu vida lo que te haga feliz de verdad, lo que te haga sentir realizado. Veo que los argentinos, no sé en otra parte del mundo, yo cuando digo los argentinos es porque no sé cómo lo hacen otros. Pero además esto de generalizar, ¿no? En Estados Unidos, ¿no? ¿Qué sabes? En Estados Unidos es peor, porque en Estados Unidos te crían para algo, para ser soldado, para morir en la guerra, te crían. Pero yo siento que nosotros somos un país con un porcentaje de frustración enorme, donde veo a la gente en los reportajes, en todos lados, y le decís, no, yo trabajo acá en la panadería, 11 horas por día, ¿te das cuenta vos? Y hace 40 años. Estoy viendo Gourmet, el canal Gourmet.
2: Ay, me encanta
1: el canal Gourmet. Entonces lo ves al pibe haciendo bizcocho de grasa, ¿no? Don Tomás es el en los pueblos. Don Tomás es el especialista en bizcocho de grasa. Sí, yo sé. Llegué acá con 15 años, tengo 95. O sea, 80 años haciendo bizcocho de grasa. Y yo le decía a mi mujer, Don Tomás vive en el horno, en un lugar con ladrillo a la vista y un horno, doblando bizcocho de grasa, 80 años, ¿no? Y nunca nadie se preocupó por mostrarle que afuera de la panadería había una vida a Don Tomás. Y no me digan, pero eso es lo que le gusta hacer. No, para eso lo prepararon. Porque Don Tomás me dieron laburo acá y vine. No dijo, yo cuando era chico quería hacer bizcocho de grasa. Que esa es la gran diferencia. Entonces, vos por ahí metés un tipo a laburar, no porque te vayas a una municipalidad, porque es una administración completa. Pero no, pero, che, mi hijo, eso me pasa a mí. Che, mi hijo, ¿tenés laburo para mi hijo? Don, una gomería. Y anda, hijo, anda. Y a lo mejor le cagaste la vida. Porque el pibe termina siendo gomero toda la vida. O al revés. El pibe quería ser gomero y va a decir, no, te conseguí en IBM. Y la puta, me cagaste, yo quería ser gomero. No hay que interceder. Yo en la época, hace 30 años, cuando hacía tele, El Ángel, me peleaba mucho con esto. No interferir en la libertad de los demás. En la vida de los demás, que quieren hacer lo que sean. Mirá, hay una canción de Baglietto que dice, mis hijos serán trompetistas o no serán nada. No, boludo, ¿por qué tienen que ser trompetistas? Porque a vos te gusta tocar la trompeta. Yo conocí a la familia Cosentino, ¿no? Mario Cosentino fue un famoso director, arreglador de Leonardo Fabio, tío de Marty Cosen, que el apellido era Cosentino, una familia de músicos, músicos de oboe, no músicos de guitarra eléctrica, en el Teatro Colón. Eran todos músicos. Un día, yo volvía del canal y nos habíamos cobrado la quincena, y bajé en San Isidro y me pedí una porción de pizza en una pizzería de mierda que se llamaba, no era de mierda, esta Berreta, La Pampa. Íbamos todos ahí. Me acuerdo que la calle estaba enchapada de chapitas de Coca-Cola y de cerveza, porque te abrían la coca y tiraban la chapita.
4: Ajá, entonces se clavaban en el
1: alquitrán y pasaban los autos, patinaban y se hacían mierda. Bueno. Entonces nos encontramos con uno de los Cosentinos y estábamos en la barra esperando que nos den la porción al plato. Le digo, sentate conmigo, vení. ¿De dónde venís? No, del Teatro Colón. ¿Y vos? No, del Canal 11. ¿Te pagan bien? No, todavía hace 2 meses que no cobramos, porque en Teatro Colón siempre tuvieron mal pago, para el talento que tiene.
4: Sí.
1: Ahora no, ahora también. Entonces, estábamos comiendo y le digo, ¿estás sin plata vos? Sí, vos también. Pero hacemos lo que queremos. Y sí, seguimos comiendo. A veces no importa el hambre, si el hambre de ser tuyo está cubierto. No importa. No. Es muy triste ser rico. Es muy triste ser rico. Yo a veces como con ricos y no tengo nada de qué hablar. Y a veces cuando arrancan a hablar, hablan de plata, cosa que a mí no me importa, pues no la tengo, ni estoy en el testamento de ellos. Pero es muy triste no tener vida, argumentos, historias para contar. Ahora vamos a seguir después de las noticias.
2: Llega el rotativo del aire, Patricia Costanzo, Francisco Martínez González.

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1: Hora 17:30 minutos. La temperatura en Buenos Aires 17 grados, una décima, humedad 44%.
2: El gobierno inició sumarios a involucrados en la exploración ilegal de hidrocarburos en Malvinas.
1: Las sanciones son contra 15 sujetos por la violación de la norma en la plataforma continental argentina por parte de empresas británicas e israelíes.
2: Las medidas alcanzan tanto a personas físicas como jurídicas. Con estas nuevas actuaciones, la cifra total de involucrados asciende a 60.
1: Nuevo cierre del paso Cristo Redentor por nevadas en la alta montaña que complican el tránsito.
2: Desde las 17 comenzaron el descenso de las barreras en Uspallata, del lado argentino, y Guardia Vieja en Chile.
1: Las coordinaciones de ambos países advierten que el mal tiempo podría prolongarse durante varios días, por lo que recomiendan mantenerse atentos a los comunicados oficiales antes de viajar.
2: Rugby argentino asesinado en París. Se realiza la segunda audiencia del juicio por el crimen de Federico Martín Aramburu.
1: La televisión francesa mostró la discusión previa a la pelea en un local gastronómico. Los dos procesados admitieron haber usado armas de fuego, pero negaron la intención de matar.
2: Se los acusa de un ataque coordinado y el tribunal francés dará el veredicto el 25 de septiembre.
1: Torneo Clausura. Atlético Tucumán confirmó que para el duelo con River habrá un gran operativo policial que abarcará a 500 efectivos.
2: También se conoció que además de las 5.000 populares que tendrá el millonario en el Estadio José Fierro, habrá 5.000 plateas neutrales.
1: El partido se disputará en el Jardín de la República el sábado a las 17:30.
2: Cielo ligeramente nublado en la ciudad de Buenos Aires, la temperatura 17 grados una décima, humedad 44%.
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0: Chicos, yo no puedo hacer un programa donde tengo cuatro mujeres que me hablan de sexo, cuánto tardan, cuánto hay que estar. Yo no puedo.
1: Bueno,
0: no,
1: pero
2: estamos hablando de curar el ojeo.
0: Estamos.
1: ¿Sabés cómo hubieras valorado toda esta información
0: en tu
1: juventud? Valorado. ¿Cuánto hubieras valorado toda esta información en tu juventud si hubieras sabido tanto de las mujeres como sabés ahora que estás
0: que te
1: con cuatro?
0: Algo. Yo a los 8 años ya sabía.
1: Ah, bueno, estoy... Pero todo no creo. Todo lo que te estamos contando no creo.
0: Más que eso, yo sabía cómo se indisponía cada chica del barrio.
3: Ah, mira.
0: Porque mi abuela, yo me quedaba cuidando el almacén. De hecho, escribí un monólogo que se llamaba Queso y Dulce. Entonces, arriba de los almacenes viejos, el estaño se llamaba, tenía despacho de bebida y todo. Me pica la nariz, chicos.
3: Vas a pelear con alguien.
0: Entonces, tenía un mostrador muy largo. Me acuerdo como si fuera ahora. En la punta había dos copones de vidrio. Con el queso, el dulce, sí. Queso mantecoso, queso Mar del Plata, en uno. Sí. Dulce de batata y dulce de membrillo, en otro. Después estaba todo el mostrador, estaba el papel de envolver de estraza, creo, que hacía el conejito.
1: Así
0: la,
1: como
0: balanza, la balanza, fideos, todos los paquetes de fideos, y la máquina de cortar el pasto, al final, ¿no? Era el fiambre. Pero, y después seguía. Bueno. Entonces a mí me dejaba mi abuela, yo despachaba pan. Venía el panadero a la mañana, traía la canasta con el pan, que después nos dio una multa porque la abuela, teníamos la canasta del pan, estaba el querosén y el alcohol suelto.
1: Claro.
0: Y no podía estar cerca. Bueno, eso es todo un problema. Bueno. Dos vidrieras que nunca se abrieron por miedo a que las rompa alguien, y la rompió el viento.
1: Ah.
0: Embolsó viento contra la persiana y la vidriera y se rompió. Bueno, no importa, esas son anécdotas de mi infancia.
2: Entonces, cuando que tenés, Bobby.
0: Sí, claro.
2: Es impresionante.
0: Cuando venían las vecinas, uh-huh, y mi perro que se llamaba Arturo, que era un terrier. Entonces venían las vecinas y yo en el mostrador estaba a la altura de la pera. Y miraba y lo que hablaban. Hola, Rosa, ¿no me das un paquete de algodón estrella que la nena le vino? No decía le vino, decía... Mira, la menstruación era como un delito.
1: Está con eso, sí. Está en esos días.
0: No se animaban a decir ni menstruación. Y después contaban, ¿no? Porque Emilio ayer, todos los días quiere.
1: Eso también se lo contaban a la red. Yo no sabía.
0: Y, la mujer, sí. Y ahora en la peluquería también.
1: Sí, acá también nosotras.
0: Cuando arrancan a hablar en el almacén, era muy lindo porque... Llegaba una a comprar, pero se quedaban hablando tanto tiempo que ya llegaban dos más y se hacía la rueda.
1: Claro.
0: Y abuela, que no tenía paciencia, soy muy paciente ya, en algún momento decía, bueno, ¿qué les doy? Porque ya les hinchaba las pelotas, ¿viste? Y mi mamá era peor, porque mi mamá también trabajaba en el almacén y se ha cagado trompadas con varias.
1: ¡No!
0: Sí. Porque
2: literalmente,
0: sí, mi mamá estaba totalmente loca, sí. Y les voy a contar. Por ahí venía uno y decía, ¿viste lo que me hizo la de enfrente? ¿Qué te hizo? No, le pegó a mi hija. ¿Y vos qué hiciste? Y nada, si me dijo que me iba a matar, déjamela a mí.
2: ¡Ay, no!
0: Un día le pegó a una con él. Había azúcar y hierba en dos cosas de madera con tapa que bajaba así. Sacó la pala que era como de fundición. Tenía un agujero la pala. Se cruzó con la pala y le metió un palazo en la cabeza.
2: ¡No!
0: La desnudó.
1: ¿Cómo la desnudó?
0: Porque salía con un tipo del barrio.
1: ¡No!
0: Con el marido.
1: ¡Por Tatiana! ¡Por Tatiana!
0: Y la agarró del pelo y la metió de cabeza en una pila de arena que estaban construyendo. Famoso eso de mi vieja.
1: ¡No!
2: ¡Qué bárbaro!
0: Tremendo. Mi mamá fue una mujer.
3: Ya es tomar armas.
0: Sí. Tenía una foto de mi mujer, de mi mamá. Mirá que. Bueno. Tenía una foto de mi mamá que ella tenía 18 o 20 años, tenía una moto Indian patrullera. Y estaba con la campera de cuero cruzada en la moto y los bridge. Andaba en moto.
3: Qué divina.
0: Sí, era una mujer, claro. La verdad.
1: Y para la
3: Palmira.
1: Época.
0: Era una diferente.
3: Sí, era una diferente, claramente.
0: Y mi papá no, mi papá era un dócil total, pues desnudo.
2: Sí. Alguien tenía que ceder en esa pareja.
0: Mi hijo, había un actor que se llamaba Juan José Míguez. Muy famoso fue en su momento, un galán. Era amigo de mi papá y se habían juntado en un club a jugar al póker. Se juntaron a jugar al póker. Papá nunca salía de casa. Era un conchita total. Entonces empezó a salir y volví a las 3, 4 de la mañana, una noche. Escucho gritos, me despierto y veo en el patio a mi mamá en camisón diciéndole a mi papá, papá de traje, siempre andaba de traje. Escuchaba una cosa, él y mi papá con el pelo acá así, como, viste, peinado al, cuando se te cae el pelo atrás de la oreja, acá delante de la cara, en pedo. Y la última vez, ¿entendiste? Es la última vez que salís. ¿Te queda claro? ¿Te queda claro que es la última vez que salí? Y se le ocurre a mi viejo decir en pedo, era un inocente. Vos no sos más boluda porque los patos no tienen pluma. No tiene nada que ver, pero el pedo lo llevó a decir eso. No me olvido nunca. Levantó una silla de caño, antes había silla de caño con maderita, se la pegó en la cabeza. Papá durmió hasta las 12 del mediodía en el piso.
1: ¡No!
0: Lo desmayó.
1: ¿Y lo dejó ahí tirado?
0: Sí, y no salió nunca más, papá.
1: Ah, bueno, entendí. Aprendió.
0: Nunca más lo dejó hacer nada, eran locos. No fue fácil mi vida.
3: No, no, no, claro.
1: Veo que no.
2: Claro. Ay, Babi, qué bárbaro.
1: Ahora empezamos a entender. No, pero,
0: yo necesito que me entiendan. Y mi mamá.
2: Necesito que me entiendan.
0: Mi mamá era terrible. Yo conté que era violenta. Era
1: sí, sí, sí.
0: Muy jodida. Eso, ¿no? Había que vivir con esta mujer.
1: Claro.
0: Pero bueno, era tan violenta como tan buena. Tenía un corazón de oro.
3: Y hacía justicia.
0: Era justiciera del
3: barrio. Claro.
0: Ella no podía ver que nada funcione mal, salía ella primero. Y, viste, papá le decía, vení, chiquita, que papá medía 2 metros. Vení, chiquita, ella chiquita, morrón como yo. Dice, quédate acá, chiquita, déjate de joder. ¡Déjame tranquila!
2: ¿De qué signo era tu mamá, te acordás?
0: No me acuerdo. La verdad que no me acuerdo, ni me acuerdo qué día nació ni qué día murió. Ni mi papá tampoco, ni nada. Yo con mi vida tengo una cosa de borrar sin querer. Me borró todo. No.
2: Y eso que con la memoria que tenés, porque igual
0: sí,
2: es
0: impresionante. Sí, pero las cosas feas no las no registré nada. Registré nada más que buenos momentos. Las cosas feas no las...
1: Es que está bueno, pero eso es un mecanismo de defensa, entiendo claro. Yo. Que, viste, cuando uno dice todo tiempo pasado fue mejor. No es cierto que fue mejor.
3: No.
1: Simplemente que no, es que
3: frase.
1: Lo que ocurre es que uno va borrando por una cuestión de un mecanismo de defensa las cuestiones negativas para no tener que
3: claro.
1: Saberlas y se acuerda solo de lo bueno. Por eso te separás y decís, bueno, tu ex te acordás de las cosas buenas de tu infancia, te acordás de las cosas buenas.
3: Ya no estaba
1: buenas.
3: Tan mal al final, decís.
1: Pero no, pero es para salvaguardarte, para cuidarte un poco vos. Es muy duro cargar con todo lo negativo que a todos nos ha pasado a lo largo de la vida.
2: Bueno.
1: Y es sano también dejar eso feo de lado y quedarte siempre con lo bueno de todo.
3: Sí, sí,
1: es
3: si como uno puede, sí.
2: Borrar papelera de reciclaje.
1: Y sí, tal cual. Es que no podés cargar en tu disco rígido con tanta cosa. A veces hay cosas que mejor sacarlas.
2: Hay que liberar memoria.
1: Hay que liberarla. Bueno, pero por eso es que Babi conoce tanto a las mujeres. Pero igual, yo no creo que nadie te haya hablado tan hacia corazón abierto como nosotras en los cortes de este programa.
0: Sí, mi amor, sí, sí. Yo sabía quién abortaba, quién salía con un casado y todo. Sabíamos, siempre fue todo. Y además, en casa nunca hubo tapujos de nada, no le importó nada. Así como era de loca, no le importaba nada. Las libertades, que yo me quería en la calle, yo me quería en la calle. Entonces, no. Pero no tiene nada ni de bueno ni de malo. Dentro de la locura que había en casa, los prejuicios y las caretas del barrio, para nosotros no eran normales. ¿Entendés? Uh-huh. Nos criamos mirando los prejuicios de las caretas.
2: Claro.
0: Entonces, no había que ser así. No. Claro. Yo agradezco. A veces el abandono lo agradecés porque te dejaron crecer. Escuchaba un tipo en internet que decía, trate de que su hijo sufra para tener cosas. Eso lo tenía que haber escuchado vos como madre. No por tus hijos, sino por, yo también, ¿eh? Trate que le cueste, no le haga nada fácil. No le cubra nada porque está siendo un pelotudo. Un psicólogo muy inteligente, ¿eh? Decía, trate de que su hijo luche para lograr cualquier cosa, hasta un chocolatín.
2: ¿Sí?
0: No le dé chocolatín, no le dé nada. Que lo consiga. Porque cría estúpidos. Y crea estúpidos. Y aunque, y a veces, y es terrible, pero, y te pueden. Porque el pibe maneja y sabe por dónde te entra.
2: Claro.
0: Y te puede. A ver, para que mamá me quiera más que papá, ¿viste? Entonces, qué buen hijo de eso. Sí, yo te amo a vos, a papá no. Y te saco un viaje. Entonces, hay que dejarlos que los chicos... La naturaleza no es boluda. Mm. Cuando vos ves la naturaleza, el león le enseña a cazar al hijo y lo manda a la sabana. El alce le enseña a correr al ciervo y corre y salvate, ¿eh? Si no, se cagan comiéndote. Esa es la vida, la naturaleza. Entonces, uno sobreprotege a los hijos y hace inútiles y pelotudos. ¿Entendés? Yo, fíjate vos, ¿no? A veces ves algún tipo en televisión tiene un atelier de moda, por ejemplo. No sabemos quién. Que lo tenía la madre. Y el pibe, pobrecito, es eso nada más. ¿Y qué hiciste en la vida? Hiciste un soldado pelotudo. No le enseñaste que se ponga el atelier, que mamá, no entres nunca, no vengas nunca. Déjame a mí solo. A mí me pasó que nunca me consiguieron nada. Todo me lo conseguí. Al contrario. Yo le conseguí a mi papá. Entonces, no hay que darles nada. Yo te digo, soy un boludo. Yo no puedo ver que les falte nada. Pero y no son pelotudos. Porque cuando te falta la madre, te falta un montón de cosas que no se compran con plata.
3: Claro.
0: Pero no hay que sobreprotegerlo. Igual que cuando te dicen, uy, hoy está que no lo puedo aguantar. No, ¿qué pasa? Vago de mierda, que no te puedo aguantar, vaga de mierda. No, hoy tiene un carácter. Pero ¿a dónde carácter? Andá a laburar, vaga. Andá que, vago, vague. Andá a laburar. Vos acá no tenés que tener mal carácter. Perdón y gracias. Perdón por ser un pelotudo y gracias por darme desmorfar el pelotudo todos los días. Es eso. Entonces, criarse en la calle a veces es positivo porque te enseña la
3: calle. No, la necesidad, ¿no? Cuando uno crece, no con necesidad, pero como que todo es sacrificado y, ¿viste?
0: Valorás
3: todo más.
0: Con viejos bufarrones, no hablo de gay, es otra cosa. Viejos degenerados, drogadictos, levantadores de juego, quinieleros, chorros, malandrines. Yo no fui ni drogadicto.
4: ¿Viste todo lo malo y lo...?
0: No, es que,
3: claro,
0: no,
3: es que
0: vos cuando te criás con esa gente, no le tenés prejuicios. ¿Sabés que no? En cambio, vos lo criás como si fuera un pollito bebé, lo tirás a la calle, el primero que pasa te lo come.
1: Claro. Sí, en una burbujita. Claro. Lo que pasa es que hay que tener ese cuidado de enseñar, estar, apoyar y no sobreproteger. Entonces, claro, cuando terminas sobreprotegiendo, si querés trasladarlo a lo actual, que decían los padres de Tini y todo esto que está pasando, la sobreprotegieron tanto que la terminaron anulando, porque ella terminó sin manejar nada de lo suyo que debería haber manejado.
0: Y terminás odiando a los padres.
5: Y bastante tarde también.
0: Porque ¿no? ¿Sabes qué hacen después los hijos esto? Cuando crecen y son frustrados, porque no son nada. Y mi vieja también me dice, ¿qué? ¿Pero por qué? Sí. Y porque siempre la madre o el padre. ¿Entendés? Porque es así. En cambio, si vos no le das nada, lo poco que le das te lo agradece.
2: Claro. ¿Qué es eso lo que decías? Que ya desde chiquito, bueno, ahora que se habla un poco más de la crianza, el tema de enseñarles la tolerancia a la frustración para que de chicos lo entiendan, porque claro, si no de grande te frustrás y en la primera instancia no entendés.

0: que la hagas vos, porque si no vos no vas a aprender. Y yo ya esto lo hice. Y además ni me lo acordaba, imagínate lo de primaria. Y a partir de ese momento, él tomó la responsabilidad de ser él el que tenía que estar pendiente de la tarea. Y después me pasaba que los grupos de mamis estaban todas pendientes de que hay que conseguir tal cosa, tal otra. Y yo en Narnia, no, porque no. Se encargaba él solo.
1: Me pasa lo mismo.
0: Entonces me parece que es eso, es empezar a hacer que los chicos resuelvan.
2: Enfrente de casa había un conventillo. Y Hilario arreglaba calentadores Primus. Pero era también bibliotecario de la prensa, un diario de la prensa.
3: Sí.
2: El tipo era de día todo negro de los calentadores, ¿viste? Y de noche salía de traje, se iba a la prensa a la hora de bibliotecario. Un personaje divino. Y los hijos vivían muy pobres. Los hijos, me acuerdo que comían sándwiches de banana, que yo nunca le di el pan.
1: Ay, no.
2: Cortaban el pan, le metí una banana como un pancho a la madre.
0: Sí.
2: Y comían sándwiches. Y yo quería mucho a uno de ellos que tenía mi edad, Héctor, porque a mí me daba mucha pena, se había caído arriba de una rama, se había volado un ojo, ¿viste? Ay, pobreza. Y yo lo quería mucho, estaba siempre con él, siempre con él. Él no tenía el ojo, pero veía desviado, pero era un genio. Y la madre era hasta antipática con los hijos. Se notaba que no los había querido tener. Vení para acá vos, todo con asco. Los hijos salieron fabulosos, todo educado, divino, los cinco. No hubo uno que le falle. Entonces realmente creo que esta historia de sobreproteger y de que el hijo, además esto, ¿no? El hijo vive pensando en la joda. Vive pensando, a ver, hago una fiesta. Ponete, me pongo como... Pero lo mío, no, lo mío no hace fiesta. Pero a una fiesta, ahora voy a festejar esto, tal. No, está laburando. Tenés para el alquiler, tenés para no me traigas problemas, tenés para la fiesta, tenés para invitar amigas. ¿Quiénes son las amigas? ¿Con qué gente te juntas? ¿Cómo es tu vida? También es eso. Porque si no los controlas, alguien te los lleva. Alguien te los lleva. Pues fíjate que si a tu hijo no le estás encima, en un baño le dan un saque, van a uno de estos boliches de noche, le dan un saque de cocaína y te dejan un problema a partir de esa noche para toda tu vida. Y no hay que confundir modernidad con promiscuidad. Una cosa es que el pibe sea moderno, otra cosa es que el pibe sea promiscuo. Y hablo por hijos de muy famosos que son un desastre y dicen, pero viste cómo son los hijos de los ricos. No, son desastre. Yo tengo ricos que tienen hijos y están laburando en la empresa con el padre. No están pelotudeando en la calle.
3: Ahora parece que los riesgos también se maximizan mucho por lo que son las redes sociales también, ¿no?
2: Enorme. Son cazabobos.
3: Hay un montón de exposición y también ese contenido que circula, ¿no? Que es tan irreal y venden también modelos de vida que a los pibes... Por eso hay tanta depresión en pibes tan jóvenes, ¿no?
0: Son frustrantes, porque pensás que si a los 25 no tenés todo, no viajas por el mundo,
3: claro.
2: Bueno, ese tipo hablaba. No, los chicos quieren ir a Disneylandia. Primero, Disneylandia ya no es más Disneylandia. No. Hoy los chicos... Se casan un embole en Islandia, porque están en otra historia.
3: Sí, sí, sí.
2: Ya estás en la época de los ciberjuegos. ¿Qué es Islandia?
3: Sí, simuladores.
2: Yo fui con mi nieto este año a Islandia con Lolo y lo veían que no era. ¡Uy, qué barro! Estamos en Islandia. Pero sí, hay propuestas superadoras a Islandia. Y dicen, no, pero vamos, no, quieren ir los grandes a Islandia. No, si no lo. A ver, yo nunca fui a Islandia, mis hijos tampoco. Salimos pelotudos por la Disneylandia. ¿Qué pasa? ¿En qué te cambia? A ver, decime al ratón.
3: O no quedarse afuera, es eso. Claro. Es decir, yo fui a Disney.
2: No, ¿cómo vas a tener un hijo que no fue a Disney?
4: No, la foto en redes. Claro. Está la foto en redes.
2: No, pero también hablar con la gente. ¿Te acordás cuando fuimos a Disney? Sí, fuimos a Disney. Pero para... y nos hacen creer que todos los pibes del mundo, si no van a Disney, dice, eso lo inventó Disney. Porque realmente hay chicos que crecen sin conocer Disney.
1: Sí.
2: Y yo que lo conocí de viejo ahora, hace un año, pensaba que era otra cosa también, me vendieron un fiasco. Entonces, viste, pasás por el Capitán Garfio y es un muñeco que ya es antiquísimo,
0: claro.
2: Es de modé. Entonces, viste, pero siguen yendo porque como...
1: Montaña rusa, le llama la atención esas cosas.
4: A mí lo que me
2: pero Montaña rusa tiene el Parque de la Costa, más cerca.
4: Me gusta mucho lo de la frustración, pero no en chicos de 8 años. En gente de 25, 26, 30, pero la angustia que les genera, a mí me sorprende.

0: me sorprende muchísimo.
1: Que no puede reponerse.
0: Sí, sí.
2: Pero ¿sabes por qué?
0: Fuera como si fuera un crimen.
2: Pero es directamente proporcional al deseo que la sociedad le planta.
0: Totalmente.
3: En redes sociales.
2: Claro, vos lo frustrás. Porque si a tu hijo lo crías bien, tranquilo, pero vos empezás con Disneylandia, empezás con la nena, tiene 12 años y se van todas las amigas a España. Y se van, y vos le fome, y se van todos. Bueno, que se vayan. Mi papá me, ¿sí? Mi papá me decía, papá, todos se van a Bariloche. Y bueno, ¿qué querés? A despedirlo. Claro.
0: ¿Qué querés? Mandarles un beso.
2: Claro, mandarles un beso. Y no te volvés loco, ¿eh? No, no te volvés loco porque no vas, ¿eh? Aprendés a otros recursos. Yo no voy a Bariloche, bueno, me entretengo en las toninas. Pero no te volvés loco. No es necesario hacer payasadas. Y tampoco el sueño idílico de... Porque los chicos ven en televisión. Hoy te voy a usar hasta la Isla del Amor, hay un programa. Todos están en una isla del Caribe, todos bailando con los cocos, todo. Vos al Delta, te cagás de frío, te morban los mosquitos, pasás como el culo, ¿entendés? Hay olor a mierda del agua. Y no es la Isla del Caribe. Cuando te ven en un viaje acá, te venga ahí una mina en bola, una palmera, agua blanca, arena blanca y agua celeste turquesa. Explícame dónde la encontrás. Y te ven en Mar del Plata. 15 días en Mar del Plata. ¿Y a dónde está la palmera? Nunca en la puta vida vi en Mar del Plata la palmera, ni si la compro. El agua parece gofio en la arena. El agua te rompe el culo de la fuerza que viene la ola, fría como el viento te lleva puesto y el olor a cagada de lobo marino es terrible. ¿A dónde está la palmera, la mina esta que baila?
3: A mí me gusta Mar del Plata.
2: Y los cocos, ¿eh?
3: A mí me gusta Mar del Plata.
2: Bueno, nada. 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
10: Hora 18, 1 minuto, cielo ligeramente nublado en la ciudad de Buenos Aires. La temperatura 17 grados, 1/10, humedad 44%.
11: El jefe de gobierno porteño Jorge Macri cruzó a Axel Kicillof. La edad no puede ser una excusa para matar, robar o destruir.
10: Nosotros siempre vamos a estar del mismo lado, el de la gente de bien. En la ciudad, el régimen penal juvenil tiene plena vigencia.
11: Pablo Quirno y Carlos Presti viajarán este viernes a Tierra del Fuego.
10: El ministro de Relaciones Exteriores y su par de Defensa buscan acelerar la construcción de la base naval integrada.
11: Ordenaron la detención del médico Aníbal Otoki por estafa y lesiones graves ante el riesgo de fuga.
10: La Cámara Nacional de Casación fijó una pena de 8 años de cárcel y 10 de inhabilitación profesional.
11: La resolución alcanzó los casos de Estefanía Tsipolitakis, Pamela Sosa, Silvina Luna y Gabriela Trenchi.
10: La industria y la construcción tuvieron una baja de 5% en julio.
11: Según indicó el INDEC, los dos sectores cayeron contra el mes anterior y contra igual periodo de 2025.
10: Cielo ligeramente nublado en la ciudad de Buenos Aires, la temperatura 17 grados, 1/10, humedad 44%.
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13: Choque en Palermo, en Dorrego y Figueroa del Corta, está reducida la circulación. También en la autopista del Oeste ocurrió una colisión en la zona de General Rodríguez, kilómetro 52, sentido hacia Capital. Varios vehículos involucrados, está el carril rápido restringido. Tránsito cargado en Panamericana en dirección hacia el norte. Se libera un choque múltiple que ocurrió en el kilómetro 13 del Camino del Buen Aire en dirección hacia Panamericana. En tanto, los servicios vienen completando ahora su recorrido, tanto trenes como subtes, sin mayores inconvenientes. Desde Control de Tránsito, J. Lionetti.
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0: Ya estamos instalando el canal mío de YouTube.
2: Ah, ¿cómo es eso?
0: Bueno, la gente se puede meter en Babi-Checopar.
2: Ajá.
0: Ahora, si se meten en Babi-Checopar, ya se quedan anotados.
3: En YouTube. Ay, y hay que suscribirse para poder tener las notificaciones de tus programas.
0: Exactamente.
3: ¿Y la gente te puede sugerir temas para que hables, por ejemplo?
0: No.
4: Era obvio.
0: No. Pero bueno, Babi-Checopar.
2: A ver.
0: Fíjate.
4: ¿Está? ¿Tenés un video? ¿Puede ser?
0: Sí, claro.
4: ¿Hace 19 años?
5: ¿Eh?
4: Dice arroba Babi Checopar, tiene un video, seguir viviendo sin tu amor, o es alguien que está usando tu identidad.
5: No, es Babi guión bajo.
3: Babi guión bajo. Eso es viejo, ¿no?
5: Es viejo, sí, ese ahí la vi yo también.
3: Babi guión bajo.
4: Es que aparece.
3: Ahí está. Arroba Babi guión bajo Checopar. Ah, ya tiene 82.000 seguidores.
0: Sí, mira vos.
3: Mira.
0: Y eso que no aparecí.
3: Bueno, pero ya están expectantes.
0: Sí. A ver, métase ahora. Babi guión bajo Checopar. Ahí está.
5: Qué Babi. Bueno, Babi.
0: Mira, ahí está en el teatro. Mira cuántas fotos, fotito. Ahí está Mica. Ah, no, Mica está acá.
3: Videitos que han subido.
0: Mira los teatros. Mirá cómo, mirá
4: ahí
0: cómo
4: tenés están. Algunos, claro, que la gente te arroba y también te aparece.
0: La gente me arroba.
4: Claro, te arroba.
0: Mira, Nancy, los teatros como los llenos que estaban.
3: Mira qué bueno.
0: Qué lindo trabajo.
3: Hay que volver a eso.
0: Hay que volver.
3: Ahora,
0: vuelvo.
3: Cuando vayas con nosotras como vedette vas a romper.
0: En marzo vuelvo al teatro y ustedes van a tener que poner todo lo que tienen.
3: Porque... Eso, tenemos un montón para poner, cada vez más.
2: Qué bueno ese canal, ¿eh?
0: Voy a estar una vez por día hablando, haciendo de la contra Longobardi.
3: Ah, sí.
0: Haciendo mis editoriales, todas las cosas. Bueno.
2: ¿Y vos lo haces en vivo a qué hora?
0: Al mediodía.
2: Ok.
4: Muy bien. Bien.
0: Bueno.
3: Y después lo pueden ver, por supuesto, on demand en el horario que quieran.
0: Claro.
3: Está bueno eso.
0: Y van a venir ustedes.
3: Claro. Es que no vas a poder sin nosotros. Ya te acostumbraste.
2: Por más nos va a extrañar.
3: Protestes,
2: va a ser raro.
0: La hora de operadora.
2: Va a ser raro para vos estar así sin nosotros al lado, ¿no?
0: La verdad que puedo suprimir. Bueno, ¿alguna encuesta tenés?
4: Tengo una encuesta. ¿Querés que empecemos por ahí?
0: Sí, por supuesto.
4: Dale. Yo ya me imaginé que estábamos hoy martes, ibas a querer una encuesta. A ver, te voy a hacer una pregunta, que es lo que le preguntaron justamente a los consultados. Esta encuesta, que es de DC Consultores, salió hoy. Si en el 2027 pierde el gobierno actual, ¿qué es lo primero que pensás que vuelve?
0: El desastre, el kirchnerismo.
4: Bueno, lo que más respondieron los encuestados según DC Consultores fue...
0: Ahora, vamos a decir el peronismo. Puede ser kirchnerismo o puede ser el otro, el enanito, pero el peronismo.
3: Pero okay. No se refiere a qué partido vuelve, sino que puede volver. Por ejemplo, que vuelven,
4: que
3: los, vuelven los piquetes.
4: No solo fue pregunta por partido político, no hubo palabras.
0: Te voy a responder muy fácil.
4: Dale.
0: En la provincia anularon la ley de minoridad para los delincuentes. Va a volver la delincuencia, va a volver la toma de calles, va a volver los juicios a los periodistas por cualquier cosa, va a volver la anarquía de Cristina Kirchner, los robos al Estado, todo lo que tuvimos con este gobierno anterior, no este.
4: Bueno, ¿sabés qué respondieron los consultados? Lo primero que piensan que puede llegar a volver es la inflación. Fue la palabra que más destacó. Aparece justamente el deterioro económico como una de las principales preocupaciones. Bueno,
0: está bien, yo no lo voy a discutir. El deterioro económico es ahora también, y no es el peronismo.
4: Bueno, sí, es interesante lo que decís, porque también lo primero... Bueno, pero porque marca mucho lo que es también el clima de opinión pública. Les preguntaron también a los encuestados qué es lo primero que le pedirían. Si pudieran pedirle una sola cosa al presidente antes de las elecciones, y muchos marcaron la reactivación económica. Pero aún así, a pesar de esa observación, bueno, el desastre o el deterioro económico aparece justamente como una de las cosas que podría llegar a volver si el gobierno pierde en las elecciones de 2027, si el oficialismo pierde.
0: Ahí te viene a la jueza esta, una sinvergüenza, Yo me acuerdo cuando la jueza Chosmies de San Isidro me dijo... ¿Puede venir al despacho que vamos a hablar de la libertad de Lucas, el que entró a mi casa, el que encontré en la parrilla? Y le dije, bueno, doctora, siempre lo cuento. Voy a entrar con la camioneta. ¿Hasta a dónde? Hasta su despacho voy con la camioneta. Ah. Así que piense qué va a hacer, porque realmente, bueno, y no lo largó. ¿Y sabes cómo la pude parar para que no lo largue? El hijo iba al Colegio Marín. Entonces, todos los del Colegio Marín, es la jueza, a su asado... Le digo, bueno, ustedes, todos los del Colegio Marín, cuando les entren a robar en San Isidro, abusen de ustedes, les roben todos, maten a alguna abuela, piensen que la que lo deja libre es la que come asado con ustedes. Esa persona es la hija de puta que permite que los pendejos anden en la calle libre y se metan en su casa y le peguen a sus hijos. Entonces, ahí la mina aflojó. Pero si no, se hacía la derechos humanos. Y largaba el chorro, pero en 24 horas. Decía que hay un fiscal enorme que ahora se está nombrando mucho.
3: Sí, San Isidro.
0: Zárate.
3: Sí, San Isidro.
0: Lo vengo diciendo hace 10 años, no de ahora. Junto a Ferrari, los mejores fiscales de San Isidro. Zárate es una maravilla. Mirá vos, ¿quién iba a decir que Andrés Zárate le iba a poner un palo en la rueda a esta mina?
3: Es que ayer explicábamos justamente que Marta Pascual hizo lugar en un habeas corpus presentado y por 60 días se suspende solamente en la provincia de Buenos Aires el nuevo régimen penal juvenil. Que, por ejemplo, que lo que pasa, La Libertad Avanza ahora va a pedir su suspensión, obviamente, pero también Zárate, que es uno de los fiscales de San Isidro, dijo...
0: El mejor.
3: Yo voy a seguir respetando el nuevo régimen penal juvenil que se aprobó en febrero, que entró en vigencia este sábado 5 de septiembre, porque es la ley. Y ella no tiene la potestad para hacer que se cumpla su habeas corpus para toda la provincia de Buenos Aires. Así que lo que dijo Zárate es, cuando me llega un caso de un adolescente que tenga que estar detenido por haber incumplido algo judicial, va a ir...
0: ¿Tenés el número de Zárate? Llamámelo al aire, decirle que Babi quiere hablar con él.
4: Ahora, qué vacío legal que termina quedando, ¿no?
3: Y es que lo que pasa, igual, las cosas lo que pasa siempre.
0: Yo les voy a contar algo, porque es una de las personas que amo en mi vida, porque él es el fiscal de mi causa. Y peleó contra todos los populistas, contra Nilda Garré, contra todos los delincuentes que querían meterme preso por lo que me pasó. Además de lo que nos pasó a mi hijo y a mí, a mi familia... Nos querían meter preso. Este fiscal ha sido maravilloso. Ha investigado todo y había sido, creo, legítima defensa privilegiada. Si no, yo estaría preso si era por los kirchneristas. ¿Cómo crees que no los deteste? Y el jefe de fiscal es Novo, que mucha gente lo criticó y fue un señor, porque le habían mandado que me meta en cana. Y Novo no hizo caso. Porque no había por qué meterme en cana, porque estaba todo muy claro.
2: Encima en cana, qué
0: bárbaro. Sí, encima en cana.
2: Qué bárbaro.
0: Así que Zárate para mí tiene un lugar en la nube privilegiado. Bueno, ¿qué más, hija?
4: Bueno, Babi, te estaba contando. Entonces decíamos, imagínate que en el 2027 pierde el gobierno actual. ¿Qué es lo primero que pensás que vuelve? Bueno, la palabra que se destaca es la inflación. En segundo lugar tenés corrupción, aparece peronismo, populismo... Un 29% de los consultados dice que podría volver el deterioro económico y otro 29% habla del retorno del modelo político anterior. Otra de las preguntas que hizo esta consultora fue que de una lista de dirigentes que ofrecieron y que representan el pasado, entre comillas, ¿cuál no querés que vuelva? Bueno, el primer lugar fue para Cristina Kirchner con un 47%. Y el segundo para Mauricio Macri con un 23%. Cristina y Mauricio Macri fueron otra vez los dos políticos.
0: ¿Y Alberto?
4: Alberto Fernández no apareció. Les dieron igual una lista, aparecía.
0: Es tan gracioso Alberto Fernández.
4: Es que ya dan descontado que no va
0: Alberto
4: a volver.
0: Es tan boludo que gracioso.
3: Que ahora, ya ni aparece.
0: Que ese tipo...
3: Que ya ni aparece.
0: Haya sido... Pero, ¿sabes qué? Les voy a decir algo y no me puteen, como hacen siempre. Pero Alberto no fue mal tipo. Alberto estuvo en el peor lugar, en el peor momento. Él lo tenía que haber agarrado. Alberto no podía ser ni intendente de Mar Chiquita.
6: Fue el juguete de Cristina.
0: Se metió presidente, es un inconsciente. Es un inconsciente. Es como que lo sienten en un Fórmula 1 a correr y no tenga registro. Pero la culpa no es de Alberto Fernández, la culpa es de Cristina, que buscaba un testaferro.
6: Totalmente.
2: Sí, le agarró todo. Bueno.
6: Buscaba a alguien con quien es tener poder todavía.
0: Si quieren saber quién le hizo mierda a Alberto Fernández, fue Cristina Kirchner. Hasta le eligió a la mujer a Alberto Fernández. Todo.
4: Qué bárbaro, ¿no?
0: Claro.
4: Bueno, va para.
3: Sí, había varias candidatas y parece que alguien dijo que la más indicada era Janes.
2: Qué bárbaro.
4: Para cerrarte, Fabiola. Después, si querés, repasamos algunos otros datos de esta encuesta fresquita, salió hoy al mediodía. Como te decía, ante la pregunta si Javier Milei pudiera cumplirte un solo pedido antes de que termine el 2026.
0: Está bien, no me hagas un programa. Está bien que venís bancada por arriba.
4: Reactivación productiva.
0: Te venís puesta.
4: No, este es un grupo muy prestigioso. Solo tienen periodistas de primera línea.
0: Disculpa, estás trabajando de otro lado. No, te equivocaste. No. Bueno, ¿qué tenemos, Mica?
6: ¿Qué tenemos? Bueno, hoy en el boletín oficial el Ministerio de Seguridad dio a conocer que se reactiva, se amplía el sistema integral de presos de alto perfil. El anterior, el que se había dispuesto en el 2024, era solamente para hombres. Ahora se amplió para mujeres y es importante porque varios informes internacionales y a nivel nacional dicen que hay una creciente precipitación de lo que son la participación de mujeres en organizaciones narcocriminales, criminales, nacionales e internacionales. ¿Y eso por qué ocurre? Porque capaz los líderes cayeron presos, están presos con una condena, entonces su lugar lo termina ocupando el rol femenino, que puede ser su esposa, a veces su madre, su hermana. Eso sobre todo se da en lo que son las organizaciones familiares, ¿sí? Que estamos hablando de un líder con su pareja, sus hijos, sus hermanos, su madre. A partir de eso, al ver estos informes, evaluarlos, se decidió que el sistema integral de presos de alto perfil también sea para las mujeres. En estos 2 años que se implementó este sistema, ya 78 presos cayeron en manos de lo que es este sistema, que se realizan pabellones especiales. Por ejemplo, en Santa Fe lo que tienen son los trajes naranjas, que muchos estuvieron a favor, otros en contra, pero son pabellones especiales con reglas especiales, porque lo que no quieren es que justamente dentro de las cárceles federales se sigan cometiendo delitos. Que los jefes
0: están haciendo en Santa Fe
6: una el infierno.
0: El infierno que va a ser brava. ¿Y por qué no van a tener este uniforme naranja? ¿Qué hay que poner la ropa de marca de Hugo Boss?
6: Bueno, mucho lo que dicen es la estigmatización que tienen los presos.
0: No, sí, es que ya la puta era. Bueno, ¿qué tenemos?
2: ¿Oyentes?
0: Sí.
2: Bueno, a ver, acá dice, lo de Disney es como que da FOMO. ¿Qué significa FOMO? Miedo a perderse algo, quedarse fuera de un plan, evento o experiencia gratificante. Esto que vos tocaste el tema de la gente. Bueno, armen con contenedores cárceles y listo, dice Carlos.
0: Pero no. ¿Y qué más?
2: Marta de Palomar, hola gente, me tomé un café muy rico mientras los escuchaba a ustedes. Así que gracias por acompañarnos y demás cada tarde.
0: Este es un buen programa, la verdad, por lo que hay. Claro, venimos de un día bravo. Sí.
2: A ver, y con este gobierno, Babi, la inflación, si la gente no puede comprar nada. Bueno, es raro lo de la inflación, igual.
0: Hoy escuché. Es raro. ¿Cómo se llama este que tiene la Carmela, que era asesor de Macri? El viejo este. Durán Bárbara. Dijo, la primera vez que escucho le dice algo, siempre dice cosas con el profesor afanada. O sea, pero esta dijo: cuando vos no tenés plata, el dólar regalado es una molestia. Porque no tenés plata. Claro. Entonces a vos te dicen, che, boludo, el dólar está 8 mangos. Y sí, no los tengo.
3: Claro, no puedes comprar.
0: A mí me pasó la época de Menem.
3: Claro.
0: Me decían, comprá dólares, ¿con qué mierda querés comprar dólares?
3: Y dicen,
0: pena que me alcanza para comprar leche para los chicos. O sea, ¿qué es lo que la gente no quiere entender? Cuando no tenés plata, estás con lo justo. Por ejemplo, la gente gana 2 palos, 2 palos y medio. ¿Qué dólar de mierda va a comprar? Es un buen momento para el dólar. ¿Qué va a comprar? Yo les conté la anécdota de Péculo del supermercado, ¿no?
2: No.
0: ¿No?
2: Bueno, me acuerdo.
0: Escucha, Laura. Fuimos con mi mujer a comprar un sachet de leche para los chicos. Acá se usa, el costo de acá se usa. me encuentro con Péculo. Péculo es el mortuero, el que tenía la casa, la cochería más grande, Péculo. Sí. Con la mujer, medía 2 metros, Péculo. Babi, querido, ¿cómo te va? Bien, Péculo, bien. Y ella, él iba con un changuito y yo iba con un sed de leche. Entonces, ¿viste qué barata que está la langosta chilena? Le digo, sí, la verdad que está regalada. Y yo voy a llevar 2. Y la mujer dice, lleva 3, pues, Alfredo. Y yo le digo, Adriana, lleva 4 o 5, porque comemos mucha langosta en casa. Entonces, come mucho. Y Adriana me miraba como si este pie se volvió loco.
3: ¿Qué pasó?
0: Sí, fumó un cardo. Bueno, poné 6, poné aquella grande. Llevó y viste el Don Perignon. Y la mujer decía, ¿cuántas botellas llevamos? 12, dice él. Y le digo, vos llevas, agarra 12, 24. Ah. 24. Anda a buscar otro chango, le digo, hacemos un favor. En cambio de acercar, anda a buscar otro chango. Yo estaba con uno, ella con otro. Y así, caviar, palmitos. Yo, él algunas cosas las dejaba, ¿eh? Yo las. No, lleva igual. Bueno. Y bueno, Bobby, te dejo, chao, hasta luego, chao. Alfredo le dice, yo voy a pagar, no, yo todavía tengo un chango bate, no tenía, no tenía nada en casa. Se va y me escondo atrás de la góndola. Esperá que se vaya.
7: Y salimos corriendo de acá.
0: Casa el taller de leche, salgamos. Pero yo por una hora me sentí barro.
2: Qué divertido.
0: Pero claro, pero realmente digo que tenés que haber vivido en la Argentina para saber de qué se trata. ¿Entendés? O sea, cuando no tenés plata, cuando el sueldo no te alcanza, cuando vos, por ejemplo, ganás 4 palos, tenés una fortuna y no llegás a fin de mes. Porque te van saliendo las cosas, ¿viste? Se te rompe una canilla.
2: ¿Ese?
0: Se te rompen los zapatos, qué sé yo. Entonces, te dicen, che, qué suerte, el dólar está a 140. Sí, pero no puedo comprarlo.
2: Claro.
0: Che, pero qué bueno, ¿viste? Ahí en el 11.
2: Está bueno viajar a Brasil ahora, ¿viste? Claro, te dice, sí, bueno. Sí,
0: ¿con qué? qué buena, hay remeras por 8 mangos.
2: Claro.
0: Sí, no hay 8 mangos. Entonces, lo que no entendió el gobierno es esa vuelta todavía, ese giro, que es, no importa la estabilidad nada más. Es divino la estabilidad en Suiza, que laburan con la guita del mundo. Pero para nosotros, la estabilidad no nos sirve porque no tenemos poder adquisitivo. Y la estabilidad es buena cuando tenés poder adquisitivo, porque bueno, vos de golpe aprovechás que hay estabilidad, compras ropa, haces un viajecito. Pero ¿cómo llegás a hacer un viaje o comprarte ropa? ¿Entendés? Si no te alcanza. Un par de zapatos, ¿no? Lo que cuesta. Bueno, vamos a la tanda.
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0: Chicos, hoy sabes que tengo ganas, Laura, de escuchar Grisel en la voz de Moyo. A eso te va a gustar, Nancy.
1: Me encanta.
0: Por eso. No debí pensar jamás en qué.
2: Grisel.
0: No, no en tu corazón. Pero ese día te encontré. Y sin embargo fuiste mía.
1: Sin importarme que eras buena.
0: Tu ilusión fue de cristal. Se partió cuando me fui. Qué lindo.
1: Qué lástima que no cantó bien. Pero
0: y yo tampoco, mi amor, pero tenés buenos cantos.
1: Bueno.
0: ¿Qué más dice la gente? Hacé lo tuyo en cambio de reírte.
3: Hola, equipo de Babi, buenas tardes. La cultura del trabajo no se transmite a las nuevas generaciones de cristal. Dicho esto, la culpa es de los padres. Un beso a las diosas.
0: Basta de echarle la culpa a los padres. La culpa es de la sociedad, que si no haces lo que te dice la sociedad, es un mal padre. ¿Y sabes quién tiene mucha culpa? Que habría que meterlos en cana a todos los psicólogos.
1: Yo sabía que venía por ahí.
0: Los psicólogos.
3: Mirá, yo tengo una historia para contarte ahora después de las noticias, si querés, o te lo cuento en la tanda con la psicóloga de mi hijo, que es para sacarle el
1: la, matrícula. La matrícula.
0: ¿No crees que vayamos a
3: en serio
0: hotel
3: te digo.
0: Acá que está? ¿Cómo se llama el hotel?
1: Conde.
0: Vamos al hotel Conde, me lo contás.
3: No.
0: No mostremos nuestra vida.
3: No, porque yo tengo unas ganas de denunciarla y juro, estoy a dos minutos.
0: Ahora me lo contás, dale.
3: No hay rotativo.
0: No hay rotativo. No. Cago la psicóloga.
1: Pero por pedido de Babi, vamos a decir.
0: ¿Qué ha contado?
3: No. Pero bueno, anda. Siguiendo un poco lo que vos contás, esto que decís, ¿por qué decís que las psicólogas tienen la culpa? Porque bueno, vuelven a los padres, esto, lo otro. Y no, la psicóloga le dijo, che, mirá la foto de WhatsApp que pusiste que se, de perfil, como que te hace la nariz muy grande. Ay, y quedás como muy... No. Y viene Gianluca y me dice, ¿vos me ves la nariz grande? La psicóloga me dijo, tengo la nariz grande. Y se miraba al espejo. O sea, me pareció como muy raro, ¿no? Que una psicóloga opine así de una nariz y acomplejara a un chico con la nariz. No sé, me pareció fuerte. Pero
1: le generó un complejo que él no tenía.
3: No tenía.
1: Ahora tiene que ir a una psicóloga para tratárselo.
3: No es cierto, no fue feo.
0: Chicos, ustedes están poniendo lo más precioso que tienen, que es un hijo en manos de un loco. Porque me decían una vez que el que sigue ginecología quiere volver al útero. El psicólogo necesita un cerebro enorme para que lo atienda, que es la universidad. Yo los casos que conozco de psicólogos, yo en un monólogo decía que vos le vas a vender una rifa a un psicólogo y salís odiando a tu mamá. Porque siempre, y he probado con mi hija, psicólogos y psiquiatras, que yo más o menos tengo calle. Y dicen, este es un pelotudo, ladrón de plata, anda a robar a los caminos. Son los famosos como que, ¿no? Yo vengo de la época de los psicólogos, que eran los 70. Eran muy snob estudiar psicología. Vos te querías culiar una mina y ella te empezaba a analizar, ¿no? Y vos le estabas haciendo el biribiri y te decía, es como que vos, es como que te quiero coger, te contaba, como que yo qué. No, pero que vos buscás la teta de la madre, sí.
3: Claro, bueno, ¿entendés? Ponele que sí.
0: Y a los pibes les hacen mierda la cabeza, porque incluso no debe ser amigo del chico, el psicólogo. No. Se hace amigo. Igual que no se enoje, Cantaneá. Pero una vez en un programa de Beto Casella, yo nunca me olvido, dijo que yo era un esquizofrénico. O algo así. Y digo, qué raro que este hombre diagnostique por televisión, ¿no? Es bárbaro, porque que un tipo te diga cuál es tu
3: ahora patología.
0: Nos cruzamos y no nos damos bola, porque estuvo mal, porque lo escucha mucha gente. Sí. Y es más, si yo no estuviese bien en mis 40, hasta le puedo creer que soy esquizofrénico. Alguien me pregunta, ¿tiene alguna cosa? Sí, soy esquizo.
3: Ah, me dijeron, sí, es verdad.
0: Y yo soy un gran psicólogo de la televisión.
3: Yo sospechaba que algo tenía.
0: Igualmente no me banco a los psicólogos de la televisión. ¿Entendés? Porque van a querer...
4: ¿Ninguno?
0: No, a ninguno. Porque van a querer, es como que quieren comprenderte y hablan así pacíficamente. Pero conoces, por ahí Rolón, me lo banco, porque más allá es una buena persona y es un tipo honesto. Es como López Rossetti. Atrás de ese médico hay un hombre honesto, un hombre probo, como Capulla. Pero por lo general... Los que van están entre psicólogos y manos santas, ¿viste? Ya llega un momento que se canonizan. Ya es. ¿Qué opina? No, yo creo que detrás de él hay una patología. ¿Qué pensás, boludo? Si no sabés la vida del pibe, no sabés lo que le pasó. son buenos para llamarlos algunos de columnistas, algunos, pero te llenan un espacio diciendo pelotudeces que nadie se atrevería a decir. No, el otro día estaba viendo que salieron a dar, a diagnosticar a Milei. Pero yo creo que vos podés encontrar, como yo, neófito, puedo decir que el pibe tiene cualquier patología, soy un boludo que no sé. Pero que un psicólogo salga a diagnosticar o que un periodista diga lo que tiene. Me parece que se juega mucho con la psicosis de la gente. Se juega mucho. Yo ayer hice una editorial que hablaba de los enfermos. Hay 46 millones de enfermos mentales en la Argentina. Cada uno tenemos nuestra enfermedad. Pero tengan cuidado cuando ponen a sus hijos en manos de un psicólogo. Sí. ¿Entendés? Porque debe haber bueno. Pero no voy a hablar de casos personales. Yo con mi hija recorrí un largo camino y toqué todos los timbres. Y te digo que decían cada pelotudez, llenaban espacios que no iban al fondo de la cosa, ¿no? Yo, si hubiera sido por los psiquiatras, mi hija estaría internada. Todavía. María tuvo una patología con la pendeja, estuvo internada. Si hubiera sido por los psiquiatras, sería internada. ¿Eh? Entonces, realmente hay que tener, porque para el psiquiatra, el pibe es un número. Si es un pibe, ¿no? La persona es un número. Si, no existiría el Ribotril sin los psiquiatras. ¿Entendés? Y a veces, creo, yo tengo a mi cuñado, Adrián, lo tengo a Máximo, Agustín Rodríguez, Femi, productor. Tengo cantidad de amigos que quiero mucho. Y si tengo un problema, voy y se lo cuento a ellos. Y no pido soluciones. Quiero que lo sepas. Y hasta he encontrado con Silvina, mi mujer, que no lo logré nunca, una psicóloga, porque hablamos mucho y nos llevamos muy bien, eso, hay mucho diálogo. Pero donde se acabaron los potreros, empezaron los psicólogos. ¿No? Cuando había amigos, no hacían falta psicólogos. Cuando había amigos de verdad, mis hijos fueron la última camada de La Casa en el Árbol, Carrito Rulemán, La Mancha Venenosa.
1: Las juntadas en las esquinas.
0: Es lo mejor que lo mejor que le heredé a mis hijos fue la calle. Ellos se criaron en la Calabria, con los amigos de siempre. Siguen teniendo los mismos amigos de la infancia. Y yo creo que estoy muy tranquilo, porque están contenidos por los amigos de la infancia. Ah, bien. Pero hoy con los chicos de departamento, hoy con los psicólogos y este tema de la separación sin responsabilidad. ¿Eh? Vos te querés separar y bueno, el chico sigue teniendo papel. No tiene más papá y mamá. No mientan con el tema que el pibe que se separa, los padres, sigue teniendo papá y mamá. El pibe es un satélite que busca afecto acá, allá y no reconoce hogar. El psicólogo dice que tienen papá y mamá los hijos de padres separados. Pero no te dice que el hijo no tiene más hogar. Porque el hijo le rompes el nido al pibe. No tiene más hogar. Vive con la madre. Vive con el padre. Pero hogar no tiene. Ahora, si enviudaste, es otra cosa. Pero si están los dos en dos polos diferentes, el pibe tiene una disquisición permanente en qué hogar es el mío. Ni hablar. Si el pibe es chico y el padre hace pareja de nuevo, la madre hace pareja de nuevo, que es raro la situación. A ver, ¿qué hogar? ¿El hogar del novio de mamá? ¿El hogar de la novia de papá? ¿Cuál es? No, hay que decir la verdad, chicos. Es duro, pero es verdad. Te podés separar. Es mejor estar separado y no mal casado. Pero no te conformes diciendo los chicos no sufren. Los chicos los haces mierda. Le destrozás la cabeza. Y le generás un compromiso, porque en el padre, en el caso de muchos casos, el padre es fracasado, la hija tiene que terminar siendo de madre del padre, o el hijo. Entonces, o de la madre, depresiva, toma pastillas, y los pibes se tienen que agarrar de la locura de la madre. Por eso, no se atrevan, hagan lo que se mueve, pero no piensen que el psicólogo. No, y después las cosas que escucho que son terribles. Hablas con minas o tipos Y déjame que lo veo con mi psicólogo. ¿Qué iba a hacer con tu
3: Sí, hay gente que es muy dependiente, ¿no?
1: Sí, es tremendo.
3: Yo hace 20 años que voy al mismo psicólogo.
0: Es un flip.
1: Bueno, claro. Pero pará, eso quiere decir que está funcionando mal, porque hace 20 años que tenés que ir.
4: Cada caso es un mundo.
0: ¿Sabes? No, pero chicos, nosotros somos únicos e irrepetibles como personas.
4: Totalmente.
0: Somos, aunque caminamos en dos patas, dijo Platón, una vez Paco Fantino. Platón estuvo en la cueva platónica. Salió y dijo, el hombre es un bípedo implume. Para muchos debe parecer una boludez, yo creo que no. El hombre se para en dos patas, se sienta para cagar, todo tal cual. Pero no somos iguales, todos somos únicos e irrepetibles. Uh-huh. Por eso del mismo libro nos sale el mismo medicamento para todos. ¿Entendés? Del mismo de Freud nos sale la cura para todos. Porque todos tenemos una cosa que se llama vida, que hay que ver cómo la viviste, qué te pasó, qué historia, es como la persona pobrecita abusada. No puedes pensar que una persona abusada piense igual que una que la criaron entre algodones. Un chico golpeado no piensa igual que un chico. Entonces hay que. Y el psicólogo es. Contame un poquito, en líneas generales, ¿viste? Eso se ve muy bien en el programa de Envidiosa.
3: Sí.
0: Con su relación con el psicólogo. Además, no crean que el psicólogo los va a curar. El psicólogo no te cura. Así que quédense tranquilos, que si tenés una gran angustia, una gran depresión, el psicólogo te cura el amor. Te cura un amigo, una amiga, charlar mucho y tomar mate y poder llorar, sacarte la... Nosotros tenemos chakras que a veces se desnivelan. Entonces, a veces hay cosas que te quedan en la garganta, en el corazón, en el estómago, hasta el chakra sexual, ¿no? Entonces, si no está nivelado, funciona como el culo. Bueno, a veces hay que llorar y sacar la angustia de la garganta, permitirse elaborar los problemas. Porque antes del psicólogo había algo un poquito más económico, pero mucho más nocivo, que era la iglesia. Entonces vos te mandabas un abortito, ibas a lo del cura, te daba 40 Padre Nuestro, 40 Ave María, ponés plata del limonero y venía el domingo que viene. Siempre el hombre necesita alguien que le saque las culpas. No sé por qué, pero ¿por qué? Porque primero te las ponen. O sea, cuando nacés te dicen que el pene es nocivo. Y vos tenés culpa con tu pene, tu vagina. Te dicen que el hombre te abusa, que la mujer te pega. Chicos, no hay ninguna culpa en la vida. La vida se vive. Entonces, cuando sos grande, tu hijo con la culpa te sacó un auto 0 kilómetros. Y nunca te animás a decirle al hijo, yo hice lo que pude, no tuve un GPS para la vida. Llegué acá como pude. Esto es lo que pude, esto es lo que tenemos, vamos para adelante. No, uno tiene que volver a pagar las culpas, como hacías con el cura cuando te iban a dar la comunión, que si no tenías ningún pecado te inventabas una pajita como para que te den los 40 Padre Nuestro y te iba a traer. Te dieron, una vez me acuerdo, mi mamá me llevaba a catecismo y me dice, ¿le dijiste al cura qué cosa? Lo que hiciste, ¿qué hice? Nada. Tenés que decirle todo. Y es que no hice nada 8 años, ¿qué quería que haga? Nada. El otro domingo volví y le dije, hiciste, disputé a mi mamá. Ah, ¿para qué? Parecía que había quemado un crucifijo. ¿Cómo puteaste a tu madre? Y mentira, no había puteado nada. Pero a lo mejor era inconsciente. Pero me fui contento porque me dieron 40 Padre Nuestro y 40.
1: 40, María.
0: Sí, y las tuve que cumplir. Digo, ahora sí, ahora estoy mucho más libre.
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7: No se cuida a los ancianos, pero también esta eutanasia cultural. No se los deja hablar, no se los deja actuar. Y exclusión de los jóvenes. Porcentaje que hay de jóvenes sin trabajo, sin desempleo, es muy alto. Y es una generación que no tiene la experiencia de la dignidad ganada por el trabajo. O sea, esta civilización nos ha llevado a excluir las dos puntas, que son el futuro nuestro.
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0: Muy bien, Moyo, querido. Estar con la mujer trabajando en los Países Bajos, cantando tango.
1: Ah, mira qué lindo.
0: Lo quiero tanto, es un grande. Es el hermano de Moyo.
2: Claro.
0: Bueno, ¿qué tenemos vos?
1: Bueno, ¿qué está pasando en la televisión argentina? ¿Qué va a pasar? Se habló mucho de la separación del dúo de intrusos, de Payares y Lucich, que también hacen el programa, que les va bárbaro. La verdad que el canal está muy contento. Pero bueno, se viene hablando. Diciembre siempre todos nos reacomodamos. Nunca sabemos. Diciembre se empiezan a revolear panelistas para un lado, para el otro, programas para aquí, programas para allá. Se rearma la grilla de todos los canales. Bueno, se sabe que Rodrigo Lucich tiene ganas de cambiar un poco de rubro, empezar a hacer algo más vinculado con la política, que empezó a trabajar con tu amigo, el Gato Silvestre, en Radio 10, y que tiene proyectos también para hacer el C5N. Entonces, se hablaba de, bueno, que se va a separar finalmente la dupla. Lo escuchaba Ángel de Brito, que decía que Payares también se iría de intrusos porque dicen que le habrían propuesto un programa de debate. Sabemos que el año que viene es un año político.
2: Electoral, claro.
0: Los dos juntos son fenómenos.
1: Son fantásticos, aparte son amigos. A ver, estuve averiguando con gente muy cercana a los dos. Yo los quiero muchísimo a los dos.
0: Sí, yo también.
1: Entre ellos está todo bien, no es que hubo una pelea, porque ellos son amigos de hace muchísimos años y van a seguir siendo amigos. Lo que pasa es que siempre Rodrigo fue muy histriónico, decían por el tema del teatro, que Rodrigo ahora hace teatro solo y no con Payares. Payares hizo teatro porque le propuso Rodrigo y fue una propuesta. La pasaban bárbaros, llenaron todos los teatros a donde fueron. Yo lo fui a ver 3 veces. Pero
0: ¿qué hacen?
1: Y en el anterior, en el espectáculo que hacían con Payares, era un poco el raconto de cómo ellos se habían conocido y todo el recorrido que hicieron contando anécdotas de distintos famosos. Y bueno, de una manera muy divertida. O sea, se mezclaban anécdotas personales con anécdotas de famosos. Lo que está haciendo ahora Rodri es un poco más personal, tiene que ver con historias de él. Son anécdotas diferentes. La vida de Rodrigo es muy rica porque desde la infancia,

0: sea, los padres hippie y sus viajes por todo el mundo, bueno, es muy divertido y tiene un montón de anécdotas. Eso lo hacen en teatro, pero cuando dejaron de hacerlo juntos, algunos dicen se pelearon. No, ellos nunca se pelearon. Pero sí me dicen que lo más probable es que se termine con la dupla a fin de año.
1: ¿Qué le hace?
0: Mi idea es que Payares debería seguir al frente de Intrusos, claro, solo. O quizás, bueno, hay muchas apuestas, ¿no? Dicen, contalo con cuál. La Tauro está al lado de él y la Tauro es Intrusos.
1: Claro.
0: Es Intruso. Entonces, si tuviera que yo elegirle un acompañante, digo, seguí haciéndolo con Tauro y van a estar fantásticos.
1: Es que Tauro puede ser también perfectamente bien.
0: Bueno, ella hace el programa del fin de semana, hace Infama. Por eso,
1: pero pasa que los dos loquitos estos son fenómenos.
0: Es una dupla divertida. A ver, Tauro ya hizo Intrusos en reemplazo de Flor de la V en muchas oportunidades y le fue muy bien también.
1: ¿Cómo le va a Flor de la V en Canal 9?
0: Le va bien, no tan bien como se espera. O sea, el rating es bastante flojo, depende del día, del horario, pero es como que se está consolidando el programa.
1: Bueno,
0: entonces, en principio...
1: No me gusta mucho el panel que tiene.
0: Bueno, ahora a fin de año se revolea panel para todos lados, qué tranquilo.
1: Dale.
0: Bueno, en principio lo que te puedo decir es que esto que dijeron, que Payares también dejaría Intrusos, en principio no es algo que esté para nada confirmado.
1: Seguramente no
0: lo deja. Yo creo que él va a seguir, posiblemente le hagan otra propuesta más y tenga también otra cosa. Lo que sí me parece, por lo que estuve averiguando, es que sí la dupla se estaría terminando. No quiere decir que a fin de año, capaz que el año que viene, pero que bueno, pero que la idea es dejar de trabajar en dupla para cada uno poder seguir su camino.
1: Rodrigo, Ron Enchuar, y ¿cómo se llama el que está en América a la mañana? ¿Cómo se llama el pelizo?
0: Bremer.
2: No, el petizo.
0: Petizo.
1: Facundo Pastor.
0: Ah, Pastor.
1: Los tres se criaron con nosotros en Radio 10.
0: Ah, sí, sí, eran
1: los primeros que hicieron venir a trabajar a Radio. Los
0: claro.
1: Nosotros, mirá vos la historia
0: bueno,
1: de estos pibes.
0: Lo tenés alguno en Nueva York, el otro acá.
1: Sí. Una vez me acuerdo cuando a Ronen le robaron el auto.
0: Sí.
1: Y yo le conseguí en Pilar un auto prestado de una agencia. Y siempre que me ve, me dice, yo no me olvido. Eran tan queribles esos chicos. Y Facundo Pastor, que es un gran hijo de puta, lo adoro,
0: bueno,
1: que es muy simpático. Una vez se compró un Peugeot 208, algo así negro, nuevo. Y lo trajo a la radio, estábamos con Pagano. Uy, qué lindo, digo, ¿lo puedo probar? Sí. Entonces lo dejé a la vuelta en oro, el auto, y volví rengueando. Como que me había pegado un palo. Casi se desmaya, pero es muy cómico, para mí es muy simpático, lo quiero mucho.
0: Bueno, una de las anécdotas que contaba en el espectáculo anterior, Rodrigo, tenía que ver con su etapa de notero en Radio 10,
1: claro,
0: donde contaba que estaba haciendo un programa con Esteban Mirol.
1: Sí.
0: Que casualmente en uno de los shows que hizo en Calle Corrientes estaba Mirol y pasó a ratificar la anécdota. Y él estaba, era la primera vez que le tocaba cubrir una toma de rehenes. Entonces él cuenta de una manera muy divertida, como solo Rodrigo la puede contar, que estaban ahí intercambiando cosas, contando lo que iba pasando, él con ese teléfono, viste, que era rojo, que estaba, que tenía que estar todo el día ahí hablando, y de repente ve que el que estaba en la toma de rehenes le hacía seña a una chica que estaba al lado de él. Y entonces él empieza a decirlo al aire, él está haciendo señas, ¿y ella quién es? ¿Y la hermana? Claro, y en un momento se dio cuenta de que estaba metiendo la pata, que se estaba metiendo con esta mafia que estaba ahí, y bueno, nada, pero terminó bien la toma y terminó bien la cronología de
1: las pelotas dentro de la radio todo el día, eran unas liendres, pero eran chiquitos, empezaron a los 18 años.
0: Y sí, bueno,
1: nuevos. Los quiero mucho a los tres, a Payares también, a los cuatro.
0: Sí.
1: Estuvieron en mi casamiento los dos.
0: Ah, mira, qué bien.
1: Sí,
0: me habían contado. Me habían contado que estuvieron, que la pasaron bien, que se cruzaron con un montón de gente.
1: Sí.
0: Y que mucha gente no se saludaba. Bueno, y otra cosa que vos me estabas preguntando el otro día, que tenía que ver con Héctor Maugeri. Porque viste que ahora el programa que
1: ¿qué pasó con Polino? ¿No?
0: Bueno, a ver, lo que ¿qué pasó con Polino? A Polino se le terminó el contrato en NTV para hacer su programa de entrevistas. Que era Caras Glam. Que estuvo en reemplazo de Máscaras, que era el programa de entrevistas de Maugeri. Bueno, parece que había un tema de negociaciones, ¿viste? Cuando vos renovás el contrato tenés que acordar nuevamente la plata, la producción, los invitados, todo como debe ser. Bueno, Polino dice, yo no renové, no pasó nada errado, simplemente eso, no le convenía, que posiblemente había versiones que decían que él podía llegar a volver a hacer un programa, pero que fuera semanal, como para grabar los cuatro en un día y qué demás. Bueno, y algunos dicen, ¿vuelve Maugeri? No, Maugeri no vuelve. No, Maugeri no vuelve. El programa de Maugeri, que era fantástico, la verdad,
1: que sacaba muchísimos
0: títulos. A mí lo que me dijeron es que hay interesados en ese programa, obvio, pero todavía no hay nada definido. Y Maugeri, por lo que me dicen, él lo que quiere es hacer ese tipo de programas de entrevista, que es donde se siente cómodo. No quiere que lo llamen para panelear o para hacer otra cosa. Él, ese es el programa donde se sintió identificado, que le fue muy bien. Así que bueno, en principio...
1: Además me gusta la onda Lagerfeld de Maugeri.
0: Claro, viste cómo estaba montadísimo todo. Bueno, así que en principio quedaría vacante ese espacio en Net de lunes a viernes, pero bueno, Paulino evidentemente no tiene intenciones de seguir con ese programa y Maugeri no va a volver.
1: Paulino está en la cresta de la ola.
0: Sí, Paulino está haciendo noticias todos los días.
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5: La hora 19 en la ciudad de Buenos Aires, 16 grados 4 décimas, la temperatura 39. El porcentaje de humedad del cielo está ligeramente nublado.
6: Luis Caputo ratificó el rumbo económico y descartó un plan platita con fines electorales para 2027.
5: En una charla en la Universidad Ditela, el ministro de Economía defendió el superávit financiero a ultranza. Consultado sobre si el gobierno podría gastar medio punto del producto en obra pública para sumar votos, respondió: tendrían que cambiar al presidente.
6: La jueza que suspendió la ley penal juvenil en provincia suma otra denuncia en su contra.
5: El legislador bonaerense Manuel Pasaglia adelantó que presentará un pedido de jury contra Marta Elba Pascual, la magistrada de responsabilidad penal juvenil número 2 de Lomas de Zamora, que suspendió por 60 días la aplicación de la norma que entró en vigencia el sábado. Quiere que se investigue si incurrió en mal desempeño y o extralimitación en el ejercicio de sus funciones. La solicitud se suma a la de La Libertad Avanza, que también adelantó que impulsará el juicio político.
6: Copa Libertadores.
5: Platense visita Fluminense por el partido de ida de cuartos de final. Juegan en el Maracaná. La vuelta será en Vicente López el próximo martes. El vencedor de la llave se medirá en semifinales con el ganador del cruce entre Liga de Quito de Ecuador y Palmeiras de Brasil.
6: Cielo ligeramente nublado en la ciudad de Buenos Aires. La temperatura 16 grados 4 décimas.
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7: Bastante demorada la Panamericana en dirección hacia el norte, por lo menos hasta la altura Acceso Tigre, y la General Paz se complica luego de cruzar justamente la Panamericana en dirección hacia el Riachuelo. Avenida San Martín y Jonte, está liberada la circulación luego de un choque. Pueden quedar todavía algunas demoras, en tanto los trenes vienen completando su recorrido. En Palermo ya quedó habilitada nuevamente la traza en Figueroa Alcorta y Dorrego luego de una colisión. Recuerden, está cerrado el cruce de las vías del tren San Martín por la calle Hornos en Caseros, ya que se inició la obra del nuevo túnel. Desde Control de Tránsito, J. Leonetti.
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2: 19 horas, 8 minutos, la temperatura 16 grados, 4 décimas, la humedad 39%, el cielo ligeramente nublado. Mañana miércoles, el día muy parecido al de hoy, la mínima es de 10, la máxima 19 grados, con sol durante la mañana y tarde. Y el jueves ya sube a los 20 grados con 11 de mínima.
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0: Bueno, muy bien, estamos enganchados con el fiscal Zárate. Andrés Zárate, que hace rato que yo vengo diciendo que para mí es un lujo de San Isidro. Y bueno, no esperaba encontrarlo en estas circunstancias peleando por los derechos. ¿Cómo te va, Andrés?
1: ¿Cómo te va, Babi?
0: Tutiémonos porque nos queremos mucho. Yo ya expliqué quién eras en mi vida y lo importante que sos y qué gran tipo sos. Contame esto, ¿qué pasó? ¿Me podés poner en autos?
1: Bueno, a raíz de la decisión de una juez de Lomas de Zamora, tomada en el marco de un recurso de habeas corpus, decidió dejar, digamos, suspender la aplicación de la ley penal juvenil que salió del Congreso hace unos 6 meses atrás, en la provincia de Buenos Aires. Cuando hoy me consultaba un colega tuyo, en este caso Feynman, a la mañana, me preguntaba qué pensaba, si eso era posible, y yo, digamos, con la experiencia que tengo, con el cargo que tengo, etcétera, tengo que decir a todas luces que es una decisión que es inaplicable. Es una juez que se ha extralimitado en las funciones que tiene. Ella no puede dejar sin efecto la aplicación de una ley en este carácter, digamos, para toda la provincia. Si bien es una juez provincial de la etapa de juicio, es una juez de la etapa de responsabilidad penal juvenil, ella no tiene las facultades para dejar sin efecto una norma salida del Congreso de la Nación. Es decir, el único que puede vetar una ley que sale del Congreso de la Nación es el presidente. Ahora, los jueces pueden declarar la inconstitucionalidad de algún artículo, de una norma, en este caso de una norma penal juvenil, en el caso concreto. Lo puede hacer dentro del marco del expediente, pero no se extiende más allá del marco del expediente. No lo puede hacer ella y en general no lo puede hacer ningún juez, porque los jueces no legislan, los jueces juzgan, y juzgan en un caso concreto. Y cuando aparecen estas decisiones de esta naturaleza, donde un juez se arroga facultades que no tiene, bueno, alguna voz tiene que salir a decir esto no es correcto, no, claro. Esto es inaplicable, esto no, digamos, ella no tiene esas facultades para hacer lo que hizo. No creo que haya ningún fiscal en la provincia de Buenos Aires que esté preocupado por lo que esta juez acaba de decidir. Es decir, ningún juez o fiscal en la provincia de Buenos Aires va a decir, bueno, porque lo dijo esta juez, no voy a aplicar esta ley, que está vigente desde el día sábado, no desde el día lunes que se le ocurrió decidir esto. Está vigente desde el sábado y los efectos son de doble vía. Es decir, hay gente que pudo haber salido en libertad en estos días a consecuencia de que esta ley tiene un límite de 15 años de prisión, y hay menores en la provincia de Buenos Aires con penas mayores a 15 años y que tal vez que recuperaron la libertad en virtud de que esta ley pone un tope máximo de 15 años y es ley penal más benigna y se aplica.
0: Pero esto es muy grave. Entonces, esto es muy grave lo que hizo esta mujer, porque es responsable absoluta.
1: Y sí, eso genera un marco de inseguridad jurídica que, digamos, que al menos desde el punto de vista de yo, quizás en el marco de los procesos penales tal vez no tenga el impacto que sí tiene en la opinión pública, ¿eh? Claro. Entonces la gente piensa que quizás no está vigente, pero digamos, en el ámbito judicial, los fiscales y los jueces estamos llamados a aplicar la ley. Nosotros, nos guste o no nos guste, este es nuestro rol. Nosotros aplicamos las leyes que salen del Congreso Provincial y del Congreso Nacional. Entonces, y nosotros podemos pedir la inconstitucionalidad de una norma, podemos decir esto es inconstitucional y bueno, se aplicará, pero se aplicará en esa causa en particular. Pero no tiene efectos más allá de esa causa. No tiene efecto para toda la población de San Isidro o toda la población de la provincia de Buenos Aires, porque eso no es así. No tiene esas facultades la juez para hacerlo.
0: ¿Y qué va a pasar con esta mujer ahora?
1: Y no sé, digamos, hay mecanismos digamos que pueden aplicarse respecto de ella. No, yo no voy a opinar al respecto, pero digamos, puede que en el ámbito de su departamento judicial, si el fiscal que le tocó en el caso apeló, la Cámara de Apelaciones y Garantías de Loma de Zamora puede anular esa decisión por considerarla extralimitada o nula en nulidad absoluta o dejarla sin efecto. Es decir, si a mí me preguntan, ¿esa decisión cambió algo fuera del ámbito del juzgado de esta juez? Y yo diría no, de ninguna manera,
0: Ahora,
1: porque nadie le va a dar ese alcance que ella quiso darle
0: la
1: a esa
0: pregunta,
1: decisión.
0: ¿esto es político? ¿Es por mandato? ¿Por ocurrencia?
1: No, sabría decir cuál es la motivación que hay detrás, pero sí puedo decir que desde el punto de vista jurídico es un absurdo. Está fuera del sentido común. Y además de que, digamos, los jueces no son omnipotentes. Los jueces tienen limitaciones y las limitaciones están establecidas en el código, hay reglas en el código de procedimiento. Es decir, así como es decir, yo no puedo actuar fuera del ámbito de mi departamento judicial. Es decir, yo estoy limitado por mi territorio, por mi función. Es decir, yo no puedo juzgar en una causa civil porque soy fiscal penal. Entonces no me puedo arrogar esas facultades. Por eso la actuación de los jueces, de los fiscales, está limitada al proceso y lo que me dejan hacer las normas, ¿no? Yo no puedo hacer lo que quiero. Y creo que en este caso esta juez fue más allá de las facultades que tiene.
2: Andrés, ¿qué tal? Micaela, por este lado.
1: Sí.
2: A partir de esto, entonces, digamos, cada tribunal y cada fiscalía decide qué va a pasar porque estamos como medio en un limbo, entonces, no se sabe qué va a pasar en la
1: No,
2: provincia de Buenos Aires.
1: por eso decía que quizás en el ámbito de la opinión pública la gente piensa que es así,
2: Claro.
1: pero en el
0: Hola.
1: mundo que la mayoría de los fiscales y los jueces de la provincia de Buenos Aires, la decisión de esta juez ni siquiera la toman en serio, porque nadie puede tomar en serio lo que hizo. Sin consulta, digamos, aparte en el marco de un habeas corpus, donde está hecho para una decisión de otro juez o una decisión, por ejemplo, de la policía de detener a una persona, para eso está hecho el habeas corpus. No está hecho para que ella, en el marco de un habeas corpus, deje sin efecto una ley penal que está en vigencia en toda la República Argentina, porque es una ley del Congreso de la Nación. Es un apéndice del Código Penal que es aplicable a las personas que tienen menos de 18 años de edad. Y por lo tanto, digamos, alguien puede decir, este artículo no me gusta y me parece que es inconstitucional. Lo puede
0: Ahora,
1: declarar,
0: doctor,
1: pero
0: en
1: sí.
0: la ola garantista, que en mi parecer hizo tanto daño a la Argentina, tanto daño, tiene como un resurgir por época de elecciones, porque yo creo que había mermado un poco esta locura así de que el delincuente era la víctima y no podían meterlo preso porque eran menores. Y ahora hubo un tiempo que no lo escuchamos y ahora empezamos a escucharlo de nuevo. Tiene que ver con alguna cosa política, un
1: Es que,
0: resurgimiento.
1: digamos, si nosotros nos ponemos a ver en el ámbito legislativo, hay un montón de leyes que hoy consideran el rol de la víctima mucho más del rol que tenía antes. Con lo cual, hay una decisión, al menos del Parlamento Nacional y también de los parlamentos provinciales, como el de la provincia de Buenos Aires, que tiene su propia ley de víctimas, donde le da un rol más amplio de lo que tenía. Es decir, las leyes van en un sentido. Ahora, después está cada juez, cada tribunal, cómo aplica esa norma. Y también para la forma de aplicar están los frenos y contrapesos que tiene el propio Poder Judicial, porque en el ámbito penal tenemos un sistema que se llama acusatorio. El fiscal es el que reúne la prueba, el que acusa al director del proceso en la primera etapa, después lleva a esa persona a juicio y pide una condena. El juez puede condenar o absolver, y hay un juego de roles de cada una de las partes. Y después hay recursos. Hasta la Corte Suprema se puede ir recurriendo el fallo de un juez de primera instancia. De modo tal que, digamos, acá no hacemos lo que queremos. Nosotros hacemos las cosas dentro del límite. Y obvio que estuvo en puja durante mucho tiempo el tema del garantismo y el no garantismo. Las garantías constitucionales en general están más que nada para proteger al inocente. Que se apliquen en todos los casos es obvio, pero precisamente al que tratan de proteger es al que es inocente y que, bueno, que está dentro de un proceso, lo tiene que pasar, pero están hechas para en ese sentido. Ahora, utilizar las garantías constitucionales, exacerbadamente, bueno, también llevan a eso, a pensar que es un viva la pepa, que delinquir es fácil, pero
0: no,
1: bueno,
0: sigo.
1: Yo
0: al menos, en todo caso no sigo.
1: En el ámbito de la provincia de Buenos Aires, al menos en el ámbito donde yo trabajo, nosotros trabajamos todos conforme a derecho. Y tenemos nuestro rol y jugamos ese rol. Ahora bien, ninguno se arroga facultades que no tiene, ¿no? No he visto una cosa parecida a esta.
0: Bueno, fiscal, muchas gracias, ¿eh?
1: Bueno, Babi.
0: Un abrazo grande.
1: Un gran abrazo.
0: Chao.
1: Adiós.
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1: 19 horas 27 minutos, la temperatura 16 grados, humedad 57%. Para mañana miércoles mínima 10, máxima 19 con sol durante la mañana y tarde. Y el jueves ya llegamos a 20 grados de máxima, también soleado.
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0: el fallo va a ser a favor de Boca, que va a haber una condena, pero desde lo económico, va a haber un fallo desde lo económico, eso es lo que se cree acá. Pase lo que pase, alguna cabecita va a rodarme.
1: ¡Apa! Claro, bueno, a ver, admite el error, Boca, ¿no? Porque este es un error administrativo. No, no se te puede pasar. Digo, el técnico puede equivocarse. No debería, pero el técnico puede equivocarse. Lo que no se puede equivocar es el administrativo.
2: Claro.
1: Un tipo piola que lleva las planillas, porque no es que le...
2: No, pero seas piola, pero, no, es lo que haces siempre.
1: Claro.
2: Y es una de las cosas, pero, que a veces chequeás.
1: Digo, para que la gente entienda.
2: Sí.
1: No es que es como cuando íbamos a jugar al fútbol, el intercolegial, por ejemplo. Yo jugaba al intercolegial, torneo intercolegial multideportivo, el team. Vos ibas, llevás tu documento, firmabas una planilla, tu nombre, tu apellido. Esto se hace, no todo digitalmente.
2: Es un sistema, claro.
1: Claro, es un sistema. Entonces, a vos que tenés que fiscalizar, que debe haber un empleado administrativo que se ocupa de eso, Fer.
3: Bueno.
1: Digo, no se te puede escapar la tortuga.
0: No, es verdad. Lo que pasa que, bueno, uno ya sabía de gente administrativa de hace muchísimos años del club que ya no está más en el tema. Y que alguien que lo está manejando no hace mucho tiempo que está.
1: Ah.
0: Entonces, bueno, eso no es ningún tipo de pretexto.
3: Estaba en las inferiores esta persona.
0: Vos tenés que tener, si tenés el cargo, tenés que estar atento a todo. Y también digo lo mismo que dije el otro día, no lo voy a defender. Hay tanto reglamento, hay tanta historia hoy, que algo se te puede escapar, no de esta manera. Ningún tipo de dudas con esa desprolijidad. No, pero insisto, sea cual sea el fallo, en Boca creen que va a ser favorable desde el aspecto deportivo, no desde el económico, alguna cabecita va a rodar.
1: ¿Está cerca de la gente ahí como para preguntar qué expectativas tienen con el equipo, esta noche con San Pablo, lo que pasó con Vélez?
0: Sí, a ver, mirá, me estoy acercando porque obviamente los filtros que van pasando.
1: Dale.
0: Muchachos, en vivo para Loral Deportiva, tu nombre, ¿dónde sos?
4: Andrés, de Capital.
0: De Capital, bueno, Andrés, ¿con qué sensación? Yo digo, es una noche de copa. No importa cuál copa, pero es una noche de copa.
4: Sí, noche de copa, estamos preparados para el partido especial. San Pablo viene medio mal, pero celebrado, pero bueno.
0: Levantó un poquito, ¿eh?
4: Ahora un poquito, pero bueno, es un partido zapado.
0: Obvio, claro.
4: Copa, que gane, Boca tiene que ganar.
0: Bueno, va Flores, ¿eh? En lugar de Villa, ¿te parece bien?
4: Sí, sí. Tiene que entrar el pibe.
0: Más por el pibe. Villa no rindió todavía, ¿no?
4: Rindió, a mí me gustó cómo jugó. Le faltó un poquito más, pero metió contra Vélez en cancha Huracán, jugó muy bien. Tiene esa jugadita, el del último partido contra... jugó más Tomás, pero...
0: Claro.
4: O sea, tiene un diferencial, Villa.
0: Gracias, amigo.
4: Para el segundo tiempo.
0: Gracias por estar en la Oral Deportiva por Rivadavia. Vamos a agarrar alguno más. Cuando digo la Oral Deportiva, se van los ojitos. Amigo, estamos para la Oral Deportiva, por Rivadavia. ¿Cómo le va? ¿Su nombre? ¿Dónde es?
5: Yo soy de Lomas de Zamora.
0: ¿Tu nombre?
5: José Luis.
0: José Luis, ¿cómo estás viviendo esta situación que se dio con Vélez, este pedido de quita de puntos o de que Boca no siga la Copa Argentina? ¿Cómo lo vivís?
5: No lo vivo de ninguna manera porque es todo un circo.
0: Todo un circo.
5: Más bien, si Boca no sacó ninguna ventaja de nada. O sea,
0: por más que haya infringido el reglamento.
5: Ah, pero River también lo infringió en otras ocasiones, que ahora no me acuerdo, pero había infringido 2 o 3 cuadros, pasó lo mismo, le dieron solamente una multa. Como es Boca, es grande, entonces quieren hacer alarde, porque es Boca, nada más. Y no va a pasar nada.
0: Bueno, habrá que esperar de eso, pero hoy la noche es de Copa. Por más que sea sudamericana, es de Copa.
5: Exacto.
0: ¿Te gusta el equipo de Vasco?
5: Es el que yo pienso que en este momento, con los lesionados que tenemos, es lo mejor que tenemos. Otra cosa no tenemos.
0: Amigazo, gracias. ¿Eh? No, saludos a todos Lomas. ¿Eh? Ahí está, el semblante de los hinchas, Dani.
1: Bien.
0: Llegando, porque te digo que obviamente va a estar explotada la Bombonera. Los hinchas brasileños que están entrando por el otro sector, por ahora no reportan incidentes. Saben que anoche, ahí por la zona del Hotel Intercontinental, hubo algún tipo de incidentes, pero por ahora, con total normalidad, tanto del lado de Boca como del lado de San Pablo.
1: ¿Cuánta gente de San Pablo, no, vino aquí a la Argentina? Hoy a la mañana veía en Puerto Madero, ¿no?, que había mucho movimiento. El brasileño no se mueve tanto como el argentino, pero San Pablo es un club con un montón de torcedores.
2: Claro.
1: ¿Te imaginas que juegan una instancia de Copa Sudamericana y te llenan la tercera bandeja?
3: Y además es un partido ante un rival que tiene historias.
1: Pero por supuesto es un partidazo. Claro. Boca

0: Pablo,
1: sin duda,
0: es un partidazo.
2: Podría ser tranquilamente la final de Copa
0: sin duda.
2: Libertadores.
0: Vos elegís uno de los mejores partidos de Copa o Libertadores o Sudamericana, un Boca San Pablo.
1: ¿Y cómo
0: Boca
1: está el historial?
0: 12 partidos de enfrentamientos entre ellos, con 5 victorias de los brasileños y 4 de Boca. Y 3 empates.
1: Parejo, muy parejo.
0: Parejo, sí. Pero Boca no gana un mata-mata.
1: Pero, claro, ¿mata-mata cuántos hay?
0: Con los brasileños Boca no gana un mata-mata desde 2020, si no me equivoco. Fer. Aunque tiene un historial superior, ¿eh? De 41
1: ¿Y con
0: victorias.
1: San Pablo?
0: ¿Eh? De 110 partidos, este es el 111.
1: No recuerdo.
0: 41 victorias.
1: Mata-mata Boca-San Pablo.
0: Se enfrentaron mucho en fase de grupos,
1: claro.
0: En la Copa de Oro, en la década del 90.
1: Uh-huh.
0: En el 90 jugaron bastante. En la Copa, ¿te acordás de la Copa Nicolás Leós?
1: Sí, era chiquito, pero sí.
0: Claro, la vieja Copa de Oro Nicolás Leós se enfrentaron dos veces. Una la ganó Boca.
3: Año 92 fue eso, Dani.
0: 93.
3: 93. Vos es que te quería,
0: sí.
3: Quería contar de que ayer varios micros que venían de Brasil, de San Pablo, fueron detenidos. Porque muchos hinchas venían sin entradas, ¿eh? Por eso se vio tanto movimiento por aquí, por la ciudad de Buenos Aires, porque muchos venían sin entradas. Por ahora, insisto, por eso marcar de que no hay incidentes, pero para tener en cuenta la cantidad de torcedores que vinieron sin entradas aquí a Buenos Aires.
0: ¿Están confirmados los equipos? ¿Puede ser?
3: Sí, sí, tengo que chequear mi planilla con el de San Pablo, pero sí que Boca está confirmado. Usted tomó ayer en la libretita.
0: A ver, la tengo acá. Para que voy a anotar. El señor Rafa, yo sé que el señor Rafa, señor Rafa Álvarez.
1: Pero está en otro menester.
0: Está muy preocupado por lo que pasa. Sí. No, está bien, pero acá vamos a chequear. Porque Rafa me dice, ya están confirmadas las formaciones. Sí, pero para que tengo que chequear lo que dijo Presti ayer.
1: Ah, ¿lo anotaste de verdad?
0: Claro, yo anoto todo. Y si no, ¿cómo fiscalizamos esto? ¿Qué te pensás? ¿Que joda?
1: Acá no, pensé
0: está,
1: que estabas haciendo un acting.
0: A ver. Vamos con el equipo, me parece, escuche Rafa, me parece que, no, me parece que la pifió. Y, a ver, ¿cómo forma Boca, Presti?
3: Montero va a ser el arquero, Lozano, Dilolo, Herrera, Bárbaro, Acacíbar, Paredes, Belmonte, en el mediocampo también, Velasco, Merentiel, y la que había planteado era... ¿La de Flores o la de Villa?
0: Yo tengo Villa anotado acá, ¿eh?
3: Bueno, sí, porque usted me pidió uno.
2: No. Igual cuando te ibas en la esquina, Fer, me tocaste bocina, bajé la ventanilla y me dijiste, juega Flores.
1: Salvado por la...
0: Ah. ¿Cuál? Mirá cómo te está cubriendo.
1: Mirá Marinelli cómo lo cubrió.
0: Cómo
1: bien,
0: te cubre la cola, Marinelli.
3: Hay una aplicación.
1: Aprobado, entonces.
0: A ver, ¿qué dice Rafa de todo esto? Una duda. 7 puntos,
1: siete,
0: pero,
1: ya, bueno, bien.
0: Pero le pegó, escúchame, le pegó 10 de 11 y hubo una duda. Dice que no le pegaste al más importante.
1: Por eso el 7, si no era.
0: ¿Sabes
1: 9.
0: Por qué te pone 7? Porque está enojado porque está perdiendo Platense.
3: Yo creo que Rafa está en otros menesteres por eso.
0: Es eso.
1: Pero bueno, ya está promocionado.
0: A ver, entonces, juega Flores, me parece. Acá hay que decir esto de la formación de Boca. Primero, que el Vasco respeta. Los jugadores que el otro día mostraron que están en un gran momento y vos no los podés sentar en el banco. Caso Velasco. Velasco la rompió en Mendoza. Está jugando cada vez mejor, está justificando los 10 palos que puso Riquelme y lo hizo naturalmente, ¿no? No con la presión que venía Velasco. Ustedes recuerdan que Velasco el año pasado, porque hay tantos partidos que se juegan por año y tantos golpes que se ha dado Boca en el último tiempo que vos por ahí te olvidás. Y
1: sí, decís, sí, claro.
0: ¿Te acordás del más reciente que te eliminó Huracán?
1: O Católica,
0: claro. O que te eliminó Católica.
1: Uh-huh.
0: ¿Y no te acordás lo que pasó el año pasado, en febrero, cuando fue Velasco?
1: El que erra el penal, ¿no?
0: Que erra el penal en la definición
1: con Alianza Lima.
0: Sí. ¿No? 10 palos, qué malo que sos Toto, ¿eh? Vos no le perdonás Toto a Velasco que no haya elegido Independiente. Claro,
1: pero
0: es
1: bueno,
0: eso.
1: Fue un golpe que le costó, claro, desde lo anímico.
0: Y a Velasco le costó, porque
2: espera,
0: le costó jugar con la mochila de los 10 palos.
2: Vos estás destacando que hoy... justifica los 10 millones.
0: Sí.
2: Digamos que me hace acordar de esos fondos de inversión que uno pone unos pesitos
0: y, bueno,
2: y quiere ganar el rédito rápido.
1: Va camino, todavía.
0: Claro.
1: Todavía no.
0: Pará, porque vos podés apostar.
1: Todavía no lo justificó los 10 palos.
2: No, por eso.
0: ¿Sabés cuál es tu problema? Que es el problema en general. Quiero ir a lo que dice Marinelli. Porque vos tenés que apostar. Archie Long. ¿No? Entonces, claro, sí, vos ponés guita y pensando, sé, un gobierno estable, cuatro años, ocho, entonces ahí sí agarra guita.
2: No, está bien, pero...
0: Si apostaste eso, ahora
2: bueno,
0: si apostaste...
2: Vos pusiste 10 palos por Arcilón y Arcilón...
0: Y bueno, ¿viste? Velasco, vos pusiste 10 palos por Velasco y lo que pasa con el fútbol es que los 10 palos vos lo ponés y lo querés ya a la Almada, Correa, mirá lo que le pasa a River. River pone 70 palos en el mercado, ya, no que se vaya a Coudé. Y cuesta. Y recién ahora, uh-huh. Almada... Bueno,
2: pero para
0: Correa,
2: Correa te reacciona a los dos meses.
1: Es lógico que Correa Almada le pida reacción rápida, porque sí. Bueno, son jugadores de mucha más categoría que Velasco.
0: Está bien, pero vos pusiste... Pero,
1: sí, obvio. Y
0: vos pensás que estás
1: trayendo.
0: Acordate de Prato.
1: A veces cuesta igual.
0: Acordate de Prato.
1: Sí.
0: 14 palos.
1: Se tuvo que acomodar.
0: No,
1: se acomodó rápidamente.
0: ¿Cuánto pagaron por el Pity Martínez? ¿Te acordás lo que le pagaron a Huracán?
1: 4 millones de dólares.
0: Lo silbaban en River.
2: Pity Martínez hizo un gol un día, no recuerdo quién, un 3-1, y le dijo a la gente...
1: Con Quilmes, sí.
0: Bueno.
2: Callate en la
0: Bueno, acordate.
2: Después empezó a rendir.
0: ¿Qué piensa el hincha? Que si yo hago esta inversión, me tiene que funcionar ya. Es decir, te estoy comprando una Ferrari, no se me puede quedar en la esquina.
2: Bueno, tampoco.
0: Velasco es alta gama, media gama. Media gama, ponele, porque alta gama es Correa.
1: Sí, media gama.
0: Thiago Almada es alta gama. Media gama, 10 palos pongo. Y quiero que me camine. Y no se me puede quedar en lo primero, de la primera 10 cuadras.
2: Sí, pero hoy dijiste, está justificando.
0: Pero recién ahora vos estás viendo un jugador.
2: Un año y medio después.
0: Y bueno, está bien. A ver, lleva
1: bienvenido,
0: tiempo.
1: Bienvenido el Daniel Avellaneda que habla de procesos.
0: Y claro, viejo, porque si no tenemos que echar a todo el mundo ya.
1: Mirá cómo va. Pará. Esto,
0: pero sí.
1: Hace un mes yo escuchaba otra cosa. Pero River puso 67 palos. Ya tiene que rendir.
0: ¿Cuántas fechas van? ¿Ocho fechas van? Y está rindiendo ahora. Porque el problema era Coudera, el problema era el piloto. Vos compraste la Ferrari.
1: Sí, no sé si Codeto que tiene que llegar y acomodarse también.
2: Y en Boca,
1: por más que sean figuras.
2: Es un crack.
0: ¿Qué será de la vida de este señor?
1: No sé.
2: El River no para más. Para
0: Racing, es impresionante. No va a venir a Racing.
2: ¿No?
0: Ahora te voy a explicar por qué.
2: No. Yo pensé que podía ir al músico que cante. Voy, vos
4: monumental. Chacho Coudet.
0: Escuchalo, ¿cómo se llamará este hombre?
1: No, no tengo idea.
0: ¿Estará pasando la gorra ahora?
4: La coronilla le sienta bien.
1: Es un monstruo que crearon ustedes.
4: El River en el monumental. Chacho Coudet.
2: Creo que Chacho lo llevó al cuerpo técnico.
0: No va por ahí. Qué grande este hombre. Yo creo que habría que buscarlo para el próximo partido de River de local. Pero la verdad que Velasco. Y el otro es Flores, porque vos decís, así como te digo, pusiste 10 palos por Velasco, está funcionando ahora. Román. Pusiste 9 palos por Villa, impuestos incluidos, ¿eh? Y juega Flores. ¿Y por qué Flores jugó bárbaro el otro día también? ¿O no, Fer?
3: Sí, jugó muy bien Flores el otro día. Y yo creo que eso es lo que tiene que ver la decisión de esta noche. Hoy hace prevalecer el Vasco. El momento de Flores, a pesar de que jugó todo el partido en Mendoza, a la experiencia quizás mayor que tiene Villa para este tipo de compromisos. En una palabra, se la juega el Vasco por el pibe y con Villa, que es una alternativa más interesante en el banco, está en ese lugar esperando su oportunidad. Pero apuesta fuerte la de Flores por parte del Vasco.
0: Bien, juega Caleri en San Pablo, ¿eh? Juega Jonathan Caleri en San Pablo.
2: Sí. La primera vez que va a la Bombonera, me parece, ¿no? Desde que se fue de Boca. Porque fue a San Pablo, acá jugó en San Pablo, nada más en Sudamérica.
1: Sí.
3: Perdón, repítame.
0: Sí, no, te decía que la primera vez que llega, te decía Jorge, la primera vez que vuelve a la Bombonera desde que se fue de Boca. Recordemos que Caleri jugó con el Vasco, lo conoce bien, seguramente se van a saludar. Fue campeón con el Vasco Arrobarrena.
2: Hizo Caleri aquel memorable gol de Rabona, ¿se acuerdan? Contra Quilmes.
0: Sí.
3: Tuve la posibilidad de escucharlo en una entrevista que dio recién a la televisión brasileña. No, bien que habla portugués, ¿eh? Y ahí explicó que más allá de haber conocido el mundo gracias a Boca, obviamente hoy poner todo por el San Pablo, y es una apuesta muy fuerte, claro, queda claro que es el jugador, el único delantero que tendrá, o por lo menos que jugará bien área el San Pablo, pero no es el goleador en esta Copa Sudamericana, el goleador es Luciano, que es un jugador muy interesante que tiene el equipo de Dorival Junior.
0: Mira, y estaba viendo la carrera que hizo Caleri, que es muy buena, por supuesto, ¿no? Tiene 32 años, sigue siendo joven. 2016 fue a San Pablo por primera vez. Después tuvo un ida y vuelta, estuvo en San Pablo, volvió a Boca. Y en San Pablo, desde 2022 que está, tiene que saber perfectamente portugués, ¿no? Acá surgen All Boys, Boca, West Ham, Las Palmas, Deportivo Alavés, Español, Osasuna, una carrera de varios años en Europa, y hace tiempo que está afincado en San Pablo. Yo creo que el Vasco lo quiso recuperar en algún momento, ¿no? Pero fue difícil. ¿Estás? Bueno, lo estamos perdiendo a Presti. Ya vamos a retomar con Fernando y vamos a confirmar la formación de San Pablo, que juega contra Boca. Ya anticipó el equipo, juega Flores, no juega Villa. Vamos a repetirlo en un ratito. Juega Velasco, confirmando su buen momento. Y nos vamos a Río de Janeiro porque Platense está... Esta es una frase que se hubiera dicho la Oral Deportiva en los primeros años. Está vendiendo cara a la derrota, sí, al Calamar.
5: Dani, si tenemos que decir qué equipo está ganando, Fluminense. ¿Quién está mereciendo meter un gol? Platense. Lo está arrinconando el elenco local. Se vio un tiro de esquina para el Calamar al segundo palo. Cabezazo que se va por arriba. Está vendiendo cara a la derrota. Está demostrando el orgullo en pleno Maracaná. Van 30 minutos de la segunda parte. Fluminense 2, Platense 0. Y atención con este detalle, Dani. Porque lo amonestaron a Víctor Cuesta. Llegó a la tercera amarilla y se va a perder el partido de vuelta. No va a poder jugar por acumulación de amarillas.
0: ¿Quién va a jugar en su lugar? ¿Quién puede jugar en su lugar? Mendía, Mateo Mendía, el ex jugador de Boca, me dice Rafa. Contame, ¿los cambios que hizo Palermo para este segundo tiempo?
5: Hasta el momento únicamente introdujo dos variantes, las dos ofensivas. Se retiraron el goleador Mainero y Gastón Togni, que tuvo lamentablemente el error en el primer gol. Ingresaron...
1: Las bandas cambió, claro.
5: Claro, las bandas. Gauto y Merlini para tratar de llegar... al descuento y arrinconar un poco más a Fluminense en este partido.
0: Mirá los cambios que tiene
1: Fluminense.
0: Mirá los cambios que tiene Hércules, Cano y Savarino. ¿No? Y sale Hulk, que tiene... ¿Hulk tiene 41 años?
1: Sí.
5: 40.
0: 40, Pirulo tiene Hulk, está impecable. No, pesado, pero grandote.
1: No daba más ya, ¿no?
0: Y bueno, claro, imagínate.
2: Y bueno, metió un gol,
0: Se van. No, Hulk, Martinelli y Soteldo. Entran Cano, Hércules y Savarino. Pero, a ver, el papel que está haciendo Platense es más que digno en el
1: Maracaná.
0: No, y
1: aparte te marca la pauta, digo, tres cambios es porque necesita refrescar, porque no está bien en este momento Fluminense.
0: Por,
1: ¿no?,
0: supuesto, además debe haber hacer un calor, una humedad ya, ¿o no, Manu?
5: Sí, pero aparte de eso, lo que tiene Fluminense es una plantilla muy entrada en años.
1: Claro.
5: Tiene jugadores...
1: Canso, ¿no?
5: Claro, el jugador más joven en el mediocampo es Martinelli con 24. Después todos tienen para arriba.
0: Es una cosa de loco, tiene razón. Mira, estaba viendo la planilla, ¿no? Martinelli 24. Y después tenés, escucha, el arquero 45. Bueno, Guga tiene 28. Thiago Silva 41.
2: Debe tener el promedio de edad más alto de...
0: Escucha.
1: Sí.
0: Millán 28, René 33, Nonato
1: casi
0: 28.
1: 33 años el promedio de edad.
0: Kevin Serna, que este era el que quiso Boca, el extremo colombiano. Sí, Ganso, sí, 36, sí. Soteldo casi 30, Hulk 40. 33 Pirulo, como dice Maxi, de promedio de edad, ¿no? Bueno, Platense también tiene jugadores grandes, salvo Ferreira, bueno, Lagos. Después, como que tiene bastantes jugadores veteranos, ¿no? O en los 30, un poquito más. No tiene ninguno de 40, 40 y pico como tiene Fluminense. Lo que pasa es que Fluminense tiene jugadores de mucho recorrido, mucha categoría. El caso de Thiago Silva, Hulk, Ganso, ¿no? Son jugadores de mucho nivel. Bueno, ya volvemos entonces, esperando por lo menos por el descuento del Calamar, que le dé una esperanza para disputar la revancha con otras expectativas en Vicente López. ¿Cómo está dirigiendo Matonte?
5: Realmente está dirigiendo bien. Hubo una jugada, si se quiere, polémica. Podría haber habido un penal para Platense, pero no, la consideró una mano de apoyo. El VAR no tuvo que intervenir. El uruguayo Matonte está haciendo una buena labor hasta ahora. Amarilla para Savarino.
0: Bien, bien, sí, acá también hay una amarilla. Recién entra Savarino, pero va con la pierna recogida. No quiere chocar, fíjate que saca la pierna. Intenta sacar la pierna.
1: Está bien la amarilla.
0: Sí, Lago fue peor, se llevó la peor parte. Pero bueno, el golpe del jugador.
1: Por Flamboyense, claro.
0: Por eso. Bueno, ya volvemos, Manu.
5: Dani,
0: ¿volvió Fer?
3: Sí, sí, Dani.
0: Ahí está.
3: Creo que te debía San Pablo.
0: Me debe San Pablo, sí. ¿Cómo forma el equipo visitante?
3: Bueno, el arquero va a ser, no es el que canta este, ¿eh? Este va a ser Rafael, pero es el arquero de San Pablo.
0: Bien.
3: En el fondo, Robert Arboleda, Domingo y Sabino, los tres en el fondo. Los cuatro del medio con Lucas Ramón, Marcos Antonio. Decide por Pablo. Pablo será otro de los volantes junto a Iago. Dos más arriba como son Arthur y y como bien marcamos, ¿no? El argentino, el ex Boca, Jonathan Caleri, será el delantero de esta noche aquí en la Bombonera, que tendrá el arbitraje de Piero Mazza y tendrá en el VAR a
0: dos hombres. Se cortó. ¿Quién está en el VAR?
3: Fernando Bejar.
0: Bien. Bien. San Pablo, que viene de ganarle a Atlético Mineiro de Eduardo Domínguez 2-0, ¿no? Con los goles de Luciano y un gol de Iago.
2: Sí, ayer dábamos una estadística de 17 partidos en la temporada, ganó dos nada más de visitante, con lo cual le cuesta mucho.
0: Sí, sí, sí. Igual el problema con los brasileños de Boca es más fuera de casa que adentro. Sí. No, es como que está pareja la serie, muy pareja la serie.
2: Sí, sí, y la verdad es que no estamos viendo un Boca contundente, más allá que hay una mejora notoria en el equipo. No vemos un Boca que te gane por varios goles.
0: No, no.
2: Yo creo que una buena diferencia por ahí hoy le da, no digo una tranquilidad definitiva, pero...
0: Bueno, ya vamos a volver a la Bombonera. Fer, te libramos un ratito. Nosotros vamos a introducir aquí la consigna. Hoy Messi, con 39 años, está nominado en el Balón de Oro.
1: Sí, señor.
0: ¿No? Le vamos a pedir a Toto Ganen que nos ponga el resto de los nominados. Mirá los jugadores con los que compite. Les estoy contando a la gente que está en YouTube, puede ver a los jugadores, los vamos a nombrar algunos. Messi va por su noveno Balón de Oro. Tenés a Bellingham,
1: Haaland,
0: Cubarsí, Cucurella, Dembélé, Luis Díaz, tenés a Bruno Fernández, Haaland, Gabriel, el zaguero de Brasil, campeón con el Arsenal en la Premier League. Harry Kane, tenés a Hakimi, Lamine Yamal, por supuesto.
1: A ver cómo pronuncias este.
0: Déjame a mí. A ver si apruebo, usted que es el especialista en fútbol internacional. Carabaslia.
2: No, Carabaslia.
0: ¿Cómo bueno, Carabaslia?
2: Sí. Bueno, y sí.
0: Este es el del PSG. Marquinhos, claro, también Giorgiano. Del PSG. Sadio Mané, Lautaro Martínez, el otro argentino, capitán, sí, del Inter, Mbappé, hoy hizo un gol, Nuno Méndez, Olise, Joao Neves, Pacho, el ecuatoriano, mirá, ahí aparece un ecuatoriano, Julián Quiñones, Declan Rice, Rodri que fue elegido el mejor jugador en el Mundial.
1: Sí, señor.
0: Fabián Ruiz. Bueno, tenemos a Ferran Torres,
2: pero para, autor del gol. A Ferran lo ponen porque hizo el gol en la final, pero...
0: Y bueno, sí.
1: Y bueno, hay que poner 30.
0: Saliba, Upamecano, esos dos notables defensores franceses, Vinicius Juniors y Vitinha, son 30.
1: Siempre Jorge es 30 y después se hace otro corte.
0: Sí. En esta primera línea está Messi arriba de todo. ¿Messi por qué? Porque la rompió en el Mundial.
1: Exacto.
0: Llegó a la final con Argentina, no le daba las piernas, lo contó él. La semana pasada en la carta.
1: El de Leo.
0: Es tremendo. Impresionante el Mundial de Messi. Y uno de los argentinos que también está nominado, los guantes, el guante de oro en el premio Lev Yashin, aquel extraordinario arquero ruso, la araña negra. Estamos hablando de Dibu Martínez. Tercera nominación, lo ganó en 2023 y 2024.
2: Sí, la curiosidad de Dibu. El otro día se fue del estadio del Arsenal caminando. En medio de los hinchas, terminó de jugar y se fue.
0: Sí, porque vive ahí en Londres.
2: Claro, caminando con el padre, en medio de la verdad, una actitud muy...
0: Bueno, ojo que acá...
2: Acá es imposible, en Europa...
0: No es imposible, te lo voy a desmentir. Me he ido de varias canchas...
1: Y sucede, sí.
2: No, pero pará, jugadores locales, no visitantes.
0: Claro, está bien, sí, claro, es cierto. Pero pará, jugadores locales, cancha de Huracán...
1: Y tan conocidos.
2: Sí, sí.
0: Cancha de Lanús, se van los tipos caminando.
1: Sí, locales, sí.
0: A ver, yo... Imagino que no se van caminando después que perdiste 3-0. Te va caminando.
2: Bueno,
0: si ganaste, si empataste.
1: Obvio.
2: A ver, es normal y si se quiere, después de un buen resultado, que alguien se vaya caminando de la casa.
0: Mirá
2: la
0: cancha. Los arqueros que compiten, ahí está. Mira, justo lo estaba buscando. Bono, la rompe el arquero marroquí. Courtois, Y están los tres españoles, porque tenés a Joan García, que era el tercer arquero, David Raya, que es muy bueno el arquero del Arsenal, sí. Unai Simón, que la verdad, para mí, Raya es mejor que Simón. Bocinia. Está Bocinia.
1: Porque me dice, señores.
0: Pará, lo ninguneaban a Bocinia. Y voy a decir una cosa. Sí, lo ninguneaba.
1: El señor Presti.
2: No.
0: Marinelli, pero Presti lo ninguneaba.
2: Pará, un buen mundial. Y
0: no saqué la placa.
2: Tres partidos.
1: El señor Presti y el señor Marinelli, aquella ala lo ninguneaban.
0: Tenés Bono, Courtois, los tres de España. Tenés a Simón, a Raya y a García. Lo tenés
2: se va el micro,
0: que es un fenómeno.
1: Sí, también el marketing, Marinelli.
2: Se va el micro de los arqueros y dice, mirá, llévame, dale, vení, subí, dale.
1: Lo subieron por marketing a Bocinia.
0: Mendiza, no sé Fonor, si por marketing, y Bocinia. Pero... Bocinia, te digo una cosa, Bocinia atajó dos partidos en Colo-Colo, no le hicieron goles, ¿eh? Ah. Porque este dato es importante. Viene Bocinia.
1: En la gran liga chilena, ¿no, Marinelli?
0: No, claro que le baja el precio, pero vos tenés que ir... Pará, y estuvo a punto de dejarlo de garpe a Colo-Colo, a los chilenos, que ya lo habían anunciado, la empresa que gerencia a Colo-Colo, blanco y negro, lo había anunciado, no había firmado el contrato, y apareció Bubista, el técnico de Cabo Verde, que se fue a dirigir un equipo, si no me equivoco, a Marruecos. Y le decía, venite conmigo, acá vas a ganar maguita, está más cerca. Y bueno, finalmente le subieron el precio y Bocinia agarró viaje.
1: Liga de Chile.
0: Y se vino acá.
2: El último partido...
1: Liga de Chile, ¿más grande que la MLS? Futbolísticamente,
0: No, y tiene, otra cosa,
1: tiene más
0: MLS.
1: Tradición la Liga
0: de
1: Chile.
0: Estoy preguntando.
6: Yo levanto la bandera de la MLS. Dale,
0: tiene mucha más tradición.
2: Dale, pero con tu razonamiento, la
1: actualmente estoy hablando.
0: La actualidad. En la actualidad, vos no tenés los jugadores que tenés en Estados Unidos.
2: Atajó el otro día en Colo-Colo.
0: Te dije, dos partidos atajó. Y bueno, atajó dos partidos. Dos partidos no le hicieron gol a Bocinia, viejo.
7: Se contagió la influencer.
0: Sí, ahí está. El influencer Marinelli. ¿Volvió a las redes sociales, Marinelli, o no? No lo veo tan activo en X, ¿eh?
2: Estoy...
0: Mire que ahora cambia la política de creadores, ¿eh?
2: ¿Cómo es la historia?
0: Y tenés que reunir una serie de requisitos para ser creador de contenido y que te garpen. Porque hasta ahora, hasta el 11 de septiembre te garpan.
1: En
0: X, claro.
1: Ah,
0: sí.
1: En X.
0: Si vos sos verificado, pagás los 5 dolarucos todos los meses. Tenés un retorno. No me voy a olvidar la consigna. La consigna para nuestros oyentes. Antes que nada, ¿quién tiene que ganar el Balón de Oro? ¿Van a decir todo Messi o no? Ustedes digan lo que les parezca. Yo creo que se lo merece Messi.
1: No tengas dudas.
0: Que Messi tiene que ganar el noveno mundial.
1: Objetivamente.
0: El noveno Balón de Oro.
1: Objetivamente,
0: sí.
1: Por el mundial que hizo. Y si encima le agregamos la subjetividad de la emoción y de que va a ser el último Balón de Oro, olvídate.
0: Pará, tiene que ganar Messi. Y esto va a ser por primera vez... Fuera de París, no va a ser en París, va a ser en Londres.
1: Ah, es verdad.
2: Ah, mira.
0: Va a ser en Londres porque homenajean al primer ganador del Balón de Oro, que ya se murió en el 2000, Stanley Matthews. Uh-huh. Es,
1: que antes era europeo, recordemos, por eso.
0: Solo europeo.
1: Por eso Diego no lo
0: después
1: pudo
0: fue
1: ganar.
0: Cambiando. Claro. Mira, acá tengo el dato. Entre 1932 y 1965. Matthews jugó en el Stoke City y en el Blackpool. Por su participación en el Blackpool, recibe el primer Balón de Oro. Esto va a ser el 26 de octubre en el London Palladium, ahí en la capital inglesa. Es la edición 70 del premio, ¿no? Recordemos, como bien contamos, esto arrancó en 1956. Que es muy prestigioso. La FIFA se avivó y dijo, che... Acá estamos perdiendo algo, de ganar algo de guita, dijo Infantino. Claro. Gianni, inventaron The Best, ¿no?
1: Claro.
0: Pero el premio más tradicional para los futbolistas
1: es este. Sin duda.
0: El Balón de Oro.
1: Sin duda.
0: Me sorprendió, eso sí, que no estuviera Scaloni entre los técnicos nominados.
1: Sí, coincido.
0: No, porque si vos sos el técnico de la selección argentina, fuiste campeón
1: claro.
0: En Qatar 2022, y llevaste a la selección argentina...
1: A ser subcampeón también.
0: Claro, la llevaste a la final y estuviste ahí nomás de ganarla. Bueno, me sorprende que Scaloni no esté.
2: ¿Puedo pedir disculpas con el tema Bocinia? ¿Sí?
0: Sí.
2: Cinco partidos en la Liga Chilena.
0: Sí.
2: Los primeros dos no fue convocado. En los otros dos fue suplente.
0: Sí.
2: Y en el único que atajó, 0-0 ante Huachipato.
1: Y se ganó el puesto.
0: Arco invicto, sí,
2: el puesto. Único arco invicto, el único arco invicto que tiene en la temporada Colo Colo
1: es con Bocinha en el arco. Bueno, ya está, vení, Marinelli.
2: Pero pará.
1: Sumate para Bocinha.
2: Voy por. Qué locura. Qué locura.
0: Ya vamos,
2: Sí,
0: ya
2: y
0: vamos
2: después hay un partido que atajó en la Copa Chile. Mantuvo el arco en cero también.
0: Viste, dos partidos, arco en cero, estaba informado.
2: Atajó ante Unión Española, ganó 3-0.
0: Bien, a ver, Arteta, De La Fuente, Emery, Luis Enrique y Company, los cinco técnicos nominados.
2: Luis Enrique, loco, ¿eh? ¿No? Para mí.
0: Y no, yo no sé si no se lo dan a De La Fuente. Para mí se lo dan a De La Fuente. Pero la consigna para nuestros oyentes.
2: ¿Cómo nuestro Scaloni ahí?
0: Y bueno, es lo que venimos discutiendo recién. Estaba metido con las estadísticas de Bocinha y te perdiste la discusión.
2: Sí, claro. Y tenía que redimirlo.
1: Pero creo que se lo van a terminar dando.
0: Bueno, la consigna para nuestros oyentes. ¿Quién merece ganar el Balón de Oro? Ya te dimos una lista larga. Podés elegir otro. No tiene por qué ser Messi. Si no considerás que Messi no merece este Balón de Oro. 11-5-026-8630. 11-5-026-8630. La vía de comunicación de La Oral Deportiva. 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Así que tenés estos premios con una consigna muy simple. ¿Quién merece ganar el Balón de Oro? Ya nombramos a 30 jugadores, entre ellos Messi.

0: el equipo brasileño.
1: La tuvo el argentino Gano para meter el 3-0, le achicó muy bien el espacio Cosani.
2: Gran atajada.
1: Entrado en el minuto 47 de 50, Fluminense le sigue ganando 2-0 a Platense.
0: 11-5-0-26-8-6-30. 11-5-0-26-8-6-30. ¿Quién tiene que ganar el Balón de Oro? Lo merece Messi, por supuesto, señoras y señores. Esto es voto cantado para mí. Pero vamos a ver qué opina el soberano. ¡Tanda! Y ya venimos con más del Oral Deportivo.
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5: No tenía que esperar a que me defendiera nadie a los 17 años. Me tenía que defender sola. Esa es historia de vida que es la de muchas mujeres. Yo no soy la única que pasó eso. La independencia de las mujeres en mi generación traía también a los hombres que supieras pegar un tortazo cuando era necesario. O que supieras huir de un lugar cuando era necesario. Porque la pasabas también en situaciones peligrosas. O que supieras combinar el tortazo para poder huir. O sea que eran, no creo mujeres achicadas, sino creo mujeres más bien muy seguras de que a ellas no se las llevaba por delante.
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0: Muy bien, seguimos el Oral Deportiva. Terminó en Río de Janeiro. Fluminense le ganó 2-0 a Platense. Manuel Antuña.
1: Con goles de Nonato y Hulk, el equipo de Marcao tomó la ventaja en este partido de cuartos de final de la Copa Libertadores. El partido de vuelta en Vicente López el próximo martes a las 19. Platense tendrá que meter 2 goles para enforzar la serie en los penales o ganar por 3 para acceder directamente a las semifinales.
0: Bien, no se puede decir que está cocinado.
2: No, de ninguna manera.
0: No, para tiene nada. Que jugar en Vicente López. A Platense le fue mejor de visitante. Tuvo varios golpes fuertes en esta Copa. No, con Santa Fe, con Corinthians.
3: Bueno, pero eso está en Uruguay con Peñarol. Otro momento. Y queda abierto, porque a ver, cómo venía el primer tiempo, voy a decir, irte 2 goles abajo en el Maracaná, bravo.
0: Sí.
3: Y sin embargo, Platense hizo un buen segundo tiempo y hasta estuvo cerca de
0: poder. Por eso, resultar. Mereció el descuento, lo puede empujar hasta los penales, si se quiere. Alargue, penales.
3: Sí, el tema que, bueno, obviamente la jerarquía que tiene este Fluminense, que es donde le das espacios, como pasó en el primer tiempo, y lo hablábamos con Rafa, le das espacios, tiempo para definir y los tipos. Tienen esa categoría que te ponen la pelota un palo.
0: Mostró que es bueno jugando al espacio, es muy picante, y también jugando con la pelota a los pies, porque yo creo que deben haber sido 30 toques hasta llegar al gol de Julio.
3: Sí.
0: Bueno, gracias Manu, abrazo grande.
1: Abrazo grande.
0: Bien, ahí estaba Manuel Antuña desde Río de Janeiro con Fluminense Platense. Vamos a ir ahora al rotativo del aire a la vuelta. Ya empezamos a palpitar nuevamente de la Bombonera con equipos confirmados. Lo que va a ser el partido de Boca, vamos a estar pendientes durante toda la Oral Deportiva con el minuto a minuto. Y, por supuesto, la consigna para nuestros oyentes. ¿Quién tiene que ganar el Balón de Oro, ese premio de la revista francesa France Football? ¿Se lo merece Messi? Claro que sí. Hay 30 jugadores, los nombramos, los vamos a repasar un rato nuevamente. 11-5-0-26-8-6-30. 11-5-0-26-8-6-30, la vía de comunicación de la Oral Deportiva. Tenemos mucho más, nos quedan 2 horas, rotativo del aire, y ya venimos.
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5: A las 9 de la noche.